0: 6 de la tarde, tiempo del centro de la República. ¿Qué va a decir mañana la presidenta? ¿Quiere que le dé un adelanto?
1: Las pruebas. Oye, ¿tienes pruebas? Sí hay pruebas. Pedir pruebas. Pues es que mande pruebas. Pruebas, pruebas. ¿Qué pruebas tienen?
2: Pruebas claras. Con que se envíen pruebas.
1: Si hay pruebas, ¿debe haber pruebas? Pruebas revisadas por la Fiscalía General de la República. Pruebas. ¿Qué decimos como gobierno? Pruebas.
0: Seguramente la presidenta mantendrá su ya conocida narrativa de las pruebas frente a las acusaciones contra sus compañeros de movimiento. Rubén Rocha, Enrique Insunza, Juan de Dios Gámez y otros 7. Aunque de esos 10, 2 ya se entregaron a Estados Unidos. ¿Y por qué se entregaron? Porque saben perfectamente en el problema en el que se metieron y prefirieron dar un paso adelante. Fueron inteligentes y seguramente buscarán obtener algún beneficio a cambio de proporcionar información. Información que llevará a más pruebas. Aunque en realidad las pruebas ni siquiera son necesarias si hablamos del tratado de extradición firmado entre México y Estados Unidos en 1978. Quizá la presidenta debería sentarse a escuchar al general Luis Crescencio Sandoval, quien en 2019, tras el fallido operativo para capturar a Ovidio Guzmán sin una orden de aprehensión en México y sin una carpeta de investigación en México, explicó aquella vez en la mañanera con maestría cómo funciona el proceso bajo el tratado de extradición. Exactamente el mismo proceso que hoy Estados Unidos busca aplicar contra Rocha Moya y sus cómplices.
3: Bien, vamos a hacer la relatoría de los hechos en Culiacán. Vamos a iniciar con el trámite que se llevó a cabo basado en este tratado de extradición entre México y Estados Unidos, el cual está vigente desde 1978. Este tratado tiene un procedimiento. La primera parte del procedimiento es la orden de detención provisional. El siguiente paso es la petición y respuesta diplomática. El 25 de septiembre de este año, la Fiscalía solicita al Centro de Justicia Penal Federal de Almoloya de Juárez la orden de detención provisional. Después de lo que ya les expliqué, viene el día 17 a la 1 de la tarde, hora centro, aquí en la Ciudad de México. El personal de la Guardia se constituye en la Fiscalía para presentar el informe de la investigación, lo cual va a sustentar la solicitud de cateo.
0: En 50 minutos de relatoría, aquella mañana del 31 de octubre de 2019, el entonces secretario de la Defensa Nacional no mencionó ni una sola vez la palabra pruebas. Entonces, ¿qué cambió? ¿Acaso el tratado de extradición aplica distinto si se trata de mis narcos o de tus narcos? A la presidenta la noticia de la entrega de Mérida y Díaz Vega le cayó el viernes. Pudo patear el balón hasta el lunes, ganar tiempo para tratar de reducir el impacto político de lo que ya empezó y de lo que viene. ¿Pero qué dirá mañana? ¿Pruebas? No se apure, presidenta. Las pruebas ya empezaron a cruzar la frontera. Muy buena tarde, yo soy Juan Pablo Pérez Díaz y esto es Fórmula Noticias.
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0: Son las 6 de la tarde, tiempo del centro. La noticia no descansa. Yo le agradezco mucho, pero muchísimo que nos acompañe a través de esta, la señal de Grupo Fórmula. Soy Juan Pablo Pérez Díaz, saludándole hoy y como siempre, a nombre de todas y todos los que hacen posible este espacio. Vamos comenzando. Quédese con nosotros porque hay mucho, pero mucho para contarle, compartirle, platicarle y debatir en esta tarde de fin de semana. Estamos transmitiendo, como siempre, en vivo desde la Ciudad de México para toda la República Mexicana a través de todas, pero de todas las estaciones de Grupo Fórmula en cada rincón del país. También nos vemos por Telefórmula en los distintos sistemas de televisión, plataformas digitales. En vivo en estos momentos también en YouTube a través de Grupo Fórmula y los comentarios, como siempre, a través de mis plataformas Pérez Díaz MX, Pérez Díaz MX en la que usted quiera. Hoy es el domingo. Domingo 17 de mayo de 2026 y estas son las noticias en Fórmula. En Puebla, una familia completa fue masacrada durante la madrugada en la comunidad de Texcalapa, municipio de Tejuitzingo. Mataron a 10. Entre las víctimas, un bebé de apenas un mes y 20 días de nacido. Vamos con Carla Murillo, quien tiene la ampliación de esta tragedia. Carla, buena tarde.
5: Buenas tardes, Juan. Así es, te informo que 10 integrantes de una familia, entre ellos menores de edad y una bebé de apenas un mes y 20 días de nacida, fueron asesinados a balazos en la comunidad de Texcalapa, perteneciente al municipio de Tejuitzingo. De acuerdo con los primeros reportes, sujetos armados irrumpieron en un inmueble y atacaron a las víctimas con armas de fuego. Hasta el momento se sabe que entre las personas fallecidas se encuentran 6 hombres, 3 mujeres, un adolescente de alrededor de 14 años, un niño de 10 años y una bebé. Esta mañana la fiscal general del estado, Idamis Pastor Betancourt, informó que la institución mantiene abiertas las investigaciones relacionadas con este multihomicidio y señaló que una de las principales líneas de investigación apunta a un posible conflicto de carácter familiar. Sin embargo, hay todavía otras líneas de investigación posibles, por lo que se espera que en próximas horas se dé a conocer pues algo más verídico sobre este lamentable hecho. Por su parte, el secretario de Seguridad Pública, Francisco Sánchez González, indicó que su dependencia y la Secretaría de Gobernación, así como la Defensa y Guardia Nacional, mantienen un despliegue operativo, así como labores de inteligencia y coordinación interinstitucional para esclarecer lo ocurrido y ubicar a los responsables. Mientras tanto, la Fiscalía Estatal continúa con las diligencias ministeriales, el levantamiento de cuerpos y las investigaciones correspondientes para identificar plenamente a las víctimas y esclarecer este hecho violento. Es la información, Juan.
0: Bien, gracias, Carla. Buena tarde.
5: Excelente tarde, Juan.
0: El senador morenista Enrique Insunza reapareció en redes sociales para negar que se haya entregado en Estados Unidos, como sí lo hicieron sus excompañeros de gabinete, Gerardo Mérida y Enrique Díaz Vega, este último cómplice directo de Insunza Cázares. Y es que según la acusación, Insunza y Díaz fueron los personeros, como diría Rocha, los contactos directos, el vínculo con la facción de los Chapitos. Con su ya conocido y rebuscado lenguaje, Insunza escribió que es un hombre verídico de instituciones, que rechaza firmemente las imputaciones en su contra, que es falso lo que publican los medios de la derecha sobre contacto con autoridades extranjeras. Dijo también que no tiene ni contratará abogados y reiteró que está en Sinaloa pero sin mostrar pruebas. ¿Qué hace el senador en Sinaloa si su trabajo está en el Senado de la República, lugar que abandonó desde el 29 de abril para irse a refugiar a Badiraguato, donde lo cuida? Pues ya sabe quién, ya saben quién. Insunza cerró su publicación diciendo que uno es lo que ha sido toda su vida. Y yo me pregunto, ¿qué ha sido toda su vida, senador? ¿Un nepotista con más de 10 familiares incrustados en el poder? Insunza todavía no se la cree, pero sus coequiperos Mérida y Díaz ya están del otro lado de la frontera y cuando empiecen a cantar en esas estrofas, acudiendo al lenguaje rebuscado de Insunza, en esas estrofas también vendrá su nombre. El diputado morenista y exgobernador de Michoacán, Leonel Godoy, fue citado a declarar por la fiscalía por el caso del asesinato de Carlos Manso, exalcalde de Uruapan. Antes de morir, Manso había dicho que si algo le pasaba, responsabilizaba a sus rivales políticos, entre ellos Leonel Godoy.
6: Pues comparecimos cumpliendo con la ley, que somos inocentes, no tenemos nada que ocultar, a pesar de que teníamos algunos privilegios procesales por ser diputado federal, no nos acogimos a ellos, preferimos actuar como cualquier ciudadano y aquí estuvimos.
0: La cúpula morenista marchó ayer en Chihuahua capital para exigir juicio político contra la gobernadora Maru Campos por su presunta colusión en la participación de agentes de la CIA en operativos en la Sierra Tarahumara. Aunque Ariadna Montiel pidió no politizar el tema, la movilización terminó marcada por el arranque de la disputa rumbo a 2027. La Coordinadora Nacional de los Trabajadores de la Educación anunció este domingo que iniciarán un paro nacional el próximo 1 de junio. La CENTE informó que ese mismo día definirán el plan de acción y las movilizaciones que emprenderán en los días siguientes, en pleno contexto del Mundial de Fútbol. Y después de las 7 de la tarde, el acamoto en Acapulco. Transportistas paralizarán el miércoles la Ciudad de México. Los líderes del ANTAC estarán esta tarde en el estudio. De esto y más platicaremos hasta en punto de las 8 de la noche, por estas todas las frecuencias de Grupo Fórmula. Y en asuntos más amables, Javier Rivera y un avance en los deportes.
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7: Juan Pablo, muy buenas tardes a ti, a toda la gente que nos ve y nos escucha por los diferentes espacios de Grupo Fórmula. Ya conocemos al primer finalista del Clausura 2026. Cruz Azul visitó a Chivas allá en Guadalajara y los derrotaron 2-1 para meterse a la gran final de este torneo. Y en unos minutos arranca la segunda semifinal en Ciudad Universitaria entre Pumas y Pachuca. Vamos a hacer un enlace hasta el Olímpico Universitario con nuestro compañero Ángel Ricalde, que está siguiendo detalle a detalle esta segunda semifinal del Clausura 2026. Ángel, buenas tardes, ¿cómo está el ambiente ya en Ciudad Universitaria?
8: Muy bien, Javier, buenas tardes para ti, para Juan Pablo, para todo el auditorio. A minutos de que empiece este segundo partido de esta llave de semifinales entre los Pumas y el Pachuca, ya dio a conocer su alineación el conjunto universitario, el equipo local, que sale con Keylor Navas, Rubén Duarte, con Natán Silva, Álvaro Angulo, Rodrigo López, Carlos Antuna, Adalberto Carrasquilla, Jordan Carrillo, Pedro Vite, Juninho y Robert Morales, doble delantero, manda hoy a la cancha Efraín Juárez para intentar remontar este marcador de 1-0 adverso a favor de Pachuca, recordando que de aquí sale el segundo finalista y también, Javi, se juega el último boleto a la Conca Champions del próximo año. Hay una gran recompensa de juego esta noche.
7: Ángel, gracias, ya estaremos enlazando más adelante contigo. Sin duda se espera una gran semifinal. Pues Juan Pablo, aquí ¿sí? Un pequeño adelanto de lo que tendremos en unos minutos, y también ya tenemos campeón en la Liga MX Femenil. América consiguió perfecto su tercera estrella.
0: Y Cruz Azul espera a Pachuca o Pumas. Hablamos en un ratito.
7: En unos minutos nos
0: escuchamos. Javier Rivera y un avance en los deportes. La pausa es breve, al regreso, la tragedia en Puebla.
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4: Explorando la naturaleza. Bosque Nuboso de Monteverde, Costa Rica. Este santuario biológico es uno de los bosques más famosos de Centroamérica debido a su constante neblina y su increíble biodiversidad. Situado en la división continental, el Bosque Nuboso permite la existencia de miles de especies de orquídeas, insectos y aves icónicas como el quetzal. Es un laboratorio vivo para científicos que estudian el cambio climático, ya que su ecosistema depende directamente de la humedad de las nubes que lo atraviesan.
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0: Son las 6 de la tarde con 15 minutos, 6:15, ya le adelantaba, 10 personas integrantes de una familia incluida, una menor de edad recién nacida de un año y meses, fueron asesinadas todas las 10 personas esta madrugada en una vivienda del municipio rural de Tehuitzingo, en Puebla. 10 personas muertas, 6 hombres, 3 mujeres y una menor. Y le agradezco esta tarde la comunicación a la fiscal general de Puebla, Idamis Pastor, para que nos platique pues sobre esta tragedia, este hecho. Fiscal, gracias por su tiempo. Buena tarde.
19: Hola, Juan. Muy buenas tardes. Muchísimas gracias por este enlace.
0: ¿Qué se sabe, fiscal, hasta este momento de este multihomicidio? ¿Todos integrantes de una familia? ¿Es así?
19: No, no es así. 4 de ellos eran trabajadores, los demás sí eran integrantes de una familia, de la misma familia eran, y la menor de, 3 menores de edad, la más pequeñita de un mes y días de nacida.
0: Es decir, 3 menores de edad, 4 trabajadores y 3 integrantes de la familia, es decir, 6 familiares, 4 trabajadores. ¿Trabajadores de la familia?
19: Estaban trabajando, eran mecánicos y estaban arreglando un tractor.
0: De acuerdo. ¿Qué más se sabe hasta este momento? ¿Ha puesto usted sobre la mesa una primera línea de investigación?
19: Así es, Juan. Mira, tenemos una línea de investigación en la que nos lleva que fue un asunto entre familiares respecto de la disputa por unas tierras. Nosotros, es nuestra línea de investigación, descartamos total y absolutamente hasta este momento que haya sido un ataque de un grupo armado o de delincuencia organizada. ¿Y por qué llegamos a esta conclusión en este momento? Porque no es nuestra línea de investigación, es por los calibres con los que fueron victimados estas personas. Fueron calibres 22 y calibre 9 milímetros. No es normal que un grupo armado de delincuencia organizada ocupe este tipo de calibres. Entonces, esa es nuestra línea de investigación. Lamentablemente sucedió esto, pero estamos trabajando no solamente Fiscalía, estamos trabajando en coordinación con el Ejército, con la Marina, con la Guardia Nacional, con la Secretaría de Seguridad Pública Estatal y Municipal para esclarecer este lamentable acontecimiento. Estamos en campo haciendo las labores propias para localizar a los presuntos, sí. Y porque no actuó solo la persona que tenemos nosotros como probable, no actuó solo, obviamente, pero estamos trabajando para esclarecer este lamentable acontecimiento.
0: Es decir, al ser un par de calibres, pudiéramos presumir que se trataron de 2 personas.
19: Sí, podríamos presumir que se trataron de 2 personas. Tenemos identificada, te digo, una de ellas por cuestiones de entrevistas que hemos realizado con la propia población, con la familia de las personas que fallecieron, y nos botan esta información, nos da esas pistas a quien estamos localizando.
0: ¿Podría tratarse también de un familiar, el victimario?
19: Sí, de hecho, nosotros tenemos esa línea de investigación que puede ser un familiar el que cometió este ilícito. Por eso refería yo que fue un tema entre familiares, entre particulares, dijéramoslo así, que tiene que ver por la disputa de algunas tierras, de algunas cuestiones económicas, y es un familiar el que está involucrado.
0: Esta zona, aunque rural, puede contar o pudiera contar con evidencias registradas en cámaras de videovigilancia, o por el tipo de zona en la que ocurrió no existen.
19: No existen cámaras porque en específico esta vivienda está alejada de la población. Entonces nos cuesta un poco más de trabajo hacer nuestras indagatorias, más no así es imposible. Digo, no tenemos cámaras, pero estamos en la población, se conocen todos. Y entonces nos están dando mucha información que nos está llevando a encontrar a los presuntos responsables.
14: Y ahora anda en tierra, me dice entonces, ¿hay un operativo especial en este momento en busca de estas personas?
19: Sí, estamos trabajando para encontrar a estas personas.
14: Fiscal, no le quitamos más su tiempo, esperemos tener noticias pronto. Y quisiera reconocerle la apertura para hablar inmediatamente con los medios. Son contados y contadas las fiscales y los fiscales que tras un hecho de esta magnitud deciden aperturar el diálogo con los medios de comunicación. Gracias, gracias por hacerlo.
19: Gracias a ti, Juan Pablo, por este espacio que nos das con tu auditorio también y contigo para informar, porque es muy importante que la ciudadanía sepa de qué va este asunto, que no crean que fue un ataque de un grupo armado de delincuencia organizada, sino que sepa la ciudadanía, las y los poblanos, que fue una situación en la que fue por cuestiones familiares y por un tema de tierras.
14: Gracias, gracias, fiscal Idamis Pastor. Buena tarde. Bueno, pues así la situación en Puebla. 10 muertos, le reitero el saldo. 3 personas integrantes de una familia junto a 3 menores de edad integrantes de la misma familia, es decir, 6 familiares y 4 personas, 4 trabajadores mecánicos que estaban justo en ese lugar cuando se registró el asesinato. Un par de calibres bajos fueron los que se usaron para perpetrar el crimen, lo que ha hecho pensar a la fiscalía que no se trató de un grupo armado del crimen organizado, sino, hasta ahora, dice la fiscal, podría haber sido un familiar el que mató directamente a estas 6 personas, familiares del presunto victimario, y a 4 trabajadores que se encontraban ahí. 10 muertos en total en este ataque en Tejuitzingo, en el municipio rural de Tejuitzingo, en el estado de Puebla. E insisto, es poco común que un fiscal y una fiscal decida tomar la comunicación cuando ocurre un hecho como este, y hay que reconocer la apertura de Idamis Pastor, fiscal general en Puebla. Y de Puebla vamos a Yucatán con la gira de la presidenta Sheinbaum. Y como siempre, la marca personal la tiene Israel Aldave. Israel, buena tarde.
20: Hola, ¿qué tal, Juan Pablo? Gracias, muy buenas tardes. En efecto, te saludo desde Mérida, Yucatán, aquí justamente en el bellísimo Paseo Montejo. Concluyó la visita de la presidenta de la República, Claudia Sheinbaum, a esta entidad del sureste de nuestro país. Concluyó, Juan Pablo, inaugurando el hospital del IMSS Bienestar más grande del sureste de nuestro país. Para darnos una idea de dimensión de esta obra, Juan Pablo, se tiene programado que pueda dar 1,000 consultas diarias de distintas especialidades. Es un monstruo en materia de salud, así se denominó a este hospital del IMSS Bienestar. Aquí la presidenta de la República, Juan Pablo, aseguró que este tipo de obras se logran concretar gracias a que el gobierno no es corrupto, que destina, dice, el dinero de todos los mexicanos a este tipo de obras de beneficio social.
21: Porque lo digo claro, muy claro, cuando no hay corrupción, el dinero alcanza y damos resultados. Porque gobernar significa servir, y el pueblo es libre y feliz cuando tiene acceso a la salud, a la educación, a una pensión digna, a medicamentos gratuitos y oportunidades y derechos para salir adelante. El pueblo es libre cuando sabe que su gobierno no sirve a minorías privilegiadas, sino a la mayoría de las mexicanas y mexicanos.
20: Y aprovechó el marco, Juan Pablo, la presidenta de la República, para reiterar su compromiso con la defensa de la soberanía nacional y el avance de su proyecto político.
21: México es una nación libre, independiente y soberana. Y mientras exista esta unión entre pueblo y gobierno, mientras exista el compromiso con la justicia, la honestidad y la dignidad nacional, La transformación seguirá avanzando. Seguiremos construyendo escuelas, hospitales, caminos, universidades, nuevos derechos. Seguiremos ampliando libertades y defendiendo la soberanía nacional. Porque esta nación, México, tiene raíces profundas, una historia inmensa y un pueblo digno que jamás volverá a arrodillarse frente a quienes quisieron convertir a México en tierra de privilegios y abandono.
20: El mensaje, Juan Pablo, de la Presidenta de la República desde el sureste de nuestro país. El reporte que te tengo con las imágenes de nuestro compañero Alejandro Elizalde.
14: Bien, Israel, gracias, gracias y buen regreso.
20: Muy buenas tardes.
14: Gracias, Israel Aldave. La gira de la presidenta Sheinbaum por Yucatán este fin de semana no se ha pronunciado directamente sobre la entrega que se confirmó el pasado viernes de Gerardo Mérida, exsecretario de Seguridad en Sinaloa, y de Enrique Díaz, exsecretario de Finanzas. Ambas entregas se confirmaron después de la mañanera, lo que significa que desde entonces no ha habido oportunidad de cuestionar de frente a la presidenta Sheinbaum. Lo hizo ayer Israel Aldave, justo en el chacaleo, si usted me permite el término reporteril, con la presidenta, quien se negó a decir algo. Desde su discurso ayer, Sheinbaum, pues de nuevo, defendió la soberanía del país, que en el caso Rocha y aliados, pues no hay un ataque a la soberanía. ¿Por qué? Porque lo único que está solicitando Estados Unidos es hacer válido el tratado de extradición que en otros casos, como el de Ovidio Guzmán en 2019, se aplicó sin haber una orden de aprehensión ni una investigación abierta en México. Voy a la pausa, es breve. ¿Dónde está Enrique Insunza?
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14: Son las 6 de la tarde con 30 minutos, 6 con 30, tiempo del centro de la República. ¿Dónde está Rubén Rocha Moya? Están por cumplirse 3 semanas a partir de la acusación hecha pública por el gobierno de Estados Unidos sobre narcotráfico en contra del gobernador de Sinaloa con licencia y otros 9 personajes más, 2 de ellos ya entregados al gobierno de Estados Unidos. Y esa es la pregunta, ¿dónde está Rubén Rocha Moya, quien antes de pedir licencia se asumió inocente, quien ha sido defendido una y otra vez por la presidenta de la República argumentando pruebas, pruebas y más pruebas? Si Rubén Rocha es inocente, ¿por qué se esconde? ¿Dónde está? ¿Por qué no da la cara? Eso con Rubén. ¿Qué hay de Enrique Insunza? A ver, Rubén Rocha pidió licencia, es decir, ya no tiene una responsabilidad de reportarse todos los días a Palacio de Gobierno a trabajar. También pidió licencia Juan de Dios Gámez, alcalde de Culiacán, de quien no se sabe absolutamente nada. Pero Enrique Insunza Cázares, senador de la República por Morena, no ha solicitado de licencia al cargo y aunque está convocado a participar en la Comisión Permanente del Congreso de la Unión, pues no se ha reportado. Desde el 29 de abril, cuando el gobierno de Estados Unidos lanzó esta acusación, Enrique Insunza estuvo esa mañana en el Senado, se hizo pública la acusación y desde entonces no se sabe absolutamente nada de él, solo lo que ha publicado en redes sociales. Y la última publicación la hizo este domingo. ¿Por qué? Porque el trascendido de que Enrique Insunza se entregó en San Diego, pues ha tomado fuerza en las últimas horas y salió a descartarlo, al menos en una publicación en X. Y a mí me hubiera gustado, a propósito de que está en Sinaloa, pues que hubiera tomado el periódico El Debate o El Noroeste con la fecha de hoy y se grabara en video. Esa sería quizás la única forma de creerle a Enrique Insunza lo que hoy publica en su cuenta de X. Y leo textual: soy un hombre verídico y de instituciones. Es falso lo que se publica por medios de la derecha sobre contacto alguno con autoridades extranjeras. Rechazo firmemente las imputaciones que se me formulan. Carecen de sustento, así quedará demostrado en su momento. Tampoco tengo ni contaré con abogados, no hay razón para ello. Soy abogado de mí mismo y me basta mi probidad. Dice, estoy en Sinaloa, mi tierra de la que estoy orgulloso con las y los míos, gente buena y honesta. Híjole, sí somos buenos y honestos, senador, pero no todos. Por ejemplo, usted y su clan. ¿Quién es Enrique Insunza? Que, por cierto, hoy se asume en esta publicación, y leo textual, no es lo que ha sido toda su vida. Y yo me pregunto, ¿quién es Enrique Insunza? ¿Sabe usted quién es Enrique Insunza? Un hombre que a lo largo de su trayectoria como abogado, como jurista, pero también de su larga trayectoria en el Poder Judicial de Sinaloa, se encargó de incrustar a sus familiares en el mismo poder. Es decir, es un nepotista de primera. Y le digo, su esposa Claudia Yuridia Mesa es magistrada de primera instancia. Su hermana Aida Insunza Cázares es magistrada electoral, que por cierto fue la ponente en la aprobación de la elección de 2021 que le dio el triunfo a Rubén Rocha Moya, imagínese. Lorena Insunza, su hermana jueza en el juzgado tercero civil. Javier Insunza, su hermano, secretario de acuerdos. Ileana Guadalupe Cázares, su sobrina, es directora de Región Norte del Centro de Mecanismos Alternativos de Solución de Controversias. Emilio Cázares, su sobrino, jefe de unidad de contabilidad de la Oficialía Mayor. Diana Iribe Cázares, su sobrina, jueza en Mocorito. Yareli Valdés Insunza, su prima, jefa de unidad de seguimiento de causa zona centro norte. Su hermano Santiago Insunza es director del Colegio de Bachilleres del Estado de Sinaloa, el COBAES. Su hija trabaja en el Senado de la República. Dice Enrique Insunza en esta publicación, uno es lo que ha sido toda su vida. Entonces, ¿qué es, senador? ¿Un nepotista de primera? Y yo a Enrique lo conozco de hace 10, 11 años. Lo reporté en Sinaloa, en Culiacán, cuando cubría yo la fuente de seguridad y justicia. Desde sus tiempos en el Poder Judicial, que son muchos, inició como magistrado del Supremo Tribunal en el 2011, en el 2016 alcanzó la presidencia del Supremo Tribunal de Justicia, y le digo, siendo yo un reportero junto a otros compañeros, siempre recibimos el portazo en la puerta, un Enrique Insunza distante, hermético, soberbio, incapaz, siempre, hasta ahora, de conceder entrevistas. Y deje usted las entrevistas, porque nosotros somos reporteros y no es su obligación, aunque tendría que hacerlo porque es servidor público, pero nunca ha rendido cuentas, siempre detrás de puertas cerradas, rodeado del silencio, insisto, bajo una soberbia. Y dice Enrique, uno es lo que ha sido toda su vida. ¿Qué es? ¿A qué se refiere Enrique Insunza? Osvaldo Villaseñor, analista político en Sinaloa. Osvaldo, un gusto. ¿Cómo estás?
3: Muy buenas tardes, Juan Pablo. Es un gusto estar contigo y con todo tu auditorio.
14: Si dije una mentira, desmiénteme, por favor.
3: No, tú estás como el dirigente aquí muy conocido de Sinaloa que dijo, cuando diga la primera mentira, me le dejo ir encima, porque estaban diciendo todas las verdades negativas de él, ¿no?
14: ¿Qué decir de Enrique Insunza, un hombre pues que hizo del Poder Judicial una casa familiar en Sinaloa?
3: Mira, yo creo que la trayectoria de Enrique Insunza se puso al escrutinio público desde que llega a la Secretaría General de Gobierno. Todavía en su etapa de hombre fuerte del Poder Judicial, pues tú lo describiste perfectamente bien. Era una gente cerrada, pero se prestaba, porque para eso es el Poder Judicial. Difícilmente se llega a los magistrados, ¿no? Pero ya como Secretario General de Gobierno, pues debió de haber sido diferente. La Secretaría debe ser la puerta principal que toca cualquier ciudadano que tenga un problema de gobernabilidad o de relación con partidos políticos. Es el encargado, pues, de la gobernabilidad del Estado. Y bueno, efectivamente, en la Secretaría General de Gobierno, pues fue un hombre que no fue muy visto, no se le podía ver muy fácilmente, no daba entrevistas, muy rara vez las daba. Y se decía que era un operador subterráneo, se decía. Ya como senador de la República, sigue siendo el secretario general de gobierno, de todas maneras. O sea, se puso a gente que no tenía el perfil o que no se le dio el don de mando de la secretaría ni las facultades de mando que tiene esta secretaría. Y se dice diciendo, Enrique Insunza sigue siendo el secretario general de gobierno. Y había quienes eran más, todavía más, a gusto se decía, no, es que el verdadero gobernador es Enrique Insunza. Rubén Rocha, pues es solamente el parapeto que está ahí en la gubernatura. Hoy Enrique Insunza, pues dio efectivamente, como tú lo dices, una prueba de vida, una prueba que está en libertad después de 2 días de que se habló mucho, sí, de que ya estaba detenido, que estaba incluso negociando con autoridades extranjeras. Ayer reposteó un comunicado de Morena y dijeron, mira, apareció, pero no bastó. Los escándalos o las especulaciones de que estaba detenido continuaron, y eso lo llevó a tener que salir con un comunicado en su cuenta de X, efectivamente, donde él se autorretrata, o él dice cómo es, o cómo le gustaría ser, o cómo le gustaría que lo viera la gente. Tú, ahorita, sin decir ninguna mentira, pues dijiste, pues parece ser que lo que él dice que es, así no lo percibe la gente, ¿no?
14: Se asume de una forma distinta, y por cierto,
3: así es.
14: Decía yo hace un ratito, al principio del bloque, ojalá y se hubiera retratado, supongamos que este es el debate, o el noroeste con la fecha de hoy, que se hubiera retratado, Enrique, porque un texto next no comprueba nada. Y el New York Post tiene una publicación el día de ayer que dice, según informes, un senador mexicano vinculado al cártel de Sinaloa fue arrestado en San Diego. Y dice esta publicación del New York Post, el Departamento de Justicia y la oficina de la DEA en San Diego no respondieron a la solicitud de comentarios, es decir, no dijeron ni sí ni no. Ahora, dice Enrique Insunza que está en Sinaloa, ¿por qué no va a trabajar al Senado si no debe nada?
3: Mira, no se le ha visto en Sinaloa, se han publicado algunas notas en algunos portales donde dice que se le vio saliendo de un hospital, eso lo manejó un periódico de aquí local, pero sin mostrar ninguna evidencia. No se creyó la verdad de las cosas que anduviera tan quieto la pena por Culiacán. Luego dijeron que se le había visto en el country club ahí de Culiacán, pero nadie lo vio, o sea, nomás el rumor de que lo vieron, pero nadie, efectivamente nadie lo vio. En el caso de su comunicado o su mensaje en la cuenta de X, efectivamente cualquier community manager que maneje su cuenta pudo haber hecho el comunicado. Tendría que conocerlo efectivamente muy bien para poner palabras que son muy propias de Enrique Insulza.
14: Rebuscadas.
3: Se le da un poquito de credibilidad o un mucho de credibilidad, de como quieras ver, a ese mensaje, porque muchos de los conceptos y las palabras que se manejaron son muy propias de Enrique Insulza. Y ahí sí. ¿Dónde está físicamente? Pues nadie sabe, nadie lo ha visto, nadie puede decir yo vi a Enrique Insulza. Yo, como dices tú, me tomé una foto con él, o yo le tomé una foto saliendo del hospital. No, nadie lo ha visto todavía. Y mientras no lo vean, y mientras no dé esa prueba de vida contundente, la verdad de las cosas, es que las especulaciones van a continuar.
14: Claro.
3: Van a continuar.
14: Osvaldo Villaseñor, gracias. Un gusto, como siempre, saludarte.
3: Un placer estar contigo, Juan Pablo.
14: Gracias, es Osvaldo Villaseñor, analista político en Sinaloa. ¡Salga de su cueva! Senador Enrique Insunza, si es que efectivamente está en Badiraguato, salga de esa cueva donde lo protegen, ya sabemos quién, con los que usted hizo acuerdos, según Estados Unidos. Le encanta escribir al senador Insunza con palabras rebuscadas, le encanta esconderse detrás del lenguaje enredado, se asume verídico e institucional. Si no debe nada, si no teme por nada, senador, preséntese al Senado de la República. No lo hace, porque yo estoy seguro que desde el primer momento en el que pise el aeropuerto de Culiacán para tomar un vuelo a la Ciudad de México, la ciudadanía le reprochará lo que Estados Unidos dice ha cometido durante los últimos años. Pausa.
5: La instalación de una tienda del Dr. Simi en Tokio durante un mes tiene un objetivo místico, unir a los pueblos de Japón y México a través del Dr. Simi. 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
25: Durante la inauguración del Hospital General Agustín Orán en Yucatán, la presidenta Claudia Sheinbaum aseguró que esta construcción es una muestra de que el combate a la corrupción permite ampliar los servicios públicos y fortalecer la infraestructura médica del país. La Comisión Federal de Electricidad informó que la central de ciclo combinado González Ortega en Mexicali, Baja California, fortalecerá el suministro eléctrico en el norte del país, beneficiando a más de 3.8 millones de habitantes. El gobierno federal aumentó el precio del gas doméstico LP, por lo que el tanque de 10 kilogramos se vende en 198.60 pesos, el de 20 en 397.20 pesos, mientras que los cilindros de 30 y 45 kilogramos, 595.80 y 893.70 pesos, respectivamente.
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14: 15 y darán las 7. Qué rápido se nos va el tiempo. Espero que para usted pase lo mismo. Gracias a quienes nos escriben en las plataformas. A quienes nos mandan y se reportan esta tarde a través de Pérez Díaz MX. Recibo con mucho gusto sus comentarios. Gracias también a quien nos escribe en la transmisión de YouTube Grupo Fórmula. Gracias también de verdad por sus comentarios y su opinión. Roy Campos, presidente de Consulta Mitofsky. Roy, ¿cómo estás?
9: Hola, Juan Pablo. Buen domingo.
14: Oye, Roy, hay un dato sobre tu persona que quizás el auditorio de pronto desconoce o se le escapa. Tú eres de Culiacán.
9: De Culiacán. Soy culichi.
14: Sí.
9: Nacido, criado y con amores en Culiacán.
14: Con amores por tu familia, supongo, por tu madre.
9: No, por mi familia.
14: Ah,
9: pues,
14: bueno.
9: Ahí vive mi familia.
14: Oye, Roy, pues amanecerá el lunes. La presidenta alcanzó a patear el balón del viernes hacia el lunes respecto a cuestionamientos sobre la entrega del general Mérida y de Enrique Díaz. Y yo estoy ansioso por saber qué responderá la presidenta el día de mañana.
9: A ver, va a intentar patear otra vez lo más posible, pero es imposible batear algo de este tamaño. O sea, no puede batearlo totalmente. Cuando pasó aquel 29 de abril, que se dieron a conocer las listas, la reacción día y medio después de la presidenta empezó con lo de pruebas, que no estaba bien hecha la solicitud. Pasó la pelota al lado de Estados Unidos. Y entonces decimos, ¿ahora qué va a hacer Estados Unidos? Estados Unidos no se quedó manco. Vinieron declaraciones del presidente, del secretario de guerra, de la DEA, de todo mundo vino declaraciones, y entre ellas hay más cosas. No se quedó manco. Y aquí en México, la siguiente reacción es 12 que se entregan. Casi es imposible pensar que no vengan más cosas. La presidenta puede alargar el proceso, quiere darle fin de alguna manera, pero sus adversarios ya no son el PAN, el PRI, el pasado, Calderón, García, no. Su adversario es Estados Unidos en términos de narrativa. O sea, nadie quiere estar en este momento peleado con Estados Unidos, y Estados Unidos tiene muchas armas todavía, o sea, no solo legales, porque la solicitud de la detención provisional no fue violando nada, es con un acuerdo internacional, sí. Solicito y por la vía legal que lo hagas. La presidenta, pruebas, creo que va a insistir en pruebas, va a decir que lo que está pasando son evidencias, indicios, pero a ver, yo preguntaría, ¿por qué bloquean cuentas si no hay pruebas para bloquear cuentas? Le bloquearon cuentas a los 10. Sí. O sea, ¿qué es? ¿Quién? La UIF. ¿Qué es la UIF? Gobierno de México. O sea, el gobierno de México hace un bloqueo de cuentas. Eso no es tener alguna evidencia para al menos iniciar averiguaciones. Pues sí, sí es. ¿Cómo va a terminar esto? O sea, para los inculpados no puede terminar bien. Es decir, primero es que el pueblo ya juzgó. El pueblo ya declaró culpabilidad. Eso es lo primero. Y entonces cualquier defensa, en el fondo, aunque sea simpatizante de Morena, se lee como estamos haciendo lo posible para no entregar a los nuestros. Entonces, es porque ya hay una culpabilidad implícita en términos populares. Pero no va a quedar ahí. ¿Cómo puede salir el gobierno de esto? Una posible salida es, tengo prioridad, yo los juzgo, aquí los castigo y no tengo por qué mandárselos. Es una posible salida. Pero ¿a poco Estados Unidos se la va a tragar? O sea, ¿tanta confianza tiene en el sistema judicial mexicano como, sí me la trago? Sí. Pues aquí tengo otros 100 o 10.
14: Y la otra es que el gobierno mexicano y la Fiscalía de la República han sido claros. No hay pruebas, no hay una investigación, no hay una carpeta, no hay indicios. Es decir...
9: De hecho, no ha habido nunca.
14: Sí, y la incongruencia de Saúl Monreal, quien decía pues, que extraditen a los dos que se entregaron, pues ¿por qué los van a extraditar si aquí no son requeridos? Decía Noroña, otra incongruencia. Yo no sé cómo el gabinete de seguridad no los cuidó para que no se escaparan. Pues, ¿de qué los van a cuidar si no están inculpados aquí en México, si no están acusados en México?
9: Y si le vienen más problemas... Fíjate, hay que aceptar, es en los 11 años y medio de existencia de Morena, es su peor crisis de Morena, de la 4T, del gobierno, ¿no? De la 4T y del prestigio de México. O sea, ¿hace cuánto el

0: A preguntarte, Roy, desde tu experiencia política, ¿crees realmente que la presidenta y los suyos asuman que todo está bien en México? ¿O al cerrar la puerta digan, puta, sí estamos yéndonos a un camino que no nos conviene?
1: A ver, no podemos creer que no hay una inteligencia interna, un equipo de estrategia que ponen las cartas sobre la mesa y analizan, ¿no? Y la postura que tomaron, yo creo que la tomaron buscando el mal menor. O sea, ¿cuál es el mal menor? A ver, si entregamos a la primera de cambio, decimos, ahí van, a la primera, ¿qué harían todos los demás que pueden estar implicados, todos los demás? O sea, en ese momento todos los demás van a pensar, este gobierno no me va a cuidar.
0: Sí.
1: ¿No? Y entonces decir, a ver, la implosión interna, pues la detengo. ¿Y cómo? Pues diciendo que yo protejo hasta la última instancia. Porque si no, todos los otros que se mencionan de gobernadores, diputados, senadores, todos, porque hay que recordar que hay otros casos, ¿no? El caso en Argentina tenemos a alguien que también sabe cosas, el hermano de Carmona está en Estados Unidos. O sea, hay muchos datos que puede Estados Unidos venir a darlos. Yo no creo que vaya a entrar a México. O sea, no creo que ese extremo de entrar a México se dé. No creo. Pero sí creo que utilice otras armas. Imagínate simplemente que este escándalo que estamos viviendo hoy se generara dentro de un año en plenas campañas electorales.
0: Sí, sería terrorífico, terrible para la cuarta transformación, claro. Ahora, Roy Campos, ¿crees que entre Claudia Sheinbaum y la fiscal Ernestina Godoy haya por parte de la presidenta una apertura de escucha? O sea, simple y sencillamente, lo que usted ordene, señora presidenta.
1: No, yo creo que es cercanía. No es lo que usted ordene, pero ellos se dicen son parte del movimiento.
0: Por eso, ¿podría escuchar Sheinbaum a Ernestina decirle, oiga, presidenta, ¿sabe qué? Tenemos que hacer esto porque pues ya tenemos el agua al cuello.
1: Oye, sí, yo creo que sí. Yo creo que no nomás a sus abogados jurídicos, a la fiscalía. Y no hay que olvidar que también hay un órgano de gobierno que es la Contraloría, que es la función pública, que también debe tener muchos datos, ¿no? Porque luego aparecen contratos y contratos. Entonces es la función pública, la fiscalía, la Auditoría Superior de la Federación, la Secretaría de Gobernación, los jurídicos, que todos se sientan y analizan desde un punto de vista de movimiento. Y ellos, en el fondo, están cuidando a su movimiento y sienten que esta es una embestida de la derecha, una embestida que los puede destruir, entregar el poder. Sí están reaccionando con cierta visión político-electoral. Bueno, lo de Chihuahua ayer era evidente. Sí. O sea, es una reacción tratando de que se voltee a ver otra cosa, pero este elefante es muy grande como para no voltearlo a ver.
0: Ahora, por último, Roy Campos, nos quedan un par de minutitos. Ayer en el mitin en Chihuahua, todos al unísono gritaban, no está sola. Pues no está sola, tiene una aprobación, dicen algunas encuestas, no sé cuál traigas
1: alta.
0: Tú, de Mitofsky,
1: ¿sí?
0: Alta. Entonces, pues sí, no está sola. ¿Por qué el apoyo si no está sola?
1: Ahora, ella no es morena. O sea, ella no es morena. O sea, de hecho, ella está cargando lo del sexenio anterior. Todo lo que está pasando son herencias. O sea, todo. Si te vas a la barredora, al huachicol fiscal, es herencia. No ha sido nadie de su gobierno hasta este momento. Aunque hay algunos señalados, pero que vienen del sexenio anterior.
0: Y por esa razón debería desmarcarse de alguna forma, pero no lo hace.
1: No, es que Claudia Sheinbaum no está viviendo su segundo año de gobierno, sino su octavo año de gobierno del movimiento. O sea, no es su segundo, es el octavo del movimiento.
0: ¿Crees que el presidente, le dicen ellos, el expresidente López Obrador está en Palenque observando absolutamente todo lo que ocurre puntualmente?
1: Sí, y hablando y tomando y haciendo llamadas, o sea, lo cual, por cierto, no es nada ilegal, ¿eh?
0: No,
1: o sea, él puede agarrar el teléfono y hablar con amigos que hoy son funcionarios.
0: Lo hizo Salinas con los priistas por años, que no sorprende.
1: Sí, sí. O sea, no está, de hecho, si va a un meeting y habla en un meeting y opina en los medios, no está cometiendo nada ilegal.
0: Ojalá lo hiciera.
1: Sí, exactamente. Yo creo que sí lo está haciendo.
0: Dijo él que saldrá en el momento en el que se transgreda la soberanía, bajo el discurso de Morena, pues estaría a punto de salir.
1: Sí, claro. O sea, claro. Lo de Chihuahua no es del mismo tamaño que lo que... De hecho, es peor para la soberanía lo de Guerrero que lo de Chihuahua. O sea, ¿no?
0: ¿Te refieres a la toma de los Ardillos de la zona?
1: Totalmente, sí. O sea, desplaza a las personas, se adueña.

0: de territorios, pues pérdida de soberanía del Estado mexicano. Pues eso es peor que lo que pasó allá, ¿no? Y con un objetivo distinto. Y en Sinaloa, porque hablamos de Guerrero, pero esos desplazados en el sur de Sinaloa se han dado un chorro.
1: Sí.
0: ¿No? Yo creo que en Michoacán, yo creo que ahí hay pérdidas de soberanía que generó un malos gobiernos.
1: Roy Campos, como siempre, gracias, un gusto.
0: Al contrario, Juan Pablo, saludos.
1: Gracias, Roy Campos. Bueno, pues así la situación en Sinaloa. Veremos mañana qué dice la presidenta temprano en la mañanera. Pruebas. Es probable que la narrativa siga por la misma línea. En unos momentos estarán en el estudio los líderes de la Asociación Nacional de Transportistas. El miércoles protestarán. ¿Por qué lo harán? Ya lo sabe usted, pero estaremos recapitulando. A usted que nos ve en Telefórmula, póngale al YouTube Grupo Fórmula en este momento, porque ya sabe que a las 7 nos despedimos de tele. Me sigo a través del 104.1 y me despido del 103.3. Hay mucho, hasta las 8, no se vaya.
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4: Cartagena de Indias es una ciudad en Colombia ubicada a orillas del Mar Caribe, también llamada La Heroica. Contempla a su alrededor varios archipiélagos e islas que son paraísos para un verdadero descanso. Cartagena se caracteriza además también por su vida nocturna, festivales culturales y paisajes exuberantes. La temperatura durante todo el año es de 27 grados centígrados en promedio. Un clima ideal para conocer la ciudad, su oferta gastronómica y su importante infraestructura hotelera y turística la hacen única. Cartagena de Indias es una de las ciudades más bellas y mejor conservadas de América, un tesoro que hoy en día es uno de los destinos turísticos más visitados de Colombia.
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4: La soya es un alimento versátil. A partir del frijol de soya se obtiene la soya texturizada, tofu, bebida de soya, entre otros alimentos. Contiene 9 aminoácidos esenciales como la lisina y la metionina. Aporta omega 3 y 6, así como vitamina K1 y vitamina E. Esta leguminosa tiene una gran concentración de isoflavonas, mismas que benefician la salud cardiovascular. También ayuda a disminuir los niveles de colesterol.
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0: Hola, hola. ¿Listos para arrancar el Simi Noticiario Semanal? Yo soy Jimena Córdoba, la chica Simi, y me encanta comenzar este programa destacando la valiosa labor de Víctor González Herrera, quien se ha consolidado como uno de los empresarios con mayor impacto social de México. Con su trabajo al frente de Grupo Por un País Mejor, ha llevado la marca del Dr. Simi más allá del sector farmacéutico, integrando música, cultura popular, sostenibilidad y filantropía en un mismo modelo. Asumió la dirección ejecutiva de este conglomerado empresarial en diciembre del 2022 y desde entonces ha llevado el nombre de farmacias similares a Colombia, Estados Unidos y hasta Japón. Él fue nombrado miembro del Consejo Internacional de la UNICEF en febrero del 2024 y recientemente el Congreso de la Ciudad de México lo reconoció con la medalla El Mérito Turístico por su labor en la promoción de la cultura y el bienestar social. Y con este recuento de logros comenzamos el programa con este reportaje especial.
1: Lo que comenzó como una noble iniciativa en 2006 con el firme propósito de transformar la vida de niños en situación de vulnerabilidad, hoy celebra casi 20 años de abrir sus puertas en Aguascalientes.
2: Nos reunimos un grupo de amigos con interés de ayudar a la comunidad, ¿no? Y tuvimos primeras iniciativas de juntar canastas en Navidad, íbamos y repartíamos 100 canastas. Pero realmente nos quedaba la inquietud de no poder ayudar de una manera, hacer un cambio real en las familias a las que visitábamos, ¿no?
1: Así fue como nació la idea de crear la Asociación Bienestar e Integración Familiar, conocida como BIFAM Aguascalientes, un centro que actualmente apoya a familias de escasos recursos en el municipio de Jesús María.
2: Empezamos en el 2006, ya hace 20 años aquí en la comunidad de Jesús María, viniendo a hacer pues trabajos más informales, viniendo a ver a las familias, trayendo comida, haciendo actividades.
1: Desde entonces, BIFAM Aguascalientes ha crecido paso a paso.
3: Sí, atendemos a 140 niños, tenemos la meta de 200 y desgraciadamente no se ha logrado, porque para que un niño esté aquí en BIFAM, la familia se tiene que comprometer a ciertas cosas que tienen que hacer. El primer requisito de los niños es que vayan a la escuela. El segundo es que los papás vengan a una escuela de padres de familia una vez al mes. Y aparte, que paguen 30 pesos al mes por niño que come aquí.
1: Para esta institución de beneficencia privada, la comida es solo el principio.
2: En BIFAM lo que queremos es mejorar, sí, la alimentación de los niños, que tengan una nutrición sana y balanceada, porque es la base para su desarrollo, pero también lo que es más importante en BIFAM, no solo somos un comedor, sino que somos un centro de ayuda familiar y comedor infantil.
1: Los resultados de este centro son visibles. Niños más motivados, participativos y acompañados.
3: Gracias a Dios, yo estoy desde el principio y me he dado cuenta de los cambios durante 15 años. Ahorita tenemos alrededor de 50 niños que están en la universidad y a lo mejor no al 100%, pero esos niños, a lo mejor si no hubieran venido a BIFAM, no hubieran llegado a la universidad.
1: Este centro se sostiene gracias a donaciones y al esfuerzo de voluntarios, entre ellos la fundación del Dr. Simi, que los apoya con despensas de forma periódica.
3: Gracias al apoyo de lo que nos dan en despensa, pues nos agilizan mucho la parte de comprar abarrotes, ¿verdad? Entonces, sí, estamos muy agradecidos, tenemos varios años y pues estamos muy orgullosos de formar parte del grupo del Dr. Simi.
2: Así trabajamos, nosotros somos sus brazos, ellos, o sea, fundaciones como el Dr. Simi nos apoyan, nos aportan y nosotros podemos trabajar. pero realmente es un trabajo en equipo y los logros de aquí son logros pues, de la fundación también.
1: Para Bifam Aguascalientes, alimentar una sonrisa va más allá de la comida. Se trata de sembrar esperanza, acompañar y creer en la fuerza de la comunidad. Sigamos apoyando esta causa. Si deseas donar, puedes hacerlo en su página oficial.
0: Por iniciativa y patrocinio de Víctor González Dr. Simi, el retablo de los Reyes, es decir, el altar principal de la Catedral Metropolitana de la Ciudad de México, recibió una limpieza profunda luego de 20 años sin llevarse a cabo. Las cámaras de Simi Televisión estuvieron ahí durante los trabajos y esta es la información.
4: La Catedral Metropolitana de la Ciudad de México es prueba indiscutible del rastro del tiempo. Durante décadas, el altar de los Reyes de este templo católico, una joya del barroco churriqueresco, estuvo oculto tras capas y capas de hollín en sus relieves, esculturas y pinturas. Pero hoy, gracias a un minucioso trabajo de limpieza, su brillo original ha vuelto a emerger. Habla el padre José Antonio Carballo, rector de la Catedral Metropolitana.
5: Es un mueble histórico que fue construido hace aproximadamente 300 años. Si no son 299, son 300 o 301 años de la construcción del retablo de los Reyes. Que al irse consolidando el proyecto de la catedral, pues es construido sin duda en un ámbito de fe, en un ámbito de vida de la iglesia que peregrina aquí en México, ya desde aquel entonces.
4: Lo extraordinario de esta limpieza no solo es el resultado estético, sino el origen de la iniciativa. En un esfuerzo poco común de colaboración, la restauración fue propuesta y financiada íntegramente por el empresario y altruista Víctor González Dr. Simi, quien está convencido de que el patrimonio histórico es responsabilidad de todos.
5: Y la fe tiene manifestaciones. Entonces, todas estas manifestaciones se plasmaron en el retablo y que decía yo, es una fe transmitida y heredada. Entonces, hoy el doctor Simi nos ayudó con toda generosidad a hacer que esta fe siguiera siendo resplandeciente.
4: Y es que el altar de los Reyes ha sido testigo de las oraciones y los agradecimientos más sinceros, pero también de momentos que definieron la historia de México, como la coronación del emperador de Agustín de Iturbide, cuyos restos aún yacen en la Catedral Metropolitana. Debajo de este retablo descansan los vestigios de los arzobispos de México y detrás de él, los restos de Miguel Francisco Barragán, expresidente del país. De ahí que esta limpieza fuera aprobada y supervisada por la Secretaría de Cultura de la Ciudad de México y el Instituto Nacional de Antropología e Historia. Habla Elisa Covarrubias, directora de Estudios y Proyectos de la Dirección General de Sitios y Monumentos del Patrimonio Cultural de la Ciudad de México.
6: Es una responsabilidad muy grande trabajar con el patrimonio y lograr que otra vez la sociedad civil se conecte con estas cuestiones, la verdad es muy importante y también para nosotros lo queremos destacar y estamos agradecidos. Hay muchas estrategias y una de ellas es hacer que la sociedad se involucre directo, no solamente como usuario, sino que también asuma la responsabilidad de conservar, porque así los vuelves a vincular y aseguras de que haya una mejor conservación.
4: Con más de 25 metros de altura y un resplandor que ahora se nota desde cualquier ángulo, el altar de los Reyes recupera su lugar como el sol de la catedral. El trabajo de limpieza duró 2 meses, empezando por la instalación de 38 toneladas de andamios con tecnología e ingeniería precisa para evitar daños en la estructura. El proceso fue seguido de una fase de conservación preventiva en la que se retiró el polvo con brochas, aspiradoras y solventes químicos. Habla Ricardo Muñoz, arquitecto especialista en bienes muebles, responsable del proyecto.
7: Finalmente, y como el último punto que se atendió, fueron estabilizaciones puntuales de algunos elementos. Escamitas o pequeñas escamas que se les conoce de hoja de oro que se estaban desprendiendo, algunos resalitos pequeños de algunas partes de madera que ya se estaban abriendo por su movimiento natural y por las cuestiones propias de cómo trabaja la madera con respecto a la humedad. Y pues prácticamente fue lo que se hizo.
4: Esta limpieza, que no se veía desde hace 20 años, fue una alianza entre la ciencia química, el compromiso empresarial y principalmente la fe de un ser humano que vive para quienes más lo necesitan. Víctor González, Dr. Simi, fundador del Grupo Por un País Mejor. En agradecimiento, las autoridades de la Catedral Metropolitana de la Ciudad de México instalaron una placa dorada al pie del altar.
5: No, pues muchas gracias y los esperamos aquí en la Catedral Metropolitana y gracias por el bien que hacen a la sociedad, ¿verdad? Ya que pues es una imagen reconocida completamente en todo el país, no solamente aquí en la ciudad, sino en todo el país. Muchas gracias, por supuesto, por la peregrinación que hizo la reliquia de San Judas Tadeo por todo el país. Y gracias por la dedicación que ponen en cada una de sus empresas.
4: Pero la bondad se contagia. Así que tras la iniciativa de Víctor González, Dr. Simi, un anónimo se sumó a los donativos con un nuevo sistema de iluminación para el retablo de los Reyes. Sin duda, esta joya de la historia de México seguirá brillando al menos por un siglo más.
0: Llegó el momento de hacer nuestra primera pausa, pero aún nos espera un programa con mucha información, así que no le cambie.
4: Regresamos al Siminoticiario Semanal con las buenas nuevas de la semana. Recuerde que puede ver este y todos nuestros programas en el...
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11: El tucán es un ave colorida que habita en las selvas tropicales de América Central y del Sur. Su característica más llamativa es su gran pico, que aunque parece pesado, es ligero y resistente. Lo utiliza para alcanzar frutas, su principal alimento, además de insectos y pequeños animales. Viven en grupos pequeños y se comunica mediante sonidos fuertes. El tucán cumple una función importante en el ecosistema, ya que dispersa semillas y favorece el crecimiento de nuevos árboles. Su plumaje brillante lo convierte en un símbolo de la biodiversidad. Diversidad tropical. Sin embargo, la deforestación y el comercio ilegal de animales afecta a sus poblaciones. Proteger los bosques es esencial para garantizar su supervivencia.
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12: El Sol es tan grande que dentro de él podrían caber 1,000,000 de planetas como la Tierra de forma muy holgada.
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11: El oro es comestible siempre que sea puro, aunque no tiene sabor ni aporta ningún valor nutricional al cuerpo humano.
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11: Los guepardos son los únicos grandes felinos que no pueden rugir, solo maullan y ronronean.
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11: La Nintendo fue fundada en 1889 como una empresa que fabricaba cartas de juego tradicionales japonesas.
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11: El único continente sin volcanes activos actualmente es Australia, la tierra del canguro.
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11: Es imposible estornudar con los ojos abiertos debido a un reflejo automático del sistema nervioso que cierra los párpados siempre.
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11: Las estrellas de mar no tienen cerebro, pero pueden realizar acciones complejas y aprender.
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16: Las leyes no estaban preparadas para responder, ese es el tema. Estaba, digamos, era un hombre que se adelantó a su tiempo.
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0: Y como ya es costumbre, este espacio da lugar muy importante a las noticias positivas a través de las buenas nuevas de la semana.
13: Cada año, nuestro presidente fundador, Víctor González, Dr. Simi, acompañado de nuestro presidente ejecutivo, Víctor González Herrera, entregaron un regalo muy especial a 42 mamás de diversas áreas de Grupo Por un País Mejor. Con esta entrega ya suman 56 años de honrar su compromiso con las mamás de este grupo, que son ejemplo de amor, fortaleza, unión, ternura, perseverancia, experiencia y generosidad. ¡Felicidades! Nos vamos a la colonia Simi Ecatepec, donde el compromiso se honra. La empresa mexicana Wabi inició la instalación de 10 Eco Shower, regaderas ecológicas que ofrecen baño completo con tecnología de punta para recircular el agua. El proyecto es impulsado por nuestro presidente ejecutivo, Víctor González Herrera, por medio de Fundación del Dr. Simi.
18: Su visión de querer incrementar la calidad de vida de las personas nos dio la oportunidad realmente a poder desplegar este sistema innovador que es totalmente disruptivo. No se ve en el mercado actual una tecnología que cuide el agua y que les provee la independencia hídrica a los usuarios. Entonces, aquí tenemos la forma más digna de bañarse.
13: Las Eco Shower tienen una duración de 20 años y funcionan con una carga de 120 litros de agua que permiten realizar 150 duchas. La pérdida total es de solo 0.4 litros por cada baño de 10 minutos, frente a los 10 litros por minuto de una regadera convencional.
19: La verdad es de mucho apoyo, ¿no? Ya que a veces con la carencia de agua, pues esto es de mucha ayuda. Nos facilita mucho lo que es tener un poquito más de limpieza personal y no estar gastando tanta agua, que pues ahorita sí se requiere no hacer tanto gasto de agua. Sí, no, mucha ayuda, de verdad.
13: Seguimos el festejo, pero ahora en Ixtapaluca, Estado de México, donde Fundación del Dr. Simi agasajó a 300 pequeños y 300 mamás.
20: Festejando el Día del Niño y de la Mamá, algo muy especial, promover la salud física y emocional y la recreación, este tipo de actividades que promueven la unión, los valores entre los vecinos, las familias, es muy importante.
13: Kermés con juegos, comida, rifa de juguetes, colchones y electrodomésticos, pastel, música y un elencazo a cargo de los Payacocos, el Mago Frank y el Conejo Blas, Josafat Espinosa y el grupo Il Tenore. Los invitados también pudieron recibir consultas médicas, oftalmológicas y, por si fuera poco, regresaron a casa con embutidos y despensa.
21: Y damos gracias porque fue un evento muy bonito. Gracias a Simi por todo lo que nos brindó, todo lo que, pues en este día hubo regalos de todo, niñas, mamás, y pues gracias Simi, muchas gracias.
22: La gran satisfacción de todo esto que yo veo que hace el doctor Simi, la alegría de ver un niño con un juguete, con un dulce, con un juego. A la mamá, que no se olviden de las mamás.
23: Son los cinco finalistas, así es que...
13: El sistema de padrinos y ahijados Simipay suma a nuevos embajadores, la agrupación Il Tenore,
2: que apadrinó a Citlali Rojo Morales, niña de 11 años que vive con parálisis cerebral congénita. Aunque el Simipay no obliga a otorgar beneficios materiales, Il Tenore llevó a Citlali pañales, suplementos nutricionales y medicamentos. Il Tenore también acompañó a la directora de fundación del Dr. Simi en una visita a su ahijada, Julie Rojas García, con parálisis cerebral, que vive con su mamá, su abuelita y su hermana gemela. La familia de Julie agradeció la visita y el apoyo del Simiplan de Ayuda a Personas con Discapacidad Simipadi y el Centro de Rehabilitación para Personas con Discapacidad Simiready. Hasta el momento, el sistema de padrinos y ahijados tiene más de 4,000 padrinos en México, pero aún falta mucha ayuda. ¿Te sumas? Para impulsar el arte y la responsabilidad social, Fundación del Dr. Simi donó 225 litros de pintura y 38 de sellador para el mural monumental 2026 Latidos de la Universidad en la FES Acatlán de la UNAM. La convocatoria reunió a 300 alumnos de la Facultad de Diseño Gráfico para intervenir 120 metros del muro norte del campus. La obra, integrada por 10 murales, invita a reflexionar sobre igualdad de género, sustentabilidad, cultura de paz y salud.
3: Darle esa difusión a estos temas que tal vez en otros años no se hubieran tratado, me parece un punto fundamental.
6: Esta unión de esfuerzos es justamente aportar a construir un país mejor, que los jóvenes a través del arte puedan contribuir a estos mensajes que necesitan visibilizarse para todas las generaciones.
2: Fuimos testigos de la bendición de más de 2,000 listones que el arzobispo primado de México, Carlos Aguiar Retes, hizo en la Basílica de Guadalupe. Cada uno es la petición de esperanza y paz hecha por migrantes durante los 9 meses que la Madre Peregrina Virgen de Guadalupe realizó en Estados Unidos. Las plegarias forman parte del recorrido que la imagen en 3D de la Morenita realiza por auspicio de farmacias similares.
7: Tenemos proyectado en este 2026 terminar hasta el estado de California para luego hacer un regreso durante 2 años a los estados que no pudimos hacer en la primera ruta.
24: Hoy, doctor Simi, comprometidísimo con la fe y con la esperanza de cada uno de ellos y presentando estas peticiones tan especiales.
2: De agosto de 2025 a la fecha, más de 300,000 feligreses en 5 estados han podido adorar esta réplica de la Virgen de Guadalupe. Y nos vamos con esto. El Dr. Simi y X-Gear acompañaron a los corredores en la segunda carrera de 9 kilómetros en la alcaldía Cuauhtémoc. La línea de suplementos deportivos obsequió 500 paletas de hielo con proteínas sabor frutos rojos y chocolates, y la misma cantidad en smoothies, sueros con fruta y waffles. Además, hubo dinámicas de estiramiento y fuerza para todos.
25: Hubo una dinámica muy padre por parte del Dr. Simi. Resulté ganadora y pues muchas gracias por el peluche y por toda la actividad. Estuvo padrísima.
2: No cabe duda, el Dr. Simi y X-Gear siempre apoyan a los deportistas.
0: ¿Sabían que más de 30 millones de personas viven en México con algún tipo de discapacidad? La mayoría se enfrenta a algún rechazo social, ya que el 41% viven en condiciones de pobreza y una tercera parte está desempleada, lo que acarrea otras carencias que la periodista Bárbara Anderson analiza semanalmente en su sección Similitudes. Vamos con ella.
26: Muchas gracias, Jimena, y bienvenidos a Similitudes, este espacio semanal donde el reflector está puesto en la discapacidad y en la inclusión. La UNESCO encendió este mes una alerta que no debería pasar desapercibida. Según su informe Hacia una educación sin barreras, el 14% de los estudiantes con discapacidad en el mundo abandonan las aulas cada año. Uno de cada 6 que logra ingresar al sistema educativo no termina el ciclo. Las razones son las siempre: escuelas sin infraestructura accesible, altas tasas de repetición y una carencia generalizada de herramientas pedagógicas especializadas. El dato que más golpea es el comparativo, porque mientras el 99% de los menores sin discapacidad concluye la primaria, solo el 76% de quienes tienen alguna diversidad logra terminar este nivel. Es una brecha de 23 puntos porcentuales que no es un accidente. Es el resultado acumulado de años de omisión. Y en México, el panorama no es distinto. UNICEF advierte que en nuestro país, entre los 6 y los 12 años, los niños y niñas con más probabilidades de no ir a la escuela son precisamente aquellos que tienen alguna discapacidad. Y los números de infraestructura también lo explican. En las escuelas primarias indígenas, por ejemplo, apenas el 2.1% dispone de materiales adaptados para estudiantes con discapacidad. No es que los niños no quieran ir, es que el sistema no está preparado para recibirlos. En el ciclo escolar 2024-2025, casi 1 millón de estudiantes abandonaron las aulas en México. No sabemos exactamente cuántos de ellos tenían alguna discapacidad, porque ese dato todavía no se desglosa con precisión que se merece, y eso en sí mismo ya también es otro problema. Lo que no se mide, no se atiende. La educación inclusiva no es un lujo ni una aspiración de largo plazo, es un derecho. Y mientras los sistemas educativos sigan construyendo escuelas que no caben para todos, seguiremos contando deserciones que en realidad son exclusiones. Y muchas gracias por acompañarme en este espacio de similitudes. Nos vemos el próximo domingo.
0: No le cambie, porque continuamos con más información de actualidad al volver de este corte.
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7: ¿Ya nos siguen redes? ¡Ay! ¿Cómo que no? Nos encuentran muy fácil como Simi Televisión en TikTok, Instagram y Facebook. Y a veces hasta nos hacemos virales. Así como Punch, el pequeño mono japonés que se popularizó después de que se revelara que fue rechazado por su madre al nacer. Y él se aferra a un peluche para sobrevivir a su tristeza. Pues, ¿qué creen? Que Dr. Simi lanzó un peluche inspirado en Punch, sumándose a la conversación sobre la naturaleza y el cuidado de la fauna que ha captado la atención de millones de usuarios en Internet. Y hablando de causas ambientales, acompáñenme a ver nuestro reportaje de Simi Planeta.
8: En lo alto de la Sierra Norte de Puebla, un grupo de mujeres indígenas nahuas mantiene viva una tradición milenaria, el cuidado de las abejas meliponas. Esta especie de insecto no tiene aguijón y ha acompañado a los pueblos originarios desde tiempos ancestrales.
13: Y yo soy guardiana de las abejitas, desde los antepasados, desde los abuelitos que iniciaron y ellos me decían que vea yo cómo cuidarlas, cómo limpiarlas. Me enseñó, más que nada el abuelito me enseñó cómo sacar la miel, cómo separar las ollas.
8: Aquí, en Cuetzalan, estas abejas se crían en mancuernas, dos ollas de barro unidas entre sí para crear su colmena.
13: Tengo alrededor de 32 ollas, son mancuernas, son ollas de barro, que ahí están las abejas, cuentan con una reina, y se cosechan en mayo, a mediados de mayo, y se pegan, para unirlas se usa ceniza orgánica, de la que se da en el fogón, pues se saca del fogón.
8: Las mujeres dejan un pequeño agujero por donde las meliponas salen a buscar néctar y regresan a su enjambre. La producción tarda un año. En mayo, con un sahumerio, les piden permiso para abrir las ollas. La miel, el propóleo y la cera se convierten en pomadas y remedios mezclados con plantas medicinales cultivadas en los traspatios de sus hogares. Más que ingresos, esta labor les da autonomía.
13: Casi más es consumo familiar y uno que otro poquito que me piden para aquí. Aquí mis vecinos no pues, tenemos gripa, tenemos tos, nos vendes un poquito. Y sí, aquí lo voy vendiendo poquito, pero más es para familiar, sí, para sanarnos a nosotras mismas.
8: En 2011 crearon la red Soabeg Tayolchicahuani, o mujeres que se apoyan de corazón, con el objetivo de defender su autonomía.
13: Nos han identificado como mujeres organizadas que nos apoyamos entre compañeras y cualquier problema lo platicamos en nuestras reuniones y compartimos también nuestras experiencias de cómo salir adelante.
8: Cuentan con el acompañamiento de Tochan, nuestra casa, organización que impulsa procesos de mujeres indígenas y el cuidado de la madre tierra. Hoy, la red reúne a unas 250 mujeres de 8 grupos comunitarios de Cuetzalan.
13: Pues me siento bien porque aprendo muchas cosas, aprendo a cuidar de las abejitas, pues allí también nos dieron un taller de un técnico de cómo cuidarlos, y pues estamos contentas trabajar en el grupo de mujeres y también con las abejitas.
8: Si quieres impulsar esta tradición milenaria, sé uno de los 4,000 corredores que participarán en la 17ª edición de la Simi Carrera Puebla este 24 de mayo en Cholula. Recuerda, todo lo recaudado en inscripciones será duplicado por farmacias similares y destinado a Tochan, nuestra casa,
1: para fortalecer el trabajo de las mujeres que cuidan a las abejas meliponas?
13: Surgimos legalmente en el año 2018. Nuestro objetivo principal es el acompañamiento a los procesos organizativos de las mujeres, el cuidado y defensa de la madre tierra, con líneas transversales como el autocuidado, la sanación y ritualidad.
1: Con estos recursos, mujeres indígenas recibirán 50 mancuernas y capacitación para la cría de abejas y, además, se construirán 2 viveros comunitarios para producir plantas nativas y medicinales.
13: Ya 2 años podamos tener 3.000 plantas y árboles en cada uno de los viveros, siendo ya un total de 6.000 plantas que pretendemos que se siembren en una extensión total de 6 hectáreas que forman parte de los traspatios de las mujeres, espacios comunitarios, escuelas, caminos.
1: También se habilitarán traspatios para continuar con la producción de miel, el cultivo de plantas nativas y fortalecer las siembras con abono orgánico.
13: Hay que cuidar nuestro territorio, nuestro planeta Tierra, y pues para así tener un futuro más bueno para nuestros hijos, nuestros nietos, y que tengan una vida también una vida digna y una vida saludable.
1: Las abejas trabajan juntas, las mujeres también, y gracias a eso la vida sigue. Únete a la Simicarrera Puebla 2026 y juntos digamos sí. Mi planeta es primero.
4: Greta, cuéntame, ¿por qué tú tienes todo un movimiento para que las personas seamos más empáticas y sensibles con las personas que tienen una discapacidad visual?
5: Sí, claro, yo tengo baja visión, es una condición bastante desconocida. Por lo regular solo conocen a las personas que no ven, que son las personas ciegas, o las personas que como tú sí ven y son normovisuales. Yo estoy en la mitad, tengo baja visión, y si me ves físicamente no parezco una persona con discapacidad.
4: Es importantísimo que cuando veamos a una persona que trae con ella un bastón color verde, es que tiene retinosis, que es baja visión, que solo está viendo como en un pedacitito del centro de sus ojos.
5: Así es, si yo veo a través de un túnel, hay muchas condiciones. Tenemos compañeros que tienen Stargardt, retinopatía diabética, algún accidente, y perdieron visión. Todas esas enfermedades te llevan a la baja visión. Lo mío es genético, es retinosis pigmentaria.
4: Y también entender que hay que ser más, o sea, no acercarnos a fuerza a ayudar, sino que si queremos ayudar a alguien a cruzar la calle, pedir permiso. Eso también es importante, ¿no?
5: Sí, claro. Lo más importante es que me avises: hola, soy Tabata, te presentes conmigo, necesitas ayuda, porque a lo mejor yo solo me estoy orientando. Yo sabía que tenía que cruzar, pero a lo mejor me dio demasiado el sol, me estoy orientando y digo, ah, no, muchas gracias, voy a pasar. O sí, ayúdame a pasar porque es una avenida muy grande.
4: Todo un movimiento que invita a hacer carreras con causa, que haces exposiciones. La idea es dar a conocer más la retinosis. ¿Qué tienes en puerta?
5: Ahora tenemos un evento que se llama Entretejiéndonos, Resiliencia, Sonoridad y Discapacidad. Es un tendedero de violencias capacitistas realmente, porque al ser personas con discapacidad recibimos mucha violencia por la discriminación, pues.
4: Importante es expresar lo que ustedes sienten, por eso un tendedero, por eso la importancia de verbalizarlo, escribirlo, compartirlo y comprenderlo.
5: Muchos nos sentimos solos, sentimos que somos las únicas personas que vivimos en soledad, en depresión, con miedo a contar nuestra historia, y cuando ya hacemos esta comunidad, entendemos que hay otros como nosotros que sufren lo mismo, que viven lo mismo. Me costó 35 años de mi vida aceptar que tengo una discapacidad, y tú vienes y me dices que no, solo por tu desconocimiento. Entonces es muy complicado, y por eso decidimos hacer una comunidad.
9: En 2025, ser mujer con discapacidad en México no debería de ser resistencia.
5: Que no te pase a ti o que no hayas nacido con una discapacidad no quiere decir que no la puedas adquirir a lo largo de tu vida. Muchas discapacidades son adquiridas, entonces pues seamos empáticos y demos voz a estos movimientos.
10: Hola, ¿cómo están? Yo soy Cherry, y aparte de enseñarles mi bastón verde que se llama Fuego,
11: Les quiero enseñar las playeras que hemos utilizado a lo largo de las 3 caminatas de la Baja Visión.
4: Muchas gracias, de verdad. De verdad, prediquemos a Enamor en Acción y seamos más comprensivos. Hay canciones que nos transportan a un recuerdo, nos suben el ánimo o simplemente nos relajan. Acompañemos a Radamés Núñez con las recomendaciones de esta semana en Simi Sintonía, música que también podemos disfrutar a través de simiradio.fm.
12: Familia de Simi Televisión, es un gusto saludarlos nuevamente. Yo soy Radamés Núñez y pues bueno, estamos aquí en Simi Sintonía. El día de hoy vamos a recordar al rey del jaripeo, José Manuel Figueroa, quien nació en Juliantla, Guerrero, el 8 de abril del año 1951, mejor conocido por su nombre artístico, Juan Sebastián. A los 17 años dejó el seminario y empezó a construir su carrera musical. En 1968, cuando vivía en Chicago, grabó su primer disco mientras trabajaba como cantante, cobrando $50 por noche. Una grabación que hizo en México cambió su vida para siempre, ya que un promotor lo llamó para que fuera a cantar a Texas, ofreciéndole $1,000 diarios. Al principio no sabía qué hacer con el dinero y lo metía en paquetes de aluminio en el refrigerador. A lo largo de su carrera fue ganador de 5 premios Grammy y 7 premios Grammy latinos, convirtiéndolo hasta el año 2015 en el mexicano con más premios de este tipo. El 13 de julio del año 2015 falleció a los 64 años de edad. Esto a causa de cáncer óseo primario, enfermedad que padecía desde el año 1998. Así recordamos al rey del jaripeo, Juan Sebastián. Yo soy Radamés Núñez y nos vemos la próxima semana en una cápsula más de Simi Sintonía. Por supuesto, en Simi Televisión. Y recuerden escucharme de martes a viernes de 11 de la mañana a 1 de la tarde en simiradio.fm.
4: Tenemos que hacer una breve pausa, así que quédese porque ya regresamos de inmediato.
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19: 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El tenis italiano ha roto un maleficio de medio siglo gracias a Jannik Sinner al ser campeón del Masters 1000 de Roma ante el noruego Casper Ruud por doble 6-4. Con esta victoria, Sinner se convirtió en el segundo campeón italiano en la era abierta, emulando a Adriano Panatta en 1976. Además, Sinner a sus 24 años ya es el segundo jugador en completar todos los títulos de ATP Masters 1000, junto a Novak Djokovic, quien lo logró en 2018 a los 31 años. América Femenil y Ángel Villacampa han roto la mala racha de 4 finales perdidas, venciendo a Rayadas 3-0 en la final de vuelta para coronarse campeonas del Clausura 2026. Con esto, América llegó a su tercer título, segundo al mando de Ángel Villacampa. Soy Alfredo González y estamos a 25 días del Mundial.
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7: Como toda una experta en materia de espectáculos, nuestra compañera Flor Rubio nos presenta la siguiente entrevista.
22: La actriz, cantante y conductora Laura Flores tiene más de 40 años de trayectoria artística. Comenzó su carrera musical en el grupo Hermanos y Amigos y debutó como actriz en la telenovela El Combate. Ha participado también en melodramas como Marisol, El Alma No Tiene Color y Cómplices. Fue conductora de programas como Hoy y Un Nuevo Día. Recientemente formó parte de los programas ¿Quién es la Máscara? Y MasterChef Celebrity México. Bienvenida a Ayudar es Vivir, Laura Flores.
7: Ella es uno de los rostros más cálidos y queridos de la televisión mexicana. Le damos la bienvenida a Laura Flores. ¿Cómo estás, querida Laura?
23: Hermosa, ¿cómo estás?
7: Bienvenida. Oh,
23: me encanta verte. Qué
7: siéntate,
23: hermosa.
7: Siéntate, por favor.
23: Como siempre, Flor, preciosa, preciosa. ¿Cómo
7: muchos
23: estás?
7: Años, mi querida Laura, de trayectoria. Ay, sí. Y muchos años del cariño de la gente.
23: Muchos años, gracias a Dios, de carrera. Fíjate, se dice fácil, pero ya estoy cumpliendo 77, 49 años de carrera.
7: Imagínate.
23: Cumplo en julio de este 2026.
7: Me acuerdo alguna vez que te encontré en diseño de imagen de Televisa. Todavía ninguna de las dos éramos madres.
23: Sí.
7: Pero para ti era un sueño muy importante, Laura.
23: Sí, yo como que fui muy necia.
7: Fue difícil,
23: en ese sentido,
7: fue,
23: ¿no?,
7: difícil para ti conseguirlo.
23: Fue difícil, uh-huh. Sí, fue difícil. De hecho, María fue un embarazo de alto riesgo. Yo perdí 2 embarazos antes de María.
7: Lo sé.
23: Y perdí 2 embarazos después de María. Y el embarazo de María estábamos en Acapulco grabando escenas de Gotita de Amor, producida por Nicandro Díaz. Realmente yo fui muy inconsciente al seguir en la telenovela, hoy te lo puedo decir. Uh-huh. En su momento hubo un riesgo muy alto porque yo tenía que haber estado en cama. Yo creo que se hizo un entorno muy bonito. Todo el mundo protegió este embarazo.
7: Uh-huh. Entonces, es que todos queríamos que se lograra ese embarazo, sí, porque sabíamos, sí, lo que significaba para ti y, sí, te vimos en algún momento llorar.
23: Y era
7: llorar.
23: Una vida que salvar.
7: Claro. Claro.
23: Sí, ahí está María.
7: ¿Cuánto amor, Laura? ¿No? O sea, de pronto vemos las carreras, los títulos de las telenovelas, los logros, los premios, pero atrás hay mucho amor, mucho afecto de esa pequeña familia que vas construyendo, sí, en la vida.
23: Gracias a Dios, gracias a Dios, sí. Porque digo, ser mamá pues no ha sido precisamente fácil, no es de que, upsis, salí embarazada. En mi caso no fue así, en, uh-huh, mi caso fue buscado. María fue inseminación artificial y luego después de 2 pérdidas y 9 in vitros, llega Patricio. Y Patricio también fue un niño muy deseado, muy buscado y con muchos conflictos, porque pues yo ya había perdido un niño con Down. Uh-huh. Entonces era así como que eso fue lo que desgasta el matrimonio, de que oye, ¿cómo te atreves a arriesgarte si ya tuviste este antecedente? Y yo me la jugué y ahí está Patricio, que es un as, porque es un niño muy inteligente que está becado en la universidad.
7: Ajá. Uh-huh. Y después adoptaste dos almas,
23: sí,
7: que se unieron a tu tribu.
23: Bendito sea.
7: Cuéntame
23: Dios
7: de esa decisión, Laura, porque al final la vida te había dado lo que tú le pedías. Dios, sí, el mundo, el universo, como tú le llames, te había dado lo que tú querías, 2 hijos, sí, biológicos. Y tú decides adoptar 2, sí, más.
23: Yo decido adoptar y cuando llega Alex a mi vida, fue tan bello. Es que yo hice una promesa en la Catedral de San Patricio, por, sí, eso Patricio se llama Patricio. Porque yo dije, yo voy a adoptar. Y yo, siendo cristiana, yo se lo prometí a la Virgen de Guadalupe. Yo soy una cristiana guadalupana. Es algo difícil de explicar, uh-huh, pero es una realidad. Y yo hice una promesa ante la Virgen de Guadalupe, que está ahí en la Catedral, uh-huh, de San Patricio, Y yo dije, yo no importa qué pase en este último tratamiento que me lo hizo un médico mexicano. Uh-huh. Ya se retiró Benjamín Sandler, un mexicano judío de Monterrey, Nuevo León, sí, que hizo toda su vida profesional y su carrera como médico en los Estados Unidos. Entonces, él me hizo este tratamiento, pero mi promesa fue, si pega, qué padre. Si pega, maravilloso. Pero si no pega, de todas maneras voy a adoptar. Uh-huh. Entonces, y si pega, también voy a adoptar. Esa uh-huh. fue mi promesa. O sea, funciona o no funciona este tratamiento, yo voy a adoptar. Y que funcione el tratamiento.
7: Ay, qué lindo.
23: Y después yo dije, yo hice una promesa. Entonces, por eso viene la adopción de Alex. Y fue tan hermoso, pero tan hermoso, que por eso decido adoptar también a la Sofía después.
7: Laura, tú trabajas mucho con nosotros en México, pero tienes una residencia en Estados Unidos, así allá es. Viven tus hijos, allá estudian. ¿Cómo haces para ser la madre que eres y no volverte loca?
23: No, pues mira, obviamente perfección no hay. Yo estoy siempre pues brincando, ¿no? Brincando como gotita de agua en charola caliente, uh-huh. porque es importante que soy el proveedor en uh-huh. mi casa, ¿no?
7: Sí.
23: O sea, nosotros comemos de lo que Laura Flores ingresa a casa. Uh-huh. Entonces, eso es importante. Lo bueno es que mis hijos lo han entendido siempre. Y esa es una de las razones por las que vivimos en la Florida, porque yo firmé un contrato y me quedé ahí 5 años contratada con una televisora. Entonces estuve yo ahí y mis hijos ahí crecieron. Entonces estaban en una edad en la que yo...

0: hacerlo. La gente le va a gustar muchísimo.
1: Eso es 22 de mayo en el Lunario del Auditorio Nacional. Muy bien.
0: Y bueno, yo aparte estoy produciendo con mi socia, ella es la creadora del concepto, Janet Snyder, y estamos produciendo juntas un espectáculo que se llama Bling Bling, show infantil. Uh-huh. Tenemos muchos personajes, tanto de los conocidos como los que no son, o sea, los que no nos corresponden los derechos, porque hay lugares en donde se pueden presentar y otros no, por un tema de derechos, ¿no? Y tenemos música original, es así, la música es original con la cual contamos con los derechos. Estoy escribiendo para niños y está muy lindo. La verdad es que estoy con mucha ilusión, ya tenemos marcas registradas y los personajes de nosotras. Uh-huh. Y es muy gratificante trabajarle a los niños. Así es de que en mis redes sociales, en Laura Flores MX, ahí pueden tener acceso a la información de todo esto. Y es muy bonito, acabamos de estar en un evento en donde fuimos a apoyar a una fundación para niños con capacidades diferentes. Uh-huh. Y fue muy bonito llevarles esta alegría a estos niños. Es tan hermoso y tan gratificante.
1: 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Y yo sé que tú...
0: Esa es otra. 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
0: ¡Qué emoción!
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0: Pet Care me lleve y me invite como peluquera. Ajá. Para que yo también pueda dejar estos bebés hermosos, lindos, porque yo estoy certificada como peluquera profesional y tengo mi clínica que se llama Jojo's Grooming.
1: Allá en Estados Unidos.
0: Ajá. Y me encanta trabajar con los perros, también con gatos, y me encanta darles esta atención, también ver su higiene dental es muy importante, y también lo estudié, fueron muchas horas de preparación y la certificación no es fácil.
1: Pero todo eso viene del amor a las mascotas.
0: Sí, total. Total. Imagínate, vivo en un departamento aquí en México, en un departamento de dos recámaras y tengo tres perros y un gato.
1: ¿Cómo crees?
0: Y grandes, grandes, sí. Jackson, que por cierto a Jackson ya le estamos haciendo su botarga. Ahora Jackson también va a estar en Bling Bling.
1: 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Que
0: ¡qué emoción! Cuenten
1: mascotas.
0: Conmigo, llévenme, no cobro un peso. Se trata de ayudar a los animales que necesitan que uno les dé cariñito.
1: Y hay muchos animales de la calle en este país que necesitan ayuda.
0: No, y muchos que son víctimas del maltrato. Yo apostaría y pediría a gritos a las autoridades que sean más severos con estas reglas.
1: Antes de terminar, si miraras en retrospectiva a la Laura que comenzaba a cantar con sus hermanos, jovencita, adolescente, sí, a la Laura hoy madura que está sentada frente a mí, con muchos sueños cumplidos, con metas realizadas y con otros por cumplir, ¿qué te dirías a ti misma, Laura?
0: Yo creo que a esa jovencita le tengo que dar las gracias, porque... esas jovencitas que fuimos tú y yo, y me atrevo a compararlo.
1: Claro, claro.
0: Esas jovencitas emprendedoras y con ganas de estudiar y con ganas de prepararse son las que hicieron posible que hoy estemos aquí tú y yo. Una periodista consagrada, una actriz consagrada, porque ya son muchos años de trabajo y ya pagamos la cuota, ¿no? El derecho de piso. Uh-huh. Y aparte hemos demostrado que sabemos trabajar. Y yo creo que esas jovencitas, Flor, esas jovencitas y ese emprendimiento y esas ganas y ese no dejarse vencer y seguir tocando puertas, porque cuántas puertas no se nos cerraron.
1: Sí.
0: Y uno tocaba puertas y uno seguía adelante y uno tenía ganas, tenías ese ímpetu y esas ganas y esa desfachatez que solo la juventud y la inexperiencia te dan. Eso es lo que hace que hoy estemos aquí.
1: Y hagamos el compromiso, Laura, por favor.
0: ¡Ay, sí!
1: Para que ayudes al doctor Simi en estas acciones,
0: ¿te
1: parece?
0: Vamos a ayudarnos, vamos a ayudar a los niños y vamos a ayudar a los animales. Yo me comprometo aquí en tu programa a hacerlo, porque lo tenemos que hacer. Así es de que ahí tienen a su disposición a Bling Bling Show Infantil para los niños y a Jojo's Grooming con una servidora para los animales.
1: Quédate al doctor Simi, llévalo contigo, en señal del cariño, de la admiración que te tenemos, del respeto a todos estos años de trayectoria y de que estamos seguros que de que vas a seguir llenando nuestras vidas.
0: Me encanta. Y bueno, queda entonces aquí ya la constancia de que estoy metiendo a un hombre a mi casa.
1: ¡Doctor Simi! ¡Aplausos para Laura Flores! ¡Ay, te amo!
2: Gracias por formar parte de la comunidad de Simi Noticiario Semanal, porque al caer la noche de este dominguito, también hay buenas noticias. Por hoy hemos llegado al final. Yo soy Jimena Córdoba y será un gusto.

0: gusto volvernos a encontrar en Simi Televisión la próxima semana, así que los espero.
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6: En pleno corazón de Zapopan, Jalisco, se erige la imponente Basílica de Zapopan. Esta joya arquitectónica fue construida en 1690 por frailes franciscanos en honor a la Virgen de la Inmaculada Concepción o Virgen de la Expectación, que actualmente se conoce como Virgen de Zapopan, cuya imagen de solo 34 centímetros de alto data desde el siglo XVI. Dos culturas resguardan el atrio de la basílica. Se trata de la figura de Fray Antonio de Segovia, quien donó la imagen de la Virgen de Zapopan y del Papa Juan Pablo II, acompañado de un niño vestido de charro. Cada 12 de octubre, la Basílica de Zapopan alista la llegada de la Virgen de Zapopan, acompañado por millones de fieles que parten en peregrinación desde la Basílica de Guadalajara, tradición que se conoce como la romería y que fue declarada por la UNESCO como Patrimonio Cultural Inmaterial de la Humanidad.
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6: Bosque de Arashiyama, Japón. Ubicado a las afueras de Kioto, este famoso bosque de bambú es un símbolo de la relación espiritual entre la cultura japonesa y la naturaleza. Aunque es más pequeño que otros bosques mencionados, su importancia cultural y estética es global. El sonido del viento meciendo las cañas de bambú es considerado por los visitantes como una experiencia meditativa única. Representa la gestión sostenible de los recursos y la belleza del orden natural en Asia.
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14: Más allá de la eliminación de las Chivas Rayadas del Guadalajara, frente a un equipo fuerte, sólido, con grandes jugadores como Cruz Azul, hay que darle mucho mérito a lo que ha hecho Gabriel Milito y a lo que ha hecho la directiva, porque no se nos puede olvidar que este equipo, estas Chivas, fueron abandonadas en su momento por un proyecto de españoles y posteriormente no se veía por dónde este equipo iba a poder darle entrada a las cosas. Apareció Fernando Hierro trayendo a Fernando Gago. Conocemos la historia de lo que pasó con Gago y este adiós de las Chivas Rayadas del Guadalajara. Y cuando se apostó por Gabriel Milito, antes de Milito estaba Domenech como posibilidad real. Y Domenech decidió ir por el dinero a Rayados y la historia la conocemos todos. Al final, el particular asunto de Gabriel Milito en Chivas nos deja cosas muy importantes alrededor para reflexionar. La continuidad a un proyecto, se acordarán hace 6-7 meses hablábamos que Milito no tenía posibilidades de seguir en Chivas, que este equipo necesitaba resultados y hoy seguimos hablando de que Chivas sigue sin ser campeón del fútbol mexicano, pero hay un proyecto claro y muy establecido. Hoy si venden al tal Rangel en el verano por el Mundial, creo que hemos visto el día de ayer particularmente con Wally que Chivas tiene portero. Si se tiene que ir la hormiga González al fútbol de Europa, como ya se empieza a señalar, vemos que Sandoval viene apretando atrás y que si se necesita un tema de gol y de alguna manera de responsabilidad, está Sepúlveda o Marín. Chivas, sin sus 5 seleccionados, más Dani Aguirre y esta lesión, nos ha dejado ver que no es un tema de jugador, como sí pasa en Cruz Azul. Que Cruz Azul compra jugadores y compra talentos para ganar títulos. Chivas tiene un proyecto, tiene un sistema y pese a el día de ayer quedar eliminado frente a una gran versión de Cruz Azul que terminó encontrando el gol cuando menos lo esperaba y de la forma más abrupta que se termina dando, al final creo que los dos salen beneficiados. Cruz Azul por su proyecto que va por la décima y Chivas que tiene ese asterisco de bueno, juega con mexicanos y también no tenía a 6 de ellos el día de ayer para enfrentar esta semifinal y para enfrentar la liguilla como se ha dado. Por ello, me parece que hay que darle mucho mérito a Chivas y mucho mérito también a la directiva que soportó a las presiones de correr a Gabriel Milito. Pronto Chivas va a ser campeón del fútbol mexicano y eso lo sabemos todos. Soy José Luis Cuevas y así comenzamos Fórmula Deportes el día de hoy. Mientras tanto, compañeros, pues bueno, Pachuca y Pumas están 0-0. Necesita Pumas ganar. ¿Qué va a suceder en Ciudad Universitaria? Buenas noches.
15: ¿Cómo estás, Luis? González. ¿Cómo estás, Javier? Amigos de Fórmula Deportes, qué gusto saludarles. Pues, ¿qué va a pasar en Ciudad Universitaria? Yo esperaría que caiga un gol, por lo menos, en la parte complementaria, ¿no? Porque hemos visto un buen partido en la primera parte, pero no ha caído el gol. Y con referencia a lo que decías de Chivas, eso es una lástima que ya no viéramos a ese Guadalajara con todos los seleccionados en la liguilla. Todos, prácticamente todos en el mundo tienen a seleccionados, todos tienen a sus estrellas. Somos de verdad el arrocito, el negro en el arroz, que no podemos usar seleccionados, y es una lástima por el Guadalajara, que venía jugando muy bien, y además de eso, tampoco desentona, esa es una realidad, pero imaginemos si hubieran estado los seleccionados, ¿qué hubiera sido de este Guadalajara, que juega bastante bien?
14: Hubiera sido, creo que, digo, no el campeón en automático, pero sí un candidato sólido, se le va el liderato, hay muchas cosas alrededor que puede haber pasado con este equipo, pero también así ha pasado en el 98, en el 2002, el señor que está a mi izquierda, en el 98 era necaxista, y una final sin seleccionado, sin Cuauhtémoc, sin Luis Hernández, hizo que le fuera al Toluca. No sé cómo nos hubiera tocado. ¿Cómo está, señor Ex Rayo? Buenas noches.
16: José Luis, Alfredo, amigos de Fórmula Deportes, sí, bien lo dice el señor. Recapacité, era un niño tonto, por decirlo así, le iba al Necaxa.
14: Y se hizo más tonto después, ¿no?
16: Y en el 98, sí, esa final me hizo.
14: O sea, esa final, estaba sentado con tu camiseta, te la quitaste.
16: No, no me la quité, pero sí, de ahí me dije, no, me gusta más este equipo del Toluca. Era una final, como bien lo menciona José Luis, sin seleccionados, que era Luis Hernández y Cuauhtémoc Blanco, ¿no? El señor dice que con esos dos hubieran barrido. No sabremos, y nunca sabremos tampoco qué hubiera pasado con estas Chivas si hubieran tenido a sus seleccionados. Yo, sinceramente, me quedé con muchas ganas de ver el potencial de Chivas en la liguilla. Una lástima lo que pasa con la federación, la selección mexicana. Esperemos que resulte esta convocatoria larga, porque si no, situaciones como esta quedan marcando a los aficionados, sobre todo de Chivas, ¿no? Que hicieron un torneo extraordinario y al final cierran con la cara en alto, pero pudo haber sido el destino diferente para ellos.
15: ¿Sabes por qué no te equivocaste? ¿Cambiar de equipo? Porque ya festejaste títulos.
16: Sí, ya 7 nada más.
15: Tú sí festejaste ya títulos.
16: Y ya del 98 para acá.
14: ¿Y usted no, verdad?
16: No, pues, no, él ni lo vio.
14: No, es que el señor creo que...
16: No, ni vio
14: el... ¿A quién le va? ¿Sí le gusta el fútbol?
15: Sí, por supuesto.
16: Okay. No viste el título de Puebla, ¿verdad?
15: Sí, claro. 89-90, por supuesto. Tenía yo 4 años, pero...
14: No, y ahí le iba la América.
15: Uno se acuerda, ¿no? Con el Búfalo Poblete, con el campeonísimo.
14: Me hablabas de títulos, ¿no?
15: Sí.
14: ¿Cuántos títulos has visto del Toluca desde entonces?
16: 6, porque 6. Ese no lo festejé tanto, el del Toluca Necaxa.
14: O sea, ese no lo cuentas, sino fueran 7.
16: No, ese no lo cuento, sí, si no fueran 7.
14: ¿Y cuántos años tenías cuando cambiaste?
16: 7 años.
15: Pues estuvo bien.
16: Sí, está bien. No.
14: Tener esas dudas en la vida.
16: El señor, el año pasado estaba buscando equipo.
14: Andaba buscando equipo, sí, o sea, eso es más grave todavía. Sí,
16: pero a los 7... Todavía estás definiendo todo.
15: Pero ¿saben a quién le voy a ir ahora?
16: Al Toluca.
15: Al Atlante.
14: Sí, no. sí te veo.
15: Al Atlante.
14: Sí te veo.
15: ¿Por qué no?
14: Sí, el equipo del Puebla.
15: Exacto, ya con el Puebla ya
14: es
15: no.
14: Es que cree que es el equipo del Puebla.
15: Exacto.
14: No, es el equipo del pueblo, el Atlante.
15: Pero ya le voy a ir al Atlante.
14: Hablando de personajes que no se definen, vamos hasta Ciudad Universitaria. Ángel Ricalde, ¿tú le vas al Manchester United o al América? ¿Cuál es tu equipo que te hace realmente llorar y sufrir?
17: ¿Cómo estás, José Luis? Tú sabes perfectamente que a los dos al mismo nivel. Saludos, amigos de Fórmula Deportes, compañeros, desde el Estadio Olímpico Universitario, en donde en este momento estamos sobre la pausa del medio tiempo, con el partido de vuelta de esta llave de semifinales, todavía sin goles, pero con uno en el global favorable a el Pachuca. Ha tenido pocas opciones, tanto Pumas como el conjunto visitante. Sin embargo, las dos más claras han sido de Robert Morales, un cabezazo que rozó el travesaño en los primeros minutos, y después, tras un centro por derecha, una pelota que quedó a la deriva prácticamente en el límite del área chica, y el mismo Robert Morales impactó la pelota terminando por volar esta. Son las dos más claras que ha tenido el equipo de Efraín Juárez, que por el momento no ha podido abrir el marcador. Recordemos, a Puebla le basta con el empate global, ganando por cualquier marcador. Hoy el equipo universitario estará en la final, mientras que Pachuca necesita obligatoriamente que ganar. Por ahora 0-0 y esperando que el partido mejore, compañeros, porque hay que decirlo, no ha sido el de mejor primer tiempo para una llave de semifinales que me parece esperábamos más de ella.
15: Ángel, ¿cómo estás? Qué gusto saludarte. A ver, cuéntanos cómo salió Pumas, porque Efraín Juárez había sido criticado en el partido de ida por no haber salido, digamos, con los titulares, que guardó ciertas piezas. ¿Cómo salió para este partido Efraín Juárez?
17: Hoy sorprendió Efraín Juárez porque normalmente utiliza un delantero y de entrada ya sabemos que Keylor va en la portería, sabemos que Duarte y Natán ocupan la central, los acompaña también Rodrigo López junto con Uriel Antuna, Carrasquilla en el medio campo con Pedro Vite, Jordan Carrillo más adelantado, por los costados evidentemente el esfuerzo de Uriel Antuna. Pero sorprende porque envía dos delanteros esta noche el técnico de los Pumas, tanto Juninho como Robert Morales, que como comentábamos ha tenido las opciones más claras de esta primera mitad, arrancaron como titulares, algo que no es muy habitual ver en este equipo de Efraín Juárez. Entonces manda desde el inicio toda la carne al asador, manda sus mejores elementos, entendiendo la necesidad en el marcador global de tener que meter uno, de tener que ganar el partido esta noche para avanzar a la gran final del fútbol mexicano, algo que no se ha dado para esta afición desde tiempos de pospandemia en el 2021.
14: Y bueno, en relación a lo que ya comentas, Ángel, vemos imágenes de lo que ha sido el inicio del partido y la entrada, ¿cómo está actualmente? ¿Qué tanto Ciudad Universitaria puede ser el público la diferencia para que Pumas pueda ganar el partido?
17: No cabe nadie, José Luis, está completamente abarrotado el Estadio Olímpico Universitario. Con trabajo pudimos hacer que entrara, que cupiera aquí en el estadio, el Report Cervantes, la verdad es una locura la cantidad de gente que ha llegado.
14: ¿En el Zaguán, dónde dejaste al Report?
17: Sí, tal cual, yo no sé cómo lo hicimos, pero ahí lo metimos al pobre. Fue el último en ingresar al estadio, llegó tardísimo, pero la afición universitaria haciéndose presente, abarrotando este estadio, y evidentemente diferente a lo que se vivió con América, porque Pachuca es un equipo que viene con menos afición, es apenas un puñito de aficionados el que tienen en una de
15: con
17: las
15: el Report, basta.
17: Y la cabecera visitante. Efectivamente, ahí está el report. Entonces, hoy la gran mayoría, el 98-97% es del Estadio Olímpico Universitario para los de casa.
15: Se llenó Ciudad Universitaria.
14: Se llenó Ciudad Universitaria. Total. Estaba casi lleno, llegó el report
16: y lo
14: llenó.
15: Y se desbordó.
14: Sobrepasó el compraba sus útiles escolares en papelería Chelo.
16: ¿Sí? Sí, seguramente sí.
15: Seguramente.
14: Seguramente. Dicen que le quedó a deber por ahí unas monografías y algún tema.
15: Espero que el señor Ricalde, ahora que fue, ya le haya pagado.
14: Sí, es que ahí reconocieron al report, justamente. Dijo, este
17: ya salen
14: es el señor.
17: A la cancha, ambos equipos están por Perfecto. Arrancar la segunda mitad.
14: Pues ahí está Ángel Ricalde desde CU. Gracias, Ángel. Hacemos pausa, volvemos.
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25: Honduras es un país centroamericano que limita al norte y al este con el Mar Caribe, al oeste con Guatemala y al sur con el Golfo de Fonseca, Nicaragua y El Salvador. Su ubicación entre dos océanos favorece una gran variedad de hábitats, flora y fauna. Su gastronomía tiene sus orígenes en la cocina precolombiana mesoamericana. Su capital es Tegucigalpa. En la ciudad hondureña de Comayagua se ubica la catedral más antigua del continente americano.
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28: 30 de julio de 1966, la final de la Copa del Mundo se disputa en el mítico Wembley Stadium de Londres, en donde nace una de las jugadas más polémicas en la historia del fútbol. Con el tiempo extra en marcha, el inglés Geoff Hurst envía un disparo que pegó en el travesaño y posteriormente la pelota botó sobre la línea de gol. El árbitro validó la anotación pese a las protestas de la selección de Alemania Occidental. ¿Entró o no completamente el balón? La limitada evidencia de la época sugiere que no, y el debate continúa hasta hoy. Pero ese gol fantasma encaminó el triunfo 4-2 de Inglaterra, porque conquistó su único título mundial en una final que quedó marcada para siempre por la controversia.
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0: El clavadista mexicano Jonathan Paredes consiguió la medalla de bronce en la final de la prueba de 27 metros dentro de la Copa Mundial de Clavados de Altura de Fort Lauderdale 2026 en Florida, Estados Unidos, tras registrar 371.60 unidades, siendo superado por el rumano Catalin Petru, quien conquistó la presea de oro, y la plata fue para el italiano Davide Baraldi. Esta actuación consolidó al mexicano como el mejor representante latinoamericano del evento.
14: Estamos de regreso, qué bueno que sigue con nosotros, cada vez más contento y feliz de la forma de expresarse de Jefe Luis Vázquez.
15: Sí, sí, sí, de pronto ya rumano, uzbeco, sí, no, una cosa urbano, tremenda,
14: de todo un poco.
15: La pronunciación es lo suyo.
14: Es único Jefe Luis Vázquez, lo sí. Único malo es que le va al Cruz Azul, ¿no?
15: Sí. Ya lo único malo,
16: pues está en la final. Feliz está.
14: Ahorita, espérate, bueno, dentro de 8 días.
15: Oye, pero ayer no sé qué le pasaba. Que...
14: Sí, es que Beto Campos estaba cerca. Yo creo que fue un tema de.
15: Lo apretó.
14: Sí.
15: Sí.
14: Seguramente sí, algo pasó ahí. Algo pero bueno. Pasó. Por cierto, hablando de la final, la próxima semana, el próximo domingo, vamos a estar aquí platicando.
15: ¿Ah, sí?
14: Reaccionando a la final. Y vamos a estar viendo el juego. Como siempre, hace 6 meses que fueron pizzas.
15: Sí, no, fueron alitas.
14: Fueron alitas.
15: Fueron alitas. Los aros de papa de Jefe Luis.
14: Bueno,
15: espero que ahora sí.
14: Hace un año fueron pizzas, ¿no? O sea, hay que ir ya variando. 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
15: Perfecto.
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15: Ahora resulta que en la final ahora sí va a venir.
14: Sí. Yo siempre vengo, ahora, señor. Sí. Yo siempre he estado aquí.
15: Muy bien.
16: Hace 6 meses, ¿no?
14: ¿Cómo no? Si yo traje las alitas y los aros de papa.
16: Pero no fue la final entonces.
14: Ay, ¿cómo no?
16: La final no estábamos...
15: No me acuerdo.
16: Estaba yo con Ricalde.
14: No, es imposible.
16: Sí, yo estaba con Ricalde, sí.
15: O sea, ¿no venimos nosotros?
16: Vamos a apostar.
14: Ahora resulta, tú fuiste al estadio.
15: Ah, bueno, yo fui al estadio. Yo no podía estar aquí.
14: A ver, ¿cuál fue el último campeón? Fue el Toluca.
15: ¿Toluca?
14: ¿No quisiste ir ya?
16: No.
14: ¿Por miedo a cruzazulearla?
15: Yo fui al estadio, claro. Es verdad.
16: Y estábamos aquí. No.
14: Sería la primera final que me pierdo en 17 años.
16: Estabas en Morelos. Compromiso familiar, no sé qué, pero sí. Tengo bien checadito.
14: Ya me vale madre, mi programa es lo que me estás diciendo.
16: No lo quise decir así, pero sí.
14: Muy bien.
15: Pero ahora sí, como te van a mandar pizzas, ahora sí vas a estar.
14: A lo mejor y me llevo un vale y lo veo desde mi casa mientras igual. Están aquí trabajando, ¿qué les parece? Pero bueno,
15: es probable.
14: Intentaré esta.
15: Es probable.
14: Vámonos, ¿con cuál te quedas? Los golazos de la... Ah, por cierto, a ver, ahí les va, porque si no Papazul me va a matar, que Papazul es nuestro licenciado Curtades,
16: nuestro
14: por así decirlo. Es correcto.
15: Licenciado Cortillo.
14: El licenciado Cortillo Anchillo. Pero bueno, vamos a decirle un detalle a la gente. Hay 3 sucursales.
15: ¿Sí?
14: A ver que me regresen, por favor, el banner acá atrás, porque si no me va a matar mi productor Ricalde. Hay 3 sucursales.
15: Ok.
14: 3 sucursales. Universidad, ¿sí? Terraza Cuapa y Santa Fe de Boston's Pizza. Ahí, una vez que les contactemos, que Jefe Luis Vázquez les diga las palabras mágicas de eres un ganador, si mandas tu WhatsApp al 56 59 49 13 97, ahí vas a poder ir a recoger tu vale. Es muy importante que nos digas cuál sucursal, Universidad, Terraza Cuapa o Santa Fe, y ya nosotros le hablamos al señor Boston's Pizza.
15: Santa Fe nos queda más cerca.
16: Sí, yo creo Santa Fe.
14: Ah, o sea, usted vive en zona cara, entonces.
15: No.
14: Bien, bien.
16: Se no, quitará, ¿no viste pero... a Marte Duele la División de los claro. dos mundos? Él sí, vive en el mundo de Ulises, sí. El señor.
15: No, ya me mató este.
14: Bueno, después de esto, ahora sí, ¿con cuál te quedas? Vamos a revisar los golazos de la semana. Espero le haya gustado, señor Ricalde. Carlos Rodríguez, el Charlie.
15: Ah, vaya, eso no es un golazo, golazo. Por favor.
14: Vaya.
15: ¿Le salió?
14: Poema.
15: No, no, qué cosa.
14: Vaya anotación y vaya jugador que nos
15: que
14: hemos perdido.
15: Que sea titular en el Mundial. Mexicana. Ya, vámonos.
14: Pero quieren a Fidalgo, imagínense. John McGinn, de Aston Villa, también la terminó colocando.
15: Ese con sí un, es un golazo.
14: Un golazo espectacular. Y el festejo que lo vale todo atraviesa un gran momento, uno de los líderes del Aston Villa. Y la opción número 3, Antoine Semenyo, vale un título y muchas lágrimas para el señor Rivera. Ahí está el gol por parte del Costa Marfileño. Vaya taconazo espectacular. La única anotación del partido y con eso el título para el City en la FA Cup. Y Stefan Pino, del Cobresal, así le terminó pegando. La primera división de Chile se ve más aquí que en Chile, gracias a esta anotación. ¡Qué golazo! Compañeros, ¿con cuál se quedan? ¿Cuál es el golazo de la semana?
16: Me voy a quedar con el de Stefan Pino, por la potencia. Muy pocas veces vemos este tipo de goles con esa velocidad y esta colocación. Entonces me quedo con el de del Cobresal.
15: Me quedo con Semenyo. Semenyo es un golazo. O perdóname, no me veas así.
14: Me gusta ese tipo,
15: ¿no?
14: de goles, ¿verdad?
15: Sí, sí, de taquito. De taquito. Sí. Yo por cierto, quedo... es ganés, no es marfileño.
14: Ah, claro. Sí, estaba llenando mi álbum y lo puse.
15: Y ni así sabe dónde.
14: Sí, es cierto, ¿eh? Es ganés.
15: Es ganés. Sí, sí, sí, por supuesto.
14: No, qué cosa. Pero bueno, yo me quedo con un mexicano que no va a estar en el mundial. Charly Rodríguez. Ah. Vaya golazo. El gol que hace Charly.
16: Sí, es un golazo.
15: No.
16: Es por el es que no, señor. No. Muchos dicen que
14: si lo hace Messi, le estaría dando la vuelta al mundo.
16: O sea, ¿crees?
15: Eso es un centro mal
14: invertido. Peor aún, la gente
16: nunca,
14: que dice
16: nunca
14: que
16: quiso centrar. Compañero, sí.
14: O sea, hay gente que dice que quiso centrar. ¿Eres de eso? No lo puedo creer.
15: O sea, quiso mandar un centro ahí
14: ¿nunca
15: a donde.
14: ¿Jugaste caiga? Al fútbol?
15: No, por supuesto
14: yo sí
15: que sí.
14: Y para el balón, cuando menos.
15: Y sabes perfectamente que lo hacía yo con mucha técnica.
14: Eso ya fue demasiado. Pero que la gente diga por celos, coraje,
15: no, es una realidad.
14: Que quiso centrar.
15: Quiso centrar.
14: ¿De qué me están hablando?
15: Quiso centrar.
14: La puso ahí.
15: Quiso centrar. A ver, vuélvemela a poner, Fer, por favor.
14: A ti te encanta que te la pongan. A ver,
15: otra vez.
14: Póngansela, por favor.
15: Póngame otra vez el gol.
14: Por favor, ahí está.
15: Nada más. No, por favor. Eso es un centro.
16: No, nunca se ve que voltea a ver al compañero.
15: Por favor, eso es un centro, por Dios. Eso no es un disparo, por favor. O sea, sean honestos. O sea, eso no es un disparo. Es un centro mal ejecutado y termina siendo un golazo. ¡Qué bueno! Pero eso, por favor.
14: Es vergonzoso estar con necios en este tipo de mesas. Me dice la producción que vayamos con Chivas, pero antes hay que contar a la gente que ya metió gol Pumas. Ya metió gol Pumas.
15: Universidad Nacional.
14: Se ha dado la anotación que tanto esperaba el equipo de Efraín Juárez. Si esto se mantiene, si el 1-0 se mantiene, nos vamos a ir a jugar a la ida en Puebla y la vuelta el domingo en Ciudad Universitaria.
15: ¿Vamos a tener final en Puebla?
14: Sí, final. Y no del Puebla. No, en Puebla se va a aumentar el turismo de una forma espectacular entre jueves y viernes.
15: Sí, sí, sí, sí.
14: Cruz
15: sí.
14: Azul y la selección.
15: Exactamente. ¿Sí?
14: Pero bueno, el gol, pelota parada.
16: Jordan Carrillo.
14: Jordan Carrillo, ahí está.
15: Jordan Carrillo.
14: Al que el papachul le pareció sorpresivo que estuviera en una lista de 55 y eso que cubre Pumas. Imagínate.
15: Exactamente, no, y Jordan Carrillo ha tenido un torneo fantástico.
16: Sí, ha tenido un momento espectacular.
15: Sí, sí, sí, sí,
16: pero,
15: sí, sí.
16: Yo creo, sea, puede ser sorpresa que
14: yo creo que anda mejor
16: a la
14: que
16: lista.
14: Varios.
15: Sí. Inclusive, por ejemplo, ayer que veíamos a Efraín Álvarez, a mí no me sorprendería, ¿no? O sea, que estuviera en esta lista de 55 y que en algún momento, si alguien se lesiona, que pueda entrar. El nivel que trae también Efraín Álvarez es tremendo, ¿no?
14: Sí, que por cierto, con este gol pues ya las cosas están 1-1 y esto le puede dar la apertura al equipo de Pumas a avanzar a la siguiente ronda.
16: De que tenemos final en la capital, la vamos. Ah, no, va a ser en Puebla, ¿verdad?
14: Me dice. Es en Puebla.
16: Así que va a ser aquí en la
14: ida es en Puebla, o la vuelta, si pasa el Pachuca, va a ser en Puebla, ¿no? Pero imagínate lo que pudiera ser para el Cruz Azul. Ahora, la gran pregunta, ya revisaremos lo que suceda con Chivas, o sucedió con Chivas y Cruz Azul más adelante, pero la gran pregunta que les dejo en el aire es este asunto de ¿qué va a pasar con Joel Wiki si es campeón? ¿Lo van a correr también?
16: No, el Cruz Azul puede pasar de todo. Lo hicieron con Vicente Sánchez.
14: Sí, pero Wiki, ¿no crees que con esto aprendan y ya no suceda?
15: No.
16: Tal vez al ser de casa, creo que sí tiene... tendría más confianza que la que le dieron Vicente a Vicente
15: también
16: Sánchez.
15: Ya estaba de... O sea, no viene de muchos años atrás, pero ya era de casa. Bueno, pero ya era de casa un tipo que ya trabajaba en Fuerzas Básicas, ya trabajaba en la SU, ¿no?
16: O sea, no, pero
15: creo que
16: no allá... es el club de sus amores.
15: No, yo sé, pero como se maneja Cruz Azul, Wiki, sí. No dudaría que echaran a Wiki si ganara la liga.
14: La verdad que sería bastante bueno que lo mantuvieran. Hacemos pausa, volvemos, ya lo gana Pumas 1-0 a Pachuca.
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5: El pingüino emperador es la especie de pingüino más grande del mundo y habita exclusivamente en la Antártida. Está adaptado a uno de los climas más extremos del planeta, con temperaturas muy bajas y fuertes vientos. Su cuerpo está cubierto por densas plumas y una densa capa de grasa que lo protege del frío. Durante el invierno, los machos incuban los huevos sobre sus patas, cubriéndolos con una bolsa especial para mantenerlos calientes. Mientras tanto, las hembras regresan al mar en busca de alimento. Estos pingüinos se alimentan principalmente de peces, calamares y crustáceos. Son excelentes nadadores y pueden bucear a grandes profundidades. El cambio climático representa una grave amenaza para su supervivencia, ya que reduce el hielo necesario para su producción. Su resistencia demuestra la capacidad de adaptación de la vida.
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5: Comer sardinas, pescados grasos y pequeños ayuda a disminuir el colesterol, previene la anemia y combate problemas estomacales. Además, es una gran fuente de proteína y previene la aparición de diabetes, así como la osteoporosis por su gran aportación de calcio. La sardina es uno de los pescados más nutritivos.
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7: La selección de Francia jugará su 17ª Copa del Mundo tras clasificarse de manera invicta en su grupo en las eliminatorias de la UEFA. El orgullo azul llega al Mundial como una de las principales candidatas a levantar la Copa, que significaría su tercera estrella mundial después de coronarse en casa en 1998 y en Rusia 2018, además de llegar como subcampeona del mundo tras caer ante Argentina en Qatar 2022. El plantel francés está repleto de estrellas en cada una de sus líneas, siendo Kylian Mbappé el jugador en el que recae el peso de la estrella de su selección. Francia comparte sector con Senegal, Irak y Noruega, y estará debutando el 16 de junio ante los senegaleses. Este 2026, los galos buscarán coronar con el título a la mejor generación de su historia.
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0: El fondista mexicano Eduardo Herrera estableció un nuevo récord mexicano con un tiempo de 7 minutos 27 segundos y 63 centésimas en la prueba de los 3.000 metros durante la primera fecha de la Diamond League en Shanghái, China, donde finalizó en séptimo sitio, superando así su propia marca de 7 minutos 33 segundos y 58 centésimas que obtuvo el pasado mes de agosto en Budapest, Hungría, logro que lo consolida como uno de los mejores fondistas del circuito internacional. Cabe mencionar que el mexicano es especialista en pruebas de medio fondo como los 1500, 3000 y 5000 metros.
14: Estamos de regreso, vámonos a revisar lo que pasó la noche de ayer en el Estadio Jalisco, donde el equipo de Cruz Azul visitó a Chivas. Vaya, vaya mural que terminó convirtiéndose el Jalisco para recibir al rebaño sagrado que necesitaba ganar y con eso avanzaba tras el 2-2. Un partido que también hay que decirlo, si no es por Oscar Wally que atajó todo prácticamente lo atajable, no estuviéramos hablando de otra situación. Jeremy Márquez adelantaba a Cruz Azul, pero después aparecería un disparo de media distancia de Omar Gobea, el canterano del América, así colocaba el 1-1, y ya Chivas estaba de alguna manera regresando en el partido. Wally comenzaba a hacer el show con grandes atajadas por parte del México español, y una de las jugadas más puntuales que se dio después de este remate de Marín, que se fue apenas arriba del marco de Mier, y una salvada en la línea por parte del equipo de las Chivas. Después llegaría este remate que increíblemente Rotondi lo mandaba fuera, un saque de banda que termina mano a mano y una gran atajada por parte de Wally. Disparo de Paradela y un atajadón por parte de Wally. Parecería que Chivas no iba a poder ganarlo, y de repente Palavecino le pega portería y un desvío, le cambia la trayectoria y ahí no pudo llegar el arquero de las Chivas, ya lo ganaba justamente Cruz Azul. Después Mier tuvo un par de intervenciones importantes y al final Cruz Azul tenía que ganar en el Jalisco, ganó y con esto avanza la gran final. Compañeros, ¿qué les pareció el partido y qué rescatan de lo que ha sido este Cruz Azul finalista y este Guadalajara eliminado?
15: A mí me queda claro que es algo muy extraño lo que pasa en Cruz Azul, porque echan al Arcamón prácticamente entrando a la liguilla con un equipo que, pues, si bien venía con una racha negativa, pero pues prácticamente estaba calificado, no tenía tantos problemas en cuanto a que subía y bajaba en la tabla general. Y de pronto llega un tipo como Joel Wiki, que es un tipo de casa, y dice ayer, lo que necesitaban era un amigo. Entonces, Larcamón no era un amigo para ellos, ¿no? Para los jugadores. Que necesitaban un amigo, pues casi casi para apretarse la mano y decir, bueno, vámonos a jugar y ustedes pueden prácticamente. Ahí los jugadores empezaron a tener un buen rendimiento y hoy los tienen en la final. A ver, Cruz Azul no era un mal equipo. Con Larcamón no era un mal equipo. Y ahí están las estadísticas, están en los primeros lugares. Que tengas una mala racha no quiere decir que al final no puedas contender por el título, ¿no?
14: Sí, a mí me parece que se liberó presión en Cruz Azul. Ese partido contra Necaxa de fecha 17 le sirvió mucho a los jugadores para realmente recuperar la confianza. ¿Qué pasa con Nicolás Larcamón? Es un tipo muy intenso.
15: Sí.
14: Es un tipo de estos que les llaman hijo de P en Sudamérica, que está muele y muele.
15: Hincha pelota.
14: Correcto. Entonces, cuando de repente el jugador ya no le quiere seguir, Sí. Y empieza de berrinchudito, sucede esto, que el vestidor se empiece como a dividir. Creo yo que sí tenía el vestidor dividido, lo tenía tenso, pero iban a salir adelante si le crees a tu entrenador. ¿Qué pasó? Que Wiki es un tipo perfil bajo, muy cercano, conoce perfectamente. El jugador supo que si como el Arcamón se va, se podían ir otros más acabando el torneo, y cerraron filas, le ganaron al Necaxa fácilmente, y después me parece que han ido partido a partido. Por eso Cruz Azul, hoy me parece que si nos vamos a individualmente, Cruz Azul es un equipazo, es el mejor equipo del torneo, hombre por hombre.
16: Sí, es difícil ver este tipo de cambios en equipos que simplemente, como bien lo mencionas, tienen grandes jugadores y de la noche a la mañana que cambian tan drásticamente como lo venían haciendo con Larcamón. El vestidor creo que no estaba siguiendo al 100% la filosofía de Larcamón. Se va y Joel Wiki entra al quite y retoman el nivel que tenían. Son de las cosas que siempre pasan en el fútbol, que se habla de camita o algo así, pero este cambio tan radical que había tenido la máquina lo mantiene, llega a la final, y yo creo que sí estoy de acuerdo con José Luis, hombre por hombre, creo que sí es el de los tres que quedan, el mejor, ¿no?
14: Sí.
16: Bueno, de toda la liga, no, pero de los que están, no, yo de creo los que
14: Toluca
16: sobreviven,
14: puede ser, y no y sé, Tigres. Tigres, ¿no?
16: Sí, de los que sobreviven, hombre por hombre, sí es el mejor.
15: Del torneo, ajá, sí, pero del torneo regular, por ejemplo, el mejor equipo me parece que fue Guadalajara.
16: No, a ver, pero hombre por hombre.
14: Estamos hablando de individualidades.
15: En cuanto a plantilla, me parece que sí, Cruz Azul está muy bien. Independientemente que de pronto el Arcamón también se quejaba de que la banca era un poco corta, ¿no? Pero ahora Wiki creo que hace bien en cambiar algunas cosas, algunas posiciones. Por ejemplo, Rotondi, normalmente el Arcamón lo usaba como un lateral. Hoy Wiki lo pone un poco más adelante y me parece un gran acierto, ¿no? Porque sí te cumplía en zona defensiva.
14: ¿Para que no haga penales o qué?
15: No, pero hoy cumple mucho más en ofensiva, ¿no? Y si está el gato, peor, ¿no? El gato Ortiz. No, okay, no, okay. No vaya a pensar a alguien más. Esa es una realidad. O sea, yo creo que Rotondi funciona mejor en ofensiva y, por ejemplo, Jeremy Márquez está jugando muy bien por derecha. De pronto con Atlas lo veíamos en medio campo, pero que juegue por derecha lo está haciendo bastante bien, ¿no?
14: Y yo no escucho a los detractores de Paradela y Palavecino, porque hubo.
15: Sí, hubo.
14: En Cruz Azul en la fecha 10 decían que Paradela los está llevando y Palavecino los está acompañando.
16: Pero o sea, ¿no te parece que sí son un poco intermitentes?
14: Para mí no, lo que pasa que el estilo de juego de Cruz Azul creo que los llevó a eso, porque intermitente Charlie y marcó un golazo, ¿no? O sea, si hablamos de intermitentes, yo creo que a Paradela le hacía falta un centro delantero de las condiciones de Ever. Porque el otro, el Toro Fernández, es un jugador portentoso, técnico, espectacular, pero le tiras un balón al espacio y te levanta la
15: te la mienta, la mano, ¿no? La mienta, sí.
14: Y Evere va a todas.
15: A todas.
14: Cambindo de Paradela.
15: Sí, sí.
14: Creo yo que ese tipo de jugadores es lo que hace que maneje bien Cruz Azul. ¿Quién se acuerda de Eric Lira?
16: No, de momento no.
15: Sí, no.
14: Y pensábamos muchos. ¿Y quién trabajó a Mauri García en dicha zona? Narcamón.
15: Sí.
14: ¿No? Entonces, sí creo que este resultado sí va a ser totalmente mérito de la calidad que armaron, pero también creo que hay que darle un porcentaje en el armado y en lo ensayado al Arcamón, pese a que Wiki acabe siendo campeón.
16: Vamos a escuchar al Arcamón en unos años diciendo como la Volpe que ese
14: yo armé ese equipo, sí.
15: Pero sí es una realidad, Wiki también lo dice, ¿no? Ayer, a ver, le da el crédito al armado y a cómo estuvo Cruz Azul durante todo el torneo.
14: Sí, Cruz Azul también es candidato, es el candidato al título. Pese a que Pumas anda bien, Pumas, el cerrar en casa le puede ayudar. Nos da tiempo del color de femenil.
15: Sí, vámonos.
14: Vamos con esta gran final que se vivió hoy en el Ciudad de los Deportes.
9: El Estadio Ciudad de los Deportes cobró vida con la final de la Liga MX Femenil. Las Águilas buscaban la remontada y el triunfo después de 5 finales perdidas. Esto opinó su afición.
10: No, pues mucha felicidad, ¿no? Un grandioso éxito porque pues ya van varias que no se podía, pero hoy sí se va a poder y vamos a lograr más.
11: No, pues euforia. Yo creo que sería uno de los mejores días de mi vida, la verdad.
12: Rayado ya, muchas finales llevas ganadas, ya le toca a otro equipo.
13: Oh, me sentiría feliz porque desde chiquita he sido fan.
9: Los americanistas ya no ven como una división el fútbol femenil y varonil, sino como una misma institución.
17: Bien, mira, yo la verdad, yo amo el Club América y yo lo veo como un escudo. O sea, yo no difiero de que hay hombres, mujeres, llegan ellos. Al final todos somos parte de una misma institución y creo que el hecho de que unos lleguen a veces no, son cosas de fútbol. Ni vas a ganar siempre, ni vas a perder siempre.
10: Digo que la verdad no importa, ¿no? Es un equipo y se le apoya, entonces no pasa nada. Se le va a seguir apoyando hasta el final.
9: La afición estaba lista e ilusionada después de tanto esperar la ansiada tercera. Comenzó el partido y las de Villa Campa le estaban regalando una alegría más a los americanistas. El silbatazo final anunció el regreso del América al campeonato de la Liga MX femenil. Y así fue como la fiesta grande del fútbol mexicano explotó en el Ciudad de los Deportes. Y para algunas, las lágrimas fueron imposibles de contener. Y así es como el América regresó a lo más alto de la Liga MX femenil.
14: Gracias a Renata Alvarado, ahí estuvo el color de lo que pasó. 3-0 gana América, 3-1 en el global y es campeón de la Liga Femenil MX. Hacemos una pausa, volvemos para platicar del fútbol internacional y un poco también de selección. Ya volvemos.
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21: En pleno corazón de Zapopan, Jalisco, se erige la imponente Basílica de Zapopan. Esta joya arquitectónica fue construida en 1690 por frailes franciscanos en honor a la Virgen de la Inmaculada Concepción o Virgen de la Expectación, que actualmente se conoce como Virgen de Zapopan, cuya imagen de solo 34 centímetros de alto data desde el siglo XVI. Dos culturas resguardan el atrio de la Basílica. Se trata de la figura de Fray Antonio de Segovia, quien donó la imagen de la Virgen de Zapopan y del Papa Juan Pablo II, acompañado de un niño vestido de charro. Cada 12 de octubre, la Basílica de Zapopan alista la llegada de la Virgen de Zapopan, acompañado por millones de fieles que parten en peregrinación desde la Basílica de Guadalajara, tradición que se conoce como la romería y que fue declarada por la UNESCO como Patrimonio Cultural Inmaterial de la Humanidad.
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21: Las tortugas marinas han habitado los océanos durante millones de años. Existen varias especies que recorren miles de kilómetros a lo largo de su vida. Nacen en playas arenosas y cuando alcanzan la adultez, regresan al mismo lugar para poner sus huevos. Se alimentan de medusas, algas, crustáceos y pequeños peces. Son animales tranquilos y longevos. Actualmente enfrentan amenazas como la contaminación, las redes de pesca y el plástico en el mar. Muchas tortugas confunden bolsas con medusas, por lo que puede ser mortal. Proteger sus zonas de anidación y reducir los desechos ayuda a conservar estas especies tan importantes para el equilibrio marino.
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22: Pemex desmintió que se encuentra acelerando el proceso de jubilación por orden del nuevo titular de la empresa del Estado, Juan Carlos Carpio. Aclaró que los procesos relacionados con jubilaciones, retiros y administración de personal se desarrollan conforme a la normatividad interna. La Secretaría de Marina informó que en lo que va del 2026 ha recolectado 39.500 toneladas de sargazo en las playas de Isla Mujeres, Cancún, Puerto Morelos, Cozumel, Playa del Carmen y Tulum en Quintana Roo. La Comisión de Búsqueda de la Ciudad México informó que más de 20 adolescentes en la capital del país han sido reportados como desaparecidos en los primeros 15 días del mes de mayo. Detalló que las víctimas oscilan entre los 12 y 17 años de edad. Informó Itzel Vanegas. 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
2: Simplemente tratar de transmitir lo que uno como reportero está viendo, eso trato siempre como reportero de cancha. ¿Qué puedo ver yo para reportar y que la gente lo pueda disfrutar, que quizás desde su casa, desde su auto, tratar de transmitirles, comunicarles la pasión que se va a vivir en nuestro país?
3: En la Premier League, Raúl Jiménez ingresó al minuto 67 en el empate del Fulham 1-1 ante Wolverhampton. En la Liga, Obed Vargas fue titular en la victoria del Atlético de Madrid 1-0 sobre Girona. Por su parte, Álvaro Fidalgo fue titular en la derrota del Betis 3-1 ante Barcelona. En la Serie A, Johan Vázquez marcó un gol en la derrota del Genoa 2-1 del Milan. En este duelo, el también mexicano Santiago Jiménez fue titular y salió al minuto 68. En Bélgica, César Huerta jugó 61 minutos en el empate de Anderlecht 2-2 ante Mechelen. En la Eredivisie, Mateo Chávez jugó 57 minutos y marcó un gol en el empate de AZ Alkmaar 3-3 ante NAC Breda. En Grecia, Orbelín Pineda fue titular en el empate de AEK 1-1 ante Olympiacos. Por su parte, Jorge Sánchez jugó 69 minutos en el empate de PAOK 2-2 ante Panathinaikos.
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14: Vámonos a Ciudad Universitaria. Si usted está fuera de casa y nos va escuchando, aquí le vamos contando. Pumas está ganando 1-0 a Pachuca. Al minuto 78, Pachuca está intentando, pero la verdad es que Pumas lo está maniatando bastante bien. El gol fue de Jordan Carrillo en pelota parada que pudo haber hecho algo más. Me parece que Carlos Moreno, un balón que fue a su poste, pegó en el poste y le terminó por pasar. No se tiró, ni adivinó, ni a un lado, ni a otro. Y bueno, señor González, yo sé que a usted no le gusta que le dé mis opiniones. Y yo sé que a usted le cae gorda mucha gente, pero tengo que decirle este tipo de cosas. Pues, pudo haber hecho más, Carlos.
15: Es que usted es muy exigente con el tema de los disparos a portería y los porteros.
14: Es una semifinal, señor. Pregúntele a Paquito por qué ya no jugó, ya nos eliminaron en la liga.
15: Pues imagínate.
14: Porque la terminé embarrando, ¿no, Paquito?
15: Sí, la terminé embarrando.
14: Son cosas que no nos podemos permitir, señor.
15: Sí,
14: cuando uno la embarra, no puede ser campeón.
15: Sí, no.
14: Uriel Rivas, ya págame, por favor, Uriel Rivas, no te hagas.
15: Todavía te debe ese señor.
14: El MVP, imagínate.
15: MVP.
14: El MVP del torneo pasado, yo creo que le podríamos llamar el MDB, ¿no?
15: Sí, o sea, llevamos...
14: Sí, ahora el MDB.
15: Yo llevo dos torneos fuera y todavía te debe de ese.
14: Sí, imagínate.
15: ¿Qué cosa, señor Uriel Rivas?
14: Volviendo al punto, no podemos equivocarnos de esa manera. ¿Ese qué es eso? ¿Qué fue?
15: No, páguele.
14: Así se cobra.
15: Páguele.
14: Sí. Ay, dinero, páguele. Ay, ay, ay. No. Así se cobran en Puebla, por lo que veo.
15: Páguele, páguele al señor pintor. Páguele. ¿Que te pague?
14: No, sí.
15: ¿Que te pague?
14: La gente
15: le estás pidiendo, que te pague.
14: No tiene problema. La gente en tele o en
4: YouTube. ¿Y que es sorda?
14: También puede estar feliz. Y usted está dejando de ver amigos, por lo que veo.
4: No.
14: Es un poco insensible usted para muchas cosas.
15: No, viste que hasta en su boda hasta lloró. ¿Cómo va a ser insensible este hombre?
4: Sí. Yo creo que es un gran actor. Corazón.
15: No.
14: Yo creo que es un gran actor. No.
15: Yo lo vi al borde de la lágrima cuando venía caminando.
14: Yo no sabía si se casaba él o Jefe Luis. Estaban tan cerca uno del otro que quién es el novio.
4: No, y mejor vestido andaba, Jefe Luis.
15: Jefe Luis andaba...
14: Crack.
15: Y no perdió la percha hasta el final.
14: Dicen que Jefe Luis ya se casó 4 veces.
15: No me digas.
14: Y esta iba a ser su quinta.
15: ¿Sí?
14: Llegó una mesera y dijo... Disculpe, ¿usted es el novio? Porque Jefe Luis, ya sabes cómo camina, muy como que nervioso de un lado a otro. No, yo ya me casé 4 veces, no. Y se fue. Y ya salió el señor, un poco conmovido, ya le llevaron agua.
15: ¿Ya ves? Es sensible.
14: Hasta puro fumó el señor.
4: Tengo de buen corazón.
15: Es de buen corazón.
14: Muy grande su corazón, por cierto. ¿Algo más? Vamos a ir con el fútbol internacional.
15: Por supuesto, vámonos con el fútbol internacional. Venga. ¿Con qué vamos?
14: No sé, a ver qué nos manda
15: Sevilla,
14: la
15: producción. Real Madrid. Ver, ¿cómo, no?
14: Hay que ver.
4: United.
14: Ahí está. Sevilla, Real Madrid. Hoy se jugó en el Ramón Sánchez Pizjuán. ¿Quién se lo avienta, señor?
1: Bueno, señor Freddy Sports.
15: Sí, vámonos.
14: Vamos con Freddy Sports, que le encanta que le digan Freddy, ¿eh?
15: Exactamente. Vámonos al Sánchez Pizjuán, comenzaba el partido.
14: Ya se le fue el partido.
15: Y llegaba el gol de Vinicius Junior, 1-0, estaba ganando el Real Madrid, otro disparo de Kylian Mbappé, que pasaba apenas abierto del marco del equipo andaluz, y eso fue suficiente, el gol de Vinicius Junior al minuto 15 para que el Real Madrid ganara 1-0 en el Sánchez Pizjuán. Ya sabemos que había asegurado la plaza 2 con 83 puntos y el Sevilla está 13 con 43, ya prácticamente salvado de toda posibilidad de descender a la segunda división.
16: En más actividad de la jornada 36 en la Liga Española, penúltima del Campeonato Español, llegamos al Camp Nou, donde el Barcelona ante su gente se despedía al menos por esta temporada, recibiendo al Real Betis y también el último partido de Robert Lewandowski como jugador culé. Rafinha al 27 con este tiro libre abría el marcador, venciendo al arquero verde y blanco, el brasileño, sin duda una de las figuras importantes del Barcelona en esta temporada. Se equivocaba la defensa del Betis,

0: 84 unidades, Real Madrid 83, el Villarreal y el Atlético 69, el Betis 57. El Betis va a jugar Champions, por cierto, Celta de Vigo 51, Getafe 48, el Rayo que jugará Conference, la gran final, 47, Valencia 46 y la Real Sociedad 45.
1: Y justo por eso el Betis, ¿no?
0: Sí, juega la final Champions de Conference. Así es, vámonos a Inglaterra. El Manchester United enfrentaba al Nottingham Forest en el Teatro de los Sueños. Y para ello llegaría la primera anotación del juego. De esta manera se estaba dando el gol de Luke Shaw y así estaba ganando el equipo Red Devil. Después aparecería en Mbeumo con una pelota que se iba al poste, increíble que no quedara adentro. Oportunidad habría para el descuento y se estaba dando por parte de la escuadra del Nottingham Forest. Ya estábamos al minuto 55, 1-1, llegaría esta jugada, había un rebote y después de eso la anotación de Mateus Cunha para colocar así el 2-1, era el minuto 55. Un centro por derecha y ahí ahora sí aparecía Brian Mbeumo, el camerunés, para colocar el 3-1, lo ganaba el equipo del United y todavía un centro con una gran definición de Gibbs White, increíble la forma en que contacta la pelota y cómo la manda a guardar, 3-2 y todavía Zirkzee en la parte final pudo marcar, antes una gran salvada, ganó el United, 3-2 al Forest.
1: Vámonos al Molino, porque jugaba el Wolverhampton frente al Fulham de Raúl Jiménez, el mexicano que regresaba a un estadio que en el que jugó 5 años y que ha sido una de las piezas claves para que el Wolverhampton pintara en el fútbol europeo. Vámonos con el partido y el Wolverhampton comenzaba fuerte a pesar de ya prácticamente estar descendido. Mateus Mané al minuto 25 ponía el 1-0, un disparo prácticamente en los linderos del área, uno de los mejores futbolistas del Wolverhampton a pesar precisamente del descenso. Había un penal, Robinson, el futbolista estadounidense, ponía el gol para el fútbol, para el Fulham, y así empataban 1-1. Raúl Jiménez entró en la parte complementaria, entró al minuto 67 y comenzó el ¡sí, señor! Allá en Molino empataron Wolverhampton y Fulham 1-1.
2: La tabla de la Premier League marcha de esta manera. Arsenal es líder con 79 unidades. Mañana tiene partido importante ante el Burnley. El Manchester City tiene 77. Manchester United 68. Aston Villa 62. Liverpool con 59. Bournemouth 55. Mientras que Brighton tiene 53 unidades. Aún está abierta la liga. Sin embargo, Arsenal lleva mano, ya que con 2 victorias estaría consagrándose como campeón 20 años después.
1: Chelsea fuera de Europa, ¿no?
0: Vámonos con el Genoa. Totalmente contra Chelsea. Milan, duelo de mexicanos, titulares Johan Vázquez y Santiago Jiménez. Y así arrancaba el partido con esta jugada, el balón que se terminaba yendo. Después aparecería un penal, ahí lo vemos, en Nkunku sería el encargado de cobrar y al 51 le daba la ventaja al equipo del Milan, lo estaba ganando en Genoa. Después un balón que queda en los linderos del área, gran recepción de Atekame y así colocaba el 2-0. Y en la parte final del juego, una jugada que nos llevaría a un tiro de esquina y en una combinación con cierto rebote, fortuna, pero con mucha categoría, aparece Johan Vázquez ahí, el mexicano, al 87 y así el capitán del Genoa es mexicano, marcó el gol de la honra, 2-1 ganó el Milán. Qué líder tenemos en Johan Vázquez, señores. Y hablando de Johan Vázquez, que jugó en los Pumas, ¿cómo está el partido? Nos queda un minuto de programa, es el minuto 87 y Pumas lo sigue ganando a Pachuca 1-0. ¿Quién avanza, señores?
1: Me parece que Pumas.
2: Yo creo que también Pumas va a avanzar.
0: Pues manden
2: a la
0: su
2: gran
0: WhatsApp
2: final
0: para que se lleven sus 1,000 barucos.
2: Me late.
0: Bueno, exacto, van a entrar en la tómbola. De eso a que suceda algo. Ay, ay, está calientita la babanca, ¿eh? Se están volviendo a decir de todo entre Pachuca y Pumas. Vamos a ver en qué acaba. Fácil, habrá 6-7 minutos para agregar. A nombre de todo el equipo de producción, Fernando Robles, José Luis Vázquez en asistencia, Alfredo González, Javier Rivera, el Mil Equipos y un servidor, José Luis Cuevas. Gracias, buenas noches. Siga en Grupo Fórmula. 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
11: El monte Everest está creciendo unos 4 milímetros cada año debido al movimiento de las placas tectónicas.
0: Datos relevantes.
12: Los pulpos tienen 3 corazones que bombean sangre azul por todo su cuerpo para sobrevivir en las profundidades del mar.
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11: Los perros no sudan como los humanos, regulan su temperatura jadeando y a través de sus almohadillas.
0: Conoce más.
11: El proceso de digestión comienza en la boca con la saliva y la masticación.
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11: Una persona promedio pasa 6 meses de su vida esperando a que los semáforos cambien de rojo a verde.
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11: Los ojos hacen más ejercicio que las piernas. Los músculos oculares se mueven miles de veces durante todo el día.
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11: Leonardo da Vinci podía escribir con una mano y dibujar con la otra al mismo tiempo, con una habilidad asombrosa.
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13: ¿Qué tal, amigos? Los saludamos con mucho gusto en este domingo 17 de mayo de 2026. Estamos aquí en Fórmula Taurina, en compiador Alejandro Silvetti. Alejandro, buenas noches.
14: Buenas noches, mi Beto, y buenas noches a todo el auditorio de Fórmula Taurina, que nos hace el favor de escucharnos domingo a domingo en esta revista de toros. Bienvenidos todos a este programa.
13: Qué gusto saludarte, Alex, como cada domingo en la segunda cadena nacional de Radio Fórmula, 104.1 de FM y 1500 de AM. En el hilo del toreo, la personalidad en los ruedos.
14: Una entrevista extraordinaria con el matador retirado Fernando Ochoa sobre su libro Mi sentir en los toros, lo que se esconde.
13: Como de costumbre, comentario semanal de nuestro compañero Álvaro Sánchez.
14: Presentaremos la 17ª cápsula de Raúl Reyes sobre el aniversario de la Plaza de Toros México.
13: Tendremos el resultado de la actuación de Ernesto Javier Calita en Madrid y de Emiliano Sornio en Córdoba.
14: Y tendremos también todos los resultados de los festejos celebrados en Ceiba Playa, en Pedro Escobedo y en Cadereyta, Nuevo León.
13: En las redes sociales nos encuentran en X y en Facebook como arroba Fórmula Taurina. Y no olviden que cada uno de los capítulos de nuestro programa los pueden ustedes encontrar en la plataforma de Spotify.
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13: años de la muerte de Luis Miguel Dominguín, el gran torero madrileño. Esto fue el 8 de mayo de 1996. Murió en San Roque, allá en España, a los 69 años. Y la muerte de Dominguín nos hace platicar un poco el día de hoy en el Hilo del Toreo sobre la personalidad en los ruedos. Si hubo un torero con personalidad arrolladora en el toreo mundial, fue precisamente Luis Miguel Dominguín. Yo creo, Matador, que ese atributo de la personalidad es realmente muy importante. Casi, casi que desde antes del paseillo, cuando el torero se planta por delante de la puerta de cuadrillas, empieza a acaparar las miradas, y yo creo que ya tiene cierto terreno ganado aquel torero que tiene personalidad en los ruedos, que es un atributo, una cualidad muy importante, me parece, en el mundo de los toros.
14: No creo que sea un atributo que te signifique dentro del toreo solamente, ¿no? Me parece que la personalidad en todo lo que hagas en tu vida es indispensable, necesaria, y es una manera de interpretar, de hacer, de yo digo más que nada de proyectarte tú como ser humano. Creo que no solamente en el toreo, los artistas de todo tipo, escultores, pintores, actores, poetas. El mismo hecho del arte, de la conducción, mi querido Beto, que tú lo debes de saber, y la tienes además, una personalidad, es la que te ha distinguido y la que te ha llevado al sitio que tú tienes, y esa es la parte en donde se separan todas las cosas, en donde cada quien, sin poder y sin tener y sin deber fingir, tienes que ser como eres tú. El dicho aquel famosísimo en el toreo de se torea como se es precisamente el atributo que debe de tener cualquier torero, que tiene que ver con su personalidad. Y ahí es donde nacen todas las comparaciones, y ahí es donde nacen todos los límites y todas las cosas que deben de significarte a ti como torero. Es donde tú te separas de tus toreros. Todos tenemos una manera de recoger un papel del piso, de agarrar una cuchara, de caminar, de ver, de gesticular. Todas esas cosas están relacionadas con la personalidad, y es justo esa diferencia en donde cada quien, y ha sido el atributo, creo yo, más importante que distingue a los grandes toreros.
13: Luis Miguel,
14: o cuántos más quieres tú que pudiéramos señalar ahorita que tuvieron esa gran personalidad y que los separaron del resto. Y cuántos han faltado de tener una personalidad, han querido imitar a otros toreros y nunca han llegado a ningún sitio en el toreo. ¿Qué es la personalidad? Lo que te distingue. ¿Qué es lo que tienes que tener? Una personalidad que, si es tan potente como la que mencionaste de Luis Miguel Dominguín, pues te conviertes en una figura de época, en un ser humano especial.
13: Totalmente de acuerdo. Qué importante lo que dices, la forma de hablar, la forma de caminar. Mencionaste algo muy interesante, como recoger un papel del piso. Hasta en eso se refleja la personalidad, la forma de mover el cuerpo, la forma de hablar, desde luego, de desenvolverse. Yo tengo la impresión de que aquel que tiene personalidad, pues tiene ese magnetismo, esa proyección de su ser que llama la atención. Hay gente que no tiene personalidad, hay gente que quizá no tiene esa presencia que llame la atención, y el que tiene personalidad no pasa inadvertido, llama la atención en donde se encuentre. Y mencionando algunos toreros, desde luego, pues pienso en Garza, por ejemplo, Matador, pienso en Capetillo, pienso en Manolo Martínez, en tu hermano David, pienso en Morante de la Puebla, que es un torero de acusada personalidad. Creo que el Soldado, por ejemplo, también tenía una personalidad, tuve la fortuna de conocerlo, seguramente tú también, obviamente ya retirado. Era una personalidad un poquito más recia, pero también era un torero en la plaza, por lo que hemos podido leer y conocer a través de películas, pues también con una enorme personalidad. Y claro que la lista es larga, ahora se me ocurren algunos nombres sueltos, pero creo que sí es muy importante este atributo. No únicamente, como bien mencionas, para torear, porque torear es una actividad artística, el escenario es circular, siempre está uno mirando al torero, mirando al toro y al torero, mirando a ambos, pero desde luego que nos llama la atención como congéneres, como seres humanos, cómo se desenvuelve un cierto torero y nos provoca una cierta admiración por su carisma, por su forma de moverse en la plaza. Así que claro, habrá muchos otros toreros que han tenido esta cualidad, esta forma de manifestarse a través de la personalidad, ahora que mencionamos matador a Luis Miguel Dominguín.
14: Así es, y fíjate, dejaste fuera a tu gran consentido, Rodolfo Rodríguez el Pana.
13: Sí, sí,
14: yo
13: cómo
14: creo
13: no.
14: Que si algo tuvo el maestro fue personalidad. Independientemente, fíjate, no es torear bonito, no es, y lo hemos mencionado en otras ocasiones, en otros hilos del toreo, cuando hemos hablado acerca de las escuelas taurinas, de lo que implican las escuelas taurinas, y del creo yo que es un error el tratar de perseguir un modelo clásico del toreo, que es el que hace entonces que los mismos toreros se despersonalicen. Imagínate tú si hubiera una escuela única de pintura, o si hubiera una sola personalidad a la que hubiera que seguir como pintor, pues prácticamente todos los cuadros son iguales y serían iguales, ¿no? Creo yo que una de las cosas que ha tenido la escuela mexicana del toreo, si es que se pudiera mencionar de esa manera, pues es esa libertad de expresión que tienen todos los toreros mexicanos, que nunca han sido iguales unos a otros. Esa es otra de las cosas que yo creo que también el mismo toro mexicano, con el tipo de embestida, la nobleza, la calidad que el toro tiene, permitió mucha apertura y muchas interpretaciones. No tiene caso mencionar si el callado era igual a tal, o que si el maestro sí. Humberto Moro toreaba mejor con la izquierda que si Miguel Espinosa, que si tal. ¿Cuántas cosas pudiéramos pues intentar comparar? Y justo es donde yo creo que la virtud más importante de esa escuela mexicana del toreo ha tenido que ver con la libertad. La libertad de torear como tú quieras, de expresarte como tú quieras, de ser como tú quieras, de perseguir ningún modelo clásico, de ser lo que es tu alma, lo que tu sentimiento, porque además vienes dicho ese dicho de se torea como se es, porque si algo no puedes hacer es traicionar tu propia personalidad. Eso es lo que yo creo que es fundamental, porque si no, entonces te conviertes en un copiador barato, te conviertes en un imitador barato. Y nadie de los que ha imitado, ni los propios imitadores, han podido ser, y es una de las preguntas que a veces nos hacemos en la vida, ¿no? Cuando conoces a un imitador, pues lo primero que piensas, ¿y qué pasa si no hubieras imitado? Hubiera sido con tantas cualidades de voz o de gesticulaciones o de las cosas que se tienen, que también es una virtud imitar, pero ¿qué pasaría si ese imitador hubiera escogido libremente la manera de ser él y no el que copia?
13: Claro, claro, totalmente de acuerdo. Es importantísimo no copiar a nadie, porque copiar me parece a mí una vulgaridad, una mala copia, me parece chafísima la imitación. En el caso del Pana, sí, era teatral, era un poco actuado, estaba consciente de su teatralidad, pero debajo de esa cubierta, efectivamente, como mencionas, Matador, había una enorme personalidad. Y ya para terminar, te contaría de tres personajes que conocí que tenían una personalidad arrolladora. Emilio Azcárraga Milmo, el Tigre, María Félix, que tuve el privilegio de ser amigo suyo, y Jacobo Zabludovsky. No, nunca me dejó de imponer la personalidad de esos tres personajes con los que tuve el gusto de tratar, y tenían precisamente estas características, Matador, que tú acabas de mencionar.
14: Pues sí, fíjate, y si vamos a este centenario de Luis Miguel Dominguín, pues era un torero, como acabas de mencionar, como el maestro Zabludovsky, con esa corbata negra que nunca se la pidió. Parte de su personalidad, por decir una cosa. Luis Miguel fue un torero que se vistió distinto a todos los toreros, que vivió una vida distinta de todos los toreros, que fue amigo de gente y importantísima. Empezar por decir de Pablo Picasso, ¿no? Y luego fue novio de Ava Gardner, fue amigo de toda la política española, de toda la realeza española, y era un hombre que de verlo caminar, de verlo vestirse, de verlo torear, y luego de las cosas que hizo él en las bromas que hacía antes de torear, y todas las cosas que él manejó en su vida, fueron con esa personalidad que lo separaron y que lo separan y que lo han hecho un ser humano único e irrepetible.
13: Qué buen tema, la personalidad en los ruedos y en la vida misma, en el hilo del toreo del día de hoy.
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23: Los caballitos de mar son monógamos y los machos son los que llevan los huevos en una bolsa hasta que nacen.
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23: Los delfines se llaman entre sí por nombres específicos mediante silbidos únicos que desarrollan desde que son crías muy pequeñas.
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24: Nos acompaña en Fórmula Taurina este domingo el matador Fernando Ochoa, que acaba de publicar un libro súper interesante sobre su vida en los toros. Pero qué gusto nos da saludarte el día de hoy. ¿Cómo te va?
25: Beto, ¿qué tal? Buen día, pues feliz de saludarte también y estar aquí en tu programa y agradeciéndote mucho el favor de tu atención, Beto.
24: ¿Cómo surgió la idea de escribir este libro?
25: Fíjate que estando en casa de mi papá hace un par de años, él me lleva a su oficina y me enseña algunos recortes que tenía desde el año 89, de recortes de periódico, de cuando yo empezaba a torear y a querer ser torero de niño. Y cuando yo veo el altero de recortes que tiene ahí y de información, pues yo le decía a mi papá, sabes que yo creo que una de las cosas bonitas que podemos hacer es volverle a dar vida a todos estos recuerdos, y más que con el cariño que tú lo hiciste durante tantos años acompañándome a mis corridas. Y mi papá, fíjate que él ha hecho algunos otros libros personales, en los cuales yo he podido leer algunas de sus lecturas en el libro, y veo la claridad con la que él puede expresar las cosas. Y yo le dije, papá, pues sería un proyecto muy bonito hacerlo en conjunto, ¿por qué no lo escribes tú y lo hacemos juntos? lo cual él accedió y fue algo muy bonito porque se volvió ahora en el paso del tiempo, cuando durante que hicimos el libro hasta que lo terminamos, pues fue una faceta muy bonita de convivencia con mi padre, la cual pues incluso yo no quería ni terminar el libro, de los momentos tan bonitos y las tardes que nos echábamos platicando de tantas anécdotas, de tantas historias, de tantas situaciones adversas en mi vida y como otras también exitosas. Y creo que eso también envuelve un poquito el libro, en base a lo que fue mi vida profesional, mi sentir más puro de mi persona. Y bueno, una cosa bonita es poderlo expresar y ponerlo en el libro y tener como objetivo también poder apoyar a aquellos muchachos o aquellos toreros que en un momento dado puedan aprender de mis errores o de mis malas experiencias para que ellos puedan tomar mejores decisiones en sus vidas, ¿no?
1: Esto me parece muy importante, el legado que puede dejar el libro, el aprendizaje para los jóvenes, el tomar nota de tu vida torera, del respeto que te diste a ti mismo, que eso me parece muy importante, porque dices las cosas claras y con respeto. ¿Te detuviste en algún momento pensando si debías publicar o no publicar alguna cosa en particular?
25: Pues mira, seguramente no está del 100% de la faceta de mi vida, porque pues eran, durante ese tiempo que hicimos el libro, pues eran de las cosas que se me venían a la memoria y al recuerdo, y así fue como lo fuimos plasmando. Lógicamente hoy al libro, a toro pasado, vemos que probablemente hicieron más cosas que podíamos haber incluido. Pero una de las cosas que para mí eran importantes es precisamente lo que decías, mencionarlas con mucho respeto. Yo con esta no busco ninguna intención de dolo hacia nadie, ni venganza, ni mucho menos, porque es algo que ya está pasado, es un libro que está terminado. Y solamente lo que quiero es resaltar las experiencias para que, bueno, eso les sirva a los nuevos jóvenes o a los muchachos a tomar mejores decisiones. Y desde luego es mi punto muy personal de vista, ¿no? Los demás personajes que también salen en el libro tendrán sus puntos personales de vista y son muy respetables. Esto es con la mejor intención y la mejor voluntad y fe en cuestión del libro, ¿no?
1: ¿A qué crees que se debe, Fero, que en general los toreros no se animan a escribir un libro?
25: Pues no lo sé, Beto, en realidad, de mis compañeros, porque ha habido grandes libros en historia, pero a lo mejor son más como una biografía de cada uno de ellos. Pero el tema de los sentimientos, en este caso en lo personal, pues a mí me llevó a hacerlo precisamente porque hay muchas cosas que incluso en el subtítulo del libro se pone, porque el libro se llama Mi sentir en los toros, pero el subtítulo es Lo que se esconde. Y lo que se esconde nos referimos precisamente a muchas de esas cosas que luego no salen a la luz, que un torero al final tenemos que absorberlas y salir a la plaza y ya el aficionado que está en ese momento en la plaza no se da cuenta lo que hay detrás del torero, lo que lleva el traje de torear dentro, y sin embargo nosotros tenemos que salir a entregarnos y a estar bien cada tarde, ¿no? Entonces, lo bonito de esto es poder ventilar lo que hay detrás de un traje de torear, detrás de un torero y detrás de la vida personal del ser humano también, ¿no?
14: Fíjate, Fero, que nosotros durante la pandemia estuvimos haciendo entrevistas a personajes de la fiesta de los, y hacíamos al final unas preguntas que le llamábamos preguntas rápidas y respuestas rápidas, ¿no? Y yo siempre tenía la inquietud y les preguntaba, ¿te arrepientes de algo, no? Y a mí me parece que lo que tú mencionaste sobre escribir lo que a ti te pasó y podérselo decir a gente y a generaciones que vienen detrás de nosotros mismos, me parece, en primer lugar, un tema de valor, ¿no? Porque luego hay muchas cosas que los errores cometidos pesan mucho reconocerlos a veces, ¿no? Hay gente que no lo hace, no lo reconoce. Dejar una huella en una vida que es tan difícil de los toreros, te envuelves en muchas cosas. Yo creo que la fama, el dinero, el reconocimiento, a veces te ciega de muchas cosas, ¿no? Y eso, creo yo que para alguien que viene detrás de uno, es indispensable que puedas en aquel momento poderle decir a alguien, o hubieras querido que alguien te hubiera dicho algo con lo que tú hubieras podido mejorar o te hubieras arrepentido de haber hecho, ¿no? Que eso es lo que a mí me emociona mucho de tu libro, porque sí creo yo, en primer lugar, que hay que tener mucho valor civil para reconocer las cosas. Y luego tener la humildad para podérselas dejar escritas a alguien, para que quien venga detrás de ti no cometa
2: No lo he leído el libro, no te puedo mentir, pero yo me supongo que habrá cosas que tienen que ver con pues un posible arrepentimiento en tu quehacer taurino, ¿no?
25: Gracias, Alex. Pues primero, mi admiración siempre para ti como torero. Vivimos cosas muy bonitas. Yo recuerdo cuando yo era novillero y yo me pegaba a tu lado para aprender y crecer como torero. Y una de las cosas bonitas que yo viví a tu lado es el gran ser humano que eres, profesional en todos los aspectos. Una dedicación impresionante. Yo puedo decirlo abiertamente, nunca vi a alguien con tanta disciplina dentro de la profesión como lo hacías tú, Alex. El hecho que te deparabas temprano, ibas a tu misa, llegabas a entrenar siempre puntual y prácticamente dedicado en cuerpo y alma siempre a tu ejercicio, a tu deporte, que siempre has estado fuertísimo. Y para mí fue eso una gran motivación de aprender que un profesional tiene que estar dedicado a lo que realmente quiere conseguir. Y a tu lado aprendí muchas cosas, Alex, y te agradezco muchísimo que me haya dado la oportunidad en aquellos años tan bonitos que vivimos en Morelia. Y justo es eso, Alex, en lo que yo estoy. Te voy a hacer llegar un libro para que lo puedas leer y espero que sea de tu agrado. Bueno, aquí una de las cosas bonitas es realmente tener precisamente la humildad y la sencillez de reconocer nuestros propios errores y luego de alguna manera poderlos escribir para transmitirlos de alguna forma para que las personas que están iniciando el camino que nosotros ya recorrimos, pues vean qué es lo que se pueden topar más adelante si es que toman una mala decisión. La decisión es en la vida es indispensable y fundamental porque siempre cambia el destino de las personas. Y en este aspecto creo que si podemos poner un granito de arena hoy que nosotros ya estamos más allá del bien y del mal, pues es poderles hacer ver que con experiencias ajenas tomen decisiones sabias y puedan tener un éxito en sus carreras, que es lo que más amamos, ¿no? Nada más me encantaría que yo pudiera poner ese granito de arena en la vida de las personas, luego puedan obtener un éxito importante en nuestra profesión, ¿no?
2: Para ponerle un ejemplo al público que nos escucha esta noche en Fórmula Taurina, mi querido Fero, dime cuáles son las cosas que tú específicamente dejas en ese libro para que el joven que viene detrás de ti pueda recibir ese consejo.
25: Pues mira, hay varios ejemplos en el libro, pero yo creo que uno es muy importante, como el que acaba de decir. Uno, comentaste hace un momento, el torero cuando empieza a triunfar se llena de amigos, incluso le salen familiares, empieza a venir socialmente un éxito en cuestión de que la gente quiere estar cercano a ti. En todos los ámbitos sociales, económicamente empieza a tener una remuneración que es bastante agradable y cuando uno normalmente empieza a ser torero, empezamos a una edad temprana y nos tenemos que hacer de niños a hombres, saltándonos la juventud, porque tenemos que aprender a de alguna manera saber quiénes somos, a dónde vamos, pero ese brinco que tenemos luego nos llega a hacer perder la conciencia y la madurez para tomar las decisiones adecuadas. Te pierdes en la vanidad, en el egocentrismo, empiezas a poner prioridades más importantes, banales, que profesionales. Y ese tipo de cosas son las que yo creo que son importantes, que un muchacho que quiere ser torero, el hecho de que cuando empieza el camino con un sueño, con una ilusión, y empieza de una manera adecuada, que no puedan perderse con estos placeres que nos brinda la vida y se pueda desviar de su camino, porque esto se paga una factura muy cara después con el toro. Si tú eres capaz de saltarte esta juventud sin tener que salirte hacia los placeres y seguir en tu profesión, me parece que sería una de las decisiones más sabias que uno puede tomar para que el torero siga creciendo y se haga figurando el torero. Ya una vez que sea figura el torero, las cosas pueden ser diferentes. Pero en el camino que se está cursando en esa edad, que es uno todavía prácticamente inmaduro, a los 15, 16, 17, 18 años, creo que lo fundamental de esto es poder tener la madurez y la conciencia para tomar la mejor decisión y no desviarnos a los placeres y seguir dedicándonos a nuestra profesión. Yo creo que es uno de los puntos más importantes, ¿no?
24: Vamos a un corte comercial y volveremos enseguida para seguir escuchando la entrevista con el matador retirado Fernando Ochoa.
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24: Estamos de regreso en esta noche aquí en Fórmula Taurina y vamos a continuar escuchando la entrevista con el matador Fernando Ochoa, que acaba de publicar un libro sobre su vida.
2: Público que nos escucha esta noche, Fórmula Taurina, mi querido Fero, tocas ese punto que es importantísimo, ¿no? Que yo decía que había que saber decir siempre que no a las cosas que no te llevan al camino de ser lo que tú quieres ser y decir que sí a las que sí necesitas. Pero me parece que el hecho de tener esa vocación y la orientación, que es lo que tú estás tocando ahorita, hace que ese decir que no a cosas que efectivamente, digo, lo escuché no solamente de ti, sino creo haber entendido la vida del maestro Julián López el Juli. De haberle quitado toda la infancia y toda la pubertad, adelante de eso, la juventud, habérsela entregado él al toreo y no haber sido ni siquiera, pues ahora sí que un niño que pudiera ni haber podido recibir una Navidad normal, porque a lo mejor estaba toreando en cualquier parte del mundo, ¿no? Y ese decir que no a esas cosas, si tú no estás orientado y si no tienes la vocación, te cuesta mucho trabajo, ¿no?
25: 100%, incluso yo creo que una de las cosas mejores que le puede pasar al novillero o al torero es tener cercano a una persona de confianza con profesionalismo, que haya recorrido esto, que como lo recorrimos nosotros, que tú y yo hoy lo sabemos, lo tenemos clarísimo, y podemos orientarlos también a ellos en su momento, decir esto no es el momento, porque siempre tenemos un angelito y tenemos un diablito, y el diablito que tenemos en la oreja siempre te dice lo que tú quieres hacer y el angelito te dice lo que tú debes hacer. Y lamentablemente muchas veces nos vamos por el tema fácil y cómodo, que es el placer. Y es importante no solamente saberlo, sino que ojalá estuviera alguien que en su momento te haga ver el hecho de que estás tomando una mala decisión y que tienes que invertir ese tiempo y esa entrega en tu profesión, como bien lo mencionas, del maestro Julián López el Juli, que él al final del día no tuvo ni esa infancia ni esa juventud porque se dedicó a torear, pero ahí está el resultado, una gran figura del toreo de época. Y me parece que hay muchos toreros que nos perdemos porque no tenemos esa capacidad de decisión y esa experiencia también para tomar las decisiones sabias, ¿no?
2: ¿Hay algo que tú en tu vida, pero quisieras reponer, quisieras cambiar, te hubiera gustado, te gustaría en este momento, si jugáramos con una bola mágica en el tiempo, dinos qué es lo que tú quisieras cambiar de lo que hayas hecho?
25: Pues mira, soy una persona que no me arrepiento de lo que he hecho, porque gracias a esos errores y a esas caídas, la experiencia que hoy puedo tener con la madurez con la que pueda contar es gracias a los errores y a las caídas. Creo que lo más importante en la vida es que cuando te caes tienes que levantarte y levantarte con fortaleza y con fuerza y no repetir los mismos errores. Creo que eso es lo más importante. Sí creo yo que a lo mejor tomadas mis decisiones en un tiempo perfecto, pues mi carrera probablemente hubiera llegado a vuelos mucho más altos a los que logré yo llegar. Me hubiera gustado, claro que me hubiera encantado, mas sin embargo sé que el camino de la vida que recorrí y como la hice me ha dado el día de hoy esa estabilidad emocional y personal en mi vida, y lo cual hoy vivo feliz, estoy muy tranquilo por ello y por haber conseguido mis logros y gracias también a los errores y a mis caídas, porque me han logrado enseñarme a ser un mejor ser humano, ¿no?
1: Matador, hace 30 años, en 1996, tuviste una gran actuación en la Plaza México y recuerdo que el encabezado de Francisco Lasso y el mío en el Esto y el Ovaciones eran muy parecidos en el sentido, lo puso concretamente Pancho Lasso, que en paz descanse, que habías puesto de rodillas a Enrique Ponce. ¿Qué recuerdas de aquella gran tarde en la México?
25: Pues mira, para mí ha sido una de las partes de las tardes más importantes de mi vida, Beto. Yo creo que el Toro Marinero, ese 22 de diciembre del año del 96, como lo dices, cambió mi vida, porque fue un toro que me dio la seguridad de que yo podría llegar a ser una figura del toreo, un toro que tuvo, vamos, no muchos muletazos, pero sí los que tuvo de gran calidad y de gran temple. Y recuerdo que en esa época el maestro Enrique Ponce, figurón del toreo, ídolo en México, el maestro Manolo Mejía también gozando de un cartel de figura del toreo en México, era para mí un cartel muy importante, y logró salir ese toro y me manifesté de esa manera, y para mí esa faena me dio una gran proyección y hasta el día de hoy la recuerdo con mucho cariño, porque los soles de la México, la entrega de la plaza con una plaza de toros llena y la repercusión que hubo fue muy importante, justo como lo que estás comentando, el hecho de que a ocho columnas ahí don Pancho Lasso, que en su momento el periódico Esto tenía su peso importante, y don Pancho también, pues el que haya puesto ese encabezado, Ochoa pone de rodillas a Ponce, fue una historia muy gratificante para mí, muy bonita para mí, y sobre todo también para el público mexicano y la afición que empezó a creer en Fernando Ochoa, ¿no?
1: Por supuesto, de hecho reproduces el encabezado de Francisco Lasso ahí en tu libro. Yo estoy a punto de terminarlo, está súper interesante. Pero por último, de mi parte, ¿qué es lo más importante que tendría que mejorar la fiesta mexicana en la actualidad para fortalecerse?
25: Yo creo que el toreo, lo más importante es el futuro, y el futuro está en la juventud y en los niños. Creo que es muy importante que nuestros hijos, los niños jóvenes asistan a los toros, porque nosotros crecimos, al menos yo en mi vida personal, como bien lo digo en el libro, de la mano de mi abuelo yendo a la Plaza México en aquellos años noventas, cuando era cartel de tres toreros mexicanos y había entradones de numerado lleno, una expectación, un ambiente precioso. Yo soñé con ser torero en esos momentos. Y lo bonito es que todos llevamos un torero dentro cuando vamos a la plaza. Unos logran hacerse toreros, otros grandes aficionados. Pero yo creo que la cultura de nuestra afición que compartimos, lo más importante está en el futuro y está en los niños, ¿no?
1: Sin duda alguna, y tú como apoderado estás impulsando algunos de esos jóvenes valores de la fiesta mexicana. Matador, te agradecemos muchísimo que hayas participado en Fórmula Taurina el día de hoy. Enhorabuena por tu libro.
2: No nos dejes de decirle al público, ese libro se puede comprar, se consigue de alguna manera. ¿Cómo puede hacer la gente para acceder a esa obra?
25: Gracias, Ale. Pues mira, en realidad no es una venta como tal, porque lo que estoy haciendo es no tengo una motivación de lucrar con él, es solamente pensar en la recuperación del costo del libro, que incluso estoy por debajo de ella. Y bueno, estamos ahorita en la Feria de Aguascalientes, estamos en cuatro puntos dentro de la feria, en restaurantes y afuera de la Plaza de Toros, y próximamente lo vamos a subir a Mercado Libro y a una página, bueno, en el Instagram, y probablemente en alguna de las páginas taurinas también esté dando todos los datos, Alex.
2: Gracias, Fer. Pues qué curiosidad tengo de leerlo, de tener, poder entender esto que has dicho esta noche. Te agradecemos mucho el tiempo y seguramente que va a ser algo de muchísimo interés para, no solamente para los que vienen detrás, sino todos los que hemos estado cerca de ti, los que te hemos admirado, los que tenemos el respeto por esa familia Ochoa, esa familia de ganaderos, el Cunco, de la viuda de Fernández, tu tío Fernando en paz descanse, tu abuelo Fernando en paz descanse. Toda esa entrega y está, pues, una dinastía completa dedicada a los toros. Un abrazo, mi Fero, y mucha suerte.
25: Muy amable, Alex, te lo agradezco muchísimo. Voy a hacer llegar ese libro porque para mí, como te lo comenté al principio del programa, una admiración y un respeto siempre a tu persona y a tu profesión. Y sabes que, bueno, de la familia Ochoa hacia ustedes siempre con mucho cariño y muy querido, Alex. Muchísimas gracias.
1: Fernando Ochoa nació en Morelia, Michoacán, el 4 de abril de 1977. Debutó como novillero en Morelia el 24 de mayo de 1992, alternando con Arturo Mansur y Manolo Chávez con novillos de Javier Garfias. Se presentó en la Plaza México el 4 de septiembre de 1994 con el novillo Rompopero de la ganadería de Monteverde. Alternó con Ricardo el Negro Montaño y con Miguel Aos. Fernando Ochoa, el 7 de enero de 1996, en la Plaza Monumental de Aguascalientes, de manos de Miguel Espinosa Armillita, y llevando como testigo a Javier Conde, con toros de la ganadería, viuda de Fernández. El toro del doctorado se llamó Asturiano. Confirmó su alternativa en la Monumental Plaza México. Al mes siguiente, el 4 de febrero de 1996, de manos nuevamente de Miguel Espinosa Armillita, llevando como testigo a José Miguel Arroyo Joselito, con toros de la ganadería de Begoña, con el toro Amor Grande, precisamente de la ganadería de Begoña. Su debut en Francia fue en Béziers el 20 de julio de 1997. Alternó en una corrida de mexicanos con Alejandro Silvetti y Humberto Flores, con toros de Miguel Ángel Millares. En Portugal también toreó en Terceira, en la isla Terceira, el 20 de junio de 1998. Actuaron también los rejoneadores Joao Moura y Joao Silveira. Fernando no confirmó su alternativa en la Plaza de Toros de las Ventas de Madrid. Sin embargo, su trayectoria en México tuvo grandes momentos. Fue una carrera importante que terminó precisamente en un mano a mano en la Plaza de Provincia Juriquilla con su íntimo amigo y compadre José Tomás.
2: Rematamos con el comentario de nuestro compañero Álvaro Sánchez.
0: Comentauro por Álvaro Sánchez.
6: Los toreros se recuperan de manera asombrosa, como acaba de ocurrir con José Antonio Morante de la Puebla y Andrés Rocarrey, quienes heridos recientemente regresaron a Jerez hace 2 días. Lo sucedido en Jerez se antoja inconcebible, pues apenas es creíble que José Antonio y Andrés estén de vuelta otra vez. Lo que hizo el toro y un asta, superaron con la casta. Además, Dios los bendice. Así a menudo se dice que están hechos de otra pasta.
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34: Los semáforos existieron antes que los coches. El primero se instaló en Londres para regular el tráfico de los carros caballos.
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34: El Palacio de Bellas Artes inició a construirse en 1904 con la idea de terminarlo en 4 años. Pero fue hasta 1934 cuando el arquitecto Federico Mariscal terminó su construcción. Su majestuosa cortina de cristal en su sala principal contiene cerca de 1 millón de piezas de cristal opalescente de 2 centímetros cada una, decorada con los volcanes Popocatépetl e Iztaccíhuatl. Es considerado una de las obras más emblemáticas de la Ciudad de México.
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10: La Secretaría de Seguridad Federal informó que tras un ataque armado que dejó un oficial de Servicio de Protección Federal muerto y otro herido en Matamoros, Tamaulipas, fuerzas federales y estatales localizaron la camioneta utilizada por los agresores. El vehículo tenía placas de Texas, Estados Unidos. La CONAFOR informó que al corte de este domingo se registran 47 incendios forestales activos en 12 estados del país. Para combatir y controlar el fuego en zonas afectadas, se mantiene el despliegue de más de 1,000 brigadistas. El presidente de Estados Unidos, Donald Trump, advirtió que a Irán se le acaba el tiempo para alcanzar un acuerdo definitivo para el fin de la guerra. El mandatario estadounidense amenazó una vez más a la República Islámica con lanzar nuevos ataques militares si las negociaciones fracasan.
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34: La México se ha engalanado con la presencia de grandes toreros, tanto nacionales como internacionales. En 80 años, las máximas figuras le han dicho adiós a su público. Ya lo dice la canción, dicen que no se siente la despedida. Dile a quien te lo cuente, cielito lindo que se despida. No podemos olvidar la de Fermín Espinosa Armillita el 3 de abril de 1949, encerrándose con 6 toros de la punta y cortó 3 orejas. Silverio Pérez lo hizo el 1 de marzo de 1953 con Toros de la Laguna. Le cortó una oreja a un astado de regalo de San Diego de los Padres. El 24 de enero de 1954 se retiró Joaquín Rodríguez Cagancho. Fermín Rivera bordó a Clavelito III de Torrecilla el 24 de febrero de 1957 y le cortó orejas y rabo. El Calecero dijo adiós el 20 de febrero del 66. Jorge Aguilar.
4: Aguilar el Ranchero, en su despedida, por todos orejas, a Forjador de Mimiahuapan. El 28 de enero de 1973, en forma triunfal, Joselito Huerta cortó las orejas y el rabo de Huapango, de José Julián Yaguno. Se retiró el 10 de marzo de 1974 Luis Procuna, quien cortó orejas y rabo a Caporal de Mariano Ramírez. El 26 de mayo de 1978 se retiró Paco Camino. Manolo Martínez dijo adiós el 30 de mayo de 1982, encerrándose con 3 de Mimiahuapan y 3 de San Martín. Le cortó el rabo a toda una época. Pedro Moya el Capea obtuvo los máximos premios de Piropo de Santiago el 5 de febrero de 1995. Manuel Caballero lo hizo el 21 de noviembre del 2004, cortándole el rabo a Gota de Miel de Reyes Huerta. La supuesta despedida del Pana, el 7 de enero del 2007, donde bordó a Rey Mago y a Conquistador de Garfias. El 4 de febrero, también del 2007, se retiró el Coloso de Tula Jorge Gutiérrez. El 2 de diciembre del 2012, lo hizo Manolo Mejía. El 16 de diciembre del 2013, Rafael Ortega dijo adiós, llevándose los máximos trofeos de Ferruco de los Juez. El Sotoluco se retiró el 4 de febrero del 2017 en mano a mano con Enrique Ponce. El rejoneador navarro Pablo Hermoso de Mendoza se despidió el 5 de febrero del 2024 ante un llenazo. Y todavía tenemos el sabor de la despedida del consentido Enrique Ponce el 5 de febrero del 2025. Simplemente inolvidables.
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1: El matador hidrocálido José Miguel Arellano cortó una oreja ayer en la plaza peruana de Achoma, donde alternó con Óscar Quiñones, que fue el resultado de este festejo allá en Arequipa, en Perú. En la plaza de toros, corrida de feria en honor a San Isidro Labrador, ante un lleno en tarde calurosa con toros de distintas ganaderías. Óscar Quiñones, dos orejas y palmas. El mexicano José Miguel Arellano, oreja y vuelta. Y Manuel Ponce, silencio y una oreja. Mientras tanto, acá en México, en Villa Victoria, corrida de toros, lleno en tarde soleada y calurosa, con toros de Rodrigo Angelino de Arriaga, dos orejas y una oreja, y David Aguilar, ovación y oreja. Esto fue el día de hoy en Villa Victoria, en el Estado de México. También tenemos información de lo que ocurrió en Ceiba Playa, en Campeche, el pasado viernes. Israel Téllez y Francisco Martínez salieron a hombros de la corrida celebrada la noche de antier en Ceiba Playa. En la Plaza Portátil, corrida de feria, tres cuartos de entrada, una noche de mucho amor, con toros de golondrinas de buen juego. Israel Téllez, dos orejas y una oreja, mientras que Francisco Martínez cortó dos orejas en su primero y dos orejas en su segundo turno el día de ayer en Ceiba Playa, allá en Campeche, donde los triunfadores fueron Imanol Sánchez y Cristian Ortega. Una corrida nocturna bajo un intenso calor, corrida de feria con toros de golondrinas. Cristian Ortega, silencio en su lote, y Manuel Sánchez, ovación y una oreja. Esto fue el día de ayer en Ceiba Playa, en Campeche. Mientras tanto, hubo actividad taurina el día de ayer en Pedro Escobedo, Querétaro. Una novillada que finalmente sí se dio, afortunadamente sí se dio, a pesar de el peligro de la suspensión y de las amenazas de la suspensión. Por fortuna se dio el festejo en la Plaza Carlos Arruza, tres cuartos de entrada en tarde calurosa con novillos de la ganadería de Los Encinos. Andrés García, ovación, Hidalgo García, ovación, Jairo López, dos orejas, Isaías López, dos orejas bien ayer en Pedro Escobedo, en el estado de Querétaro.
8: Siguiendo la huella de los mexicanos en Europa.
1: Por otra parte, el Galo tuvo un triunfo importante también esta semana en Francia. Cortó una oreja durante el Festival Taurino que se llevó a cabo en Saint-Étienne-du-Grès, allá en el país galo, ante un lleno, novillos de distintas ganaderías.
24: Tibo García, Oreja, Maxim Solera, Ovación, Andrela Graver, El Galo de México, Oreja, Cristian Parejo, Dos Orejas, y el becerrista Lizares, Dos Orejas, simbicas en este festival.
33: Mexicanos en España.
24: Mientras tanto, en Córdoba, el día de ayer, Emiliano Sornio tuvo una buena actuación en la Plaza de los Califas, en el festejo de la Virgen de la Salud, ante un cuarto de entrada con novillos del Cotillo y hermanos Collado Ruiz. El mexicano Emiliano Sornio, silencio y ovación tras aviso, Julio Norte, ovación y Dos Orejas, Manuel Quintana,

0: Zulote, Jesús Enrique Colombo. Silencio tras aviso y silencio en una tarde de lucha inquebrantable por parte de Calita y de buena actuación por parte del banderillero mexicano Jorge Deli Jorge, de la cuadrilla de Ernesto Javier Calita. Mientras tanto, Héctor Gutiérrez va a actuar el 27 de junio en San Martín Valdeiglesias dentro de la segunda fase de la Copa Chenel, después de la excelente actuación que tuvo recientemente en San Agustín de Guadalix y las dos muy buenas actuaciones que tuvo en Aguascalientes. Héctor Gutiérrez va a torear el 27 de junio dentro de esta Copa Chenel con toros de Castillejo de Huebra y Adolfo Martín, alternando con Mario Navas y Fernando Plaza. Será el 27 de junio en San Martín de Valdeiglesias la siguiente actuación del matador mexicano Héctor Pérez. También hay que destacar que Diego Silvetti va a arribar a España para prepararse, porque va a torear en algunas plazas españolas con motivo de la celebración de sus 15 años como matador de toros. El mexicano Emiliano Ortega tuvo una buena actuación el día de hoy domingo en La Lastrilla, en Segovia, donde lidió novillos de Guadarrama, muy bien presentados. Alternó con Jorge Escudero, que fue el triunfador de la tarde. El mexicano Emiliano Ortega, oreja y ovación, y Jorge Escudero, dos orejas y una oreja, en La Lastrilla, en Toledo, muy cerca de la capital española. Mientras tanto, André Lagraver, el Galo, cortó dos orejas la tarde de hoy domingo en la localidad toledana de Corral de Almaguer. Alternó con Jorge Oliva y también participó por delante el rejoneador Francisco Fernández. La plaza de toros portátil de Corral de Almaguer, en un festival taurino, tres cuartos de entrada en tarde soleada y calurosa con novillos de Pío Tabernero. El rejoneador Francisco Fernández cortó dos orejas. Julio Benítez, el cordobés, a ovación. El mexicano André Lagraver, el Galo, dos orejas. Y el novillero Jorge Oliva, dos orejas.
1: Gracias, mi Beto. Y gracias también a todo el auditorio de Fórmula Taurina que nos ha hecho el favor de acompañarnos en este Domingo de Toros. Muchísimas gracias, buenas noches y suerte siempre.
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0: ¿Cuánto pagarías por matar a un borrego cimarrón?
1: $100,000 pesos.
0: Cada año, miles de personas pagan eso y más por viajar a lugares remotos con un solo propósito: cazar animales silvestres por diversión. No por hambre, no por supervivencia, solo por placer. ¿Es ético?
1: ¿Es conservación?
0: ¿O es simplemente un deporte de ricos? Se llama turismo cinegético, viajar para cazar, y surgió hace siglos entre la aristocracia europea como símbolo de prestigio. Con el tiempo, se extendió a África, Asia y América, donde abunda la fauna silvestre. Hoy, en México, se practica principalmente en unidades de manejo ambiental que permiten la cacería controlada en ciertas zonas. Existen dos modalidades: espacios abiertos, donde los animales viven en libertad, y predios cerrados, donde venados son criados en ranchos cinegéticos. Aunque menos costosa, esta práctica tiene impactos ecológicos. Las cercas impiden el movimiento natural de otras especies. Aquí está el problema de fondo. Cazar un animal puede costar más de $100,000 pesos, una cantidad que pocos pueden pagar. Y aunque las comunidades donde se practica el turismo cinegético no suelen ver cambio significativo en su economía, los recursos se concentran en unos cuantos. Las ganancias no compensan el daño ambiental. Desde la mirada geográfica, todo territorio está formado por elementos interconectados: tierra, vida y comunidad. Cuando alteras uno de estos elementos, afecta

0: afectas el equilibrio completo. Cada animal es un hilo en la red de la vida. Algunos defensores del turismo cinegético afirman que permitir la caza legal ayuda a conservar especies y supuestamente evita la caza furtiva. Sin embargo, no existen pruebas científicas que demuestren que funciona. Por el contrario, en muchas zonas, las poblaciones animales siguen disminuyendo. Pero existen alternativas responsables: safaris fotográficos, turismo de observación, educación ambiental. Estas prácticas fortalecen la conexión entre las personas y los ecosistemas, sin causar daño a los seres que los habitan. Educar para la empatía y la conservación es el primer paso hacia una cultura donde viajar significa aprender, cuidar y convivir, no cazar. Comprender que los animales son seres sintientes, capaces de experimentar miedo, placer o sufrimiento, transforma nuestra manera de relacionarnos con ellos. Así que la próxima vez que escuches sobre turismo cinegético, pregúntate, ¿es conservación o es solo un eufemismo elegante para matar por placer? Porque en un mundo donde tantas especies están al borde de la extinción, cada vida cuenta. Y ningún trofeo vale más que un animal libre bajo el cielo de México. Con información del doctor Álvaro López, del Instituto de Geografía de la UNAM. Un guión de Leonardo Santiago, con información del portal Ciencia UNAM. Les saluda Mónica Genis.
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3: Y bienvenidos a la Hora Nacional. Muy buenas noches. Hoy no está conmigo el Cha, pero me da mucho gusto que me acompañe Orlando Mar.
4: Lo cual es un verdadero placer, mi Leos. Y vamos a arrancar con música de Gil Nabón, un artista que hace rap en lengua mazahua, llevando sus raíces y tradiciones a nuevas generaciones con su música.
3: Además, hablaremos sobre el Día Nacional del Psicólogo y del ABC de las Emociones, que es la estrategia impulsada por el gobierno federal para fortalecer la salud mental de jóvenes y también prevenir las adicciones y la violencia.
4: Les compartiremos información sobre el Registro Nacional de Líneas Telefónicas, porque su plazo de inscripción vence el 30 de junio.
3: A propósito del Día Mundial de la Diversidad Cultural para el Diálogo y el Desarrollo, vamos a platicar con la cineasta indígena Anat Sayeb sobre el documental Licham Morí.
4: Tenemos un reportaje especial sobre el Día Nacional de la Lucha contra la Homofobia, Lesbofobia, Transfobia y Bifobia, una fecha que busca promover el respeto, la igualdad y la no discriminación.
3: Tendremos nuestros flashazos del bienestar, que tienen información breve y útil sobre programas sociales y apoyos para la población.
4: Y en las Chilanguiales traemos una lista de las mejores ferias, museos y eventos culturales en la Ciudad de México.
3: En México, más de 7 millones de personas hablan alguna lengua indígena, según el INEGI. Y entre ellas, el mazahua se mantiene como una de las más representativas del centro del país.
4: En este contexto surge la propuesta de Gil Nabor, un rapero que usa la música urbana para preservar su lengua, combinando el hip hop con la cosmovisión mazahua para acercar a las nuevas generaciones a sus raíces.
3: Sí, él es uno de los artistas indígenas que han encontrado en el rap una forma de identidad y también de resistencia cultural. Vamos a ver y escuchar una de sus canciones.
5: Kimi Treche aquí en Gueto Gil Nabor, soy Gil Nabor y vamos a cantar Recuerdo aquí en la Hora Nacional.

0: En México, más de 35 millones de niñas, niños y adolescentes tienen distintos retos emocionales en su desarrollo, lo que ha puesto a la salud mental como un tema prioritario en la agenda pública.
1: El programa El ABC de las Emociones busca brindar herramientas para identificar, nombrar y gestionar lo que sentimos, con el objetivo de prevenir conductas de riesgo, las adicciones o la violencia en contextos escolares y comunitarios.
0: Las iniciativas preventivas en escuelas y comunidades son clave para poder fortalecer el bienestar emocional desde edades tempranas. Vamos a conocer de qué se tratan estas actividades que se están implementando en los salones de clase.
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1: En México existen más de 300.000 profesionales de la salud mental y el 20 de mayo además es su día, el día del psicólogo y de la psicóloga. Es importante saber qué es lo que pasa en esa carrera, en esa disciplina y cómo nos afecta y cómo también nos beneficia. Es por eso que en esta noche viene la doctora Jessica Zapata Téllez del Instituto de Psiquiatría Ramón de la Fuente Muñiz para platicar de todo lo relacionado con nuestra salud mental. Doctora, bienvenida a la
5: Muchísimas gracias. Un gusto que podamos hablar de estos temas aquí.
1: Empecemos por algo que es muy común, que de pronto la gente hasta ignore un poco lo que pasa en su cabeza y en sus emociones. ¿Por qué hay que darle reconocimiento?
5: Eso es una pregunta importante. Creo que hay que darle reconocimiento porque es parte también de la salud integral de los seres humanos. No solamente hay que tener nuestro cuerpo bien al 100%, creo que también la forma en cómo nos sentimos y lo que pensamos impacta en las cosas que hacemos y en cómo nos conectamos a las cosas que son importantes para nosotros. Creo que eso es bueno.
1: Hay bastantes avances en esta percepción de ir a terapia, pero aún hay algunos tabúes.
5: Yo creo que uno muy importante es creer que las personas que van al psicólogo son débiles o que no pueden con los problemas solos o solas. Eso es falso. Creo que el hecho de que ya haya algo que te afecte, aunque sea pequeño en tu vida cotidiana, es motivo de atención. Y la verdad es que nosotros los psicólogos ayudamos mucho a desatorar las cosas que nos mantienen sufriendo. Eso es importante.
1: También es importante recordarle a la gente que hay diferentes tipos de terapias y de disciplinas y que sí, pues podemos buscar en uno y en otro hasta encontrar la que más nos agrade.
5: Sí, hay varios enfoques de psicoterapia. Hay algunos que de hecho están más apegados a las cuestiones científicas que nos pueden decir que hay evidencia que funciona para diferentes tratamientos. Los enfoques que tienen más enfoque psicológico científico tienen que ver con las terapias de conducta. Actualmente son aquellas que tienen más evidencia.
1: De pronto se puede pensar que hay alguna edad específica buena o mala para acudir con un profesional de la salud mental, pero eso también es falso.
5: Sí, es falso. Habemos psicólogos que somos especialistas en los diferentes grupos etarios de la vida. Hay especialistas en niños que atienden problemas de conducta, hay psicólogos que son especialistas en adolescentes que trabajan muy en conjunto con los padres, por supuesto con adultos, y un área que de pronto es muy olvidada, pero también hay mucha atención, es a los adultos mayores, que se cree que ya no reciben o ya no deberían recibir atención psicoterapéutica, y eso es falso.
1: Hay algo que yo quiero preguntarle específicamente, el ABC de las emociones, ¿de qué se trata?
5: Se trata de poder gestionar nuestras emociones de la mejor manera para poder alcanzar nuestras metas. Uno de los primeros pasos es poder reconocer cuando estamos experimentando una emoción y poderle poner una etiqueta, saber qué es lo que estamos sintiendo, porque es muy común que confundamos de pronto tristeza con enojo o algunas otras emociones. La siguiente parte también es saber los impulsos que esa emoción nos genera y saber si esos impulsos son adecuados con las metas que tenemos en cada situación.
1: Bueno, y lo que decía, hasta las películas sirven
5: sí,
1: para eso, ¿no?
5: Sí, en las películas podemos encontrar mucha información recreativa y también informativa.
1: ¿Algunos hábitos que nos pueda recomendar para cuidar nuestra salud mental?
5: Sí, creo que lo primero es cuidar también nuestro cuerpo. Si nuestro cuerpo está bien, también nuestro sistema emocional o nuestro sistema mental está bien. Lo segundo también es atender, no dejar que las cosas se nos junten, sino notar cuando hay pequeñas señales de alarma de cuando ya no estamos durmiendo bien o cuando estamos respondiendo con mucha irritabilidad o cuando de pronto no queremos levantarnos de la cama y nos sentimos muy tristes. Creo que esas son algunas formas de notarlo. Y lo siguiente es, por supuesto, acudir a profesionales que sabemos cómo ayudar a llevar ese sufrimiento o ese malestar de la mejor manera.
1: Muchas gracias, doctora. Qué enriquecedora charla. Y bueno, no dejarlo ahí en saco roto a la menor provocación. Hay que acudir siempre, hay que cuidar nuestra cabeza. Y el 20 de mayo es su día. Muchas felicidades, doctora.
5: Muchas gracias.
1: Las redes sociales. sociales nada más para despedir, donde podamos encontrar más información, alguna
5: página
1: claro.
5: que nos recomienda. Sí, claro. En la página del Instituto Nacional de Psiquiatría tenemos mucha información, tenemos también redes sociales en Facebook, en Instagram, y cada mes pueden encontrar grabaciones en donde hablamos de salud mental y de diferentes temas asociados a los seres humanos y a diferentes etapas de la vida.
1: Muchas gracias, doctor. Ahora sí, continuamos con más esta noche en La Hora Nacional.

0: Oigan, ¿ya registraron ustedes su teléfono celular, su línea telefónica? Es muy importante, el 30 de junio vence el plazo y es importante saber por qué tenemos que registrarlos, cómo lo vamos a hacer. Por eso hoy en La Hora Nacional tenemos a un invitado que nos hablará al respecto. Ricardo Castañeda, el director general de Política Regulatoria de la CRT. ¿Cómo está, licenciado?
1: ¿Cómo está? ¿Qué tal? ¿Cómo estás, Orlando? Muchas gracias por invitarnos a platicar contigo de este importante asunto.
0: Oiga, esto se ha escuchado por todos lados y resulta que es un asunto de importancia nacional y hasta de seguridad.
1: Te platico. Se trata de una medida establecida por el Congreso de la Unión que salió en la recientemente emitida Ley Federal en materia de telecomunicaciones y radiodifusión, donde instruye que los operadores móviles tienen que llevar a cabo la vinculación de las líneas telefónicas móviles de sus usuarios, para lo cual la CRT emitió unos lineamientos en diciembre del año pasado, entraron en vigor en enero, y a partir de enero y hasta el 30 de junio es el tiempo que tenemos los usuarios de telefonía móvil para llevar a cabo la vinculación de nuestras líneas telefónicas. ¿En qué consiste la vinculación? Bueno, se trata de acudir con nuestro operador de telefonía móvil a un centro de atención a clientes, o bien llevar a cabo el proceso de manera remota desde nuestro propio teléfono celular a través de un aplicativo que los propios operadores han puesto para que ante nuestro operador vinculemos la línea. ¿Cómo? Pues en una identificación oficial, puede ser la credencial del lector, puede ser el pasaporte o la denominada CURP biométrica. Cualquiera de esos tres documentos que tengamos son suficientes para llevar a cabo la vinculación y se vincula a través de nuestro nombre y la clave CURP, los 18 dígitos que conforman la CURP, y con eso es más que suficiente para tener vinculada nuestra línea telefónica.
0: ¿Qué pasa si no lo hacemos?
1: Los servicios celulares son muy importantes para todas las personas. Estudiamos, trabajamos, vendemos, compramos a través del teléfono celular. Entonces es muy importante que privilegiemos la continuidad de nuestros servicios, porque la ley indica que si al término del plazo, que reitero es al 30 de junio, no hemos vinculado nuestra línea telefónica, vamos a sufrir una suspensión temporal de nuestros servicios. O sea, no perdemos nuestro número, no nos cancelan la línea, no perdemos nuestro saldo, pero sí vamos a tener una pausa en nuestros servicios, es decir, no vamos a poder hacer llamadas, enviar o recibir mensajes o usar nuestros datos hasta en tanto llevemos a cabo la vinculación de nuestra línea telefónica. Una vez que lo hagamos, si es que se nos pasó el plazo, los servicios serán restablecidos y los podemos usar como siempre, pero es muy importante que lo hagamos cuanto antes porque cada vez se acerca más la fecha límite y como suele ocurrir, mucha gente deja todo al último.
0: No me voy
1: porque
0: a hacer
1: si no, las plataformas pueden saturarse o los centros de atención a clientes pues estén rebasados en su capacidad de atención. Claro. Y eso puede complicar para las personas o hacer más tardado o complejo el proceso de vinculación. Todavía estamos a tiempo para hacerlo.
0: Tenga plan o no tenga plan y sea de chip, de prepago o no, tenemos que registrar la línea, no importa el esquema en el que estemos.
1: Sí, generalmente los operadores cuando ya tienes un plan de renta ya tienen los datos tuyos, pero sí es muy importante acercarse con el operador en este caso para asegurarnos de que nuestra línea ya esté vinculada o en su caso, si el operador requiere algún dato adicional que en su momento no dimos cuando contratamos la línea, asegurarnos que el operador tenga nuestra información completa y que no haya un problema llegando el día del plazo. Por ejemplo, si contrataste tu teléfono hace varios años en un plan de renta y así ha seguido a lo largo de los años, probablemente en su momento el operador móvil no recabó tu CURP y es un requisito tener la CURP, ¿no? De acuerdo a la ley. Entonces, en general, los que tienen un plan de renta no tienen ya prácticamente nada que hacer, salvo que tu operador te contacte o, para estar 100% seguros, acércate a tu operador y asegúrate que ya estés vinculado. Hay una plataforma de consulta de vinculación de líneas telefónicas. Tú puedes ahí meter tu CURP y te va a decir si tienes qué líneas están vinculadas a tu nombre. Si ya están vinculadas porque eres de plan de renta, pues entonces ya no hay nada que hacer. La medida es mayoritariamente para los usuarios de prepago, que no dieron ninguna información en su momento y que son alrededor del 84% del universo de líneas telefónicas en nuestro país. La gran mayoría son de prepago, entonces ya hay de importancia. Así es.
0: ¿Dónde podemos checar toda esta información?
1: Muchas gracias. Mira, en la página de la CRT hay una página que se llama registratulinea.crt.gob.mx y ahí están todas las preguntas frecuentes, todos los enlaces hacia los operadores, toda la ayuda que se puede requerir para tener la información completa acerca de este procedimiento, lo puede encontrar en la página de la CRT o bien acudir directamente con el operador con quien tengamos el servicio contratado. Es muy importante resaltar que no es una recolección de datos que haga el gobierno. Lo hacen los propios operadores móviles, como ya lo han estado haciendo desde hace unos años, por ejemplo, para quienes tienen un plan de renta o de pospago.
0: Así igualito.
1: Que exactamente, solamente que ahora se está recabando también la información de aquellos usuarios que en su momento no entregaron ninguna información, por ejemplo, los de prepago. Cuando compras un chip, ¿no? En la calle, pues no das ninguna información y utilizas el número, y eso desgraciadamente ha sido aprovechado por el crimen organizado para cometer delitos como el fraude, como la extorsión telefónica, suplantación de identidad, entre otros, ¿no? Entonces, al eliminar esta capa de anonimato en el uso del teléfono celular, entonces todos tendremos un ecosistema de mayor seguridad en el uso de nuestros servicios, y en caso de que haya la comisión de algún delito donde esté involucrado este servicio, que nuestras autoridades tengan la oportunidad de perseguirlo con más eficacia. De eso se trata, de que tengamos más seguridad todos.
0: Si usted tiene duda, recuerde, puede ver este programa en las redes sociales o en el canal de YouTube de La Hora Nacional, porque todo lo que usted tenía que saber ya se ha dicho, es súper relevante y tenemos hasta el 30 de junio. No lo olvidemos, continuamos con más esta bella noche en La Hora Nacional.
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3: Cada 21 de mayo se conmemora el Día Mundial de la Diversidad Cultural para el Diálogo y el Desarrollo. En México, más de 23 millones de personas se identifican como indígenas, según el INEGI, por lo que nuestro país es uno de los más diversos culturalmente en toda América Latina.
0: En este marco, la cineasta Tzotzilana Tzayé presenta el documental Licham Morí, una obra que retrata la vida, memoria y resistencia de mujeres tzotziles que enfrentan muchas formas de desigualdad.
3: Sí, el cine indígena contemporáneo ha ido agarrando fuerza como una herramienta de narración donde las comunidades cuentan sus historias desde su propia voz.
0: Vamos a ver y escuchar esa entrevista que hiciste con Chaleos. Va a estar buenísimo.
4: Hoy vamos a hablar de un documental que es un testimonio sobre la resistencia, la memoria y la búsqueda de autonomía de mujeres tzotziles, construido desde la autorrepresentación y una mirada muy propia.
3: Sí, para eso nos acompaña la directora Ana Tzayé, quien presenta su ópera prima Licham Morí, que llegó a salas este 7 de mayo. Ana, bienvenida a La Hora Nacional, qué gusto tenerte aquí.
5: Muchas gracias, yo muy feliz estar en este espacio y también seguir difundiendo el estreno de Licham. Y la verdad que estamos muy felices que por fin llegó el tiempo de estrenar en salas después de recorrido más de un año en festivales nacionales e internacionales este largometraje documental.
4: Oye, ¿de qué va?
5: Licham, que significa Morí, es una historia de mujeres tzotziles, es una historia coral donde se narra la vida, la lucha, la resistencia, la violencia que han atravesado las mujeres tzotziles, pero también donde cuestiona las prácticas tan normalizadas dentro de nuestra comunidad, justificado de los usos y costumbres. Licham, que viene, menciona que es Morí, que es un verbo en pasado porque justo reflexiona que muchas veces en la vida morimos varias veces. Sí. Y en este caso Licham habla de la muerte física de personas cercanas, de los bebés, pero también la muerte de ellas mismas, de las tres protagonistas, pero también hay una muerte de sumisión, donde en la llegada del zapatismo las mujeres en Chiapas, las mujeres de pueblos originarios, toman este espacio, un movimiento social donde impacta en la vida de las mujeres de pueblos originarios, donde defienden esos derechos a la vida, derecho a la libertad, derecho a la autonomía. En este caso, estas tres historias son tres generaciones donde se habla de distintas experiencias, distintas generaciones, tres mujeres que comparten un pasado en el sismo, pero comparten un presente en el café, comparten un presente en la lucha, en la búsqueda de una esperanza o mejores esperanzas para sus hijos. Licham es la historia de mi mamá, de mi tía, y la esposa de mi primo. Es una historia muy íntima, muy personal, que de alguna forma me atraviesa a mí como persona, como mujer tzotzil y como parte de la familia.
3: Oye, ¿cómo tomaste la decisión de poner a tu propia familia bajo el lente, ¿no? Que debe de ser una cosa muy fuerte por justo esta intimidad a la que estás dejando entrar al público.
5: Sí, claro, fue uno de los retos también, ¿no? De abrir tu corazón, abrir tu intimidad. Licham es una película donde te lleva hasta en el interior del hogar, pero en cada rincón de los espacios en el trabajo de las mujeres. Las mujeres que trabajan en el campo, trabajan en el café, pues te invitan a llevar a este espacio donde sí se cuenta una historia desde voz viva propia de las mujeres, pero también se está contando desde una experiencia que es la mía, al ser parte del contexto y una narrativa propia, cómo vemos la vida, cómo percibimos la vida y también cómo es nuestra lucha desde en el contexto. Este documental invita mucho a la reflexión, pero también inspira esta vida de las tres mujeres. Y los invito muchísimo a seguir la página de Artegios, porque es ahí donde se sigue publicando la cartelera de Licham.
3: ¿Artegios? ¿Es así la página?
5: Artegios, la página que pueden encontrar en las redes sociales. La película cuenta con su página oficial, web y también en las redes sociales. Lo mismo, pueden encontrar Licham Films en Instagram, Licham en Facebook.
3: Buenísimo, para estar pendientes de dónde la podemos ir a ver, porque la historia suena apasionante y además siempre es muy bonito apoyar el cine mexicano. Claro. Para que cada vez haya más posibilidades de hacer más y más.
4: Y te felicitamos muchísimo, Ana. Muchísimas gracias por estar aquí con nosotros en La Hora Nacional.
5: Muchísimas gracias a ustedes también.
3: Hombre, ha sido un gusto. Y pues también es un gusto que nos acompañen aquí, como todos los domingos. No se vayan. Hoy, en el marco del Día Internacional de los Museos, vamos a hablar de estos espacios que guardan nuestra memoria colectiva.
0: El INEGI tiene registrados 2.300 museos aproximadamente en nuestro país, pero hay personas que le dedican la vida y el corazón a recorrerlos y tal vez hacer nuevos censos. Por eso hoy traemos a Carla Museos, una conocidísima tiktoker y persona de redes, que a eso se dedica precisamente, recorrer museos. Platícanos, por favor, ¿qué es la magia que tú encuentras?
6: Pues a mí me encantan los museos, siempre me han gustado muchísimo. Desde muy pequeña mi mamá me llevaba a los museos y yo creo que los encuentro más como santuarios, como espacios de paz, pero también lugares donde puedes hacer lo que tú quieras hacer. Puedes meditar, dibujar, leer, o sea, puedes hacer algo más y además aprendes.
3: Oye, Carla, nos platicabas que tú llevas más o menos 10 años haciendo chamba voluntaria de ir a recreos y platicar sobre ellos.
6: Sí.
3: ¿Cómo has sentido que ha cambiado la experiencia de los museos?
6: Pues mira, en realidad creo que los museos se han puesto de moda afortunadamente en los últimos años.
0: Bravo.
6: Es algo muy interesante porque a partir también como del fenómeno de TikTok y también de esto de ir a buscar lugares poco conocidos para irse a tomar fotografías, los museos toman un auge porque además son datos. Aquí en México la mayoría son gratuitos, incluso tienen solo un día de gratuidad algunos. Entonces, como que siento que es un plan muy fácil de replicar. Entonces, como que la gente los tomó en plan, ah, bueno, ahora este es mi modo de vida y vamos a hacerlos populares. Esto es algo que ha sucedido mucho. En realidad, yo empecé este proyecto y nunca me imaginé que fuera a tener los seguidores que tengo hoy. Es más, ni siquiera pensé que tanta gente le podrían importar los museos o algo por el estilo.
0: Claro. Oye, ¿y cómo lo ves desde el lado de transitar ese testimonio digital hacia la identidad cultural que le puedes proyectar a tus seguidores, por ejemplo, a través de los museos?
6: Principalmente es el tema de la información. Lo que yo intento hacer, y bueno, siempre he intentado hacer, es investigar muchísimo y me pongo como mucho a pensar qué le voy a decir a mis seguidores, porque al final de cuentas de repente te vuelves un referente para dar información.
3: Oye, Carla, vas a museos de todos tipos. ¿Cuáles, digamos, como tienes algún otro requisito o con que se haga llamar a sí mismo museo? Ahí vas a estar tú documentando.
6: Pues en realidad, bueno, cuando visité todos los museos de la Ciudad de México, ajá, justo sí, mi requisito era que fuera museo, o sea, que dijera museo y tuviera una colección.
3: Okay.
6: Eso realmente es lo que significa que sea un museo. Uh-huh. Me encontré cosas súper interesantes, cosas que nunca me imaginé ver. Fue un gran proyecto que hice para poder conocerlos y verlos e incluso amarlos más, porque hay de todos. Hay museos comunitarios, hay museos que solo maneja una familia, hay museos que obviamente los grandes institucionales que son todos preciosos, pero hay otros que de verdad dices, de verdad, una taza y un tenedor, pero qué padre, ¿no?
0: ¿Cómo sucede esto de que a lo mejor te empieza a llamar la atención ir a un museo, a otro y a otro? Pero ¿cuándo te das cuenta de que a la gente le interesa también engancharse con eso? ¿Y qué es lo que haces tú para quitarle esa etiqueta de aburrido a los museos, ¿no? Que antes se tenía. Creo que ahora ya se está como desvirtuando eso.
6: En realidad fue a partir de fotografías en Instagram, cuando Instagram solo permitía fotos. Y la idea justamente era como provocar que las personas se enamoraran del espacio o aprendieran algo al respecto. Yo lo que hacía era subir como un carrete de fotografías, como una por una, y decir de, ah, bueno, este artista está exponiendo aquí, termina aquí, y eso es lo que puedes ver, ¿no? Entonces me empiezo a dar cuenta que la gente se empieza a enganchar cuando a mí me empiezan a preguntar de todos. O sea, yo me di cuenta de que muchas personas solo conocían como 5 museos, o sea, eran como los museos más famosos de todo esto. Y en la Ciudad de México, bueno, la última vez que hice todo esto fueron 185 museos. Entonces también importaba mucho que también se visibilizaran esos museos.
0: Oye, pues lo estás haciendo increíble y de verdad te agradecemos mucho toda esta experiencia y todo el amor que le pones a lo que nos cuentas.
3: Te encontramos en @carlamuseos.
6: Sí.
3: En todas las redes. ¿Carla con K?
6: Sí.
3: Perfecto. Muchísimas gracias por acompañarnos.
6: No, muchísimas gracias por invitarme y vamos a museos juntos.
0: Sí, que vivan los museos.
6: Que vivan los museos.
3: Muchísimas gracias, de verdad.
6: Gracias.
3: Y gracias a todas las personas que nos acompañan. Quédense con nosotros, por favor. Hoy se conmemora también el Día Nacional contra la Homofobia, Lesbofobia, Transfobia y Bifobia. En México, cerca de 5 millones de personas son parte de la comunidad LGBTIQ+, y es fundamental garantizar sus derechos en todos los ámbitos.
0: A pesar de los avances legales en materia de igualdad, los reportes de discriminación y violencia por orientación sexual o identidad de género siguen siendo una realidad. Vamos a ver y escuchar un reportaje sobre esto.
7: En los últimos años, en México, se han logrado avances legales importantes en materia de derechos para la diversidad sexual. No obstante, la violencia y los discursos de odio persisten. La cantante, actriz y comunicadora trans, Luisa Almaguer, nos relata parte de su historia.
8: Cuando yo salí del closet trans, bueno, en 2006 ni siquiera me planteaba ser una mujer trans, ¿no? En 2006 fue mi primer salida del closet, digamos, y fue como una, yo pensaba que era un niño gay, que era un twink de chocolate, gay por ahí, ¿no? Y no era así, era yo una mujer trans, pero eso lo descubrí un poco después porque también la visibilidad había muy poco al respecto, sí. Muy poca información.
7: De acuerdo con datos del INEGI, en México más de 5 millones de personas de 15 años y más se identifican como parte de la población LGBTIQ y más.
8: De un año al otro, básicamente, se llenó de banderas trans, se llenó de contingentes trans, de repente llega un contingente de infancias trans.
7: El reconocimiento y la visibilidad han permitido abrir conversaciones que antes permanecían ocultas. Hoy, las marchas del orgullo reúnen a familias completas, colectivos y juventudes que exigen respeto, igualdad y seguridad.
8: Ver una niña trans con su vestido de princesa con la mano de su papá, bueno, es una cosa que todavía a mí me pone la piel chinita.
7: Mientras aumentan los espacios de representación en medios, también crecen las denuncias por violencia y discriminación.
8: La visibilidad sube, pero la violencia hacia nosotras también sube.
7: En el Día Nacional contra la Homofobia, Lesfobia, Transfobia y Bifobia, colectivos y organizaciones nos recuerdan que la lucha no solo busca reconocimiento, sino condiciones de vida dignas, libres de violencia y con acceso pleno a derechos para todas las personas.
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3: Llegó el momento de la Chilanguía, donde les traemos nuestra agenda de eventos, ferias, exposiciones y vida cultural de la Ciudad de México. Vamos a ver y escuchar qué nos prepararon Orlando Abad y Germán Gastelum.
11: ¡Chilanguía!
0: ¡Chilanguía! Bienvenidas y bienvenidos a una...
11: ¡Chilanguía!
0: Porque siempre hay plan en la Ciudad de México, una urbe que nunca, nunca para.
12: Y para el calor, bueno, ¿qué tal? El 30 y 31 de mayo, Feria del Helado en Coyoacán, en el Centro de Convenciones Churubusco, de las 11 de la mañana a las 6 de la tarde. ¿Les gustan los helados?
13: Sí.
12: ¿Cuáles son sus favoritos?
13: El chocolate.
12: Fulanito.
13: No, digo.
12: ¿Tú que fulanito?
0: Y ahora sí, uno de los eventos más grandes, el 31 de mayo, del Ángel de la Independencia al Zócalo, se busca romper un récord con la ola más grande del mundo. El registro es desde las 6 de la mañana, las pruebas van a ser a las 8:30 y la ola más grande del mundo será a las 9 de la mañana. Obviamente este es un evento gratuito e incluido. Planes hay y hay para todos. Esto fue la
11: Chilanguía.
0: Nos escuchamos
12: Chilanguía
0: la próxima semana.
13: También chilaquiles. Coman chilaquiles.
0: Ricos,
12: pero con cochinita pipil.
13: Sí.
0: Va. Con bolillo porque pipil. Chilanguía.
3: En el marco del Día Nacional del Psicólogo y la Psicóloga, que es el próximo 20 de mayo, recordamos a Viktor Frankl, neurólogo y psiquiatra austriaco, fundador de la logoterapia y además sobreviviente de los campos de concentración nazis.
0: Su obra más conocida, El hombre en busca de sentido, se incluye esta frase: a un hombre se le puede arrebatar todo salvo una cosa. La última de las libertades humanas, la elección de la actitud personal ante un conjunto de circunstancias.
3: Y con esta reflexión cerramos la primera parte de la Hora Nacional, pero antes le queremos mandar saludos a todas las personas que nos ven, nos escuchen y además nos escriben cada semana. María González en Veracruz, José Luis Hernández en Jalisco, Carla Martínez y Roberto Sánchez en Nuevo León.
0: También van saludos para Eduardo Mena, Ana López en Chiapas, Luis Fernando Ramírez en Sonora, Gabriel Torres Daniel Cruz, Fernanda Morales y Miguel Ángel Velázquez aquí en la Ciudad de México.
3: Escríbanos, estamos en YouTube, Facebook, Instagram, TikTok, X y también Spotify. Además nos pueden contactar en el número 55 34 83 42 39 o mandarnos un correo electrónico a lahoranacional@segob.gob.mx. Muy bonita noche y excelente semana.
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0: regresamos con la segunda parte de la Hora Nacional.
1: Además, les contamos que ya viene la iniciativa México Canta.
0: También hablamos de cómo hacer correctamente la declaración patrimonial con ayuda de un especialista en tecnologías de la información.
1: Y en temas de cultura, vamos a conocer la nueva serie A Fuego Lento, donde la literatura y la gastronomía se cruzan en la pantalla de Canal 11.
0: Vamos también a cerrar el programa con más cultura, teatro y música de Gil Nabor, rapero mazagua que lleva su lengua originaria al hip hop, con una propuesta que trae mucho de revitalización cultural. Así que quédense con nosotros.

0: Pues hoy les queremos contar que ya empezó la segunda edición del concurso musical México Canta.
1: Sí, esta iniciativa busca impulsar a los jóvenes artistas de México y también de la comunidad mexico-estadounidense. Está muy enfocada en darles una plataforma a nuevas voces del regional mexicano con fusiones contemporáneas.
0: Sí, con una idea muy clara: promover música con mensajes positivos sin apología de la violencia. Pero ojo, sin prohibir géneros, más bien cambiando la narrativa.
1: Exacto, y lo interesante es que pueden participar jóvenes de entre 18 y 29 años, ya sea solos, en dueto o en grupo, con canciones en español, inglés, spanglish o incluso en lenguas originarias.
0: El registro ya está abierto y es completamente en línea, lo que hace mucho más fácil la inscripción.
1: Sí, de hecho, los interesados pueden inscribirse directamente en la página oficial mexicocanta.gob.mx. Ahí está toda la información del proceso y el formulario de registro.
0: El concurso va por etapas. Primero se suben las propuestas, luego se seleccionan semifinalistas de México y Estados Unidos, y ya después vienen las presentaciones en vivo.
1: Uf, esas presentaciones. Se transmiten por medios públicos y el público juega un papel muy importante porque las votaciones están totalmente abiertas.
0: Las semifinales se hacen en distintos lugares, una en Estados Unidos y otra en México. Esto ayuda para darle un carácter binacional al proyecto.
1: Y después es una etapa final, ya con los mejores participantes, hasta llegar a una gran final en la Ciudad de México.
0: Además, esto no se queda solo en el concurso. Los ganadores reciben oportunidades reales para desarrollar su carrera musical, como contratos discográficos y acompañamiento profesional dentro de la industria.
1: Ya se ha visto, en elecciones anteriores hubo participación enorme, miles de registros, millones de visualizaciones. Y más allá del alcance, se está impulsando una forma distinta de hacer música, más consciente del impacto social.
0: En pocas palabras, se está buscando que la música sea una herramienta de identidad, de expresión, de transformación cultural

0: Edición de México Canta, a partir de hoy inician las inscripciones y es promover, en este caso, la música regional mexicana en todas sus distintas versiones. Lo que hay que hacer es fomentar que no haya apología de la violencia en la música, y ese es el objetivo de este concurso.
1: Nuestra música es dicharachera, es sensible, es mágica, como nosotros. Por eso me emociona tanto que exista un proyecto como México Canta, porque impulsa nuevas narrativas, nuevas generaciones y formas de conectar con la música desde la identidad, el amor y, lo más importante, el respeto.
2: Cuando te conviertes en referente para muchos y muchas, entiendes que lo que dices sí influye en cómo se sienten, sueñan y, lo más importante, cómo construyen su futuro. México necesita nuevas voces y nuevas canciones que representen lo mejor de nuestra generación.
0: Lo que queremos nosotros es que muchos cantantes nuevos no se orienten hacia la apología de la violencia, sino que a través de esquemas como este México Canta busquen otras narrativas. Lo segundo que es muy importante es que con este concurso y con la creación del Consejo Mexicano de la Música, muchos productores de música se queden en México, no solamente en Estados Unidos. Y el tercero tiene que ver con una visión del reconocimiento de México y de los mexicanos en Estados Unidos, que somos parte, pues, de una misma cultura. Entonces, estos tres objetivos son muy importantes en México.
3: Mayo es ese mes en el que los y las servidoras públicas y servidores públicos deben presentar su declaración patrimonial. Y eso es algo que nadie puede saltar. Es bien facilito, o al menos eso para... Ese si uno lo escucha de la voz de Axel Pérez, que es nuestro experto en tecnología, y que hoy nos va a hablar precisamente de eso, la declaración patrimonial. ¿Cómo estás, Axel?
4: Muy bien, Orlando. Muchas gracias por la bienvenida.
3: Gracias a ti, porque esto le va a ayudar a muchísimas personas. Cuéntanos, por favor, de qué se trata.
4: Gracias. El tema de hoy tiene que ver sobre todo para los servidores públicos. Es una obligación de todo servidor público presentar su declaración patrimonial.
3: Hay que saber primero hacia quién se está dirigido y para quienes nunca lo han hecho.
4: Justo la meta es que todos los servidores públicos terminen en este mayo su declaración patrimonial. ¿Quiénes están obligados? Todos los servidores públicos de nivel federal, estatal y municipal. ¿Cuál es el objetivo? Tener transparencia en la situación financiera, en los bienes inmuebles, inclusive identificar situaciones de conflicto de interés.
3: Saber exactamente qué es lo que tienen los servidores públicos y que cheque con los ingresos y tal. Supongo que necesitamos al único información para subir esa declaración.
4: ¿Qué es lo que creen? Hay tres etapas. Primero, la inicial, la declaración patrimonial inicial, que se hace cuando ingresas a alguna institución pública. Bien. La modificación, que se realiza en el mes de mayo. También existe la conclusión, que es cuando la persona termina su periodo en la institución. Entonces, tienes que presentar tu declaración de que finalizaste.
3: También cuando ya me voy, hasta aquí esto es lo que tengo y así es como dejo el cargo.
4: Así. Justo. Y bueno, ¿qué tenemos que hacer? Vamos a paso a paso.
3: Sí, señor, por favor.
4: Muy bien, vamos a entrar a declaración.declaranet.gob.mx.
3: Declaración.
4: Esta página es administrada por la Secretaría de Anticorrupción y Buen Gobierno. Una vez que estamos ahí, vamos a ingresar con nuestra CURP y una contraseña.
3: CURP y contraseña.
4: No. Vamos a encontrar un menú y nos va a pedir tres tipos de información en general. Nuestros datos generales, situación académica, nuestros datos laborales, donde hemos laborado, información acerca de nuestros ingresos, de nuestros bienes inmuebles y también información de nuestro cónyuge. Esto es muy importante porque nuestro cónyuge es parte de nuestro núcleo central.
3: Perfecto.
4: Es información muy importante. Posteriormente tenemos situación o actividad empresarial que pueda prestarse a un conflicto de interés. También tienes que registrar esa parte.
3: Si de pronto entre estos pasos que tú nos estás mencionando surge alguna duda, ¿nos podemos dirigir con alguien? Porque si pasa, que ya está ahí, falta un dato, pero no sabes cómo.
4: Claro que sí. La Secretaría de Anticorrupción y de Buen Gobierno ponen a nuestra disposición el siguiente número telefónico: 55-2000-3000-8609.
3: ¿Lo puedes repetir, por favor?
4: Claro que sí. 55-2000-3000-8609.
3: Póntele muy bien, por si a usted le sucede. Oye, Axel, ¿cómo vamos a saber si ya hicimos todo bien? Al final nos dan un acuse, un comprobante, o ya más el portal registrado.
4: Qué bueno que lo dices, porque es importante revisar el resumen. Revisas tú, y la información que sea correcta, el sistema te va a dar una acusación digital, que es tu comprobante. En muchas áreas administrativas te piden entregar este comprobante para registrar que ya cumpliste con tu obligación.
3: Muy bien, pues no lo piensen más, es momento de hacerlo antes de que se acabe mayo. Evitemos que ese padrón esté incompleto cada año.
4: Así es, no tengamos estrés innecesario y cumplamos con nuestra obligación.
3: Muchísimas gracias por siempre venir a aclararnos todas estas dudas aquí a la Hora Nacional.
4: No tiene nada que agradecer. Y recuerden, si tienen alguna duda o algún tema que quieran que veamos aquí en la Hora Nacional, escríbanme a tecnotips@gmail.com o en Instagram a tecnotips. Ahí con gusto los atenderemos y saludos a todas las personas que nos han escrito.
3: Muchos saludos y muchas gracias. Seguimos aquí viendo todos sus tips y preguntas y lo que ustedes necesitan. Sobre trámites, Axel Silvén.
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6: Para ti.
7: Bueno, vamos a ver, escuchar una entrevista que hicimos mi compañero el Chapa y una servidora. Hoy queremos presentarles una propuesta que une dos de nuestras cosas más favoritas: la literatura y la cocina. Canal 11 presenta Letras a Fuego Lento, que es un formato que transforma grandes obras de la literatura en experiencias culinarias, donde cada receta cuenta una historia.
8: Y están con nosotros el chef Alejandro Fuentes, el escritor y periodista Federico Mastro Giovanni, que hacen juntos este proyecto. Bienvenidos a la Nacional. ¿Cómo están?
9: Bien, maravilla. Muchas gracias por la invitación.
7: Lo que les queremos preguntar es justo sobre su programa de televisión y cómo se les ocurrió juntar literatura y cocina en formato televisivo.
10: Pues fue una idea que recibimos de una productora y un autor de Canal 11, de Alejandra Chávez y de César Gándara, que pasaron justo en esta fusión. Y bueno, el tema es lograr extraer de la literatura, de libros de todo tipo, una receta y realizarla para hablar bien de los temas que están dentro de los libros. Se hace literatura a través de la comida y se come a través de la literatura.
9: Es sacar de algún pasaje, de algún cuento o de alguna de esas novelas que escogieron mi interpretación de algunos platillos. O sea, hay obras en las que se menciona, por ejemplo, una salsa de chorizo de este escritor y lo menciona muy por encima. Entonces, yo tuve que echar a volar mi imaginación.
8: Entonces, él menciona esta salsa de chorizo que ya con eso es así de, y tú te encargas de hacer esta parte de la literatura, del cuento, de la historia mucho más real.
9: Entendiendo el contexto de lo que nos quería transmitir y también usando mi expertise y también queriendo enseñar a la gente un poquito a cocinar y ver si podemos captar a los amantes de la cocina para que también se metan al mundo de la literatura, que por siglos siempre se ha creído que es de las élites.
8: Y son historias que tienen que ver con la cocina, de lo que se habla.
10: No, de hecho son novelas o cuentos de tipo. Hay una selección variada que también lo hace muy interesante, porque los libros no van de gastronomía o de comida, pero de alguna forma incluyen algún platillo que es más o menos esbozado, más o menos, relatado de manera puntual. Entonces el chef tuvo que interpretar algunas veces con muy pocas indicaciones y pudo entonces elaborar platillos que él considerara que fueran interesantes. Entonces, la literatura de alguna forma contiene universos y dentro de esos universos nosotros sacamos comida.
7: Y se cocinan en tiempo real durante.
9: Claro.
7: Y mientras tú platicas un poquito la historia.
9: Sí. Pero algo de lo muy que tiene muy bonito el programa es que es una charla entre amigos.
7: Claro.
9: Sí, dos visiones del mundo completamente diferentes.
8: De los mejores momentos, al menos de vida, ha sido la cocina. Cocinando en una fiesta, acabamos todos en la cocina. Así que, o sea, es un lugar mágico. La cocina no se cuenta este tipo de historias culinarias y relacionarlo con cosas tan diversas, por ejemplo, como el Coto de la Criada o el Señor de los Anillos.
10: Sí, de hecho, ahí fue divertido también interpretar y sobre todo colocar dentro de esa narración para poder ver los pasos que tienen cada uno de los libros con la realidad en la que estamos.
8: ¿Cuándo sale el programa? ¿A qué hora?
9: Todos los jueves a la 1:30 y su repetición los sábados también a la 1:30.
8: ¿Jueves y sábado? A la 1:30.
9: Sí, así es,
10: Canal 11. Canal 11 y en todos lados.
9: Y eso que decías que la cocina es bien práctica, ha sido muy feliz. Mira el programa, pues yo creo que fue casualidad que juntaron a un italiano con un mexicano, por tal si él hubiera sido otro país donde la cocina no es algo súper importante.
8: Claro.
9: En sus tradiciones.
8: Por supuesto. Salido. Sí, exactamente. Así es. Pues muchísimas gracias, chicos. Entonces, gracias. Nos vemos entonces jueves y sábado 1:30 por Canal 11, Letras a Fuego.
10: Así es.
9: Gracias. Muchas gracias por la invitación.
7: Y gracias a todos los que nos acompañan aquí, como siempre, no se vayan.
3: Vamos a ver y escuchar esa entrevista que hiciste con Chaleo. Va a estar buenísimo esto.
7: Hoy nos acompaña Gil Navarro, una voz de rap que lleva la identidad más agua al escenario contemporáneo.
6: Así es, y su propuesta fue una lengua de raíces y muy bancando un puente entre tradición y nuevas generaciones. Gil Navarro, bienvenido a la Nacional. Qué gusto tenerte por acá.
11: Pues muchas gracias por la invitación. Y pues me gustaría dirigirme al público en Mazahua. Hola a todos nuestros oyentes que son hablantes de una lengua indígena y a quienes no también.
6: Perfecto. Oye, pues cuéntanos un poco varias cosas. Tenemos varias preguntas que hacerte. Una, ¿por qué te interesaste por el rap? Y ya que nos contestes eso, ¿por qué el rap con lengua Mazahua? ¿Por qué con la cultura Mazahua?
11: Bueno, primeramente, yo me estoy haciendo rock.
6: Ah, ok.
11: Mazahua. De hecho, vine a hace 10 años, a la Hora Nacional, en el 2016, estuve con mi banda Químico Arma.
6: Ah, ¿tú cantabas? ¿Tú cantabas?
11: Yo era el vocalista de Mazahua.
6: Ok.
11: Y posteriormente, pues por temas, es muy complicado hacer cualquier tipo, cualquier género de música en una lengua originaria, en una lengua indígena. Y por eso pues decidí hacerlo como solista y el rap me acogió para poder hacerlo en lengua.
6: Ok.
7: Oye, ¿y cómo te ha tratado, digamos, el público con este cambio de género? ¿Te siguieron tus fans de la época del rock a esta época del rap? ¿Cómo ha sido también llevar pues un género musical que en México ha tardado un poco cobrando fuerza, pero hay cada vez más escenas? O sea, se ve que desde hace unos años hay cada vez más talentos, están yendo cada vez más lejos. Pero pues es un momento como muy de surgimiento del género, ¿no? Entonces, ¿cómo te veo con ese nuevo público también?
11: Pues yo no me enfocaría tanto en el género, porque para mí el género es un medio. Realmente es el contenido el que para mí importa. En este caso, cuando empecé ese rock, el lema más alto, pues muchísima gente se sacó de onda, ¿no? De decir, pero, o sea, ¿qué onda? O sea, para empezar, las lenguas indígenas, en este caso, el Mazahua se relaciona mucho con las personas adultas mayores. Entonces, pues los adultos mayores no escuchaban rock, escuchaban otros géneros, ranchero, o baladas. Entonces, fue algo, pues, como que romper los estereotipos. Y ya cuando me paso al rap, a mí el rap es poco menos complicado de realizarse. Si hay una escena, pero realmente quienes escuchan rap no son mucha de la escena del rap originario.
6: Claro.
11: Porque son otros temas, de hecho, son otros temas los que manejamos nosotros. Lo que es el rap original, manejamos resistencia, manejamos identidad, manejamos nuestra lengua. Entonces, en sí, el público es muy reducido, pero también muy fiel, y eso lo agradezco muchísimo.
6: Claro. Y los demás, bueno, cuando los demás artistas de rap, de hip hop, ¿cómo te tratan?
11: Pues la verdad, hay quienes pues ni nos conocen, ¿no? Porque hablamos de raperos que tienen rap tiene algo que es mucho, muy egocentrista. Entonces hay personas que yo solo importo, y solo yo, ¿no? Pero las personas que buscan en el rap algo distinto, algo diferente, el público que sí alcanza o llega a escuchar este rap originario. Y entonces dicen, wow, qué padre. El rap original es muy cerrado, es mucho de instituciones. Entonces, es muy cerrado y no llega a toda la audiencia. De hecho, en las redes sociales se nos ponen trabas y los mismos algoritmos hacen que la música no
12: se frene.
11: Exactamente.
12: Órale.
7: Oye, ¿dónde encontramos en redes sociales para que la gente que escuche aquí hoy vaya a seguirme?
11: Facebook como Gil Nabor, la plataforma que uso más porque realmente las plataformas nuevas son de generaciones nuevas, no escuchan el originario. Entonces, Facebook lo maneja más la gente de Mazahua, y tenemos grupos de pueblos mazahuas, la mayoría de líderes indígenas están en Facebook, entonces yo soy más de Facebook.
7: ¿Tú qué?
11: Como Gil Nabor.
12: Gil Nabor con V.
11: Con V.
12: Muy bien, perfecto. Pues muchísimas gracias por visitarme aquí en la hora nacional.
11: Pues gracias a ustedes por el espacio.
12: Una vez, además, habla, ¿sabes con qué no sales?
11: No, pues ojalá. Dios.
12: Muy bien. Perfecto, pues muchísimas gracias.
7: Y gracias a todos ustedes que nos acompañan también. No se vaya.
13: Esta es tercera llamada. Comenzamos.
12: Es Secretos y Divas. Esto es un ritual de humor y de música que convierte el dolor en libertad y el escenario en un espacio de catarsis colectiva.
7: Sí, con el diablo en el cuerpo es una puesta en escena en el territorio de cabaret que lo que hace es transformar el deseo en una experiencia escénica muy emocional. Para platicar un poquito de esta obra, nos da muchísimo gusto darle una vez más la bienvenida a la extraordinaria Verónica Langer. ¿Cómo está, Verónica?
14: Hoy fui muy contenta de estar otra vez por aquí con ustedes.
12: Los que estamos muy contentos son nosotros. Y la palabra abre despecho, ¿cómo está de moda ahorita? No hay conciertos, hay antros, hay bares. Y ahora ustedes nos dan esta visión del despecho, ¿no?
14: Es una otra visión. Por lo menos es una visión que pretende reivindicar el amor. Es una obra ligera, o sea, que toca temas profundos, pero luego nos le damos la vuelta, que es justo lo que permite cabaret, ¿no?
7: Eso es justo lo que te iba a preguntar. Es un formato que ayuda un montón para explorar la crítica social, poner otras temáticas en la mesa.
14: Así es, o sea, yo estoy muy contenta porque a estas alturas de mi carrera tengo la posibilidad de experimentar con algo que nunca había hecho, solo fugazmente en una ocasión, que es el cabaret, ¿no? Y el cabaret tiene eso, que es muy juguetón. Entonces te permite pasar por todo esto, te permite hacer cercanía con el público, la música, el baile, el canto, los chistes y también los momentos de crítica social, los momentos. Entonces, pues, es muy completo como experiencia.
7: Sí, no, y en México además el cabaret tiene una fuerza especial. O sea, siento que siempre he encontrado cómo permanecer y tocar las temáticas súper interesantes. Es una cosa, como dices, muy juguetona.
14: Sí, y en este caso también siento

0: la reina Chula fueron maestras de Mariana, si no me equivoco. Exacto. Y pues ahorita regresa como directora y al cabaret.
1: Es lo que ella siempre comenta, que está regresando, que ahí empezó. Ella siempre dice faldeo y proyección. Así como,
0: acción.
1: La del cabaret, ¿no? O sea, echarle aquí todo la onda y proyectar. Así que pues yo siento que el público se la pasa muy bien. Ahorita tuvimos este fin de semana llenos los dos días. Estamos en días gratos, pero igualmente tuvimos llenos, que bueno, es jueves y viernes. Así que espero que el público lo siga viniendo, aunque sea jueves y viernes, que son días a veces un poquito difíciles para todos.
0: Pero además estás tú con otras tres grandes actrices.
1: Sí, está. Yo lo que pienso es que si bien es un género que se ha mantenido, ahora, si tú quisieras ir a ver a Cecilia, pues tienes que ir al Vilatino.
0: Sí, con sus aspectos nuevos.
1: Exacto, también, ¿no? Pero ahorita, pues aquí la tienes, aquí como están ustedes, a unos poquitos metros, cantando hermoso, junto con mis otras compañeras, que también lo hacen increíble, Laura de Ita y Nicole Dawache, que son realmente talentosísimas, tienen voces preciosas.
2: Pero pues sí, muchísimas gracias por haber venido a la Hora Nacional a presentarnos esta obra. Y ojalá sepas extender la temporada.
1: Ah, pues.
2: Que de repente, ¿sabes? Estos proyectos, además, echados a andar por mujeres que reúnen un elenco femenino, que tienen tantas cosas que decir. Y vale un montón la pena que se queden un poquito más tiempo.
1: Sí, es, pero ya sabes que últimamente las temporadas son muy cortas, pero ojalá, ojalá nos den la vida y bueno, que ya que hablar los dineros. los esperamos el teatro, va a dar el inicio. Pues viernes a las 9:30 de la noche, es un poquito tarde, pero pues ya acabamos el
2: día. Es cabaret, es
1: un rato, y ahora sí,
0: exactamente. La gran Verónica Langer, muchísimas gracias por estar aquí con nosotros en la Nacional. Gracias a ustedes también, por favor.
3: Sí. En Getz cogí una voz. Estamos en la Hora Nacional con esta canción que se llama Sácate. Salí de mi rancho rumbo a tierra prometida, pero ¿quién lo diría? Que lo que eres cada vez sería hoy en día. Ya lo que amo mucho más. 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Vida que con el tiempo, los recuerdos no me los sacate. Claro que quiero regresar al puesto de sentido. He salido, pero no lo haré como un fracasado. Si no, no tiene sentido el haber partido. 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Ni conciertos, aplausos. 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

0: para que puedas ser el ser otro. Este leal por el respeto no puede entenderse sin reconocer al otro en su diferencia, ya sea identidad o orientación, cuerpo o mente.
1: Esta reflexión nos dice que aprender a ver a los demás y construir desde el respeto nos hace más libres. Todos, pero nos vamos. Que tengan una excelente semana.
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1: Muy buenas noches, bienvenidos a este su programa Estilo de Vida. Yo soy su amigo Gerardo Medina, me da muchísimo gusto que me acompañen el día de hoy, acompañado de la maravillosa, gratísima y sensacional presencia de Marco Antonio Silva.
2: Jerrito, muy contento, encantado, feliz de la vida de estar con todos ustedes aquí en Estilo de Vida.
1: Y bueno, quiero agradecer que el otro día hizo el programa Sofi con el doctor Víctor López Ocampo. La verdad es que la cantidad de personas que me hablaron para decir que qué maravilloso programa. Muchas gracias. Se te nota el estilo, la clase y el talento, mi vida. Así que muchas gracias a Sofi, que es nuestra productora, pero no pudieron llegar los conductores.
2: Yo llegué un poco más tarde, pero llegué.
1: ¿Llegaste más tarde? Ajá. Pues resulta que pues Miriam se nos enfermó. No sé en qué cantina estaba metida un día antes. Ay, en la mía, sí.
2: Tenemos que agradecerle, Jerrito, a todas las personas maravillosas que se dieron cita para poder ese 10, que fue el 11 de mayo realmente, ahí en el Salón La Maraca, donde me dio tanto gusto ver a la gente tan feliz, a las mamitas tan lindas, tan guapas, que iban hasta vestidas de la época del rock and roll, se pusieron a bailar.
1: Tuvo padrísimo el evento. Nomás quiero decirles, no sean malitos, cuando me manden un mensaje y me digan voy a ir, vayan.
2: Eso.
1: No, nomás me manden mensaje. Qué bueno que dices. Porque no es por otra cosa, sino por la cantidad de alimento que sobró.
2: Exacto, porque se tiene que tirar, porque ni modo que ya...
1: Yo no lo tiré. Ajá. Yo agarré, nos sobraron, dimos baguettes, unas baguettes impresionantes de jamón con queso manchego, muy ricas, estaban exquisitas.
2: Deliciosas
1: las baguettes. No, me sobraron 225.
2: 225
1: baguettes sobraron. Uh-huh. Y entonces era el equivalente a dos cajas inmensas de huevo. Uh-huh. Y me fui al Hospital Infantil Federico. Que está atrás del Hospital General. Uh-huh. ¿No? Es el Hospital Infantil. Y hay una cantidad impresionante de papás esperando noticias de sus niños. Uh-huh. Muchos no traen ni para el camión. Uh-huh. Muchos acampan ahí. Muchos duermen en cajas de cartón. Porque a mí me dijeron, si le sobran las cajas, me las da para poder dormir. A ese nivel de necesidad hay en este país. Uh-huh. Mucho tienen que ver las autoridades que no ponen el ejemplo, pero bueno. Y ahí nos pusimos a obsequiar, persona por persona, me puse a obsequiar las baguettes y les dio mucho gusto. Vi a otra acá de los niños, yo creo que tienen un poquito de hambre los pequeñitos. Y no me regala otra más y les dábamos dos. O sea, los que no fueron, los que nomás se apuntaron para no ir, pues hicieron su obra buena, porque la comida que quedó se la dimos a las personas necesitadas que estaban esperando noticias de sus nenes allá afuera del Hospital Infantil Federico Gómez. Uh-huh. Que está al lado del Hospital General, que la oficina está muy cerquita. Uh-huh. Entonces me fui a hacer la de Santa Claus en mayo, ahí repartiendo tortitas con todas las personas que estaban allá afuera. Yo creo que las disfrutaron muchísimo porque estaban exquisitas.
2: Deliciosas.
1: Estaban muy ricas.
2: Bueno, yo incluso todavía le pensé, ayer dije, ya ves que me llevó Jimena una, dije, ay, ¿cómo le pedí la otra? Le hubiera dicho, porque me dijo, ¿quieres una o dos?
1: Y pues
2: le dije,
1: si sobraron 300, Marco, te hubieras llevado las que quisieras.
2: Entonces ya, porque pues, ya iba comiendo, me dije, estaban, pero riquísimas.
1: Estaban buenísimas. Muy buenas. O sea que a toda la gente que le pudimos obsequiar un pequeño bocado, espero que lo hayan disfrutado. Y bueno, hoy vamos a platicar del ajo.
2: Las propiedades del ajo, Jerrito.
1: Fíjate que yo no soy muy...
2: ¿Mucho de consumir ajo?
1: No soy muy hecho de consumir ajo crudo, no. Ajá. No soy de los que les gusta así hasta machacado el ajo. ¿A ti sí te gusta? A mí no.
2: Tiene muchos beneficios, de hecho, el ajo.
1: Pero tiene muchos beneficios el ajo. Nosotros tenemos cápsulas de ajo japonés. Uh-huh.
2: Para que la gente sepa.
1: Son pomos de 60 cápsulas. Uh-huh. Uh-huh. Son pomos grandes. Y les han dado muy buenos resultados a mucha gente, porque mucha gente me ha dicho incluso que con el ajo con estas cápsulas de ajo en particular, que es un ajo muy concentrado y es ajo japonés, se les han salido hasta las arenillas del riñón.
2: Ah, estas arenillas.
1: Que toman el ajo y se les ha salido hasta las arenillas del riñón.
2: Que tiene tantas.
1: Pero fíjate que en una época, quienes deseaban conservar a sus amigos no comían ajos sazonados.
2: No lo comían sazonado.
1: Pues no, pues apestaba la boca, Jorge.
2: Pero hay gente que sí, yo he visto que sí, Jerry. Bueno, yo tengo un tío que sazonado, Jerry. Y diario, una vez
1: cada vez. No, yo tengo una tía que los hace con aceite de olivo. Uh-huh. No sé si los sazone
2: como
1: o no.
2: Marina, ¿no?
1: No sé cómo los prepare. Pues ya preparado los marina en aceite de olivo. Uh-huh. Y los consumen como un.
2: Sí,
1: como un producto gourmet, uh-huh, ¿no? Uh-huh. Entonces, ¿por qué? Porque te producía mucho el mal aliento el ajo. Uh-huh. El ajo te producía mucho mal aliento. Pero hoy la gente madura pues está imitando a los antiguos egipcios, quien adoraban el ajo.
2: Uh-huh. Es que saben todas las propiedades que tiene.
1: Porque el ajo este bulbo es maravilloso, uh-huh, y tiene muchísimas propiedades, claro, culinarias y medicinales. Sí. Fíjate que durante miles de años el ajo ha sido apreciado por su potencial terapéutico. Uh-huh. Tiene mucho potencial terapéutico el ajo. Y los constructores de las pirámides, uh-huh, lo tomaban para tener fuerza y resistencia. O sea que el ajo te da muchísima vitalidad.
2: Vitalidad.
1: El ajo da muchísima fuerza física.
2: Y mira de lo que estamos hablando. ¿Quiénes se dedicaron exactamente a hacer la construcción? Eso y
1: porque
2: la,
1: mucha
2: lo que
1: gente piensa
2: energía.
1: Que los constructores de las pirámides eran esclavos.
2: Uh-huh.
1: No. Las pirámides no las construyeron esclavos.
2: Uh-huh.
1: Las construyeron ciudadanos, uh-huh, que cobraban,
2: claro,
1: un sueldo.
2: Era parte, o sea, de la actividad que realizaban.
1: Una remuneración,
2: claro.
1: O sea, era parte de la población, uh-huh, quienes construían, uh-huh, y tenían sus mismas viviendas y unidades habitacionales alrededor de, uh-huh, de las pirámides cuando las estaban construyendo, ¿no?
2: Uh-huh.
1: Entonces, les daban el ajo, uh-huh, les daban el ajo para incrementar el rendimiento físico de las personas que se dedicaban a esta actividad. Ahora, fíjate que Luis Pasteur, uh-huh, que descubrió muchas vacunas, uh-huh, entre ellas la de la rabia, y él elaboró la pasteurización.
2: Uh-huh. De ahí viene el término.
1: El término viene de su apellido.
2: El que descubrió.
1: Él desarrolló más bien la pasteurización, uh-huh, en el que consiste en enfriar los alimentos a menos 0 grados centígrados y luego hervirlos a más de 120 grados centígrados para matar todos los virus, bacterias, protozoarios que están en los alimentos y hacerlos pues inocuos, ¿no? Bueno, pues Luis Pasteur investigó las propiedades antibacterianas del ajo y los médicos lo usaron para curar heridas en las dos guerras mundiales. O sea, ponían cataplasmas de ajo, ajá, en las heridas, uh-huh, durante la Primera y la Segunda Guerra Mundial, porque tampoco había muchísimo medicamento, no, déjame, o sea, te digo, ¿no?
2: Están en guerra.
1: Dos cosas se ocupaban, fíjate, Marco, se ocupaba el ajo y el agua de mar.
2: El agua de mar.
1: El agua de mar
2: tiene muchas propiedades.
1: No sabes, sí, la, sí, cantidad de propiedades, sí, brutales también, que tiene el agua de mar. Pero bueno, el ajo está emparentado con la cebolla, no sé si lo sabías,
2: uh-huh,
1: tú.
2: Sí, ya me lo sabías.
1: Y la escalonia y otras plantas del género Allium. De hecho, hay un medicamento homeopático que se llama Allium cepa, ¿verdad? Eso que mandamos mucho para las vías respiratorias, uh-huh, y este rollo, ¿no? Y toda la planta es olorosa, pero el aroma más fuerte se concentra en el bulbo, o sea, en lo que llamamos nosotros los dientes de ajo.
2: Uh-huh.
1: Hay distintos tipos de ajo, ¿no? Porque hay ajos que son un solo bulbo, todo el ajo, hay ajos que son muchos dientecitos, ¿no? Y es donde se encuentra el sabor y las propiedades curativas del ajo. El ajo contiene más de 100 compuestos azufrosos.
2: Uy, en la torre, más de 100 compuestos.
1: De los que se derivan casi todos sus beneficios.
2: Uh-huh.
1: Ahora, si el bulbo se tritura o se mastica, hoy paso sin ver.
2: Sí, cuando lo masticas, no, bueno, es.
1: Lo que suelta el bulbo es una sustancia que se llama alina.
2: Uh-huh.
1: O sea, el alimento que ayuda a mejorar la condición de las personas es la alina. Es uno de estos compuestos azufrosos que se transforma en alicina, la sustancia química responsable de su olor y de los beneficios que tiene para la salud. A su vez, parte de la alicina se degrada rápidamente en otros compuestos como el ajoeno, que también puede tener propiedades medicinales. Ahora, al cocinar el ajo, esto es importante decírselos, cuando ustedes cocinan el ajo, se inhibe o se pierde la formación de alicina.
2: Sí, porque ya le estás dando otro proceso químico.
1: No,
2: ¿sí?
1: Porque el calor destruye.
2: Por eso, pues, el calor.
1: Las propiedades,
2: ¿sí?
1: Entonces, cuando tú cocinas el ajo, pues lo estás haciendo por gusto, por sabor, por lo que tú gustes.
2: Porque,
1: ¿no?,
2: vaya que le da sabor a la comida.
1: Pero la formación de la lisina se pierde y se eliminan sustancias químicas terapéuticas.
2: Uh-huh.
1: Por eso se tiene que consumir crudo.
2: Uh-huh. Oye, pero una buena salsita, Jerry, no me puedes negar, una buena salsita, si no le pones ajo.
1: Yo no, les pongo.
2: No sabe rica, no sabe. No. Sabe diferente.
1: Raro, Marco.
2: Es que sabe diferente.
1: Estás como
2: con un
1: Miriam,
2: ajito.
1: Que desayuna
2: arúgulas.
1: Arúgulas con salmón y arándanos.
2: O los estos huevos
1: benedictinos.
2: Benedictinos, que es parte del desayuno.
1: Sí, sí, sí, cualquiera desayuna huevos benedictinos.
2: ¿A qué no los desayunas tú, Jerry? Si cualquiera los desayuna.
1: Yo con tu trabajo desayuno huevos, güey.
2: Ay, qué bárbaro, Jerry.
1: Y tú desayunas muchos huevos.
2: Todos los días.
1: Marco, como persona normal, 5 huevos estrellados.
2: Oye, sí, para que valga la pena, qué rico. Así amarra, para que amarre como
1: ¿no te das con la clara cruda?
2: No, me encanta. Y hay veces que los pongo, te voy a decir, como también les pongo.
1: Me encanta la clara cruda. Ay, no, guacala, vámonos un pequeño corte. Estamos volando con el que amarra como albañil. Aquí en este su programa,
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15: El Krakatoa, Indonesia. Su erupción en 1883 fue una de las más violentas de la historia moderna, alterando el clima global. El estallido fue tan potente que se escuchó a miles de kilómetros. Hoy, el hijo del Krakatoa emerge en su lugar, mostrando el renacimiento volcánico constante.
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1: Y ya estamos nuevamente con ustedes aquí en su programa Estilo de Vida. Bueno, estábamos con el ajo. Entonces,
2: ay, mira, en las mañanas, Jerry, comenzamos con lo del huevo. En las mañanas, cuando ya le quiero cambiar un poquito, aviento una tortillita en poquititas de manteca, muy poquitita, nada más para que le dé otro sabor. Entonces las pongo así como a sazonar las tortillitas de maíz, no de harina, de maíz, con un poquito de manteca.
1: ¿Sabes quién vende unas tortillas maravillosas?
2: ¿Quién?
1: El doctor Arévalo.
2: ¿A poco?
1: Bueno, se las llevan ahí, ¿no?
2: Ajá. ¿Y las?
1: Son tortillas de nopal. Uh-huh. Pero te saben exactamente a tortilla de maíz. No, a tortilla de maíz.
2: Ah, mira.
1: No, y ven unos sopecitos de nopal que también te saben a sopes de maíz.
2: Mira.
1: No te saben a nopal. Yo creo que no debe ser desagradable el sabor de nopal, pero no te saben a nopal. Te saben a tortilla y a sope. Uh-huh. Tal cual. Nada más que cada tortilla de las que te da el doctor Arévalo tienen 13 kilocalorías. Y las tortillas normales que tú consumes tienen 52 kilocalorías.
2: Ah, mira, es muy bajo, entonces está súper bien.
1: Pues es el equivalente a 4 tortillas de las que te da el doctor Arévalo a una normal.
2: A una normal, no, pues está súper bien. Súper bien. Y el costo, pues sí, es distinto. Ahí sí, va a ser como 70, 80 pesos un...
1: No.
2: Un, ¿no?
1: No, bastante accesible.
2: Ah, mira qué bueno.
1: Y te las vende al altro vacío para que las puedas tú meter al refrigerador. Ajá. Y las vas sacando y las vas haciendo y quedan como si hubieran salido de la tortilladora.
2: Así fresquecitas.
1: Sí.
2: Ah, qué rico. Pues espera.
1: Ahora que vaya te traigo.
2: Dale. Ah, pero te está diciendo eso. Y entonces le pongo esto y le pongo como camita lo de la tortilla. Y le pongo un poquito de salsita, como si fuera tipo sopecito. Y ya arriba le aviento el huevo y sabe, Jerrito, como no tienes idea. Glorioso. Porque ese saborcito de la manteca, aunque tampoco es de que los ponga que se estén remojando ahí o estén hirviendo en toneladas de manteca. Es un poquito, nomás unas gotitas y ya le da un sabor diferente, Jerrito. Y aparte el huevo que es alto, tiene un alto en proteína, que tiene muchísimas propiedades, más la yema que la clara, para que la gente también no haga un lado, porque también, ay, no es que la yema me da quién sabe qué, por su viscosidad, porque por el esto, por lo otro, como más la yema. Tiene más propiedades la yema que la clara, ¿verdad? Entonces, para que la gente sí la pueda consumir. Por la mañana es muy saludable el huevo, es proteína. Les ayuda también, pues, para poder también tener buena masa muscular. Y por eso todos los nutriólogos, Jerry, todos al unísono, te recomiendan que un desayuno completo es el poder comer, desayunar huevo. Y ya si puedes evitar el azúcar, trata de evitarlo, el azúcar, en medida de lo posible, porque hay gente que no puede tomar el café o la leche si no lleva azúcar, traten de evitarla. Esa cantidad también de jugos, que también, Jerry, de repente, ay, que me voy a tomar un litro de jugo, aguas, porque es muchísimo azúcar. Mejor si quieren realmente comer, tomar, como dicen, ese jugo, pues comerse con una naranja, con el gabazo, eso, bagazo que se llama. Con eso te la comes y ya quedas perfectamente bien, ya no necesitas más y nada más estás comiendo lo equivalente a una sola de más, ¿no? Y entonces estaba diciendo, Jerry, sí es importante que lo hagan de esa manera, porque si no, Jerry, pensamos, bueno, ya donde comí el huevito es pura proteína, pero entonces ya evité el cafecito con el azúcar. No, pero me estoy aventando un jugo, pero además me estoy echando esa bebida que dicen que tiene un montón de lactobacilos, que aguas, porque también es muchísimo azúcar, y hay gente que ya de manera periódica lo está tomando, que porque piensa que es muy sano y le va a ayudar muchísimo en la flora intestinal, como le dije.
1: Ni llegan, venir en una presentación de proteína, ajá, o sea, en un lácteo, se destruyen en el estómago con los jugos gástricos.
2: Entonces, para que todas estas cosas, sí, la gente pues empiece a tomar en cuenta que pues hay que ser más conscientes de la manera en que estamos llevándonos acá, nos estamos llevando nuestros alimentos y qué nos puede ayudar y qué no nos puede ayudar, para también estarle evitar meterle tantísimo azúcar, porque tú ya lo que dijiste, lo que se convierte el azúcar dentro del cuerpo y al paso del tiempo pues vas engordando, lo vas dejando como reserva también y luego haces unas panzas brutales y eso al rato te provoca pues muchísimos problemas, muchísimas enfermedades y hasta problemas de movilidad, ¿no, Jerrito? Entonces, pues ahí que la gente sí haga, pues trate de llevar una vida más en equilibrio, evitando en medida de lo posible todo aquello que le suba de peso, que le engorde y que no le nutra, Jerry. ¿Cuántas calorías vacías tienen todos esos productos que hoy en día vemos en los súper?
1: Son puras porquerías. Uh-huh. La verdad es que son puras porquerías. La gente nada más engorda, incrementa el colesterol, uh-huh, aumenta los triglicéridos y no ve ningún beneficio.
2: Entonces, para que tengan mucho cuidado. Pues,
1: bueno, pues, estábamos hablando del ajo.
2: Propiedades del ajo. Uh-huh.
1: Entonces, fíjense que el ajo ha sido un remedio tradicional para curar todo, Marco.
2: Todo,
1: porque sí. Uh-huh. Muchas personas pues lo ocupaban como una planta que ayudaba muchísimo para muchos trastornos que cuando no había medicamentos se auxiliaban de la herbolaria, ¿no? Entonces, ayuda para la lepra, para los parásitos, hasta hemorroides. Fíjate que en la actualidad los investigadores se concentran en su potencial para reducir el riesgo de cardiopatías y cáncer. Uh-huh. O sea, ya los laboratorios, sí, como los tales. Laboratorios. Ahora, su consumo generoso en Italia y España, a lo mejor nos explican en parte por qué estos países tienen un índice tan bajo de endurecimiento de las arterias. Uh-huh. Porque el ajo previene la arteriosclerosis. Y según varios estudios, el ajo puede prevenir las cardiopatías de diversos modos. Por ejemplo, hace menos probable que las plaquetas, que son las células que intervienen en la coagulación de la sangre, se aglomeren y se peguen en las paredes arteriales, reduciendo así el riesgo de infarto. Ahora, existen pruebas de que disuelve las proteínas que forman coágulos, algo que puede contribuir a la formación de la placa ateroma, uh-huh, que es lo que da paso a la ateroesclerosis, ¿no?
2: Sí.
1: Y disminuye un poco la presión arterial y ayuda a que la sangre circule mejor. Uh-huh. Ahora, puede bajar los niveles de colesterol, reducir la coagulación. Por eso muchas veces cuando estás tomando un anticoagulante te sugieren que no consumas ajo. Uh-huh. También combate infecciones y micosis. Micosis son hongos, ¿no? Aumenta la inmunidad, puede prevenir ciertos tipos de cánceres y puede causar una leve disminución de la presión arterial. Ahora, sí hay que consultar al médico cuando tomen anticoagulantes, ¿verdad?
2: Sí, claro.
1: Porque el ajo, les digo que ayuda a hacer más fluida la sangre, ¿verdad? Uh-huh. Ahora, estudios recientes analizaron su efecto en los niveles de colesterol y aunque no hubo resultados contundentes, porque no te puedo decir, es que tomándote tanto ajo tú vas a ver una reducción de tantas unidades de colesterol y triglicéridos. Para eso te tengo que sugerir ácidos grasos, silimarina, zinc, selenio. Ahí sí es un tratamiento más adecuado para el hipercolesterolemia.
2: Pero aparte, la absorción de cada cuerpo es distinto, Jerry, también.
1: También.
2: ¿No? La apropiación, pues.
1: Pero fíjate que, uh-huh, aunque no hubo resultados contundentes, la mayoría de los nutriólogos creen que vale la pena probarlo. Uh-huh. Quizá con otros complementos para disminuir el colesterol. Entonces, yo sugeriría el ajo con ácidos grasos, selenio, zinc y silimarina, para bajar los niveles de triglicéridos y de colesterol. Ahora, el ajo interfiere en el metabolismo del colesterol en el hígado, y por lo tanto el hígado libera menos colesterol a la sangre. Puede tener propiedades anticancerígenas. Se ha descubierto que es muy eficaz para prevenir ciertos tipos de cánceres relacionados con la digestión. Uh-huh. O sea, cánceres digestivos de colon, de estómago, de cáncer de esófago, de colon, de recto, ¿no? E incluso para mama y próstata. Entonces, aquí los investigadores no están seguros de cómo se producen esos beneficios, pero pueden intervenir varios mecanismos. Es capaz de aumentar las enzimas que depuran las sustancias que provocan estos padecimientos. Uh-huh. Y evita la formación de nitritos, uh-huh, que están relacionados con otros padecimientos gástricos. Uh-huh. Es excelente para estimular la síntesis del sistema inmunológico. Tiene propiedades antioxidantes que también son muy importantes. Entonces, fíjate que cómo se relaciona el que
2: tan
1: consuman ajo,
2: el ajo
1: dentro de la dieta, los países como España e Italia, con todos estos padecimientos, ¿no?
2: Pero es así crudito y cómo está, Jerry.
1: Sí, porque decimos que forman las sustancias que ya hemos mencionado, ¿verdad? Que es la lisina, que la lisina va a permitir formar otro tipo de sustancias, ¿verdad? Que a su vez producen el ajueno, que es lo que inhibe la formación de cierto tipo de células.
2: Bueno, hay gente nada más que se pregunta, Jerrito, nada más.
1: Pero vámonos un pequeño corte, Marquito, y ahorita regresamos volando con ustedes aquí en su programa.
2: ¡Estilo de vida!
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16: Probióticos. Los probióticos son bacterias benéficas que ayudan a mejorar el sistema digestivo, el sistema inmunológico y el tránsito intestinal. Gracias a ellos, se promueve la formación de la microbiota intestinal balanceada, además de estimular el sistema inmune que previenen enfermedades y ciertas manifestaciones alérgicas, contribuyen a mantener un estilo de vida saludable. Los probióticos, en el caso de intolerancia a la lactosa, reducen los síntomas de inflamación o distensión, mejorando su digestión. La función contra los efectos producidos por la gastritis ayuda a neutralizar la acidez, ya que su fácil desdoblamiento evita la producción de mayor jugo gástrico que genera mayor irritación estomacal. También disminuye los efectos de la diarrea, colitis y constipación. Los probióticos previenen infecciones recurrentes de vías urinarias. La microbiota intestinal puede ser destruida por muchos factores, como la presencia de virus y bacterias, la ingesta de antibióticos y otros medicamentos, la mala alimentación, exceso de azúcares, carnes, grasa o el pobre consumo de fibra. Los hábitos de vida perjudiciales como el sedentarismo, el consumo de alcohol y tabaco, el estrés o la falta de sueño también disminuyen el balance de la microbiota intestinal. El envejecimiento es otro factor por el cual se ve reducida, ya que por la edad desciende el número de estas bacterias beneficiosas. Es por ello que el consumo de probióticos es tan importante para toda la población.
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1: Y ya estamos nuevamente con ustedes aquí en su programa
2: Estilo de Vida.
1: Decías, Marquito.
2: Antes estaba preguntando, hay gente que se pregunta, oye, yo no me puedo comer un diente completo de ajo. Si lo cortan a la mitad para irlo segmentando por día, ¿tendrá el mismo efecto, Hierrito, o sí, tiene que ser el diente completo?
1: Yo les sugiero que si lo van a cortar a la mitad, se comen la mitad y lo demás, pues ya lo desechan.
2: Ya pierde sus propiedades después de haberlo cortado.
1: Sí.
2: Ah, ok, perfecto. Para saber.
1: Porque se oxida.
2: Ah, se oxida exactamente. Uh-huh.
1: ¿No?
2: Sí, claro. Entonces, por eso mejor, o si ya no lo van a comer la otra mitad, pues ya tírenla mejor. Y al otro día, pues vuelven a partir.
1: Pues ocupen en algo, ¿no?
2: O puede ser también, fíjate. Hay muchos preparados con ajo también, Jerry, y muchos alimentos que preparas con ajo, y pues ahí puedes también aprovecharlo como para decir, seguirle dando propiedades, aunque como tú ya lo dijiste, ya cuando empieza con cocción o con las preparaciones estas, pues ya pierde gran parte de sus propiedades, porque debe de ser pues así como está el dientito, sin tener que pasar por otros procesos, ¿no?
1: Sí. Ahora, fíjate que, hablando del ajo, en muchos casos es eficaz contra organismos infecciosos, sobre todo contra hongos. Hay quienes se embarran el ajo. Tienes un piquete de mosco y te embarras el ajo. Pero fíjate que ya el ajo actualmente, como los cultivan con pesticidas y fertilizantes químicos, pierden muchas propiedades.
2: Ah, es lo que te digo.
1: Pierden muchísimas propiedades. Porque yo me acuerdo cuando era chico y nos picaban las arañas patonas que nos metíamos a los sembradíos en Coacalco. Cuando yo era chico, mi mamá cortaba ajo y no lo ponía. Y el ajo ardía, curaba y apestaba.
2: Sí, es cierto.
1: Ahora póntelo para un piquete de mosco, ni arde, ni cura, ni apesta. O sea, no te hace nada.
2: Que la cebolla, Jerry. Ahora yo puedo partir la cebolla y picarla perfectamente, ya ni te hace llorar, ya no sientes ese efecto, esas cosas. ¿Qué está pasando con la cebolla?
1: Está perdiendo sus propiedades porque no tiene suficientes minerales rastros. Uh-huh. Al no tener suficientes minerales rastros, pues entonces no tienen, por ejemplo, elementos como el yodo, que es lo que estimulaba que lloraras con la cebolla. De hecho, si tú te cortas, y te haces una herida, algo con lo que se te para inmediatamente en segundos el sangrado, es quitarle la telita a la cebolla. Le quitas la pielecita, es muy difícil quitársela porque es tan delgadita.
2: Ajá, súper,
1: pero le quitas la pielecita a la cebolla y te la pones sobre donde está la herida.
2: Ajá.
1: Y inmediatamente pero cicatriza.
2: Frena, claro, es cierto, es cierto.
1: Se frena inmediatamente el sangrado y cicatriza inmediatamente.
2: Ajá, sí, cierto.
1: Con la piel de la cebolla. ¿Cómo no quieres tú que todos los antiguos adoraran todo este tipo de verduras? Si les proveían propiedades curativas. Ahora todo es químico, todo es fármaco, todo es intoxícate, ¿no? Ahora, la lisina puede bloquear las enzimas que les permiten invadir y dañar tejidos a las bacterias. Y se ha demostrado que el ajo también inhibe el hongo que causa el pie de atleta y los hongos de los oídos.
2: No, qué mira.
1: Ahora, hay que buscar complementos que aporten por lo menos 4,000 microgramos de alicina por pastilla. Nosotros tenemos nuestras cápsulas que aportan 4,000 microgramos de alicina por cápsula. Es más o menos la misma cantidad presente en un diente de ajo crudo. ¿No? Ahora, para salud general o disminuir el colesterol, hay que tomar entre 400 y 600 miligramos de un complemento. Para resfriados o gripe, de 400 y 600 miligramos de un complemento. O sea, cada cápsula debe tener 200 miligramos. Entonces, si tú estás hablando de una gripe, son 3 al día, del colesterol 3 al día, ¿verdad? Para aplicaciones tópicas, pues tomas el ajo, ¿verdad? Y te lo pones 3 veces al día, directo, lo partes y te lo pones. Y algunas aleaciones cutáneas como verrugas o mordeduras de insectos pueden reaccionar al ajo crudo machacado aplicado en el área infectada.
2: Así es.
1: Ahora, el ajo puede tomarse por tiempo indefinido. Es un alimento al fin y al cabo. Pero si lo usan para problemas de colesterol, revísense cada 3 meses para verificar si ha habido cambios. Si no hay beneficios, pues manden un mensajito, ¿verdad? Nosotros les decimos con qué lo pueden combinar, con ácidos grasos, con selenio, con zinc, con silimarina, ¿verdad? Y algunas personas presentan acidez, gases intestinales o diarrea al tomar ajo en grandes cantidades. Pero ya te digo que hacen un pescado al mojo de ajo y le avientan la cabeza completa de ajo.
2: Completida, sí, sí, cierto.
1: Entonces, sí, tenemos nosotros que...
2: Ayuda incluso, como dices tú, Jerry, también al envejecimiento prematuro, pero bueno, hay que consumirlo de manera constante. También no es de que hay con un dientito de ajo que tú te comas, ya piensas que va a estar frenando esa parte, pues eso ya también es cuestión de tiempo, de año y de absorción del mismo cuerpo, ¿verdad? Como para que pueda también tener este efecto. También puede ayudar en el tratamiento contra la bacteria H. pylori, esa que tú también
1: es hablas. El Helicobacter pylori. Ajá, ¿verdad? Para el Helicobacter pylori es bastante bueno también consumir ajo. Ajá.
2: Y mejora también mucho la flora. Lo que lo conocemos...
1: La probiótica intestinal. Ajá,
2: exactamente.
1: ¿No? Ahora también usar complementos con capa entérica, como es los que nosotros manejamos, puede reducir los efectos de los gases, la diarrea, la acidez, y también se han reportado en algunas personas erupciones cutáneas. Eso es porque es muy caliente. Es muy, muy, muy caliente el ajo. Entonces, fíjate que en un estudio reciente de laboratorio se halló que el extracto de ajo es lo suficientemente poderoso para neutralizar, como tú dices, la bacteria del Helicobacter pylori. El siguiente paso es ver si el ajo actúa igual en el organismo.
2: Sí.
1: Porque este estudio se hizo in vitro. O sea, se sacaron las bacterias en una vasija de Petri. Se me fue el nombre. Y entonces ahí se aplicó el ajo y vieron que se inhibía por completo el Helicobacter pylori. Entonces hay que hacer el estudio para ver si igual ocurre en el estómago, porque acuérdate que el estómago contiene un pH de 2.2. Es ácido, que es el ambiente que necesita el Helicobacter pylori para poder trabajar, ¿no? Ahora, el ajo puede prevenir el endurecimiento de la aorta, la arteria que lleva la sangre del corazón a todo el cuerpo, algo que ocurre en forma natural con la edad. Fíjate que en un estudio a unas 200 personas que tomaron complementos de ajo durante 2 años, la aorta de las personas de 70 años que tomaron el complemento era tan elástica como la de una de 55 años.
2: Mira.
1: O sea, te rejuvenece las arterias.
2: Exacto, lo que dice.
1: Y una aorta flexible puede reducir el daño al corazón propio por la edad, ¿verdad? Bueno, entonces esto es lo que respecta. Aparte de la información del ajo. Ahora, tenemos que tener ajo deodorizado, Marco.
2: ¿Cómo es deodorizado, Jerry?
1: Que le quitamos el mal olor. Y tiene los mismos efectos que los complementos habituales. O sea, el que deodoricemos el ajo no quiere decir que no les vaya a funcionar igual. Más bien va a evitar que tengan mal olor. ¿Qué ibas a preguntar?
2: No, es que te iba a comentar, Jerry, que también se hablaba de lo que, por ejemplo, ahorita que están los cambios de clima tan brutales. Días anteriores unos calores brutales y ahora unos fríos, unos aguaceros y todo, también les puede ayudar muchísimo en los resfriados y en las gripes también, ¿no? El ajo.
1: Sí.
2: Entonces, para que la gente también lo consuma. Y lo mejor de todo es que ya está en cápsulas, Jerry.
1: También para las alergias. Se toman una capsulita antes de desayuno, comida y cena. Y durante la temporada de alergias van a mejorar muchísimo. Ahora, también reduce el riesgo gastrointestinal. También ayuda a bajar los niveles de azúcar en la sangre.
2: Sí.
1: Sirve para reducir el colesterol. Y es bueno para la taquicardia. Fíjate que hoy en día el ajo es un excelente elemento para la salud cardiovascular, porque como favorece la circulación sanguínea y aumenta el suministro de sangre, órganos y tejidos, pues no es capaz de extrañar que desempeñe un papel tan importante en la protección contra enfermedades cardiovasculares. Ahora, también, al ser antibacteriano, por naturaleza el ajo crudo puede combatir varias infecciones en la piel, especialmente aquellas ocasionadas por hongos, como lo son el pie de atleta, la tiña, y puede prevenir y tratar infecciones intestinales, ¿no? Ahora, en las vías respiratorias, tiene propiedades antivirales, antibacterianas, y ayuda a combatir la tos, los resfriados y la sinusitis. Y ajo, cebolla y jengibre te ayudan para aliviar la congestión nasal. Ya ves que normalmente estos té los hacen siempre juntos. Ajo, cebolla, jengibre, yo le agrego canela. Para las vías respiratorias, cuando no te sale el moco, ajo, cebolla, jengibre y canela.
2: Y con eso va para afuera.
1: Va para afuera.
2: Expulsado, órale.
1: ¿Verdad? Y, pues bueno, aquí este...
2: De hecho, fíjate que incluso, bueno, esa yo no le digo, la estuvieron haciendo durante tiempo de pandemia, Jerry, para poder como potenciar lo de los pulmones, y le estaban dando las funciones de ajo, le estaban poniendo ajo, apio, cebolla y nabo, hazme tú el favor, y lo licuaban y va para adentro con agua, que para poder apoyar también lo de los pulmones. Y yo no sé, dicen que tenía muchísimas propiedades, todo, pero a mí me parece una bomba en el concepto.
1: No, mira, mi mamá cuando éramos chicos, yo creo que le entró el demonio alguna ocasión en su vida y nos llegó a odiar tanto.
2: Ay, señor.
1: Que ponía a hervir leche. Oyera. Epazote del zorrillo y una cabeza de ajos.
2: Ya ves.
1: Y decía, esto es para desparasitarlos. No, la casa apestaba dos días. Entonces nos tapaba la nariz y nos decía, y tómenselo porque si lo huelen, los gusanos se les esconden. ¿En dónde se te van a esconder los gusanos, Marco Antonio Silva? Y no, y agua si me lo vomiten. Era la cosa más espantosa que he probado en toda mi vida.
2: Pues, sí,
1: tengo yo ya 60 años de eso y no se me olvida. Pero vámonos un pequeño corte y le estamos volando con ustedes aquí en su programa Estilo de Vida.
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6: Ácidos grasos esenciales, omega 3, 6 y 9. Ácidos grasos de pescado de agua fría, omega 3, EPA y DHA. Ácido linoleico y borraja gamma, y ácido oleico de olivo, omega 9. Los ácidos grasos cumplen varias funciones en el organismo, como son mantener la temperatura corporal, mejorar la absorción de las vitaminas liposolubles A, D, E, K. ¿Sabías que consumir pescado rico en omega 3 mejora la memoria y protege tu corazón? Vamos a una breve pausa y regresamos a su programa Estilo de Vida. El zinc es un mineral esencial para el sistema inmunológico, la cicatrización de heridas y la salud de la piel. También ayuda en la producción de hormonas y protege contra el daño celular. Un buen nivel de zinc apoya tus defensas y tu bienestar diario. El selenio es un antioxidante clave que protege tus células del daño, apoya tu sistema inmune y contribuye a una tiroides saludable. También juega un rol en la fertilidad y el bienestar general. Una dosis diaria de selenio puede marcar la diferencia. 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Ya estamos de regreso en Estilo de Vida.
1: Y ya estamos nuevamente con César en su programa
2: Estilo de Vida.
1: Bueno.
2: Oye, Jerry, ¿pero para qué no hagan tanto proceso? Tenemos cápsulas también, porque la gente puede pedirlas también como parte, que te manden WhatsApp y que te digan que están escuchando el programa, que han escuchado todas las propiedades que estás hablando de lo del ajo, porque si hay gente, ya se quitan todo ese proceso y hasta estarlo casi vomitando el ajo, Jerry, porque hay gente que no ni puede pasárselo así, ¿eh?
1: Sí, mejor en cápsula, ¿eh?
2: ¿Cierto?
1: Ni les apesta la boca, ni se irritan la mucosa gástrica, liberan la lisina de igual manera. Entonces, fíjate, hay suplementos de ajo, como los nuestros, que interactúan con los medicamentos para la hipertensión. Por ejemplo, si tú tomas tu suplemento de ajo con losartán, valsartán, furosemida, hidrocloritacida, con el que tú quieras, ¿verdad? Genera una dinámica compleja en la absorción intestinal y las concentraciones plasmáticas. Entonces, es muy bueno.
2: Muy bueno.
1: ¿No? Ahora, me dicen, ¿qué es mejor, la cúrcuma o el ajo? Bueno, pues... el contenido de curcumina de la cúrcuma favorece la salud de la mucosa intestinal. Facilita la digestión, pues se ocupa para las agruras, la colitis, la gastritis. Mientras que el ajo ayuda a regular los niveles de colesterol. Una de las razones por las que a menudo se recomienda para personas con problemas cardíacos esta combinación. Uh-huh. Ahora, el ajo como tal empieza a activar sus compuestos beneficiosos, principalmente la lisina, inmediatamente después de haber sido consumido.
2: Inmediatamente.
1: Entonces, los beneficios para salud cardiovascular pueden notarse con el consumo diario después de unos 7 días de estar consumiendo tu ajo crudo o tus cápsulas de ajo. O sea, después de 7 días comienzas a notar muchísimo beneficio este.
2: Fíjate que incluso también, como dices, tiene una gran función como proteger tus arterias, ¿no? Que varios estudios médicos pues, han demostrado que al paso del tiempo como se puede ir ayudando. Y las arterias, oye, pues que las tengas en muy buen estado, ¿cómo te ayudan en la vida, Hierrito, no?
1: Sí.
2: O que las tengas mal, pues ahí también te encargo la salud. ¿Cómo andas con las arterias ya tapadas o dañadas o todo,
1: ¿no? Ahora, fíjate, también sirve para el dolor de espalda. El dolor de espalda puede estar relacionado con la inflamación de los músculos, los nervios o los tejidos circundantes. Diversos estudios han demostrado que la lisina y otros compuestos de azufre presentes en el ajo pueden inhibir los marcadores inflamatorios, lo que puede reducir el dolor y el hinchazón. Y también ayuda muchísimo para destapar la nariz, para la gripe, para la presión arterial, ¿verdad? Y también para el riñón.
2: Okay.
1: Les deseo a ustedes que ayuda a sacar esas piedritas que se van formando en el riñón, además de que te desparasita de manera natural, te elimina el mal olor del cuerpo, te sirve para mejorar la circulación, tiene tantos usos el ajo, es maravilloso. 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
1: 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Nos quedan 3 minutitos. Bueno, 3 minutitos para invitarlos a que nos hagan la gentileza de acompañarnos en las reuniones especiales que voy a dar yo en el transcurso del mes. La primera es en Cancún, que es en Cancún este sábado 16 de mayo a las 11 de la mañana en el VIPS de Avenida Tulum junto a Fantasías Miguel, enfrente de Plaza de las Américas. A las 11 de la mañana en el VIPS de Avenida Tulum en Cancún. El día domingo a las 9:30, en Cancún es a las 11 de la mañana. En Mérida es al otro día, domingo 17, a las 9:30. En el restaurante Sanborns de Plaza Las Américas, en el restaurante Sanborns de la Gran Plaza, en Mérida. Para todos los que me gusten acompañar en Mérida, voy a estar en el Sanborns de la Gran Plaza a las 9:30 de la mañana. Luego voy a estar con ustedes en el VIPS de Felipe Pescador, donde está Liverpool, en el VIPS de Felipe Pescador, el día domingo 24, en Durango. En Durango. Vamos a estar el próximo 24 de mayo en Durango, en el VIPS de Felipe Pescador, para que nos hagan la gentileza de acompañarnos a las 10 de la mañana. VIPS de Felipe Pescador en Durango, próximo 24 de mayo. Y voy a estar con todos mis amigos de Villahermosa el próximo domingo 31 de mayo, próximo domingo 31 de mayo en el Sambors de Plaza Olmeca. En el Sambors de Plaza Olmeca, en el área del bar. En el área del bar, en el Sambors de Plaza Olmeca, el próximo domingo 31 de mayo. Les recuerdo que también voy a estar el 6 de junio en Hermosillo. El 6 de junio, sábado 6 de junio, voy a estar en Hermosillo en el VIPS del Vado, para que también me hagan favor de acompañarme el próximo sábado 6 de junio en el VIPS del Vado. Así que bueno, pues ahí vamos a estar. Y para que no se les olvide, el viernes 15 en Tonalá 188 en la Colonia Roma, consulta gratuita de 10 de la mañana a 4 de la tarde. Viernes 15. Bueno, pues llegamos al final de esta hora. Muchísimas gracias por habernos acompañado. No se vayan después del himno nacional. Continuamos con ustedes aquí en este su programa
2: Estilo de Vida.
26: 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Ácido alfa lipoico. El ácido alfa lipoico es un antioxidante que se produce de forma natural en el cuerpo. También se puede ingerir en alimentos y en suplementos. Es considerado como el antioxidante universal, ya que es tanto soluble en agua como soluble en aceite. Algunos de sus beneficios son brindar protección al cerebro y también ser útil en ciertas enfermedades del hígado, como la neuropatía diabética. El ácido alfa lipoico reduce los síntomas de neuropatía diabética, principalmente dolor, entumecimiento en extremidades inferiores y ardor. En la dieta de diabéticos tipo 2, aumentó un 30% los niveles saludables de insulina, incrementando notablemente la utilización de glucosa en la sangre. Para el caso de los diabéticos en particular, es un nutriente que mejora notablemente su calidad de vida. El selenio es un antioxidante clave que protege tus células del daño, apoya tu sistema inmune y contribuye a una tiroides saludable. También juega un rol en la fertilidad y el bienestar general. Una dosis diaria de selenio puede marcar la diferencia. Vamos a una breve pausa y regresamos a su programa Estilo de Vida.
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8: ¿Te has preguntado qué contienen los productos que consumes a diario? Conocer los ingredientes es el primer paso para elegir mejor.
9: Exacto. Por eso, una gran alternativa es preparar tus propios productos en casa.
8: Hoy te contaremos sobre las tecnologías domésticas, una opción para cuidar tu salud y tu bolsillo al mismo tiempo.
9: Por eso, te enseñaremos a preparar una crema de cacahuate para toda la familia.
8: Presta atención y quédate con nosotras.
7: Revista del Consumidor.
9: Desde hace más de 4 décadas, en la Profeco brindamos opciones para elaborar productos útiles, seguros, económicos y con excelente calidad.
8: Se trata de las tecnologías domésticas, una pieza clave.

0: 1.500 personas en todo el país.
1: Esta labor ayuda directamente al ahorro familiar, fomenta un consumo más consciente y desarrolla habilidades que impulsan la autonomía económica.
0: Incluso, estas tecnologías han servido para quienes desean emprender y generar algo de dinero extra. Bajo este modelo hemos hecho, por ejemplo, limpiador de piso, pasta dental, gel para el cabello, protector solar y productos de confitería y panificación.
1: Hoy toca el turno de la crema de cacahuate.
0: ¡Comenzamos!
1: Con pocos ingredientes podemos hacer algo muy rico. Prueba de ello es que para hacer crema de cacahuate necesitaremos solamente
0: una taza de cacahuates pelados sin sal, una cucharada de piloncillo molido y una cucharadita de extracto de vainilla.
1: Seguro tienes en casa alguno de los ingredientes. De cualquier forma, se consiguen en el mercado más cercano.
0: De utensilios necesitaremos un procesador de alimentos o licuadora, taza medidora, cuchara sopera, cuchara cafetera, espátula de plástico y para envasar, un frasco de vidrio con tapa hermética.
1: Y esto me encanta, Nat. Una ventaja más de esta tecnología doméstica es que solo toma 30 minutos hacer la crema de cacahuate y en cambio se conserva por mucho tiempo. Su caducidad es de un año.
0: Pues manos a la obra. Para empezar, molemos los cacahuates en el procesador de alimentos hasta formar una pasta. Es importante que lo hagamos en intervalos cortos y al mismo tiempo ir reduciendo la velocidad mientras se va moliendo. Ya que tengamos la pasta de cacahuate y sin apagar el procesador, agregamos el piloncillo y la vainilla.
1: Mientras integramos todo muy bien, quiero comentarles que la crema de cacahuate es rica en proteína vegetal, tiene grasas saludables y mucha fibra.
0: Volviendo a la receta, hemos seguido mezclando en el procesador. Continuamos hasta obtener una crema suave y homogénea.
1: ¡Ojo! Si queda muy seca, podemos agregar media cucharadita de aceite vegetal. Se va agregando poco a poco en el procesador para que se incorpore correctamente.
0: Ahora, a envasar. Con ayuda de la espátula, vertemos la crema de cacahuate en el frasco de vidrio y lo etiquetamos con la fecha de elaboración y caducidad.
1: Esto es primordial para que luego no estemos comiendo algo ya caducado que nos pueda hacer daño. Finalmente, recuerda que hay que mantenerla en refrigeración.
0: Además, toma en cuenta que si con el tiempo percibes un aroma rancio, debes desecharla de inmediato, independientemente de la fecha de caducidad.
1: Da ese paso hacia un consumo informado e inteligente y anímate a elaborar esta tecnología doméstica.
0: No olviden que pueden ver más procedimientos de diferentes tecnologías en el canal de YouTube Profeco TV.
1: ¡Hasta la próxima!
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1: Muy buenas noches, bienvenidos a este su programa Estilo de Vida. Yo soy su amigo Gerardo Medina, me da muchísimo gusto que nos acompañen el día de hoy a través de esta su casa Grupo Fórmula. Aquí en Grupo Fórmula damos poder a tu voz. Eso. Y acompañado de la gratísima compañía de Marco Antonio Silva.
2: Yerrito, muy contento de estar en una cuenta con todos ustedes aquí en Estilo de Vida.
1: Que además no sabe cumplir sus promesas.
2: Ay, perdón, es que hoy andaba un poco más sensible. Hay días, ¿no te llega a pasar, Yerrito?
1: No, a mí no.
2: Bueno, ando como...
1: Yo soy un animal sin corazón.
2: Te voy a decir qué fue lo que me pasó, Yerrito. Por eso te dije que hoy no se podía, porque resulta que en la mañana, ya es que cuando uno, por quererme bajar rápido de la cama, me caí, me di tremendo ramalazo y me duele todo mi brazo, porque me levanté rapidísimo, lo que nunca hago, porque siempre me levanto de más despacito y ahora sí me levanté y no me pude ver y no sé qué, en el piso me resbalé y fui a dar.
1: No, yo le voy a contar la historia real. Marco Antonio Silva se volteó, quiso abrazar a su pareja y su pareja lo aventó hasta el suelo.
2: Hasta el hijo.
1: Le dijo, la confianza da asco, hazte.
2: Árale.
1: Entonces que te avienta.
2: Fue por eso, Jerry.
1: Por eso porque a ti ni en tu casa te quieres.
2: No, ya no. Pero no, mira mi brazo hoy.
1: En neta que te caíste de la
2: sí,
1: cama.
2: Sí,
1: ay, qué burro eres.
2: Pero pues pasa, Jerry. Como dices, ¿cómo los accidentes se pueden dar por un descuido, por una tontería? ¿Cuántas?
1: Yo no me puedo caer de mi cama, porque caigo directo sobre el filo del buró.
2: Ah, pues ahí está, ya ves.
1: Es que yo sí me desnuco.
2: No, pues.
1: Qué bueno que me lo dices.
2: Hay que tener mejor levántate despacito.
1: Para pedirles que me pongan los barandales de la cuna. Bueno. No, es que le dije a Marco Antonio, yo venía en camino y le dije, ¿sí me dan chance de darte un cachetadón así bien sabroso? Y me dijo que sí, yo ya se rajó.
2: Porque traigo mi brazo súper doloroso.
1: Pero nomás era el cachete, no era el
2: pues
1: brazo.
2: Pues sí, pero me duele todo el cuerpo.
1: Con la cacheta se te olvida el brazo.
2: Ok.
1: ¿No?
2: Ok.
1: Sí, puedo.
2: Ándale, pues.
1: A ver, acércate, Marquito.
2: Ay, ay, ay,
1: ay. Ay, no, así ay. No sabe.
2: No.
1: ¿Sabes de agarrarte así desprevenido? Oye, sí, así que fuerte. Pongas cara de what?
2: Es que la muela zapata.
1: ¿Y la muela por qué? Bueno, hoy vamos a platicar de un problema que a mí me pasó. A mí me dio cirrosis. Ay, no te hagas
2: tiempo.
1: Marco pone unas caras de, como si no hubiera estado ahí, no se enteró, no me acompañó al médico, o sea.
2: Ahí estuve, Jerry.
1: Tú eres
2: ahí
1: bien buen actor.
2: Bueno, pues qué bueno. ¿Y por qué no me contaron en las telenovelas, chicos?
1: Pues no sé, dile a Juan Osorio que se llevan bien con ustedes ahí en el programa.
2: Lo voy a tener que decir, oye, contrátame, soy muy buen actor.
1: Sí, soy bueno Armando Panchos.
2: Exactamente, pero pues algo sirve.
1: Mejor que la Wendy Silarias.
2: Ah, pues ahí está, ya ves. Pues ahí.
1: ¿Te imaginas tú de actor de novela?
2: Ajá, ahí.
1: Una vez, no voy a decir quién, me ofreció un papel de médico en una telenovela. ¿Quién estás loco?
2: ¿Pero qué hiciste, Jerry?
1: ¿Cómo voy a salir en el Canal 2 de vestido de doctor?
2: Bueno, y es la verdad, eres doctor.
1: Van a decir, ¿no? El actor que finge ser doctor. Pero en vez de decir el doctor que es actor, van a decir el actor.
2: Pero que si eres doctor, que es doctor, ¿y qué?
1: No, Marco, ¿cómo crees que voy a salir? ¿Sabes a quién le pasé el dato? A Abril Campillo.
2: Ok. No.
1: Le dije, tú, mana, cóbrate con Catre Power. Sí.
2: Con permiso, te dijo, vámonos.
1: Sí, la vez que era bien, Abril, mi amiga.
2: La queridísima Abril Campillo.
1: Ay, cómo le extraño.
2: Sí, sí, extraño.
1: Y aunque dijera que eras tú, brujo que aventaba gallinas a mitad de la calle.
2: Así es. Ah, con todo y eso, la extrañamos y la queremos. Hasta donde esté mi queridísima Abril Campillo.
1: Sí.
2: ¿Verdad?
1: Es que a los amigos los tienes que entender con todos sus defectos.
2: De repente todos esos.
1: Marco me cuesta un poquito de trabajo, pero bueno.
2: Pero así me
1: también se le quiere.
2: También. Oye, pues ya, ¿qué tanto es tantito?
1: Te da un avionazo este. Vamos a ponerle el AIFA.
2: El
1: Felipe
2: el avión,
1: Ángeles.
2: El avión.
1: No, te da unos avionazos. Por eso te amo.
2: Eso, gracias, señorita.
1: Bueno, vamos a hablar el día de hoy de la cirrosis. Uh-huh. Miren, a mí me dio cirrosis por una hepatitis C.
2: ¿Fuiste al hospital?
1: No, pues no me querían ya hasta enterrar.
2: Uh-huh.
1: ¿Te acuerdas que fui con un...?
2: Uh-huh.
1: Llegué, fíjense que... Bueno.
2: Pues cuéntame
1: para,
2: que la gente
1: ¿para
2: sepa?
1: Qué hablo mal de quien se lo merece?
2: Uh-huh.
1: Si de cualquier manera van a seguir siendo iguales.
2: Así es.
1: Entonces, a mí me detectaron cirrosis porque a mí me infectaron de hepatitis C con una transfusión.
2: Así es.
1: Entonces, yo no lo detecté, fue fulminante, y el hígado lo tenía hecho yo, pedazos. Y un doctor que estaba ahí por el Seguro Social de Nonoalco,
2: uh-huh.
1: No voy a decir su nombre para allá, guardarlo en la Santa Paz. hay que hacerte una punción. Digo, no manches, güey, ¿no quieres una vez cortarme la yugular? Mm-hmm. O sea, ¿no se te antojaría otra cosa más salvaje? ¿No estás viendo el tamaño de hígado? O sea, la inflamación y la necrosis y las cicatrices y... Bueno. Y luego fuimos a un hospital ahí en Satélite, atrás de Elizondo, donde en vez de preguntarte qué te duele, me preguntaron, ¿y tienes seguro de gastos médicos?
2: Lo primero, y tarjeta de crédito.
1: Sí, lo primero que te preguntan. Digo, tengo hasta para mantenerte infeliz. Eso. Sí, porque... O sea, me dio mucho coraje, Marco, porque a la gente no la ven con empatía.
2: Para nada. Es con...
1: La ven con cara de cuenta. Uh-huh. La ven con cara de cuenta.
2: Bueno, me estaban diciendo incluso, Jerry, un médico que trabaja en uno de estos famosos y reputados hospitales privados carísimos, que ya sabes que una consulta te la cobran en 2,500 pesos, ellos tienen cuota, ¿eh? Y que les dicen, tienes que hacer tantas operaciones al mes.
1: No, yo déjame te cuento, yo te lo conté a ti, que mi traumatólogo de alta especialidad le exigían 3 millones de pesos mensuales de quirófano.
2: Ahí está, de quirófano.
1: Entonces decía, yo ya nomás veía entrar un paciente y dije, ¿y este dolor que lo voy a operar?
2: ¿Ya ves?
1: Así decía, ¿eh?
2: Sí, claro.
1: Dice,
2: claro.
1: Yo me salí de ahí, dice Gerardo, yo me salí de ahí porque yo nomás veía entrar un paciente. Y dice, ¿y este de qué lo voy a operar?
2: Esto es con el CD.
1: Porque yo tengo que facturar 3 millones al mes de quirófano.
2: Fíjate nomás, qué poca abuela es así.
1: Entonces, no necesitas... dice, mira, de 20 pacientes que están enfermos de la columna, uno necesita operarse. Cuando entran en ese tipo de lugares, de 20 se operan 20.
2: 20. Sí, porque ahí le dices, oye, si sí lo necesitas.
1: Entonces, eso se me hace una salvajada, algo inhumano. Yo creo que alguien debería regularizar eso, pero sí, pues, tanto billete a ganar a todo el mundo.
2: Sí, claro, por supuesto.
1: Que pues todo el mundo se hace loco, ¿no? Uh-huh. Pero bueno.
2: Estamos hablando de la cirrosis.
1: Estaba yo hablando de la cirrosis. Fíjense que por lo general, la cirrosis no causa síntomas hasta que hay un daño grave en el hígado, que fue lo que me pasó a mí, y hasta que yo estaba en una fase muy avanzada. Estábamos nosotros en el Casino Life.
2: Así es.
1: Haciendo un evento. Uh-huh. Y me empezó a dar un cólico hepático brutal y un dolor que me doblaba yo. Entonces me salí del evento, a mitad del evento que estábamos haciendo en el Casino Life aquí en Insurgentes. ¿Cómo me acuerdo de ese día? Me fui directo al hospital. Entonces... yo no había puesto atención porque no tenía síntomas. Había sido asintomático el proceso, primero de la hepatitis C, y después de la cirrosis. Porque la hepatitis C me la diagnosticaron antes. La hepatitis C sí me la diagnosticaron antes. Que se siente horrendo, ¿eh?
2: Es que sí.
1: Te duele hasta la sábana de la cama.
2: Ni parado, ni acostado.
1: Te cae la sábana encima y pegas de gritos del dolor. Y te acuestas y donde te recuestes, donde te apoyes, te duele.
2: Brutal.
1: Una cosa espantosa. Pero bueno, la cirrosis te causa un cansancio extremo.
2: Ajá.
1: Porque como el hígado es el órgano depurador de todas las toxinas del organismo, traes un cansancio, un agotamiento, un desgaste. Sangrado y formación de hematomas con facilidad. A mí se me hacían moretones en todo el cuerpo.
2: Quédate nomás.
1: En todo el cuerpo tenía fragilidad vascular. Pérdida del apetito. No se te antoja nada. Nada. Náuseas. Náuseas. Muchos ascos. Edemas. Edema es que se te hinchan las piernas, los pies, los tobillos. Comienzas a retener líquidos en todas las partes, ¿no? Pérdida de peso. Picazón en la piel. Ictericia, que yo no tenía ictericia.
2: ¿Qué es la ictericia?
1: Que se te ponen amarillos los ojos y la piel.
2: No, pues ya me estoy yendo.
1: Cuando la hepatitis C sí me dio ictericia.
2: Ok.
1: A grado tal hasta de manchar las sábanas.
2: Qué grave.
1: Pero pues es grave. Con la cirrosis no. Uh-huh. Ahora, ascitis, que es la acumulación de líquido en el abdomen, que incluso puedes generar lo que se llama el síndrome de la ola, porque te pegas de un lado y se te va la ola.
2: Sí he visto.
1: También sí visto, angiomas en araña. Los angiomas son las famosas arañitas. Cuando tú ves que una persona tiene lleno de arañitas la piel, toda la piel se ve como rojito, como telarañitas, eso se llaman angiomas. ¿No? Que son vasos sanguíneos en forma de araña en la piel. Uñas pálidas, especialmente el pulgar y el índice, estos dos, se te ponen blancos. Blancos, el pulgar y el índice. Qué curioso, ¿no? Que los otros tres no. Dedos en palillo de tambor. Esto es que, y esto pasa también con la artritis degenerativa reumatoide, esto es que las puntas de los dedos se ensanchan y se vuelven más redondas de lo normal, como si fuera el palillo de un tambor. Uh-huh. Y confusión, somnolencia o habla arrastrada. Pero vámonos un pequeño corte y regresamos volando con ustedes aquí en su programa Estilo de Vida.
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0: 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Caminando por México.
4: En pleno corazón de Zapopan, Jalisco, se erige la imponente Basílica de Zapopan. Esta joya arquitectónica fue construida en 1690 por frailes franciscanos en honor a la Virgen de la Inmaculada Concepción o Virgen de la Expectación, que actualmente se conoce como Virgen de Zapopan, cuya imagen de solo 34 centímetros de alto data desde el siglo XVI. Dos culturas resguardan el atrio de la basílica. Se trata de la figura de Fray Antonio de Segovia, quien donó la imagen de la Virgen de Zapopan y del Papa Juan Pablo II, acompañado de un niño vestido de charro. Cada 12 de octubre, la Basílica de Zapopan alista la llegada de la Virgen de Zapopan, acompañado por millones de fieles que parten en peregrinación desde la Basílica de Guadalajara, tradición que se conoce como la romería y que fue declarada por la UNESCO como Patrimonio Cultural Inmaterial de la Humanidad.
0: Territorio Animal.
4: El elefante asiático es uno de los animales terrestres más grandes e inteligentes del planeta. Vive en bosques, selvas y zonas montañosas del sur y sureste de Asia. Se caracteriza por su gran tamaño, sus orejas más pequeñas que las del elefante africano y su larga trompa que utiliza para alimentarse, beber agua, comunicarse y explorar su entorno. Estos animales viven en grupos familiares liderados por una hembra adulta conocida como matriarca. Los elefantes tienen una memoria extraordinaria y pueden recordar rutas, fuentes de agua y personas durante muchos años. Además, cumplen un papel importante en la naturaleza, ya que dispersan semillas y ayudan a mantener los bosques saludables. Sin embargo, la deforestación y el comercio ilegal de marfil ha reducido sus poblaciones. Por ello, su conservación es esencial para proteger la biodiversidad.
0: Una vuelta al mundo.
4: Cartagena de Indias es una ciudad en Colombia ubicada a orillas del Mar Caribe, también llamada La Heroica. Contempla a su alrededor varios archipiélagos e islas que son paraísos para un verdadero descanso. Cartagena se caracteriza además también por su vida nocturna, festivales culturales y paisajes exuberantes. La temperatura durante todo el año es de 27 grados centígrados en promedio. Un clima ideal para conocer la ciudad. Su oferta gastronómica y su importante infraestructura hotelera y turística la hacen única. Cartagena de Indias es una de las ciudades más bellas y mejor conservadas de América. Un tesoro que hoy en día es uno de los destinos turísticos más visitados de Colombia.
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1: Bueno, fíjate que cuando te da cirrosis, sí, la química orgánica de Harper y la bioquímica de Hellinger, la de Harper en la página 475 de la 17 edición, uh-huh, que es la que yo tengo, uh-huh, dice que se puede revertir la necrosis hepática. Y una cirrosis es un proceso de necrosis hepática. Uh-huh. La cirrosis es la cicatrización de los hepatocitos, sí, del hígado. Eso es, se te van formando cicatrices, es la cirrosis, y después de la cirrosis viene la necrosis. Entonces, el caso es que la química orgánica de Harper nos dice que se puede revertir. Y uno de los elementos que menciona la química orgánica de Harper es el selenio. Dice que el selenio revierte la necrosis hepática y el efecto térmico del alcohol, los medicamentos y las bacterias. Página 475, edición 17. Para que no crean ustedes que lo estoy choreando.
2: De hecho, alguna ocasión ya llegas a decir, Jerry, que cuando la gente no sabe con qué suplemento comenzar, el selenio es fundamental.
1: Es la base de todo, porque además estimula la producción de la enzima antioxidante peroxidasa de glutatión. Uh-huh. Y si tu cuerpo no tiene suficiente glutatión, puedes llegar a morir. El glutatión es la enzima antioxidante maestra. Uh-huh. Y es indispensable para todas las células, uh-huh, del cuerpo. Evita el proceso redox de oxidación y reducción celular. Uh-huh. Salió alguien diciendo una estupidez. No voy a decir en qué fuente fue, uh-huh, para que no debemos agredir, uh-huh, otros medios.
2: Sí, claro.
1: Pero diciendo que el glutatión estimulaba la producción de células cancerosas. Miren, quien leyó esa tarugada,
2: así es,
1: quiero que sepan que es la cosa más inverosímil, mentira y absurda que yo he leído. El selenio es un anticancerígeno. Uh-huh. Y el glutatión como enzima antioxidante, 4 átomos de selenio en el tripeptido de glicina y glutamina. El selenio se produce a nivel intracelular en el hígado. Imagínense que el glutatión produjese células, el crecimiento de células cancerosas. Todo mundo desde que nace comenzaría a producir cáncer de hígado.
2: No, pues sí, ya, pues,
1: nada más así de sencillo.
2: La humanidad, sí, pues ya.
1: Porque todo el glutatión se genera de inicio en el hígado. Uh-huh. Entonces, y es indispensable. Sin glutatión, tu organismo se desbarata. Uh-huh. Entonces, hay tanta tontería que luego publican. Y la gente que le gusta ser escandalosa, que le gusta ser morbosa, que le gusta espantar a los demás, lo filtra con una facilidad. Y como todo el mundo ha presentado que los que le salen en el TikTok, en el Instagram y en el TV Notas es real, pues sí.
2: Pues no, hay incluso hasta hay gente que se ha empezado a querer pensar que se va a curar porque es que luego pasan hasta recetas médicas.
1: Ah, sí, en la última página. La bruja Hermelinda les recomienda, ¿no?
2: Y de ahí lo toman como si fuera la Biblia.
1: Yo me acuerdo cuando, bueno, estas revistas, estaba Chicho Gallegos, ah, y Matilde, sí, claro, Calderón, que le mando un beso a los dos, que a los dos los quiero mucho. Uh-huh. ¿Eh? No te digo. Era que tenían el TV Novelas y el otro, ajá, TV Notas,
2: sí, uh-huh,
1: cuando eran revistotas, ¿eh?
5: Matilde Obregón.
1: Ah, Matilde, sí, Obregón, perdón, discúlpame, Matilde preciosa, tú sabes que te quiero.
2: Perullero, por cierto.
1: Entonces, que por cierto una vez me dijo, un día te voy a hacer un programa, y nunca lo hicimos.
2: Okay.
1: A mí me da pena que me entrevisten a mí.
2: ¿Por qué, Jerry?
1: No sé.
2: ¿Y no sé,
1: yo
2: mucho
1: puedo
2: que
1: entrevistar
2: aportar
1: a todo mundo, pero que me pregunten, ah, a mí no me gusta. Entonces, yo me acuerdo que cada año Chucho y Matilde sacaban la sección de las recetas de Navidad. Uh-huh, ¿te,
2: sí,
1: acuerdas?
2: Sí, me acuerdo, perfecto.
1: Y y ponía Angélica María su receta y así todas. Pero en otra temporada, posterior a Navidad, sacaban las recetas para bajar de peso.
2: Ajá, es cierto.
1: Entonces, Angélica María, nunca se me olvida que daba la receta de la nieve de vainilla. Luego, sí, que había una receta de melón con nieve de vainilla. Luego había otra receta, no me acuerdo cuál daba Maribel Guardia, pero también daba una. Luego otra de las famosísimas. ¿Quién era la que daba la de la sopa de col? Que es buenísima la sopa de col.
2: Es lo que dices,
1: güey. Buenísima. Esa sí sirve para regímenes para bajar de peso.
2: ¿Esa cómo se hace, Jerry?
1: Yo lo que hago es que pongo la col, uh-huh. El jitomate, uh-huh. ¿no? Como haces el caldillo de jitomate, ajá, para sí, la sí, sopa sí. normal, ¿no? Con cebolla, uh-huh. ajo y tomate. Lo pones a sofreír, uh-huh. ya que está sofriendo, le pones toda la col hecha a pedacitos.
2: Ay, qué rico.
1: Con y luego le pones agua y le pones consomé. Y si quieres que te sepa increíble, te chutas un paquete de tocino, uh-huh. uno o dos paquetes de tocino, fritos, uh-huh. los fríes muy bien el tocino, lo fríes muy bien, le quitas la grasa y lo agregas a la sopa.
2: Qué rico.
1: Y ya se hace la cocción de la col, el tocino, el único, y queda una sopa increíble.
2: Mira, la verdad. Sí, no sabía cómo se prepara.
1: Y pero... esa es buena para bajar de peso.
2: Ok. Uh-huh.
1: Y todas daban su receta para bajar de peso. Luego sacaron la dieta de la luna, la dieta del sol, la de la Coyote Shoutly, la de la taruga de enfrente, la de la papa bailadora.
2: Pervirtió todo porque ya después todo mundo empezó con sus mentadas dietas que ni existían ni las
1: ni
2: existía, hacían ni nada.
1: Ni hacía nada.
2: Y luego lo que hacían era provocarles descompensación.
1: Mira, una vez Paul Stanley me preguntó que si yo había conocido a su papá, le dije que sí. Paco Stanley, le mando un beso a Paul, que yo lo apadriné, yo le di la patada de televisión a Paul. El primer programa de televisión en el que salió Paul fue Estilo de Vida. Te mando muchos besos, Paul. Y el caso es que su papá una vez, al aire, dijo, y vamos a hacer el licuado de la verdolaga. Se le ocurrió el de puro churro inventar un licuado. Uh-huh. Y le ponen verdolaga y le ponen choconostro y le ponen perejil y le ponen piña y le ponen opal y le... bueno...
2: Oh.
1: Al otro día no te quiero contar la cantidad de llamadas porque mi primo estaba en el conmutador de Televisa. Uh-huh. Mi primo Gustavo estaba en el conmutador. Dice, Gerardo, ¿no sabes la cantidad de llamadas de gente que le dio diarrea, la que no se intoxicó, la que no pagó para en el hospital? Porque la gente se cree todo. Todo,
2: claro.
1: Uh-huh. Todos se creen. Pues ahí te encargo a la viejita que se hizo el licuado y acabó con una diarrea de 4 días en el hospital.
2: Sí, pobre, imagínate, ¿no? Lo peligroso también para ella.
1: O sea...
2: Sí, claro.
1: Esas son muchas de las babosadas que uh-huh. se hacen en la tele, uh-huh. ¿no?
2: Dice, con cero responsabilidad de nada,
1: ¿no?
2: Inventando tanta cosa y que realmente la jalaba de la hora, no sé si el efecto que puede perder.
1: A mí, disculpen lo que les voy a decir, a mí me dio tanta risa eso.
2: Sí.
1: Digo, ¿cómo es posible que estás oyendo esa barbaridad y lo hagas?
2: Uh-huh.
1: Bueno, no, una señora dijo que era muy bueno para, no voy a decir qué enfermedad, el té de plumas de sopilote.
2: No, imagínate nomás. Ay. La gente ahí buscando, yendo hasta, yo creo, al mercado de Sonora.
1: Una vez me tocó en Oaxaca oír que té de caca de borrego.
2: Bueno, ya, la verdad es que sí.
1: O sea, unas cosas tan inverosímiles que dices, ay, no, qué bueno que existe la ciencia médica. Bueno, entonces estamos hablando de la cirrosis.
2: Así es.
1: ¿No? Fíjate que cuando hay problemas de cirrosis... Los problemas sexuales pueden afectar tanto a hombres como a mujeres con la cirrosis.
2: Sí, pero no hay manera.
1: Bueno, para empezar, ¿quién quiere echarse el mañanero con una cirrosis?
2: Nadie.
1: O sea, no tienes humor, pero ni de que te volteen a ver. Menos de andar cumpliendo ahí los requisitos sexuales.
2: Así es.
1: ¿Verdad? En los hombres es muy común la disfunción eréctil, porque incluso se inhibe la oxigenación en la cavidad cavernosa del glande. Por el problema de la intoxicación. La pérdida del deseo sexual se afecta mucho las glándulas gónadas y la reducción del tamaño de los testículos.
2: ¿Te reduce?
1: Sí, hay una hipotrofia de los testículos.
2: Okay.
1: Y también puede haber ginecomastasia.
2: Que las se te hagan más grandes.
1: Que se te hacen más grandes las mamas a los varones.
2: Ajá.
1: Entonces, en las mujeres pueden aparecer disminución del deseo sexual, dolor durante las relaciones sexuales, imposibilidad para llegar al orgasmo y falta de ovulación.
2: Sí, es crisis eso, ¿eh? Imagínate nomás todos esos problemas juntos en una mujer.
1: Porque acuérdate que el hígado produce las hormonas, produce el colesterol, produce los triglicéridos. Del colesterol se producen las hormonas a su vez también. Y también puede dejar de tener periodo menstrual, incluso cuando no están en la menopausia. O sea, bien, bien peligroso. Ahora, una amplia variedad de enfermedades y afecciones pueden dañar el hígado y derivar en cirrosis. Pero acuérdense lo que dicen, que con un pedacito de hígado sano que se tenga, el hígado se regenera en su totalidad.
2: Claro.
1: Es el único órgano que se regenera.
2: ¿En su totalidad?
1: Es un órgano autólogo. Se regenera en su totalidad.
2: Y es el gran laboratorio del
1: cuerpo.
2: Y
1: yo no sé por qué entonces es la sexta causa de muerte en México, pero bueno.
2: Y es el gran laboratorio del cuerpo.
1: Sí, tiene más de 2,000 funciones metabólicas, claro, el hígado. Ahora, les decía, ¿qué enfermedades pueden ocasionar cirrosis? Uh-huh. Trastorno de consumo de alcohol a largo plazo. Uh-huh. Conozco gente que tiene una carrera alcohólica impresionante y no tiene cirrosis.
2: Ve a Carlos Bonavides.
1: Ve a Luis de Alba.
2: Luis de Alba. Pero ve a José José por otro lado y lo que pasó.
1: Bueno, José José,
2: muy afectado. No tuvo tanto daño,
1: pues más bien fueron los pulmones y todo este rollo por la neumonía que le dio cuando se quedó dormido en el Volkswagen, que se le metió el agua en la noche, que lo fueron a recoger. Bueno, y después, Anel, que les venga a contar mejor la historia, porque vayan a decir que soy chismoso yo. Pero
2: sí, como hay cuerpos que resisten,
1: que aguantan
2: más que otros.
1: Cañón, Marco, que aguantan tremendo. Vámonos un pequeño corte y regresamos volando con ustedes aquí en su programa
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3: 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Enzimas digestivas. El sistema digestivo produce enzimas digestivas de forma natural para ayudar a transformar los alimentos en sustancias que el propio cuerpo pueda absorber y utilizar nutrientes como los carbohidratos, las proteínas, las grasas, las vitaminas y los minerales de los alimentos. Las enzimas digestivas son generadas en su mayoría por el páncreas, en pequeñas cantidades desde el intestino y la saliva, en específico para ayudar a descomponer los hidratos de carbono, las grasas y las proteínas de los alimentos, de modo que nuestro cuerpo pueda absorber los nutrientes a través de la barrera intestinal y llegar al torrente sanguíneo para que lleguen al órgano que los necesite. El silicio ayuda a limpiar los tejidos del organismo, estimula la producción de colágeno y de esta forma mejora los problemas de flacidez cutánea. El silicio mejora la flexibilidad de las articulaciones, ayuda a fortalecer y preservar los cartílagos. Ayuda a aumentar la producción de elastina. Con ello, mejora la elasticidad de los músculos como corazón y vasos sanguíneos.
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8: Explorando la naturaleza.
9: El volcán La Malinche es una de las montañas más grandes de México, con una altitud de 4,461 metros. Tiene aproximadamente 46 mil hectáreas. Está ubicado en el eje neovolcánico transversal entre los estados de Tlaxcala y Puebla. El 6 de octubre de 1938 fue declarado Parque Nacional. Asimismo, forma parte de las cuencas de los ríos Guadalupe y Atoyac, por lo que es muy importante para el abastecimiento de agua en los estados de Tlaxcala y Puebla.
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9: La hoja santa es una hierba que se utiliza con fines gastronómicos y médicos. Su forma de corazón es perfumada con un fuerte aroma, pero de sabor dulce. Forma parte de la familia de las pimientas. En la cocina se usa para preparar carnes, salsas, caldos y quesos. Por su aroma, se usa también para aromatizar tamales y chiles rellenos, entre otros platillos. En la medicina contribuye a disminuir la fiebre e inflamación de los riñones. La infusión de hoja santa es usada para tratar problemas respiratorios como el asma.
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9: El cuerpo humano tiene 100.000 kilómetros de vasos sanguíneos entre venas, arterias y capilares.
7: Las cosas que ignoras.
9: Los ojos hacen más ejercicio que las piernas. Los músculos oculares se mueven miles de veces durante todo el día.
7: Conoce más.
5: El Sol es tan grande que dentro de él podrían caber 1.000.000 de planetas como la Tierra de forma muy holgada.
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1: Y ya estamos nuevamente con ustedes en su programa
10: Estilo de Vida.
1: Mira, la hepatitis viral genera más cuadros de cirrosis. A mí me dio la hepatitis C, pero también está la hepatitis B. Y sí te puedo decir que muere más gente en el mundo de hepatitis B y C que de SIDA. Porque el VIH ya es un virus que se puede controlar. Y con medicamento puedes llevar una vida normal. Y puedes tener una carga de menos 20, que es asintomática. Y puedes incluso hasta tener familia, embarazarte, llevar toda tu vida normal, aunque estés infectado de VIH.
2: No se puede contagiar ni el producto, aunque la gente tenga
1: no,
2: VIH, ¿verdad?
1: Mientras tengas una carga viral de menos 20, no.
2: Ok.
1: No se puede. O sea, ya vivir con VIH es como vivir con diabetes. Si te descuidas, es tu culpa.
2: Y aparte dicen que en los próximos años van a dar a conocer ya la vacuna de la cura, ¿no?
1: Dicen que ya la hay.
2: Que ya la hay. Del VIH.
1: Dicen en Europa. En Europa dicen que ya la hay. Yo la última vez que estuve en España escuché mucho sobre eso. Y pero está ahorita ya ves que les piden todo un dossier de investigación y 10 años de prueba clínica. ¿Cómo 10 años de prueba clínica? Se está muriendo medio mundo, ¿no?
2: Pues sí.
1: Pero hoy se muere también el terco y el ignorante. Porque ya volvieron a la costumbre de no utilizar condón. Y por eso se está pegando la hepatitis B. La hepatitis B sí es por contacto sexual.
2: Y esa no hay ni manera que te puedas...
1: Ahí así, que no digan que fueron a la alberca o que les escupieron o que les picaron con una jeringa, no.
2: Porque te sentaste
1: en
2: la taza del baño.
1: La hepatitis B es por contacto sexual. La hepatitis es por transfusión y por un chorro de cosas, ¿verdad? Es más agresiva la B que la C. Ahora, está la enfermedad hepática que se llama esteatosis hepática asociada a la disfunción metabólica, antes conocida como la enfermedad del hígado graso no alcohólico. La esteatosis hepática puede generar cirrosis. Se llama esteatohepatitis no alcohólica, ¿no? Y es una afección en la que se acumula grasa en el hígado. Y al comenzarse a acumular una gran cantidad de grasa en el hígado, comienzas a notar tú cómo se van necrosando los tejidos y cómo se van cicatrizando varias áreas. Yo para eso recomiendo, junto con los tratamientos que sus médicos les den, que no deben ustedes de descartarlos jamás, les recomiendo el selenio, que lo mencionaste tú, los ácidos grasos esenciales, la silimarina y el zinc, que es un poderosísimo hepatoprotector.
2: ¿Otra vez lo vuelves a repetir?
1: Selenio, ácidos grasos, silimarina y zinc.
2: Okay.
1: ¿No? Luego está la hemocromatosis. La hemocromatosis es una afección que causa una acumulación de hierro en el cuerpo. Esta puede deberse por distintas funciones. Una de ellas es que haya una gran pérdida de glóbulos rojos. ¿Tú sabes cuánto tiempo de vida tiene un glóbulo rojo?
2: No.
1: 48 horas.
2: Ay, es nada.
1: Eso es lo que vive un glóbulo rojo, 48 horas. Y cuando un glóbulo rojo se destruye, libera dos sustancias. Libera hierro, que el cuerpo lo debe volver a ocupar. Y libera miorrubina, que se convierte en bilirrubina. Por eso, cuando hay un cuadro de hepatitis, se comienza a destruir mucho los glóbulos rojos y se libera una gran cantidad de bilirrubina.
2: Oye, ¿qué cantidad de hierro necesita el cuerpo?
1: Ya? Uy, son miligramos.
2: Para subsistir, es poquitito.
1: Son muy poquito. El hierro es uno de los oligoelementos. O sea, acuérdate que hay macronutrientes y micronutrientes. Y dentro de los micronutrientes hay macrominerales y microminerales. Los microminerales son oligoelementos. Los macrominerales son el magnesio, el calcio, el fósforo, el zinc, el sodio, el potasio y el azufre. Esos son los 7 macrominerales. Y los oligoelementos, el más abundante que hay en el organismo es el hierro. Después del hierro es el zinc. Pero yo te puedo decir que de hierro debe haber 3 gramos de hierro en todo el torrente sanguíneo.
2: O sea, nada.
1: No, donde bueno, te sí, baje, poquito, te da una anemia ferropénica.
2: Sí, pero es poquito, digo, no es una cantidad grande. Sí. Pero si no la tiene,
1: pero falta el cuerpo de... la tiene que volver. Claro. Cuando excedemos de una cantidad tan pequeña como tú dices, uh-huh, se produce la hemocromatosis.
2: O sea, viene la descompensación.
1: Ahora viene la hepatitis autoinmunitaria, que es una enfermedad hepática causada por el sistema inmunológico del cuerpo. Cuando el mismo cuerpo se agrede a sí mismo, cuando confunde tejidos sanos con cuerpos extraños, se destruye a sí mismo. Hepatitis significa inflamación de los hepatocitos. Uh-huh. Y por eso hay hepatitis autoinmune y hepatitis viral. Hay dos tipos de hepatitis. Y de ahí viene la hepatitis A, que es la más noble, que solamente te encierran en tu casa, come mucho dulce y toma nieve de limón y aguántese. Y luego la hepatitis C, la hepatitis B, la hepatitis G, la no B, la no C, la no G. Hay otra más. O sea, ya hay varias variantes, ¿no? Luego viene la destrucción de los conductos biliares, que esto se llama colangitis biliar primaria. Cuando los conductos biliares comienzan a dañarse mucho, se destruyen. Cuando hay endurecimiento y formación de cicatrices en los conductos biliares a causa de la colangitis esclerosante primaria, comienza a esclerosarse el tejido, entonces como se cicatriza el tejido biliar, se produce una colangitis esclerosante primaria. Luego, la enfermedad de Wilson, que es una afección en la que se acumula cobre en el hígado. La fibrosis quística, que es una afección que daña los pulmones, el sistema digestivo y otros órganos. Puedes tener tu fibrosis quística en el pulmón, fibrosis quística en la matriz, fibrosis quística en el hígado, fibrosis quística en el páncreas. O sea, puedes tener fibrosis quística en muchas partes del cuerpo. También la deficiencia de la alfa-1 antitripsina, que es una afección que daña los pulmones, el hígado, la piel y los vasos sanguíneos. Luego, la atresia biliar. La atresia biliar es una afección en la que hay una mala formación de los conductos biliares. Ya naciste defectuoso.
2: No, bueno. Y ahí sí ya no hay manera, Jerry.
1: Con cirugía a veces. Así? Con ¿sí? cirugía, sí. Okay. Ahora, enfermedades del metabolismo del azúcar como la galactosemia. ¿Qué es la galactosemia? Cuando se almacena demasiado glucógeno en el organismo. Uh-huh. Acuérdate que el metabolismo de la glucosa, del glucago y del glucógeno, lo realiza el hígado.
2: ¿Cuántas cosas?
1: Entonces, cuando hay galactosemia, que hay un almacenamiento exagerado de glucógeno, se puede producir cirrosis, ¿verdad? La infección que puede estar presente, como la sífilis, la brucelosis, el VIH, incluso el COVID, a mucha gente le generó cirrosis. Y medicamentos que son muy agresivos, todos los corticosteroides. ¿No? Ahora, ¿qué factores de riesgo puede haber? Pues consumir alcohol.
2: El alcohol es uno de los...
1: El sobrepeso.
2: También.
1: Ahí te encargo que la obesidad aumenta el riesgo de afecciones que pueden llevar a la cirrosis.
2: En México, bueno, ¿cómo estamos?
1: Esta afección incluye enfermedad hepática, esteatosis uh-huh. asociada a disfunción metabólica, uh-huh. Que se conoce como esteatosis hepática no alcohólica, uh-huh. Esteatohepatitis asociada a la disfunción metabólica. Luego viene la hepatitis viral, que es lo que yo te decía, hay dos tipos de hepatitis, ¿no? La autoinmune y la viral. No todas las personas con hepatitis crónica desarrollan cirrosis, pero una de las principales enfermedades hepáticas en todo el mundo es la hepatitis, ¿no? Uh-huh. Ahora, la cirrosis puede generar complicaciones que indican que la enfermedad hepática se ha vuelto más avanzada. Uh-huh. Y cuando estas aparecen, aumentan el riesgo de sufrir enfermedades graves. Esto puede incluir que existe una mayor probabilidad de muerte en comparación con las etapas más tempranas de la cirrosis. Entonces hay que tratarse, hay que ver cuánto tienen de tejido a recuperar, y no hay peor lucha que la que no se hace. Porque cada organismo reacciona de diferente manera. Hay dos cosas que no se les puede decir en medicina, jamás. Ni qué tiempo, ni me garantiza.
2: Sí, porque cada organismo es distinto.
1: Hay mucha gente que tiene el absurdo de preguntar, ¿y me lo garantiza?
2: Ah, sí.
1: Bueno, si le cambio un bulbo a la licuadora, o le cambio la placa al refrigerador, o le pongo una veta nueva al auto, a lo mejor trabaja bien.
2: Así es.
1: Porque ni siquiera en ellos te puedo garantizar. Ajá. Pero en un organismo...
2: No, pues no sabes.
1: Ahora sí que, como decimos, solo Dios decide, ¿no?
2: Sí, aparte no sabemos el de tipo de afectación o de daño que ya traiga previo de otras enfermedades, Jerry. Porque muchas veces no... Hay muy poquitos cuerpos que realmente lleguen, incluso en etapas muy avanzadas, sanos.
1: Fíjate que a mí me tocó el caso de una señora en Salina Cruz, Oaxaca. Ajá. Que vivía en Infonavit Norte. Ajá. Aquí en Coatlán, Izcalli. que me daba mucha, mucha ternura porque decía, dice, yo parí a mis hijos y tú me pariste a mí. Porque como ya la habían desahuciado, le habían dado nada más 2 meses de vida. O sea, eso se me hace tan injusto. O sea, como a mí me la dieron, a mí me dijeron 15 días, ¿te acuerdas?
2: Sí, porque hay médicos muy fríos.
1: ¿A mí cuántos años tendré eso? Como 15 años.
2: Como 15 años más o menos,
1: sí. Hace 15 años me dijeron que tenía yo 15 días de vida.
2: Sí, es cierto.
1: Que no sé si se acuerda, Manolito, que yo me retiré un año de Radio Fórmula. Me tuve que ir un año, salió mi programa del aire un año, porque pues yo estaba tirado en cama.
2: Sí, no podías.
1: ¿Verdad? Tratando de salvarme, y me salvé. Pero ¿cómo te puede decir un doctor 15 días? Y una vez me lo volví a encontrar y le dije, pues no me morí, ¿qué hago? ¿Me aviento al metro?
2: ¿Cómo puede decir?
1: Porque con eso es que todos se sienten Dios.
2: Pronóstico, claro.
1: Pero vámonos un pequeño corte y regresamos volando con ustedes aquí en su programa.
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12: El zinc es un mineral esencial para el sistema inmunológico, la cicatrización de heridas y la salud de la piel. También ayuda en la producción de hormonas y protege contra el daño celular. 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La GABA es un neurotransmisor que actúa como un tranquilizante natural en el cerebro. 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Muy útil. En los tratamientos de las enfermedades crónico-degenerativas. 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

0: Vamos a una breve pausa y regresamos a su programa Estilo de Vida.
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2: Los caballitos de mar son monógamos y los machos son los que llevan los huevos en una bolsa hasta que nacen.
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2: El número de lunas que orbita a Saturno supera las 140 descubiertas.
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2: El veneno de la avispa de mar es tan potente que puede matar a un humano adulto en pocos minutos.
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2: Los perros no sudan como los humanos, regulan su temperatura jadeando y a través de sus almohadillas.
1: La importancia del saber.
2: Las ratas se ríen cuando les hacen cosquillas, aunque emiten sonidos de alta frecuencia inaudibles para el oído del hombre.
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2: El desierto del Sahara fue una selva tropical hace miles de años, antes de sufrir un cambio climático drástico natural.
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3: El cerebro humano genera más impulsos eléctricos en un día que todos los teléfonos del mundo juntos en ese mismo lapso.
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2: El ketchup se vendía como medicina en los años 1830 para tratar problemas digestivos y la diarrea común.
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2: Las huellas de la lengua son únicas en cada persona, al igual que las huellas dactilares que usamos para identificarnos.
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2: Las dunas de Bilbao se encuentran en Coahuila. Muchos investigadores han llegado a la conclusión de que el lugar que hoy ocupan las dunas, millones de años antes estaba cubierto por el mar de Tetis, por lo que no es extraño encontrar fósiles debajo de las montañas de arena dorada. Las dunas son una superficie de casi 20 kilómetros cuadrados y se convirtió en el lugar preferido de los mexicanos para practicar snowboarding.
0: Ya estamos de regreso en Estilo de Vida.
4: Y ya estamos nuevamente con ustedes aquí en su programa
5: Estilo de Vida.
4: Y bueno, vamos a decir cuáles son las complicaciones más comunes. Las complicaciones más comunes son presión arterial alta en las venas que irrigan al hígado.
5: Sí.
4: Porque la cirrosis puede causar una afección denominada hipertensión portal. Que es una elevación de la presión en las venas que llevan la sangre por el hígado. Y este aumento de presión puede derivar en complicaciones graves como la ascitis que te decía, que genera el síndrome de la ola, y el sangrado. Hinchazón de las piernas y el abdomen.
5: Sí.
4: Se te hace panza como de mal comparado, como de niñito de Biafra, ¿no?
5: Sí.
4: O sea, bien barrigón. Y fíjate que el aumento de la presión en la vena porta puede causar edema. Edema es retención de líquido, ¿verdad? Tanto en piernas como en algunos otros órganos. Y la ascitis también puede ocurrir si el hígado elabora suficiente cantidad de determinadas proteínas en la sangre. Una de ellas es la albumina. Cuando tú ves que los niveles de albumina están muy grandes en la química sanguínea de un paciente, está malo del hígado, ¿verdad? Hinchazón del vaso. El vaso es otro órgano que se encuentra del lado izquierdo, abajo del diafragma, ¿verdad? Entonces, aquí la hipertensión portal puede hacer que el vaso atrape los glóbulos blancos y las plaquetas, y esto hace que se hinche el vaso, y esta afección se conoce como esplenomegalia. Entonces, la disminución de la cantidad de glóbulos blancos y plaquetas en la sangre es el primer signo de la cirrosis, por eso se te ve la química sanguínea y la biometría hemática. En la biometría hemática ves la fórmula blanca. sangrado. La hipertensión portal puede hacer que la sangre se redirija a venas más pequeñas. Debido a la tensión de la presión adicional, estas venas más pequeñas pueden romperse y causar un sangrado grave. Entonces, la hipertensión portal también puede causar varices del agrandamiento en las venas del esófago o el estómago. Estas se llaman varices esofágicas, que pueden generar que se te venga un sangrado y te estés ahogando con sangre y vomita sangre, ¿verdad? Si el hígado no puede generar suficientes factores de coagulación, que es la vitamina K, K1, K2, K3, esto también puede contribuir a un sangrado continuo. Luego comienzan los vasos sanguíneos rotos. Los vasos sanguíneos que están justo debajo de la piel pueden romperse y crear patrones que parecen arañas. Angiomas, te decía yo que se llaman, ¿no? Y estos vasos sanguíneos, pues se les llaman angiomas de araña.
5: Claro.
4: Infecciones. La cirrosis puede hacer que sea más difícil para el cuerpo luchar contra las infecciones. ¿Por qué? Porque el hígado produce el glutatión. Y si el hígado está necrosado o con cirrosis, no puede producir la misma cantidad de glutatión que el cuerpo necesita. Entonces, todo tu sistema inmunológico se viene abajo, ¿verdad? Y también la citis puede derivar en peritonitis bacteriana, que es una infección de líquido que está en el abdomen. Y esta infección es muy grave, que también puede desencadenar en insuficiencia renal y en otros problemas de los órganos, porque se va a otros órganos. Obvio, por desnutrición también. La cirrosis puede hacer que sea más difícil para el cuerpo procesar nutrientes. Acumulación de toxinas en el cerebro. A esto se le conoce también como encefalopatía hepática. El hígado produce algo que se llaman derivados nitrogenados, que cuando pasan por el intestino delgado se convierten en el sulfato de amonía, o sea, amoníaco en el cerebro. Por eso cuando una persona entra muy duro al chupe y que ya le dan encefalopatías hepáticas, que ya alucina o tiene cuadros de dispersión de la conducta muy severos, les hacen lavados colónicos. Pues, ¿en qué tiene que ver el lavado colónico con el cerebro? Ayudan a sacar el amoníaco que hay en el intestino, para que no se vaya al torrente sanguíneo, ¿verdad? Ahora, un hígado con daño de cirrosis no puede eliminar las toxinas de la sangre. Luego, estas toxinas se acumulan en el cerebro y causan confusión mental, dificultad para concentrarse. La ictericia que me preguntabas. La ictericia ocurre cuando el hígado afectado por la enfermedad no depura suficiente bilirrubina. Entonces, este es un producto de desecho sanguíneo de la sangre. La ictericia causa la coloración amarillenta de la piel y que lo blanquito del ojo también se te llene de color amarillo. Ahora, la orina se te vuelve muy oscura, puede estar incluso hasta color Coca-Cola.
5: Uy, senador.
4: Y luego, aparte, como no hay suficiente pigmento en los glóbulos, produce algo que se llama coluria. La coluria es que la popa es blanca. O sea, no puedes pigmentar las heces fecales.
5: Yo nunca he visto.
4: O sea, la orina café y la popó blanca. Aquí se reinvierte el asunto, ¿no? Coluria y problema de ictericia renal, ¿no? Ahora, puede haber una insuficiencia renal. La cirrosis puede producir el flujo de sangre a los riñones con una gran cantidad de toxinas que hace que los nefrones no puedan filtrar, los cálices renales se atrofien, los glomérulos comiencen a destrozarse, y entonces a esto se le denomina síndrome hepatorrenal. O sea, el hígado afectó al riñón, síndrome hepatorrenal. Luego la enfermedad ósea, porque algunas personas con cirrosis pierden fuerza en los huesos y corren más riesgo de presentar fracturas. Cuando tienes cirrosis, comienzas a eliminar todo el calcio a través de la orina.
5: Ok.
4: Tienes más riesgo de tener cáncer de hígado. Una gran parte de las personas que presentan cáncer de hígado tuvieron cirrosis. Y cirrosis crónica reagudizada. Esto es, algunas personas terminan con insuficiencia multiorgánica. Actualmente, los médicos creen que esta es una complicación de algunas personas con cirrosis. Sin embargo, pues no entienden por completo las causas, ¿no? Ahora, cuando aparece ictericia, ascitis, sangrado, cáncer de hígado, cambios en el cerebro, los médicos pueden llamar a esta infección cirrosis descompensada. O sea, ya todo se te descompensó, ya todo valió gorro. Si la cirrosis no presenta estas complicaciones, se le llama cirrosis compensada, ¿no? Entonces, bueno.
5: Oye, aquí lo raro, como dices, Jerry, lo difícil es que no se manifiesta luego, ya cuando se manifiesta es porque ya está avanzada. Y eso ya es también, comienzas a atendérsela, pero a tiempo.
4: Sí, o sea, si tienen algún problema de esto, nosotros con todo gusto les podemos dar una sugerencia. Acuérdense que la homeopatía es muy noble para estos cuadros. Y también la suplementación es necesaria, ¿no? Y algo que pueden hacer ustedes, pues, es, si ya están malos del hígado, no beban alcohol.
5: Pues sí, ya, si ya lo sabemos, ¿para qué le echan más a colación a la piñata? La
4: Fíjate que a mí me llegó una persona.
5: Se revienta.
4: Yo les voy a decir el caso de un amigo que tenía este problema. Y que nosotros lo ayudamos. Y quedó tan bien que una vez me llevó al estudio y me hizo lagartijas en el estudio a plena transmisión. Johnny Laboriel.
5: Sí, claro.
4: Él usaba unos batones.
5: Ajá.
4: Son unos batones impresionantes porque
5: era característico de él.
4: Un proceso de ascitis generalizado. Ajá. No voy a decir ni lo que me preguntó, ni por qué, ni cómo, ¿no? Pero cuando comenzó a mejorar muchísimo, ya comenzó a utilizar trajes. Comenzó a utilizar sus trajes negros.
5: Sí, exacto. Sí.
4: Que yo me acuerdo que, ay, cómo era divertido, Johnny, yo lo quería muchísimo.
5: Muy ocurrente.
4: Qué pena que ya no esté con nosotros. Sí, lo tenía en todos los eventos.
5: Sí, me acuerdo.
4: Yo me acuerdo que tenía un restaurante que se llamaba Índigo. Y yo hacía alguna plática o algún evento en Índigo y lo tenía sentadito ahí en primera así. Y todo el mundo decía, Johnny Laboriel. ¿Verdad? Me encanta. Gracias a mis amiguitos que siempre me acompañan, ¿no? Y gracias a Rocío Banquels que se tomó la gentileza de llamarme porque llegaron ustedes a decirle que me había puesto mal en Semana Santa. Muchas gracias. Samantha le dijo a Rocío Banquels que me había dado lo del infarto cerebral.
5: Yo ni siquiera la vi.
4: Y me habló espantadísima.
5: Samantha le había dicho, yo no. Ni la
4: me habló espantadísima. Te mando muchos besos, Rocío. Muchas gracias.
5: Ay, saludos.

0: Y fíjate que ese día, sí, lo he visto incluso cómo subes ya más rápido y ya te mueves
1: sí,
0: más.
1: Sí, ya. No, yo 11 kilos de panza.
0: Sí.
1: No, sientes que se te sale el buche.
0: Exacto.
1: Y todavía tengo que bajar 6 kilos más.
0: Sí, todavía te falta.
1: Para estar en un peso saludable. Porque todavía tengo, ya pasé de obesidad a sobrepeso. Y me dijo, tienes que pasar de sobrepeso a tu índice corporal normal.
0: Así es.
1: Vayan con el doctor Arévalo, que no tengamos, no se lo paso. Y también reducen riesgos de hepatitis, combatirse en las enfermedades como la diabetes, como la hipertensión arterial. Todos esos cuadros autoinmunes detonan otros cuadros autoinmunes. Y eviten también, pues, relacionarse con personas que puedan tener el problema de la hepatitis B y C sin protección cuando tengan relaciones sexuales o compartir agujas, ¿verdad? Que hay mucha gente que, pues, bueno, ya para qué hablamos de cómo y ni por qué. Pues vamos llegando al final de este programa. Si alguien tiene alguna pregunta, puede mandar un mensajito. Con todo gusto se los contestamos al 55-2335-4774. 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
1: 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Pues llegamos al final de esta hora. Muchísimas gracias por habernos acompañado. Cuídense mucho, Marquito. Muchísimas gracias.
0: Un gran placer, Jerry.
1: Dios los llene de bendiciones y nos vemos mañana aquí en este su programa
0: Estilo de Vida.
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0: Hemos llegado de su programa, pero tenemos una cita con usted el día de mañana, aquí en Estilo de Vida. 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
1: Los videojuegos pueden mejorar la coordinación entre el ojo y la mano y aumentar la capacidad de tomar decisiones rápidas.
0: Datos relevantes. Wow.
1: El material más duro encontrado en la Tierra es el diamante natural.
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1: La ópera más larga jamás escrita dura más de 24 horas y se representa en varios días.
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1: El oro es comestible siempre que sea puro, aunque no tiene sabor ni aporta ningún valor nutricional al cuerpo humano.
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1: Los bebés nacen con 300 huesos, pero de adultos solo tenemos 206 porque algunos se fusionan al crecer naturalmente.
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1: Los ojos de las cabras tienen pupilas rectangulares, lo que les da una visión panorámica amplia.
0: 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La importancia del saber.
1: Las ratas se ríen cuando les hacen cosquillas, aunque emiten sonidos de alta frecuencia inaudibles para el oído del hombre.
0: Caminando por México.
1: A poco más de media hora de Cabo San Lucas, en Baja California Sur, se ubica el pueblo mágico Todos Santos, con un toque bohemio, cultural y artístico. Esta localidad llena de encanto destaca por su estilo colonial, por su hotelería, su exquisita gastronomía local, una importante escena artística y playas cercanas como La Poza, Batequitos, San Pedrito,

0: Cerritos, Punta Lobos y Los Esteros, donde se puede practicar deportes acuáticos o simplemente relajarse y tomar el sol. Con sus calles empedradas, Todos Santos ofrece galerías de arte y su atractivo centro turístico en donde está la Plaza de Armas, una gran explanada adornada por palmeras y cocoteros, y la Misión de Todos los Santos, una majestuosa iglesia fundada por los jesuitas en 1720.
1: Territorio Animal.
0: Las cebras viven en manadas, comen hierbas y se acicalan unas a otras. Siempre están vigilando para no ser presas de hienas y leones. Las cebras pueden correr a una velocidad de 56 kilómetros por hora.
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1: El traje típico de Chiapas es reconocido a nivel mundial debido a lo complicado de su confección artesanal. El traje de la mujer lleva una blusa con un escote en semicírculo y una falda larga negra con flores bordadas a mano con colores muy vivos. Asimismo, el traje del hombre consiste en un pantalón negro y camisa blanca con un zarape de colores vivos que combine con el atuendo de la mujer.
0: Ya estamos de regreso en Estilo de Vida.
2: Muy buenas noches, bienvenidos a este su programa
3: Estilo de Vida.
2: Yo soy su amigo Gerardo Medina, me da muchísimo gusto que nos acompañen el día de hoy a través de esta su casa Grupo Fórmula. Aquí en Grupo Fórmula damos poder a tu voz.
4: Eso.
2: Y acompañado de la gratísima compañía de Marco Antonio Silva.
4: Yerrito, muy contento de estar dando cuenta con todos ustedes aquí en Estilo de Vida.
2: Que además no sabe cumplir sus promesas.
4: Ay, perdón, es que hoy andaba un poco más sensible. Hay días, ¿no te llega a pasar, Yerrito?
2: No, a mí no.
4: Bueno, ando como...
2: Yo soy un animal sin corazón.
4: Te voy a decir qué fue lo que me pasó, Jerry. Por eso te dije que hoy no se podía, porque resulta que en la mañana, ya es que cuando uno, por quererme bajar rápido de la cama, me caí, me di tremendo ramalazo y me duele todo mi brazo, porque me levanté rapidísimo, lo que nunca hago, porque siempre me levanto de más despacito y ahora sí me levanté y no me pude ver y no sé qué, en el piso me resbalé y fui a dar. Y
2: no, yo le voy a contar la historia real. Marco Antonio Silva se volteó, quiso abrazar a su pareja y su pareja lo aventó hasta el suelo.
4: Hasta
2: el
4: hijo.
2: Le dijo, la confianza da asco, hazte.
4: Árale.
2: Entonces que te avienta.
4: Fue por eso, Jerry. No, por eso
2: porque a ti ni en tu casa te quieren.
4: No, ya no. Pero no, mira mi brazo hoy.
2: Es neta que te caíste de la
4: cama.
2: Sí,
4: ay,
2: qué burro eres.
4: Pero pues pasa, Jerry. Como dices, ¿cómo los accidentes se pueden dar por un descuido, por una tontería? ¿Cuántas?
2: Yo no me puedo caer de mi cama, ¿eh? Porque caigo directo sobre el filo del buró.
4: Ah, pues ahí está, ya ves.
2: Es que te yo sí me desnuco.
4: No, pues.
2: Qué bueno que me lo dices.
4: Hay que tener mejor levántate despacito.
2: Para pedirles que me pongan los barandales de la cuna. Bueno. No, es que le dije a Marco Antonio, yo venía en camino y le dije, ¿sí me das chance de darte un cachetadón así bien sabroso? Y me dijo que sí, yo ya se rajó.
4: Porque traigo mi brazo súper doloroso.
2: Pero nomás era el cachete, no era el
4: pues
2: brazo.
4: Pues sí, pero me duele todo el cuerpo.
2: Con la cacheta se te olvida el brazo.
4: Ok.
2: ¿No?
4: Ok.
2: Sí, puedo.
4: Ándale, pues.
2: A ver, acércate, Marquito.
4: Ay, ay, ay.
2: Ay, no, así ay, no sabe.
4: No.
2: ¿Sabes de agarrarte así desprevenido? Oye, sí, así que fue. Pongas cara de what.
4: Y la muela, Laura Zapata.
2: ¿Y la muela por qué? Bueno, hoy vamos a platicar de un problema que a mí me pasó. A mí me dio cirrosis. Sí, ay, no sé. Te hagas
4: tiempo.
2: Marco pone unas caras de, como si no hubiera estado ahí, no se enteró, no me acompañó al médico, o sea.
4: Ahí estuve, Jerry.
2: Tú eres
4: ahí
2: bien buen actor.
4: Bueno, pues qué bueno. Oye, ¿por qué no me contaron en las telenovelas, chicas?
2: Pues no sé, dile a Juan Osorio que se llevan bien con ustedes ahí en el programa.
4: Lo voy a tener que decir, oye, contrátame, soy muy buen actor.
2: Sí, soy bueno Armando Panchos.
4: Exactamente, pero pues algo sirve.
2: Mejor que la Wendy Silarias.
4: Ah, pues ahí está, ya ves. Pues ahí.
2: ¿Te imaginas tú de actor de novela?
4: Ajá, ahí.
2: Una vez, no voy a decir quién, me ofreció un papel de médico en una telenovela. Dije, no estás loco.
4: ¿Pero qué hiciste, Jerry?
2: ¿Cómo voy a salir en el Canal 2 de vestido de doctor?
4: Bueno, y es la verdad, eres doctor.
2: Van a decir, ¿no? El actor que finge ser doctor. Pero en vez de decir el doctor que es actor, van a decir el actor.
4: Pero si eres doctor, ¿y qué?
2: No, Marco, ¿cómo crees que voy a salir...? ¿Sabes a quién le pasé el dato? A Abril Campillo.
4: Ok. Dijiste, no.
2: Le dije, tú, mana, cóbrate ahí con Catre Power. Sí.
4: Con permiso, te dijo, vámonos.
2: Sí, la vez que era bien, Abril, mi amiga.
4: La queridísima Abril Campillo.
2: Ay, cómo le extraño.
4: Sí, sí, extraño.
2: Y aunque dijera que eras tú, brujo que aventaba gallinas a mitad de la calle.
4: Así es. O con todo y eso, la extrañamos y la queremos. Hasta donde esté mi queridísima Abril Campillo.
2: Sí.
4: ¿Verdad?
2: Es que a los amigos los tienes que entender con todos sus defectos.
4: De repente todos esos.
2: Marco me cuesta un poquito de trabajo, pero bueno.
4: Pero así me también se requiere. Oye, pues ya, ¿qué tanto es tantito?
2: Te da un avionazo este. Este vamos a ponerle la IFA. El
4: por
2: Felipe
4: el avión,
2: Ángeles.
4: El avión.
2: No, te da unos avionazos este. Por eso te amo.
4: Eso, gracias, señorita.
2: Bueno, vamos a hablar el día de hoy de la cirrosis. Uh-huh. Miren, a mí me dio cirrosis por una hepatitis C.
4: ¿Fuiste al hospital?
2: No, pues no me querían ya hasta enterrar.
4: Uh-huh.
2: ¿Te acuerdas que fui con un... Uh-huh. Llegué, fíjense que bueno,
4: Pues cuéntame
2: para que la gente. ¿Para qué hablo mal de quien se lo merece? Ajá. Si de cualquier manera van a seguir siendo iguales.
4: Así es.
2: Entonces, a mí me detectaron cirrosis porque a mí me infectaron de hepatitis C con una transfusión.
4: Así es.
2: Entonces, yo no lo detecté, fue fulminante, y el hígado tenía hecho yo pedazos. Y un doctor que estaba ahí por el Seguro Social de Nonoalco, no voy a decir su nombre para allá, guardarlo en la Santa Paz. Hay que hacerte una punción, digo, no manches, güey, ¿no quieres una vez cortarme la yugular? O sea, ¿no se te antojaría otra cosa más salvaje? ¿No estás viendo el tamaño de hígado? O sea, la inflamación y la necrosis y las cicatrices y... Bueno, y luego fuimos a un hospital ahí en Satélite, atrás de Elizondo, donde en vez de preguntarte qué te duele, me preguntaron, ¿y tienes seguro de gastos médicos?
4: Lo primero, y tarjeta de crédito.
2: Sí, lo primero que te preguntan. Digo, tengo hasta para mantenerte infeliz.
4: Eso, sí. Sí, porque...
2: O sea, me dio mucho coraje, Marco, porque a la gente no la ven con empatía.
4: Para nada, es con...
2: La ven con cara de cuenta. Uh-huh. La ven con cara de cuenta.
4: Bueno, me estaban diciendo incluso, Jerry, un médico que trabaja en uno de estos famosos y reputados hospitales privados carísimos, que ya sabes que una consulta te la cobran en 2,500 pesos, ellos tienen cuota, ¿eh? Y que les dicen, tienes que hacer tantas operaciones al mes.
2: No, yo déjame te cuento, yo te lo conté a ti, que mi traumatólogo de alta especialidad le exigían 3 millones de pesos mensuales de quirófano.
4: Ahí está, de quirófano.
2: Entonces decía, yo ya nomás veía entrar un paciente y dije, ¿y este dolor que lo voy a operar?
4: ¿Ya ves?
2: Así decía, ¿eh?
4: Sí, claro.
2: Dice,
4: claro.
2: Yo me salí de ahí, dice Gerardo, yo me salí de ahí porque yo nomás veía entrar un paciente. Y dice, ¿y este de qué lo voy a operar?
4: Esto es con el CD.
2: Porque yo tengo que facturar 3 millones al mes de quirófano.
4: Fíjate nomás, qué poca abuela es así.
2: Entonces, no lo necesitas. Dice, mira, de 20 pacientes que están enfermos de la columna, uno necesita operarse. Cuando entran en ese tipo de lugares, de 20 se operan 20.
4: 20. Sí, porque ahí le dices, hoy sí, sí lo necesitas.
2: Entonces, eso se me hace una salvajada, algo inhumano. Yo creo que alguien debería regularizar eso, pero sí, pues, tanto billete a ganar a todo
4: sí,
2: mundo.
4: Sí, claro, por supuesto.
2: Que pues todo el mundo se hace loco, ¿no? Pero bueno.
4: Estamos hablando de la cirrosis.
2: Estaba yo hablando de la cirrosis. Fíjense que por lo general, la cirrosis no causa síntomas hasta que hay un daño grave en el hígado, que fue lo que me pasó a mí, y hasta que yo estaba en una fase muy avanzada, estábamos nosotros en el Casino Live.
4: Así es.
2: Haciendo un evento. Y me empezó a dar un cólico hepático brutal y un dolor que me doblaba yo. Entonces me salí del evento, a mitad del evento que estábamos haciendo en el Casino Live aquí en Insurgentes. ¿Cómo me acuerdo de ese día? Me fui directo al hospital. Entonces, yo no había puesto atención porque no tenía síntomas. Había sido asintomático el proceso, primero de la hepatitis C y después de la cirrosis. Porque la hepatitis C me la diagnosticaron antes. La hepatitis C sí me la diagnosticaron antes. Que se siente horrendo, ¿eh?
4: Es que sí.
2: Te duele hasta la sábana de la cama.
4: Ni parado, ni acostado.
2: Te cae la sábana encima y pegas de gritos del dolor. Y te acuestas y donde te recuestes, donde te apoyes, te duele.
4: Brutal.
2: Una cosa espantosa. Pero bueno, la cirrosis te causa un cansancio extremo.
4: Ajá.
2: Porque como el hígado es el órgano depurador de todas las toxinas del organismo, traes un cansancio, un agotamiento, un desgaste. Sangrado y formación de hematomas con facilidad. A mí se me hacían moretones en todo el cuerpo.
4: Quédate nomás.
2: En todo el cuerpo tenía fragilidad vascular. Pérdida del apetito. No se te antoja nada. Nada. Náuseas. Náuseas. Muchos ascos. Edemas. Edema es que se te hinchan las piernas, los pies, los tobillos. Comienzas a retener líquidos en todas las partes, ¿no? Pérdida de peso.
4: Qué fuerte.
2: Picazón en la piel. Ictericia, que yo no tenía ictericia.
4: ¿Qué es la ictericia?
2: Que se te ponen amarillos los ojos y la piel.
4: Ay, en la torre. No, pues ya me estoy yendo.
2: Cuando la hepatitis C sí me dio ictericia.
4: Ok.
2: A grado tal hasta de manchar las sábanas.
4: Qué grave.
2: Pero
4: pues es grave.
2: Con la cirrosis no. Ahora, ascitis, que es la acumulación de líquido en el abdomen, que incluso puedes generar lo que se llama el síndrome de la ola, porque te pegas de un lado y se te va la ola.
4: Sí he visto.
2: También sí he visto angiomas en araña. Los angiomas son las famosas arañitas. Cuando tú ves que una persona tiene lleno de arañitas la piel, toda la piel se ve como rojito, sí, como telarañitas, eso se llaman angiomas. ¿No? Que son vasos sanguíneos en forma de araña en la piel. Uñas pálidas, especialmente el pulgar y el índice, estos dos, se te ponen blancos. Blancos, blancos, blancos, el pulgar y el índice. Qué curioso, ¿no? Que los otros tres no. Dedos en palillo de tambor. Esto es que, y esto pasa también con la artritis degenerativa reumatoide, esto es que las puntas de los dedos se ensanchan y se vuelven más redondas de lo normal, como si fuera el palillo de un tambor. Y confusión, somnolencia o habla arrastrada. Pero vámonos un pequeño corte y regresamos volando con ustedes aquí en su programa Estilo de Vida.
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1: El majestuoso pavo real es un ave llamativa por su plumaje e iridiscente cola en forma de abanico decorada con ocelos en tonos azules, dorados y rojos. Su cola forma parte del 60% de su cuerpo y la utiliza para apareamiento. Se dice que las hembras eligen a su pareja en función del tamaño, color y calidad de la cola. Cada macho puede tener hasta 5 hembras. En el macho, el plumaje es mucho más vistoso que el de la hembra, aunque se cree que no puede volar, el pavo real puede volar distancias cortas.
0: Una vuelta al mundo.
1: Cartagena de Indias es una ciudad en Colombia ubicada a orillas del Mar Caribe, también llamada La Heroica. Contempla a su alrededor varios archipiélagos e islas que son paraísos para un verdadero descanso. Cartagena se caracteriza además también por su vida nocturna, festivales culturales y paisajes exuberantes. La temperatura durante todo el año es de 27 grados centígrados en promedio. Un clima ideal para conocer la ciudad. Su oferta gastronómica y su importante infraestructura hotelera y turística la hacen única. Cartagena de Indias es una de las ciudades más bellas y mejor conservadas de América, un tesoro que hoy en día es uno de los destinos turísticos más visitados de Colombia.
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1: La ciruela pasa es una gran fuente de energía. Es rica en antioxidantes y ayuda a combatir los niveles altos de colesterol. Es rica en ácidos grasos y potasio. Su ligero efecto laxante es eficaz en casos de estreñimiento. La ciruela pasa aporta vitamina K, fósforo y magnesio que ayudan a proteger los huesos.
0: Caminando por México.
1: En medio de la Sierra Madre Oriental y rodeado de las montañas de la Viga, la Marta y la Siberia, Arteaga es un pueblo mágico en Saltillo, Coahuila. Se le conoce como la Suiza de México por sus cimas nevadas en invierno. En su famosa pista artificial de Monterreal se puede practicar esquí todo el año, pero sin duda es más atractivo hacerlo cuando cae la nevada. También se pueden practicar otros deportes como rapel o ciclismo de montaña. Arteaga ofrece el tour del vino por el Cerro Colorado, un museo de las momias, el templo de San Isidro de las Palomas y la Casa Carranza, que fue un cuartel del ejército constitucionalista comandado por Venustiano Carranza.
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2: Bueno, fíjate que cuando te da cirrosis, sí, la química orgánica de Harper y la bioquímica de Hellinger, la de Harper en la página 475 de la 17 edición, uh-huh, que es la que yo tengo, uh-huh, dice que se puede revertir la necrosis hepática. Y una cirrosis es un proceso de necrosis hepática. Okay. La cirrosis es la cicatrización de los hepatocitos, sí, del hígado. Eso es, se te van formando cicatrices, es la cirrosis, y después de la cirrosis viene la necrosis. Entonces, el caso es que la química orgánica de Harper nos dice que se puede revertir. Y uno de los elementos que menciona la química orgánica de Harper es el selenio. Dice que el selenio revierte la necrosis hepática y el efecto térmico del alcohol, los medicamentos y las bacterias. Página 475, edición 17, para que no crean ustedes que lo estoy choreando.
4: De hecho, alguna ocasión ya llegas a decir, Jerry, que cuando la gente no sabe con qué suplemento comenzar, el selenio es fundamental.
2: Es la base de todo, porque además estimula la producción de la enzima antioxidante peroxidasa de glutatión. Uh-huh. Y si tu cuerpo no tiene suficiente glutatión, puedes llegar a morir. El glutatión es la enzima antioxidante maestra. Uh-huh. Y es indispensable para todas las células, uh-huh, del cuerpo. Evita el proceso redox de oxidación y reducción celular. Uh-huh. Salió alguien diciendo una estupidez. No voy a decir en qué fuente fue, uh-huh, para que no empecemos a agredir, uh-huh, otros medios.
4: Sí, claro.
2: Pero diciendo que el glutatión estimulaba la producción de células cancerosas. Miren, quien leyó esa tarugada,
4: así es,
2: quiero que sepan que es la cosa más inverosímil, mentira y absurda que yo he leído. El selenio es un anticancerígeno per se. Uh-huh. Y el glutatión como enzima antioxidante tiene 4 átomos de selenio en el tripéptido de glicina, cisteína y glutamina. El selenio se produce a nivel intracelular en el hígado. Uh-huh. Imagínense que el glutatión produjese células, el crecimiento de células cancerosas. Todo mundo desde que nace comenzaría a producir cáncer de hígado.
4: No, pues sí, ya, pues,
2: nada más así de sencillo.
4: La humanidad, sí, pues ya.
2: Porque todo el glutatión se genera de inicio en el hígado. Uh-huh. Entonces, y es indispensable. Sin glutatión, tu organismo se desbarata. Uh-huh. Entonces, hay tanta tontería que luego publican. Y la gente que le gusta ser escandalosa, que le gusta ser morbosa, que le gusta espantar a los demás, lo filtra con una facilidad. Y como todo el mundo ha presentado que los que le salen en el TikTok, en el Instagram y en el TV Notas es real, pues sí.
4: Pues no, hay incluso hasta hay gente que se ha empezado a querer pensar que se va a curar porque es que luego pasan hasta recetas médicas.
2: Ah, sí, en la última página. La bruja Hermelinda les recomienda, ¿no?
4: Y de ahí lo toman como si fuera la Biblia.
2: Yo me acuerdo cuando estas revistas, estaba Chicho Gallegos y Matilde, sí, claro, Calderón, que le mando un beso a los dos, que a los dos los quiero mucho. Uh-huh. ¿Eh? No te digo. Era que tenían el TV Novelas y el otro, ajá, TV Notas.
4: Sí. Uh-huh.
2: Cuando eran revistotas, ¿eh?
6: Matilde Obregón.
2: Ah, Matilde, sí, Obregón, perdón. Discúlpame, Matilde preciosa. Tú sabes que te quiero.
4: Perullero, por cierto.
2: Entonces, que por cierto, una vez me dijo, un día te voy a hacer un programa. Y nunca lo hicimos. Okay. A mí me da pena que me entrevisten a mí.
4: ¿Por qué, Jerry?
2: No sé.
4: ¿Y no sé?
2: Yo
4: mucho
2: puedo
4: que
2: entrevistar
4: aportar
2: a todo mundo, pero que me pregunten, ah, a mí no me gusta. Entonces, yo me acuerdo que cada año Chucho y Matilde sacaban la sección de las recetas de Navidad. Uh-huh, ¿te
4: sí,
2: acuerdas?
4: Sí, me acuerdo, perfecto.
2: Y ponía Angélica María su receta y así todas. Pero en otra temporada, posterior a Navidad, sacaban las recetas para bajar de peso.
4: Ajá, es cierto.
2: Entonces, Angélica María nunca se me olvida que daba la receta de la nieve de vainilla. Luego, sí, que había una receta de melón con nieve de vainilla. Luego había otra receta, no me acuerdo cuál daba Maribel Guardia, pero también daba una. Luego otra de las famosísimas. ¿Quién era la que daba la de la sopa de col? Que es buenísima la sopa de col.
4: Es lo que dices.
2: Bueno, buenísima. Esa sí sirve para regímenes para bajar de peso.
4: ¿Esa sopa cómo se hace, Jerry?
2: Yo lo que hago es que pongo la col. Uh-huh. Pongo el jitomate. Uh-huh. ¿No? como haces el caldillo de jitomate. Ajá, para sí, la sí, sopa normal, ¿no? Con cebolla, ajá, ajo y tomate. Y lo pones a sofreír. Uh-huh. Ya que está sofriendo, le pones toda la col hecha a pedacitos.
4: Ay, qué rico.
2: Y luego le pones agua y le pones consomé. Y si quieres que te sepa increíble, te chutas un paquete de tocino, uh-huh, uno o dos paquetes de tocino, fritos, uh-huh, los fríes muy bien el tocino, lo fríes muy bien, le quitas la grasa y lo agregas a la sopa. Y ya se hace la cocción de la col, el tocino, el único, y queda una sopa increíble. Mira, la
4: sí, no sabía cómo se prepara.
2: Y esa es buena para bajar de peso.
4: Ok. Uh-huh.
2: Y todas daban su receta para bajar de peso. Luego sacaron la dieta de la luna, la dieta del sol, la de la coyotxautli, la de la taruga de enfrente, la de la papa bailadora.
4: Pervirtió todo porque ya después todo el mundo empezó con sus mentadas dietas que ni existían ni las
2: ni
4: hacían
2: existía,
4: ni nada.
2: Ni hacía nada.
4: Y luego lo que hacían era provocarles descompensación.
2: Mira, una vez Paul Stanley me preguntó que si yo había conocido a su papá, le dije que sí. Paco Stanley, le mando un beso a Paul, que yo lo apadriné, yo le di la patada en televisión a Paul. El primer programa de televisión en el que salió Paul fue Estilo de Vida. Te mando muchos besos, Paul. Y el caso es que su papá una vez, al aire, dijo, y vamos a hacer el licuado de la verdolaga. Mm. Se le ocurrió él de puro churro inventar un licuado. Uh-huh. Y le ponen verdolaga y le ponen choconostro y le ponen perejil y le ponen piña y le ponen opal y le... bueno...
4: Oh.
2: Al otro día no te quiero contar la cantidad de llamadas porque mi primo estaba en el conmutador de Televisa. Uh-huh. Mi primo Gustavo estaba en el conmutador. Dice, Gerardo, ¿no sabes la cantidad de llamadas de gente que le dio diarrea, la que no se intoxicó, la que no pagó para en el hospital? Porque la gente se cree todo. Todo,
4: claro.
2: Uh-huh. Todos se creen. Entonces ahí te encargo a la viejita que se hizo el licuado y acabó con una diarrea de 4 días en el hospital.
4: Sí, pobre, imagínate, ¿no? Lo peligroso también para ella.
2: O sea...
4: Sí, claro.
2: Esas son muchas de las babosadas que, uh-huh, se hacen en la tele, uh-huh, ¿no?
4: Sí, sí, con cero responsabilidad de nada. No. Inventando tanta cosa y que realmente la jalaba de la hora, no sé, es el efecto que puede para...
2: A mí, disculpen lo que les voy a decir, a mí me dio tanta risa eso.
4: Sí.
2: Digo, ¿cómo es posible que estás oyendo esa barbaridad y lo hagas?
4: Uh-huh.
2: Bueno, no, una señora dijo que era muy bueno para, no voy a decir qué enfermedad, el té de plumas de sopilote.
4: No, imagínate nomás. Ay. La gente ahí buscando, yendo hasta, yo creo, al mercado de Sonora.
2: Una vez me tocó en Oaxaca oír que té de caca de borrego.
4: Bueno, ya, la verdad es que sí.
2: O sea, unas cosas tan inverosímiles que dices, ay, no, qué bueno que existe la ciencia médica. Bueno, entonces estamos hablando de la cirrosis.
4: Así es.
2: ¿No? Fíjate que cuando hay problemas de cirrosis... Los problemas sexuales pueden afectar tanto a hombres como a mujeres con la cirrosis.
4: Sí, pues no hay manera.
2: Bueno, para empezar, ¿quién quiere echarse el mañanero con una cirrosis?
4: Nadie.
2: O sea, no tienes humor, pero ni de que te volteen a ver. Uh-huh. Menos de andar cumpliendo ahí los requisitos sexuales.
4: Así es.
2: ¿Perdón? En los hombres es muy común la disfunción eréctil, uh-huh, porque incluso se inhibe la oxigenación en la cavidad cavernosa del glande. Uh-huh. Por el problema de la intoxicación. La pérdida del deseo sexual se afecta mucho las glándulas gónadas y la reducción del tamaño de los testículos.
4: ¿Te reduce?
2: Sí, hay una hipotrofia de los testículos. Okay. Y también puede haber ginecomastasia.
4: Que se te hagan más grandes.
2: Que se te hacen más grandes las mamas a los varones. Ajá. Entonces, en las mujeres pueden aparecer disminución del deseo sexual.
4: Uh-huh.
2: Dolor durante las relaciones sexuales. Imposibilidad para llegar al orgasmo y falta de ovulación.
4: Es crisis eso, ¿eh? Imagínate nomás todos esos problemas juntos en una mujer.
2: Porque acuérdate que el hígado produce las hormonas,
4: uh-huh,
2: produce el colesterol, produce los triglicéridos. Del colesterol se producen las hormonas a su vez también. Y también puede dejar de tener periodo menstrual, incluso cuando no están en la menopausia.
4: Uh-huh.
2: O sea, bien, bien peligroso. Ahora, una amplia variedad de enfermedades y afecciones pueden dañar el hígado y derivar en cirrosis. Pero acuérdense lo que dicen, que con un pedacito de hígado sano que se tenga, el hígado se regenera en su totalidad.
4: Claro.
2: Es el único órgano que se regenera.
4: ¿En su totalidad?
2: Es un órgano autólogo. Uh-huh. Se regenera en su totalidad.
4: Y es el gran laboratorio del
2: cuerpo.
4: Y
2: yo no sé por qué entonces la sexta causa de muerte en México, pero bueno.
4: Y es el gran laboratorio del cuerpo. Y
2: sí, tiene más de 2,000 funciones metabólicas, claro, el hígado. Ahora, les decía, ¿qué enfermedades pueden ocasionar cirrosis? Uh-huh. Trastorno de consumo de alcohol a largo plazo.
4: Uh-huh.
2: Conozco gente que tiene una carrera alcohólica impresionante y no tiene cirrosis.
4: Ve a Carlos Bonavides.
2: Ve a Luis de Alba.
4: Luis de Alba. Pero ve a José José por otro lado y lo que pasó.
2: Bueno, José José,
4: muy afectado. No tuvo tanto daño.
2: Pues más bien fueron los pulmones y todo este rollo por la neumonía que le dio cuando se quedó dormido en el Volkswagen, que se le metió el agua en la noche. Que lo fueron a recoger. Bueno, y después, Anel, que les venga a contar mejor la historia, porque vayan a decir que soy chismoso yo. Pero
4: sí, como hay cuerpos que resisten
2: que aguantan
4: más que otros.
2: Cañón, Marco, que aguantan tremendo. Vámonos un pequeño corte y regresamos volando con ustedes aquí en su programa.
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5: 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Enzimas digestivas. El sistema digestivo produce enzimas digestivas de forma natural para ayudar a transformar los alimentos en sustancias que el propio cuerpo pueda absorber y utilizar nutrientes como los carbohidratos, las proteínas, las grasas, las vitaminas y los minerales de los alimentos. Las enzimas digestivas son generadas en su mayoría

0: Mejora la elasticidad de los músculos como corazón y vasos sanguíneos. Vamos a una breve pausa y regresamos a su programa Estilo de Vida. 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
1: El jaguar es el felino más grande de América y uno de los depredadores más importantes de la selva amazónica. Su pelaje amarillo con manchas negras le permite camuflarse entre la vegetación, facilitando la caza. Es un animal solitario y territorial que prefiere moverse durante la noche o al amanecer. Se alimenta de venados, capibaras, monos, caimanes e incluso peces. A diferencia de otros felinos, el jaguar es un excelente nadador y no teme al agua. Posee una mordedura muy poderosa, capaz de atravesar huesos y caparazones. Para muchas culturas indígenas, el jaguar representa fuerza espiritual y protección. Sin embargo, la deforestación, la caza y la expansión humana amenaza su hábitat. Conservar al jaguar significa proteger la selva y la gran diversidad de especies que viven en ella.
0: Una vuelta al mundo.
1: Singapur está formado por una isla principal, 63 islotes y una periferia ubicados en el sudeste asiático. Es llamada la ciudad jardín por lo bien cuidado de sus parques y jardines públicos. Sus lenguas oficiales son el inglés, malayo, mandarín y tamil. Casi la mitad de su población son inmigrantes. El puerto de Singapur es el más importante del sudeste asiático. Su gobierno es la República Parlamentaria. Las calles más limpias del mundo están en Singapur, donde mascar chicle está prohibido. Al estar situado casi en el meridiano del Ecuador, las temperaturas oscilan entre los 28 y 34 grados centígrados casi todo el año.
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1: La cueva de Melizani es una gruta situada en la isla griega de Cefalonia. Sus aguas turquesas son más que cristalinas. Luego del terremoto que sacudió la isla en 1953, quedó al descubierto este maravilloso lugar formado por dos zonas. Una por donde el sol penetra reflejando en el agua. La otra es oscura con estalactitas llenas de musgo. El agua de la cueva mezcla agua dulce y agua de mar que se localiza a menos de un kilómetro de distancia.
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2: Ya estamos nuevamente con César en su programa.
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2: Mira, la hepatitis viral genera más cuadros de cirrosis. A mí me dio la hepatitis C, pero también está la hepatitis B. Y sí te puedo decir que muere más gente en el mundo de hepatitis B y C que de SIDA. Porque el VIH es un virus que se puede controlar. Y con medicamento puedes llevar una vida normal. Y puedes tener una carga de menos 20, que es asintomática. Y puedes incluso hasta tener familia, embarazarte, llevar toda tu vida normal, aunque estés infectado de VIH.
4: No se puede contagiar ni el producto, aunque la gente tenga
2: no.
4: VIH, ¿verdad?
2: Mientras tengas una carga viral de menos 20, no.
4: Ok.
2: No se puede. O sea, ya vivir con VIH es como vivir con diabetes. Si te descuidas, es tu culpa.
4: Y aparte dicen que en los próximos años van a dar a conocer ya la vacuna de la cura, ¿no?
2: Dicen que ya la hay.
4: Del VIH.
2: Dicen en Europa. En Europa dicen que ya la hay. Yo la última vez que estuve en España escuché mucho sobre eso. Pero está ahorita en el. Ya ves que les piden todo un dossier de investigación y 10 años de prueba clínica. ¿Cómo 10 años de prueba clínica? Se está muriendo medio mundo, ¿no?
4: Pues sí.
2: Pero hoy se muere también el terco y el ignorante.

0: porque ya volvieron a la costumbre de no utilizar condón. Y por eso se está pegando la hepatitis B. La hepatitis B sí es por contacto sexual.
1: Y esa no hay ni manera que te puedas...
0: Ahí así, que no digan que fueron a la alberca o que les escupieron o que les picaron con una jeringa, no.
1: O que te sentaste
0: la hepatitis
1: en la taza del baño.
0: B es por contacto sexual. La hepatitis es por transfusión y por un chorro de cosas, ¿verdad? Es más agresiva la B que la C. Ahora, está la enfermedad hepática que se llama esteatosis hepática asociada a la disfunción metabólica, antes conocida como la enfermedad del hígado graso no alcohólico. La esteatosis hepática puede generar cirrosis. Se llama esteatohepatitis no alcohólica, ¿no? Y es una afección en la que se acumula grasa en el hígado. Y al comenzarse a acumular una gran cantidad de grasa en el hígado, comienzas a notar tú cómo se van necrosando los tejidos y cómo se van cicatrizando varias áreas. Yo para eso recomiendo, junto con los tratamientos que sus médicos les den, que no deben ustedes de descartarlos jamás, les recomiendo el selenio, que lo mencionaste tú, los ácidos grasos esenciales, la silimarina y el zinc, que es un poderosísimo hepatoprotector.
1: ¿Otra vez lo vuelves a repetir?
0: Selenio, ácidos grasos, silimarina y zinc. Okay. ¿No? Luego está la hemocromatosis. La hemocromatosis es una afección que causa una acumulación de hierro en el cuerpo. Esta puede deberse por distintas funciones. Una de ellas es que haya una gran pérdida de glóbulos rojos. ¿Tú sabes cuánto tiempo de vida tiene un glóbulo rojo?
1: No.
0: 48 horas.
1: Ay, es nada.
0: Eso es lo que vive un glóbulo rojo, 48 horas. Y cuando un glóbulo rojo se destruye, libera dos sustancias. Libera hierro, que el cuerpo lo debe volver a ocupar. Y libera miorrubina, que se convierte en bilirrubina. Por eso, cuando hay un cuadro de hepatitis, se comienza a destruir mucho los glóbulos rojos y se libera una gran cantidad de bilirrubina.
1: Oye, ¿qué cantidad de hierro necesita el cuerpo?
0: Ya? Uy, son miligramos.
1: Para subsistir es poquito.
0: Son muy poquito. El hierro es uno de los oligoelementos. O sea, acuérdate que hay macronutrientes y micronutrientes. Y dentro de los micronutrientes hay macrominerales y microminerales. Los microminerales son oligoelementos. Los macrominerales son el magnesio, el calcio, el fósforo, el zinc, el sodio, el potasio y el azufre. Esos son los 7 macrominerales. Y los oligoelementos, el más abundante que hay en el organismo es el hierro. Después del hierro es el zinc. Pero yo te puedo decir que de hierro debe haber 3 gramos de hierro en todo el torrente sanguíneo.
1: O sea, nada.
0: No, donde bueno, te sí, baje, poquito, te da una anemia ferropénica.
1: Sí, pero es poquito, digo, no es una cantidad grande. Sí. Pero si no la tiene,
0: pero falta el cuerpo de... la tiene que volver. Claro. Y cuando excedemos de una cantidad tan pequeña como tú dices, se produce la hemocromatosis.
1: O sea, viene la descompensación.
0: Ahora, viene la hepatitis autoinmunitaria, que es una enfermedad hepática causada por el sistema inmunológico del cuerpo. Cuando el mismo cuerpo se agrede a sí mismo, cuando confunde tejidos sanos con cuerpos extraños, se destruye a sí mismo. Hepatitis significa inflamación de los hepatocitos. Y por eso hay hepatitis autoinmune y hepatitis viral. Hay dos tipos de hepatitis. Y de ahí viene la hepatitis A, que es la más noble, que solamente te encierran en tu casa, come mucho dulce y toma nieve de limón y aguántese. Y luego la hepatitis C, la hepatitis B, la hepatitis G, la no B, la no C, la no G. Hay otra más. O sea, ya hay varias variantes, ¿no? Luego viene la destrucción de los conductos biliares, que esto se llama colangitis biliar primaria. Cuando los conductos biliares comienzan a dañarse mucho, se desvían. Cuando hay endurecimiento y formación de cicatrices en los conductos biliares a causa de la colangitis esclerosante primaria, comienza a esclerosarse el tejido, entonces como se cicatriza el tejido biliar, se produce una colangitis esclerosante primaria. Luego, la enfermedad de Wilson, que es una afección en la que se acumula cobre en el hígado. La fibrosis quística, que es una afección que daña los pulmones, el sistema digestivo y otros órganos. Puedes tener tu fibrosis quística en el pulmón, fibrosis quística en la matriz, fibrosis quística en el hígado, fibrosis quística en el páncreas. O sea, puedes tener fibrosis quística en muchas partes del cuerpo. También la deficiencia de la alfa-1-antitriptisina, que es una afección que daña los pulmones, el hígado, la piel y los vasos sanguíneos. Luego, la atresia biliar. La atresia biliar es una afección en la que hay una mala formación de los conductos biliares, ya naciste defectuoso.
1: No, bueno. Y ahí sí ya no hay manera, Jerry.
0: Con cirugía a veces, así. Cirugía, sí. Okay. Ahora, enfermedad del metabolismo del azúcar como la galactosemia. ¿Qué es la galactosemia? Cuando se almacena demasiado glucógeno en el organismo. Acuérdate que el metabolismo de la glucosa del glucago y del glucógeno lo realiza el hígado.
1: ¿Cuántas cosas?
0: Entonces, cuando hay galactosemia, que hay un almacenamiento exagerado de glucógeno, se puede producir cirrosis, ¿verdad? La infección que puede estar presente, como la sífilis, la brucelosis, el VIH, incluso el COVID, a mucha gente le generó cirrosis. Y medicamentos que son muy agresivos, todos los corticosteroides. ¿No? Ahora, ¿qué factores de riesgos puede haber? Pues consumir alcohol.
1: Que el alcohol es uno de los...
0: El sobrepeso.
1: También.
0: Ahí te encargo que la obesidad aumenta el riesgo de afección para la cirrosis.
1: En México, bueno, ¿cómo estamos?
0: Esta afección incluye enfermedad hepática, esteatosis asociada a disfunción metabólica, que se conoce como esteatosis hepática no alcohólica, esteatohepatitis asociada a la disfunción metabólica. Luego viene la hepatitis viral, que es lo que yo te decía, hay dos tipos de hepatitis, ¿no? La autoinmune y la viral. No todas las personas con hepatitis crónica desarrollan cirrosis, pero una de las principales enfermedades hepáticas en todo el mundo es la hepatitis, ¿no? Ahora, la cirrosis puede generar complicaciones que indican que la enfermedad hepática se ha vuelto más avanzada. Y cuando estas aparecen, aumentan el riesgo de sufrir enfermedades graves. Esto puede incluir que existe una mayor probabilidad de muerte en comparación con las etapas más tempranas de la cirrosis. Entonces hay que tratarse, hay que ver cuánto tienen de tejido a recuperar, y no hay peor lucha que la que no se hace. Porque cada organismo reacciona de diferente manera. Hay dos cosas que no se les puede decir en medicina, jamás. Ni qué tiempo, ni me garantiza.
1: Sí, porque cada organismo es distinto.
0: Hay mucha gente que tiene el absurdo de preguntar, ¿y me lo garantiza?
1: Ah, sí.
0: Bueno, si le cambio un bulbo a la licuadora, o le cambio la placa al refrigerador, o le pongo una batería nueva al auto, a lo mejor trabaja bien.
1: Así es.
0: Porque ni siquiera en ellos te puedo garantizar. Pero en un organismo...
1: No, pues no sabes.
0: Ahora sí que, como decimos, solo Dios decide, ¿no?
1: Sí, aparte no sabemos el de tipo de afectación o de daño que ya traiga previo de otras enfermedades, Jerry. Porque muchas veces no... Hay muy poquitos cuerpos que realmente lleguen, incluso en etapas muy avanzadas, sanos.
0: Fíjate que a mí me tocó el caso de una señora en Salina Cruz, Oaxaca, que vivía en Infonavit Norte, aquí en Cuautitlán, Izcalli, que me daba mucha ternura porque decía, dice, yo parí a mis hijos y tú me pariste a mí. Porque la habían desahuciado, le habían dado nada más 2 meses de vida. O sea, eso se me hace tan injusto. O sea, como a mí me la di, me dijeron 15 días, ¿te acuerdas?
1: Sí, porque hay médicos muy
0: fríos. ¿A mí cuántos años tendré eso? Como 15 años.
1: Como 15 años más o menos.
0: Sí. Hace 15 años me dijeron que tenía yo 15 días de vida.
1: Sí, es cierto.
0: Que no sé si se acuerda, Manolito, que yo me retiré un año de fórmula. Me tuve que ir un año, salió mi programa del aire un año, porque pues yo estaba tirado en cama.
1: Sí, no podías.
0: ¿Verdad? Trataron de salvarme y me salvé. Pero ¿cómo te puede decir un doctor 15 días y de una vez me lo volví a encontrar y dije, pues no me morí, ¿qué hago? ¿Me avento al metro? Porque con eso hay que todos en Dios. Pero vámonos un pequeño corte y regresamos volando con ustedes aquí en su programa
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3: Y recordándoles que pueden enviarnos un mensaje de WhatsApp al 55 23 35 47 74. El zinc es un mineral esencial para el sistema inmunológico, la cicatrización de heridas y la salud de la piel. También ayuda en la producción de hormonas y protege contra el daño celular. Un buen nivel de zinc apoya tus defensas y tu bienestar diario. La GABA es un neurotransmisor que actúa como un tranquilizante natural en el cerebro. Ayuda a reducir la ansiedad, mejorar el sueño y promover la relajación. Algunos suplementos la contienen para apoyar el equilibrio emocional. Si quieres alguno de estos elementos, no olvides mandarle un WhatsApp a Gerardo Medina al 5523 35 47 74. Ve Beneficios de consumir el factor de transferencia. Elimina las alergias, aumenta las defensas, elimina virus y bacterias, mejora la calidad de vida. Muy útil en los tratamientos de las enfermedades crónico-degenerativas. En pacientes con cáncer, disminuye efectos secundarios de quimioterapia y radioterapia. Vamos a una breve pausa y regresamos a su programa Estilo de Vida. 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
2: La hoja santa es una hierba que se utiliza con fines gastronómicos y médicos. Su forma de corazón es perfumada con un fuerte aroma, pero de sabor dulce. Forma parte de la familia de las pimientas. En la cocina, se usa para preparar carnes, salsas, caldos y quesos. Por su aroma, se usa también para aromatizar tamales y chiles rellenos, entre otros platillos. En la medicina, contribuye a disminuir la fiebre e inflamación de los riñones. La infusión de hoja santa es usada para tratar problemas respiratorios como el asma.
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2: El cuello de la jirafa tiene solo 7 vértebras, el mismo número que posee el cuello de un ser humano.
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4: El cerebro humano genera más impulsos eléctricos en un día que todos los teléfonos del mundo juntos en ese mismo lapso.
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2: Los semáforos existieron antes que los coches. El primero se instaló en Londres para regular el tráfico de los carros caballos.
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4: El Sol es tan grande que dentro de él podrían caber 1 millón de planetas como la Tierra de forma muy holgada.
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2: El primer correo electrónico fue enviado por Ray Tomlinson en 1971 a través del sistema ARPANET.
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2: El sentido del olfato de un perro es miles de veces más agudo que el de cualquier ser humano promedio.
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2: El encéfalo humano es el órgano más graso del cuerpo, compuesto por casi 60% de lípidos esenciales.
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2: La miel nunca se echa a perder debido a su bajo contenido de agua y acidez natural.
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0: Y ya estamos nuevamente con ustedes aquí en su programa
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0: Y bueno, vamos a decir cuáles son las complicaciones más comunes. Uh-huh. Las complicaciones más comunes son presión arterial alta en las venas que irrigan al hígado.
1: Sí.
0: Porque la cirrosis puede causar una afección denominada hipertensión portal. Uh-huh. Que es una elevación de la presión en las venas que llevan la sangre por el hígado. Y este aumento de presión puede derivar en complicaciones graves como la ascitis que te decía, que genera el síndrome de la ola, y el sangrado. Hinchazón de las piernas y el abdomen.
1: Sí.
0: Se te hace panza como de mal comparado, como de mito de Biafra, ¿no? Okay. O sea, bien barrigón. Y fíjate que el aumento de la presión en la vena porta puede causar edema. Edema es retención de líquido, ¿verdad? Tanto en piernas como en algunos otros órganos. Y la ascitis también puede ocurrir si el hígado elabora suficiente cantidad de determinadas proteínas en la sangre. Una de ellas es la albumina. Cuando tú ves que los niveles de albumina están muy grandes en la química sanguínea de un paciente, está malo del hígado. ¿verdad? Hinchazón del vaso. El vaso es otro órgano que se encuentra del lado izquierdo, abajo del diafragma, ¿verdad? Entonces, aquí la hipertensión portal puede hacer que el vaso atrape los glóbulos blancos y las plaquetas, y esto hace que se hinche el vaso. Y esta afección se conoce como esplenomegalia. Entonces, la disminución de la cantidad de glóbulos blancos y plaquetas en la sangre es el primer signo de la cirrosis, por eso se te ve la química sanguínea y la biometría hemática. En la biometría hemática ves la fórmula blanca. Sangrado. La hipertensión portal puede hacer que la sangre se redirija a venas más pequeñas. Debido a la tensión, la presión adicional, estas venas más pequeñas pueden romperse y causar un sangrado grave. Entonces, la hipertensión portal también puede causar varices del agrandamiento en las venas del esófago o el estómago. Estos se llaman varices esofágicas, que pueden generar que se te venga un sangrado y te estés ahogando con sangre y vomitas sangre, ¿verdad? Si el hígado no puede generar suficientes factores de coagulación, que es la vitamina K, K1, K3, esto también puede contribuir a un sangrado continuo. Luego comienzan los vasos sanguíneos rotos. Los vasos sanguíneos que están justo debajo de la piel pueden romperse y crear patrones que parecen arañas. Angiomas, te decía yo que se llaman, ¿no? Y estos vasos sanguíneos, pues se les llaman angiomas de araña.
5: Claro.
0: Infecciones. La cirrosis puede hacer que sea más difícil para el cuerpo luchar contra las infecciones. ¿Por qué? Porque el hígado produce el glutatión. Y si el hígado está necrosado o con cirrosis, no puede producir la misma cantidad de glutatión que el cuerpo necesita. Entonces, todo tu sistema inmunológico se viene abajo, ¿verdad? Y también la citis puede derivar en peritonitis bacteriana, que es una infección de líquido que está en el abdomen. Y esta infección es muy grave, que también puede desencadenar en insuficiencia renal y en otros problemas de los órganos, porque se va a otros órganos. Obvio, por desnutrición también. La cirrosis puede hacer que sea más difícil para el cuerpo procesar nutrientes. Acumulación de toxinas en el cerebro. A esto se le conoce también como encefalopatía hepática. El hígado produce algo que se llaman derivados nitrogenados, que cuando pasan por el intestino delgado se convierten en el sulfato de amonía, o sea, amoníaco en el cerebro. Por eso cuando una persona entra muy duro al chupe y que ya le dan encefalopatías hepáticas, que ya alucina o tiene cuadros de dispersión de la conducta muy severos, les hacen lavados colónicos. Pues, ¿en qué tiene que ver el lavado colónico con el cerebro? Ayudan a sacar el amoníaco que hay en el intestino, para que no se vaya al torrente sanguíneo, ¿verdad? Ahora, un hígado con daño de cirrosis no puede eliminar las toxinas de la sangre. Luego, estas toxinas se acumulan en el cerebro y causan confusión mental, dificultad para concentrarse. La ictericia que me preguntabas. La ictericia ocurre cuando el hígado afectado por la enfermedad no depura suficiente bilirrubina. Entonces, este es un producto de desecho sanguíneo de la sangre. La ictericia causa la coloración amarillenta de la piel y que lo blanquito del ojo también se te llene de color amarillo. Ahora, la orina se te vuelve muy oscura, puede estar incluso hasta color Coca-Cola.
5: Uy, senador.
0: Y luego, aparte, como no hay suficiente pigmento en los glóbulos, produce algo que se llama coluria. La coluria es que la popo es blanca. O sea, no puedes pigmentar las heces fecales.
5: Yo nunca he visto.
0: O sea, la orina café y la popo blanca.
5: Sí, pues, aquí se reinvierte el asunto, rarísimo,
0: ¿no?
5: Sí.
0: Coluria y y problema de ictericia renal, ¿no? Ahora, también puede haber una insuficiencia renal. La cirrosis puede producir el flujo de sangre a los riñones con una gran cantidad de toxinas que hace que los nefrones no puedan filtrar, los cálices renales se atrofien, los glomérulos comiencen a destrozarse, y entonces a esto se le denomina síndrome hepatorrenal. O sea, el hígado afectó al riñón, síndrome hepatorrenal. Luego la enfermedad ósea, porque algunas personas con cirrosis pierden fuerza en los huesos y corren más riesgo de presentar fracturas. Cuando tienes cirrosis, comienzas a eliminar todo el calcio a través de la orina.
5: Ok.
0: Tienes más riesgo de tener cáncer de hígado. Una gran parte de las personas que presentan cáncer de hígado tuvieron cirrosis. Y cirrosis crónica reagudizada. Esto es, algunas personas terminan con insuficiencia multiorgánica. Actualmente, los médicos creen que esta es una complicación de algunas personas con cirrosis. Sin embargo, pues no entienden por completo las causas, ¿no? Ahora, cuando aparece ictericia, ascitis, sangrado, cáncer de hígado, cambios en el cerebro, los médicos pueden llamar a esta infección cirrosis descompensada. Uh-huh. O sea, ya todo se te descompensó, ya todo valió gorro. Si la cirrosis no presenta estas complicaciones, se le llama cirrosis compensada, ¿no? Entonces, bueno.
1: Oye, aquí lo raro, como dices, Jerry, lo difícil es que no se manifiesta luego, ya cuando se manifiesta es porque ya está avanzada. Uh-huh. Y eso ya es también, comienzas a atendérsela, pero a tiempo.
0: Sí, o sea, si tienen algún problema de esto, uh-huh, nosotros con todo gusto les podemos dar una sugerencia. Acuérdense que la homeopatía es muy noble, uh-huh, para estos cuadros. Uh-huh. Y también la suplementación es necesaria, ¿no? Y algo que pueden hacer ustedes, pues, es, si ya están malos del hígado, no beban alcohol.
1: Pues sí, ya, si ya lo sabemos, ¿para qué echar más a colación a la piñata? La
0: fíjate, verdad, que a mí me llegó una persona.
1: Se revienta.
0: Yo les voy a decir el caso de un amigo que tenía este problema, uh-huh, y que nosotros lo ayudamos. Y quedó tan bien que una vez me llevó al estudio y me hizo lagartijas en el estudio a plena transmisión. Uh-huh. Johnny Laboriel.
1: Sí, claro.
0: Él usaba unos batones.
1: Ajá.
0: Son unos batones, sí, impresionantes, porque
1: era característico de él.
0: Un proceso de ascitis, sí, generalizado. Ajá. No voy a decir ni lo que me preguntó, ni por qué, ni cómo, ¿no? Pero cuando comenzó a mejorar muchísimo, ya comenzó a utilizar trajes. Ajá. Comenzó a utilizar sus trajes negros.
1: Sí, exacto. Sí.
0: Que yo me acuerdo que, ay, cómo era divertido Johnny, yo lo quería muchísimo.
1: Muy ocurrente.
0: Muy ocurrente. Qué pena que ya no esté con nosotros. Sí, sí. Tenían todos los eventos. Que,
1: sí, me acuerdo.
0: Yo me acuerdo que tenía un restaurante que se llamaba Índigo. Y yo hacía alguna plática o algún evento en Índigo y lo tenía sentadito allá en primera así. Y todo el mundo decía, Johnny Laboriel. ¿Verdad? Me encanta, me encanta. Gracias a mis amiguitos que siempre me acompañan, ¿no? Y gracias a Rocío Banquels, que se tomó la gentileza de llamarme, porque llegaron ustedes a decir que me había puesto mal en Semana Santa. Muchas gracias. Samantha le dijo a Rocío Banquels que me había dado lo del infarto cerebral.
1: Yo ni siquiera la vi.
0: Y me habló espantadísima.
1: Samantha la había hecho, yo no.
0: Ni la me habló vi. Espantadísima. Te mando muchos besos, Rocío. Muchas gracias.
1: Ay, saludos a Rocío. Es maravillosa.
0: Es una amiga maravillosa. Sí. Y también María Conchita, ¿no? Okay. Vino a hacer lo del evento. Ajá. Y me mandó también muchos besos. Me dijeron que sí quería ir. Pero la verdad es que teníamos al otro día nosotros también evento y no. No pude asistir al Auditorio Nacional. Mm. Bueno, también mantener un peso saludable.
1: Es importantísimo, Jerry.
0: Demasiada grasa corporal, uh-huh, puede dañar el hígado. Uh-huh. Aquí vayan con el doctor Arévalo. Uh-huh. El doctor Arévalo me ha bajado 11 kilos más.
1: 11, y no lo sé, vemos. Se me nota. Sí, muchísimo, muchísimo.
0: Pero... ¿Tú ya me notas más uh-huh, delgado, Manolito? Tú, Sofi. Ya bajé 11 kilos.
1: Y fíjate que ese día, sí, lo he visto incluso cómo subes ya más rápido y ya te mueves,
0: sí,
1: más.
0: Sí, ya. No, yo 11 kilos de panza.
1: Sí, sí.
0: No, sientes que se te sale el buche. Exacto. Y todavía tengo que bajar 6 kilos más.
1: Sí, todavía te falta.
0: Para estar en un peso saludable. Uh-huh. Porque todavía tengo, ya pasé de obesidad a sobrepeso. Uh-huh. Y mejor tienes que pasar de sobrepeso a tu índice corporal normal.
1: Así es.
0: Vayan con el doctor Arévalo. Quien no tenga el número, se lo paso. Y también reducen riesgos de hepatitis, combatirse en las enfermedades como la diabetes, como la hipertensión arterial, uh-huh, todos esos cuadros autoinmunes detonan otros cuadros autoinmunes, uh-huh, y eviten también pues relacionarse con personas que puedan tener el problema de la hepatitis B y C sin protección cuando tengan así relaciones es sexuales, uh-huh, o compartir agujas, ¿verdad? Que hay mucha gente que, pues, bueno, ya para qué hablamos de cómo y ni por qué. Pues vamos al final de este programa. Si alguien tiene alguna pregunta, puede mandar un mensajito. Con todo gusto se los contestamos al 55-2335-4774. 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
0: 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Pues llegamos al final de esta hora. Muchísimas gracias por habernos acompañado. Cuídense mucho, Marquito. Muchísimas gracias.
1: Un placer, Jerry.
0: Dios los llene de bendiciones y nos vemos mañana aquí en este su programa.
1: Estilo de vida.
6: 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Hemos llegado al final de su programa, pero tenemos una cita con usted el día de mañana, aquí en Estilo de Vida.

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1: La piel es el órgano más grande del cuerpo humano y se renueva completamente cada mes aproximadamente de forma constante.
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1: Las nubes de tipo cúmulo pueden pesar más de 550 toneladas, desafiando su apariencia ingrávida.
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1: A poco más de media hora de Cabo San Lucas, en Baja California Sur, se ubica el pueblo mágico Todos Santos, con un toque bohemio, cultural y artístico. Esta localidad llena de encanto destaca por su estilo colonial, por su hotelería, su exquisita gastronomía local, una importante escena artística y playas cercanas como La Poza, Batequitos, San Pedrito, Cerritos, Punta Lobos y Los Esteros, donde se puede practicar deportes acuáticos o simplemente relajarse y tomar el sol. Con sus calles empedradas, Todos Santos ofrece galerías de arte y su atractivo centro turístico, en donde está la Plaza de Armas, una gran explanada adornada por palmeras y cocoteros, y la Misión de Todos los Santos, una majestuosa iglesia fundada por los jesuitas en 1720.
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1: Nueva Zelanda es considerado uno de los países más bellos del mundo por sus montañas nevadas, volcanes, playas y dunas. Se ubica en Oceanía, al suroeste del Océano Pacífico. Lo integran dos grandes islas, la del norte y la del sur. En la isla del norte está la Sky Tower, uno de los edificios más emblemáticos de Auckland, la antigua capital de Nueva Zelanda. Tiene 322 metros de alto, restaurantes y tres grandes miradores para contemplar la ciudad. Otro de los lugares más hermosos de Nueva Zelanda es Milford Sound, en la Isla del Sur, que con sus paisajes y sus espectaculares golfos estrechos y profundos, regala hermosas postales y la oportunidad de nadar con focas bebés.
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2: El gran tiburón blanco es el depredador marino más icónico de los océanos. Equipado con cientos de dientes cerrados y un sentido del olfato altamente desarrollado, puede detectar una gota de sangre a kilómetros de distancia. Desempeña un papel crucial en el equilibrio del ecosistema marino al regular las poblaciones de otras especies. Prefieren aguas templadas y es conocido por sus espectaculares saltos fuera del agua.
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4: Cuando emprendas tu viaje a Ítaca, pide que el camino sea largo, lleno de aventuras, lleno de experiencias. No temas a los lestrigones, ni a los cíclopes, ni al colérico Poseidón. Seres tales jamás hallarás en tu camino si tu pensar es elevado, si selecta es la emoción que toca tu espíritu y tu cuerpo. Ni a los lestrigones, ni a los cíclopes, ni al salvaje Poseidón encontrarás si no los llevas dentro de tu alma, si no los yergue tu alma ante ti. Pide que el camino sea largo, que muchas sean las mañanas de verano en que llegues, con qué placer y alegría, a puertos nunca vistos antes. Detente en los emporios de Fenicia y hazte con hermosas mercancías, nácar y coral, ámbar y ébano, y toda suerte de perfumes sensuales. Cuantos más abundantes perfumes sensuales puedas, Ve a muchas ciudades egipcias a aprender de sus sabios. Ten siempre a Ítaca en tu mente. Llegar ahí es tu destino. Mas no apresures nunca el viaje. Mejor que dure muchos años y atracar, viejo ya, en la isla, enriquecido de cuanto ganaste en el camino, sin aguantar a que Ítaca te enriquezca. Ítaca te brindó tan hermoso viaje. Sin ella, no habrías emprendido el camino, pero ya no tiene nada que darte. Aunque la halles pobre, Ítaca no te ha engañado. Así, sabio como te has vuelto, con tantas experiencias, entenderás ya qué significan las Ítacas. Un poema de Constantino Cavafis a propósito del viaje de la vida.

Buenos días, son las 5 de la mañana con 33 minutos, ya es lunes. Lunes 18 de mayo del 2026, un ambiente caluroso a muy caluroso para este día. La mínima de 24, la máxima de 40, 42 grados centígrados. No se anuncian lluvias o lluvias aisladas y estas aún no se presentan con la seriedad debida. Desde ayer lunes, desde ayer domingo, hoy lunes, todos los servicios de salud gratuitos para Yucatán con la firma del convenio IMSS-Bienestar y la apertura del nuevo hospital Agustín Orán. Este hospital es el más grande del sur sureste y de América Latina y fue inaugurado ayer por la presidenta Claudia Sheinbaum. Sin duda, es la parada más importante de esta intensa y extensa gira desde el día sábado. Sábado, domingo, muy agitada la jornada en Yucatán. Yucatán es la entidad número 24 en firmar el convenio IMSS-Bienestar. Por lo tanto, como bien dijo el gobernador Díaz Mena, desaparecen las cajas registradoras del hospital porque todos los servicios de salud van a ser gratuitos y universales. Le recuerdo que en el Hospital Agustín Orán, en el nuevo y en el anterior, se atienden preferentemente a las personas que no tienen IMSS-Bienestar, aunque ahora con esto de los servicios de salud universales, ya en cualquier hospital donde caiga, ahí van a atenderlo, ahí deberán atenderlo. Pues le decía, fue un fin de semana con varias inauguraciones y anuncios importantes. Desde el Hospital Orán, que ya tiene su sede abierta y desde hoy se atenderán todos a todos los pacientes. El viejo Orán, que no termina aún de servir, porque va a ser un traslado paulatino, todavía pasando esta mañana por el sitio, todavía hay gente que está recibiendo los servicios de salud en ese hospital. Llegaron desde muy temprano trabajadores con bata, funcionarios con credencial, familias con niño de la mano, todo ello allá en el hospital en el periférico sur de Mérida. A las 10 de la mañana el retraso fue de 45 minutos y luego ya estaban en acción con la apertura de este nuevo nosocomio. El hospital, dijo Alejandro Sbarch, él es el director de IMSS-Bienestar, el hospital seguirá siendo escuela, Hospital Escuela Agustín Orán, con todos los servicios de salud gratuitos, que por cierto, ya le decíamos, están siendo particularmente fuertes los males gastrointestinales, casos de varicela, sarampión y hasta gusano barrenador en los humanos, sin dejar de lado el tema de el dengue, que en estos días se vuelve de nuevo fuerte debido principalmente al asunto de las primeras lluvias. Primeras lluvias que aún no se presentan en Yucatán. Van por un aumento salarial para los maestros. Los maestros recibirán un aumento del 9% en México, dijo Mario Delgado. Al hacer este anuncio del incremento salarial, el ajuste fue dado a conocer en el marco del Día del Maestro, que forma parte de las acciones del gobierno federal. Hoy, la vuelta a la escuela normal. Sin embargo, la CENTE amenaza con movilizaciones nacionales y protestas durante el Mundial. Todo depende de la respuesta del gobierno, amagan los de la coordinadora. Esto a partir del 1 de junio. Y advierten que no les importa el tema de la celebración del Mundial porque para ellos los derechos adquiridos y otras serie de cosas que siempre plantean van a ser parte de la agenda. Piden escuchar a madres buscadoras, llamado eclesial a no normalizar las desapariciones. Insunza se defiende, ofrece demostrar que es inocente en su momento, es el senador de Morena, señalado con tener nexos con el crimen y con el narco allá en Sinaloa. El gobierno iraní da respuesta para Estados Unidos. Trump reitera su amenaza a Irán. Dron alcanza una central nuclear en Dubái. Temen intervención china. Crece el miedo sobre Taiwán.
tras el viaje de Trump, porque Trump y Xi Jinping logran algunos acuerdos en materia comercial, que el dinero no conoce fronteras y además está por delante. Le reporto de igual manera, declaran emergencia, la OMS emite alerta global por brote de ébola en África. La segunda vuelta electoral en Perú. Perú elegirá entre Keiko Fujimori y Roberto Sánchez. ¿Quién es Roberto Sánchez? Pues es un émulo de Pedrito Castillo. Es muy parecido. 24 días para el Mundial. Los Pumas van por el título ante el Cruz Azul. Ayer, en el Olímpico Universitario, los Pumas echaron fuera al Pachuca, mientras que el Cruz Azul, en fin de semana, barrieron con las Chivas, que no tienen nada que hacer en este campeonato. Y los Leones cayeron otra vez, ahora ante los Guerreros de Oaxaca. La serie completa la perdieron en casa. ¿Qué le pasa a estos Leones de Yucatán?

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Extraordinario el trío Matamoros para bienvenir este nuevo día, esta nueva semana aquí en el Club de las 5 de la mañana con el tema de la pelusa. Buenos días, saludos tempranito. Víctor Tuna, Amado Marín, en camino Guti Canto y le saluda José Luis Preciado. Este es el Club de las 5 de la mañana que está al aire con usted. 5 de la mañana, 43 minutos.

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6: Muchas gracias, saludos a esta hora, 5:45. Vámonos de lleno a la información policial. Don Héctor Moreno nos reporta el fallecimiento de un elemento de la SSP durante el operativo de búsqueda de un adulto mayor, esto allá en Mashcanú. Pestañazo del conductor de una pipa de gas y pierde el control, y un elemento de la Marina se estrelló contra un poste en la carretera Mérida Progreso.
7: Estimado Guti, señor Preciado, buen inicio de semana. La SCP, la Secretaría de Seguridad Pública, informó ayer por la noche, con profundo pesar, el fallecimiento de un elemento estatal que participaba en el operativo de búsqueda de una persona extraviada en una zona de monte de la comisaría de Chunchucmil, eso en el municipio de Mashcanú, donde presentó una emergencia médica asociada a las condiciones de calor registradas en el área. De calor. De inmediato, personal de apoyo inició las maniobras para su extracción, ya que se encontraba aproximadamente a 8 kilómetros dentro del área de búsqueda, o sea, en el monte. Ambulancias del SCP acudieron al lugar para brindarle atención prehospitalaria. Pese a los esfuerzos que realizaban los paramédicos, resulta que el elemento perdió la vida. La propia SCP expresa su más sentido pésame, sus condolencias a su familia, amistades y compañeros de servicio. Su entrega, disciplina y compromiso, dice un boletín emitido por la propia Secretaría, permanecerán como ejemplo de vocación policial y servicio a Yucatán. Su nombre, Sergio Humberto Peralta Centurión, policía primero, que descanse en paz, dice la información. En otro asunto también le voy a comentar, resulta que una pipa por poco y comete una desgracia, una tragedia. Un presunto pestañazo del conductor de una pipa de gas de la empresa Tomsa terminó impactándose contra la parte trasera de un tractocamión que se encontraba estacionado a un costado del puente del entronque de Shan Ujunukma. Los hechos sucedieron o se registraron la mañana de ayer, cuando el guiador de una pipa de gas LP transitaba sobre la mencionada vía al tomar la lateral a un costado del puente. Le ganó el cansancio y pestañeó, cabeció un instante, unos segundos, pero fueron suficientes para que perdiera el control de la unidad y se impactara contra la parte trasera de un remolque de un tráiler de una empresa cervecera. El impacto fue tan fuerte que la parte derecha del pequeño camión quedó completamente compactada. Por fortuna, en ese asiento no venía nadie como copiloto, sino otra historia sería daños materiales algunos rasguños y golpes para el conductor, pero por fortuna nada, nada grave. Esto es parte de la información policiaca, pero hay más en voz de Guti Canto. Guti, te toca, estamos pendientes, señor Preciado.
8: Buenos días.
6: Le tocaba. Gracias, al parecer, alcoholizados causaron caos al ser perseguidos por la policía en Quimbilá, comisaría perteneciente a Izamal. Los hechos ocurrieron cerca del campo de fútbol donde realizaban un evento de motociclismo, según este reporte. Y de acuerdo con la información, los elementos detectaron que los tripulantes estaban consumiendo alcoholes en la vía pública. Les llamaron la atención, pero pues nomás nada, nomás no respondían a este llamado, según este parte informativo. Y minutos más tarde, vecinos reportaron que la misma camioneta circulaba a exceso de velocidad. Le dijeron, bueno, o se aquietan o los aquietamos. Caos vial. Se dan cuenta de que venció el seguro en el choque. Camioneta Mazda chocó contra una Volkswagen que tenía preferencia en San Pedro Cholul. Tensión al estrellarse la pipa que le platicaba don Héctor Moreno. Y bueno, vamos con más información con respecto a este tema. Y esto va, desde luego, con la información relacionada a estas bajas, diríamos bajas posibilidades de que tengamos agua constantemente, y ya hay noticias sobre el tema. Pero le reporto que el Ayuntamiento de Mérida comenzó los preparativos rumbo a la temporada de ciclones. Vamos con el reporte.
9: A partir del 1 de junio comienza la temporada de huracanes en la península de Yucatán, teniendo un pronóstico preliminar de 14 ciclones medianos y 2 de alta intensidad. Ante ello, el Ayuntamiento de Mérida comienza los preparativos para hacer frente a la temporada, instalando el Consejo Municipal de Protección Civil a partir del primer minuto del sexto mes. Esto lo confirma la alcaldesa Cecilia Patrón Laviada, quien además adelanta que los refugios ya cuentan con alimentos no perecederos.
10: Es una tarea que es de forma permanente. Los refugios, cada área, cada dirección del ayuntamiento sabe sus responsabilidades, sabe cuáles son. También se tienen productos no perecederos que son para que si se te da un caso de huracán. Compramos nuevas colchonetas también, ya cambiamos las que teníamos, las antiguas, que por cierto las dimos a algunos albergues.
9: La edil meridana asegura que los albergues cuentan con un mantenimiento constante, por lo cual se encuentran listos para recibir la temporada, o en este caso, si un meteoro llegara a impactar la península. Asimismo, explica que se estará monitoreando cada formación ciclónica desde el primer día de junio hasta el último de noviembre.
10: No solo es cuando empieza el 1 de junio la temporada, sino que estamos preparándonos de forma permanente, siempre alertas en el caso de cualquier situación. Así que, pues en los próximos días seguramente tendremos la instalación y ahí podremos tener más datos de cómo viene el fenómeno del niño, de la niña, que con agua nos hace el favor, con quien nos coordinamos muy de cerca para tener toda la información adecuada y poder tomar prevención.
9: Informó para Radio Fórmula Yucatán, Oscar Altamirano.

Muchas felicidades para las personas que hoy celebren su santo onomástico o fecha especial o significativa. El 18 de mayo se celebra mundialmente el Día Internacional de los Museos en México. En México también se destacan hechos históricos como la muerte del profesor Otilio Montaño en el 17 y el bloqueo de puertos de parte de Estados Unidos. Pero bueno, vamos a felicitar en esta mañana para el señor Roberto Cantón, que hoy está cumpliendo años. Muchas felicidades y el saludo cordial de parte de toda la familia. Valentín Sosa nos sintoniza en la Vicente Solís, 73 años de edad. Felicidades y saludos. Y también el día de hoy felicitamos a Alfredo Ruz Castillo, que está cumpliendo años. Él nos sintoniza en el municipio de Canacín. Hasta allá el saludo cordial en este día.

Y bueno, le platicaba que es el Día Internacional de los Museos y en un día como hoy, pero de 1804, el Senado de Francia proclama emperador a Napoleón Bonaparte. 1846, la Armada de Estados Unidos iniciaba el bloqueo de puertos mexicanos, Veracruz, Alvarado, Tampico y Matamoros. Año de 1917, es fusilado en Cuautla el profesor Otilio Montaño, autor intelectual del Plan de Ayala. 1920, nacía en Polonia Karol Wojtyła, quien más tarde sería el Papa Juan Pablo II. En 1981 fallecía el escritor y pintor panameño Carlos Francisco Chang Marín. 1994, México ingresa oficialmente a la Organización para la Cooperación y el Desarrollo Económico, la OCDE. Celebraciones y conmemoraciones internacionales, ya le platicaba, sobre todo el Día de los Museos. La frase célebre hoy tiene que ver con la salud universal, la salud gratuita, y dice así, es una frase de Arthur Schopenhauer: la salud no lo es todo, pero sin ella, todo lo demás es nada.

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0: Buen día, 6:06 a.m. Es lunes 18 de mayo del 2026. Ambiente caluroso, muy caluroso para hoy lunes. Mínima de 24, máxima de 40, 42 grados centígrados. Lluvias aisladas aún no se presentan con la seriedad anunciada. Desde este lunes, el nuevo Hospital Agustín Durán brindará servicios gratuitos de salud. Ayer domingo fue una jornada especial para la entidad en este rubro. La presidenta Sheinbaum firmó el convenio IMSS-Bienestar con el gobernador Joaquín Díaz Mena y ya abrió sus puertas el nuevo Orán.
1: No estamos entregando solamente un edificio moderno. Este hospital representa esperanza, dignidad, justicia social y el compromiso de construir un México donde la salud deje de ser un privilegio y se convierta plenamente en un derecho.
0: Es lo que reporta la presidenta Sheinbaum. Un hospital sin cajas registradoras porque todos los servicios de salud serán gratuitos y universales, dijo orgulloso el gobernador Díaz Mena.
2: Hoy el nuevo Hospital Orán se levanta orgulloso como el hospital más grande del sureste mexicano y de Centroamérica. Pero lo más importante no son sus paredes. Lo más importante será lo que suceda dentro de ellas. Es el primer hospital que abre sus puertas sin cajas registradoras porque todos los servicios serán gratuitos y universales para toda la población.
0: Este nuevo hospital es el más grande de Latinoamérica, seguirá siendo hospital-escuela. Cuenta con 669 camas, 82 consultorios, 16 quirófanos y el paso del viejo al nuevo Orán será paulatino.

0: Hoy se pueden mirar a cientos de personas que aún se encuentran en el viejo hospital Orán Canek con Itzaes. El nuevo se ubica al sur de la ciudad de Mérida. Fin de semana con varias inauguraciones y anuncios importantes fue la gira de la presidenta Sheinbaum. Ante la falta constante de agua potable, la presidenta se comprometió a ayudar a la JAPAI para que invierta en la recuperación de caudales y funcione mucho mejor.
1: Vamos a ayudar al gobernador a darle agua a la ciudad de Mérida.
0: Díaz Mena pedirá 1.500 millones al Congreso Estatal para atender la movilidad, la seguridad pública y también habló del tema del agua potable. Maestros recibirán aumento salarial del 9%, dijo el secretario de Educación Pública, Mario Delgado. Anunció el incremento salarial del 9% para maestras y maestros del país.
2: Hoy, en un gran reconocimiento y un esfuerzo extraordinario de las finanzas públicas, quiero anunciar que hemos acordado con los maestros y las maestras un incremento salarial del 9%, que está compuesto de distintos componentes en distintos tiempos entre prestaciones y reconocimiento al salario. Con esto se mantiene la tendencia de recuperación en términos reales del salario de los maestros y las maestras.
0: No obstante, los maestros no están de acuerdo. La agencia France Press reporta que estos maestros se encuentran en pie de guerra. Incluso saldrán a protestar durante el próximo Mundial del Fútbol.
3: Miles de maestros mexicanos rechazaron el viernes el aumento salarial anunciado por el gobierno y amenazaron con una gran manifestación el próximo 11 de junio, fecha de inauguración del Mundial de Fútbol de 2026, que México organizará junto a Estados Unidos y Canadá. Unos 3.000 integrantes del ala disidente del Sindicato Nacional de Trabajadores de la Educación marcharon en Ciudad de México durante las celebraciones del Día del Maestro. Los docentes exigen un incremento salarial del 100%, muy por encima del ajuste del 9%, acordado entre el gobierno y la dirigencia oficial del sindicato. Las protestas incluyeron grafitis con mensajes como boicot al mundial y pancartas denunciando que el torneo se ha convertido en una prioridad económica, mientras persisten las demandas del sector educativo.
4: Exigimos el cumplimiento a esas demandas. De no hacerlo, hay ya un consenso para que en el marco del fútbol, del Mundial de Fútbol, estemos desplegando una de las movilizaciones más intensas, más contundentes que hasta hoy se hayan realizado, porque no vamos a cejar nuestro esfuerzo hasta ver logrado nuestra meta.
3: La movilización fue bloqueada por un cordón policial antes de llegar a la Secretaría de Educación. En protestas anteriores, los maestros han paralizado accesos estratégicos de la capital, incluido el aeropuerto internacional, provocando caos vial y retrasos para miles de viajeros. México espera recibir unos 5 millones de turistas durante el Mundial, cuyo partido inaugural entre México y Sudáfrica está previsto en el Estadio Azteca de la capital.
0: Vamos con otros temas también de carácter internacional. La OMS declara emergencia tras brote de ébola en el Congo. Ya más de 80 víctimas, es la agencia France Press.
5: La Organización Mundial de la Salud declaró una emergencia internacional por una epidemia de ébola en la República Democrática del Congo. Tras más de 80 muertos, el temor a una mayor propagación aumentó el domingo cuando un laboratorio confirmó el caso en Goma, ciudad en manos de una milicia apoyada por Ruanda. Por el momento, la OMS ha declarado el segundo nivel más alto de alerta, siendo la pandemia el máximo. Además, la organización advierte que se desconoce la magnitud del brote. Por Por su parte, la ONG Médicos Sin Fronteras afirmó que prepara una respuesta a gran escala. Hasta la fecha se han registrado un total de 88 fallecidos y 336 casos sospechosos de esta fiebre hemorrágica altamente contagiosa, según informaron el sábado los Centros Africanos para el Control y la Prevención de Enfermedades en un comunicado. El virus se transmite entre las personas a través de los fluidos corporales o la exposición a la sangre de los infectados, que solo son contagiosos una vez que presentan síntomas. El periodo de incubación puede durar hasta 21 días. Los síntomas de la enfermedad incluyen fiebre, hemorragias y vómitos. La enfermedad ha causado en los últimos 50 años la muerte de unas 15.000 personas en África, a pesar de los avances en vacunas y tratamientos.
0: 5 víctimas por ataques israelíes en Gaza, AFP.
5: Cinco personas murieron en la franja de Gaza por ataques aéreos y bombardeos israelíes. Así lo informó la Defensa Civil y hospitales del territorio palestino. A pesar del alto el fuego acordado en octubre de 2025 en la guerra desencadenada por el ataque de Hamas contra Israel el 7 de octubre de 2023, la franja de Gaza sigue asolada por la violencia diaria. Al menos 871 palestinos han muerto desde el inicio de la tregua, según el Ministerio de Salud de Gaza, que opera bajo el control de Hamas y cuyas cifras son consideradas fiables por las Naciones Unidas. El ejército israelí, por su parte, informó de la muerte de 5 soldados en Gaza durante el mismo periodo.
6: Muy buenos días. Vamos a ganarle al sol. Ya estamos listos para informar. José Luis Preciado en Radio Fórmula 94.5 de FM. Solo las noticias que a Yucatán interesan.

Es el conjunto África 2016. Falleció el compositor mexicano Pedro Ocadiz Guadarrama, productor, autor de varios clásicos también de la televisión mexicana y compositor de la Fiesta del Pueblo y de esta cumbia de los luchadores. Letra escrita en el año de 1952 y que interpreta el conjunto África. 6:11 a.m.

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It Never Rains in Southern California. Albert Hammond, año del 44, nació en Londres el prolífico cantautor británico Albert Hammond, creador de éxitos en inglés como este, It Never Rains in Southern California. Y en español está un tema de Échame a mí la culpa, de Ferrusquilla.

0: 6 de la mañana ya con 18 minutos. Muchas gracias por la comunicación directa aquí al Cel Social. Luis Key Paul, saludos. Dice para mi esposa, dice saludos, Gabriela Burgos, rumbo al trabajo a esta hora de la mañana. Muchas gracias, Maru Coello. Dice un saludo y atento muy temprano. Un saludo para don Wilber Ewan, que ya se ha levantado. Freddy Castillo, en progreso. Te informo con mucho gusto que solicitó su inscripción al Club de las 5 el amigo Rigoberto Cowo, trabajador jubilado en Tamanché, que me abordó en el parque principal y nos expresó su sentir que desde hace varios años escucha el programa, y les enviamos un saludo desde el puerto de Progreso. Russell Flores, buen día, ya levantado temprano. Y Juan Vázquez nos reporta el clima para hoy, caliente y sin lluvias. Buenos días.
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2: Muy buenos días, José Luis Preciado en Radio Fórmula. Estas son las condiciones del tiempo para este lunes 18 de mayo del 2026. Pues iniciamos una semana que va a ser en verdad una semana muy difícil con el calor, porque vamos a tener ambiente de caluroso a muy caluroso para la costa y de muy caluroso a caluroso en extremo para la ciudad de Mérida y el interior del estado. El cielo va a ser de mayormente despejado a medio nublado y el viento va a ser del este y sureste en la costa, que puede alcanzar velocidades de hasta 50 kilómetros por hora, y del sureste en el interior del estado y la ciudad de Mérida, que puede alcanzar rachas de hasta 40 y 45 kilómetros por hora. Las temperaturas máximas esperadas de 40 a 42 grados para la ciudad de Mérida y su zona metropolitana, de 35 a 37 para lo que es la costa yucateca, de 39 a 41 para la zona centro del estado, de 37 a 38 para la parte este y noreste del estado, y para la zona suroeste, sur y cono sur y parte del sureste, que son las zonas más calurosas del estado, esperamos temperaturas de 41 a 43 grados Celsius, pudiendo presentarse muy puntualmente temperaturas de hasta 44 grados Celsius. La sensación térmica bochorno de 47 a 49 grados Celsius, la radiación solar de 800 a 1000 watts por metro cuadrado y la ultravioleta de 8 a 10 unidades. Tomen sus precauciones, apliquen al máximo los protocolos contra temperaturas muy altas y ambiente muy caluroso en extremo. Muy buenos días, José Luis Preciado en Radio Fórmula.
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0: Muchas gracias, Juan Vázquez Montalvo. Él es el meteorólogo de cabecera de Radio Fórmula. Gracias, atento, y saludos también a esta hora. Cel Social activo 9991-2091-73. Por cierto, el gobernador Joaquín Díaz Mena anunciaba que pedirá un préstamo, esto es al Congreso del Estado, 1.500 millones de pesos, por temas relacionados con tres rubros importantes y de los cuales hemos estado hablando toda la semana pasada y estos últimos días: agua potable, el tema de la seguridad, que siempre precisa de recursos para continuar con el reforzamiento, y la movilidad, le hace Agencia del Transporte de Yucatán, y todo lo que aquí también se ha conversado. Vamos con este primer reporte.
3: Aprovechando la visita de la presidenta de la República, Claudia Sheinbaum, al estado, el gobernador Joaquín Díaz Mena hizo pública la petición de un préstamo de 1.500 millones de pesos para atender tres rubros importantes: seguridad, agua potable y movilidad. Esto como parte del plan llamado Renacimiento para Mérida.
4: Estimada presidenta, hay familias que sufren por la falta de presión de agua potable. Por eso le pido su apoyo para lanzar este plan Renacimiento para Mérida. Estamos en la disposición, como gobierno del estado, de solicitar un crédito de 1.500 millones para mezclar recursos y poder hacer una zona metropolitana con agua con movilidad y con más seguridad.
3: En el tema de seguridad, el mandatario estatal señaló que se requiere mayor equipamiento para los elementos estatales ante el crecimiento de la zona metropolitana. Esto también va de la mano con la movilidad, pues se requieren adecuaciones para aliviar el tráfico en zonas pesadas. No obstante, lo más urgente es el agua potable.
4: Agua potable, nuevas zonas de captación y modernización de equipos de bombeo, reparación y ampliación de la red de distribución que tiene más de 50 años de antigüedad, construcción de nuevas plantas de tratamiento de aguas residuales, mejora vial para rehabilitar algunas intersecciones con el periférico donde la gente se tarda a veces hasta 20 minutos para cruzar, como en la salida a Cauquel o en la salida a Concal.
3: Después de escuchar los pormenores del plan Renacimiento para Mérida, la presidenta Sheinbaum asintió y se comprometió a ayudar al gobernador de Yucatán.
5: Vamos a ayudar al gobernador a darle agua a la ciudad de Mérida.
3: Sin embargo, falta una de las piezas importantes, la alcaldesa de Mérida, a quien no se le vio en la agenda de actividades sabatinas, solo en la inauguración del Hospital Orán, y a quien al parecer nadie le había comentado nada del plan de Mérida, pero que asintió como un acierto favorable para la ciudad.
6: Nosotros siempre estamos en disposición de colaborar para todo aquello que es bueno para los mediranos. Efectivamente hay una necesidad de agua en las colonias, fraccionamientos, por lo tanto, pues qué bueno que se está atendiendo este tema, que va a haber resultados, y por nuestra parte, como Ayuntamiento de Mérida, nos coordinaremos para dar las facilidades que se requieran por parte del municipio.
3: Informó para Radio Fórmula Yucatán, Óscar Altamirano.
0: Pues ahí está todo dispuesto para poder llevar a cabo inversiones, pero mientras, ¿qué hacemos? Me dicen aquí en el CEL social don Wilber Medrano. Me dice, por ejemplo, yo el día de hoy, fraccionamiento San Miguel, ni una gota de agua desde hace 5 días. Ni una, dice. Anuncian inversiones, ¿cuándo? Mientras, ¿qué vamos a hacer? En más de 25 años no había pasado esto aquí en San Miguel. Esto allá por detrás de la colonia Alemán. Buen día, saludos para el niño Jarael Argáez, que hoy cumple 9 años y todos los días escucha las noticias rumbo a la escuela. Es lo que dice Alberto Argáez. 6:25, volvemos. Muy con...

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Es el mambo número 5, Lou Vega. Este es el One Hit Wonder o artista de un solo éxito. Es aquel músico, banda o intérprete que alcanzó la fama global, nacional o masiva gracias a una sola canción. Aunque sacaran varios temas, un solo tema alcanzó a pegar. Mambo número 5, Lou Vega y Limal con La Historia Sin Fin.

0: Este tema, ¿recuerda usted aquel perro gigante de la historia sin fin o la historia interminable? Él se llamaba Fujur en el libro y en las versiones en español, o Falcor en la versión estadounidense de esta película. La historia sin fin, 6:32, de los éxitos de un solo éxito. Saludos desde Concal, tráfico pesado, me dice Iván Gamboa a esta hora de la mañana en la Mérida Motul. Para Cecilia Patrón, detenga la tala de árboles en fraccionamiento Las Américas, en el camellón de las calles 96 y 98 por 55 y 53, que quite los puestos ambulantes en la calle 59 por 96, dejan un basurero todo el tiempo y huele horrible, dice Mónica. Mónica en su reporte. Dice, saludos, buen día al equipo, a Radio Fórmula, desde Lyon, Francia, escuchando el noticiero todos los días. Yucateco, Marian, aquí les acompaño, y me manda una postal del amanecer allá en Lyon, en Francia. Un saludo y muchas gracias. Aquí nosotros, Marian, ya inauguramos el nuevo hospital Agustín Durán. Desde el día de hoy ya está dando servicio al público. De hecho, ya tenía 4 pacientes desde el fin de semana. Ayer el doctor Alejandro Sbarch, él es el director de INS Bienestar, hablaba del equipamiento especial con que cuenta el nuevo Orán.
1: Como fue anticipado, este domingo fue inaugurado el nuevo Hospital Agustín Orán, ubicado al sur de la ciudad de Mérida. El nosocomio abrirá sus puertas a los yucatecos a partir de este lunes con servicios de salud gratuitos. El doctor Alejandro Sbarch Pérez, director general del IMSS Bienestar, es quien detalla el equipamiento del complejo hospitalario.
2: Un hospital con 43 especialidades, más de 650 camas, 16 quirófanos y capacidad para realizar más de 1,400 cirugías mensuales y más de 1,000 consultas diarias. Aquí habrá cirugía robótica, hemodinamia, resonancia magnética, expediente electrónico, inteligencia artificial al servicio de la salud, tecnología de punta, pero completamente pública.
1: Por su parte, el gobernador Joaquín Díaz Mena reiteró el compromiso de su gobierno para mejorar los servicios médicos en la entidad, indicando los avances en Ticul y Tizimín, así como también en el Centro Estatal de Autismo. No obstante, adelantó que en la zona llamada Ciudad Salud habrá un albergue para familiares de pacientes.
3: Hoy damos un paso importante en el
4: tercer nivel, con este nuevo hospital Orán, equipado con tecnología de última generación, en esta zona a la que ya le llamamos Ciudad Salud, por los hospitales que se encuentran a su alrededor, a los que sumaremos un albergue para los familiares de los pacientes.
1: Asimismo, también confirmó la contratación de nuevo personal para este nosocomio, además de mencionar que podrán regresar más de 2,000 trabajadores de la salud reubicados en nuestros estados.
4: Haremos justicia laboral a más de 2,000 trabajadores con sueldos precarios y reubicaremos a trabajadores enviados a otros estados pospandemia que quieren regresar a casa.
1: Informó para Radio Fórmula Yucatán, Óscar Altamirano.
0: Y bueno, sobre este tema hemos invitado aquí al estudio al gobernador Joaquín Díaz Mena para ampliar un poco la información que me parece fundamental para entender la firma de este convenio INS Bienestar. Él viene de un fin de semana muy intenso con la gira de la presidenta Claudia Sheinbaum y ayer Yucatán se convirtió en la entidad número 24 en firmar el convenio IMSS Bienestar. Gobernador, ¿cómo está? Bienvenido, buen día.
5: Muy bien, José Luis, con el gusto de saludar a todo el auditorio de Radio Fórmula. Gracias por la invitación.
0: Bienvenido. ¿Qué gana la entidad con esta firma IMSS Bienestar?
5: Pues entrar a un nuevo modelo de atención a la población totalmente gratuita. O sea, ayer comentábamos y resaltábamos que el Hospital Orán es el primero que se abre sin cajas registradoras, porque ningún servicio se puede cobrar, es totalmente gratis. Segundo, la garantía del abasto de medicamentos para que podamos garantizar que quien vaya a una consulta se vaya también con su dotación de medicamentos surtidos y que si requiere incluso una operación pueda ser atendido. El día de ayer fue histórico porque entra en acción un hospital que está catalogado como el más grande del sureste del país y de Centroamérica. Pasamos de que el Orán antiguo era un hospital de segundo nivel, insuficiente en capacidad. Imagínate que en urgencias del hospital Orán actual encontramos enfermos que podían durar hasta 3 semanas en urgencias y no podían ser subidos a piso porque no había camas suficientes. Y ahora el promedio de espera en urgencias en el nuevo hospital Orán será de 8 horas aproximadamente, y ya debe estar o dado de alta porque ya lo atendieron, porque ahora urgencias del hospital nuevo, que va a ser de tercer nivel, tiene su propio quirófano. Es decir, si viniera un accidentado, lo reciben en urgencias y ahí mismo está el quirófano para ser atendido, que no vaya a afectar la operatividad del resto del hospital. Segundo, una tercera parte de las citas del hospital Orán nuevo van a estar ligadas a los centros de salud de los municipios. Un médico que, por ejemplo, tenga en un municipio como Ticul una situación que necesite mandar al hospital Orán, puede jalar una cita del sistema y garantizar que lo van a tener llegando. Esto antes llevaba más tiempo en el antiguo hospital Orán. Es un nuevo modelo de atención que está unido vía electrónica con los expedientes electrónicos por internet en todos los centros de salud del estado, en los hospitales de segundo nivel que ayer planteamos que vamos a ir mejorando, y obviamente al llegar al hospital Orán con toda la tecnología de punta y con todos los equipos, con los adelantos que tiene ahora la medicina, con aparatos, incluso hay un robot que puede operar seres humanos y puede ser manejado por un médico incluso que no esté físicamente en Mérida, puede ser desde la Ciudad de México o en otro país.
0: Tecnología de punta.
5: Tecnología totalmente moderna.
0: Ahora, Hugo, entonces viene aquel anuncio que hizo la presidenta Sheinbaum de que toda la salud debe ser universal. Significa que, uno, no se paga por los servicios; dos, que cualquiera puede ir al hospital Orán, o tiene que estar sin seguro social, sin ISSSTE, etcétera.
5: Sí, cuando hablamos de atención universal, hablamos de todo el sistema como uno solo. Por ejemplo, los hospitales de segundo nivel, que son los regionales en el interior del estado, tienen que trabajar de manera universal. En Ticul, cuando se termine el nuevo hospital de Ticul, va a estar manejado por el IMSS ordinario, pero la atención va a ser a población abierta en Ticul. Van a atender a los que tengan IMSS, pero también a la población que no tenga IMSS. Pasa lo mismo en Progreso. Hay un nuevo hospital de la Naval para sus derechohabientes, pero el anterior de la Naval pasó al ISSSTE, pero el ISSSTE va a dar atención a sus derechohabientes y a la población abierta de Progreso. En Izamal, el IMSS ordinario opera el hospital de Izamal, que está en el plan de IMSS Bienestar, crecerlo o hacer uno nuevo. Lo mismo que en Tizimín, en lugar del San Carlos actual, o se crece o se hace uno nuevo. ¿Para qué? Para que se pueda atender a población abierta. Tenemos que mejorar la atención de los centros de salud, que los vamos a mejorar en infraestructura con un programa que se llama La Clínica es Nuestra, parecido al de las escuelas. Llega un dinero, se hace un comité de ciudadanos que mejoran lo que requiera el centro de salud, que ahí le tenemos que apostar a la prevención, que los médicos lleven un expediente electrónico de cada ciudadano, sobre todo los que tienen enfermedades crónico-degenerativas, que el segundo nivel actúe de manera eficiente en Tizimín, Valladolid, Izamal, Ticul, Tecash, Peto, Progreso, para que lo que llegue al hospital Orán sea realmente lo que requiere esta tecnología, este tercer nivel de especialidad, similar a lo que había estado haciendo antes solamente el HRAI, que ahora se va a complementar con el Orán.
0: Volvemos enseguida, estamos conversando con el gobernador Joaquín Díaz Mena a propósito del nuevo Orán y la firma del convenio IMSS Bienestar.

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3: La ballena azul es el animal más grande que ha existido en la historia de la Tierra. Puede alcanzar más de 30 metros de longitud y pesar hasta 150 toneladas. Vive en todos los océanos del mundo, migrando largas distancias en busca de alimento y zonas de reproducción. A pesar de su enorme tamaño, se alimenta principalmente de pequeños crustáceos llamados krill, que filtra con sus barbas. Es un animal tranquilo y solitario, aunque a veces se le observa en pequeños grupos. Sus sonidos pueden viajar cientos de kilómetros bajo el agua y sirven para comunicarse. Durante el siglo pasado, la ballena azul fue cazada intensamente, lo que redujo gravemente su población. Hoy está protegida por leyes internacionales, pero sigue enfrentando amenazas como la contaminación y el ruido marino. Su conservación es vital para los ecosistemas oceánicos.
2: Una vuelta al mundo.
3: Nueva Zelanda es considerado uno de los países más bellos del mundo por sus montañas nevadas, volcanes, playas y dunas. Se ubica en Oceanía, al suroeste del Océano Pacífico. Lo integran dos grandes islas, la del norte y la del sur. En la isla del norte está la Sky Tower, uno de los edificios más emblemáticos de Auckland, la antigua capital de Nueva Zelanda. Tiene 322 metros de alto, restaurantes y tres grandes miradores para contemplar la ciudad. Otro de los lugares más hermosos de Nueva Zelanda es Milford Sound en la Isla del Sur, que con sus paisajes y sus espectaculares golfos estrechos y profundos, regala hermosas postales y la oportunidad de nadar con focas bebés.
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3: El océano más cálido del mundo es el Océano Índico, debido a su ubicación tropical.
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4: La Agencia de Seguridad de Energía y Ambiente realizó un sobrevuelo de inspección en la sonda de Campeche para verificar los avances en la atención al derrame de hidrocarburos. Durante la supervisión se constató la operación normal de instalaciones de la zona. La diputada local Cecilia Vadillo dio a conocer que este lunes el Congreso de la Ciudad de México podría tener el dictamen completo de la Ley de Sistemas de Cuidados con el fin de que sea votada la siguiente semana. Con esto buscan fortalecer la atención a la salud mental de las personas cuidadoras y que sean capacitadas. Con la reforma en materia de subcontratación entre 2018 y 2023, se registró una disminución del 89% de esta modalidad al pasar de 4.1 millones a 438 mil trabajadores, informó la Secretaría del Trabajo. Informó Itzel Vanegas, más detalles en radioformula.mx.
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5: Estamos conversando con el gobernador Joaquín Díaz Mena. Nos queda pendiente un poco el destino que tendrán los trabajadores de la salud en Yucatán con la firma del convenio IMSS-Bienestar. ¿Qué va a pasar con el viejo Hospital Orán, que esta mañana cruzamos por ahí cerca y mucha gente todavía esperando noticias sobre sus pacientes? Y bueno, ahora que todo será bajo el paraguas federal, entiendo, ¿no?
6: Eso es otra ventaja que tenemos al entrar al sistema del IMSS-Bienestar, la justicia laboral que tanto han esperado los trabajadores. De los 8,653 trabajadores de la Secretaría de Salud, 6,407 serán transferidos a IMSS-Bienestar, de los cuales 2,630 se les llama con sueldos precarios, que quiere decir que ganan mucho menos que lo que gana normalmente un trabajador federal, o muchos están mal basificados, tienen una clave, hace cuenta, de administrativa, pero es enfermera calificada y está haciendo el trabajo de enfermera, pero su pago viene como administrativo. Eso se va a regularizar y van a quedarse 2,246 trabajadores en el estado, para las acciones de prevención a la salud, como es toda la fumigación contra el dengue, toda la vacunación y todas las enfermedades adicionales que no es curativo, sino es preventivo.
5: Casi lo ambulante, ¿no?
6: Efectivamente. Otra cosa que es muy importante con este cambio en bienestar es que ya vamos a lograr muy pronto la basificación de muchos trabajadores que han tenido 15, 20 años de contrato y todavía no han sido reconocidos con una plaza, y vamos a repatriar, digámoslo metafóricamente, a los yucatecos que después de la pandemia, ¿te acuerdas que los iban a despedir y se hizo una negociación para que acepten ir a otros estados como Campeche y Quintana Roo? Ya dieron un servicio ahí y ahora quieren regresar a su estado, y también estamos atendiendo estas peticiones. Son alrededor de 100 interesados hasta este momento en regresar. Dicho en resumen, entramos a un nuevo modelo de atención conectado desde un centro de salud a los hospitales de segundo nivel y tercer nivel, como viene siendo ahora el nuevo Hospital Oram. Y esto va a salir ganando la población al tener un expediente electrónico, no empezar de cero cuando lleguen a la consulta de Oram, porque todo ya va a estar registrado en un sistema. Y eso, la verdad que se fue muy contenta la presidenta Claudia Sheinbaum por este momento histórico que vivimos ayer al inaugurar este nuevo Hospital Oram.
5: ¿Y en general se fue contenta?
6: Se fue muy contenta. Empezamos en Ciudad Cauquel inaugurando el nuevo CEBETIS de Ciudad Cauquel, que es una preparatoria que se abre para los alumnos que tenían que cruzar el periférico para encontrar preparatoria porque no había suficientes espacios de media superior. Seguiremos abriendo preparatorias en donde sea necesario, en el interior del estado y en la ciudad de Mérida. Vamos a impulsar la gestión de más prepas. Y bueno, inauguramos la Universidad Rosario Castellanos en Canacín, que también es histórico. Canacín, siendo una ciudad la segunda más poblada después de Mérida, ¿cómo no contaba con una universidad? Ya la tiene, con 10 nuevas carreras para los jóvenes, tanto de Canacín como de otros municipios, porque al platicar con los alumnos, pues de muchísimos municipios están yendo a inscribirse a la Universidad Rosario Castellanos. También vamos a seguir promoviendo universidades. Ya comenzamos con las inscripciones de la Universidad del Mar en Puerto Progreso. Vamos a empezar trabajando en el Parque Científico, en lo que se lleva a cabo la construcción de la escuela, y vamos a promover otras universidades en el interior del estado que sean necesarias. De ahí nos fuimos al puerto de Altura, le dimos un reporte a la presidenta. La primera etapa, que es lo que nos tocó como estado sufragar, fueron 1.630 millones de pesos que se pagaron para esta obra. Te quiero decir que se dragaron 8.22 kilómetros de dragado. Pasó el canal de navegación de 11 metros a 13.30 metros, y ahora entra la segunda etapa, que lo va a hacer la empresa SSA, que son los que tienen concesionado la terminal de cruceros. Y esta empresa va a dragar una parte de la dársena de Ciaboga que utiliza. Y en el mes de junio viene la licitación por parte de la Secretaría de Marina para la tercera etapa, con un costo aproximado de esta tercera etapa en una, digamos, etapa tercera A, porque hay tercera B. Para esta tercera A es donde se va a dragar otra parte y se va a rellenar la primera plataforma. La tercera B sería para 2027, que sería la segunda plataforma.
5: ¿Esta ya es lana privada?
6: No, la tercera etapa entra dinero federal, que estamos hablando aproximadamente en la tercera etapa A como de 4,000 millones. Uh-huh. Y en la tercera etapa B viene el resto del recurso. En total son más de 9,000 millones de pesos que está poniendo el gobierno de la presidenta Claudia Sheinbaum para el desarrollo y modernización, ampliación del puerto de Altura, y pasarían las plataformas de 34 hectáreas que tenemos actualmente, 80 nuevas hectáreas de plataforma con nuevas terminales. Las navieras de cruceros de Estados Unidos están interesadas en tener su propia terminal, muchas de ellas. Esto puede convertir a Progreso en un home port en el futuro, que da proveeduría a las empresas yucatecas, da empleos mejor pagados, hace que vengan cruceros de más de 4,000 pasajeros, lo que genera derrama turística cuando entran a pasear hacia Chichén Itzá y hacia otros lugares. Y por la parte de la carga también vamos a tener barcos de mayor calado Esto le da logística y conectividad a Puerto Progreso. Son más de 70 empresas interesadas en venir a instalarse a Yucatán gracias a estos adelantos logísticos y tecnológicos que estamos teniendo con el puerto de altura y con el Tren Maya de carga. Estuvimos visitando el Tren Maya. Le mostraron a la presidenta los avances que se tienen en la estación de carga de Progreso, que va a ir rumbo hacia Pochilá, y a un lado de estas estaciones que ya están avanzando, nosotros estamos desarrollando los polos de bienestar para que las empresas interesadas tengan ahí tanto gas natural, energía eléctrica y las conexiones de vialidades suficientes para poder instalar las empresas.
5: Habló de Renacimiento Mérida y con tres puntos: seguridad, el tema del agua potable, que para los meridanos en estos días ha sido tan crucial. Habla de un préstamo al Congreso del Estado. ¿Y qué dijo la presidenta Sheinbaum? ¿Se mostró anuente a favorecer este tema?
6: Sí, muy interesada, José Luis. La zona metropolitana de Mérida ya supera el 1.5 millones de habitantes, crece aceleradamente y va rebasando la capacidad de infraestructura de agua potable, de movilidad y de seguridad que se tiene. Solamente en el tema del agua potable hay instalaciones en la Japay de más de 50 años de antigüedad. Han pasado los gobiernos y no se ha hecho inversión en esta infraestructura, y bueno, algún día tenía que cobrarnos.
5: Que no es rentable políticamente enterrar tubos, decían algunos.
6: Así es, y mira, son muchas cosas lo que la Japay necesita: nuevas zonas de captación, modernizar los equipos de bombeo que ya están obsoletos, reparación de la red de distribución de agua potable, rehabilitación de plantas de tratamiento de aguas negras que nos van reportando en muchos lugares que ya están obsoletas. Aunado a esto de mejorar el sistema de agua potable, necesitamos garantizar los servicios en lo futuro. ¿Por qué? Porque vamos a hacer ahora un desarrollo de vivienda muy importante con Ciudad Bienestar. Detrás de Ciudad Cauquel, en donde están los terrenos de Ciudad Ucú, vamos a desarrollar muchos proyectos de vivienda de Conavi para Mérida y de Infonavit. Nos estaban planteando, José Luis, aquí traigo el mapa, estos eran todos los proyectos de fraccionamientos dispersos del Infonavit, y les propusimos que todo se vaya a un solo lugar que está en Ciudad Ucú, porque cómo íbamos a llevar a cada uno de estos fraccionamientos servicios de agua, vialidades, carreteras y demás.
5: ¿Qué es lo que ha pasado, no?
6: Todo concentrado en un solo lugar, vamos a hacer las vialidades necesarias para llegar ahí, que esto está incluido también en esta parte del préstamo, para hacer un mejor paso a desnivel en Ciudad Cauquel, porque si ahora la gente tarda hasta 15, 20 minutos para cruzar de Ciudad Cauquel a Mérida, imagínate metiendo más de 20 mil viviendas nuevas en esa parte. Y además de estas vialidades necesarias, necesitamos aumentar la seguridad, el equipamiento para la seguridad, porque vamos a aumentar en esta parte la cantidad de vivienda y la cantidad de gente que está en la parte de Ciudad Cauquel, la Ciudad Ucú. ¿Por qué hablamos de un crédito de 1.500 millones? No se piense que esto es suficiente para la inversión. Esto que estamos planteando tiene un costo arriba de los 6 mil millones de pesos, pero siempre he puesto primero a disposición que el gobierno del estado pueda aportar recursos para poder pedirle a la presidenta una mezcla de recursos. De la idea es que le solicitemos 3 mil millones de pesos del gobierno federal más los 1.500 estatales, hagamos una cantidad de 4.500 millones para atender todas estas necesidades, en especial la del agua potable, con la que muchas familias están sufriendo por la falta de potencia, por la falta de agua potable en sus colonias.
5: Mientras,
6: y en
5: recuperación
6: sus
5: de caudales, más pozos que provean a los cárcamos actuales. Y esto es ya, hay que solicitarlo ya al Congreso.
6: Sí, lo más pronto posible, porque nos aprobó que a través de la CONAGUA empecemos a concretar los proyectos que nosotros ya nos habíamos adelantado. Le presenté proyectos de todo lo que se necesita para que ella tenga pues la sensibilidad social de poder apoyarnos en este sentido, y también le platiqué de todas las inversiones que estamos haciendo en los programas sociales estatales, como los de becas, como los de Mujeres Renacimiento y los pilares Renacimiento que estamos construyendo, ya el de Mérida, Izamal, Temozón, y vamos por 4 más en este año. Le encantó que estemos haciendo pilares Renacimiento, porque es para que niños y jóvenes se alejen de la drogadicción y el alcoholismo.
5: Pues seguiremos platicando, si nos lo permite, gobernador Joaquín.
6: Muchísimas gracias, José Luis, por la invitación, y un saludo a todo el auditorio.
5: Gracias, y que tenga buen día, buen inicio de semana. Es Joaquín Díaz Mena.

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12: El material más duro encontrado en la Tierra es el diamante natural.
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16: 7:07 de la mañana, buenos días, lunes 18 de mayo del 2026. Ambiente caluroso a muy caluroso para este día, mínima de 24, máxima de 40, 42 grados centígrados. Lluvias aisladas aún no se presentan con la seriedad de Guti. Desde este lunes, el nuevo hospital Agustín Orán brindará servicios gratuitos de salud. Ayer domingo fue una jornada especial para la entidad. La presidenta Sheinbaum firmó el convenio INS Bienestar con el gobernador Joaquín Díaz Mena y abrió sus puertas el nuevo Orán, un hospital sin cajas registradoras, porque todos los servicios de salud serán gratuitos y universales, dijo aquí en el estudio el gobernador Díaz Mena. Este nuevo hospital es el más grande de Centroamérica y del sur sureste del país. Va a seguir siendo hospital escuela. Cuenta con 669 camas, 82 consultorios y 16 quirófanos. El paso del viejo al nuevo Orán será paulatino. Hoy se pueden todavía mirar a decenas de personas aún en el viejo Orán, ahí en la Canec con Itzáez. Fue un fin de semana con varias inauguraciones y anuncios importantes para la entidad. Ante la falta constante de agua potable, la presidenta se comprometió a ayudar a la JAPAY para que invierta en recuperación de caudales y funcione mucho mejor. De hecho, aquí el gobernador comentó que no son 1.500, 4.500 millones de pesos en préstamo en una mezcla combinada con recursos federales. Esto fue lo que comentó temprano por la mañana. Y va para seguridad, movilidad y la JAPAY. Mientras tanto, en la JAPAY, pues a seguir buscando pozos para proveer a los distintos cárcamos y a recuperar en lo posible el tema de los caudales. Vamos de nuevo a regresar al asunto de los préstamos. Ya hablábamos de los préstamos, el Renacimiento.

0: Proyecto Mérida, que es el proyecto que se emprende directamente para la capital del estado, y vamos con Lajapay, precisamente. Óscar Altamirano, tú tienes el reporte completo sobre este tema que es de hoy, de ahora, para resolver, al menos, ir remendando.
1: Luego de la solicitud del gobernador Díaz Mena hacia la presidencia de la República en el que pide un préstamo de 1.500 millones de pesos, el director de la Junta de Agua Potable de Yucatán, Francisco Torres Rivas, fue cuestionado por medios de comunicación sobre este plan, en específico porque lo tiene que aprobar el Congreso del Estado, donde su trabajo no es bien visto por la oposición. Sin embargo, el directivo comenta que deben votar a favor del bien de Mérida.
2: Por supuesto, yo creo que ese es un beneficio que se lleve, ahora que ellos van a tener el balón en la cancha para poder solucionar los problemas. Por supuesto, no sé cuál sea el esquema del préstamo, eso lo dará la Secretaría de Administración y Finanzas, pero yo no tengo duda, realmente, que los diputados voten por mayoría absoluta.
1: Entrando más a detalles sobre lo que implica este plan de reestructuración y mantenimiento, el titular de Japay adelantó que con este recurso se rehabilitarán cárcamos, circuitos hídricos, entre otros puntos críticos que se tienen en la agenda.
2: Continuar con el proyecto de circuitos hídricos, la rehabilitación de PETARS, de igual manera, rehabilitación de cárcamos, cambiar los equipos electromecánicos, tanto equipo de bombeo como de rebombeo, motores, transformadores, plantas de emergencia, en fin, todo lo que tenemos ahí en Japay.
1: Ante esto y la confirmación de la presidenta Sheinbaum sobre ayudar al gobierno del estado con estos recursos, Torres Rivas se congratula, pues señala que ya se tenía el diagnóstico, lo que hacía falta era la medicina, en este caso, el apoyo de presidencia.
2: Bueno, con mucha claridad sabemos lo que tenemos, el diagnóstico, lo que hacía falta era precisamente la medicina, y ya pues ahí está llegando ahorita, pues este apoyo por parte de la presidenta, al cual le agradezco mucho, y la gestión del gobernador. Es un trabajo frente al gobernador, y ese apoyo refleja nada más una cosa, la confianza en el trabajo que está haciendo Huacho Díaz por Yucatán todos los días.
1: Informó para Radio Fórmula Yucatán, Óscar Altamirano.
0: Y bueno, ¿cómo quedaría el préstamo? El gobernador habla de 4.500 millones de pesos, 3.000 millones aportaría el gobierno federal, 1.500 millones el gobierno del estado, y 1.500 millones de préstamo. Tres rubros: seguridad, movilidad y agua potable. Es así quedaría el préstamo: 4.500 millones, 3.500 del gobierno federal, 1.500 el estado, y 1.500 es el que se solicitaría al Congreso del Estado para poder abatir el asunto este pendiente de la falta de recursos para estos tres rubros. Movilidad, le hace Agencia del Transporte de Yucatán, el tema de la Japay y la seguridad pública. El DIF estatal y Beneficencia Nacional invitan el día de hoy al CONALEP 1 en el fraccionamiento del parque. Ahí van a asistir Canacín, Concal, Progreso, Chicxulub, Pueblo y Xil. La solicitud de apoyo es para aparatos auditivos, lentes de armazón y aparatos de movilidad, sillas de ruedas, bastones, burritos, completamente gratuitos. INE, CURP, recibo de domicilio. Mañana y pasado mañana, Mérida en el Cebetis 95, allá cerca del Cuculcán. Hoy, CONALEP 1, fraccionamiento del parque. Acuden Canacín, Concal, Progreso, Chicxulub Pueblo e Ixil. Ahí está la invitación que se hace para este tema. La alcaldesa Cecilia Patrón habló de que están bien coordinados con permisos para dárselos a la Japay en el tema de pozos y demás.
3: En el caso del ayuntamiento, no, los permisos de pozo los da con agua. Nosotros lo que damos son terrenos
0: para el pozo.
3: Para hacer cárcamos, para eso. Sí, sí, y sí. Justo nosotros acabamos de entregarle ya una factibilidad en un cargo. Bueno, aquí ya era un terreno que nos habían pedido que tenía tema con el INAH. El INAH nos los liberó en abril y por lo tanto ya pudimos también entregarlo, porque a veces tienen procesos. Y también ahorita nos ha solicitado uno en Tixcacalopichén, ya vimos cuál, y vamos a liberar que tenemos que pasar por cabildo, pero con la urgencia de no que no sea el motivo por el que se atrase, le estamos dando es como un documento previo para decir que hay una factibilidad y posteriormente lo pasaremos al cabildo meridiano, pero lo que queremos es que no por falta de terrenos no se estén haciendo, o sea que nosotros en toda la disposición estamos ya está listo el que nos solicitaron aquí para la zona del Alemán de Vista Alegre, esa zona ya entregamos el documento desde el, si no me equivoco, fue el lunes que entregamos ya la liberación para que ellos puedan iniciar los trabajos en esta zona, y también nos pidieron en zona de Tixcacal y también lo estamos liberando a la brevedad posible para que esto no sea un impedimento para que se pueda atender el tema del agua.
0: Y para que no le echen la culpa al ayuntamiento de que no hay agua en la ciudad.
3: Así es, recordemos que en la ciudad el agua es estatal, es de la JAPAY, y en las comisarías, con excepción de Cauquel y Temozón, es del ayuntamiento, porque es importante que también la gente sepa a dónde me dirijo, ¿no? Entonces, si vives tú, por ejemplo, en la comisaría de Comchem, bueno, dentro de la comisaría, no, si vives en una privada, probablemente tenga una planta, pero la comisaría la atiende el municipio.
0: Es lo que dice la alcaldesa con respecto al agua potable. La gente dice, bueno, y mientras, Panchito, y mientras, ¿qué vamos a hacer con el tema del agua? Hay que ir remendando, hay que ir avanzando. Dice en su comentario Juan Becerra Martínez, dice, qué bien se escucha todo lo referente al nuevo Orán. Dice, con el HRAE, así lo escuchamos. Hoy es triste ver cómo se encuentra el HRAE, el Hospital Regional. Ojalá me equivoque, pero esta historia ya se ha contado muchas veces, dice en su comentario Juan. Dice, un saludo, Víctor Enrique Dorantes Mena. Persona mayor, tengo una cirugía de corazón abierto. Cada vez que voy a mi consulta en altas especialidades médicas no hay ningún medicamento, por favor. Víctor Enrique Dorantes Mena. Saludos y atentos. Eric Ibarra, un saludo. Saludos al gobernador, dice, buen trabajo. En el caso de la ciudad de Mérida, ya los escuché con el Renacimiento Mérida. Juan Sánchez, secretario de Administración y Finanzas, dice que hay buen desempeño de las finanzas del Estado, por lo tanto, por ahí el tema del préstamo podría avanzar en el Congreso.
4: La verdad es que este resultado coloca a Yucatán como el estado mejor evaluado del país en la forma en cómo se organiza y se da el seguimiento y se evalúa el uso de los recursos públicos, y pues no es una calificación únicamente técnica, sino más bien para nosotros es una señal de capacidad institucional, orden administrativo y responsabilidad en el manejo del presupuesto, que pues en términos sencillos significa que tal como lo instruyó el gobernador Joaquín Díaz Mena, Yucatán cuenta con herramientas para que el presupuesto tenga rumbo, para que el presupuesto se use adecuadamente, se planee, se mide y se revise de manera periódica en beneficio de las y los yucatecos.
0: ¿Y qué redunda en que puedas tener una mayor calificación para obtener algún tipo de crédito, de alguna forma?
4: Sí, es parte de muchos indicadores que toman en cuenta las entidades calificadoras y también es parte de muchos elementos que toman en cuenta las instituciones privadas para efectos de otorgar posibilidades de financiamiento, pero fundamentalmente también explica la orientación que se le da al gasto. Decir que tenemos un primer lugar nacional se frasea bastante sencillo, pero competimos con 32 entidades federativas que también buscan hacer lo propio, y pues la verdad creemos que esta es una buena noticia para todo Yucatán, habla de un estado y de una entidad.
0: Juan Sánchez Álvarez, secretario de Administración y Finanzas, ¿qué pasará con los trabajadores estatales? Me pregunta Princesa Ariel, dice, así se autodenomina, ya lo comentaba el gobernador. La pregunta es, si somos INS Bienestar, ¿me seguirán descontando de mi sueldo el sindicato estatal? El tema del IMSS, yo pago, dice, una mensualidad. Sí, nos vamos a ir todos a la misma zona, a la misma atención. Por eso el tema de la salud universal, salvo la salud privada, el resto, todos al mismo sitio. 7:11 p.m, 27 grados en Mérida.

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12: La calabaza es un alimento que debe estar incluido en nuestra dieta semanal, gracias a sus beneficios que trae, como ayudar a la salud intestinal, enfermedades cardíacas, disminuye el riesgo de asma. Asimismo, aporta vitaminas C, E y K y minerales como sodio, potasio y calcio.
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La canción se llama La Mar, es Charles Trenet. 1913 nació el compositor, cantante, pintor, novelista y poeta galo Charles Trenet, llamado el padre de la canción francesa. Compuso temas como Jardolier y este tema que se llama La Mer. En el 43 recibió el Gran Premio de las Artes y Letras. Muere en el 2001, Charles Trenet.

0: Bonita la canción, pero hay que ir a deportes.
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0: Adelante, caminante Omaña.
4: Gracias, muchas gracias. Buen día para todos ustedes, amigos de Radio Fórmula. Es un privilegio hacerlo en la mañana de este lunes. Y vuelve la burra al trigo. Los Leones de Yucatán perdieron en casa la serie completa ante los Guerreros de Oaxaca. El equipo bélico le saca la escoba a los Leones. Perdieron el viernes 2-0. Perdieron el sábado 10-3 y ayer domingo la victoria de los bélicos 7-2. Otro trabajo malo de César Valdés. La cabra, otrora el gran pitcher de los Leones de Yucatán, no ha visto la suya en esta temporada. 0-4. 6.20 en porcentaje de carreras limpias admitidas. Ayer estalló tras 3 entradas y 2/3, aceptando 8 imparables, 4 carreras, 3 de ellas limpias. Dio una base por bola, ponchó a 2 enemigos y aceptó un cuadrangular. Las Fieras perdieron entonces este fin de semana los 3 compromisos y se mantienen como el último lugar de la zona sur con 9 ganados y 18 perdidos. Muy seguramente se avecinan más cambios en los Leones tras haber tenido esta muy mala serie el fin de semana en el Parque de la Serpiente Emplumada. Ahora los Leones de Yucatán estarán visitando a los Conspiradores de Querétaro a partir del día de mañana martes, el duelo programado a las 7:00 p.m. Vámonos con el fútbol mexicano. Lista la final. Pumas enfrentará a la máquina celeste de la Cruz Azul. El día de ayer el conjunto universitario venció 1-0 al Pachuca. Tremendo gol de tiro libre al minuto 55 por parte de Jordan Carrillo. Le daba el triunfo. Sí, empate en el global, pero la mejor posición en la tabla le da a Pumas el pase. Mientras que el Cruz Azul hace lo propio. También en su caso empató a 2 con el conjunto de las Chivas en el primer partido y después los venció 1-2. Ahí sí tenía que ganar justamente por el tema de su posición en la tabla. Así es que Cruz Azul ante Pumas, la gran final, muy seguramente jueves y domingo. Jueves en la casa de la máquina y el domingo en Ciudad Universitaria. En la época de Mike Tyson, pasando al boxeo, nos habíamos acostumbrado a que las peleas duraran poco, pero no tan poco como la de Victor York. Hizo historia en el boxeo con un knockout a los 4 segundos de haberse iniciado el combate ante Edwin Castillo, el colombiano. El púgil alemán descargó un zurdazo de bienvenida directo al rostro del sudamericano y se fue inmediatamente a la lona, incapaz de poder ponerse en pie. Ojalá usted vea está en el Twitter de o en el X de Dazen Boxing, para que usted vea el tremendo zurdazo allá en Alemania. Ocurrió en el SAP Arena de Mainham, el escenario del combate estelar entre Chukatsian y Donovan, pero este tuvo muy espectacular la bienvenida que le dieron al colombiano, apenas 4 segundos. Y para concluir el tema del fin de semana en cuanto a despedidas, se va Griezmann, se va Carvajal, y al que le dan la bienvenida es a José Mourinho. Estaría firmando por 2 años con el conjunto del Real Madrid. Gracias, buen día para todos.
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0: 7 de la mañana ya con 22 minutos, 7 con 22. Bueno, pues ahí está, salud gratuita para Yucatán, la firma del convenio INSS Bienestar, un hospital sin cajas registradoras, el Hospital Orán ya con servicio a partir del día de hoy. Será, diríamos, el más grande, es el más grande de Centroamérica, del sur de México, 669 camas, 82 consultorios, 16 quirófanos, y paulatinamente irán desalojando al viejo Orán para irse pasando ya con todo el equipo médico, enfermeras, pacientes. Hay que trasladarlos de a poco en ambulancias, algunos de ellos todavía delicados, de una zona a otras. A otros habría que darlos de alta en el viejo Orán y ahí ya decirles, pues vaya bien, te hemos atendido aquí en el Orán. El viejo Orán, según tengo entendido, nos lo dijo aquí el secretario de Salud, el doctor Alcocer, que se convertirá en una suerte de hospital, una UMAE especializada, un área especializada. Vamos a invitarlo al secretario de Salud para que ya nos detalle así de manera puntual cuál será el uso que tendrá el viejo Orán. Por lo pronto nos quedamos con la nota, el tema del Renacimiento Mérida, que es sin duda el aviso de entrar de lleno a la competencia política en Mérida. Se habla de un préstamo de 4.500 millones de pesos, 3.000 millones lo aportaría el gobierno federal. Al parecer ya la presidenta Sheinbaum dijo que sí, que va. 1.500 millones lo aportaría el gobierno del estado y 1.500 millones le van a solicitar al Congreso Estatal para el préstamo. ¿A dónde van estos 4.500 millones de pesos? Que es un mundo de dinero, a la seguridad pública, a la movilidad a través de la Agencia del Transporte, que por cierto habrá que ver qué va a pasar con esta Agencia del Transporte. Apenas la semana pasada le nombraron jefes al jefe, a Jacinto Sosa, sí, en el Congreso del Estado le sugirieron que se nombrara, le propusieron que se nombraran cuatro personajes por arriba de Jacinto Sosa, no le gustó, pero vamos a ver qué va a pasar con la forma en que se maneje la ATI. Y el tercer rubro, y el más importante ahora, el agua potable, que va a recibir también, supongo, que de esta cantidad una parte fuerte para reforzar equipos, ductos, recuperación de caudales, pozos y demás. Es cuanto. Agradecidos y confiados de que nos acompañe el día de hoy a las 3 de la tarde aquí en Radio Fórmula. Gracias pues por ello y que tenga un muy buen inicio de semana.

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31: Los caballos no pueden vomitar, lo que los hace muy susceptibles a los cólicos abdominales.
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32: Son las 7:30 a.m. y bueno, pues vaya que el fin de semana ha sido movido en el tema de los gobiernos de Sinaloa, de Chihuahua, particularmente de Sinaloa. ¿Qué pasó el fin de semana? Pues que se entregaron dos de los colaboradores de los colaboradores de Rubén Rocha Moya, exfuncionarios de Sinaloa, se entregó Gerardo Mérida Sánchez, general en retiro y exsecretario de Seguridad Pública en Sinaloa. A él pues se le imputa conspiración para importar narcóticos, posesión de armas, conspiración para estar con los chapitos. Mérida recibía dinero, $100,000 mensuales, según esta acusación de Nueva York, más de $1.5 millones de pesos al mes para proteger a los integrantes de los chapitos, avisarles sobre operativos contra laboratorios de droga, entregar información de investigación y evitar detenciones. Mérida Sánchez se habría entregado el lunes pasado, el 11 de marzo, desde Hermosillo, Sonora, cruzó por la garita de Nogales hacia Arizona y ya estaba a custodia de los U.S. Marshals para ser trasladado a Nueva York. Se realizó una audiencia el viernes y él se declaró no culpable, evidentemente, de los casos que se les señalan. Max Aú, periodista de investigación de La Universal, está con nosotros y se lo agradezco mucho. Max, ¿cómo estás? Y buenos días.
0: Hola, ¿qué tal, Azucena? Gusto en saludarte.
32: Gracias a ti, Max. Bueno, pues se entrega el general en retiro, que me parece que es el puesto más importante que tendríamos que resaltar, por supuesto, secretario de Seguridad Pública en Sinaloa y en otros estados de la República, pero un miembro del Ejército, Secretaría de la Defensa Nacional, y también el hombre del dinero, Enrique Díaz Vega, que también se dice se entregó en Europa, aunque no hay confirmación todavía del gobierno mexicano, Max.
0: Así es, se trata de un general de división, es decir, un general de 3 estrellas, que es el máximo grado dentro de las Fuerzas Armadas Mexicanas. Y sí, toma la decisión el general Mérida de entregarse y se puede constatar tan fácil como que pues fue a Nogales, cruzó, pero ya había un acuerdo para que lo recibieran los U.S. Marshals, porque pues sus abogados contactaron a otros abogados, porque así tiene que ser el procedimiento, los abogados mexicanos contactan a abogados estadounidenses para que a su vez hagan el trámite precisamente para que él cruce y desde luego, pues sin oponer ninguna resistencia, entregarse a las autoridades estadounidenses para que se inicie todo el proceso.
32: Y bueno, pues esto habla pues de muchas cosas, porque a ver, ¿qué ha pasado, Max, desde que se dio a conocer allá por los primeros días de abril estos señalamientos de Nueva York contra 10 funcionarios, entre ellos Rubén Rocha Moya? Pues que Morena ha tomado la bandera de la defensa, ¿no? Pidiendo pruebas, evidencias, que no se le puede señalar a alguien porque se atropella su presunción de inocencia. ¿Y qué hace el general Mérida? Va y se entrega, pues supongo porque quiere negociar, porque no necesita pruebas, porque él sabe que hay un señalamiento importante, un señalamiento firme en su contra, y prefiere negociar antes de ser detenido, digamos, o extraditado por las malas.
0: Efectivamente, él sabe que si de repente el gobierno de México hubiera tomado la decisión de detenerlo, todo el proceso de extradición es muy delicado y muy pesado. Entonces él toma esta decisión justamente de entregarse y colaborar con las autoridades estadounidenses. La fuente que tenemos a nuestro alcance del gobierno de los Estados Unidos nos confirmó que efectivamente una vez que fue trasladado al Distrito Sur de Nueva York, pues él se declara no culpable porque es la moneda de negociación. Eventualmente el 1 de junio, cuando se vuelva a presentar, comenzarán a hacer precisamente estas negociaciones más a fondo, pero por lo pronto en Nueva York él solicitó pues ser testigo cooperante, como se le llama en una primera instancia, y le preguntaron pues qué tipo de información podría manejar como para que aceptaran ser cooperante, y pues desde luego dio a conocer alguna información que hasta este momento no es pública. Y las autoridades estadounidenses aceptaron recibirlo como testigo cooperante. Si por algún motivo su vida o la vida de sus familiares estuvieran en peligro, podría ser también considerado un testigo protegido.
32: Correcto. No se tiene información, trascendidos respecto a lo que pudo haber ofrecido a cambio, es decir, algo en particular.
0: Pues no hay una información que pudiera sugerir. Imagínate todos los tópicos que tiene a su alcance de todo lo que fue pues testigo, sí. Y además que formó parte. Oye, entonces pudo haber escogido, sí, cualquier carta, ¿no?
32: Y no solo de Sinaloa, ¿eh? Porque no solo fue secretario de Seguridad de Sinaloa.
0: Así es. Él fue comandante de la zona de Puebla y de algunas otras zonas que también están pues en esta situación de inseguridad y quizás, y eso se tendrá que investigar, no forma parte de esta entrega, pero eventualmente quizás tendrían que revisarse pues las actuaciones como comandante de zona en cada uno de los momentos.
32: Ahora, es interesante por lo evidente, Max Saúb es periodista de investigación del Universal, no fue una decisión de la presidencia de la República, evidentemente, tiene que haber sido una decisión de la Secretaría de la Defensa Nacional.
0: ¿Te refieres a los nombramientos de las zonas militares?
32: A la entrega de Mérida, no, a la entrega de Mérida
0: la entrega de Mérida, considero que es una decisión personal. Dentro de pues este drama que está viviendo, me parece que es lo menos absurdo que pudo haber hecho, porque pues eso le garantiza de alguna manera el poder negociar la cantidad de años que eventualmente podría estar detenido dentro del sistema penitenciario de los Estados Unidos, y que además lo hemos visto con otros personajes. Yo creo que esto fue completamente personal y que no le avisó absolutamente a nadie.
32: Y creo que ni siquiera a la Sedena. Hay muchas hipótesis, por supuesto, Max, ¿no? Hay muchas posibilidades que están sobre la mesa. El decir, bueno, la Sedena le habría pedido que se entregara para, pues, por lo menos guardar el honor la Secretaría de la Defensa Nacional con este golpe, que pues también es para el ejército. Pero tú crees, con la información que tienes, que es mucho más posible que haya sido una decisión personal del general.
0: Definitivamente, mira, la cadena de mando, y esto es algo que debemos tener siempre muy claro, Azucena, en este caso la comandanta suprema de las Fuerzas Armadas de México es Claudia Sheinbaum. El secretario de la Defensa Nacional no puede hacer absolutamente nada que no informe y eventualmente pida autorización de su comandante supremo. Si fuera el caso en donde Mérida hubiera sido aconsejado de que se entregara por el honor militar, definitivamente Claudia Sheinbaum estaba enterada.
32: Bueno, pues vamos, entonces estamos a la espera. Evidentemente se esperaba, Max, que se declarara no culpable, obviamente, ¿no? En la presentación del viernes, se entregó desde el lunes, supimos hasta el viernes, pero luego el Gabinete de Seguridad informó que se había entregado desde el lunes 11 de mayo, supimos hasta el viernes cuando yo iba a hacer su audiencia, y ahí lo esperado, se declara no culpable de los cargos para, a partir de ahí, poder negociar.
0: Totalmente. Una vez que lo detienen en Tucson, Arizona, pues obviamente tienen que acudir al distrito de ese estado de la Unión Americana para presentarlo, y eventualmente tuvieron que haber tenido más presentaciones ahí, pero él renuncia a ese derecho precisamente para agilizar su traslado a Nueva York y darle ya forma continua a lo que él quiere enfrentar, que es eso, declararse no culpable, tener en sus manos la información que puede con la que puede comprar eventualmente un mejor trato a la hora de ser sentenciado, ¿no? Eventualmente, y esa es otra cosa, Azucena, en el momento en que el general Mérida por lo menos se declare culpable, que tendrá que hacerlo en algún momento, pues eso ya no va a dejar absolutamente ninguna duda de todas las pruebas que existen en contra de él y de los otros 9.
32: Oye, Max, ¿sabes algo de Enrique Díaz Vega? Se habló también que se había entregado en Europa, que lo iban a trasladar a Nueva York. El gobierno mexicano no ha confirmado nada. ¿Tienes algún dato sobre él, el exsecretario de Finanzas?
0: Mira, lo que yo entiendo es que en Europa fue detenido. Esto no fue una entrega. Pero una vez que es detenido, decide colaborar o quiere colaborar. Eventualmente entiendo que puede estar ya en Nueva York, que también solicitó ser cooperante, pero hasta este momento no se le ha concedido nada.
32: Bueno, entonces la siguiente, de las pocas certezas que tenemos en este caso, sobre todo respecto al paradero de los involucrados, Max, solamente tenemos la certeza de que el general está en Estados Unidos, la posibilidad de que el extesorero pueda estar en Nueva York, y no sabemos nada de los demás. Dice Insunza que está en Badiraguato, pues quién sabe, de Rocha Moya nada y del resto tampoco. En esas estamos ahora, ¿no?
0: Totalmente, así es, Azucena.
32: Bueno, pues te agradezco mucho, Max Saub, periodista de investigación del Universal, por compartir con nosotros esta información. Eres muy amable. Gracias, Max.
0: Con todo gusto, Azucena. Hasta la próxima.
32: Gracias. ¿Quiénes faltan? Bueno, pues ya sabemos que Rubén Rocha Moya está perdido. Pienso que la autoridad lo tiene ubicado porque evidentemente no tenía idea dónde estaba Gerardo Mérida Sánchez, evidentemente la autoridad no tenía idea dónde estaba Enrique Díaz Vega, porque pues ya se encuentran en Estados Unidos y el gobierno mexicano pues obviamente no lo sabía. ¿Dónde está Rubén Rocha Moya? ¿Es cierto que Enrique Insunza está en Badiraguato, Sinaloa, como dice? ¿Dónde está Damaso Castro Saavedra, exfiscal de Sinaloa, Juan de Dios Gámez, alcalde de Culiacán, Marco Antonio Almanza Avilés, Alberto Jorge Contreras, exmandos de la policía, José Antonio Dionisio Hipólito, exsubdirector de la Policía Estatal, Juan Valenzuela Millán, exmando de la Policía Municipal de Culiacán? No se sabe absolutamente nada de estos funcionarios que pues no han pensado entregarse a los Estados Unidos. El corte y volvemos.
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22: El primer sistema de refrigeración que usó amoníaco fue inventado en 1834.
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26: Este fin de semana, el gobierno de Estados Unidos deportó a 712 mexicanos por aire hacia Chiapas. El Instituto Nacional de Migración precisó que 611 de los repatriados fueron hombres, 70 mujeres y 31 menores de edad. La jefa de gobierno, Clara Brugada, precisó que su gestión vela por un urbanismo feminista que responda a las necesidades de las mujeres. Indicó que se debe garantizar un sistema público de cuidado digno con espacios que redistribuyan el trabajo del hogar. La presidenta nacional de Morena, Ariadna Montiel, aseguró que la marcha realizada en Chihuahua por la paz, seguridad y defensa de la soberanía nacional se llevó a cabo con dignidad, orgullo y amor. Afirmó que representó la esperanza de la transformación. Informó Daniel Huelvanks. 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
32: Son las 7:45. Bueno, pues está ahí en la conferencia la presidenta Claudia Sheinbaum. la consejera jurídica, Luisa María Alcalde, y bueno, pues está justificando el por qué tendría que modificarse la elección del Poder Judicial del 2027 al 2028. Bueno, pues ya veremos en qué termina. Han hablado de este y otros temas. No han preguntado a la presidenta Claudia Sheinbaum todavía sobre el tema de Sinaloa, ni respecto a Chihuahua, y también pues pendientes de lo que diga de la masacre que se registró en Puebla y en Guanajuato. Está aquí con nosotros Joel González Toral, el director de la Junta de Caminos del Gobierno del Estado de México, y me da mucho gusto recibirlo aquí, además en esta transmisión especial. Estamos acá en el Camino Real en Polanco. ¿Cómo estás?
8: Bien. Verte. Bien, hoy. Gracias, Azuena. Gracias a ti y a tu auditorio. Muy buenos días.
32: Gracias. Oye, pues fíjate que estamos todos muy pendientes sobre el tema de las obras que se están construyendo rumbo al Mundial, que ya estamos a la vuelta de la esquina. En Jalisco, en Nuevo León, en la Ciudad de México, donde vamos atrasados lo que les sigue. El Aeropuerto Internacional de la Ciudad de México, pues este fin de semana volvió a presentar un montón de problemas. Como dicen, encharcamientos, goteras, bueno, una calamidad, no hubo agua potable, etcétera. Mientras, hay otras obras que sí están avanzando independientemente de la presión del Mundial, como es este tema de la reconstrucción del Periférico Norte, que me da gusto que justo hoy, Joel, que estás aquí, se va ya a inaugurar, a dar el banderazo de salida.
8: Así es, hoy a las 11 de la mañana estamos en las Torres de Satélite dando esta inauguración de una obra tan importante, tan necesaria para todo el Estado de México, para todos los usuarios, porque sí, es una de las vialidades más importantes que tenemos en el Estado de México y considero del país. Son 204 mil vehículos que transitan a diario por esta vialidad tan importante y que se rehabilitaron 108 kilómetros de donde se situaba el toreo hasta lo que es la caseta de Tepozotlán. Son cuatro cuerpos que se intervinieron. Estamos hablando de la velocidad de proyecto, se vuelve a recuperar de 80 kilómetros por hora. Andale, en los carriles centrales.
32: Claro. Fíjate, increíble, porque ¿cuál es el promedio ahorita de velocidad? Y no porque estemos como muy responsables los automovilistas, porque no se puede más.
8: Así es.
32: O sea, que ¿a cuánto vamos ahorita? ¿50?
8: Estábamos circulando la vialidad en las condiciones anteriores, ajá, antes del 7 de enero, ajá, porque estuvimos en las Torres Satélite con la señora gobernadora, la maestra Delfina Gómez Álvarez, dando ese banderazo el 7 de enero, ajá, y el 30 de abril teníamos concluido toda la superficie de rodamiento y balizamiento, y que ahorita, pues contentos de manteles largos, porque hoy a las 11 de la mañana,
32: qué bueno,
8: damos ya esa inauguración de esta obra tan importante.
32: ¿Cuántos kilómetros son del periférico? O sea, ¿qué porcentaje se rehabilitó?
8: Son 108 kilómetros. Ajá. Para que te des una idea, de las Torres Satélite a Cuernavaca son 105 kilómetros en 11 metros de ancho. Es una supercarretera. Uh-huh. En un tema histórico, maratónico y ejecutado con la mejor calidad.
32: ¿Qué cambiaron? ¿La carpeta asfáltica? ¿Señalizaciones? ¿Baches? ¿Qué
8: así cambiaron? Es. Uh-huh. Estaba totalmente, inclusive la palabra es reconstrucción del Periférico Norte. Uh-huh. Uh-huh. Estaba totalmente destruido. Realmente se tomó esa decisión con mesas de trabajo. Inclusive debo decirte que el jueves pasado llevamos la onceava mesa de coordinación con los seis municipios que colindan a esta obra tan importante. Se sumó a Atizapán también. El día viernes, sábado y ayer domingo estuvimos en una mega jornada. El periférico está muy bonito, limpio, sin basura, poda de árboles, rescate de las áreas verdes, el tema de la iluminación y obviamente el balizamiento para que sea muy seguro para los usuarios.
32: Claro. Dices Naucalpan, Tlanepantla, Cuautitlán, Cuautitlán Izcalli, Tultitlán, Tepozotlán.
8: Y se sumó a Atizapán. No colinda, pero el 80% de la gente de Atizapán circula por esa vialidad. Muchos municipios. Estamos hablando de 15 millones de usuarios.
32: Ahora, no se ampliaron los carriles, evidentemente, pero la reconstrucción del pavimento y de todo lo que conlleva en señalización, asfalto, etcétera, mejora muchísimo la posibilidad de transitar ahí con menos problemas, con menos posibilidades de accidentes, con menos tiempo de traslado, etcétera.
8: Así es, la velocidad se vuelve a rescatar y el origen y destino, estamos hablando que nos ahorramos de 25 a 30 minutos de ida y de regreso.
32: ¿Cuánto?
8: Pues es un 35 minutos, sí, o sea, es muchísimo, claro, más de una hora, y eso que da pues calidad de vida para todos los usuarios, el convivir con su familia, actividades deportivas o culturales, que lo pueda aprovechar, y calidad de vida para todos los usuarios.
32: Así es básico, es elemental. Ahora, ¿Es inversión pública privada? ¿Es inversión del gobierno del Estado de México? ¿Cómo se logró? Porque pues es un dineral.
8: Así es, pues es inversión del Estado, 1,263 millones de pesos. Y comentarte que desde el origen del proyecto, del estudio, se dio este monto y no se tuvo que incrementar. Es el que, con el que se terminó.
32: Así.
8: Así es, o sea, eso no es muy importante. Es correcto, es muy importante ese dato.
32: Ese es Joel González Toral, director de la Junta de Caminos del Gobierno del Estado de México. Con esta reconstrucción del periférico norte, que todo mundo, 15 millones, dices, de personas beneficiadas, podremos ver a partir de hoy.
8: A partir de hoy, y de verdad lo he circulado, se circula muy bien, muy seguro, y muy al pendiente que vamos a estar en la conservación y mantenimiento de esta vialidad tan importante. Ya no la vamos a dejar caer por instrucciones de la señora gobernadora, tenemos que estarla vigilando.
32: ¿Y cómo sucedió esta problemática tan grande que tenía periférico? Es decir, ¿fue descuido, mala calidad de los materiales que se utilizaron? ¿Qué es lo que estaba pasando?
8: El descuido.
32: ¿Carga pesada? ¿Qué?
8: El descuido es una carga viva, que si es una carga, pues es el tránsito de personas, bienes de consumo, mercancías que accesan a la zona metropolitana a día a día, pero fue el descuido de tantos años de abandono y que ahorita pues se retoma en su totalidad. No es un tema de seccionar o de bacheo, no, es una rehabilitación, total. Una reconstrucción total, Azucena.
32: Oye, ¿y qué se va a entregar hoy, digamos, al 100%? No vamos a salir ahí con la novedad de que en 2 semanas están inaugurando en serio. O sea, hoy es la inauguración formal y práctica.
8: Hoy podemos
32: recorrer. Se va a poder usar hoy.
8: Hoy podemos recorrer los 108 kilómetros. Y debo decirte que sí hay una vialidad de estas características por su dimensión, por su uso. Tenemos que darle una conservación y mantenimiento diario. Nosotros tenemos 7 residencias en la Junta de Caminos del Estado de México, en los 125 municipios, y que una de las residencias, que es la de Cuautitlán, va a estar muy al pendiente a revisar esta vialidad tan importante.
32: Hay muchos problemas, bueno, y ahora que vienen las lluvias, que dicen que va a ser una época extraordinaria, como casi todas las épocas ya de lluvia, que va a ser una época extraordinaria de lluvia, pues es muy importante tener estas vialidades y se pone a prueba, ¿eh?
8: Así es.
32: Inmediato.
8: Mira, te comento, el martes pasado cayó una lluvia típica increíble en la zona de allá de Periférico Norte, pero se hizo mantenimiento. Retiramos alrededor de 1,800 toneladas de asolve y de basura. O sea, la verdad es que mucha coordinación, participación, debo reconocerle a todos los alcaldes, parte de la CAEM que nos ayudó bastante y que le dimos un mantenimiento que por décadas había estado en el olvido una vialidad tan importante como lo es el Periférico Norte.
32: Ahora, ¿no se va a inundar?
8: Ya fueron las pruebas de fuego y no se inunda, sin embargo, sí hay que estarle dando su mantenimiento.
32: Correcto.
8: Eso.
32: El principal problema de la inundación es la falta de limpieza en los drenajes, alcantarillas, etcétera. ¿O la basura? ¿Qué
8: es? La basura. Hay mucha basura. Ayer sacamos cantidad impresionante de camiones. Estuvimos 3,600 personas de los 6, 7 municipios, sumando a Tizapán, ciudadanía, parte del gobierno del estado, haciendo un barrido, pero con escoba, o sea, eso sí. Y está muy bonito ahorita el periférico.
32: Que invito a todos. ¿Porque tiramos basura nosotros?
8: Sí, por somos si los tira la basura y se va a la alcantarilla y las
32: ¿qué
8: las
32: encuentran en las alcantarillas? O sea, basura, papeles, ¿qué? Colillas de cigarro.
8: Trapos, colillas de cigarro, botellas, de todo encontramos.
32: ¿Pero así de tirarlos en la calle?
8: Inclusive ayer en la tarde hicimos un recorrido, dejamos muy limpio y ya había basura. Eso es un tema, y hacer esa recomendación, todos los usuarios que por favor no arrojen basura, nos provocan inundaciones, claro. Y obviamente pues traen consecuencias y lo sufrimos cuando circulamos,
32: todos,
8: ¿no?
32: Por todos. Supuesto. ¿Hay alguna multa por tirar basura ahí en el Estado de México? ¿Sí se aplica?
8: Hay multas, están establecidas, pero sí es un tema que tenemos que hacer conciencia, el tema de que pues eso nos va a afectar, y sí, es algo, ayer lo dejamos muy bonito, pero vamos a tener que implementar jornadas para dejarlo, tenerlo siempre en esas condiciones.
32: Pero sí, tal vez habría que recordar que se ponen multas y que se van a aplicar, ¿no?
8: Así es.
32: Porque
8: también,
32: bueno, pues qué nos cuesta llevar en el coche una bolsita, claro, y ahí echar nuestra basura, o en la yo mi bolsa de mano traigo un montón de papeles y tal, y ya llego a tu casa y a mi departamento y pues ya la tiras en tu bolsa, porque
8: así es.
32: Evitas esto. Bueno, ojalá que dejemos de tirar basura para que no tengamos problemas en esta vialidad que está pues recién, que va a estar recién inaugurada el día de hoy. Además de bajar el tiempo de traslado, pues baja también la contaminación.
8: La contaminación, el tema de la calidad de vida, que es tan importante ahorrarse tiempo, y la seguridad vial, porque hicimos todo el tema del balizamiento, señalética, cambio de muchos accesorios, los triblós, los captafaros, los deflectores, y que eso le da más seguridad a los usuarios. Sí, también ahorita como está muy bonita la carpeta, pues que respeten la velocidad de proyecto. Los 80 kilómetros por hora, que la respeten, sí, eso sería
32: muy ideal, bien, ¿no? Sí, claro, máximo 80 kilómetros por hora, supongo que hay radares.
8: En los carriles centrales.
32: De radares de velocidad, y
8: así
32: etcétera.
8: Así es,
32: ¿no?
8: Inclusive la dejamos balizada en lo que es el arroyo vehicular, eso es muy importante, es muy importante, pero es una vialidad que ya requería de esta intervención y que sí, pues yo considero de las 32 entidades federativas, en el tema del tránsito diario promedio anual, es de las más importantes del país.
32: Sin duda. Bueno, pues nos vamos a dar una vueltecita hoy o mañana. Muchas gracias, Joel.
8: Oye, y también te comento, Sena, la señora gobernadora, la maestra Delfina Gómez Álvarez, te mando un regalito.
32: A ver
8: si lo podemos sacar.
32: ¿Lo
8: porque...
32: puedo abrir aquí?
8: Sí, claro.
32: me pone nerviosa. A ver. Gracias a la gobernadora.
8: Ay, y en la espalda lo que dice, mira.
32: Me encanta.
8: Para que lo presumas, porque mira lo que dice.
32: Reconstruimos, ayúdenme, reconstruimos el periférico, dice.
8: Reconstruimos Periférico Norte, 2026. Año de las obras en el Estado de México.
32: Bueno, me encanta. Muchas gracias a la gobernadora Delfina Gómez, a la maestra. Muchas gracias y un saludo con mucho cariño. Gracias, Joel.
8: No,
32: y
8: gracias
32: nos vemos
8: a
32: pronto
8: ti.
32: Ahí por el periférico.
8: Y
32: norte.
8: Nos salimos corriendo porque vamos para allá a las Torres
32: Satélite. Suerte. Que les vaya
8: muchísimas
32: muy bien en la inauguración.
8: Gracias.
32: Regresamos.

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9: Son las 8 de la mañana en punto, es lunes 18 de mayo, estamos transmitiendo en vivo desde el Hotel Camino Real en Polanco en el marco del Foro de Fondos de la Asociación Mexicana de Instituciones Bursátiles en su edición 2026. Estas son las noticias. 10 personas fueron asesinadas en un rancho de la comunidad de Texcalapa, en Tehuitzingo, Puebla. La Secretaría de Seguridad informó que 9 de las personas murieron en el lugar, una más cuando era llevada al hospital. De acuerdo con la fiscalía, entre las víctimas hay 6 hombres, 3 mujeres, una bebé de un mes de nacida. Hablamos aquí con la fiscal Idamis Pastor Betancur, quien informó que la principal línea de investigación es un conflicto familiar, pero también nos dijo, bueno, que la bebé de un mes de nacida había muerto a causa de la asfixia al momento de intentar ser protegida por su madre.
10: Ya ayer a las familias de estas víctimas se les tomó el antemortem. Ya el día de hoy estamos en condiciones de entregar los cuerpos. Dentro de SEMEFO estuvimos trabajando toda la noche para hacer la entrega digna de los cuerpos de las víctimas. ¿Qué nos lleva a decir en este momento que no fue un hecho de un grupo de delincuencia organizada? Es el calibre de las armas. Las armas son de 22 y 9 milímetros únicamente. Sí te quiero aclarar que la bebé murió por asfixia porque la mamá la protege y al momento muere la bebé por asfixia. Ya no fue ultimada.
9: En León, Guanajuato, 5 hombres fueron asesinados dentro de una casa en la colonia Cumbres de la Gloria, cerca de la 1:30 de la mañana del viernes. Vecinos reportaron haber escuchado varias detonaciones de arma de fuego. Sin embargo, los cuerpos fueron localizados casi 11 horas después por un grupo de familiares que acudió a visitarlos. Miles de personas participaron este sábado en la Marcha por la Paz en Cuernavaca, Morelos, para exigir a los 3 niveles de gobierno atención a la crisis de violencia e inseguridad que padece el Estado. La movilización fue encabezada por el obispo de la diócesis de Cuernavaca, Ramón Castro y Castro, quien denunció el aumento de las extorsiones incluso casa por casa.
11: El crimen organizado ha llegado a un grado de crueldad que ya no tiene nombre. Cobran cuota, cobran piso, simplemente por vivir allí, simplemente por tener una casa. No lo cobran por un negocio o por mercancía, lo cobran por vivir, por tener esa casa, por existir en esa tierra que es suya y que el crimen quiere apropiarse sin más título que la amenaza y el miedo.
9: Esta mañana en la conferencia de la presidenta Claudia Sheinbaum, la consejera jurídica Luisa María Alcalde presentó una propuesta de reforma para posponer la elección judicial hasta el 2028.
12: La reforma consistiría, primero,

0: en cambiar la fecha de la elección, como aquí ya hemos señalado, la jornada electoral del 2027 pasará, de ser aprobada la reforma, a el domingo 4 de junio de 2028, tanto a nivel federal como a nivel local. Las elecciones judiciales posteriores seguirán siendo concurrentes con procesos ordinarios, 2030, 2033, 2036, para renovar las vacantes que se vayan generando. Como sabemos, se eligió la mitad de jueces, magistrados, Suprema Corte, Tribunal de Disciplina y Tribunal Electoral. Ahora elegiríamos la otra mitad y a partir de ahí únicamente las vacantes que se vayan generando.
1: Sobre el tema también habló la presidenta Claudia Sheinbaum.
2: Más que el costo es la facilidad para elegir. Este 2027, todas las mexicanas y mexicanos vamos a elegir, dependiendo de la entidad de la República, gobernador. Hay algunos que no, los que fueron elegidos en el 22, no todos, por ejemplo, Quintana Roo fue elegido en el 22, Mara Lezama, y ahora la elección de Quintana Roo va a ser en el 27, pero son 17 estados que van a cambiar gobernador o gobernadora. Va a haber la elección de todo el poder legislativo en términos de Cámara de Diputados. Senadores es concurrente con presidente o presidenta. Entonces, todos los diputados federales. Bueno. En la mayoría de los estados, diputados locales y presidentes municipales.
1: Bueno, pues va a ser enviada al Congreso y dice la presidenta que podría, que se espera que sea aprobada en todo el país. Este fin de semana se entregaron a las autoridades estadounidenses 2 de los 10 funcionarios y exfuncionarios de la de Sinaloa acusados por la Fiscalía de Nueva York de mantener vínculos con el cártel de Sinaloa. El primero en entregarse fue Gerardo Mérida Sánchez, imputado por conspiración para importar narcóticos, por recibir $100,000 mensuales por parte de los chapitos para protegerlos, avisarles sobre operativos contra laboratorios de droga, entregar información de investigaciones y evitar detenciones. Mérida Sánchez ingresó a Estados Unidos el 11 de mayo desde Sonora, cruzó la garita de Nogales hacia Arizona y quedó bajo custodia del servicio de alguaciles. Compareció el viernes ante una jueza, se declaró no culpable y se espera que su audiencia, su primera audiencia, la próxima, sea el 1 de junio ante la jueza Catherine Polk, quien lleva el expediente principal contra los 10 acusados. El segundo en entregarse fue Enrique Díaz Vega, eso es lo que se ha mencionado, aunque no está confirmado, parece que ya se encuentra en Estados Unidos. Él también enfrenta cargos por posesión de armas, lo ubican como uno de los enlaces entre los chapitos y Rochamoya. Según autoridades extranjeras, antes de las elecciones del 2021, habría entregado a los líderes de esa facción nombres y direcciones de los rivales de Rocha para que fueran secuestrados y amenazados para retirarse de la contienda. Sobre el tema, particularmente sobre el tema del general en retiro, Gerardo Mérida, pude platicar con el periodista de investigación de la Universal, Max Saúl.
3: Él sabe que si de repente el gobierno de México hubiera tomado la decisión de detenerlo, todo el proceso de extradición es muy delicado y muy pesado. Entonces él toma esta decisión justamente de entregarse y colaborar con las autoridades estadounidenses. Efectivamente, una vez que fue trasladado al Distrito Sur de Nueva York, pues él se declara no culpable porque es la moneda de negociación. Eventualmente el 1 de junio, cuando se vuelva a presentar, comenzarán a hacer precisamente estas negociaciones más a fondo, pero por lo pronto en Nueva York él solicitó pues ser testigo cooperante, como se le llama en una primera instancia.
1: Bueno, del gobernador con licencia, Rubén Rochamoya, no se sabe nada desde hace 18 días, cuando se separó del cargo, mientras que el senador morenista Enrique Insunza reapareció en redes sociales, dice que no está negociando entregarse a Estados Unidos y que él será su propio abogado. En Chihuahua el sábado se realizó la marcha convocada por Morena para exigir juicio político contra la gobernadora Maru Campos. No llegó la convocatoria que se esperaba, pero desde el Palacio de Gobierno en Chihuahua, desde las afueras, esto dijo la dirigente de Morena, Ariadna Montiel, contra la gobernadora panista.
4: Soslayar la soberanía nacional tiene como nombre traición a la patria. Eso fue lo que hizo María Eugenia. Es una traidora a la patria.
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1: A Pepe, ¿cómo estás? Muy buenos días, Pepe Yuste.
6: Azucena, buen día, ¿cómo estás?
1: Muy bien, gracias. ¿Cómo vamos con el tema de las gasolinas? Y antes, ¿te acuerdas que el viernes nos quedamos con este asunto de la Unidad de Inteligencia Financiera que bloqueó las cuentas de Rochamoya, de los hijos, de algunos de los colaboradores, que por cierto, dos ya estarían en Estados Unidos? ¿Qué más pudimos tener respecto al tema, Pepe? ¿Qué más tienes?
6: Fíjate que sobre eso, Azucena, es interesante porque es la primera vez que sabemos ya de la Unidad de Inteligencia Financiera que utiliza sus nuevas potestades, sus nuevas poderes que tiene de ya no tener que recurrir a un juez para poder bloquear, para poder inmovilizar cuentas. En esta ocasión ya es la primera ocasión que no recurres a un juez, no recurres a un tribunal, no tienes el permiso judicial tal cual, lo puede hacer la propia UIF, la propia Unidad de Inteligencia Financiera, es la que inmovilizó al detectar operaciones sospechosas. ¿Qué tipo de operaciones sospechosas pudo haber detectado? Mucho dinero en efectivo, o temas con factureras para el pago de impuestos. Al tener esto, bueno, pues ya solo con esos indicios pudo haber hecho lo que hizo, que fue inmovilizar estas cuentas. Le pidió a la Comisión Nacional Bancaria de Valores que las inmovilizara a través de bancos, así que ya lo hizo, así que por primera ocasión vemos a la UIF pues actuar con estas nuevas potestades.
1: Ahora, esto es, no se puede mover una cuenta, ni entrar, salir, nada.
6: Nada, nada, Susana, tienes, supuestamente lo que tienen, te dan un derecho de garantía, donde tú puedas tener una audiencia, en la audiencia tendrías 5 días para solicitar la audiencia, otros 10 días para solicitar que realmente pues tú no tengas problemas con blanqueo de dinero, con lavado de dinero, pero pues yo me imagino que no sabemos, pero me imagino que no ha recorrido Rubén Rocha a esta audiencia y estos 10 días para verificar que no sea lavado de dinero. Uh-huh.
1: Oye, Pepe, ¿cómo nos fue con las gasolinas? El fin de semana sigue por encima del precio, muy por encima, ¿no?
6: Muy por encima, Azucena, se sigue haciendo hasta lo imposible para que se mantenga 24 pesos la magna. Ahí tuvo que haber un mayor, cobras menos el impuesto, el menor cobro de impuesto llega ya al 49%, o sea, estás cobrando ya casi, no estás cobrando el 50% en la magna, 49% no se está cobrando del impuesto de la magna para mantener el precio a 24 pesos por litro. En la premium algo similar, ya llegó a 41%, que no cobras el impuesto, el IEPS, para que, pues, y con todo y todo, ya ves que la premium todavía está en 20, a veces pega hasta los 29 pesos por litro, ¿no? Ya lo has visto que es muy cara.
1: ¿Sí?
6: Y en el diésel, pues igual 62% ya no estás cobrando el impuesto.
1: Bueno, Pepe, pues gracias. ¿Cómo está el dólar?
6: 17.29, Susana, ahí un poquito presionado por el tema de nivel internacional, pero el peso mexicano, 17.29.
1: Perfecto, gracias Pepe, buena semana.
6: Gracias, igualmente, gracias Azucena.
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1: El corte y enseguida regresamos con lo que está pasando en la conferencia de la presidenta Claudia Sheinbaum. Vamos a hablar si ya le preguntaron sobre Sinaloa, sobre Chihuahua y bueno, pues todo lo que está pasando.
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1: Son las 8:15. La presidenta Claudia Sheinbaum habla sobre la entrega de los 2 exfuncionarios de Sinaloa, quienes se entregaron en Estados Unidos.
23: Gracias, doctora. Buenos días. Eduardo Ortega, del periódico El Financiero. Doctora, yo le quiero preguntar sobre lo que se dio a conocer el viernes, sobre estas personas que fue el exsecretario de Seguridad Pública de Sinaloa, Gerardo Mérida, y el de Finanzas, Enrique Díaz Vega, que se entregaron a las autoridades estadounidenses. En este sentido, yo le quiero preguntar, ¿qué riesgos ve usted de que estas personas se entregaron en torno a lo que pudieran declarar allá en Estados Unidos?
2: Ningún riesgo. Ninguno. Fue una decisión de ellos entregarse. Y no hay ningún riesgo. Ninguno.
23: Doctora, usted ayer mencionaba en su discurso en Mérida que nada ni nadie va a detener la transformación, porque aquí no mandan intereses extranjeros, decía usted. En este sentido, y dado el contexto que hay en la relación con Estados Unidos, yo le quiero preguntar si usted no ve riesgo de que Morena sea declarado como una organización terrorista por los presuntos vínculos que tiene con los cárteles en México.
2: No, ningún riesgo. Miren, es interesante y importante hablar de lo que está pasando. Y decirlo muy claramente. ¿Qué cambió en México en el 2018? Llegó un gobierno que impulsó un nuevo modelo económico. Un gobierno que no gobierna con los intereses económicos. Bueno, que gobernamos para todos, pero que gobierna para el pueblo de México. Fueron 36 años de gobiernos vinculados con los grandes intereses económicos de México y del exterior. ¿Quiénes son los que ahora escriben de manera muy mentirosa, por cierto, de que hay narcogobierno, de que hay narcopartido? Nieto. Las plumas del viejo régimen. Así de sencillo. Riva Palacio, director de Notimex de Salinas de Gortari. Todos. Aquí puedo. Los intelectuales que fueron cooptados por Salinas de Gortari cuando llegó al gobierno y que después vivieron al amparo del poder público. Esos que hablaban maravillas de García Luna. Esos que estaban pegados a García Luna. Esos que nunca cuestionaron que el pueblo de México no tuviera aumento de salario. Esos que nunca cuestionaron a Calderón. Todas esas plumas de todos los medios de comunicación. Los medios, los comentócratas, los que hablan en la televisión, que dicen es que la presidenta está, que rompe el pacto criminal. ¿Cuál pacto criminal? Los partidos políticos de derecha. Todos ellos son los que ahora dicen que hay vínculo con las organizaciones delictivas. Fíjense las mentiras que han llegado a decir. Que en el periodo del presidente López Obrador no hubo detenciones. Hoy le pregunté al general secretario, ¿cuántas detenciones de cuántos líderes de grupos delictivos hubo en el sexenio pasado relevantes? 39. De distintos grupos delictivos. Y en total, 666. Hubo cerca de 45,000, pero detectados como grupos o líderes relevantes del narcotráfico. Y en nuestro sexenio, 672 y 56 relevantes. Ha habido cerca de 50,000 detenidos en año y medio. Pero relevantes, 672 y 56 muy relevantes de todos los grupos delictivos. Entonces, ¿de dónde viene toda esta campaña?
23: Doctora, pero no quién, la principal persona que habla sobre este, de que México está gobernado por los narcos, ¿no es el presidente Trump?
2: El presidente Trump lo ha dicho, pero cada vez que hablamos, no me lo dice a mí. Ha dicho, en México hay gobiernos de narcos, pero no se refiere a la presidenta. Y además siempre le he dicho, no es cierto, presidente Trump, en México gobierna el pueblo de México.
23: ¿En su conversación con el presidente Trump habló de estos temas, doctora?
2: Hablamos de la relación que hay con Estados Unidos. ¿De qué hablamos? Viene esta semana el director de, ¿cómo se llama?, en Departamento de Seguridad Nacional, viene el jueves, va a estar aquí jueves y viernes. El lunes viene Sarah Carter, directora de la Oficina de Política Nacional de Control de Drogas de Estados Unidos. Y después viene el embajador Greer, el 27 de mayo.
23: En temas de seguridad en específico, ¿qué fue lo que se abordó con el presidente Trump, doctor?
2: Que viene el secretario del Departamento de Seguridad Nacional de Estados Unidos el jueves para seguir en colaboración y coordinación, y Sarah Carter. Sarah Carter es quien dirigió el documento que presentamos aquí, que presentó Luisa y Roberto, de la visión de la prevención. Entonces nos interesa mucho hablar con ella. Porque, ¿cuál es la mejor manera en que Estados Unidos tiene para apoyar a México? ¿Cuál es la mejor manera? Disminuyendo el consumo, evitando que entren armas a México. es la mejor manera que Estados Unidos tiene, y combatiendo a los cárteles que operan en Estados Unidos. Porque como lo he dicho, ¿quién distribuye la droga en Estados Unidos? ¿Quién vende la droga en Estados Unidos? Entonces, si Estados Unidos quiere ayudar a México para disminuir la violencia en México, lo mejor que puede hacer es atender la prevención, la salud pública. Afortunadamente hoy lo reconocen en un documento. ¿Qué otra cosa puede hacer? Disminuir la entrada de armas de Estados Unidos a México para no fortalecer a los grupos delictivos. ¿Qué otra cosa puede hacer? Combatir el lavado de dinero en Estados Unidos. Porque cuando se vende la droga en Estados Unidos, ¿dónde queda ese dinero? Entonces, por eso decimos coordinación, y cada uno opera en su territorio. Información, claro que sí, pero cada quien opera, doctora, en su territorio. Y por entonces, ejemplo, ¿por qué digo que no hay riesgo? Ninguno. Pues como lo he dicho hasta ahora, sí hay pruebas, que la fiscalía actúe. Nosotros no tenemos nada, absolutamente nada que esconder, y no hacemos ningún pacto de ningún tipo, ni con criminales, ni de cuello blanco, ni criminales comunes, ni criminales de la delincuencia organizada. ¿Por qué hemos podido disminuir en 40% los homicidios? Pues porque estamos actuando todos los días. Entonces, ahora son todos estos que estuvieron de acuerdo con la guerra contra el narco, que estuvieron de acuerdo con la intervención de Estados Unidos en México. Porque hay que decirlo así, en la época de Calderón, las agencias de Estados Unidos operaban en territorio con la Marina, y con principalmente con la Marina, en una visión, además, de eliminar a cualquier persona fuera del marco constitucional.
1: Es parte de lo que dice la presidenta Claudia Sheinbaum. Después de la entrega de estos dos funcionarios, dice la presidenta que pues ella no ve ningún riesgo de que su gobierno sea visto como un narcogobierno. Dice que ha hablado con Donald Trump muchas veces sobre este otros temas, que Donald Trump ha señalado que hay crimen organizado en México, pero que nunca la ha señalado a ella ni a su gobierno. Y bueno, pues vuelve a hablar respecto a la soberanía, a la injerencia que, al menos que yo haya podido registrar, nadie ha solicitado, es decir, nadie ha solicitado de manera formal y nada que se le parezca que venga el ejército de Estados Unidos a territorio mexicano a detener a los narcopolíticos, como sí pasó con el Mayo, porque pues ahí también hubo injerencismo, pero pues no se ha tomado esto con tanta vehemencia en el discurso como el tema de los políticos de Morena. Al Mayo también vinieron y lo sacaron, ¿eh? Estados Unidos, eso fue injerencismo, por la forma en que se le vea. La presidenta dice, pues, que la entrega de estos dos funcionarios no va a afectar en lo absoluto a su gobierno. Sigue hablando del tema, vamos a regresar con nuestra mesa de los lunes, Rubén Moreira, Emilio Álvarez y Casa, Israel Zamora, para hablar de...
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7: El lobo gris es un símbolo de trabajo en equipo y lealtad. Viven en manadas jerárquicas, donde cada miembro cumple un rol específico para la caza y la protección de los cachorros. Su aullido no solo es un sonido legendario del bosque, sino una forma sofisticada de comunicación para marcar territorio o reunir al grupo. Son depredadores alfa, esenciales para mantener la salud de los ecosistemas en el hemisferio norte.
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0: minutos, vamos a la mesa de los lunes. Emilio Álvarez y Casa, de Somos México, ¿cómo estás? ¿Se escucha esa música?
1: Bien, con esta música de entrada espectacular.
0: Traje la orquesta, exacto. No sé si les parezca bien.
1: Es una entrada espectacular de los lunes. ¡Buena semana!
0: Rubén Moreira, coordinador del PRI en la Cámara de Diputados, ¿cómo estás, Rubén?
2: Gran semana a todas, a todos aquí.
0: Gracias. Israel Zamora de Morena, ¿cómo estás?
3: Muy bien, gracias por la invitación.
0: Al contrario, gracias por venir acá, muy amables, porque es muy importante que no dejáramos pasar este lunes sin su análisis respecto a todo lo que está pasando. A ver, primero, Morena. La presidenta Sheinbaum dice hace un ratito, pues a nosotros no nos asusta ni nos preocupa que se hayan entregado dos funcionarios, uno de ellos general en retiro, y el otro el que daba los dineros en Sinaloa. Israel, ¿no les preocupa nada?
3: No, nada, porque el movimiento es un movimiento conformado por millones de personas, Azucena, y es un movimiento que ha demostrado cumplir con los principios por los que llegó al poder. Y creo que eso se refleja incluso en unas encuestas que salieron publicadas por Demotecnia. Hace una semana hablábamos con Rodrigo Galván de las Heras y sacan en la semana una encuesta en Sinaloa de cómo van los partidos y aparece Morena con una intención de voto del 45%, a diferencia de un 9% por ahí que trae el PAN. Eso que demuestra que a pesar de esto que está ocurriendo, las personas que viven en Sinaloa comprenden muy bien que aun y cuando fuera verdad algunas de las cosas que se están diciendo, pues saben distinguir muy bien que el movimiento ha cumplido, ha combatido a la delincuencia, ha logrado pacificar en una medida importante el país. Hay mucho trabajo por delante todavía, pero creo que los ciudadanos de ese estado de Sinaloa, uno de los estados con una complejidad en seguridad muy grande, han reconocido que el trabajo ese es el que se debe realizar, atender las causas, combatir la impunidad y sobre todo no permitir que el crimen organizado siga imponiendo condiciones en esos estados.
0: ¿Qué dices, Emilio?
4: Pues pedían pruebas y las pruebas se fueron caminando a Estados Unidos. Entraron por su propio pie. La verdad de las cosas es que yo toda la semana, el fin de semana, dije, ¿y qué van a decir? Pues porque que se entregue un general de división. Por cierto, había sido general de división, jefe de zona militar en Tamaulipas, en Puebla, en Michoacán. Un personaje muy importante, recomendado por el general secretario del sexenio anterior.
0: O sea, y déjame volver al punto. No solo en Sinaloa, sino en Michoacán y Tamaulipas.
4: Es correcto.
0: O sea, que entendemos cuál es el contexto de violencia ahí.
4: Un personaje importante que en su entrega dice, lo hago para salvar y deslindar a la institución. Trata de salvar el crédito del ejército cuando el hecho es que se va y se entrega. Y se entrega también el secretario de finanzas, la pinza de quien manejaba el dinero y quien hacía los operativos. Es una agudización de la crisis y mal hace Claudia Sheinbaum en minimizarlo porque la crisis se está aumentando. La dimensión del problema es mayor. Y claro, se pone en evidencia la pregunta como nos hacíamos la semana pasada. ¿Y dónde está Rocha? ¿Y dónde están los otros nueve?
0: Así es.
4: Entonces falta ver cuántas pruebas más van y cruzan el puente y se entregan.
0: Ahora, el punto es, evidentemente, el gobierno no tiene idea de dónde están los señalados, ¿verdad?
4: Mira, salió una encuesta, ahora que Israel habla de encuestas de Latinus con Lorena Becerra, y en general lo que se muestra son tres cosas. Una caída de la aprobación de Claudia Sheinbaum de más de 20 puntos, una noción de que no controla, no gobierna, y una noción de caída de Morena, también del orden de 18 puntos. Es decir, este problema sí está afectando la credibilidad y la gobernabilidad, y para variar, es directo sobre Claudia Sheinbaum. Pues a diferencia de otros tiempos, donde se cuidaba la figura presidencial, aquí la que sale desgastada es ella, porque la ponen por delante, a diferencia de otros tiempos donde se cuidaba la presidencia.
0: Rubén.
2: Pues yo varias cosas. La primera es evidente el fracaso de la estrategia de abrazos y no balazos, y también es evidente que las instituciones no se cuidan, que en lugar de generar espacios de diálogo, de debate, de procesamiento de los problemas, pues se dejan pasar hasta que llegan a un momento de crisis de la como la que estamos viviendo. Un poquito de lo que dice Emilio, pues instancias del Poder Legislativo pues ya no existen, ya lo hemos hablado de todas estas comisiones que por iniciativa de Morena dejaron de funcionar y que impiden que se procesen los problemas. Morena, que no es un partido de instituciones, no sabe de la fuerza que representa el diálogo con las oposiciones, por ejemplo, sino que le apuesta a polarizar. Segundo, insisto en lo de las encuestas, yo también vi esa encuesta,
0: la de Lorena Becerra,
2: de la semana pasada, y la aprobación de la presidenta ha caído más de 20 puntos, por un lado. Por otro, también Morena se va ya a los 40, y esto fue antes del escándalo de la semana anterior. O sea, vamos a ver cómo sigue evolucionando. Y viene la elección de Coahuila, habría que ver cuáles son los resultados ahí. Por otro, yo me resisto a pensar que un estado tan pujante, con gente culta, trabajadora, esté viendo en Morena una opción, cuando tienen 8 años de una crisis terrible, donde está el culiacanazo, donde está los acontecimientos que rodearon la muerte de Óscar Melecio Cuen, la extracción del Mayo, y pues toda esta violencia. Creo que Morena tiene que reflexionar y sentarse a pensar en el Estado mexicano, en México.
0: Como dice Emilio, pues las pruebas llegaron caminando a Estados Unidos, Israel. O sea, el hecho de que te entregues ante un gobierno, ante el gobierno de Estados Unidos, pues es aceptar cierta culpabilidad, desde luego. ¿Por qué otra razón te entregarías?
3: Sí, pero creo que es muy pronto, Azucena, para asumir que esa entrega representa la culpabilidad de los demás. O sea, entendemos, hay que ver qué es lo que declaran estas personas. Lo que México va a hacer, y eso le tiene que quedar claro a todos, es que desde el gobierno no se va a encubrir a ninguna persona. Desde Morena, lo dijo nuestra presidenta Ariadna Montiel el fin de semana, no va a ser cómplice de nadie. Y de eso deben de estar seguras las personas. México va a actuar siempre conforme a derecho.
0: ¿Por qué no detuvieron a Gerardo Mérida o al ex tesorero?
3: Pues a ver, ahí
0: no. O sea, ¿Estados Unidos tiene más pruebas que México?
3: Hasta en este momento parece que sí, porque Estados Unidos no las ha ofrecido. Hemos escuchado también al secretario de Relaciones Exteriores, Velasco, que dijo, les volvimos a solicitar y no, hasta el miércoles de la semana pasada, no se habían entregado las pruebas que México
0: pero
3: ha
0: entonces,
3: pedido.
0: A ver, entonces en México no hay una sola prueba contra ninguno de los 10.
3: Pues al menos, no sé, las investigaciones que esté realizando en
0: no,
3: este
0: porque
3: momento.
0: Entonces Tendrían que detener.
3: Evidentemente, no hay, podemos entender que si la Fiscalía General tuviera ya las pruebas, ya hubiera actuado, como lo ha hecho con muchas otras personas, inclusive algunas a nivel municipal que tenían vínculos con el crimen organizado. Morena, a través de este operativo que se llamó Enjambre, pues ha realizado detenciones, que son los elementos objetivos que tenemos para decir que Morena en general, pero también el gobierno de México, no va a permitir la impunidad.
0: Ahora, ¿por qué tendríamos que confiar en que se detuviera o se encontraran pruebas contra los funcionarios si han pasado, ¿cuántos años? 5 años desde la elección de Sinaloa.
3: Sí, pero el gobierno mexicano no tiene esas pruebas que Estados Unidos tiene, ¿no? Ese es
4: el problema, es justo que la justicia de Estados Unidos está haciendo lo que no hace la justicia mexicana. Ese es el problema. Celebraron, festinaron, se agasajaron y atascaron con el tema García Luna. Es la misma metodología que tiene ahora con Rocha, ¿eh? Es lo mismo, el mismo procedimiento.
0: Y lo mencionó la presidenta otra vez.
4: En el caso de Rocha, sí celebraron y aplaudieron. Y ahora piden pruebas.
0: De García Luna,
4: perdóname. Pero es que es el doble rasero. Los reyes de la prisión preventiva oficiosa. Los que meten a miles de ciudadanos sin pruebas. Los que le dan la autorización a la unidad de inteligencia financiera de congelar cuentas sin orden de juez. Ahora piden pruebas. Es que es un doble rasero. ¿Cuál es la condición? Que seas de Morena para que no te investiguen. Es que la fiscalía no investiga y es una estructura que reproduce impunidad estructural. Porque hay una corrupción estructural. Y el tema tiene que ver esencialmente que queda al descubierto y desnudo la vinculación de Morena con el narco. Ese tema es estructural. Y no solo es en Sinaloa, es en Nayarit, es en Sonora, es en Guerrero, es en Michoacán, es en Guanajuato, en San Luis Potosí, en Tamaulipas. Es un problema de un modelo narcocriminal político. Y encima, si no fuera suficiente, en un momento requerido de unidad nacional, se van a polarizar a Chihuahua. Chihuahua. ¿Para qué llaman a la unidad? ¿Con qué sentido llaman a la unidad si se van a provocar más división buscando un lucro político electoral? A mí me parece, Susana, de una extraordinaria irresponsabilidad lo que están haciendo.
0: Ahora vamos a Chihuahua. Esto de la entrega de los dos exfuncionarios a Estados Unidos es un golpe para el gobierno de la presidenta.
2: Sí, claro. Por el lado que se vea, pues es un golpe para la presidenta por varias razones. La primera, porque es un general de división, claro, que aunque esté en retiro, guarda ciertas obligaciones con sus mandos, y hubiéramos esperado de él, pues, pundonor para hacerlo de otra manera. Uh-huh. Al final del día, está buscando una salida,
0: claro,
2: a su problema.
0: Para salvarse el pellejo.
4: Sí, su familia.
2: Ajá. Lo dijimos la semana pasada. Vamos a suponer que las acusaciones no tuvieran sustento. Pues nos hubiera gustado ver al gobernador, a los funcionarios, incluyendo al general, pues haciendo la aclaración y mostrando pruebas, entrecomillado, porque no son pruebas, de descargo de lo que se les dice. Y esto no está sucediendo, Azucena. Uh-huh. Más bien se les desmoronan las instituciones en un momento bien difícil para el país, porque ese no es el único problema que tienen.
0: Así
2: tienen
0: es.
2: El problema económico, tienen el problema financiero. O sea, están en graves dificultades los de Morena, y la gente, me regreso a la encuesta de Lorena Becerra, lo está sintiendo.
0: Vamos a regresar con el tema de Chihuahua, porque bueno, tampoco les fue muy bien por lo que vi, pero tú me cuentas ahorita, Israel.
2: ¿Andaba ya por allá?
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13: 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Wow.
14: El tiempo de vida de un billete de dólar es de aproximadamente 5 años y medio.
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17: El Ayuntamiento de Amatitlán, Jalisco, reportó que la cifra de muertos por la explosión pirotécnica en la plaza principal de la demarcación se elevó a 3. La autoridad externó su solidaridad y afirmó que está a disposición de las familias afectadas por el incidente. La Casa Real Española informó que el rey Felipe VI visitará México el próximo 26 de junio para presenciar el encuentro entre España y Uruguay durante el Mundial de Fútbol. Se espera que el monarca español sostenga una reunión con la presidenta Claudia Sheinbaum. El diario The New York Times aseguró que durante décadas el cártel de Sinaloa gozó de protección gubernamental para operar a plena vista en la República Mexicana. Detalló que se logró a través de complicidad entre autoridades locales, estatales y federales. Informó Daniel Huelvanks. 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
0: Nueve las 8:45. A ver, Israel Zamora, van los morenistas a Chihuahua a acusar a la gobernadora Maru Campos de traición a la patria. No es la convocatoria que esperaban, me parece, era menos gente, pero lo que sí concuerdo con Emilio es que es una polarización y una provocación innecesaria, ¿no?
3: Pues más bien es reflejar o traer a relieve lo que está ocurriendo en Chihuahua, que no es menor, Azucena. Tienes a una gobernadora que primero permite la operación de agentes extranjeros en territorio mexicano en violación a la Constitución y a la Ley de Seguridad Nacional. Ya ese solo hecho no es menor. Pero aparte, si tú eso podría quedar en una opinión simplemente, que no lo es, pero si tú analizas los datos en seguridad en Chihuahua, te das cuenta que la estrategia que ha implementado, que es básicamente un copy-paste de lo que hizo Calderón en su momento, de mentir, de engañar, de tratar de ocultar lo que está haciendo realmente al pueblo, pues tienes un incremento en los homicidios. Es el único estado. Si tú analizas, por ejemplo, las cifras de febrero a mayo, te vas a dar cuenta que es el único estado que creció en homicidios.
0: Bueno.
3: Y si lo analizas con el año anterior, igualmente, es el único estado que tiene incremento en los homicidios. Ahorita está en primer lugar, junto con Guanajuato, en homicidios a nivel nacional en promedio.
0: Sí, lo voy a revisar, pero el tema de la CIA. ¿Cuáles son las pruebas contra la gobernadora? O sea, las pruebas, porque lo que se dice es que el único que sabía era el de director de la agencia de investigación.
3: Imagínate la irresponsabilidad, el propio menosprecio que le tiene a sus subordinados, porque recordemos que en Chihuahua la fiscalía depende del gobierno de la, en este caso, panista Maru Campos. Es decir, la cabeza de la Procuración de Justicia constitucionalmente en Chihuahua depende de Maru Campos. Si no sabía, pues hay incompetencia.
0: A ver, Adán Augusto López y la barredora.
3: Pues ahí.
0: Es que se tiene que usar la misma lógica, porque si no, esto se vuelve un diálogo de sordos.
3: Bueno, a ver, lo que yo te quiero decir aquí es que es un operativo en donde intervienen no solo la fiscalía, sino otras dependencias del gobierno.
0: ¿También?
3: El gobierno federal, a través de la SEDENA, no tiene por qué estarle preguntando, pidiendo sus identificaciones a todos los que está viendo identificados como autoridades estatales.
0: A ver, Emilio.
4: Morena es que tienen como forma de operación lucrar electoral y políticamente de la polarización. El ejemplo de lo que hicieron en Chihuahua es de una extraordinaria gravedad. Llaman a la Unidad Nacional, pero ¿con qué autoridad moral? Si se van a polarizar en Chihuahua, bajo tu argumento, Israel, entonces los soldados que participaron ahí son traidores a la patria.
3: No, porque
4: ¿qué le van a decir? ¿Qué le van a decir a la viuda y a los niños de los oficiales de Chihuahua que murieron?
3: Pues eso que
4: defendiendo a su familia, que también son traidores a la patria, es que ese es el problema. Ustedes en el afán de querer ganar electoralmente Chihuahua, ahí estaban sus corcholatas, el concepto lo empleó Andrés Manuel, ¿no? Lo cito.
0: Estaba
4: Cruz Pérez Cuellar y estaba Andrea Chávez. Porque quieren un lucro electoral, no les importa el país. En lugar de hacer una alianza para luchar contra los narcos, contra los laboratorios, persiguen a quien combate a los narcos. El problema es que ustedes no tienen límite, Israel. Y claro, mira, la sabiduría popular es muy útil. Quien siembra polarización cosecha conflictos. Así les fue. La gente salió a defender en Chihuahua, la gente, yo no estoy de acuerdo, pero claro que jalonearon a Andy y a Andrea, porque ustedes están exacerbando el ánimo. Yo no puedo acompañar esas expresiones, pero me parece que tienen que tener la sensibilidad de que en este momento, cuando hay una amenaza hacia el país, deberían con los hechos estar construyendo unidad, y lo que están construyendo es una conflictiva que divide, y no les importa, porque lo único que les interesa es su afán de poder y gobernar. Quieren ganar Chihuahua a la mala, pero se van a topar con un pueblo soberano que es el de Chihuahua, y nuestro abrazo al gobierno y al pueblo de Chihuahua.
0: ¿Qué opinas de lo que pasó en Chihuahua el sábado?
2: Bueno, hay que poner sobre la mesa que Morena es un régimen populista, fanático e irreflexivo, que va siempre a buscar polarizar, a buscar enemigos, porque de eso se nutren los gobiernos de este tipo. Las narrativas de este tipo son buscar un enemigo, que puede ser el extranjero, que puede ser alguien que está al otro lado de tu casa, que puede ser el color de la piel, la condición social, lo que sea, es más, la historia. Y así funciona Morena. Hay un operativo en Chihuahua que no se ha aclarado exactamente qué sucedió. No hay todavía la presunción de un delito, porque además si agarras el artículo 123 del Código Penal Federal, eso no es traición a la patria. Eso no es traición a la patria.
0: ¿El permitir operar agentes extranjeros?
2: Eso no es traición a la patria.
0: ¿Qué es?
2: Eso no es traición.
0: ¿Qué es?
2: Bueno, por ejemplo, someterse al extranjero, hacer un complot para destruir las instituciones mexicanas, permitir la invasión del país. Eso no es, porque no hay ese ánimo. En todo caso,
0: es colaboración.
2: Sí, en todo caso, que existiera esos hechos, porque tampoco sabemos, pues no son calificados de esa manera porque no hay el ánimo ese. Bueno, de eso se les viene el problema de Rocha Moya y entonces, pues, contraponen con otra narrativa. Una narrativa, además, peligrosa, porque el artículo 123 Código Penal, visto como ellos lo están diciendo, calificaría al otro país de enemigo nuestro. Así lo dice el 123.
0: Pues sí,
2: sí. Sí, calificaría al otro país como enemigo. Pero sí, además, pero así tan sencillo, dicen, vamos a presentar juicio político. Perfecto. Nada más que el juicio político, pues tiene un orden. ¿Sabes cuántas solicitudes de juicio político hay en la Cámara pendientes?
0: Uy, montones, como 600. 50. Ah, 600.
2: 600. Hay 50 de esta legislatura. Ajá. Y 550 anteriores. Que, por cierto, la semana pasada sí tenía razón mi compañera Graciela Ortiz y tu servidor.
0: A ver.
2: Por la JUCOPO pasa la designación.
0: A ver, la semana pasada discutíamos que cómo se podía echar a andar la petición de juicio político.
2: Juicio político.
0: Contra Rubén Rocha Moya, ¿no? Y nos decía Ricardo Monreal que no era su responsabilidad, la responsabilidad de la JUCOPO, mandar llamar al equipo para que se pudiera destrabar.
2: Se tiene que sacar un acuerdo.
0: Él dice que es por la instructora.
2: No, a ver, la instructora es para quitar el fuero. La subcomisión de procedencia es en la ruta del juicio político. Y esa se integra con personas de la Comisión de Justicia y de la Comisión de Gobernación. Nada más que los partidos, a través de la JUCOPO, tienen que ser exhortados para que presenten sus candidatos. O sea, no, y la mesa directiva es la que va a designar esa subcomisión. Que, por cierto, ya se anunció periodo extraordinario. Sería bueno que se armara esa subcomisión y que se pusieran a chambear en todo lo que hay
0: pendiente. O sea, ¿sí le toca a Monreal?
2: A la JUCOPO.
9: Aquí nada más que el mecanismo.
2: Nada más que la JUCOPO, mis cuates de Morena, pues tienen, como es voto ponderado, tienen la mayoría.
0: Pero le toca activar.
9: Sí, a Monreal.
2: Le toca activar.
9: Si quisiera.
2: Le toca activar.
0: Pero pues es que dice que no le toca.
2: Le toca
0: pues
2: activar, claro, la subcomisión.
9: No,
2: entonces, yo sé, ajá, que ya nos van a pedir ahí, pues, que mandemos nuestros aspirantes a formar esa subcomisión. Entonces, vamos a ver qué sucede. Pero esto es hacer ruido, narrativa, para tratar de distraer la atención.
0: Sí,
2: hombre, hubieran ido por un osito panda a China y armamos aquella de osito panda.
3: Lo de Chihuahua reflejó lo que es la oposición, Azucena.
2: Okay.
3: Intolerante. Tienes un doble discurso. Por un lado, según ellos, se dicen muy demócratas y respetuosos de la libertad de expresión. Y lo que te encuentras es un gobierno, dice Emilio, que fue más bien ahí una repudio popular. No es cierto.
9: Sí, ya se fue.
3: Fueron recursos públicos del gobierno que trataron de boicotear la libertad de expresión. Si fuera una minoría, como dicen ellos en Chihuahua, ¿por qué no? Jamás se ha reprimido aquí.
0: Cuando llevaron las
3: ¿sabes qué pasó allá en Chihuahua?
9: Un caso
3: nada más que es muy que permite ejemplificar muy bien, Azucena. La Junta Municipal de Agua y Saneamiento hizo unas zanjas. Cuando la gente iba caminando, tuvieron que brincar unas zanjas porque supuestamente el gobierno estaba realizando obra ahí. Imagínate qué tan bajo hay que tener la mente, qué mentalidad tan pequeña para tratar de boicotear de esa manera, con recursos públicos, una manifestación. Y luego no solo eso, tienes la contratación de publicidad exterior, de carteleras que se pusieron por todo el estrado tratando de, en una guerra sucia, ensuciar la manifestación que hubo pacífica. Porque recordemos que desde el presidente Andrés Manuel, cuando se hizo incluso el plantón en el Zócalo, no se rompió ni un solo vidrio. Y ellos son muy violentos cuando se manifiestan.
2: El plantón en el Zócalo,
3: y además,
2: Manuel nada más quebró, le
3: trata tratan de imponer, no solo eso, cancelaron el transporte público.
0: ¿En qué movilización han sido violentos?
3: Pues, a ver, las que trataron de organizar en la Marea Rosa, recordemos todo lo que ocurrió ahí, es real.
0: A ver,
3: bueno, todos los grupos de choque y todo lo que ocurría ahí.
19: Israel, no digas sandeces, hombre.
3: Son provocaciones.
0: A ver, déjame regresar con
3: el... Y a los reporteros respetaron, los mandaron ahí a...
0: Vamos a regresar. Ay, perdón, me quedaba un minuto. Es que bueno, estoy un poco aquí. Como estoy escuchando lo que pasa en el auditorio de... Perdóname.
19: No, mira, pregúntale a los productores de Zacatecas que reprimieron la semana pasada. Pregúntale a los transportistas de Tlaxcala que tus gobiernos morenistas reprimieron. Pregúntale a los indígenas desplazados de Chilapa que no protegieron. Por cierto, van 5 años. En 2019 yo estuve en Chilapa y se denunció ese fenómeno. Gobernaba Morena. Y lo sigue pasando. Abandonan a la población y la reprimen. El problema es que son de una doble moral y un cinismo atroz. Sé que les duele la Marea Rosa, pero ahí no se... Es más, quedó hasta limpio. No, y si no, ahí están las fotos, que no hubo un solo incidente. Lo que pasa es que ustedes son un proyecto político vinculado al narco, populista, que no tiene ninguna, hombre, un filtro moral para mentir. Esa cosa de no mentir, no robar y no traicionar es su mantra, pero al revés. Hacen exactamente eso, mienten, traicionan y roban. Y son un narcoproyecto,
0: así tal cual.
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5: Los champiñones tienen un sabor muy peculiar que es del agrado de la mayoría. Además, son un alimento que ayudan a la salud cardiovascular, refuerzan el sistema inmune y tienen un efecto saciante. De igual manera, aportan minerales como potasio, fósforo y selenio, junto con una gran cantidad de vitaminas del grupo B.
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8: Mañana en punto, continuamos aquí con Israel Zamora de Morena, Emilio Álvarez y Casa de Somos México, Rubén Moreira del PRI. Adelante, Rubén, tu turno.
9: Bueno, estos de Morena se duelen de todo lo que hacía, ¿no? Ahorita escuchaba aquí a Israel, que mencionaba cómo se hicieron las protestas allá en tiempos de López Obrador en el 2006. Bueno, pues destrozó la economía de la Ciudad de México.
10: Nada más.
9: Hay negocios que todo de ahora, 20 años después, se arruinaron. Ya no pudieron levantar cuando se le ocurrió tapar aquí todo Paseo de la Reforma. Lo cierto es que fueron a provocar. Gente que no es de Chihuahua fue a provocar. Y como ahora tiene una nueva presidenta, que al parecer no va a durar mucho, me refiero a la presidenta de Morena, pues anda viendo dónde se gana estrellitas rápidamente, ¿no? Y por eso fue a Chihuahua a provocar. Hombre, deberían hacer un llamado a la unidad nacional, volver a poner de pie a instituciones de diálogo, de debate. Deberían de aceptar que a la Cámara fuera el señor secretario de la Defensa, el secretario de Marina, el secretario de Relaciones Exteriores, que ya se armara esto que parece una broma, lo de la famosa Comisión Bicameral de Seguridad Nacional. Ya es una broma eso, para que ahí se debatan las cosas, pero no tienen pericia. Y como no tienen pericia, ¿quién está resintiendo todos los golpes de estos problemas? Las instituciones y la presidenta de la República. Ah, y esa marchita de Chihuahua, pues fue para promover a sus corcholatitas. Eso fue lo que hicieron. Eso fue lo que hicieron.
8: ¿Te parece equiparable el caso Sinaloa a Chihuahua? Yo creo que más grave uno que el otro, o cómo lo
10: no,
8: cómo
10: no,
8: lo
10: están dimensionando. Cada asunto, el otro se promueve. Son independientes y cada asunto se tiene que atender conforme a la ley. Lo que ocurrió en Chihuahua, yo digo que es incluso producto de una diferencia ideológica. Para el movimiento de la Cuarta Transformación, el poder, como dice el artículo 39 constitucional, reside, y así lo reconocemos, originaria y esencialmente en el pueblo de México. Para el PAN, el poder reside en el extranjero. No, luego dice el mismo artículo que dice el artículo 39. Por eso se molestan, porque es cierto. Dice el artículo 39 que todo poder público dimana del pueblo y se instituye para beneficio del pueblo. Así es como lo vemos en Morena. Para el PAN no. Todo poder público dimana del pueblo, pero se instituye para beneficio del extranjero. Lo que ha hecho Maru Campos en Chihuahua es abrirle la puerta a intereses extranjeros sin respeto a la ley. México no, o el gobierno de México no tiene inconveniente en colaborar con Estados Unidos. Han intentado crear un conflicto entre el gobierno mexicano con el gobierno de Estados Unidos. No es así, hay buena colaboración. Hace unos días, nuevamente, las fake news de la derecha comenzaron a decir que lo que había ocurrido en el Estado de México, por una noticia de CNN, había sido producto de la CIA. Y salió la
8: propia... Camac, lo de la bomba.
10: Así es, lo del carro que explotó. Y salió la propia vocera de la CIA a decir eso es falso. Pues entonces, tenemos una buena relación con Estados Unidos. Hay buenos resultados cuando se respeta los principios que rigen la colaboración en materia de seguridad.
11: El cinismo de Morena es en realidad su bandera. Lo que fueron a hacer a Chihuahua es una provocación. Sus discursos, sus propuestas de unidad nacional son huecas e hipócritas. Si quisieran unidad nacional, estarían generando unidad.

0: nacional, o intentando lucrar de la polarización. Ahí andan con su machita, ahí andan con, sí, efectivamente, sus corcholatitas, y van a provocar. A Maru y al gobierno de Chihuahua no le corresponde verificar el estatus migratorio a nadie, eso le toca al gobierno federal. Si la Sedena y los efectivos del ejército militar están participando, lo que nos estás diciendo es que no se enteró el gobierno federal de que había militares ahí. O sea, ni siquiera eso controla. Ahora resulta que los soldados se mandan solos. Ahora resulta que el jefe de zona militar no le informa a sus superiores. O sea, si hubo militares ahí. Es que mentira tras mentira se van cayendo. Lo que están intentando, como acostumbran, son espejitos y cuentas de vidrio para distraer. Lo de Sinaloa es absolutamente grave. Nunca en la historia del país un gobernador en funciones había sido declarado narcopolítico. Un senador, un secretario de seguridad, y además evidencia un modelo. Pero tratan de distraer y tratan de generar fenómenos de distracción que son muy peligrosos, porque tendrían que estar construyendo con la actitud unidad, y lo que ustedes hacen es intentar lucrar de la división de los mexicanos. ¿Acaso ese es el pecado más grave de Morena?
1: Rubén.
2: Pero ¿cómo nos hablan de soberanía cuando Morena la entregó hace mucho tiempo al narcotráfico, por un lado, pero también a situaciones como la dependencia que tenemos hoy alimentaria y energética con otras naciones? El hechicero de Macuspana paró todas las exploraciones de petróleo en el Golfo de México, detuvo la generación de energía eléctrica verde, detuvo la extracción de gas en el norte, y hoy dependemos totalmente de otras naciones. ¿Y qué se puede decir de la importación de maíz y de frijol? Esto es un falso discurso nacionalista. O sea, Morena entregó la patria, y la entregó la patria por una doctrina y una forma de proceder inadecuada, descontextualizada, anacrónica. Fíjate, Azucena, nuestros muchachos hoy estudian mucho menos que antes. ¿Pero qué futuro vamos a tener con personajes como el que tenían ahí en la SEP, o con la broma esta de la semana anterior de suprimir días de clase? Ese es el problema que vive el país. Ah, ¿cómo se la sacan? Pues con falsos discursos nacionalistas. Esa es la verdad.
3: No, a ver, dice Rubén que Morena entregó la soberanía incluso energética. Si los del Plan México fueron ustedes, Rubén, la derecha, lo que siempre se...
4: Pero lo votaron PRI, también.
3: Es no, pero PRI, no, pero... Mira, pero ¿qué, no, qué pero, hicieron? Espérate, no, desmantelaron, no, trataron de desmantelar a Pemex, y si por ellos fuera, a ver, Pemex ya no existiría. Oye, no, espérame, si por ellos fuera, CFE ya no existiría.
4: Te voy a dar tu minuto otra vez, pero a ver, ¿qué quieres decir?
2: A ver, CFE fue entregada en números negros, hoy está en números rojos. No. En tiempos de Peña Nieto se extraía más petróleo y se refinaba más gasolina que ahora. Y el fracaso de Dos Bocas es totalmente del hechicero de Macuspana. Esos son los números.
3: Se ha demostrado.
2: Te lo termino con una. Te termino con una. Con Peña Nieto el país crecía a casi el 3%. No, hoy decrece.
3: Trataron de desmantelar
2: CFE. Eso es entregar la soberanía.
3: Bajaron la producción del 60% más o menos que lo tenían, lo dejaron como por
2: falso,
3: el 35%.
2: Falso, y lo
3: actualmente
2: vemos la semana que
3: está
2: entra.
3: El 54% de la producción de CFE. Antes, ay, ellos lo que buscaron fue desmantelar la CFE para que precisamente empresas extranjeras pudieran quedarse con la generación, y mira, entonces es que no, la soberanía mexicana estaría en manos de españoles, como quería el PRI. Por eso, falso. Azucena, a ver, no podemos aceptar eso. Dicen que se le entregó la soberanía al narco. Pues sí, cuando llegó a gobernar el presidente Andrés Manuel, no se generó por una cuestión de generación espontánea todo el narco en todo el país. Los que permitieron que creciera el crimen organizado y que se le denominara así fue precisamente el PRI y el PAN. Dejaron que el crimen se convirtiera en crimen organizado. Primero por incompetencia, no lo sé, o tal vez por complicidad, tampoco lo sé, pero sí te puedo decir que por todas, a lo mejor por una mezcla, por un combo de
2: números,
3: las dos cosas, es que el crimen organizado creció en el país.
0: Una de las razones...
4: Vamos al minuto de cierre, adelante.
0: Por las cuales les molesta la marea rosa es porque la gente les dijo la verdad. A López Obrador le dijo narco presidente. Y eso es Morena, un narco proyecto. Abrazos y no balazos es el nombre de un pacto criminal de cogobernanza con los narcos. Pa' muestra, el alcalde de Tequila. Pero además está Tamaulipas, que está señaladísimo. Pero además está Sonora, pero además está Michoacán, pero además está Guerrero. Son un narco proyecto ustedes. Y hablan de soberanía cuando le entregaron el país a los criminales. La extorsión, las desapariciones y los homicidios nunca han estado en peores niveles. ¿De qué soberanía hablan si no son capaces de proteger a la gente? ¿De qué soberanía hablan del pueblo si dejan que lo extorsionen, que lo asesinen o que lo desaparezcan? Ustedes no entienden nada de soberanía. Los que ustedes tienen un apetito voraz de poder y no les importa pactar con el diablo por quedarse con las instituciones. Lo único que quieren es el dinero. Y el poder. Se quejaba contra los privilegios, pero la verdad es que los quieren para ustedes. Ahí está Dan Augusto, ahí está Noroña, ahí está Gutierritos, y me faltan ejemplos porque ya se acabó el tiempo.
1: Rubén.
2: Números. El país no crece. Este trimestre pasado, 0.8 de decrecimiento. Son números. Homicidios. El sexenio con más homicidios fue el de López Obrador. Es tan sencillo como eso. Inflación creciente, deuda, nada más la duplicaron, la deuda histórica, no la deuda de un sexenio, desde Agustín Iturbide hasta acá, la duplicaron, esa es la realidad, todo lo demás es discurso, manifestaciones como la de Chihuahua, en contra de una gobernadora que combate al crimen, no podemos comparar Sinaloa con Chihuahua, me refiero a los casos, porque el de Sinaloa es de permisividad, es de aquel hechicero de Macuspana que fue hasta Badiraguato
4: varias
2: a echarse
4: veces
2: una carnita asada ahí. Ese es contra, en todo caso, una gobernadora que está defendiendo a su estado. Esa es la enorme diferencia. Y además, lo que decimos, lo decimos de buena fe y se cumple. Ya anunciaron la reforma al Poder, ¿al judicial, Poder Judicial para las elecciones? Con argumentos que nosotros le señalamos hasta que nos cansamos.
3: Mira, lo que sucede, Azucena, es que estamos viendo que en la oposición, que es homogénea, comienza a haber diferencias que tengo que reconocer. Y en esas diferencias, la única es a ver quién convence a Estados Unidos de que nos invada y los imponga.
2: Falso.
3: Al PRI, o que pongan al PAN. Ahora ya somos México, levanta la mano y dice, por favor, impónganos a nosotros. Esa es la única diferencia. El discurso de fondo es el mismo. Decir que Morena es un narcopartido,
0: sigue la
3: que hay un narcoestado, en la espera, así tronándose los dedos, esperando que Estados Unidos llegue y les diga, sí, señores, a ver, te voy a poner a ti, ah, bravo,
2: falso.
3: Esa es la única diferencia, falso, que tiene la oposición. Los datos, el pueblo de México, pues ahí están, yo daba los, no son números míos, son los números de Demotecnia, que dicen que a pesar de todo lo que está ocurriendo,
2: pues
3: el pueblo
2: de
3: Sinaloa, a ese que dice que de Badiraguato, ya los están etiquetando como un narco,
2: no.
3: Ciudadanos, pues bueno.
4: Nos vemos próxima.
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8: 9 de la mañana con 15 minutos, es lunes 18 de mayo. La presidenta Claudia Sheinbaum descartó esta mañana que exista algún riesgo en las declaraciones que pudieran hacer en Estados Unidos el general en retiro y exsecretario de Seguridad de Sinaloa, Gerardo Mérida Sánchez, o el exsecretario de Finanzas del Estado, Enrique Díaz Vega.
9: En este sentido, yo le quiero preguntar, ¿qué riesgos ve usted de que estas personas se entregaron en torno a lo que pudieran declarar allá en Estados Unidos?
10: Ningún riesgo. Ninguno. Fue una decisión de ellos entregarse y no hay ningún riesgo. Ninguno.
9: Yo le quiero preguntar si usted no ve riesgo de que Morena sea declarado como una organización terrorista por los presuntos vínculos que tiene con los cárteles en México.
10: No, ningún riesgo. Miren, es interesante e importante hablar de lo que está pasando y decirlo muy claramente. Entonces, ¿por qué digo que no hay riesgo? Ninguno. Pues como lo he dicho hasta ahora, si hay pruebas, que la fiscalía actúe. Nosotros no tenemos nada, absolutamente nada que esconder. Y no hacemos ningún pacto de ningún tipo, ni con criminales, ni de cuello blanco, ni criminales comunes, ni criminales de la delincuencia organizada. ¿Quiénes son los que ahora escriben, de manera muy mentirosa, por cierto, de que hay narcogobierno, de que hay narcopartido? ¿Quiénes son? Las plumas del viejo régimen.
8: La presidenta dice que el tema no ha sido abordado con Donald Trump ni en su reciente llamada, la del viernes.
9: Pero no quien, la principal persona que habla sobre este, de que México está gobernado por los narcos, ¿no es el presidente Trump?
10: El presidente Trump lo ha dicho, pero cada vez que hablamos no me lo dice a mí. Ha dicho, en México hay gobiernos de narcos, pero no se refiere a la presidenta. Y además siempre le he dicho, no es cierto, presidente Trump, en México gobierna el pueblo de México.
9: ¿En su conversación con el presidente Trump habló de estos temas, doctora?
10: Hablamos de la relación que hay con Estados Unidos. ¿De qué hablamos? Viene esta semana el director de Departamento de Seguridad Nacional, viene el jueves, va a estar aquí jueves y viernes. El lunes viene Sara Carter, directora de la Oficina de Política Nacional de Control de Drogas de Estados Unidos. Y después viene el embajador Greer el 27 de mayo.
8: Esto dijo la presidenta sobre el congelamiento de las cuentas bancarias del gobernador con licencia de Sinaloa, Rubén Rocha Moya, y sus hijos.
10: Van a sacar un comunicado en un rato, les pedí que lo sacaran. Plantea que es de una manera preventiva, ahí se va a explicar en el documento. Dado que hay una orden de aprehensión en Estados Unidos contra 10 personas, los bancos de aquí, como tienen relación con los bancos de allá, toman una serie de medidas y de manera automática, preventivamente lo hace la UIF.
9: No es que la UIF esté investigando al...
10: No, ahí lo va a explicar en el documento, cómo son mecanismos automáticos que se dan en cualquiera de los casos.
8: Platiqué con Max Aú, periodista de investigación del Universal, quien explicó así los motivos sobre Gerardo Mérida Sánchez, que por qué pudo haberse entregado a Estados Unidos y no esperar en México a ser detenido.
11: Él sabe que si de repente el gobierno de México hubiera tomado la decisión de detenerlo, todo el proceso de extradición es muy delicado y muy pesado, entonces él toma esta decisión justamente de entregarse y colaborar con las autoridades estadounidenses. Efectivamente, una vez que fue trasladado al Distrito Sur de Nueva York, pues él se declara no culpable porque es la moneda de negociación. Eventualmente el 1 de junio, cuando se vuelva a presentar, comenzarán a hacer precisamente estas negociaciones más a fondo, pero por lo pronto en Nueva York él solicitó pues ser testigo cooperante, como se le llama en una primera instancia.
8: Del gobernador, con licencia, Rubén Rocha Moya, no se sabe nada desde hace 18 días cuando se separó del cargo, mientras otro de los señalados, el senador morenista Enrique Insunza Cázares, reapareció en redes sociales, negó que esté negociando con Estados Unidos, calificó de falso que tenga contacto con autoridades extranjeras, que no va a contratar, dice, abogados porque él se representa a sí mismo y está insistiendo en que se encuentra en Sinaloa. La consejera jurídica de la presidencia, Luisa María Alcalde, confirmó esta mañana que la presidenta enviará al Congreso una iniciativa de reforma constitucional para aplazar un año la elección judicial.
12: La jornada electoral del 2027 pasará de ser aprobada la reforma a el domingo 4 de junio de 2028, tanto a nivel federal como a nivel local. Las elecciones judiciales posteriores seguirán siendo concurrentes con procesos ordinarios. ¿Qué se va a elegir en 2028? Debe renovarse 4 magistrados electorales de la Sala Superior del Tribunal Electoral del Poder Judicial de la Federación, 463 magistrados de tribunales colegiados de circuito, 385 jueces de distrito y en los poderes judiciales locales, 424 magistrados y 2.831 jueces en 25 entidades federativas.
8: Alcalde también detalló que cada poder propondrá únicamente 2 perfiles por vacante y no 3, como ocurrió en la elección anterior.
12: Y van a seleccionar a 4 personas, las mejor evaluadas por comité. Posterior, se realiza una insaculación pública y finalmente resultan 2 candidatas o candidatos por cargo y especialidad, observando siempre la paridad de género, de manera tal que no tengamos un número tan elevado de candidatas y candidatos. Se simplifica la boleta. Cada elector va a votar por un juez y un magistrado para cada una de las especialidades de las 2 propuestas que envíe cada poder.
8: 10 personas fueron asesinadas en un rancho de la comunidad de Texcalapa, en Tehuetzingo, Puebla. La Secretaría de Seguridad del Estado informó que 9 de las personas murieron en el lugar, una más cuando iba hacia el hospital. La autoridad, la fiscal Idamis Pastor Betancourt, sostiene que la principal línea de investigación apunta a un conflicto familiar. Nos confirma aquí en este espacio que una bebé de 1 mes murió al intentar ser protegida por su madre de la balacera y la bebé murió asfixiada.
13: Ya ayer a las familias de estas víctimas se les tomó el antemortem. Ya el día de hoy estamos en condiciones de entregar los cuerpos. Dentro de SEMEFO estuvimos trabajando toda la noche para hacer la entrega digna de los cuerpos de las víctimas. ¿Qué nos lleva a decir en este momento que no fue un hecho de un grupo de delincuencia organizada? Es el calibre de las armas. Las armas son de 22 y 9 milímetros únicamente. Sí te quiero aclarar que la bebé murió por asfixia porque la mamá la protege y al momento muere la bebé por asfixia. Ya no fue ultimada.
8: Miles de personas participaron el sábado en la Marcha por la Paz en Cuernavaca, Morelos, para exigir a todos los niveles de gobierno que atiendan la crisis de violencia. El obispo de la diócesis de Cuernavaca, Ramón Castro, denunció el aumento de extorsiones, incluso casa por casa.
14: El crimen organizado ha llegado a un grado de crueldad que ya no tiene nombre. Cobran cuota, cobran piso, simplemente por vivir allí, simplemente por tener una casa. No lo cobran por un negocio o por mercancía, lo cobran por vivir, por tener esa casa, por existir en esa tierra que es suya y que el crimen quiere apropiarse sin más título que la amenaza y el miedo.
8: Chihuahua se realizó una marcha convocada por Morena para exigir juicio político contra la gobernadora Maru Campos. Desde el viernes, campesinos y productores del estado bloquearon los accesos carreteros para intentar que los camiones con morenistas no ingresaran al estado. Dicen que, bueno, pues que están apoyando a la gobernadora. Luego, el sábado en la mañana, fueron colocadas mantas con los mensajes: en Chihuahua, la seguridad de tu familia es primero, mientras otros se asocian con el crimen. Y otras frases como: soberanía es defender a tus hijos del crimen, y otros prefieren esconder delincuentes. Ya cuando estaban llegaron al aeropuerto, Ariadna Montiel, presidenta de Morena, y Andrés Manuel López Beltrán, secretario de organización, fueron recibidos por manifestantes, por lo que el hijo de López Obrador apresuró el paso, subió a la camioneta y dejó atrás a la dirigente de su partido, quien después abordó la unidad.
15: Aquí y en cualquier parte del mundo, soslayar la soberanía nacional tiene un nombre: traición a la patria.
8: Tuve López Beltrán antes que la dirigente del partido, Ariadna Montiel. Muchas de las personas que estuvieron ahí en el sábado, que fueron llevadas por Morena, no sabían por qué se manifestaban.
16: La invitaron. ¿Quién la invitó?
17: Una vecina.
16: Ah, ok. ¿Y qué le han comentado de esta movilización?
17: Que es para bien de nosotros, para la mano.
16: ¿Y qué?
17: De Morena, no para la mano.
16: ¿Cómo llegó?
17: Camión.
16: Camión. ¿Qué le ofrecieron para venir hasta acá?
18: Esperando para poder llegar al centro.
16: Y ahí, sí. ¿Sabe por qué está marchando el día de hoy? No sabe por qué marcha. ¿Mande? ¿Y quién la invitó? ¿Sabe por qué va a marchar el día de hoy? No sabe.
19: Nos invitaron y nosotros estamos aquí con ellos, porque los medios nos apoyan a nosotros.
16: Ok, ¿sabe el motivo de esta marcha?
19: No ignoro.
16: ¿No sabe por qué viene a protestar hoy? Nada más viene.
6: Okay. Azucena Uresti, el rigor que las noticias necesitan.
8: Bueno, vamos al corte. Fíjese que el sábado en el Palacio de los Deportes, los Caifanes estuvieron ahí, pues en este espacio, y reconocieron así la lucha de las madres buscadoras y para visibilizar la crisis del tema. Vamos a escucharlos y regresamos después del corte.
20: Este grupo de madres que de alguna manera están siendo olvidadas y salir cabronas.
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3: Son las 9:30 y bueno, pues se vuelve a registrar otro problema en la refinería Dos Bocas allá en Tabasco. Estamos contigo con mi compañero Gilberto, que siempre pues le da seguimiento a este tema. Gilberto, ¿cómo estás y qué nos tienes? Buenos días.
4: Azucena, buenos días a ti y a todo el auditorio de Grupo Fórmula. Buen inicio de semana. Efectivamente, el pasado sábado, alrededor de la 1:30 de la madrugada, se registró nuevamente un incendio al interior de la refinería de Dos Bocas en Paraíso, Tabasco. Déjame comentarte, Azucena, que trabajadores y habitantes de la colonia Lázaro Cárdenas, mejor conocida como la petrolera en el municipio, reportaron fuertes olores a gas. Cabe destacar que se registró este incendio. Los trabajadores nos comentaban a nosotros que era en la planta coquizadora, donde anteriormente ya se había registrado un incendio, para que después en las primeras horas de la mañana, pues Petróleos Mexicanos saliera con un boletín pues a desmentir que haya sido pues un incendio y que haya habido personas lesionadas o fallecidas.
3: Así es. Bueno, pues vuelve Pemex a emitir ahí un comunicado, dice que no fue una emergencia mayor, que fue una flama generada durante trabajos de mantenimiento programado. Imagínate que no fuera programado, en tanques de almacenamiento de residuos de vacío. Ya suman varios incidentes, Gilberto, por supuesto, como ya nos has dado cuenta, Gilberto Núñez, pero así de incendios, pues dos, y han costado la vida de varias personas.
4: Efectivamente, pues fue el primero donde las aguas aceitosas que dice Petróleos Mexicanos, pues fue cuando perdieron la vida aquellas cinco personas. Nuevamente, hace una semana se registró el incendio de la planta coquizadora y ahora este, que pues Pemex sigue negando todavía lo que nosotros como medios de comunicación hemos dado a conocer, para que después pues salgan a desmentir que esto es mentira y que pues la refinería está trabajando con toda la normalidad, Azucena.
3: Bueno, pues así las cosas. Hay un nuevo director de Petróleos Mexicanos. Vamos a ver si ya toman cartas en el asunto con este riesgo, por supuesto, que ya lo hemos platicado varias veces, Gilberto, que para los habitantes, para los alumnos de las escuelas cercanas, y pérdida de dinero por donde quiera que se le vea. Trabaja con normalidad, según nos dicen, ¿verdad, ahorita?
4: Sí, efectivamente, que desde el mismo sábado que se registró este incendio, ellos salieron a decir que estaba trabajando con toda la normalidad.
3: Bueno, pues ahí está esta información, Gilberto. Las autoridades lo niegan, pero pues ha sido muy evidente la situación que se vive. Gracias, Gilberto.
4: Gracias, buenos días.
3: Gracias. Robles es madre de algunos de los alumnos afectados por la contaminación de la refinería Dos Bocas. Recordemos que hay problemas en dos de las escuelitas, en la Vías Domínguez Alejandro, que es primaria, y un kinder Agustín Melgar. Ahí los padres y madres de familia han denunciado pues el riesgo que ya vimos, ¿verdad? Incendios, fugas de gas, etcétera. Contaminación auditiva y, por supuesto, contaminación ambiental. La presidenta Claudia Sheinbaum ya se comprometió a reubicar las dos escuelas. Por lo que entiendo, no ha sucedido. Rosy, ¿cómo estás? Buenos días.
5: Buenos días, Susana. No, pues seguimos en la espera de una respuesta pronta. Ahora sí, a lo solicitado respecto a la reubicación de las dos escuelas afectadas, el Jardín de Niños Agustín Melgar y la Escuela Primaria Vías Domínguez Alejandro. Hasta ahorita no hemos obtenido respuesta alguna ni de parte de la paraestatal de Pemex, ni de parte del gobierno federal, ni de la Secretaría de Educación Pública Estatal, nada.
3: Ahora, nos habíamos quedado, bueno, en que la presidenta dio una instrucción, no se cumplió. Luego la presidenta la volvieron a cuestionar, si no mal recuerdo, en una gira por allá, por Tabasco, por esta zona, y dijo, ya se le dio la instrucción a Petróleos Mexicanos, ya se tiene el terreno, y se va a empezar con la reubicación lo más pronto posible. Esto fue, pues, ya hace algunas semanas, el 29 de abril, incluso ustedes colocaron un reloj para ir así contando es. Los días que pasan sin que se cumpliera esta promesa, ¿no?
5: Así es, un conteo regresivo, ¿no? Hasta ahorita ya llevamos más, ya vamos para 60 días y no hemos obtenido respuesta de ninguna empresa de Pemex ni nada. Ellos hasta ahorita no han solicitado una mesa de diálogo con la Asociación de Padres de Familia. Tengo entendido que ahorita andan viajando en la Ciudad de México para ver si tenían respuestas, en este caso del presidente o del encargado del secretario general de Pemex de allá de México. Pero no sabemos en sí si van a ser atendidas, nada, porque pues ellas fueron nada más con la esperanza de entregar una documentación para ver qué respuesta les dan, porque pues aquí no hay respuesta alguna de aquí de la paraestatal de Pemex, aquí en Paraíso, no.
3: Fíjate, a pesar de la instrucción presidencial, ya van varias veces que la presidenta habla sobre este tema de las escuelas, sobre este tema ahí en Tabasco, y pues los funcionarios nada más no se echan a andar las instrucciones de la presidenta. ¿Ya vieron el terreno que teóricamente les habían donado?
5: Sí, el terreno ya ahí está, fue donado por el presidente municipal de aquí de Paraíso, el ingeniero Alfonso Vaca Sevilla, pero hasta ahorita la última reunión que hubo después de la donación del terreno era que Pemex había dicho que él podía apoyar con otro terreno, pues que él iba a donar el terreno, pero no, pues ya uh-huh. se tiene el terreno, o sea, en este caso no hay necesidad de volver a tener otro terreno, lo que queremos que ellos nos apoyen con la construcción de la escuela, que eso claro. es lo que se había pactado, que eso es lo que mencionó la presidenta Claudia Sheinbaum, pero hasta ahorita no hay respuesta, o sea, Pemex no responde, no dice si sí, nada. Si no, nada.
3: Oye, y además pues tendrían que aprovechar pues las semanas de vacaciones que vienen. Pues eso sería un gran avance para que se pudieran construir las escuelas.
5: Así es, pero no, o sea, de hecho se les metieron escritos al gobernador y pues hasta ahorita la última respuesta de él fue que él no podía hacer la construcción de la escuela, no estaba en sus manos. Pero pues en este caso, si yo siento que si fue problema del gobierno federal que vino a imponer esa refinería, pues ellos son los que deben de dar solución. Y pues hasta claro, ahorita
3: además,
5: no hemos
3: pues el gobernador responde
5: respuesta.
3: A sus gobernados, ¿verdad? Imagínate así que se lave las manos ante todos los problemas, pues nada más faltaba. Entonces, ¿para qué así quieren ser gobernadores si ni siquiera representan a los ciudadanos?
5: Exactamente. No, ahorita lo único que hizo la secretaria, la CETAP, fue que en coordinación con Protección Civil del Estado, vinieron a capacitar a los maestros nada más para que en un caso de emergencia, de una explosión o algo, los niños sepan para dónde salir, para dónde correr, como un simulacro. Eso es normal lo que vinieron. Estuvieron capacitando a los maestros por una semana y de ahí todo normal. Ahorita acaba de haber otra explosión, pues gracias a Dios fue en tiempo de que ayer. No había clases ni nada, pero sí afecta, o sea, el olor es horrible, la gente se queja, siempre claro. se ha quejado de eso, pues del horrible olor que expide la refinería.
3: Oye, ¿la explosión de ayer?
5: Sí. Ajá. Sí, era un había contaminación ambiental, viera el humo que había, se veía como si estuviera nublado, yo decía, está nublado, pero no hace calor, no, era eso, era la propagación de humo claro. que había arriba, en el medio ambiente.
3: Ahora, para ello no pasa nada. A raíz de que la presidenta anunció que ya se habían donado los terrenos, ustedes me dicen, ¿hablaron o enviaron escritos al gobernador? A Javier
5: sí,
3: May.
5: Sí, se enviaron escrito para solicitar el apoyo, pues por si bien es claro, cuando el presidente vino hace aproximadamente como un año aquí a Paraíso a inaugurar el malecón de Puerto Ceiba, él ahí afirmó y dijo que cuando tuviéramos el terreno para la escuela, él personalmente se encargaba de hacer la construcción de la misma. Y pues ahorita ya nosotros ya tenemos el terreno, pero pues ya ahorita ya todos se retractan y dicen que no, que a ellos no les compete, que no es de ellos, no está en sus manos, pues.
3: ¿Y a quién más le han enviado oficios, además del gobernador Javier May?
5: Pues ahorita anda una comitiva, una mamá del Jardín de Niños Agustín Melgar y una mamá de la primaria Abías Domínguez Alejandro, Abías. Andan en la Ciudad de México, así es, y creo que a eso fueron, okay. Igual a meter un escrito para solicitar el apoyo para, en este caso, la construcción de esas escuelas, de dichas escuelas, porque pues ya el terreno ya está.
3: Correcto, bueno, entonces vamos a esperar, vamos a ver si podemos hablar mañana con ellas. Vienen con la intención, supongo, pues de dejar un escrito en la presidencia o en la Secretaría de Educación, sí. Por lo menos.
5: Y en Pemex, también bueno, al director de sí. Pemex, ajá.
3: Bueno, pues yo no creo que a la presidenta le vaya a gustar mucho que le sigan haciendo quedar mal en el tema de educación y de medicamentos y un larguísimo etcétera, porque ella da una orden y los funcionarios estos de segundo nivel, pues no le dan seguimiento. ¿Podemos hablar mañana a ver si les dieron alguna respuesta, Rosy, te parece?
5: Claro que sí, sí, en caso de que yo tenga información de las mamitas que andan viajando, porque luego lo informan aquí en la escuela, hacen un comité y dan a saber qué es lo que pasó, yo con gusto les paso toda la información, pues para que también estén enteradas la ciudadanía de que, pues realmente el gobierno no nos quiere cumplir como debe de ser.
3: Okay, bueno, pues entonces si al ratito durante la tarde nos actualizas, está perfecto, y si no, mañana nos cuentan qué tal les fue. Gracias, Rosy.
5: Claro que sí, a Susana. Gracias.
3: Gracias a ti, buenos días. Israel Aldave, buenos días. Yo no escucho a Israel. ¿Israel me escucha? ¿Yo no? ¿Israel Aldave, me escuchas?
0: Sí, no va con aire, ¿no? Se va a cortar.
3: Bueno, no, escucho rarísimo. Vamos al corte y regresamos, ¿sí? Ahorita volvemos con la parte final de este espacio. Gracias por estar con nosotros. Ya terminó la conferencia de la presidenta Claudia Sheinbaum. Pues habló un buen rato, ya le dábamos cuenta del tema de Sinaloa, por supuesto. Y ha terminado eso de las 9:30 de la mañana, el tema de la conferencia matutina. Regresamos.
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14: Un grupo de peces se llama banco y uno de langostas se llama enjambre.
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3: Son las 9:44 y bueno, pues ya les decíamos desde que iniciamos este espacio que estamos como muy pocas veces fuera de la cabina, estamos transmitiendo en vivo desde el Hotel Camino Real en Polanco, en el marco del Foro de Fondos de la Asociación Mexicana de Instituciones Bursátiles, edición 2026. Ya estuvimos acá el año pasado y agradezco mucho a Roberto Cano Díaz, integrante de la Comisión Ejecutiva de Fondos de Inversión de la Asociación Mexicana de Instituciones Bursátiles, que esté con nosotros, director general de operadores Valmex de Fondos de Inversión. Listo. Buenos días.
13: ¿Qué tal? Buenos días. Un gusto estar en tu programa.
3: Qué gusto, Susana, verte de nuevo, como el año pasado. Así coincidimos es. Otra vez. Víctor Daniel Rodríguez Sánchez, integrante del Comité de Gestión de Activos de la MIB, ¿correcto?
13: Correcto.
3: Gracias.
13: Muchas gracias, Susana. Buenos días y también un privilegio estar aquí contigo.
3: Muchas gracias. Pues hemos escuchado durante esta transmisión aplausos y discursos y un montón de cosas aquí en un auditorio que estamos enseguidita aquí en la cabina. ¿De qué se trata este evento? ¿Qué están haciendo ahí en
13: pues
3: este,
13: mira,
3: auditorio, Roberto?
13: Azucena, un gran privilegio estar aquí esta mañana y este año porque estamos celebrando muchas cosas. Pero la primera de ellas, un hito histórico, llegar a 5 billones de pesos en activos bajo administración. Eso para nuestro público y que podamos tener la cifra, 5,000 millones de pesos. No es una cifra fácil. Prácticamente en menos de 5 años se han duplicado los recursos, pero lo más importante, cada vez estamos llegando a más inversionistas, a más ahorradores, y eso es lo importante,
3: bueno,
13: eso
3: claro.
13: Es lo relevante. Crecimiento de 2 dígitos, 20% en los últimos 5 años, y vemos cada vez más personas informadas para formar un patrimonio y generar un ahorro sustentable en el largo plazo.
3: Estos 5,000 millones de pesos son inversiones.
13: Sí, exactamente, es el dinero que destinan los ahorradores y los inversionistas. Ya casi 17 millones de mexicanos tienen cuentas en los fondos de ahorro y representa el 14% del Producto Interno Bruto. Grandes retos hacia adelante, pero
3: claro,
13: un hito en donde esta mañana queremos compartir con la industria, con el mercado. ¿Qué más bien?
3: Ahora, Víctor Daniel, se habla mucho de fondos de inversión. Y para los ciudadanos comunes y corrientes, bueno, los empresarios, micro, pequeños, medianos empresarios, es muy fácil entenderlo. A los ciudadanos todavía como que nos da un poco de temor o de incertidumbre al no conocer muy bien de lo que se trata.
16: Claro. A ver, un fondo de inversión, en términos muy sencillos para nuestro radioescucha, es un conjunto de recursos donde la gente puede aportar su dinero y en conjunto formamos precisamente un fondo que se destina para invertir esos recursos en activos que hagan que ese dinero crezca. Entonces, yo me acuerdo que cuando recién empezaban los temas financieros, pues todo era muy complejo y tenías que tener mucho dinero para entrar a la bolsa.
3: Claro.
16: Por ejemplo, ¿no?
3: Sí, por eso ya le sacamos la vuelta. ¿Estás de acuerdo? Los ciudadanos como que fondos de inversión no es para mí. No, ya es para todos.
16: Ya es para todos. O sea, y el monto mínimo para invertir es una unidad de inversión que puede ser tan bajo como 10 pesos.
3: Ajá.
16: Entonces, ya no se requieren grandes capitales. Los fondos de inversión fueron el primer vehículo que democratizaron el mercado financiero y nos dan acceso a todos los inversionistas, a familias, a personas físicas, a empresas, a los grandes recursos, ¿no?
3: Ahora, dice Roberto, ha crecido mucho, pero supongo que no lo suficiente.
16: No lo suficiente. O sea, sí es un granito, como dice Roberto, pero este 14% que representan los recursos de los fondos en México del Producto Interno Bruto, en Brasil son más del 100% y en Estados Unidos también. Entonces, hay mucho para crecer. Sí es un hito, pero vamos en el camino correcto y ojalá lleguemos a ese rango próximamente.
3: Oye, Roberto, o sea, aquí 14% de las personas ya tienen alguna inversión en un fondo.
13: El volumen representa el 14% del Producto Interno Bruto de México, ¿no? Que es una cifra relevante cuando hace 5 años era el 8%. Pero efectivamente, como dice Víctor, estos 17 millones creo que podemos llegar todavía a mucho más inversionistas, convenciéndose de que es un vehículo fácil, es el vehículo por excelencia democratizado para que todo mundo pueda participar. Yo invitaría al público a que se informe, a que participe, a que en la institución donde tiene sus ahorros, vamos a decir un banco, una casa de bolsa, una operadora de fondos, una distribuidora de fondos, puedan acceder a ello. Hoy la ventaja del mundo digital y de la información de primera mano creo que nos corresponsabiliza tanto a los que participamos como al público a informarnos a dónde debemos destinar nuestro dinero.
3: Correcto. Ahora, supongo que hay muchos hijos o nietos de las crisis económicas de los 90s, etcétera, ¿no? Que tienen miedo y que todavía esa parte de la banca no les genera mucha confianza. ¿Qué ha cambiado y cómo los fondos de inversión o la banca nos garantiza nuestros ahorros y nuestro dinero?
13: Esa es una muy buena pregunta porque creo que Y yo te diría que yo creo que ya son más bien los abuelos,
17: sí, de ¿verdad? Estas generaciones. Los nietos, ajá.
13: Los nietos. Yo creo que las generaciones recientes, sobre todo la generación Z, los millennials, están cambiando los hábitos de ahorrar y de invertir. Los vehículos como los fondos de inversión son vehículos regulados por la Comisión Nacional Bancaria y de Valores, supervisados. Equipos de profesionales gestionan ello. Así que es una mecánica y una forma de invertir de manera segura, de manera diversificada y definitivamente al alcance de todos. Y eso creo que, por eso mencionaba que es importante que nos informemos de nuevas formas de invertir. El dinero en la mesa, el dinero en una cuenta bancaria sin generar ningún tipo de rendimiento, eso no es invertir.
17: O sea, el colchón, pues ya yo creo que ya nadie lo usa, ¿no? O sea, pero abajo del colchón no. Probablemente en la casa algunos y en las cuentas de débito o de nómina. Ahí no jala, ¿verdad?
16: Así es. No, la inflación, que es el alza en los precios, pues se va comiendo ese capital, ¿no?
17: Entonces, o sea, si no crece tu salario, por lo menos lo que crece la inflación, evidentemente, aunque ganes lo mismo, te va a alcanzar menos.
16: Claro, y un poquito contestando también tu pregunta de la seguridad y abonando lo que dijo ya Roberto, la industria de fondos de inversión en México es una industria altamente regulada, tanto por la Secretaría de Hacienda, la Comisión Nacional Bancaria de Valores, Banco de México y otras entidades, ¿no? Entonces, la gente puede tener esa confianza de que somos un vehículo regulado.
17: O sea, no voy a despertar un día y voy a decir, mis 1,000 pesos desaparecieron, mis 10,000 pesos desaparecieron, ¿no?
16: Exactamente.
17: Ah, porque luego tenemos un montón de presión de Estados Unidos y hemos visto algunas cosas con algunas que eran casas de inversión, ¿no? O sea, esto de Vector,
13: entidades que participaban en el medio financiero. Sí,
17: pero no tienen nada que ver.
13: El mercado de fondos de inversión, vamos a insistir, es un mercado altamente regulado por distintas entidades gubernamentales. Y creo que también hay que dar el siguiente brinco. ¿A dónde va todo este dinero que 17 millones de personas destinan a estos 5 billones de pesos? El dinero va a invertirse a instrumentos que emite el mismo gobierno federal. Estamos hablando de certificados de la tesorería, CETES, al sector privado a través de bonos bancarios, de bonos corporativos, empresariales, etcétera. Entonces, es un ganar-ganar, no solamente del lado del ahorrador y del inversionista. Ajá. Lo decían las autoridades hace un momento en la inauguración del evento, al financiamiento que requiere este país de largo plazo, y ese también es una fuente de la inversión yéndose a la planta productiva de México.
17: Claro, es un ganar-ganar, definitivamente. Víctor Daniel Rodríguez Sánchez, nosotros hemos hablado este año de un montón de fondos de inversión, ¿eh? Pero unos te ofrecen una cosa, otro, etcétera. Si hay una competencia real en el tema del porcentaje, lo que puedes ganar con tu dinero, dependiendo de la marca, dependiendo del banco, o cómo podemos elegir la mejor opción.
16: Sí, claro, hay mucha competencia que es sana siempre. En la industria hay alrededor de 630 fondos de inversión, entonces quizás eso pueda parecer mucho y quizás un reto, ¿no? Decir, bueno, ¿cuál de esos 630 escojo, ¿no? Pues un poco apoyando lo que dice Roberto, lo importante para nosotros es que se acerquen a las instituciones que tenemos fondos de inversión. En la página de la MIB están las 32 operadoras que tienen fondos de inversión y también promovemos la educación y la inclusión financiera. Entonces, si alguien tiene dudas sobre qué fondo le conviene, claro que puede acercarse con nosotros, puede dirigirse a la página de la MIB y con mucho gusto podríamos asesorarlos.
17: Mira, yo aquí me metí a Asociación Mexicana de Instituciones Bursátiles. Aquí estoy en la página Fondos de Inversión. Ay, mira qué fácil. Ok, a ver. Dice módulos de fondos de inversión, portal, boletín informativo. ¿Me meto a módulos de fondo de inversión o...?
16: Sí, fondos de inversión.
17: Módulos de fondos de inversión, ahí me meto. Y ahí voy a ver cuáles hay, cuáles son mis posibilidades. Y si tengo duda, me acerco a nosotros. ¿Quiénes somos nosotros? ¿A dónde nos acercamos?
13: Efectivamente, en esta página, justo donde estás entrando, hay también un tutorial que explica el ABC de los fondos de inversión, con peras y manzanas, cómo funciona un fondo, y vienen las 32 operadoras que participamos en el mercado. Pero de una manera más sencilla, me acercaría a la institución financiera de mayor confianza, sea un banco, una casa de bolsa, una operadora, una distribuidora de fondos, en donde yo solicite mayor información. Creo que una asesoría adecuada, tanto híbrida, esto me refiero, presencial con un ejecutivo como con un canal digital, es válido acercarnos, informarnos, y definitivamente, insisto, las generaciones jóvenes tienen hoy a su alcance mucha más información para poder llegar a ello.
17: O sea, de instituciones me dices, bueno, si yo tengo algo en Finamex, en Banorte.
13: En los bancos, en las casas de bolsa, cualquiera de los más de 40 bancos, instituciones bursátiles, etcétera, acercarnos para poder pedir información.
17: Ahora, ¿hay alguna diferencia con otros instrumentos? ¿El fondo de inversión te da mejores rendimientos? ¿Es más seguro? ¿Es más flexible? ¿Cuál es la diferencia?
16: Es más flexible, sin duda, y te da la posibilidad de tener más rendimiento. ¿Por qué? Porque es una cartera diversificada de activos. Todos los activos que nos dijo ahorita Roberto están asesorados y gestionados por profesionales, que además están regulados y apoderados ante las autoridades, y ellos lo que hacen con ese dinero al comprar los instrumentos es diversificar la cartera. Y esa diversificación me son tanto del riesgo como del rendimiento esperado. Entonces, efectivamente, hay muchas posibilidades de fondos en donde invertir. Y la otra parte, pues, es el inversionista. El inversionista tiene un perfil de riesgo y tiene unas metas. Entonces, en función de esas metas y ese perfil de riesgo, hay un fondo de inversión que se adecua a cada una de estas necesidades.
17: Oye, buenísima la página. La verdad, está súper fácil de navegar. AMIB, Asociación Mexicana de Instituciones Bursátiles, AMIB.com.mx, y ahí vienen todos los ejemplos, porque estos de veras es para todos. Yo no tenía mucha relación con el tema de las finanzas hasta que me metí, me decidí a sentarme y decir, a ver, ¿dónde puedo invertir estos 1,000 pesos que tengo, no? Y tratar de dejarlos olvidados ahí hasta que un día yo despierte en unos 15 o 20 años y diga, ¡wow! ¿No? ¿Qué pasó con esos 1,000 pesos? Claro. ¿No? Porque bueno, pues es la idea, que lo dejes ahí, poquito, mucho, lo que tengas, porque en algunos años eso te puede sacar de un montón de problemas, por claro. Supuesto. Pues me da mucho gusto que nos hayan invitado de nuevo a este foro de fondos muy exitoso. Hay muchísima, muchísima gente. Roberto Cano Díaz, integrante de la Comisión Ejecutiva de Fondos de Inversión de la Asociación y director general operativo de Valmex de Fondos de Inversión, pues muchas gracias. Me da gusto verte de nuevo.
13: Gracias, Azucena, la oportunidad de estar en tu programa.
17: Al contrario, espero que nos veamos el próximo año, por lo menos. Víctor Daniel Rodríguez Sánchez, integrante del Comité de Gestión de Activos de la AMIB, muchas gracias.
16: Muchas gracias, Azucena, y un privilegio estar aquí contigo y tu gracias.
17: Me encanta. Yo había visto foro de todo, de médicos y de nutriólogos y de chefs y tal, y ahora de puro financiero, ¿no? Deben ser muy divertidos.
13: Y al alcance del público, eso es lo más importante. De
17: ¿se está transmitiendo?
13: Entiendo que sí se está transmitiendo, van a quedar videos, testimonios, pero sobre todo las conferencias.
17: Me encanta.
13: Yo invito a los jóvenes de México a que se acerquen a nuevos hábitos de ahorro.
17: Los promovemos al ratito. Gracias muy a bien, los dos. Gracias, gracias a ustedes. Nos vemos mañana a las 7.
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3: Las cataratas de Iguazú, Argentina y Brasil. Situadas en la frontera entre ambos países, estas cataratas son un conjunto de cientos de saltos de agua rodeados de selva subtropical. La Garganta del Diablo es su punto más imponente, donde la forma del agua crea una bruma constante y arcoíris eternos. La potencia sonora y la exuberante vegetación convierten este lugar en una experiencia sensorial inolvidable.
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4: Hay separaciones que terminan una relación, otras que convierten a los hijos en territorio de guerra. Entonces, cada llamada, cada visita, cada silencio y cada cumpleaños dejan de ser sobre amor y empiezan a ser sobre venganza. Los niños no tendrían que cargar mensajes que los adultos no saben decirse de frente. No tendrían que escoger bandos, sentir culpa por querer a ambos o aprender demasiado pronto que el cariño puede usarse como castigo. Porque cuando una pareja se rompe, los hijos no deberían de convertirse en el daño colateral de dos personas heridas. Y no, no es cuestión de género. Es cuestión de niñas.
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4: Muy, pero muy buenos días, 10 de la mañana con un minuto. Hoy es lunes 18 de mayo del 2026. Bienvenidos, bienvenidas. Gracias por arrancar esta mañana y arrancar esta semana de nueva cuenta con nosotros. Soy Daniel Iturbide. Gracias a todo el equipo que me acompaña y que trabaja para que todas las mañanas esta emisión sea posible. Otro fin de semana lleno de información, lleno de noticias, lleno de sucesos que puedan cambiar el rumbo del país. Pero vamos a hacer una pausa en ellos. Más adelante, como siempre y como es habitual, al final del programa los retomaremos, porque hoy el tema del que vamos a hablar es tan grave como delicado. Una y otra vez en los últimos años hemos puesto sobre la mesa el tema de la violencia vicaria. Hemos denunciado y hemos oído la voz de decenas, cientos y hasta miles de mujeres que, desesperadas y ahora con la posibilidad que les dan las redes sociales, suplican a sus exparejas que les regresen a sus hijos. La violencia vicaria se trata no solo de mujeres. Se trata de niñas y niños que son separados de uno de sus padres, normalmente la madre, sí, por asuntos que casi no tienen nada que ver nunca con ellos. Casi siempre son económicos. Hoy vamos a oír dos casos que significan lo mismo. Un niño que está sufriendo las consecuencias de los pleitos de una pareja que en un momento se amó al grado de querer hacer una familia. Y que hoy eso queda a un lado. Y lo único que importa es que cada uno cumpla con sus intereses. Por una parte, vamos a oír el caso de Cintia. A Cintia le arrebataron hace 2 semanas a Lucía, su hija. ¿Quién lo hizo? Su padre. No sabe absolutamente nada de ella. Por otra parte, vamos a oír la historia de Mauricio y Ángel, que aparte de ser víctima de lo que se podría llamar violencia vicaria, pero en contra de los hombres, está cargando la losa del feminismo. Porque sí, nadie le cree. Y se entiende que nadie la crea, precisamente porque los casos en su mayoría son en contra de mujeres. Pero de verdad, ¿no podemos respirar un momento y entender que hay veces en las que el hombre puede ser la víctima? Sí, las menos. Pero son historias en las que también hay un menor de por medio. En las que también hay un niño o una niña y sus derechos vulnerados. Porque no está recibiendo ni la educación, ni la alimentación, ni el cuidado, ni la vida libre de violencia que se merece. En este caso, y en los casos que vamos a hablar, ni la está recibiendo Lucía, ni la está recibiendo Ángel. A muchos no les va a gustar hablar que la violencia vicaria también es en contra de los hombres. Y se entiende, insisto, porque por proporción, las mujeres son la mayoría de las víctimas. Pero respiremos, sentémonos un segundo a reflexionar y oigamos estos dos casos.
5: Hola a todos, mi nombre es Cintia Cortés. Hago este video porque el día 28 de abril me notificaron una denuncia por parte del papá de mi hija, un apercibimiento. Y el día de hoy, coludido con la niñera, me robó a mi hija. El papá de mi hija se llama Marco Tulio Martínez Cosío. Él es abogado penalista. Él tiene muchos

0: herramientas que usar a su favor. No me contesta ninguna llamada. No sé dónde está mi hija. No sé dónde está, ni si la voy a volver a ver.
1: Cintia, ¿cómo estás?
2: Hola, pues intentando sobrellevar esta situación, sacando fuerzas por debajo de las piedras mientras tengo un dolor enorme, enorme, enorme.
1: A ver, Cintia, platícame un poquito de tu contexto familiar antes de que tu ex pareja, el papá de Lucía, se la llevara.
2: Marco, tú y yo nos conocimos hace aproximadamente casi 5 años. Él ya me conoció siendo mamá, él ya me conoció con una rutina de pareja separada. Y pues cuando nació Lucía, pues estaba todo relativamente bien, normal, por una cuestión de robos y demás, nos tuvimos que ir a vivir con su mamá. Y ahí fue donde pues nuestra relación se vio bastante afectada. Uh-huh. Entonces en este ejercicio...
1: Se fueron a vivir con tu suegra en ese entonces, sí. Tú, tu niño mayor... Él y Lucía.
2: Exacto, pues estábamos todos en un cuarto y bueno, o sea, no era precisamente el lugar más adecuado y amigable en el que pudiéramos vivir. Tomamos terapia de pareja y la terapeuta nos dio como primera recomendación salirse de ese espacio. Él, como no quería dejar a su mamá, insistió mucho en que la ubicación de donde nos moviéramos tenía que ser cercano a donde estuviera su mamá, cercano a su despacho y pues que a él le acomodara, independiente de si a mi hijo y al papá de mi hijo le convenía o no. Entonces todo fue como pensando en las necesidades que Marco tenía. Nos separamos en noviembre del año pasado, él se salió de ese espacio y pues fue como un tema bastante complicado el convenio. Yo le pedí desde el momento que nos separamos que firmáramos un convenio. Yo jamás me impuse sobre tiene que ser esto. O sea, desde noviembre del año pasado, ya han pasado varios meses. Él se salió de ahí, él se regresó a vivir con su mamá y pues estábamos en este estira y afloje con el tema del convenio, ya lo vamos a firmar. Era algo que, una discusión que estaba bastante presente, pero vaya, o sea, un convenio es algo a convenir entre las dos partes, ¿no? Los dos tenemos oportunidad ahí de poder decidir. Como te comenté, el lugar donde decidimos mudarnos no fue que yo lo eligiera. Él también eligió para Lucía el colegio más caro de México, porque eso era lo que él siente que es lo mejor para su hija, independiente de lo que yo pudiera opinar y de la dinámica con mi otro hijo, que lo puedo entender, no es de él, pero pues a mí sí me afecta ya que los dos pues son míos, ¿no?
3: Sí, sí, claro, se entiende perfectamente, claro.
2: Y pues era ese el problema real.
3: Y están en el proceso del convenio, digamos, de firmar todas las cosas. ¿Cómo ha sido desde noviembre para acá que se separaron la relación o cómo había sido hasta antes de que se llevara Lucía?
2: Muy desgastante, ya que él como que quería que Lucía se adaptara a lo que él necesitaba. Él veía diario a Lucía, todos los días pasaba por ella para llevarla a la escuela, la recogía en la escuela, martes comían juntos, jueves comían juntos y sábados Lucía se quedaba a dormir con él. Y yo le comenté, conforme Lucía se vaya acomodando más a la rutina, pues vamos dejando más días. Pero es que en un inicio mi hija se iba y regresaba y ella ya controlaba esfínter, pero por este cambio se hacía pipí en la cama.
3: ¿Qué edad tiene Lucía? Recuérdanos, por favor.
2: Es que Lucía tiene 3 años.
3: Sí, es una bebé.
2: Uh-huh. Pero él quería como imponer. Entonces, no, así como se va tu otro hijo con su papá, pero mi otro hijo ya tiene 7 años, claro. Va a cumplir 8, ya es una dinámica completamente diferente.
3: Pero a ver, dime una cosa, tú en ese sentido no tienes queja alguna de él como padre, siempre Lucía que se iba con él era bien alimentada, era bien tratada, era bien cuidada, etcétera, etcétera.
2: Sí, o sea, podíamos tener algunas diferencias, pero diferencias simples, ¿no?
3: Pero cuando cuando ella estaba con él, tú estabas tranquila.
2: Sí, uh-huh. Sí, hasta el día de hoy, sí.
3: Perfecto. ¿Qué pasa? ¿Qué detona esta situación, esta, digamos, sustracción, como se le dice legalmente al asunto de llevarse a un hijo por parte de uno de los padres? ¿Qué detona? ¿Cómo fueron los días previos? ¿Qué pasó?
2: Pues aparentemente todo estaba normal. Fuimos a consulta con Lucía, con el dentista, hay foto de eso, fuimos a un evento en la escuela de Lucía, el Family Day, donde también acudimos con Matías, los cuatro, después de eso nos invitó a comer, ese sábado se quedó a dormir con ella, o sea, sí que hubiera como una causa por la que yo te pudiera decir, fue esto, la desconozco.
3: ¿Qué pasa ese día? ¿Qué sucedió ese día?
2: Ese día era martes. Y pues la rutina del día a día con los niños, yo estaba bañando a mi hijo y mis hijos iban a pegar las estampas del mundial en cuanto saliera de bañar, salimos del baño y mi hija y la niñera, Fernanda Cecilia, ya no estaban.
3: Esa niñera llevaba mucho tiempo con ustedes, ella iba a tu casa y a la de él, a tu casa y a la de él.
2: Estaba conmigo, estaba de planta, salía cada 15 días. Pero pues estaba en la nómina de Marco Tulio.
3: Sí. Uh-huh.
2: Y se la llevó.
3: Están los videos impresionantes ahí del edificio donde vives.
2: Sí, sí, sí. Ya después me enteré que esa niñera pues me estaba jugando súper chueco porque cualquier comentario, lo que yo dijera, ella se lo contaba.
3: Uh-huh.
2: Ella se lo contaba a Marco Tulio. Si yo salía, con quién salía, por qué salía. O sea, ya estaba invadiendo mi privacidad de una manera espeluznante.
3: Okay, sales y te pones como loca, me imagino, ¿no ves a tu hija?
2: Claro, no, o sea, y en ese momento les pregunté a los guardias de seguridad si habían visto a mi hija pasar, ellos me lo confirmaron, me dijeron sí, salió con Fernanda y con el señor Leonardo es el chofer particular de Marco Tulio, y se la llevaron.
3: ¿Qué haces en ese momento?
2: En ese momento, primero intentar tranquilizar a mi hijo que estaba muy, muy choqueado de que se habían llevado a su hermana, él tenía mucho miedo que también se lo llevaran a él, me estaba gritando ¿dónde está Lucía? Tranquilizarlo y pues actuar, mi mamá le habló a una patrulla y yo me fui directo a poner la denuncia.
3: ¿No le hablaste a él?
2: Le hablé a él, pero es que justo cuando se la llevan, unos minutos después, me llegó un mensaje por parte de Marco Tulio donde él me confirma que él tiene a Lucía.
3: ¿Qué te pone en el mensaje?
2: Que él tenía que proteger a su hija y que por eso hacía lo que estaba haciendo. Le marqué muchas veces como desesperada. Nunca tuve respuesta.
3: Hacer una pausa, Cintia, por favor, quédate con nosotros y volvemos.
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16: Tailandia es un país del sudeste asiático que cuenta con una superficie de 513.120 kilómetros cuadrados, donde habitan más de 71 millones de personas. Su moneda oficial es el baht tailandés. Este país es conocido por sus playas tropicales, ruinas y templos.
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17: Van 11 días desde la sustracción de mi hija, Lucía Martínez Cortés. Vi el comunicado que Marco Tulio Martínez Cossío puso en su red social, en X, para seguir justificando lo que no tiene justificación, el hecho de que te hayas llevado hacia mi hija, que hayas mandado a la niñera y al chofer, y que van 11 días... que Lucía no ha ido a la escuela, ustedes no están en el domicilio y me has privado de cualquier convivencia, de cualquier comunicación e información respecto a mi hija. Yo estoy usando los medios para poder localizar a mi niña. Yo no la estoy usando para difamarte o para hablar sobre mentiras. Yo lo único que estoy pidiendo es ayuda. Ayuda porque no sé en dónde está mi hija. Te pido de favor, Marco, hacer las cosas como adultos, sin infancias de por medio. Lucía no es tu rehén, Lucía es tu hija. Entrégala y vamos a platicar. Nosotros.
3: Regresamos, gracias por continuar con nosotros. El que usted acaba de ver es otro de los videos que Cintia Cortés ha subido en las últimas prácticamente dos semanas, desesperada a las redes sociales, pidiéndole a su expareja, al padre de su hija menor, que se la devuelva después de haberla sustraído. Nos quedamos antes de irnos a la pausa, Cintia, en que tú me decías que te mandó un mensaje confirmándote que él tenía a la niña porque la tenía que proteger. ¿Proteger de qué?
2: Proteger de supuesta violencia de la que hoy en día me acusa el señor. Yo digo, bueno, o sea, si tú dices que soy una persona tan violenta, ¿por qué no hiciste las cosas conforme a la ley? ¿Por qué no me denunciaste antes? ¿Por qué no con una orden llegaste y me quitaste a Lucía? Porque además nada más alegas esta violencia hacia mi otro hijo, que es aún más grave, ya que no es tuyo. Entonces,
3: o sea, lo que él dice es que tú presuntamente violentabas a tu hijo mayor, no, ni siquiera a Lucía.
2: Exacto.
3: No.
2: Y que eso asustaba a Lucía. Ese es su discurso.
3: Ya. Y desde entonces no ha tenido absolutamente nada de comunicación ni con él, ni con su madre, ni con la nana, ni con el chofer, ni con celulares apagados. No están en el domicilio en el que vivían.
2: Nada. No hay nada. No hay nada.
3: Qué desesperación. Lo cual, pues, digamos que inclina la balanza, si hubiera alguna duda, inclina la balanza hacia tu lado, porque tú dices, a ver, ¿por qué la estás escondiendo?
2: Pues justamente, o sea, porque quien hace las cosas por la derecha, no tienes por qué estarte escondiendo. Si haces las cosas por la vía legal, él siendo abogado penalista, pues sabes que hay procesos, ¿no? No tendrías por qué estar escondido sin llevar a Lucía a la escuela, negándome cualquier tipo de comunicación con ella. O sea, ni siquiera he tenido una foto para saber que Lucía está bien.
3: No tienes idea de dónde están. Lucía no ha ido a la escuela, no ha puesto comunicación contigo en ningún sentido.
2: Nada, no hay nada.
3: ¿Cómo va el proceso legal en ese sentido? Tú levantaste una denuncia, le has hecho llamados públicos a la fiscal de la Ciudad de México, a todas las autoridades correspondientes. ¿Qué ha pasado?
2: Sí, o sea, yo levanté la denuncia, he hecho llamados públicos, pero para todos son trámites, para todo es burocracia, para que puedan buscar a mi hija es un trámite y para todo hay tiempo. Y yo lo que ya no tengo es tiempo, van 12 días, no sé qué más tengamos que esperar, o no sé qué es lo que tenga que pasar para que puedan localizar a una niña de 3 años.
1: Tu mayor temor, y lo decías desde el primer audio, desde el primer video que veíamos y que oíamos, es se la va a llevar de México.
2: Ese es uno de los temores que tengo, total y completamente.
1: ¿Él tiene su pasaporte? ¿Él tiene sus documentos?
2: No, yo lo tengo, pero vaya, este señor, pues tiene muchas palancas. Te comentaba que está como muy aliado con un magistrado, con el director del financiero, o sea, con muchas personas que tienen mucho poder, que lo están protegiendo.
1: Y que han hecho que se dividan las opiniones, ¿no? Contrario a todos los casos que normalmente son de este tipo, ha logrado que alguien escuche su versión.
2: Claro.
1: Con el
2: claro,
1: poder que tiene.
2: Totalmente. Él está convencido, obviamente, de su historia. Y ya tiene gente que lo respalda. Pero ¿cómo puedes respaldar a una persona que lleva 12 días escondido? ¿Cómo puedes respaldar a una persona que le estás privando a tu hija de 3 años cualquier contacto con su madre? ¿Cómo puedes respaldar a una persona, a alguien que no la ha presentado ante la fiscalía, que no la ha llevado a la escuela?
1: Él el sábado publica una especie de comunicado que tú publicas en tus redes sociales y le dices, deja de mentir y regrésame a Lucía. ¿Qué dice en este comunicado?
2: En este comunicado que él tiene unas medidas, la verdad no recuerdo el texto tal cual, pero mi llamada sí es como, entonces, si estás haciendo las cosas por la vía legal, ¿por qué no la presentas? ¿Por qué Lucía no ha ido a la escuela? ¿Por qué sigues escondido?
1: ¿Qué dice el juez? Un juez ha dictado una sentencia a tu favor, que Lucía tiene que estar contigo.
2: Sí, yo ya tengo la orden de un juez para que Lucía sea restituida conmigo inmediatamente.
1: No sé ni cómo preguntarte esto de mamá, Cintia, pero ¿qué sientes? ¿Cómo te sientes?
2: Hay muchísima impotencia y mucha tristeza, mucho enojo. Es una mezcla de todo esto, pero también sé que no me puedo dejar, que no puedo permitir que este señor, con todas las influencias que tiene, sean más fuertes y me quite a mi hija. Porque esto ni siquiera es por hacerle un bien a Lucía. Esto es para hacerme un daño a mí. Y por ende también se lo está haciendo a su hija.
1: ¿Qué es lo que él quiere? ¿Qué podría pedirte a cambio de esto? Porque lo que tú decías, Lucía no es una moneda de cambio. Dámela, no la uses. ¿Qué podría querer a la cambio?
2: Yo creo que él quiere realmente tener el control total sobre las decisiones de Lucía. Me quiere controlar en cuanto al tiempo que yo pueda pasar con ella. Evidentemente, ya pues en la parte económica, pues él quiere ser hacerse cargo únicamente de Lucía, o sea, a mí no darme absolutamente nada. Y a estas alturas, de verdad, que haga lo que quiera. O sea, el tema económico no es mi interés. Yo quiero que me regrese a mi hija.
1: ¿Qué sigue para ti? ¿Qué te dicen tus abogados? ¿Qué te dicen tus asesores? ¿Qué te dicen las autoridades?
2: Pues que tengo que seguir y son procesos larguísimos. Son audiencias, son juicios. Seguramente van a seguir llegando demandas por aquí y por allá. Es algo sumamente desgastante. Y pues no estoy jugando en mi cancha. O sea, el señor es abogado penalista.
1: Sí, se la sabe de todas y puede conectarse con quien necesite.
2: Claro, te digo que ya, o sea, ya está súper posicionado ahí con un magistrado que lo está ayudando a mover todo lo que ya está hecho para que el señor, después de haberla sustraído, pueda salirse con la suya.
1: ¿A qué te dedicas tú, Cintia?
2: Yo soy diseñadora.
1: ¿Y tú estarías dispuesta a negociar lo que sea? Como dices, a mí lo económico ya no me interesa, lo que quiero es a mi hija.
2: Totalmente, totalmente. Yo lo que quiero es a mi hija.
1: ¿Cómo está tu niño grande?
2: La verdad está muy triste, está muy preocupado. No hay día que no me pregunte por su hermana. Sigue muy asustado. Él definitivamente no quiere regresar al departamento de donde se la llevaron.
1: ¿Dónde estás ahorita? Te cambiaste de casa, pues.
2: Yo como tal no me puedo cambiar de casa porque varias cosas me llegan ahí.
1: Lo sacaste a él, ¿no? Lo de menos.
2: Ajá, él se ha estado quedando con su papá. Uh-huh. Sí.
1: Con quien, por cierto, no has tenido ningún problema jamás.
2: No, o sea, sí hemos tenido problemas.
1: Bueno, se divorciaron, obvio, claramente.
2: De problemas de expareja, pero un problema así, no, y él al contrario, me dice, yo voy, te voy a apoyar en todo lo que necesites, y él se ha hecho cargo ahorita de Matías, que también me duele, y me pesa no tener a mis dos hijos conmigo.
1: ¿Estás dispuesta, pues, a todo, básicamente, porque te regresan a Lucía?
2: A todo, a todo.
1: Un llamado a las autoridades en estos micrófonos, Cintia.
2: Que actúen. Estamos hablando de una niña desaparecida y que van 12 días. No sé qué otro papel necesiten, no sé qué otra justificación, otro motivo más grande exista que mi hija está desaparecida.
1: No tengo palabras para decirte nada, básicamente. Cintia, te agradezco la confianza. Cuenta con estos micrófonos cada vez que los necesites y con el deseo de que Lucía esté bien y que todo se resuelva para bien de ella y, por supuesto, de Matías. Muchas gracias.
2: Gracias a ti.
1: Buenos días.

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3: Los gatos tienen 32 músculos en cada oreja, lo que les permite moverlas de forma independiente para escuchar mejor los sonidos.
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7: ¿Pero qué pasa cuando el caso es al revés? ¿Qué pasa cuando el afectado es el padre? Por supuesto, después del menor. Me encontré la publicación de Mau. Mau vive en Veracruz y habla de la historia de Ángel, su hijo. Hola, mi nombre es Ángel, radico en Veracruz. Mi papá y yo tenemos algo que contar. Espero que hoy nos ayuden a compartir este post porque hoy necesito de su ayuda. Y así es como empieza a contar su historia. Y Mau, el papá de Ángel, está con nosotros también esta mañana. Mauricio, te agradezco mucho la confianza. Buenos días.
8: Buenos días, ¿qué tal? Gracias a ti por la oportunidad, por el espacio.
7: Al contrario, platícame tantito de tu historia y de Ángel y de la mamá de Ángel. ¿Qué pasó? ¿Qué está pasando?
8: Ok, voy a tratar de ser breve, pero de enfocarme en los puntos principales, ¿no? En este caso, pues, mi separación con la mamá de mi hijo, pues, se dio al principio bien y de ahí cambió abruptamente, pues, derivado de múltiples factores, ¿no? Principalmente, pues, yo me percaté de que tras nuestra separación, ella comenzó a ser un poco omisa con las responsabilidades del niño, a lo cual, pues, yo me preocupé después de reiteradas ocasiones, ¿no?, de encontrar... cuando yo visitaba a mi hijo en su domicilio, pues comida en descomposición en el refri, o que mi hijo llevaba una alimentación, pues la verdad, muy deficiente.
7: ¿Cuántos añitos tiene Ángel?
8: Ángel a la fecha tiene 4 años cumplidos.
7: Es un bebecito.
8: Acaba de cumplir en febrero. Sí, es un bebé. Es un bebé.
7: Perdón que te interrumpí, pero era importante porque pues necesita de cuidados, necesita de una alimentación saludable, todos los menores, pues, pero sobre todo en esa etapa del crecimiento.
8: Sí, claro. Y bueno, algo importante o algo que quiero destacar, que es como mi principal preocupación en todo esto, es que mi hijo es un niño no verbal. Él no habla, aunque tiene 4 años ya, él no habla. Él, a nosotros nos habían dado un diagnóstico que tiene un desfase en su neurodesarrollo, por lo cual pues tiene un retraso en el lenguaje, ¿no? Todavía no puede hablar.
7: Ok, ¿Y estaba teniendo sus terapias o está teniendo sus terapias?
8: Sí, lo llevábamos a terapia. Pues tras la separación, pues decidimos pausar eso para que cada quien se estableciera y pues de ahí retomarlo, ¿no? Teníamos como la intención de llevar una copaternidad pues sana, ¿no? Por el bien del niño.
7: Se separaron sin ningún problema de violencia ni de nada de por medio.
8: Sí, no, la separación fue de mutuo acuerdo y posteriormente pues escaló, ¿no?, por varios sucesos. La principal causa creo que fue que tras notar yo múltiples negligencias de ella hacia el niño, en una ocasión sí le comenté que si yo detectaba como más omisiones en las responsabilidades del niño, pues iba a optar por pedir la custodia de mi hijo, porque al final de cuentas a mí lo que me preocupa pues es el bienestar de él, ¿no? Que él esté bien, que esté en un entorno sano y que sus necesidades sean cubiertas al 100%, no a media.
7: ¿No es lo normal que como papá ves el refrigerador en la casa en la que vive tu niño de 4 años y encuentras pizza, cosas de comida rápida en descomposición, nada de fruta, empezaste a notar que bajaba de peso? Te preocupes muchísimo.
8: Sí, claro, claro.
7: Hay un hecho detonante en este pleito y en la relación que tienes con ella y en medio, Ángel, que quisiera que me platicaras.
8: Sí, sí, claro. Mira, ese suceso tuvo lugar en el mes de noviembre del año pasado, 2025. Yo me encontraba visitando a mi hijo y su mamá pues me pidió que me quedara con él para que ella saliera a hacer unas cosas. Pero desgraciadamente pues cuando ella regresa al domicilio, regresa pues en estado de ebriedad y regresa con personas para querer seguir tomando ahí en el domicilio. De hecho pues traían alcohol y ella les dijo que ingresaran, que esa era su casa y que ella podía hacer lo que quisiera en su casa, y si quería tomar pues iban a tomar. A lo cual pues mi respuesta fue que pues es que estaba mi hijo presente y que eso no se me hacía pues correcto, pero obviamente viendo la situación en la que eran pues 5 mujeres y yo era el único hombre, enseguida pensé que se podría sacar de contexto la situación, y mi primera reacción fue hablarle a las autoridades, ¿no? Yo tomo mi celular, llamo a la policía naval y solicito que por favor acudan al domicilio, pues para poder solicitarles de manera amable con las autoridades presentes que estas mujeres pues se retiren del domicilio donde hay un menor, porque yo no iba a permitir que tomaran delante de mi hijo. Yo ya me tenía que retirar del domicilio, pero no podía retirarme tranquilo sabiendo que pues,
7: se iba a quedar ahí, claro
8: que se quedaba en ese entorno, ¿no? Entonces, pese a que las autoridades estuvieron presentes, pese a que yo les llamé a las autoridades, la llamada salió desde mi celular, pese a que yo les expliqué la situación, pues ella decidió agredirse, autoinfligirse heridas para denunciarme por violencia. No, aunque a mí pues las autoridades me dejaron ir porque ellos vieron que ella estaba en estado de ebriedad. Ellos hablan conmigo y me dicen, ¿sabes qué? Pues llevas las de perder, porque pues, si ella dice que la agrediste, pues
7: nadie te va a creer a ti.
8: Nadie me va a creer, claro. Entonces ellos me dejan ir, tras corroborar que la señora no tenía ningún golpe, me dejan ir. Pero esa misma noche, pues ella le envió fotos a amigos y a familiares donde tenía heridas en el rostro cortadas, porque son cortes con mucha sangre, y pues esa situación la utilizó para denunciarme por violencia. O sea, yo tengo una denuncia por violencia de algo que no cometí, que algo que nunca sucedió. Tan es así que pues las autoridades me dejaron ir.
7: Y esa denuncia, por supuesto, pone todo el caso, digamos, en tu contra y en contra de Ángel, que eso es lo más importante, que Ángel pueda tener una relación sana y de convivencia tanto con su mamá como con su papá, y ha sido desde noviembre un martirio para ti.
8: Sí, sí, sí, definitivamente. Posteriormente yo me entero que ella estaba siendo asesorada por un colectivo feminista, que pues quiero aclarar que no hay nada malo, ¿no?, en los colectivos feministas. El problema es cuando se sesgan en el odio y no indagan más allá de la versión que les proporciona la mujer en este caso, ¿no? A mí no se me investigó, se me acusó sin conocerme, sin escuchar mi versión. Únicamente bastó que ella dijera que yo la agredí para que pues yo para que desatara furia de ese colectivo y la aconsejaran a ella de cómo actuar, ¿no? Y es un protocolo que, te lo puedo jurar, soy uno de millones de papás que hemos sido denunciados bajo falsedad de declaración por cantidad de crímenes horribles contra nuestros hijos.
7: Oye, y con todo y pruebas que tú sí tienes, tú tienes pruebas de esa noche, tú tienes pruebas de la mala alimentación que tu hijo recibía, tú tienes un montón de argumentos comprobables y probables a tu favor.
8: Claro, sí, y de hecho pues es la razón por la cual ella actuó de esta manera, ¿no? Porque sabía que si yo me movía con la cantidad de pruebas que tenía, pues yo tenía fe de que las autoridades vieran por mi hijo y actuaran a mi favor, ¿no?
7: ¿Actualmente ves a Ángel?
8: Sí, sí, sí, sí. El problema se detonó cuando ella se entera que yo le había demandado el depósito judicial del menor para que el niño estuviera conmigo bajo resguardo hasta que un juez familiar dictara una sentencia de custodia, ya sea compartida o total, o la decisión era del juez, ¿no? pero el depósito judicial lo que hace es poner al menor bajo resguardo cuando hay situaciones de peligro acreditables, ¿no? En este caso yo pues estaba acreditando que ella tiene un problema de alcoholismo. Entonces el fallo por el juez familiar fue a mi favor. Él determinó que el niño tenía que quedarse conmigo, pero ella, por otra parte, acudió a la fiscalía y ahora me puso una denuncia por sustracción de menores. O sea, ella dijo que yo me llevé al niño, que ella nunca supo dónde estaba el niño, pese a que yo todos los días le escribía y le mandaba fotos del niño, la invitaba a que viniera a verlo, le decía dónde estaba el niño, le decía estamos en el súper, estamos en tal plaza, estamos en tal lado. O sea, realmente ella siempre supo dónde el niño estaba. Ella nunca dejó de recibir fotos o mensajes míos. Y pues, a pesar de todo eso, me puso esa denuncia. Activaron una alerta Amber para que buscaran a mi hijo. Y pues me fue ordenado por un juez federal, porque ella vino a Xalapa y se movió en el tribunal. Y un juez determinó que yo tenía que reintegrar a mi hijo con ella, bajo su cuidado, hasta que pues otra vez un juez llevara a cabo la diligencia correspondiente y determinara la custodia, ¿no? Igual si era compartida o tal. Yo me presenté voluntariamente en la fiscalía, yo le dije a la fiscalía dónde se encontraba mi hijo, señalé el domicilio donde el niño estaba, presenté conversaciones con ella donde ella sabía dónde estaba el niño. Y pues la verdad, son protocolos que a veces los colectivos feministas aconsejan a las mujeres que los lleven a cabo de esa manera para alarmar, ¿no? Para alarmar a la sociedad y porque obviamente ella lo que hizo fue empezar una campaña mediática muy, muy fuerte en mi contra, en medios de televisión, radio, medios impresos, redes sociales. O sea, mi cara estuvo ahí y se me acusaba de ser agresor, de ser violento y de haber secuestrado a mi hijo.
7: ¿Qué reflexión sacas y has podido sacar de todo esto, entendiendo que lo más importante es el bienestar de Ángel, que Ángel pueda ver a su madre, que tú ni siquiera pides que eso no suceda, que Ángel pueda estar contigo, que Ángel reciba los cuidados que necesita, las terapias especiales que necesita, que se desarrolle como cualquier niño de 4 añitos? ¿Qué reflexión has podido sacar de todo esto?
8: Pues yo creo que la principal sería esa, ¿no? La verdad, o sea, los problemas de los adultos no tendrían por qué repercutir en nuestros hijos. Nuestros hijos no tienen la culpa, ellos no pidieron venir. Fuimos nosotros quienes decidimos traerlos al mundo. Y pues se me hace muy injusto que ella con una mentira o con mentiras quiera obstaculizar ese vínculo que yo tengo con mi hijo, porque es una realidad que mi hijo tiene un apego muy, muy fuerte hacia mí. Soy su papá, yo siempre he sido un papá presente, siempre he estado al tanto de mi hijo, a mi hijo nunca le ha faltado nada, y sí se me hace pues demasiado pesado, ¿no? Que una mentira va para intentar destruir ese vínculo.
7: Gracias, Mauricio, muchas gracias.
8: Te agradezco mucho.
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12: Los sonidos que escuchamos cuando comemos pueden influir en la percepción de la textura de algún alimento.
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12: El récord mundial de personas riendo simultáneamente en un lugar fue de 123,000. ¡Pura alegría!
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12: El inventor del bolígrafo, Laszlo Biró, se inspiró en la tinta de los periódicos para su diseño.
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12: La luna se aleja de la Tierra aproximadamente 4 centímetros cada año, cambiando lentamente la duración de nuestros días terrestres.
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12: Los bebés nacen con 300 huesos, pero de adultos solo tenemos 206 porque algunos se fusionan al crecer naturalmente.
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12: El ketchup se vendía como medicina en los años 1830 para tratar problemas digestivos y la diarrea común.
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16: La consejera jurídica del Ejecutivo Federal, Luisa María Alcalde, dio a conocer que enviarán este día una propuesta al Congreso de la Unión para que la elección judicial se realice en el 2028. También indicó que la propuesta contempla la reducción de candidaturas, cambios en las boletas y cambios a criterios de evaluación. La gobernadora del Estado de México, Delfina Gómez, indicó que distintas dependencias mexiquenses se encargan de limpiar las calles del estado para evitar que existan inundaciones. Por otro lado, instó a la población a evitar tirar residuos en la vía pública. La UNAM informó que el examen de ingreso para la máxima casa de estudios se aplicará en línea. Detalló que para preparar la nueva herramienta se llevará a cabo un simulador de evaluación en esta semana. Informó Daniel Wellbanks. 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
17: ¿De qué va el dato para arrancar la semana, Bill?
18: Dani, hoy 18 de mayo celebramos el Día Internacional de los Museos. Es una fecha para hacer conciencia sobre la relevancia que tienen los museos como medio para el intercambio cultural. Es una fecha que crearon en el año 1977 y bueno, todos los años tienen un lema. ¿Cuál es el lema del 2026? Bueno, pues justo me llamó mucho la atención porque es Museos uniendo un mundo dividido. ¿Qué tal? Sí, pues obviamente destaca el papel de los museos como espacios de encuentro, de diálogo, de entendimiento en una sociedad marcada por, híjole, sí que fuerte, pero las divisiones culturales, sociales y geopolíticas, ¿no? Hoy en día que tanto hablamos de este tema. Encontré varios datos curiosos, pero antes que nada, pues quiero mencionar los museos más conocidos y los más famosos. Por supuesto que está el Museo del Louvre, un museo que, por cierto, ha entrado en tantas polémicas en los últimos meses. Jimé, ¿qué tal?
19: ¿Cuántos robos ha tenido el Louvre a lo largo de la historia, no?
18: Sí, y ¿sabes qué? Lo más impresionante es que a raíz del el robo del Louvre, que fue el año pasado, nos enteramos también de otros robos, no solo en el Louvre, sino en las semanas posteriores al histórico robo. Robo de película, diría. Yo estoy segura que van a sacar una película, pero hubo otros museos que también sufrieron de esto. Y también es un tema que tenemos que mencionar porque el Museo del Louvre, digamos que cayó en una crisis, ¿no? Empezaron a destaparse un montón de problemas, sobre todo económicos, gente que trabajaba en el museo que ya no estaba contenta, empezaron las huelgas, tuvieron que cerrar, pero a ver, estamos hablando que evidentemente es de los museos más conocidos del mundo y la cantidad de visitantes que reciben en un día el Museo del Louvre, ¿no? Entonces imagínense ustedes, pues todas estas veces que lo tuvieron que cerrar y que siguen un problemón, cabe mencionar. Pero bueno, estaba viendo algunos otros museos que hay que mencionar. El Museo del Prado, que está en Madrid, a mí me parece espectacular. Es un museo que cuenta con obras de arte y con cuadros de artistas españoles y del resto de Europa de los siglos XV también hasta el XVIII. Y bueno, pues también están los museos en Nueva York, está el Metropolitan Museum of Art, que yo creo que es de los mejores. Obviamente tenemos muchos museos que hay que mencionar aquí en nuestro país. Yo tengo varios aquí en Ciudad de México que me fascinan y estaba viendo un montón de datos curiosos, Jime.
19: Sí, yo también eso iba a decir, que justo aprovechando el Día de los Museos, si de algo nos tenemos que sentir muy orgullosos los mexicanos y particularmente los chilangos, es que somos la segunda ciudad en el mundo con más museos, solamente debajo de Londres, pero en total tenemos 170 museos oficiales. Eso es una cantidad brutal y la verdad es que sí, si uno se va fijando por las calles, incluso a veces uno puede caminar todos los días enfrente de un museo sin darse cuenta de que en el interior de esos establecimientos hay museos que resguardan colecciones de todos y para todos los intereses. La verdad es que la ciudad en eso sí se destaca y creo que es algo que tenemos que aprovechar porque tener tantos acervos de diferentes temas es un gran logro para la cultura y la historia.
18: Oye, hace poquito tú hiciste como una nota que tiene que ver con edificios emblemáticos en Ciudad de México y mencionabas muchos museos. Sí. A mí, bueno, a ver, o sea, si mencionamos algunos, obviamente la antropología, a mí me encanta el de Frida Kahlo, ¿no? Mm. Que ahora es de los más populares, ¿no? O sea... Mm. Ahora, por ejemplo, esa zona de Coyoacán, ¿no? Que está llena de turistas.
19: Sí, o sea, por ejemplo, yo me acabo de enterar ayer, me subió un Uber y el Uber pensó que yo era turista. Entonces me dijo, estás visitando porque justo fui al Castillo de Chapultepec y así. Y le dije, sí, ¿usted a dónde recomendaría ir? Y me dijo, ah, pues ahí en Coyoacán, ¿no? La Casa Azul. Y yo, ah, sí, la Casa Azul. Me dijo, pero yo no sé si sabes que a una cuadra está la Casa Calo. Uh-huh. Entonces yo dije, la Casa Calo. Y la verdad es que me sorprendió mucho porque yo muchas veces a lo largo de mi vida he ido a la Casa Azul y no sabía que ahí cerquita está la casa en donde vivieron los Calos durante muchísimos años. Y está la colección, claro, tanto del papá de Frida Kahlo, que era fotógrafo, que incluso fue fotógrafo de Porfirio Díaz, y también muchas pinturas de Frida Kahlo que están resguardadas en su interior. Entonces son esos datos que hasta uno se sorprende y que la verdad creo que es una gran forma de conocer su historia e incluso a su propia ciudad y de cómo ha ido cambiando. Si uno va al museo, de repente te enteras que ahí en realidad antes era otra cosa y cómo fue evolucionando.
20: Ay, sí, es increíble.
19: Es apasionante los museos.
20: Es apasionante. Estaba leyendo algunos datos curiosos que me gustaría compartirles. ¿Sabías que en Croacia hay un museo dedicado a relaciones amorosas fallidas?
19: Sí. Ah.
20: La gente pues dona sus objetos de sus rupturas, cartas, híjole, imagínate todo lo que te puedes encontrar. En Japón hay un museo de fideos instantáneos donde puedes crear tu propia sopa. Y en Inglaterra existe un museo de collares para perros. Así que, bueno, pues ahí los datos curiosos.
19: Y ese de Croacia a veces viene a México al modo, por si están interesados, ahí lo traen de vez en cuando para que se les rompa más el corazón.
20: Imagínate. Me gustaría, nada más para ver, o sea, siento que es como de esas cosas que te da como morbo, ¿no? Oye, también estaba leyendo que en museos muy populares como el Louvre, por ejemplo, la mayoría de las personas y los visitantes recorre la misma ruta, ¿no? Mm. Y pues eso hace que obviamente mucha gente se pierda como de ciertas también curiosidades que hay en los museos.
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22: Lunes de cuidar nuestro dinerito de la mano de Maleni Padilla, nuestra asesora financiera de cabecera. Hola, Maleni.
23: Hola, Maleni.
24: Hola, Dani. Hola, Vivi. Hola a todos los que nos escuchan. Espero que estén teniendo un excelente inicio de semana. Y la semana pasada hablamos de cómo tomamos las decisiones con el dinero. Y hoy quiero hablar de algo que muchas veces está detrás de esas decisiones. Los patrones financieros que repetimos sin darnos cuenta. Porque muchas veces no es que no sepamos qué hacer, es que estamos repitiendo algo que ya conocemos. Tenemos patrones con el dinero. Por ejemplo, personas que siempre gastan de más y luego se sienten culpables. Personas que ahorran muchísimo, pero nunca disfrutan. Quienes evitan ver sus cuentas o quienes dicen, ahora sí me voy a organizar y a los 15 días ya soltaron todo. Y esto no pasa porque sean irresponsables. Pasa porque el dinero muchas veces funciona desde el hábito. Hoy quiero dejarte tres preguntas muy sencillas que te permitirán identificar tus patrones. Número uno, ¿qué situación financiera se repite en tu vida? ¿Siempre te falta dinero al final del mes? ¿Siempre terminas endeudándote o siempre pospones ahorrar? Número dos, ¿qué haces automáticamente cuando te sientes estresado o preocupado? Muchas personas gastan, otras evitan, otras controlan demasiado. Y número tres, ¿qué aprendiste del dinero en tu casa? Porque muchas veces nuestras decisiones vienen desde ahí. La buena noticia es esta, un patrón no es destino. Cuando lo identificas, lo puedes comenzar a cambiar, no desde el juicio ni desde la culpa, sino desde la conciencia, porque cuando entiendes el patrón, dejas de pelearte con el dinero y empiezas a entenderlo mejor. Así que esta semana quiero invitarte a que observes un poquito más, no solo qué gastas, sino cómo lo decides y qué historia se está repitiendo. Si quieres profundizar más en estos temas, puedes encontrarme en redes sociales como Maleni Padilla con doble L y latina y nos escuchamos el próximo lunes.
20: Gracias, Maleni.
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22: Y también nuestra alimentación, como siempre contigo, Dan Tomás. Hola.
25: Hola, Dani. Hola, Vivi. Hola a todos los que nos escuchan. ¿Sabían que el jitomate es mucho más que un ingrediente básico en nuestra cocina? Desde la nutrición, el jitomate es un gran aliado para la salud diaria. Es rico en vitamina C, antioxidantes y licopeno, un compuesto que ayuda a proteger nuestras células y favorece la salud del corazón y la piel. Además, aporta fibra y mucha agua, ayudándonos a sentir saciedad e hidratación. Incluirlo en tu plato es muy sencillo. Agrégalo fresco, en ensalada, pico de gallo o en sándwich, cocido en sopas, guisados o salsas caseras. Incluso acompañado con aceitito de oliva, su licopeno se absorbe mucho mejor. La clave está en hacerlo parte de tus comidas cotidianas, llenando de color y nutrientes tu alimentación. Porque comer saludable no tiene que ser complicado. Empieza con pequeños cambios y grandes beneficios. Soy Dan Tomás, tu nutrióloga. No olvides seguirme en mis redes sociales. Estoy como nutrióloga-dan-tomás-con-th. Y recuerda que la nutrición siempre, pero siempre hay opción. Adiós.
20: Gracias, Dan.
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0: ¿Qué es noticia en México? ¿Qué es tendencia en el mundo? Bueno, todo lo relacionado con la entrega en Estados Unidos de uno de los funcionarios de Sinaloa. Se trata de Gerardo Mérida Sánchez, exsecretario de Seguridad Pública en ese estado, y de la detención del exsecretario de Administración y Finanzas Estatal, Enrique Díaz Vega. Están en los Estados Unidos, son acusados de tener vínculos con el cártel de Sinaloa. El senador Enrique Insunza rechazó que él también se haya entregado. Dice que sigue en Sinaloa. A la presidenta le preguntaron que qué riesgo había de que estos funcionarios hablaran. Dijo que ninguno.
1: Y bueno, también es tendencia todo lo relacionado con lo que ocurrió este fin de semana en Chihuahua, una marcha en contra de la gobernadora Maru Campos. Es tendencia Andrés Manuel López Beltrán y Ariadna Montiel, porque llegaron a ese estado para participar en la marcha, fueron abucheados en el aeropuerto.
0: Una marcha chiquitita y llena, llena de acarreados. Elección judicial es tendencia porque hoy en la conferencia la presidenta anunció que propondrá una reforma al Congreso para aplazar la elección judicial hasta el 2028 para que no sea complicado que se junte con la del 2027. Y atención con esto, porque la CENTE anunció que habrá una huelga a partir del próximo 1 de junio y un plantón en el Zócalo de la Ciudad de México. Habían anunciado que bloquearían, colapsarían y boicotearían el Mundial de Fútbol.
1: Por cierto, atentos con lo que ocurre esta semana, porque los transportistas anunciaron una megamarcha para el miércoles.
0: Y en Puebla, el horror, asesinaron a 10 personas en el municipio de Tejutzingo, 6 eran integrantes de una familia, había una bebé entre las víctimas, las autoridades aseguraron que fue un tema familiar y no del crimen organizado.
1: En Jalisco, el colectivo Madres Buscadoras de Jalisco reportó el hallazgo de un crematorio clandestino, recuperaron 60 bolsas con restos humanos.
0: El rey Felipe VI viene a México. La Casa Real Española informó que el monarca viajará a nuestro país el próximo 26 de junio a atender una invitación directa de la presidenta.
1: Y en más temas internacionales, ébola es tendencia porque la OMS declaró una emergencia sanitaria internacional por este brote en el Congo.
0: En los deportes ya hay campeonas de la Liga MX femenil. Las Águilas del América por tercera ocasión se coronan como las mejores. Y eso nos da muchísima alegría a todos. Y está lista la final del fútbol mexicano. Pumas se enfrentará a Cruz Azul. Felicidades, Vivi.
1: Muchas gracias, Dani. Fue un gran partido, la verdad.
0: Con esto nos vamos. Muchas gracias por habernos acompañado. En nombre de todo el equipo, soy Daniel Diturbide. Vivi,
1: gracias. Buen día.
0: Se quedan con Maxine. Nos oímos mañana, misma hora, misma estación. Nos vemos más temprano en la tele. Y nos vamos con Bono, que fue noticia todo el fin de semana. De hecho, toda la semana en su visita al país. YouTube, with or without. Adiós.

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3: Hoy lunes 18 de mayo en Todo para la Mujer. Se arma mega zafarrancho alrededor de Verónica Castro a su llegada a una obra de teatro. Mientras José Manuel Lechuga explota en contra de la prensa al ver estos hechos. Juan Ferrara celebra 300 representaciones de la obra No te vayas sin decir adiós y agradece a la prensa el apoyo a su carrera. Caso es silenciada por Cristian Odal. La cantante estuvo en México y ya no puede ventilar detalles del proceso legal que tiene en contra de él. Alejandra Ábalos y Cristian Castro fueron novios. La cantante aclara este tema. Shakira libra sus problemas con Hacienda en España y podría recuperar una fortuna. Con esto y mucho más comienza Todo para la Mujer.
2: Hola, ¿cómo les va? Muy buenos días. Gracias, muchísimas gracias que están con nosotros para empezar una semana con ustedes. Qué a gusto, gracias. Hoy que es 18 de mayo, lunes 18 de mayo. Flor, los santorales, gracias.
4: Ya se nos fue.
2: Ay, no,

0: Lunes 18,
1: que,
0: oye.
1: Yo creo que, ¿sabes qué? Amanecieron crudas o qué.
0: Oye, querida, es que Maxwell, empieza la semana también. Ay, de repente
1: mucha fiesta. No, amanecieron crudas.
2: Te voy a decir por qué. Yo tengo una. Como fue quincena, generalmente, fíjate, quincena. Se juntan dos cosas: quincena y fin de semana, traes dinerito. Claro. Si traes dinerito, tienes ganas de salir. Y si sales, te alcanza para todo un poco.
0: Y luego llegas también cansado ya después del fin de semana, que quieres un día más para poder descansarlo, todo lo que nos gastamos el fin de semana.
1: Sí, porque cuando te toca. Y luego llega la tarjeta y ay, nanita, ¿qué hora gasté tanto?
2: Sí, porque si te toca el fin de semana el 27, ya estás en las últimas. Entonces mejor ya no sales, porque pues una ida al cine son 600 pesos.
1: Así
2: ya.
1: Es. Hombre, ¿cómo crees?
2: 600.
3: Sí, esos son las palomitas.
1: Mira, el VIP cuesta 250, son 500.
2: Pon tú que ya van dos.
1: Y luego te comas unas palomitas y un refresco.
2: 180.
1: No más.
0: Sí, no, 220. 500 pesos, no, Vicky, 300. Ya cuesta.
2: Y el estacionamiento, como te quedaste 3 horas, de 40 pesos, 130 el estacionamiento.
0: O sea, ya te gastas un dineral.
1: Muy caro, muy caro.
0: Vayan al teatro.
1: Ir al cine, 1,000 pesos.
0: Exacto.
1: 1,000 pesos. Dos personas, 1,000 pesos. Bueno, buenos días a todos. Vicky López.
2: Ay, feliz, Marquitos, encantada de la
0: un
2: vida.
0: Un placer, querida Max.
1: Está Roel.
3: Gracias, mi Max.
1: Están ustedes, que es lo más importante. Lunes 18, hoy cumpleaños a Damaris López, y Tina Fey. Ellas son las cumpleañeras del día de hoy. Bueno, estamos felices que nos acompañen. Empezando una semana, dicen que los lunes ni las gallinas ponen.
2: Pero nosotros sí.
0: Nosotros aquí estamos.
1: Estamos en vivo.
0: Poniendo mucha información, querida.
2: Y aparte me gusta mucho, ya sé que soy muy repetitiva, pero los lunes no nos alcanza el tiempo de tantas notas porque se acumulan los eventos del viernes, sábado y domingo. Y como los tres días hubo zafarrancho, ¡qué maravilla! Ay,
0: sí. Se agradece.
2: Díganme si no disfrutan los zafarranchos.
0: Se agradece.
1: Ay, claro.
2: Amamos los
1: zafarrancho de Vero Castro.
2: Que al rato lo vamos a ver, pero
1: vamos a padrísimo. Ver lo de Vero Castro,
2: la verdad, muy padre.
1: Porque sí, de veras, oye, pero a mí me sorprendió, ¿qué creen?
0: ¿Qué más?
1: ¿Se acuerdan que Shakira debía muchísimo dinero al
0: a las SAT, arcas?
1: A la SAT, al SAT, pero ajá, de allá de España. ¿No? Uh-huh. Que decían que había vivido en España y no había pagado los impuestos, más los intereses y todo. El caso es que
0: 16 debía... millones de euros le están cobrando en el año 2011, que era, decía...
1: No, pero por año.
0: Ah, no, era ya en general los 16 millones de dólares lo que ella tenía que pagar. Se eran
1: euros.
0: Euros de euros. Los 2 años que no había trabajado ahí en España.
1: No había trabajado ahí. Uh-huh. Bueno, el caso es que hicieron cuentas allá en la Hacienda de España y resulta que había pagado de más. Y resulta que le regresan 60 millones de euros.
0: Wow.
1: Eso es un bendito. Pero allá sí te regresan. Ay,
0: no,
1: el dinero.
0: Te lo regresan.
1: Aquí te le hacen de tos,
0: por todo.
1: Uh-huh. Y no te regresan nada. Pero le regresaron 60 millones de euros.
2: Pues le sirvió de algo estar 12 años de ama de casa allá en España.
0: No, ¿cuál ama de casa? Ama sí, de
2: trabajaba, pero muy esporádicamente.
3: No, se aventó.
0: No, tenía una gira. Por eso le estaba cobrando eso a Hacienda.
1: Sí, claro.
0: Porque ella decía, yo generaba el dinero fuera de España y España quería cobrárselo.
1: No, pero además,
0: como
1: no
0: además
1: estaba viviendo en
0: por
1: España,
0: eso no estaba,
1: estaba viviendo en Miami.
2: No, pero cuando se fue con Piqué a hacer su vida de 12 años de casada, su residencia principal fue España. ¿No
1: sí,
2: ves que
1: pero
2: por eso?
1: A ella le estaban cobrando de después.
2: Por eso en las canciones de despecho.
1: Que vivía en Miami, que entonces, ¿por qué tenía que pagar tanto?
0: Exacto, y es que ese dinero lo generó fuera. Fue de una gira, de varias giras que hizo fuera, y ella decía, ¿pero por qué te tengo que pagar a ti reportar si no lo obtuve del país?
1: No, porque ella ya había pagado en España. Miami.
0: Pero por eso le hizo esa canción de Me dejaste hasta con las deudas, esa canción de Hay mejores como tú.
2: Sí. Me dejaste al lado de tu suegra, me dejaste con las deudas de Hacienda y con todo. La puerta en la prensa, y tú bien bonito ya con tu nueva noviecilla, yo tengo todo, bendito karma. Claro. Yo creo que esto a Piqué no le va a gustar, aunque en el fondo sea que este dinero es para sus hijos, en el fondo no le va a gustar.
1: Bueno,
2: a
1: pero
2: Piqué.
1: 60 millones de euros no te los acabas, yo creo que ni en una vida.
2: Si eres Shakira, sí.
1: Bueno,
2: porque pues nuestra vida es muy normal.
1: Aporta mucho, o sea, gasta mucho en los shows.
0: Sí, muchísimo.
1: Pero tú sabes lo que son 60 millones de euros, bueno, multiplícalo por 20.
2: Sí, pero nosotros...
1: O 22 que hoy amaneció.
2: Max, pero nuestra vida terrenal es comprar un boletito de avión. Ella alquila el jet completo, ahí ya cuando se te fue. O sea, lo que ella gasta en mantenimiento de una casa, de su todas sus
3: pero
2: casas...
3: Pero ni siquiera gasta en ella eso, ¿eh?
2: Alrededor del
3: hay
2: mundo.
3: Hay quienes contratan, les rentan avión, les rentan...
0: No, pero ya para su vida privada sí.
1: Pero realmente sale poco de su vida privada, realmente sale para trabajar.
0: Claro.
1: Pero la verdad, 60 millones de euros son...
0: Acuérdate, mi querida Max.
1: A ver, por favor, sáquenme la cuenta en pesos.
0: Oye, querida Max, ahora, acuérdate que aquí en la Ciudad de México, la famosa cervecera le pagó 5 millones de dólares por presentarse aquí en el Zócalo de la Ciudad de México. Es lo que costó traer a Shakira.
1: ¿Cuánto?
0: Al Zócalo. 5 millones de dólares aquí.
1: 1.100 millones de pesos, 60 millones de euros.
0: Ya tenemos.
2: Ahora, también toda la escuela Comía en Colombia de Barranquilla, Pies Descalzos, su fundación, donde son más de 500 niños. Más de 500 niños, ella le paga todo, estudios, no sé, y todas las fundaciones que ella da. Ahora, ella cuando la ves en el aeropuerto, todo es marca. Que sea mal vestida y parezca fachosa es diferente, pero usa de marca, porque ella es mal vestida. La verdad es que no se sabe combinar muy bien y... pero todo es de marca.
3: Bueno, es que su tendencia es hippiosa.
1: Pero bueno, imagínense nada más lo que son 1.100 millones de pesos o 60 millones de euros. Ella ayuda a su fundación de Pies Descalzos, mantiene a todos estos niños y bueno, eso se le agradece porque gana tanto que tiene que descontar de alguna manera.
0: Claro, por supuesto, tiene que deducir también.
1: Pues sí, deducir.
0: Porque fíjate que incluso ahora ya ves que ella es el tema de lo del mundial, el Dai Dai. Y dice que todo el dinero producto de esa composición, de esa letra, pues se va a Doxna, se fomenta la música y se va el dinero para los niños, para alfabetizarlos.
1: Pues ella tiene ahí la escuela, tiene 500 niños en escuelas, les paga la escuela, les paga el mantenimiento, les paga la vivienda, les paga todo.
0: Todo.
1: Entonces, bueno, vamos a corte después de millones de Shakira y regresamos.

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12: Información sorprendente.
13: Las abejas pueden reconocer rostros humanos individuales, asociándolos con experiencias positivas o negativas, según el trato recibido anteriormente por ellas.
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14: Ya estamos de regreso. Y resulta que llegó Casu a México. Oye, se portó monísima, ¿eh?
15: Pero es que siempre, Max, o sea, siempre. Realmente siempre, una sola vez ha tenido
14: realmente un realmente platicó con los medios, no, nada de carrerearse, nada. Ni de esconderse, ni de correr.
15: Nada.
14: Monísima. Entonces, ella dijo que bueno, pues, que no puede hablar nada de lo de Nodal, nada. No, le preguntaron de la recámara, no puedo decir nada de la recámara.
15: O sea,
14: no
15: puede. Lo cual está muy bien, o sea, pues también.
14: ¿Cómo no dices? Puede hablar nada, nada de Nodal, nada.
15: Ni porque sí está, no, pues es que está.
14: No, porque no se quiere meter judicial en boca.
16: Ni Inti ni Nodal, nada. No puede pronunciar la palabra, no puede mostrar su hija, no puede decir ni el nombre, porque todo lo hicieron muy bien estructurado de parte de Nodal, para que en imagen, nada, o sea, nada es nada.
14: Ni siquiera puede decir el nombre de Nodal.
16: Ni de su hija. Mi hija no puede hablar. Yo no puedo, o sea,
15: tiene. No, ella sí puede eso, mencionar pero cosas de ella en sus redes, de su hija y demás. Lo que
16: sí,
15: pidió
16: pero ante
15: Nodal
16: prensa
15: es
16: no.
15: Que no la exhiba públicamente y ante la prensa estar dando declaraciones.
14: Pero la traía en un carrito, ni modo. Exacto. Que no la saquen.
15: Exacto, sí, sí, sí. Nada más que sí le pidió a la prensa, ella se la dio a su gente, lleven a la niña para allá y ya atendió la comunicación. O sea, ya buena, o sea, no onda, tranquilita, ¿eh?
16: No, no se veía la niña. No, y si se veía, le ponía blur. O sea, yo vi algunas imágenes de televisión.
14: Algunas sí le pusieron
16: que
14: blur,
16: como era imposible, no. Cuando, porque la toman cuando va llegando con todos sus guaruras, se ve la niña, entonces le pusieron blur en la cara para tampoco meterse.
15: Pero venía
16: en
15: realmente
16: legal.
15: En una. Como, ajá, hay como
14: una carriola.
15: Entonces,
14: y venía en carriola.
15: Sí, era carriola.
14: Pero bueno, el caso es que estuvo muy linda con la prensa. habló de su concierto, vino ayer, ¿no?
15: Antier, no, el sábado.
16: El sábado cantó
15: en el Tecate. Qué cantante, Max, sí. Yo estuve ahí en el Tecate, no emblema. Sabes qué, Tecate emblema, no sabes qué show brindó la mujer. Yo la verdad pensé que era menos, artísticamente hablando, qué artista, es una gran artista para lo que ella hace.
14: Sí, claro.
15: Por eso se ha abierto puertas, no solo
14: en... No, y canta padre, la verdad, y tiene buenas canciones, sí, y todo.
15: Y Estados Unidos también.
14: Y venía de la gira de Estados Unidos, precisamente. De chica. Entonces, vamos a ver qué dijo Cazzu.
17: Cazzu llegó a México procedente de su gira por Estados Unidos a presentarse en el Tecate Emblema y en su encuentro con la prensa dijo no poder hablar nada relacionado a Cristian Nodal, padre de su hija Inti, ni de la habitación que el cantante le preparó a la pequeña en su casa de Texas.
18: Oye, ¿ya pudiste viajar? Por fin ya pudiste viajar con Inti.
19: Yo siempre puedo viajar con Inti. Yo siempre puedo viajar con Inti. Ya lo he explicado varias veces cómo es el sistema.
20: ¿Casos que hace unos días tuvo oportunidad de convivir?
19: Yo no tengo permitido hablar de ninguna de esas cuestiones. Ahora legalmente no lo puedo hacer, así que no me lo pueden. Si me lo preguntan, si me lo preguntan, no lo puedo decir, no lo puedo contestar aunque yo quisiera, no lo puedo hacer, así que me gustaría que sí entiendan eso, o sea, como que
20: pero
19: si alguien...
17: Respecto a la ley Cazzu, que fue aprobada en Michoacán, esto comentó...
19: Para la gente que no lo tiene muy claro, que no es un proyecto mío, es algo que otras personas... un proyecto de ley que otras personas decidieron presentar y usar mi nombre en representación... Lo cual, por supuesto, me halaga y me gustaría, por supuesto...
21: ayudar a más mujeres, ¿no?
19: Me halaga mucho poder representar de alguna forma unas problemáticas tan comunes y tan dolorosas a nosotras las mamás. Y siempre a todas las mamás que puedan estar pasando por alguna complicación de ese tipo, les mando una abrazo.
17: Y volvió a insistir en que no le preguntara nada relacionado al padre de su hija.
19: Yo no puedo hablar realmente de nada que tenga que ver con la Siempre tengo el apoyo de las mujeres y bueno, este es un momento que creo que estaría bueno aprovechar para decirles obviamente toda la gente que se acerca y que viene a buscar cierto tipo de información, de verdad como que pierde su tiempo porque hay cosas que yo ya
20: pero es
19: no puedo hacer, así que gracias.
20: Oye, Cazzu, ¿estás enamorada de nuevo?
19: Ya.
17: Para Grupo Fórmula, Benicia Ortiz.
14: Bueno, pues ahí está todo lo que dijo Cazzu, pero además en un bailecito que dijo que quiere que respeten su maternidad, la de ella y de la, todas las mujeres, porque luego no dejan que saquen a las niñas o niños, que no los saquen del país, que no viajen con la mamá, en fin, que respeten la maternidad, lo cual se me hace muy bien.
15: Es que hay casos, querida Max, que son muy poquitos afortunadamente, pero sí, de repente que dicen, me voy a llevar al niño, a los niños de viaje, y ya no los regresan para también hacer la vida imposible, o ya sea a la mamá o ya sea al papá.
14: No, o no se los dejan.
15: No se los regresan. También.
14: No, a ver, vamos a ver este baicito que tienes de Cazzu.
16: Por eso la ley Cazzu se dice.
19: Escuchaste que no me que legalmente no puedo decir nada. Es un poco triste porque sí, ahora me va a tocar vivir cositas en silencio. Así que cualquier cosa me pregunten, no la puedo decir.
22: Oye, ¿cómo?
19: Yo, como una mamá que pasa por muchas cosas difíciles constantemente, le deseo a todas las mamás que en algún momento se nos respete nuestra maternidad. Gracias, amor.
16: Ahora, cuerpazazazazo, te voy a decir algo, porque tú te fijaste, ves que hay muchos trucos que usas cuando sales como en bikini, ella sale casi en bikini y con pareitos. Cuerpazo, y no usa medias de esas doble medias, que es un truco para que te veas muy firme. Ella sale al natural. Tiene cuerpazazazazo y se ve muy bien, o sea, no como cuando andaba con Nodal, porque todavía tiene el post, ¿no? De la bebé. Siento que todavía no lo recupera al 100%, pero es muy sexy,
15: Max. No, la reventó en el Tecate Emblema, Max, ¿no sabes? Yo pensé, yo dije, va a haber un pequeño grupo de gente que sí va a estar cantando, porque no, el festival no es de ella, pues van muchos invitados.
14: Sí, van muchos.
15: Pero a la hora de la hora yo veía a la gente cantando, coreando, y decía, bueno, ¿qué estoy viendo? O sea, realmente está siendo una chava que está entrando muy bien al mercado de la música. Sí, claro.
16: Pues llenó dos auditorios nacionales, 20,000 personas, de las cuales por lo menos el 80% de cada concierto llevaban las cestas del diablo, comprando lo que ya sea un paliacate tipo rojo, que significa ellos, o sea, realmente el público muy entregado.
14: Sí, sí. No, y llenar los auditorios no cualquiera.
16: Y rápido porque los agotó, no es de que hay regaló boletos. No,
14: no, los agotó luego.
15: Exacto.
14: O sea que sí tiene talento, sí tiene muchos seguidores aquí en México, canta bien
15: y todo. ¿No?
14: Pero yo
1: a lo mejor
14: digo,
1: un poquito más de producción, ¿no? En ella.
14: ¿Eh?
1: Un poquito más de producción.
14: Pero no, así es su estilo.
1: Así es su estilo, pues sí.
14: Pues sí, anda toda tatuada, no se maquilla, no se peina. O sea, no se produce, pues.
1: Exacto.
14: Y luego pero ese es su estilo.
15: Sí, es su estilo.
16: Y un plus, porque vamos a ser sinceros, ella venía de 7-8 horas de un vuelo. Después de 8 horas de un vuelo de Argentina y todavía atender y todavía con la mejor actitud.
14: No, venía de Estados Unidos.
16: Ah, no venía de su Argentina. No. Bueno, pero
14: venía
16: un vuelo.
14: Venía de 4 horas.
16: Bueno, pero de todas maneras, de 4 horas,
14: no,
16: buena onda, actitud.
14: En Pacha, menos Maribel Guardia.
16: La única que no
14: Yuri.
16: Yuri y Maribel son las únicas que aunque vuelen 16 horas,
14: 80 horas
1: maquilladas y peinadas.
14: Como si se acabaran de bañar.
16: Sí, qué flojerita. ¿No?
15: ¿Qué dice Maribel Guardia? Que cuando le toca, se cuenta un vuelo a las 6 de la mañana. Ay. Porque tiene que ir a algún evento y demás. Desde la 1 de la mañana ya está arreglando, porque pues tiene que trasladarse al aeropuerto, esperar las 2 horas.
16: Ay, que
15: de la
16: duerma.
15: Para ir a Estados Unidos y ya llega arreglada y con sus gafas también, dice, para sí. cualquier
1: pero
15: cosa.
1: Pero abajo de la gafa
15: porque
1: de la
15: dice,
1: pestaña.
15: Ajá, pero dice que hay gente que dice, ay, Maribel, una foto, pero sin los lentes, por favor. Dice, ahí me tengo que quitar las gafas oscuras porque tengo que complacer al público y ni modo que salga de cara lavada. Dice,
16: que duerma, no. Por favor, que duerma o que le aprenda un poquito a Victoria Rufo, que Victoria son, el vuelo es a las 6 de la mañana y ella se levanta a las 5. Nada más se cambia la pijama y llega al aeropuerto. Ya durmió 4 horas más que Maribel, por ejemplo.
15: Yo no sé cómo le hace Maribel, porque otra vez me está diciendo que duerme realmente su hora de dormir son 3 horas y media, el tiempo de dormir 3 horas y media. Dice, hago 2 cosas mal en la vida, dormir mal y tomar poquita agua o casi nada de agua.
14: Ay, pero tomaba mucha agua.
15: Ajá.
14: Acuérdate que hasta se le fue todo el potasio y las sales.
15: Por eso, exactamente.
14: De tanto tomar.
15: Se desmineralizó. Eso. Pero tanta agua.
14: Se le fueron los minerales.
15: Se le fueron los minerales. Sí.
16: Pero bueno, todo esto porque caso triunfó. Triunfó y sigue triunfando.
14: Le fue muy bien.
15: También a la otra que le fue muy bien fue a Gloria Trevi Max. La reventó.
14: ¿Quiénes estuvieron en el Tecate?
15: Kenia Oz, los Jonas Brothers. A Kenia también. Oye, qué espectáculo de chava, ¿eh? También. Qué padre. No pensé que la niña estuviera dando tanto, pero qué padre espectáculo está dando Kenia Oz, ¿eh? Se ve que la chava se está preparando de cuando empezó en el 2018.
14: No,
15: ¿no?
14: Bueno,
15: nadie
14: la conocíamos, ahora ya es muy conocida.
16: Y Gloria Trevi salió con arnés.
15: Volando.
16: O sea, ella dijo, a mí, aunque estén aquí puras internationals, yo soy Gloria Trevi.
15: International es Kenia Oz.
16: Y llegó y reventó, porque para empezar Gloria, todas las canciones son éxito de entradas,
15: todas.
16: Canciones que todo el público sabe. Dijo, ahora le voy a meter y entró volando. Dijo, a mí nadie me va a hacer menos.
15: Nadie me
16: y
15: humilla.
16: entró volando.
14: ¿Qué tal?
16: A sus casi 60 años dando giros volando.
1: 57, como Lucía Méndez, ¿no?
14: Oye, pero qué bárbara, ese cuerpazo que tiene. Puede volar.
16: No, Marco, ya va a cumplir 60.
15: No, tiene 57.
16: Bueno, pero de todas maneras, a los 40 ya no das giros. Ajá. De todas maneras, que estés volando.
14: Ella
16: si
14: baila diario. Es un cuerpazo impresionante.
16: A ver, vamos a ver.
15: Oye, si Lin May vele también los splits que hace. A los 60 años.
14: Lin May. Los 60. Pero de carrera.
15: No, es que de edad. Hace unos maravillosos
14: splits.
1: Pero dice que tiene
14: 70.
15: O 70 o 60.
1: Dice que tiene 70, ¿no?
15: Bueno, pero la señora hace unos splits, como dice Vicky.
14: Bueno, hace buenos splits.
16: 58 años. Está
15: bueno,
16: dos de cumplir
15: no
16: la mayoría
15: 60.
16: De edad. Está
15: bueno,
16: bien, pero de
15: no
16: todas maneras. Es de mérito. Es
1: de
16: buena onda que a los 58 de giro salga con un arnés y salga volando dando giros sobre el Tecate emblema.
15: Sí,
16: o sea,
15: está
16: la verdad.
1: Pues sí, pero todo el ejercicio que hace y eso también le ayuda.
14: Claro.
1: La condición.
14: No, y el cuerpo que tiene, que está así de flaquita.
1: Sí, claro.
14: Imagínate, te cuelgas una gorda, pues no puede.
16: No deja tú que se cuelgue, se rompe el arnés.
14: Por
16: ya
14: eso.
16: Primero que suba el arnés.
14: Ándale, primero que suba la a la gorda. Y luego que dé de giros, pues no.
1: No hay manera.
14: Eso, en cambio, ya que es un palito, pues claro que puede dar de giros.
16: Y
14: lo
16: todo
14: que
16: esto
14: quiera.
16: Porque triunfó Gloria Trevi y todas las
14: pero es que, a ver, hace ejercicio, está flaquita. Tiene
1: es
14: mucha
1: muy disciplinada
14: condición
1: igual.
14: Física.
1: Es muy disciplinada.
14: Entonces, claro que puede dar de vueltas. Vamos al corte.

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11: Un grupo de peces se llama banco y uno de langostas se llama enjambre.
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0: Maxine, Maxine está de vuelta.
1: Y es
2: el emblema
3: de Shakira, es que esto de Shakira, el emblema de
2: Tecate,
3: todo.
2: Tecate más bien
3: nos
2: emblema.
3: Nos da mucha risa.
1: El Tecate, vamos al Tecate, ¿no? A ver qué pasa en el Tecate.
0: El Festival Tecate Emblema 2026 arrancó el pasado fin de semana, coronándose una vez más como uno de los grandes festivales que se lleva a cabo en el Autódromo Hermano Rodríguez. Y es que la expectativa fue grande, pues el cartel estaba más que espectacular. Muchas personas decidieron acudir por los Jonas Brothers, Cazzu, Luis Tomlinson y, por supuesto, todo lo que verdaderamente implicaba el pasar una noche de sábado extraordinaria. Si bien el calor dominó durante las primeras horas del acto, la caída de la tarde, la lluvia amenazó con calmar los ánimos, pero afortunadamente el sábado no llovió. Lo que sí iluminó por completo el escenario fue la llegada de Cazzu, quien verdaderamente trae un show tipo cine, en el cual, además de traer grandes interpretaciones, por supuesto, se mostró más sensual, más artista y más dominante del escenario. Escuchemos. Sin embargo, quien dejó mucho que desear durante su presentación en el Tecate Emblema fue nada más y nada menos que Cristian Chávez, quien interpretó algunos temas de RBD. Sin embargo, la falta de práctica o de plano, el poder realmente poner toda la atención en su carrera, no fue el momento más favorable para él mismo. Ah, pero qué decir del gran cierre, Jonas Brothers. Ahí sí, la gente gritó, cantó, bailó y por supuesto pasó una noche extraordinaria. De esta manera se llevó a cabo el primer día del Tecate Emblema, mismo que verdaderamente cerró con broche de oro. Sin embargo, en el segundo día del Tecate Emblema, Gloria Trevi voló por el escenario principal, mostrando que tiene mucho colmillo arriba del escenario. La regiomontana demostró sus habilidades vocales, dancísticas y, por supuesto, su acrobacia, interpretando temas como Doctor Psiquiatra, Zapatos Viejos y Papa Sin Capsu. Sin embargo, no podía faltar Kenia Oz. La mexicana estuvo encargada del horario principal del Main Stage Emblema, con un concierto que por casi dos horas mantuvo a la gente bailando y cantando. Pues de esta manera, Kenia interpretó Problemática, Ojo por Ojo y Llévatelo. Y como siempre, desde los grandes eventos, informó Marco Antonio Silva.
1: Bueno, pues ahí está.
3: Todas en Brasier.
2: Festival.
1: Todas en Brasier.
2: Sí, todas ya.
1: Ahora ya les ha dado
4: la
1: por
4: que
1: salir.
4: No enseña no vende.
1: No, pero todas les ha dado por salir en Brasier.
2: Sí,
1: ¿no?
2: ya salen sí, así, ya de manera directa, ya un poco con muy poquita ropa y todo el rollo. Pero dicen que se matan tanto en el gimnasio. Como tienen que lucir el cuerpazo.
3: Tienen que lucir. La que no enseña no vende. Sí. Y si traes cuerpazo, pues ¿para qué lo quieres? Pues para
1: pero
3: enseñarlo.
1: También la que enseña mucho se le mosquea.
3: Ah, bueno, eso sí también. Entonces, ni tanto, ¿cómo dirían las abuelitas? Ni tanto que queme al santo, ni tanto que no lo alumbre.
2: Sí. Pues, sí.
1: Exacto. Ni tanta ni muy, ¿verdad?
2: Exacto.
1: Pero bueno, porque si no al rato. No, pues es que ahora sí ya. Bueno, se asustaron de las minifaldas en los 60, cuando Mary Quant la sacó, imagínense. Ahorita están de calzón.
2: Exacto.
1: A la altura del calzón.
2: Y déjate, llegan unos añitos más, ya hasta sin calzones van a salir, porque
1: bueno,
2: al paso
1: sí.
2: Que vamos, ya hombres y mujeres
1: no,
2: saldrán
1: pues
2: en el escenario.
1: Ya salen con
2: sin
1: las
2: calzones.
1: Pompas al aire, ¿no? Es que nada más es. Una rayita, un colales.
2: Exacto, ¿así? Sí, ya nada más.
1: Entonces, pues ya.
4: Y malas reggaetoneras, ¿no? Cuando
1: pues
4: bailan
1: todas.
4: Y hacen el.
2: Todo.
4: Levantan la pompa.
3: Todas, pues sí. Todas, porque ves que acabo. J-Lo es la reina, la diva del pop, ¿no? No reina, porque esa es Madonna, pero traía tanga.
1: Ah, ¿sí?
3: Con un palazzo descubierto. Literal, era una tanga.
1: Por eso te digo, nada más la pura rayita y ya.
3: Ahora, con ese cuerpo, pues también.
1: Bueno,
3: te
1: también
3: dar el
1: es
3: lujo.
1: Que quieren lucir el cuerpazo.
2: Así.
1: Les ha de costar tanto trabajo y tanto dinero, porque unas que se inyectan, otras que se hicieron los cuadritos, otras que se pusieron quién sabe qué.
3: El gym, el masaje.
1: La otra se hizo liposucción. Entonces les quedan unos cuerpazos que han de decir, ay no,
2: claro.
1: Lo tengo que lucir.
2: No, y dices, son, como dices, unas inversiones millonarias, la que le están metiendo, necesitan lucir el cuerpazo.
1: Claro.
2: Si no, oye, después
1: tienen
2: de...
1: que lucir lo que les costó tanto.
4: Y lo que
1: dinero.
4: Les duele después de las cirugías, Maxine. Una amiga que se ha hecho de todo, pobre.
3: Un mes.
4: Ay,
3: si hace una lipo, es un mes más o menos de recuperación.
4: ¿De recuperación?
1: Ah, sí.
3: Un mes. Lipo, lipeptomía es un mes, más masajes, más drenado, más fajas. O sea, es más caro también porque aparte no nada más es lo que... Pon tú que te alcanza para la lipo, 200 mil, pero son otros 60, 70 mil más entre masajes, medicamento, todo. O sea, no... Y el tiempo, porque tiene que ser una mujer que no trabaje para que estés un mes uh-huh. de recuperación.
1: Ay, claro.
4: ¿Pero quedan con un cuerpazo?
3: Sí, porque...
4: Bueno, una amiga mía vendió su carro.
1: ¿No les queda cicatriz? Sí.
4: Sí, sí, claro, pero...
1: Se les ven luego los hoyos.
4: Pero vestiditas, pues ya...
3: Sí, pero...
1: Porque les meten unas cánulas, ¿no?
3: Sí, pero de un jalón.
1: Sí, se les ven los hoyos.
3: Sí, pero de un jalón, Max, lo que te acumulaste en 20 años de tortillas, te lo sacan en media hora. No sé si valga la pena 200 mil pesos.
2: Pero si vuelves a aventarte otra vez el kilo de tortillas durante 20 años, vas a quedar igual.
1: Luego vuelves a meterle a los tacos de espalda.
3: Sí, pero ya te tardas un año en volver ya por lo menos...
1: Ay, pero ¿y al año otra vez la lipo?
3: Pues hay muchos que sí, que tienen el dinero. Pues sí, que no dejan pues la que puede, puede.
1: Ay, Dios.
2: Y que es caro, ¿eh?
1: Pero cada año.
2: Cada año.
1: ¿Y el cuerpo qué les dirá?
2: Pues ahí está.
1: Oye, ya basta, ¿no?
2: Ya, párale, oye, si no vas a dejar.
1: Párale. ¿Me vas a matar?
2: Exactamente.
1: De tanta lipo. Porque te sacan la grasa.
4: Sí.
3: Sí, te sacan
4: y
3: grasa.
4: Y te cortan piel también.
1: Cortan piel y sacan grasa.
4: Claro, si te sobra pellejito de la panza, te lo cortan y te estiran.
1: Ay, Dios mío.
4: Y quedas con un
1: lavadero. Bueno, una que tiene cuerpazo es Olivia Collins. ¿Qué te harán estas mujeres?
3: Pero Olivia, yo
2: de
3: creo que
2: la vida. Espectacular.
1: Es porque que... Olivia ya pasa de los 60, ya. Igual Maribel, igual...
3: Ahora, también yo, en el caso de Olivia, yo creo que ya es genética, porque sí, desde antes siempre fue delgadita y flaquita. Punto que se hace arreglitos, pero ya con... Como ella ya tiene el metabolismo así, uh-huh, ya es más fácil. Sí. No es como Chiquis Rivera, que su cuerpo es más gordito... porque ella viene de familia.
2: No, pero es que me decía incluso Olivia, ya traigo una disciplina de toda la vida, lo que sé, lo que debo de comer y lo que no debo de comer,
1: el ejercicio que tengo que hacer.
2: Exactamente, entonces dice, por eso siempre
1: trae un cuerpazo.
2: Sí, la verdad.
1: Pues habló de Maribel, dice que ella quiere que Imelda Tuñón esté en la cárcel. Miren lo que...
3: Ay, Olivia.
2: Pues sí, ya.
3: ¿Está cobrando? Ay, por favor, pero es que no le queda de otra. No le queda de otra porque no sabía hacer nada la niña. O sea, no tiene talento, discúlpame. Ni tiene angelito, tiene diablito. Entonces, ¿qué va a hacer? Cuando se acabe ya de hablar de Maribel, de José Manuel, de Julián, de, ¿qué va a hacer? Esto, claro. Ahí es donde se le ve el cobre. Pues si tiene pruebas, que las saque, ¿no? O sea, es una difamación muy seria, muy grave. Entonces José Manuel pues tiene todo el derecho de defenderse, pero siempre va a quedar la estúpida duda, por nada más porque le dio la gana hablar a esta por meterse cosas así, que de esas que tiene, dice pura tontería.
2: Mira, pues ahí está, ya verá, está como así molesta, que dice que, pues, después de todo lo que ha hecho Imelda, dice, justo sería que pisara la cárcel por andar diciendo cosas como que José Manuel Figueroa, pues, abusó de Julián, dice, porque ¿cómo se atreve a decir eso sin tener las pruebas de acuerdo a la versión de Olivia Collins?
1: Pues tiene
2: está
1: razón.
2: Está muy enojada. Dice que Maribel ya ni va a las alfombras rojas, dice, ya ni siquiera va bien
1: no,
2: a las
1: pues
2: alfombras.
1: No, pues no, porque, ¿qué le preguntas?
2: Eso nada más.
1: De Imelda Tuñón, otra vez.
3: La semana antepasada, ¿te acuerdas que estuvo en tres eventos? Empezando por Perfume de Gardenia, los 25 más, y todo fue madrina de una obra. Y los tres días, lo que sí es que es una estrella, porque a nadie la entrevistan. Después de acabarla de ver, pasa tiempo para que un artista la entrevisten.
2: Así es.
3: A ella, si va 5 días a la semana, una alfombra,
1: 5 días
3: la entrevistan.
1: Sí, claro.
3: Porque siempre hay nota con ella. Desgraciadamente, siempre hay nota con ella.
2: Sí, hay artistas que ya sabemos que siempre te van a soltar la nota o el baile de Alfredo Adame, Olivia Collins,
3: Anel.
2: Laura Zapata, Anel, sí. Todos son Carmelita Salinas en paz descanse, también de
1: también
2: las que siempre llegabas.
1: Y diario.
2: O sea, hijitos, si ya sé lo que ustedes necesitan, pregúntenme, aquí estoy, decía Carmelita. Y salía al baile porque al otro día todo
1: Carmelita mundo tan linda, ¿verdad? Ay, entonces. Bueno, pues entonces, mira, Olivia es otra de las que tiene cuerpas.
2: Sí.
1: ¿Cómo le hace?
3: Te digo, no yo come. Creo que sí se cuida y eso como Lourdes Munguía, pero también sí tiene que ver la genética, porque por ejemplo, como te ponía el ejemplo de Chiquis Rivera, aunque Chiquis se cuide, se ha operado.
1: Oye,
3: de todo,
1: Chiquis bajó mucho
3: sí,
1: de peso.
3: Pero de todo su cuerpo es gordibuena, o sea, uh-huh, está, jamás pero, va a ser flaquita,
1: pero,
3: jamás.
1: No, pero se ve muy bien.
3: Sí, y se ve muy buena.
1: Muy guapa.
3: Muy
1: bien. Ahora que vino a México la vi muy guapa.
2: Sí, se ve guapa, la verdad es que sí, sí guapa. Y sí, como ese sí le metieron buen cuchillito, porque sí se ve, le hicieron un trabajal pero maravilloso.
1: Pero se hizo liposucción.
2: Sí, pues sí, pero ya se ve acinturadita, uh-huh. Se ve bien.
1: Pero además dice que está haciendo dieta.
2: También debe ser.
1: Y que se está cuidando, uh-huh. Y está haciendo un poco de ejercicio.
2: Está enamorada también.
1: Está enamorada.
3: Y cara hermosa, porque
2: cara
3: la verdad
2: hermosa,
3: es que
2: sí.
3: Cara
2: bien
3: bonita. Siempre sí, la cara tiene una cara bonita. Súper, uh-huh. Muy, muy, muy bonita.
1: Sí, muy, muy guapa.
3: De todos los hijos de Jenny, siempre.
1: Es la más guapa.
3: Sí, muy, muy guapa, muy bonita.
2: Y trabajadora, creo que es la única que es como muy trabajadora dentro de este medio, porque sí le busca la manera de salir adelante. Y
1: bueno, es que los hermanos heredaron, Chiqui, ¿no?
2: No, ya no.
1: Entonces todos los hermanos de Chiqui heredaron lo que Jenny les dejó. En cambio a Chiqui no le dejó nada.
2: Que todavía queda ese misterio, ¿por qué tuvo que haber visto Jenny Rivera como para decir la dejo fuera de mi testamento? Hubo algo muy fuerte, Max.
3: No, pues fue.
2: Especulaciones muchas, pero ¿realmente qué fue?
1: Sí.
3: Fue el lío del video. Yo hablé con una cantante muy amiga de Jenny, ajá, que Jenny le dijo un mes antes que ella vio un video donde Chiqui salía del cuarto de ella con este que estaba con su exmarido, el beisbolista, uh-huh, y que ella se estaba acomodando la falda. O sea, no dice nada el video, pero dice mucho a la vez. O sea, como que decía, para pensar que hacían solos en un cuarto, pon tu sale, y todavía que se estaba acomodando la falda. O sea, pero nunca se comprobó nada, nada más.
2: Ese fue uno de los rumores más
1: fuertes. Bueno, vamos a corte.

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3: Cartagena de Indias es una ciudad en Colombia ubicada a orillas del Mar Caribe, también llamada La Heroica. Contempla a su alrededor varios archipiélagos e islas que son paraísos para un verdadero descanso. Cartagena se caracteriza además también por su vida nocturna, festivales culturales y paisajes exuberantes. La temperatura durante todo el año es de 27 grados centígrados en promedio. Un clima ideal para conocer la ciudad. Su oferta gastronómica y su importante infraestructura hotelera y turística la hacen única. Cartagena de Indias es una de las ciudades más bellas y mejor conservadas de América, un tesoro que hoy en día es uno de los destinos turísticos más visitados de Colombia.
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3: El colibrí es el ave más pequeña del mundo. Mide solo 5 centímetros y pesa a lo mucho unos 20 gramos. Su peculiar forma de volar y su lengua en forma de tubo lo hace un animal único. Puede mover sus alas 60 veces por segundo en un patrón circular, además de volar de un lado a otro, hacia atrás e incluso quedarse suspendido en un punto, y puede alcanzar una velocidad de 90 kilómetros por hora a pesar de su diminuto cuerpo. Se alimenta de néctar de las flores y es capaz de visitar miles de flores diariamente para encontrar alimento.
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3: Los astronautas no pueden llorar en el espacio porque las lágrimas no caen, solo forman burbujas alrededor de los ojos.
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5: La presidenta Claudia Sheinbaum descartó que exista riesgo de que Morena sea declarado organización terrorista por el gobierno de Estados Unidos. Sobre la entrega de los exfuncionarios sinaloenses Gerardo Mérida y Enrique Díaz a las autoridades estadounidenses, dijo que fue decisión de ellos.
6: Ningún riesgo. Ninguno. Fue una decisión de ellos. Entregarse. Y no hay ningún riesgo. Llegó un gobierno que impulsó un nuevo modelo económico. Un gobierno que no gobierna con los intereses económicos.
5: El Gabinete de Seguridad informó sobre la detención de 2 hombres involucrados en la agresión en contra de elementos del Servicio de Protección Federal en Tamaulipas. El ataque armado dejó un saldo de un uniformado muerto y otro herido.
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0: Bueno, estamos de regreso y fíjense que hablé con Alejandra Ábalos. Dice, ya ven que anda de novia de René Franco. Dice que quiere tener triates.
1: Sí, ¿cómo? Pero no de una manera natural. O sea, ah, no. Y bueno, no nos asustemos, si no sería un milagro. ¿Con René Franco? Si no, sí, con René Franco también, pero.
0: Pero van a tener triates.
1: Pero adoptados, pero triates.
0: No, adoptados no, con vientre.
2: Alquilado.
0: Alquilado.
1: De alquilar. Ah, o sea, su espermita de René con el óvulo
0: de René, Alejandra. Pero con un vientre alquilado.
1: O sea, pero.
0: Bueno, ve lo que dice Alejandra, para que veas.
1: No, es broma.
0: Yo no lo inventé.
3: El romance está vigente hoy día. El romance es un romance que estamos. Estamos. Yo no sé si decir intentando o si estamos saliendo o si estamos conociéndonos más allá del programa, porque una cosa es estar en un programa dando la cara y otra cosa es salir con alguien, pasártela bonito. Yo también soy de las mujeres que me gusta que me conquisten, o sea, yo quiero que haya todo una cosa de caballerosidad. Lo que sí me gusta de él es que sí es muy caballero, Maxine. Es una persona educada, es caballeroso, obviamente lo admiro en lo que hace porque
0: es inteligente.
3: Tiene muchas cosas buenas, pero no ha durado en los matrimonios igual que yo. Entonces eso ya es un foco rojo. Es un foco rojo que voy a ver cómo se subsana, ¿no? Pero pues estamos conociéndonos.
0: Ay, muy bien. Pero me dices que vas a tener triates.
3: Sí, ya triates. Ya está declarado. Ya va a ser en un vientre prorrogado. ¿O cómo se llama? Prorrogado, subrogado. Prorrogado. En un vientre subrogado de triates, ya decidimos él y yo. René es el que trabaja más, de sol a sol trabaja. Claro, claro, si no, pues no, ¿cómo? Con tres hijos, ¿cómo? Ni modo que me los deje a mí.
1: No, que los mantenga
3: él. Que los mantenga él y que también me mantenga a mí. Pues ya también. Yo nada más voy a trabajar para mis chicles. ¿No? Para mis cositas y ya.
0: Y los invitas a la boda.
3: Y los invito a boda. ¿Vale?
1: Gracias, Ale.
3: Y a la luna de miel también.
1: También. Gracias.
0: Bueno, eso dice Alejandra. ¿Vale?
1: Pero perdón, ignorancia. Mejor estoy yo mal, no sé eso. Son tres óvulos para tener.
2: Así es.
0: No, te ponen más. Y tienen que pegar tres. Haz cuenta que te ponen 20.
1: ¿Sí?
0: O 10 o no sé, para que peguen 3.
1: ¿En serio?
2: Pues mira, lo que quieres,
1: según
2: Alejandra.
1: Según yo, otras personas dicen que es un solo óvulo, inyectas 3 espermas, ¿no, verdad? Eso
0: no, creo que no. Yo no le sé muy bien, pero creo que son, le inyectan mucho. Bueno, aquí está el doctor que nos. 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
4: 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Entonces, una madre gestadora, ¿no?
0: Entonces, sí. Así puedes poner 3 óvulos.
4: Puede ser, depende, igual se pone como la carga de espermatozoides es mucha, no se pone una, se ponen varios, puede en un solo óvulo generar 3, entonces serían triates o se hacen de manera independiente, pero pues eso ya va a depender tanto del laboratorio de fecundidad como de lo que ellos decidan.
1: Ahora, nada más una pregunta, Alejandra acaba de cumplir este año 60 años.
4: Eso es lo que estaba pensando.
0: Pero
4: también.
0: No,
4: es que el vientre es una cosa y el óvulo es otra cosa.
0: No, es que ya tiene sus óvulos congelados.
4: Entonces tuvo desde antes.
0: Esos óvulos.
4: Y también los espermatozoides.
0: Se les mete el esperma de René y ese óvulo ya completo se va a un vientre alquilado.
4: Así es.
0: Es como la.
4: Y tendría que tener los dos, las células ya anteriormente.
0: ¿Verdad?
4: Sí, porque ya por esta edad, pues ya. Van perdiendo.
2: ¿Qué edad tiene ya?
4: Movilidad.
2: ¿Ya
4: y...
2: Pero imagínate ser mamá ahorita a los 60 y luego.
0: Bueno,
2: los
0: hay gente que quiere ser mamá a los 60. Exacto,
1: o sea, que cuando tengan 20, los
2: ella va a tener 80.
1: No importa. Y René también, porque René está por esas andadas.
0: Bueno, pero cada quien, ¿verdad? Exacto. Si quiere ser mamá en lugar de abuela, pues.
1: Mick Jagger, ¿a los qué es?
0: No, Anthony Quinn, a los 82.
2: Ahí está, ya
0: tuvo
2: ves.
0: Una niña Y yo dije, pues alguien le ha de haber ayudado. No, ay, era más, la cara de Anthony Quinn. Pobre niña.
1: Alguien le ha de haber ayudado.
0: Yo digo, a los 82.
1: Porque, por ejemplo, Mick Jagger salió bueno para hacer hijos. A sus 82 tenía más energía que cualquier chavito. Sí. Y sigue, creo que, teniendo hijos.
0: Bueno, y de Anthony Quinn, te digo. Y la cara de Anthony Quinn, la pobre niña, bueno. Porque él era muy tosco de cara. No era feo, era guapo, pero muy tosco. Y la niña idéntica. Dices, no, pues sí.
1: Es y ya nos comimos nuestras palabras, de que alguien la ayudó, o sea, ya con esa cara.
0: Además, con una chava muy jovencita y muy bonita. Bueno, ya está el doctor.
4: Ay, el nuevo papá abuelito.
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0: Gracias. Gracias. Bueno, vámonos a corte y ahorita volvemos.

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6: La cobra egipcia es un animal nocturno, aunque para calentarse toma el sol por las mañanas.

0: astro vive momentos de tensión al armarse un zafarrancho con la prensa su llegada a la obra No te vayas sin decir adiós. El actor José Manuel Lechuga enfrenta a los reporteros en este evento y después habla del altercado. Y Juan Ferrara se despide de los escenarios y habla del cariño a su carrera. Con esto y más continuamos.
1: Ya estamos de regreso y ya estamos en nuestra hora de tele, YouTube, radio y aplicación de Fórmula, de Grupo Fórmula, ¿ok? Entonces nos pueden ver donde ustedes quieran. Y entonces fíjense que Vero Castro fue madrina de las 300 representaciones de No te vayas sin decir adiós, que dice Juan Ferrara que es su despedida. Yo no le creo.
2: Del teatro nada más.
1: Del teatro.
2: De la televisión dice que no le, fíjate nomás, no le ha ofrecido un proyecto realmente digno para ese primer actor guapo, con tanta presencia, con una gran trayectoria. Los productores ya se les olvidó, tienen amnesia muchos de los productores de Televisa, siempre mandan llamar a los mismos. ¿A poco no pueden llamar?
1: A los mismos.
2: Y con una buena historia que merece don Juan Ferrara regresar. Claro, ¿cierto o no, Max?
1: Claro.
2: Es la verdad lastimoso que muchas veces gente como él, que tiene toda una trayectoria, no le llaman a llamar, porque yo le pregunto, oiga señor, y los proyectos, pues casi no me hablan, dice, y la verdad él sigue esperando un proyecto para poder regresar a la televisión.
3: Ahora, Juan Ferrara ya está como Estela Núñez, yo recuerdo que hace como un año que puso también esta obra, porque con esta obra ya lleva bastante tiempo. Ajá. ¿Te acuerdas que lo puso en el Veracruzano? Uh-huh. Desde ahí era su despedida, tiene un año.
1: Ya tiene 2 años.
3: Ah, entonces ya está.
1: Ya tiene 2 años despidiendo.
3: Está como Estela Núñez, lleva 6 años despidiendo y sigue llenando Metropolitas y Metropolitas, o sea.
1: Pues sí, y Juan Ferrara, teatros y teatros llenos y llenos y
2: por
1: llenos.
2: Por eso no se despide,
1: y él dijo,
2: Vicky.
1: Él dijo, es que yo no me lo esperé. Uh-huh. Yo iba a hacer unas cuantas funciones y decir adiós.
3: Napoleón.
1: Pero como años. Sigue llenando y llenando y llenando, pues sigue haciendo la obra.
3: Napoleón.
4: Y yo quiero ver a Napoleón.
1: Y Napoleón también.
3: 8 años y pajita la mano, ya cuántos auditores lleva de acá por decir que es la gira del adiós. Mejor no se despían y el día que se despían, ya ganó.
2: Pues está bien así, Vicky, no. Porque así va más la gente. A que no diga nada, pues si no, parte de una estrategia también.
1: Ya no vas a volver a ver a Juan Ferrara, pues lo quieres.
3: Corres.
1: Última vez. Pero bueno, también. Llegó la Vera. Ni siquiera la dejaban tantos periodistas que había, que no la dejaban ni siquiera bajar del
3: eran coche. 65 los que fueron, porque eran fíjate. Las cámaras de tele, más los camarógrafos, más los fotógrafos, más los reporteros, más los digitales. En promedio fueron de 65 a 70 personas rodeando una camioneta, imagínate.
1: No se podía bajar.
3: Pues eran 70 y tantas pobre personas.
1: Vero. Entonces ya por allá el señor Lechuga gritó que la dejaran bajar, por amor de
2: muy
1: Dios.
2: Muy fastidiado, es que sí sabes que anduvimos en la corretiza y demás viendo, pues es que esperando a que Verónica Castro también llegue a la camioneta ya cuando había casi empezado la obra y Verónica ya llegó estresada porque llega en un tremendo camioneto, entonces todo el mundo, Verónica, unas palabras, hubiera sido padre, que ahí también Verónica Castro hubiera dicho, a ver muchachos, le hubiera dicho a la gente de prensa, díganle a los de prensa que los voy a recibir al término de la obra, termina función, se va la gente y hago una como le hace Morris Gilbert, una conferencia con Verónica Castro y no se hubiera ocasionado.
3: O desde el escenario.
2: Por eso, desde el escenario, claro, arriba del escenario.
3: Porque obviamente, pues si vas la prensa, ¿qué quieres? Una declaración.
1: Claro.
3: Es obvio, ni modo que veas pasar a la estrella Verónica Castro y digas, no, pues, gracias, bienvenida y ya la...
2: Sí, porque Morris le hace así, al término de la función, si van esos actores de ese nivel, dice, al ver, al término de la función, se va a quedar sobre el escenario el actor y va a dar unas palabras. Así lo ha hecho Verónica Castro. Pero entonces, no fue así.
1: No, por no eso. Fue así. Y entonces armó una que para qué les cuento. Pero bueno, esto fue lo que pasó.
5: Verónica Castro fue madrina de las 300 representaciones de la puesta en escena No te vayas sin decir adiós y a su llegada al teatro se ocasionó tremendo caos, pues la prensa deseaba tener su reacción respecto a que en una entrevista dijo que su hijo Cristian Castro le había regalado unas flores no muy de su agrado y además le había mentido, pues resultó que Victoria Kuhn no fue su novia.
6: ¿Cómo está? Buenas noches, felicidad. Viene a madrinar, señora hermosa.
7: Estoy feliz, ¿verdad? Me encantó esta invitación que me hicieron. No me la esperaba tampoco.
8: Señora, ¿qué piensa? Que Cristian
6: Castro
8: negó a la nueva novia.
6: Señora, que
9: Cristian
6: tiene novia.
8: Negó a la millonaria.
9: ¿Cree que sea precaución?
10: Ya le habló, ya lo felicitó bien.
11: Ya va a empezar la función, por favor.

0: con Cristian Castro.
1: Tal fue el zafarrancho que se armó que el actor José Manuel Lechuga, demasiado molesto porque la obra no podía empezar, pues Verónica no lograba bajar de su camioneta e ingresar al recinto, comenzó a gritar exigiendo a la prensa que dejaran en paz a la actriz.
2: ¡Venga, señor! ¡Venga, señora! ¡Tenemos que dar una sesión de la tarde!
3: ¡Porfa! ¡Porfa!
2: ¡Ya vamos tarde!
3: ¡Ya vamos tarde!
4: Amigo, por favor, ¿me pasas ese sí que está negro abajo? ¡El negro!
2: ¡Vamos! ¡Vamos!
1: Para Grupo Fórmula, Benice Ortiz.
5: Ay, no. Bueno, no la dejaban bajar. Bueno, finalmente terminó la función. Develó la placa, le regaló una foto donde están ellos dos.
6: No, ajá, una foto y un como una.
5: Y una pasmina.
6: De la Virgen de Guadalupe. Sí. Y no estuvo mal organizado el evento, Max. O sea, cabe destacarlo porque no hay que decir que estuvo mal organizado. Aquí la situación real es que como Verónica no sabíamos si iba o no iba a dar entrevista, por eso todo el mundo corrimos
5: hacia atrás de ella. Sí, pero si todos gritan, ajá, no la dejan hablar a ella.
6: Exactamente.
5: Entonces, bueno, esto fue lo que pasó cuando ya fue a develar la placa, ya se aplacaron los periodistas.
4: Pero ya adentro, obviamente.
5: Ya adentro sí, del teatro. A ver. Fue en el Foro Chapultepec.
6: Sí, ya fue en el Foro Chapultepec.
5: Ahí, ya dentro del teatro, esto fue lo que pasó. A ver, ponme.
6: Y unas palabras y agradeció a Juan Ferrara. Dijo que también que ella fue de las que estaba esperando echarle el perro a Juan Ferrara. Dice, oye, Verónica Castro, muchas moríamos.
4: Lo que sí, es que dentro de la valla de seguridad, cuando toda la prensa se cruzó, ajá, estaba el hijo de Juan Ferrara. Él creyó
6: Mauricio
4: que
6: Bonet.
4: Todo iba a estar como bonito, normal, ¿no? Y no, lo dejaron como estampita.
5: Sí,
4: o
5: claro,
4: sea, cuando pasaron todas las cámaras, todas las fotos, sí, tranquilos. No, bueno, nadie lo escuchó, no, y todos fuimos sobre el avero, ¿no?
5: Claro. Pero
4: ahora, te voy a decir algo. Ya hablando en serio, sé que esto no pasó a mayores. Esto le da vida a Verónica, porque te voy a decir algo, este zafarrancho, bonito zafarrancho, la hace ver que es una estrella, que todo el mundo está al pendiente de ella, que claro, cualquier declaración, y aunque esté retirada, pero esto le da vida.
5: Lo bueno de, o lo malo de Vero, lo bueno o lo malo, es que nunca da entrevistas, nunca sale a ningún lado, entonces cuando sale, pues todo el mundo queremos saber.
6: Exactamente.
5: Qué, ¿no?
6: Que oye, Max, que sí le criticaron el ropón, ¿eh? Le dijeron, oye, ¿cómo la señora llega una de más con ese caftán y toda la situación? Ya sé que dice que ese caftán ya tiene como 30,000 puestas, que ya no le cambie, que si le regaló.
5: Ay, tiene miles.
6: Pues es lo que todo el mundo, pero en las redes sí le estaban diciendo
5: no,
6: eso.
5: Hombre.
6: Que se quite ese caftán,
5: y
6: la señora.
5: Todos son de Versace.
6: Ah, pues dice que ya le ha dado tantas
7: bueno,
6: paseadas
7: pero
6: que ya pasa remilgo.
7: Es un nuevo estilo de vestir, lo está que, más cómoda.
4: Es que todos quieren al Avero, ya sabes, de
6: glamuroso. Sí.
4: Con brillito,
6: enseñando un poquito
4: saco,
6: más de
4: padre,
6: este,
4: o sea,
7: pero mira, ese carisma.
5: Oye, sus caftanes son caros, carísimos.
7: Y ese
4: bueno,
7: carisma
4: es
7: que
4: caro,
7: tiene,
4: pero no estás en Acapulco. O sea, caros están, pero
5: ella, como vive en Acapulco, tiene pura ropa de
6: claro,
5: Acapulco.
4: Pero aquí el Foro Chapultepec estamos en Polanco.
6: Si es que la gente la quería, mucha gente estaba
5: o sea,
6: leyendo ahí en la.
5: Nada les acomoda.
6: Nada les acomoda. Era lo que estaba viendo que estaba.
5: Que si se pone caftán, que si se pone saco, no hagas caso, Benito,
6: claro,
5: por favor. Vamos a ver qué pasó adentro.
4: Ay.
5: ¿Qué? Ah, pues no, no lo tenemos.
4: Es que todavía está reproduciendo, pero el punto es que, te digo algo.
6: Ya está, es que ya está, Vicky, ya está.
5: Ya está.
8: Y pues tengo la necesidad de hacer este video porque están circulando en redes sociales un video en donde aparezco pidiendo respeto hacia Juan Ferrara y a Verónica Castro, y le estoy gritando a la gente de la prensa por algo que sucedió el 15 de mayo en el Foro Cultural Chapultepec, con motivo de la función especial de las 300 representaciones de la obra de teatro en la que estoy. Me parece que se ha sacado un poco de contexto este video, porque solamente muestran a mi persona muy enfadado, pidiéndole a la gente que respeten. Entonces, para darles el contexto, voy a ir a la escena del crimen. Entonces, acompáñenme, porque para contar una historia hay que contarla de principio a fin. Bueno, esta puerta es en donde salgo y la toma es de allá. Estaba yo siendo las 9:10 de la noche.
9: Había gente esperando a que comenzara la función desde las 8:45.
4: Amo, porque como él salió gritoneando,
5: por
4: en
5: eso,
4: se lo
5: pero
4: acabaron.
5: Y
4: no, pues está dando la
5: explicación. Lo único que me importa es ver qué hizo la Vero, develó la placa, le regaló una foto a Juan Ferrari, le regaló una pashmina, se dieron de besos y abrazos.
4: Pero es su derecho de réplica.
0: Su cariño muy bonito.
5: Eso es lo que yo quiero ver. El señor Lechuga, ya vimos que ya le gritó a los periodistas. Ya.
4: Pero su derecho de réplica, porque en redes se lo acabaron. ¡Grosero!
6: ¡Patán!
4: ¿Por qué nos grita? Entonces,
6: altanero, sí.
4: Me encanta porque se dio el tiempo de regresar el domingo con imagen en mano. Aquí estuve, yo no grité, yo soy bueno. O sea, eso.
6: ¡Ay, ay, cómo digo! Esa dije.
5: Me da igual. El señor Lechuga me da igual. Yo quiero al Avero. Max. Quiero al Avero.
4: Ahí va, ahí va.
5: Vamos a corte primero.
4: Ahí viene, Max, pero ahí.

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6: Quiero decirte esta noche sin vacilación que ya no aguanto lo que traigo aquí en mi corazón.
7: Pero el Gustavo Mata sí quiere que se
8: seguro acuerda. Seguro le va a hablar Verón, Lucía, para ¿por contarnos
9: qué? ¿Por qué me quedé más?
8: Pues porque siempre que hablamos de la Vero también nos habla Lucía.
7: Oye, mira, tenemos otro derecho de réplica y aclaración, porque ahorita todo el mundo se está subiendo al zafarrancho de Verónica. Gustavo Mata, el diseñador de las estrellas. Mi querida Vicky Maxine, el captán era de Roberto Cavalli.
8: Exacto.
7: Carísimos, tiene mucho que son parecidos, no es de que use el mismo, simplemente se pone diferente.
8: Es lo que yo
9: porque
8: les
9: eso
8: dije,
9: le explica al público. Porque el público Gustavo es lo que está Mata. Diciendo. Nosotros.
8: Yo dije que tiene muchísimos y carísimos. Exacto. De París. Todos son de diseñador.
7: Son
8: todos.
7: Son parecidos, pero en su closet, que yo sí conozco, ahí nos pelució Gustavo claro. Mata, ¿dónde entender? Yo sí voy a su casa, ustedes no. Debe tener mínimo 20, pero te voy a decir algo, la Vero tiene uno de los closets más caros de este país. Ándale. Exacto. Que por favor
8: sí,
7: lo aclaremos.
8: Sí, le creo, sí le creo.
7: Bueno, que lo aclaremos.
8: Sí,
7: sí,
8: toda su ropa es de Roberto Cavalli, de Dior, de quién sabe quién.
9: Nadie está diciendo
8: puro
9: lo contrario.
8: Diseñador.
9: Pero aquí la situación real, Max, es que le siguen diciendo que por qué trae el mismo. La gente lo está diciendo.
8: Y no es
9: el
8: mismo.
9: Pues la gente está diciendo que es el
7: bueno,
9: mismo.
7: Pero ya te
9: que se lo ha visto 500,000 veces
7: ya,
9: puesto en todos los
7: eventos.
8: No, no es el mismo. Bueno, vamos a ver qué pasó en la develación. Ahora sí.
10: Juan Ferrara festejó a lo grande las 300 representaciones de la obra No te vayas sin decir adiós, en la cual comparte créditos con Juliana Peniche, José Manuel Lechuga, entre un gran elenco. El actor, quien tuvo de madrina a Verónica Castro, no pudo evitar la pena que le causó el que la ojiazul comentara que cuando protagonizaron telenovela, ella quedó cautivada con su galanura.
11: Mira lo que te traje, para que te acuerdes de mí toda la vida. Hicimos Valentina, juntos, hicimos... varias veces trabajar con él y sí, la verdad todas ahí andábamos de buena onda.
10: Posteriormente, en una plática con la prensa, el actor fue cuestionado respecto a las declaraciones de Verónica y así reaccionó.
12: Darle las gracias como compañeros que somos, ustedes del lado de la prensa y nosotros del lado de la pantalla, porque siempre a lo largo de toda mi carrera, que son muchos años, siempre me han portado con mucho respeto, con mucho cariño, con mucha deferencia, pero sobre todo con mucha objetividad, que eso lo agradezco. Yo siempre la respeté, la admiré muchísimo y me impresionaba el arrastre que tenía con la prensa, con la gente, con todos ustedes, era como un sueño estar con él.
13: ¿Pero usted era el galán?
12: ¿Eh?
13: ¿El galán?
12: ¿El galán? No, nada más.
13: Dice Verónica Castro que usted fue el único que se le escapó, dice Verónica Castro. Le di fuerte del escenario.
12: No amarres navajas tú.
10: Para Grupo Fórmula, Berenice Ortiz.
8: Esa pasmina. Qué bonita pasmina le regalo.
9: Una cara preciosa de la señora.
7: De Guadalupe, de la Virgen de Guadalupe.
9: Sí. Pero otra de los comentarios fue si hubiera pasado el peine. También, Max, que no la querían. No, pero... Yo es que no lo estoy... Bueno, pónganse a leer en las redes. Mejor vamos a leer comentarios que tenemos aquí exactamente. Dice, queremos tres horas, dice Eddie Universe. Queremos tres horas de Maxine. Oh, que le quiten la hora al aburrido de quién sabe quién. Bueno. Y luego también dice de este lado, dice Rosario 3, y saludos desde Aguascalientes. Dicen, oigan qué mal dice que la fecha. Luego también dice Rosario 43, me encanta el programa.
8: ¿Y qué me dicen de la
9: Vero,
8: pues?
9: Están diciendo aquí también, de este lado están diciendo, mira, espera tantito. Está Roberto, dice que le encanta la, que le encantó la entrevista, Maxi, que qué bueno que estamos haciendo polémica dentro del programa. Otra de las cosas que también dice, oigan, dice, yo fui a ver la obra y los periodistas no se deja, no dejaban pasar. Deben ser más, más educados y los lugares públicos no son de ustedes. O sea, no está diciendo.
7: Pero
9: que
7: los periodistas, te soy sincera, ellos estaban en el pasillo que va a la salida de emergencia. Realmente ellos no estaban en la entrada, o sea, el público normal entraba por la entrada normal hacia el teatro. Donde se hizo el zafarrancho fue al ladito por la puerta de emergencia. Entonces también que no esté inventando el radio escucha porque...
9: Ya nos echaron también nuestro ramalazo.
7: Ay, no,
9: que
7: no
9: además
7: lo
9: dice
7: leas.
9: Luz Alina. Ay, F. Dice, pésima imagen de lo de las personas que acompañan a Maxine en vivo. Todos fachosos. Pues sí, la verdad,
8: todos
9: sí.
8: Fachosos.
9: Es que no tenemos el presupuesto
7: hoy,
9: de la
7: Vero. Hoy no me peiné, pero... Vengo bañada,
9: es que no tenemos el presupuesto.
14: ¿Quién te
9: de
14: dice,
9: Vero,
14: Vicky?
7: Entonces, yo ¿cómo? No tengo esos como
9: caftanes
8: de Cavalli.
7: De Cavalli, yo no tengo de Cavalli. De Yochik sí tengo, pero yo no tengo esos alcances todavía, no.
9: Dice de ese lado, Android de 1689, ¿tanto quiere decir el viejito de Marco Antonio? ¡No, naquito! Ya está vieja, aunque dice ese señor, dice, va parte de tartamudo, dice que... Pues no, es que
7: o sea,
9: bien.
7: Te dijeron viejito.
9: Viejito y tartamudo, exactamente.
7: Ay, no, no.
9: Luego dice de este lado, dice Laris Solano, 3833, pésima. Y bueno, pues
8: bueno, cosas. A ver, y no me dijeron nada de la Vero, pues. No,
7: que era lo que queríamos saber.
8: Yo quería saber de la Vero, qué les había parecido. Que finalmente aparece. Yo quisiera que la Vero hiciera un programa.
9: Claro, es lo que todos, porque la vez es maravillosa
8: que
9: en el escenario.
8: En la noche, los viernes o los domingos, que no hay nada,
9: nada que ver. Con ella sería maravilloso.
8: Entonces sería buenísimo los viernes, por ejemplo, o los sábados. Bueno, que te puedes desvelar, ¿no?
9: Los ejecutivos que tanto le están batallando y que siguen haciendo tantos refritos de tantos proyectos ya deberían de meter a la Vero atrayéndola con todos estos nuevos talentos. ¿Tú crees que no vendría Maluma, Becky G?
8: Todos vendrían.
9: Todos estarían a los pies de Verónica Castro, porque es una gran estrella. Ahí sí no le decimos nada.
8: Debería de regresar a hacer un programa en la noche.
7: Lo que sí te puedo decir, a lo mejor a los que nos dedicamos a los medios del espectáculo, es que este zafarrancho nos da vida. Todo este zafarrancho que si Vero, hasta la misma Vero le da vida, porque ella entonces sabe lo importante que es dentro de la industria.
8: Claro.
7: Porque entonces no lo hacen por
9: cualquiera. Es una mujer que tiene una trayectoria.
7: Entonces que el zafarrancho, que ya el que se subió, el pobre lechuga que hasta hizo un comunicado, su derecho de réplica, ya se está subiendo también Janet Arceo al barco, porque ya fue testigo.
9: Gustavo
7: Mata ya quiere aclarar que él sí conoce el... O sea,
8: ya conoce el closet.
7: O sea, ya
8: y tiene muchos cabales.
7: Ya se armó un lío. Entonces ya de esta cosita... Ya se hizo una bola.
8: Claro, la Vero, y la Vero siempre tiene polémica. Pero bueno, esta, a ver, hubo alfombra. Fueron muchos famosos ahí a estas 300 representaciones. Vamos a ver quiénes fueron.
15: Lluvia de personalidades arribaron al reestreno de la obra de teatro No te vayas sin decir adiós, estelarizada por Juan Ferrara, Andrea Torre, Juliana Peniche, José Manuel Lechuga, Natalia Madero, Valeria Burgos, Oscar Medellín, Adrián Rubio, entre un gran reparto. Por dicha alfombra desfilaron personalidades como Alejandra Ábalos, quien acudió a aplaudir al primer actor, Juan Ferrara.
16: Le debe muchas giras a muchos extraordinarios productores de teatro. Siempre le gustó muchísimo el teatro, entonces el verlo en esta última puesta en escena donde él participa que yo creo que fue un personaje o está hecho a su medida, como un traje a la medida, yo creo que va a ser maravilloso.
15: Habla Arlet Pacheco.
14: Fíjate que ya habíamos visto esta obra, nos gustó mucho, y la vimos con Andrea Torres, ¿cierto?
17: Sí, muy buena obra, muy bonita.
14: Y ahora pues venimos a ver a Julianita Peniche, a ver qué tal.
18: ¿Cómo ves tú pues esa decisión ya de poder decir ya los sacra?
14: Pues mira, lo que les decía hace un momento es que Juan Ferrara es como Chayanne. Chayanne es el papá de todas y Juan Ferrara yo creo que es el novio de todas.
15: Patricio Cabezud.
19: Juliana Peniche es muy, muy, tú sabes que es una de mis, ahora sé que sisters desde hace muchos años, la considero una de mis top amigas desde hace ya mucho tiempo, tuvo la gentileza de invitarme y aquí estamos para apoyarla, aplaudirle y a un gran elenco, ¿no? Y pues con un motivo muy particular, uno de los actores más importantes de la historia de México, pues está haciendo su despedida de los escenarios teatrales.
15: Ari Sandy.
20: Voy a disfrutar de un día mágico.
21: Sinceramente nos invitó Ortiz de Pinedo y Juliana Peniche, nos dijo de la obra, no tengo el gusto de tratar mucho a Juan Ferrara, pero sí tengo el gusto de venir a disfrutar su talento.
15: Miguel Pizarro.
22: Venimos a la obra de teatro, por supuesto, de No te vayas sin decir adiós. Ya desde el título, como que conmueve, ¿no? Juan es un gran amigo.
15: Para Grupo Fórmula, informó Marco Antonio Silva.
8: Pues fueron muchos famosos.
9: Muchos, y más que faltaron, porque estaban pase el Max y no alcanzamos a agarrar a todos, pero sí hubo mucho famoso.
8: Mucho famoso.
9: Felicidades a Juan Ferrara, que está, la obra está extraordinaria.
8: Ay,
9: en el
8: la
9: Foro
8: obra
9: Chapultepec.
8: Es buenísima, vayan a verla. Uh-huh. Tiene un final que no te lo esperas.
9: Hijo inesperado.
8: Bueno, vamos a corte y volvemos.

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0: Estamos de regreso y está Kairi González con colágeno. Y la doctora
1: Erika Sánchez.
0: Pero eres dermatóloga.
1: No, soy nutrióloga bariatra, pero tengo especialización en medicina antienvejecimiento o de recuperación celular.
0: Antienvejecimiento, eso es muy importante.
1: Entonces, ¿desde dónde podemos ayudarle al cuerpo a estar mejor y mantenerse mejor de forma continua? Aquí, ahorita hablando del colágeno, justo me preguntaba Cari hace rato, bueno, ¿y qué pasaría si alguien no produce colágeno?
0: Pues no, dejamos de producir colágeno muy jóvenes.
1: Sí, a los 25, a los 25, 30 empieza a bajar la cantidad. Pero una persona que nazca, vamos a ponerle así, y de repente ya no produzca colágeno, se muere.
0: ¿Se muere?
1: Se muere. El ser humano sin colágeno no es compatible,
0: pues sí,
1: con la vida.
0: Todo se derrumba como un edificio que lo
1: dinamita. Así.
2: 30% de
0: porque
2: tu peso es colágeno.
0: El colágeno es el que detiene toda la estructura del
1: Exacto.
0: cuerpo.
1: Exacto. Ahora, ¿qué es el colágeno? El colágeno es una proteína estructural. Nos ayuda en los huesos, en los ligamentos, en los tendones, en el músculo. Ayuda para que se mantenga como una malla en el cuerpo que nos sostiene todo el tejido en su lugar. Y eso es lo que nos da esa estructura y que estés donde debe de ir. Nos llama la atención lo que se alcanza a ver. Y lo que se alcanza a ver es que cuando lo empiezas a perder, la piel se vuelve flácida, ¿no? Y nos llama la atención ahí porque si viéramos, por ejemplo, una vena, ¿no? Y que la vena se cuelga o la vena se hace delgada, pues sí nos llamaría la atención. ¿Cómo puedes darte cuenta que esto le pasó a tu cuerpo o le está pasando? De repente pasa si te pegas con algo. Y cuando te das cuenta ya traes un moretón rojo. Uh-huh. ¿Sí? O vasos pequeñitos medio rotos también en la parte de circulación, porque al perder el tono, se va rompiendo el tejido.
0: ¿El tono muscular?
1: El tono muscular, el tono de la vena, la fibra que está sosteniendo al cuerpo como si fuera una malla que va desde la cabeza hasta los pies.
0: Uh-huh. Ese es el colágeno, una malla.
1: Eso es lo que se hace, correcto.
0: A ver, doctora, ¿y qué es la diferencia entre una bariatra y una nutrióloga?
1: Bueno, el nutriólogo es aquel que te va a ayudar a decirte cuál es la manera correcta de comer. Uh-huh. El bariatra viene sectorizado, es una especialización que nos ayuda a poder controlar el peso de una persona hacia abajo o hacia arriba. Y de ahí vamos a la cirugía bariátrica, que es aquel especialista que se dedica a poder cortar y hacer más chiquito el estómago o el intestino. Uh-huh.
0: ¿Qué ponen el globo ese?
1: También.
0: El globito para que no comas tanto.
1: Correcto.
0: ¿Y funciona?
1: Si funciona, se genera un síndrome de mala absorción que hace que pues absorbas menos, que comas menos, pero tiene repercusiones a la larga.
0: Sí, ¿verdad?
1: Sí, claro. En Europa, las personas que se operan de con esta parte de cirugía bariátrica, en los seguros ya no se les asegura por fractura en cadera y fractura en columna.
0: Órale. ¿Y entonces qué? ¿El colágeno tiene que ver con eso también?
1: ¿El colágeno tiene que ver con las fracturas? Sí. Si no tienes colágeno al interior del huesito, no se forma la trabécula porque ahí se fija justo el calcio y los demás minerales para irle dando sostén a tu hueso.
0: O sea, sostiene los huesos el colágeno.
1: Pues hace el relleno interno. No es, digamos, si nos imaginamos un hueso, no es lo mismo el hueso y ver adentro que lo cocen y se lo comen esta grasita que se llama...
0: Ajá.
1: Ay, se quita, ¿no? Ese un tuétano. Esa. No, no es grasa, tuétano, no es grasa. Es la estructura interna de la porosidad del hueso. O sea, el hueso no está tieso. El hueso es como estructuras trabeculadas que se van sosteniendo y se van reponiendo.
0: Ok, entonces, sí o sí hay que ponerse colágeno.
1: Sí o sí hay que consumirlo, tomarlo y sobre todo después de los 25, que empieza a ser cada vez menor la producción porque va ligada a la hormona de crecimiento. Okay. Sí, hay que ayudarle al cuerpo.
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0: 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Pues muchas gracias. Gracias, doctora.
1: Muchas gracias.
0: La doctora
1: gracias.
0: Erika Sánchez es bariatra. Y Cari González, que es especialista en colágeno, ahí le contestan todas sus dudas. Bueno, ahora nos vamos con Katy el Castillo, que va a regresar después de 5 años a La Reina del Sur en la cuarta temporada. Y esto fue lo que nos dijo.
3: En este debut, ¿qué tienes como director?
4: Gracias, ay, me siento muy importante, porque además no nada más están pasando, bueno, no nada más se va a presentar mi debut como directora, sino que también viene otro que yo produje y que actué, que se llama El Viaje de Luciano, que dirigió mi pareja, Edgar Barrena, y también van a pasar la misma luna, entonces ahorita me siento la muy
5: muy completo. Desafíos, o sea, ¿cómo se siente también pasar de la actuación a la dirección? ¿Qué te ha pasado? ¿Cómo ha sido ese proceso también?
4: Bueno, tampoco es como que ya pasé a la dirección. Realmente yo voy a morir actriz, soy actriz, pero sí quisiera dirigir en algún momento más adelante, y también quiero dirigir la película de este corto, que va a ser el largometraje. Ajá. No, este corto salió por eso. Así que estoy muy emocionada. Fue además tan lindo la generosidad de los actores. Todo mundo que se subió al proyecto fue increíble, porque como comprenderás, si en el cine no hay dinero, imagínate en un corto, ¿no? O sea, es difícil, pero la verdad es que todo mundo fue muy muy generoso conmigo.
3: Claro. ¿Y pues cuáles fueron esos retos de realizar esa producción principalmente? Pues cuando no se tiene como esa misma costumbre.
4: Pues primero, lo de siempre, levantar el dinero, ¿no? Levantar el dinero y también el ver quién quiere, ¿no? Y quién se anima a creer en mí como directora, ¿no? Si siendo tu ópera prima. Entonces eso fue difícil, pero luego la verdad es que todo salió y fluyó increíble, porque se subieron al tren bien fácil, bien lindos todos los actores y demás gente de producción también.
3: ¿Para ti qué significa Festival Internacional de Cine y Jalisco, pues, para el cine a nivel nacional y a nivel mundial?
4: No, pues Jalisco, a ver, aquí no deberíamos venir a hacer todo el cine, ¿no? Jalisco tiene además una infraestructura increíble. Ya, ¿cuántos años tiene ya este festival? Es un festival internacional, los más importantes que tenemos en el país, y ha crecido además increíblemente. Así que esperemos que sigamos teniendo y que nos sigan apoyando, ¿no? Para seguir trayendo acá cine.
0: Pues yo la veo muy guapa, pero sí bajó mucho de peso.
6: 8 kilos, querida Max, para precisamente hacerlo del trabajo en La Reina del Sur. Dice que ella se sentía un poquito arriba del peso que siempre había tenido, y entonces se tuvo que poner una dieta, pero de emergente, cortar muchas cosas de alimentos como para poderse verse así.
0: Pues se ve muy bien. Pero bueno, vámonos a Cannes, porque en Cannes estuvieron presentando varios mexicanos en la película, como Diego Luna, como la de Tavira, la niña de Tavira, la señorita de Tavira. Ceniza en la Boca se llama la película de Diego. Miren lo que pasó.
7: El Festival de Festivales se sigue realizando en la Riviera Francesa, y ahora fue el turno de otra mexicana de conquistarlo, Marina de Tavira, quien se mostró muy orgullosa recientemente porque su novio Diego Luna fue ovacionado algunos minutos por su cuarta película, Cenizas en la Boca, que significó un reto y un logro para su carrera.
8: Yo vengo a estos festivales y siempre me doy cuenta que hay un interés por el cine que se hace en América Latina muy grande. Algo podemos hacer, o si algo deberíamos estar haciendo, es contando nuestras historias y encontrando nuestra forma, ¿no? Y no es nuestra forma, es nuestras formas. O sea, hoy por suerte se hacen muchas películas en México y hay un cine muy diverso. Tiene todavía una cuenta pendiente, que es encontrar su público, ¿no? Encontrarse al público en las salas, que como espectadores veamos más cine que tenga que ver con nuestro contexto, con nosotros. Yo creo que ahí vamos, y yo creo que cada vez hay más voces diversas, ¿no? Que están haciendo un cine que nace de donde están pasando las historias.
7: Por su parte, Marina llevó en su debut al encuentro cinematográfico Siempre soy tu animal materno, filme con el que realizó sus planteamientos sobre la maternidad, el cuerpo femenino, el paso del tiempo y la presión estética. De Tavira comentó que se sentía feliz y profundamente agradecida de haber podido formar parte de la película, celebrando también la sensibilidad y la mirada de Valentina Maurel, quien fue la directora. Diego estuvo presente durante la proyección en la sala de Busey.
9: Es una locura, además me encanta estar con una película que es representación latinoamericana en este festival. Es un festival que me faltaba y vaya festival. Estoy muy emocionada y muy orgullosa y muy agradecida de que me hayan invitado a esta película. Siempre es fuerte, la verdad. Estoy procesándolo. Pero al final me conmovió mucho como ver a esas hijas, como la sensación de la maternidad cuando tienes ya que dejar ir, como desprenderte, como, no sé, es una nueva exploración de la maternidad que no me había tocado, y al verla sí me tocó, la verdad. Y

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10: La Unidad de Inteligencia Financiera bloqueó las cuentas del gobernador con licencia de Sinaloa, Rubén Rocha Moya, y otros 9 funcionarios acusados por el gobierno estadounidense de distintos delitos. La dependencia de la Secretaría de Hacienda precisó que se realice el bloqueo de manera preventiva. Representantes de la Global Sumud Flotilla denunciaron que el gobierno de Israel interceptó 28 de sus embarcaciones en el Mediterráneo Oriental. La Organización de Ayuda Humanitaria precisó que quedan 26 barcos restantes que buscan llegar a la Franja de Gaza. El Servicio Meteorológico Nacional informó que persistirá este lunes la onda de calor en México, principalmente en los estados de Sinaloa, Guerrero, Oaxaca y Yucatán. El organismo precisó que el clima caluroso alcanzará los 45 grados centígrados. Informó Daniel Huelvanx. 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

0: estamos de regreso. Y fíjense que han criticado mucho. A ver, díganme, Meleni, la hija de Alicia Villarreal, fue a un concierto con su novio.
1: Sí.
0: Ahora la criticaron como por...
1: ¿Pero por qué la criticaron si ella ya tiene, aparte de un rato, no nada más siendo novia, viviendo con su novio?
0: ¿Y entonces por qué la criticaron?
1: ¿Pero cuál fue el punto? ¿Se la agarraron a besos?
0: Pero bueno, si vive con el novio...
1: Pero yo no sé, porque sí, desde hace mucho. Es más, acuérdate que Arturo Carmona es muy celoso, pero es tan open que cuando le preguntamos cómo la dejaba vivir con el novio, se llama, pues es que así son los hijos, o sea,
2: vuelan.
0: Pero ahora no quiere que critiquen al novio.
2: Sí, es que sabes qué pasa.
0: Pero entonces, ¿para qué lo saca?
2: No, es que
0: te voy a decir. Que lo deje encerrado en su casa.
2: No, exacto, eso sí tiene razón. Pero es que fue captado recientemente con unas imágenes de un paparazzi, capta ya el verdadero rostro del novio. Y a ella no le gustó porque dijo que no es famoso y empiezan a decirle que no es para ella, que no está tan bien. Otra gente los felicita. O sea, hubo de todo.
0: A ver, tenemos foto del novio.
1: Ah, ya entendí.
3: Hola, pero ella que esté con preparada, el novio. Sí, ellos
0: pues pero a la que le guste es a ella.
1: Sí, sí. Ah, el problema es ese, que lo hayan sacado, entonces, a como ella recibe las críticas de la mamá del caso que...
2: No, y atacan al novio también.
1: Entonces, en automático le llega el hate al novio y dice que por qué a él, si él no es figura pública. Claro.
0: Bueno, entonces que no lo saque, que no lo exhiba y que no lo fotografie.
1: Pero si son...
0: Porque si lo haces público... Pues ya te molaste.
2: Sí, porque ahí ya va a empezar todos los comentarios. Los,
0: claro.
2: Los
1: pero Max, si son novios, si son chavitos, lo que quieren ir es al cine, al parque, al centro comercial, al Six Flags.
0: Bueno, que se aguante las críticas.
1: Porque pues tienen que salir, de modo que se queden.
0: Tienes que salir con el novio. Mi reina, pues aguántate las críticas. Si no les gusta, ¿qué mala te importa? Tarde. A la que te guste es a ti. Pues bueno, sí. Ya.
2: Que ella viva su romance, claro, como lo quiera vivir.
0: Y que viva su amor con el novio porque a ella le gusta.
2: Claro.
0: Si le gusta o no la gente, ¿qué más le da?
2: Pero yo creo que le está perjudicando mucho que empiecen a hacer comentarios sobre él. Entonces, decir, ¿por qué tienen que estarse metiendo con él si no es famoso? Pero pues al andar con ella, pues sí, tendrá que recibir todos los comentarios, los dos. No, los dos van a tener que estar para bien y para mal. Aunque
0: bueno, pero los... tenemos audio de Meleni que dijo.
1: Ahí está. Meleni. Mira, ahí está el novio. Ahí está. A ver. Mira, es que siempre lo sacaban. Ajá, sin que se le viera la cara para guardar su imagen.
0: Pero ahora ya.
2: Ya revocó imagen y todavía no se le ven. Pero ya en fotos recientes ya sale con un poco de su cara y es lo que no le gustó a ella en lo personal. Que ¿por qué le toman fotos a él si él no es famoso?
0: Pero pues bueno, pues entonces ni modo que lo tenga encerrado en un closet.
2: Pues sí, no.
0: Para que la prensa no lo vea.
2: Que ni se agobie, que disfrute, que se la pase.
0: Pues
2: bien,
0: es que si lo saca en donde hay fotógrafos. Pues obvio que lo tienen que fotografiar.
3: Es el de blanco, ¿no?
1: Ahí está el de blanco. Y ahí sacó.
0: Lo que pasa es que está medio gordito.
1: Bueno, el punto es que, como el señor Lechuga, director, ya también Melanie sacó un comunicado. O sea, esto ya se fue más grande. Ahí está el comunicado. Palabras menos, palabras más. Quiero pedir respeto, por favor. Respeto para mi novio, es mi pareja sentimental. A mi familia es pública, a mi novio no. O sea, dio ese comunicado no es para decir no saquen a mi novio.
2: No,
1: o sea, ya para que lo leemos completo.
0: Entonces, no lo saques, mi reina, déjalo en tu casa.
2: Sí.
0: Y así nadie te lo va a criticar.
2: Tan fácil como eso, sí, sí.
0: Porque
2: sí.
0: Si lo sacas, obviamente lo van a fotografiar. Y a la larga, pues tienes que criticar si está gordo, que si está flaco, que si es alto, que si es chaparro.
2: Aparte que no se amarga total por los comentarios de la gente, ya,
0: o sea, es lo que yo digo.
1: Yo a creo ver que ella tiene cosas más importantes que estarle cuidando la carita al novio, es lo
0: es
1: que
0: lo
1: opino.
0: Que yo digo.
1: Y tú te has de acordar cuando hace años anduvo Cintia Clitbo con Luis Felipe Tovar, hace como unos 15, 18 años que anduvieron.
0: Sí.
1: ¿Y te acuerdas quién terminó esa relación? La sociedad. Porque siempre le ponían a Cintia, Cintia, mereces algo mejor, Luis Felipe es muy feo, o sea, así le ponían, ¿te acuerdas? Y Cintia sí se enojó mucho porque la criticaron mucho por andar con Luis Felipe Tovar.
0: Oh, bueno, pero si a ella le gusta, ¿qué más da?
1: Bueno, le gustaba.
0: Es lo que ya digo, si a ti te gusta, ¿qué más te da?
2: ¿Verdad?
0: Pues sí, es lo que yo digo, ¿para qué? ¿Para qué se agobian?
2: Exacto.
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0: Ay, sí. Está bien. Bueno, quedamos en que Melanie va a sacar al novio o no lo va a sacar.
1: No, ya mandó el boletín de prensa, el comunicado donde exige respeto. Entonces me encanta porque también este día fue de respetos, de derechos de réplica. Perdóname, Max, pero no olvido lo del señor Lechuga.
0: Ay,
1: no lo supero. Ya me quedé con el video. El comunicado aclaratorio no
0: ya aclaró todo el señor Lechuga.
1: Salió más que Verónica Castro.
0: Eso me gustó. Sí, y le entendimos mejor. Y le porque a la Vero no la dejaban hablar porque todos gritaban.
2: Exacto.
0: Entonces, ¿qué? No la dejaron hablar nada.
2: Pero
0: ¿no?
2: El señor Lechuga sí, ya lo
0: El señor
2: dice.
0: Lechuga bonito.
1: Es de broma, parece
0: porque
1: broma.
0: Fue el domingo a hacer todo el recorrido que había hecho y ya aclaró todo. Ya, señor Lechuga, ya supimos todo lo que pasó.
1: Ya, gracias. Que gracias por participar.
2: La obra, por cierto, es uno de los actores de la obra.
0: Ay,
2: es el papel del yerno de este Juan Ferrara.
1: Ay, no, qué divertido.
2: Obra.
0: Ah, sí, sí.
2: Es el viernes, entonces sí, ahí, el señor Lechuga.
0: Yo vi la obra, me gustó mucho. El señor Lechuga ya aclaró todo.
1: Ya aclaró. Ya mañana ya no hay
3: hasta que comunicado. Ya, aquí a la mesa,
1: ya
3: que
1: no te enojes
3: todo.
1: Más. Ya no, mañana ya no sale.
0: Ya, no, ya mañana ya, ya no, Flor, por favor. Ya aclaró todo.
1: Ay, no,
0: nosotros ya nos vamos.
1: No, no, vamos.
0: Gracias, Ro, gracias. Vicky, gracias, Marquita.
2: Un placer, a todos ustedes,
0: un beso y nos vemos aquí mañana, si Dios quiere. Gracias. Oh.

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1: A quienes les enviamos besos y abrazos en California, Arizona, Texas, Nueva York, Illinois, Georgia, Utah, Kansas, Oklahoma, Carolina del Norte y del Sur, Tennessee, Oregón, Colorado y Florida. Y en Teleformula Estados Unidos a través de las cadenas Xfinity Latino y Latino View.
0: Y también estamos en YouTube. 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
1: En Telefórmula estamos en Easy Canal 121, Sky Canal 157 y 1157. Total Play Canal 161, Megacable Canal 153 y en Dish nos encuentra en el 354.
0: ¿Y de quién es alto, Laura? Laura Pérez Cisneros, me da mucho gusto saludarte como todos los días. ¿De quién es santo este lunes y 18 de mayo?
1: Mi querido Joaquín, antes que nada te deseo una estupenda semana en este 18 de mayo, donde han pasado 138 días, faltan 227 y termina este año con la semana número 21. Hoy estamos festejando a Venancio, Dioscoro y Cira. Felicidades a todos ellos.
0: Bueno, pues muchas felicidades. Hoy es Juan Ignacio Zavala, es tu cumple, felicidades. Vamos pendientes, ¿sí? No cabe duda. Te mando un abrazo. Juan y a Katy Hernández, nuestra compañera de YouTube de Fórmula, también es su cumpleaños, muchas felicidades. Y si todo esto es hoy, Laura, nos quiere decir a quién va a ser santo. Mañana, martes y 19 de mayo.
1: Mañana ya avanzando la semana, Joaquín, vamos a festejar a Pedro Celestino y a Pudenciana.
0: ¿A quién?
1: Pudenciana, Joaquín. Felicidades adelantadas.
0: Bien, bueno, pues esto es algo de lo más importante que ha ocurrido y que está ocurriendo hoy en México y en el resto del mundo, con mucho que es muchísimo de todo lo que usted leerá y escuchará mañana por la mañana, y vamos, muchísimo de todo lo que usted leerá, escuchará y verá esta tarde, esta noche. Vamos ahora en el correr de las próximas horas. Como le había adelantado, sí están congeladas las cuentas de los 10 funcionarios y exfuncionarios del gobierno de Sinaloa solicitados en extradición por el gobierno de Estados Unidos por relaciones con el narcotráfico. Te escucho, Jenny.
2: Te informo, Joaquín, que la Unidad de Inteligencia Financiera de la Secretaría de Hacienda confirmó la incorporación de nuevas personas a la lista de personas bloqueadas con carácter estrictamente preventivo. Esto en respuesta a los reportes emitidos por instituciones del sistema financiero mexicano que derivaron de señalamientos realizados por autoridades de los Estados Unidos contra funcionarios y exfuncionarios de Sinaloa por presuntos vínculos con narcotráfico, tráfico de armas y operaciones relacionadas con los Chapitos. El reporte.
0: Bueno, el viernes le informaba a usted aquí al principio de la entrega del ex secretario de Seguridad, y al ratito le informaba a usted de la entrega del que fuera secretario de Finanzas. Son las dos posiciones claves. Es decir, ya podían soltar a todos los demás por decir algo, que con esas dos posiciones tienen Seguridad y Finanzas. Hoy la presidenta se refirió al tema. Te escucho, Herrera Lave.
3: Así es, Joaquín. ¿Qué tal? Gracias. Muy buenas tardes. Soy la presidenta de México, Claudia Sheinbaum. Asegura que su gobierno no tiene ningún vínculo con el crimen organizado. Por ello, Joaquín dijo estar tranquila y no ver ningún riesgo en el sentido de que los exfuncionarios ligados justamente al gobernador con licencia de Sinaloa, Rubén Rocha, se hayan entregado en los Estados Unidos. Dijo que su gobierno está con el pueblo y no con el crimen organizado. Le adelanto, Joaquín, y por supuesto el detalle más adelante.
0: A ver, presidenta, una cosa, gracias, Israel. Nadie lo ha señalado a usted relacionada con el crimen organizado. No es a usted a quien se está señalando. No es a usted, presidenta. Sabemos a quién. Y vamos a ver hasta dónde llega. No el gobierno de México, sino, perdón, el gobierno de Estados Unidos. Porque este fue un primer paquete de solicitud de detenciones con fines de extradición. Viene en la lista, de acuerdo con informantes, buenas fuentes en Estados Unidos, al menos otros 3 paquetes. Quizá no de la misma importancia, pero ya los veremos. Mientras tanto, Paulo Yolat, mira, ante esto, el gobierno de Puebla mandó un comunicado y vean la dimensión de esta

0: tragedia. Todo lo resuelven con un pinche comunicado en las redes. Resolver entre comillas, por supuesto. Pablo Yola, Fórmula Puebla.
1: Hola Joaquín, ¿qué tal? Muy buenas tardes. Así es, en el municipio de Tehuitzingo se registró una masacre. Un sujeto entró a un domicilio y mató a 10 personas, entre ellas a una menor de edad. Ahora se sabe que el asesino es un familiar. Los detalles de esta historia te los tengo más adelante.
0: Gracias. Mientras tanto, David Galván.
2: Así es, Joaquín, en una acción coordinada de la Secretaría de Marina con la SSPC y la Fiscalía General de la República, este fin de semana se desmantelaron 5 narcolaboratorios para la elaboración de drogas sintéticas y se localizó un terreno con metanfetamina en los estados de Jalisco, Nayarit y Sinaloa, con el aseguramiento de más de 10.000 litros de precursores químicos y una cantidad superior a 7 toneladas de diversas sustancias químicas y producto terminado. Se dice que estas instalaciones, por lo menos las de Nayarit y Jalisco, estarían relacionadas con el jardinero, uno de los posibles sucesores del MEN, quien fue detenido por la Marina y extraditado a los Estados Unidos. En breve la información.
0: Gracias. Mientras tanto, Marcos Morales, Michoacán en lo suyo.
3: Joaquín, buena tarde. En esta ocasión para informarte que anoche un grupo criminal atacó a policías comunitarios en Aguatzen, en la meseta Purépecha. El saldo, 2 cuarichas asesinados, uno más resultó gravemente herido. En la zona se mantiene desplegado un operativo conjunto encabezado por fuerzas federales en busca de atrapar a los responsables, se presume, el cártel Jalisco detrás de esta erupción. En breve los detalles.
0: Y mire, voy, ya nos adelanto, Laura Cardoso, te dije que te cuidaras el viernes porque fue la enviada a este Akamoto, que está prohibido por las autoridades municipales. Mire, ¿qué tal si no estuviera prohibido, Laura?
4: ¿Qué tal, Joaquín? Buenas tardes. Y concluyó el Akamoto 2026, el cual se realizó entre caos y desorden frente a un operativo de seguridad con 1,000 elementos de la Guardia Nacional y de las policías estatal y municipal. Termina con un saldo de 300 infracciones, además de 85 motos remitidas al corralón y 8 detenidos. Los detalles más adelante.
0: Nada para lo que pasó ahí en la costera y todo esto, y en las playas, en el resto del mundo. Laura.
5: Gracias, Joaquín. Retira a Trump demanda de 10,000 millones de dólares contra el servicio de impuestos. Esto por filtrar sus declaraciones. Fiscalía de Estados Unidos crea un fondo para aliados de Trump investigados o procesados por Joe Biden. Israel intercepta a otra flotilla de barcos y detiene a pasajeros por violar un bloqueo a Gaza. Cuba tiene derecho a defenderse tras la información de que se adquirieron drones de Rusia e Irán, afirma el presidente Miguel Díaz-Canel. La selección iraní espera avisos estadounidenses para el Mundial en la frágil tregua con Washington. El Papa León XIV presentará su primera encíclica, La protección de las personas en la era de la inteligencia artificial. Y el rey Felipe VI de España va a asistir al encuentro entre España y Uruguay en Guadalajara en la Copa del Mundo, Joaquín.
0: Y por lo visto no se va a entrevistar con la presidenta porque la presidenta insistió hoy en el tema. Igual sí, vamos a ver. Y en las finanzas, el dólar interbancario en este momento se está cotizando en 17.36, en las ventanillas se vende en 17.98, en los bancos hasta 18.12, un euro en el mundo 1.17, aquí el euro se vende en 21.60, y le recuerdo que está al aire el actual capítulo de María José Más López Dóriga, Mi Vida, en todas mis redes y en todas las plataformas, y que en esta tarde... Que en esta tarde del lunes y 18 de mayo de este año de 2026, le voy a tener a usted todo esto.
5: Este más, mucho más, hoy aquí con López Dóriga. Le recuerdo, siga a Joaquín en todas sus redes. Aquí en Grupo Fórmula ya estamos más que listos porque damos poder a tu voz.
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0: Bueno, pues voy a empezar contigo, Óscar Satarain, porque este caso de Sinaloa, el viernes le contaba de un vuelco del cual la presidenta dijo allá en su gira por el sureste que no iba a hablar del tema, que hablaría hoy y habló esta mañana. Pero primero vamos a hacer una recopilación para ubicar cómo está la situación al día de hoy. Óscar Satarain.
1: El general en retiro Gerardo Mérida Sánchez, secretario de Seguridad de Sinaloa en la etapa más cruenta de la guerra entre las facciones del Chapo y del Mayo, espera su próxima audiencia en una cárcel de Nueva York. El viernes, después de declararse no culpable de las acusaciones del Departamento de Justicia, la jueza federal Sarah Netburn avaló la orden de detención girada en contra del exfuncionario mexicano y ordenó su reclusión preventiva. La primera audiencia de revisión del proceso quedó programada para el 1 de junio, la cual se realizará ante la jueza Catherine Polk, que será la responsable de todo el caso. Así empezará formalmente la negociación con los fiscales de Estados Unidos para entregar información a cambio de evitar un juicio. Mérida Sánchez enfrenta acusaciones relacionadas con conspiración para la importación de narcóticos, además de posesión y conspiración para poseer ametralladoras y artefactos destructivos. En el mismo caso, está quien fue secretario de Finanzas del gobierno de Rubén Rocha Moya, Enrique Díaz Vega, quien se entregó el viernes en Nueva York. La acusación del Departamento de Justicia, avalada por un gran jurado, señala a Díaz Vega de entregar a los chapitos nombres y direcciones de oponentes de Rocha Moya para obligarlos a retirarse de la contienda electoral. Lo acusa también de ayudar a colocar a funcionarios corruptos para proteger las operaciones de tráfico de drogas de la banda criminal de los Chapitos y de actuar como enlace entre los jefes de ese grupo y Rubén Rocha Moya. Esto incluía la transmisión de comunicaciones de los líderes de los Chapitos a Rocha Moya a cambio de protección. Enrique Díaz Vega y Gerardo Mérida Sánchez forman parte del grupo de 10 funcionarios y exfuncionarios que el Departamento de Justicia de Estados Unidos vinculó con el narcotráfico, entre quienes figura el gobernador con licencia de Sinaloa, Rubén Rocha Moya. Otro de los señalados es el senador de Morena por Sinaloa, Enrique Insunza, quien no ha dado la cara. Ayer informó en sus redes sociales que rechaza firmemente las imputaciones en su contra y que así quedará demostrado en su momento. Negó haber tenido algún contacto con autoridades extranjeras. En Grupo Fórmula, Óscar Satarain Fernández.
0: Este es el punto y hasta ahí se encontraba el tema. De aquí, a partir de aquí, lo recuperamos ahora. ¿Sí? Tal como lo adelantó la presidenta, Sheinbaum, la UIF hoy publicó, hoy confirmó lo que ya le habíamos adelantado, que había congelado las cuentas bancarias de los 10 exfuncionarios, algunos con licencia, otros exfuncionarios, solicitados por el gobierno de Estados Unidos en extradición. ¿Qué solicitó el Departamento de Justicia? Su detención con fines de extradición. Así. Voy a ir contigo, Jenny Valencia.
2: Gracias, Joaquín. Te comento que la Unidad de Inteligencia Financiera de la Secretaría de Hacienda confirmó la incorporación de nuevas personas a la lista de personas bloqueadas, esto con carácter estrictamente preventivo, en respuesta a los reportes emitidos por instituciones del sistema financiero mexicano que derivaron de señalamientos realizados por autoridades de los Estados Unidos contra funcionarios y exfuncionarios de Sinaloa por presuntos vínculos con narcotráfico, tráfico de armas y operaciones relacionadas con los chapitos. De acuerdo con el comunicado oficial de la Unidad de Inteligencia Financiera, comentarte, Joaquín, aclaró que los bancos mexicanos, al mantener relaciones de corresponsalía con entidades financieras de los Estados Unidos, emitieron alertamientos respecto de clientes considerados como personas políticamente expuestas. Entre estas personas señaladas se encuentran el gobernador con licencia de Sinaloa, Rubén Rocha Moya, sus hijos Rubén, Ricardo y José de Jesús Rocha Ruiz, así como el senador de Morena, Enrique Insunza Casares. De igual forma fueron mencionados Gerardo Mérida Sánchez, exsecretario de Seguridad Pública de Sinaloa, y Enrique Díaz Vega, exsecretario de Finanzas de Sinaloa. Ambos recientemente se entregaron ya, Joaquín, a las autoridades norteamericanas. También en esta lista se encuentran otros 7 funcionarios y exfuncionarios relacionados con el gobierno de Sinaloa. Aunque cabe destacar que la UIF precisó que estas medidas no constituyen una determinación definitiva ni implican la acreditación de responsabilidad alguna, sino acciones preventivas de carácter administrativos. Solo comentarte, Joaquín, que también se precisa que las personas incluidas en esta lista de personas bloqueadas cuentan con los medios de defensa y garantías previstos en la legislación aplicable, entre ellos el ejercicio de la garantía de audiencia, así como la posibilidad de hacer valer los recursos administrativos y jurisdiccionales que estimen procedentes. Atentos, Joaquín, se confirma finalmente que sí fueron bloqueadas las cuentas de estos 10 funcionarios, más los 3 hijos de Rubén Rocha Moya. El reporte, Joaquín.
0: A ver, Israel, ¿qué dijo Israel Aldave? ¿Qué dijo la presidenta sobre esto hoy?
3: Sí, ¿qué tal, Joaquín? Gracias. Muy buenas tardes. Hoy la presidenta de México, Claudia Sheinbaum, aseguró que su gobierno no tiene ningún vínculo con el crimen organizado. Asegura, Joaquín, que si algún funcionario se corrompió, que se le compruebe y será sancionado.
4: No hay vínculo con ningún grupo criminal y si alguien lo tiene, que sea sancionado. Si hay pruebas. ¿Pero qué es lo que ocurre en México a partir del 2018 con los gobiernos de la transformación? Se recupera la soberanía, la independencia. Y aquí quien cuenta es el pueblo. Y no estamos vinculados, que ahí están los resultados. 40% menos homicidios. Todos los grupos delictivos o se han enviado a Estados Unidos cabecillas por parte del Consejo de Seguridad Nacional o se han detenido. Así de claro, así de... Por eso la presidenta está muy tranquila. Hasta me dan a veces risa los... Pero están bien enojados. No tenemos ningún temor de nada. Tenemos los pies bien puestos en la tierra. Y ni nos vamos a marear con lo que dicen los medios de comunicación, ni con lo que nos diga Estados Unidos, porque tenemos muy claro por qué llegamos al gobierno y vamos a seguir avanzando. ¿Con quién? Con el pueblo.
3: Las palabras, Joaquín, de la presidenta Sheinbaum Pardo, quien en este sentido dijo estar tranquila y que no ve ningún riesgo con que los 12 exfuncionarios del gobierno del gobernador con licencia de Sinaloa, Rubén Rocha, se hayan entregado en los Estados Unidos.
4: Ningún riesgo. Ninguno. Fue una decisión de ellos entregarse y no hay ningún riesgo. Ninguno.
3: Confirmó, Joaquín, lo que tú adelantabas, que el gobernador con licencia de Sinaloa, así como los 9 funcionarios de su administración, entre ellos también el senador Ricardo Insulza, les fueron congeladas sus cuentas por parte de la Unidad de Inteligencia Financiera. Dijo la presidenta Sheinbaum Pardo que se le informó que esta medida era solamente preventiva.
4: Plantea que es de una manera preventiva. Ahí se va a explicar en el documento. Dado que hay una orden de aprehensión en Estados Unidos contra 10 personas, los bancos de aquí, como tienen relación con los bancos de allá, toman una serie de medidas y de manera automática, preventivamente, lo hace la UIF.
5: ¿No es que la UIF esté investigando al
4: gobernador? No, ahí lo va a explicar en el documento, cómo son mecanismos automáticos que se dan en cualquiera de los casos. Uh-huh.
3: Esto, Joaquín, respecto al caso Sinaloa. Más adelante el resto de la información de la mañanera.
0: Gracias. Y allá en Sinaloa, gracias, Israel. Regreso contigo. Felicitos, Trujillo. ¿Qué hay?
6: Me gusta saludarte, Joaquín. Pues mira, ocurrió al parecer habrá cambios en la 9ª zona militar. Tendrá relevo la estructura de mando con la llegada del general de brigada diplomado de Estado Mayor Julio César Isla Sánchez. Va a asumir como nuevo comandante en sustitución del general Santos Gerardo Soto. El nuevo mando militar llega procedente de la 55ª zona militar con sede, es la 15ª zona militar con sede Zapopan, Jalisco, donde desde octubre de 2024 encabezó estrategias operativas enfocadas al combate de organizaciones criminales, acciones de inteligencia táctica y también labores de disuasión del delito. Su arribo a Sinaloa pues ocurre precisamente con la finalidad de asumir y pues brindar el apoyo a la estrategia local de seguridad como apoyo precisamente para pues lograr disuadir la delincuencia acá en la entidad, un evento que se tiene programado para esta semana. No tenemos el día, Joaquín, todavía, pero el cual se estima que sea puerta cerrada nada más con la presencia de la gobernadora interina Geraldine Murillo Valverde y autoridades locales, así como representantes de las fuerzas federales acá en Sinaloa, Joaquín.
0: Gracias, felicitos. Mire, la gobernadora interina dijo, no sé con qué objeto, yo espero, fíjese cómo están las cosas, que confío que sea por ignorancia. A eso hemos llegado. Culpó al anterior secretario de la defensa, dijo, no, a este general Mérida lo nombró el secretario de la defensa, Luis Crescencio, el ex secretario, entonces secretario Luis Crescencio Sandoval. Lo que en su ignorancia no sabe es que este general había pasado en retiro en 2022. Sí, pasó a retiro. En 2023, sí fue propuesto al gobernador. Un año después, ya como particular, como militar en retiro, con la única relación que tienen los militares en retiro con la defensa, es el ISFAM, o sea, su seguro social, vamos a llamarle así. ¿Quién lo autorizó? El gobernador, que es lo que no dijo su sucesora, interina hasta ahora. No, dijo lo que lo nombró el secretario de la defensa, es mentira. Lo puede haber propuesto o no, pero el que lo decidió nombrarlo fue el gobernador. ¿Y qué necesidad tiene en su ignorancia la gobernadora interina y en su lealtad al pasado reciente o en su identificación con el pasado reciente el irse contra la defensa nacional? Contra el ejército. Ya les pedirá ayuda. El relevo de esta zona militar estaba previsto hace 11 días. El miércoles había resuelto, el miércoles antes de que se supiera que el viernes se entregaría Mérida, el general en retiro, Mérida. Esto es nada más para comentar que ya no sé qué es peor a veces por momentos, si la mala fe o la ignorancia. Ah, pero cuando se juntan las dos, puta, es destructivo. Continuamos.
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3: La presidenta Claudia Sheinbaum Pardo destacó la independencia y soberanía que actualmente caracterizan a la República Mexicana. Recordó la relevancia que tienen su riqueza cultural, sus valores, su historia y especialmente las luchas que las y los mexicanos han sostenido para defender a su nación.
4: La riqueza cultural de la gloriosa historia de México desde la independencia hasta nuestras fechas. Después de 300 años de ser colonia de España, toma la decisión de independizarse y a partir de ahí se construye una historia nacional. Por eso es tan importante hoy entender lo que estamos viviendo y por eso es tan importante hoy tener la soberanía como faro de luz.
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0: Bueno, voy a ir contigo, Pablo Yolat, Fórmula Puebla. Ya regresaremos a todo esto. Esta historia, esta masacre, de esas que ya no hay oficialmente, desde López Obrador las acabó, ¿se acuerda? En Puebla mataron a 10 de una familia. Y ahora, ayer mandaron un comunicado de la fiscalía. No, sí, vamos a investigar. Y es que luego lo dicen como si fuera un favor. No, pues es obligación. Hay 10 muertos, hay 10 asesinados, 10 personas ejecutadas. Entonces dicen, no, y vamos a tomar cartas en el asunto y abrir la carpeta de investigación. Y luego, o sea, salen con frases hechas de una obligación legal como un logro o como un favor. A ver si ya se ponen las pilas, porque se esconden en los lugares comunes. ¿Sí? Ya sabe, ¿no? Se aplicará la ley, caiga quien caiga. Fue consignado, se abrirá la carpeta correspondiente, fue consignado ante un juez. ¿Eso es de cajón? ¿O qué? ¿Es una novedad? Esos son los pasos legales que tienen que dar y los dan como un logro. Te escucho, Pablo Yolat, Fórmula Puebla.
1: Así es, Joaquín, ¿qué tal? Muy buenas tardes. En el municipio de Tehuitzingo, enclavado en la Mixteca Poblana, al sur del estado, un sujeto irrumpió un domicilio de manera violenta. Llegó armado y sin dudarlo disparó a todos los presentes. El saldo es de 10 personas muertas, 10 personas muertas, 6 hombres, 3 mujeres y una menor de edad. Un vecino fue quien reportó los fatales hechos, por lo que de inmediato la policía y cuerpos de emergencia llegaron al rancho ubicado en la comunidad de Texcalapa, donde una mujer había sobrevivido al ataque, pero murió cuando la llevaban al hospital. La fiscal del estado, Idamis Pastor Betancourt, ya declaró al respecto. Dijo que las primeras investigaciones apuntan a que todo es producto de una disputa familiar por unos terrenos. Sin embargo, ahora se sabe que el asesino es un integrante de la familia que había sido internado contra su voluntad en un centro contra las adicciones y al salir cobró venganza y mató a sus tíos y primos, a los integrantes de esta familia allá en la Mixteca Poblana. Joaquín, este es el reporte.
0: No, pues voy a avanzar. En fin, voy a ir contigo, Luis Soriano. A ver, ¿qué pasó con este desastre que era del toreo a la caseta de Tepoztlán? Te escucho.
2: Joaquín, muy buenas tardes. Pues el día de hoy autoridades del Estado de México, entre ellas la gobernadora Delfina Gómez, pues entregaron este tramo de 108 kilómetros que parte desde la zona del Toreo hasta la caseta de Tepoztlán con una inversión superior a los 1,273 millones de pesos. Joaquín, esta obra incluyó el reencarpetamiento, iluminación y trabajos de embellecimiento urbano. La gobernadora del Estado de México insistió en que esta rehabilitación que se llevó a cabo durante varios meses, pues fue para la reivindicación de pues todos los mexiquenses que atraviesan por estos 6 municipios a través de este periférico. Y déjame decirte, Joaquín, que en un recorrido que realizamos a bordo de la motocicleta de Grupo Fórmula, pues pudimos constatar que en esta vialidad, pues los baches han ido disminuyendo y que ahora se puede transitar sin ningún problema, a pesar del tráfico que hay pues día con día, sobre todo por el diferente la diferente movilidad que hay entre la Ciudad de México y el Estado de México. Hoy todos los usuarios pueden recorrer esta vialidad sin mayor problema. Además, este reencarpetamiento significa una reducción de tiempos, sobre todo para el tramo que comprende de este toreo de los 4 caminos hasta la caseta de Tepoztlán. Y déjame decirte, Joaquín, que también se realizó pues tema de alcantarillado y que esto quedó comprobado el martes pasado con las lluvias y pues de acuerdo con autoridades del Estado de México, pues no hubo encharcamientos de grandes tamaños que complicaran la movilidad y esperan que esto siga así, además de que hicieron un llamado a todos los usuarios de esta importante vía que conecta la ciudad con el Estado de México a no arrojar basura para así evitar acumulación y posibles pues taponaduras en cada una de las alcantarillas. Es el reporte que te tengo, Joaquín.
0: Gracias, gracias. Yo recuerdo de niño que allá estaban aquellas torres de satélite, estaban lejísimos. Se inauguraron El proyecto de ciudad satélite lo ideó el licenciado Miguel Alemán Valdés, presidente de México, que era la idea de hacer ciudades satélites en torno al entonces Distrito Federal para evitar lo que hoy vivimos. Sí, se inauguró en 1958 y fueron diseñadas por el gran Matías Goeritz y el arquitecto extraordinario Luis Barragán. Quiero decirle que primero dijeron que estaban horribles, como siempre. Son cinco torres, son cinco prismas triangulares de diferentes alturas. De la más alta mide 52 metros, las demás están entre 30 y 46 metros. Los colores originales eran rojo, azul, amarillo, blanco y ocre. Con el tiempo pues fueron cambiando, porque ¿sabe qué? Ya saben cómo son las autoridades aquí. A mí no me gusta el ocre, mándalo pintar de morado, de lila. No, sí, todavía no. Bueno, pero de otro color, ¿no? Y finalmente la intención original de crear una escultura urbana era para anunciar desde la gran distancia la llegada de la nueva ciudad moderna. El proyecto fue promovido por otro personajazo, el arquitecto Mario Pani, y finalmente, pues se convirtió en una zona conurbada a la Ciudad de México, como todo. Es decir, ya es conurbado, pues no sé hasta dónde está ya, si se va uno directo por el periférico. No, todo eso, sí, no. Sí. En fin, bueno, pues esa es la historia de las torres de satélite. Y voy a ir contigo, David Galván, porque hubo una gran actividad este fin de semana, laboratorios de metanfetaminas, pero lo importante es que los golpes que dieron parecen dedicados a este que habían señalado como el sucesor del Mencho, identificado con el alias del jardinero, David. David Galván, te escucho.
3: Así es, Joaquín, y es que esta acción pues estuvo enfocada en pues grupos, en zonas donde opera el Cártel Jalisco Nueva Generación. Estuvo encabezada por personal de la Secretaría de Marina en coordinación con la Secretaría de Seguridad y Protección Ciudadana y la Fiscalía General de la República, y permitió desmantelar 5 laboratorios clandestinos para la elaboración de drogas sintéticas, específicamente metanfetaminas, y localizar un terreno también con este producto terminado en los estados de Jalisco, Nayarit y Sinaloa. Según la información de las dependencias federales, las instalaciones halladas en Jalisco y Nayarit tenían indicios de estar relacionadas con el jardinero, uno de los posibles sucesores del Mencho en el Cártel Jalisco Nueva Generación, quien fue detenido en abril pasado por la CEMAR y se encuentra en los Estados Unidos. Derivado de los trabajos de inteligencia del Gabinete de Seguridad, encaminados a debilitar esas estructuras del crimen organizado, se permitió en esas 3 entidades el aseguramiento de más de 10.000 litros de precursores químicos y una cantidad mayor a 7 toneladas de diversas sustancias químicas y producto en proceso de terminación. Fue en Saucillo, Jalisco, donde se localizó el primer laboratorio clandestino. Se aseguraron, además de los precursores químicos, 600 kilos de metanfetamina. Posteriormente, durante recorridos de disuasión y inmediaciones de El Capomo, Nayarit, se localizaron 780 kilogramos de metanfetaminas sólidas y 300 litros de metanfetamina líquida en una zona controlada por los integrantes de la facción de Audías N, El Jardinero. Por su parte, en Sinaloa, en el poblado de Corralejo, se localizó otro narcolaboratorio con aproximadamente 1.500 litros de producto terminado. También en esa localidad, un laboratorio clandestino donde aseguraron 1.250 litros de producto y otra instalación similar con miles de litros químicos para fabricar drogas sintéticas. Un tercer evento también en Corral Viejo permitió a personal naval localizar y desmantelar un laboratorio más en el que se decomisaron aproximadamente 1.000 kilos de producto terminado. Así que un golpe bastante fuerte que realizó el Gabinete de Seguridad, ya específicamente contra esos grupos que operan en Nayarit, Jalisco y el estado de Sinaloa. Es la información, Joaquín.
0: No, pues estamos hablando de miles y miles y miles de kilos, de litros, y litros y kilos, ¿sí? ¿De qué? De droga. De esa que decía López Obrador, que aquí no se hace, no, hombre. Bueno, la presidenta de Morena cierra la puerta a Saúl Moreno para el gobierno de Zacatecas en el 27. Que no será candidato por Morena. Tómala, a ver si lo encontramos, ¿no? A Saulo. Sí. Saúl Monreal, sí. El metro anuncia que ha reabierto la estación Auditorio. Estuvo 5 meses en remodelación. ¿Qué le hicieron? Sí, no sé. Y voy a hablar con el coronel Alejandro Olmeda García de ese tema, la profesionalización de estudios y el modelo académico de la Escuela Superior de Guerra. Yo conocí las de Popotla y fui como reportero a la inauguración del actual Colegio Militar, una de las obras más impresionantes que se hizo en el gobierno de Luis Echeverría, el nuevo Colegio Militar. ¿Por qué? Porque en el fondo él tenía una deuda con el ejército, sí, al que ofendió como candidato siendo candidato durante la visita a Morelia, donde fue secuestrado por estudiantes de la benemérita Benito Juárez. Voy a los anuncios y regreso con todo esto.
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5: La importancia del saber.
10: Los delfines se llaman entre sí por nombres específicos mediante silbidos únicos que desarrollan desde que son guías muy pequeñas.
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13: Un gol de Jordan Carrillo fue suficiente para que Pumas derrotara 1-0 a Pachuca y con el 1-1 global se convirtiera en el segundo finalista del fútbol mexicano. Pumas se medirá a Cruz Azul, que dejó en el camino al Guadalajara tras derrotarlo 2-1 en el Estadio Jalisco, 4-3 en el global. El jinete mexicano Nicolás Pizarro se quedó con el Gran Premio en San Miguel de Allende, Guanajuato, dentro del Gran Prix Otomí. Así también la Federación Ecuestre Mexicana anunció al equipo que representará a México en los Juegos Centroamericanos y del Caribe en Santo Domingo. Nicolás Pizarro, Juan Pablo Gaspar, Juan Carlos Álvarez del Castillo, Fernando Parroquín, Manuel González Dufrán y Rodolfo Gómez será el equipo mexicano ecuestre. Soy José Luis Cuevas y estamos a 24 días del Mundial.
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0: Bueno, pues ahora me da mucho gusto recibir esta tarde en este estudio al coronel.
1: Es correcto.
0: Tres estrellas de coronel, sí. El coronel de la Fuerza Aérea, piloto aviador de Estado Mayor, Alejandro Olmedo García. El tema es esto de... Ahorita nos va a dejar bien claro de esta parte de la educación militar. Salen del colegio militar, en su caso de Zapopan, porque es de la Fuerza Aérea.
1: Es, ¿no?, correcto.
0: Y luego van a la Escuela Militar de Guerra.
1: A la Escuela Superior de Guerra.
0: Superior de Guerra, sí.
1: Es correcto.
0: Y luego...
1: Colegio de Defensa, hacer, sí, el curso de Seguridad Nacional.
0: O sea, a ver, cuéntenos bien.
1: Primeramente, sí, muchas gracias por la invitación a hablar de la Escuela Superior de Guerra, que nos conozca...
0: Que está en San Jerónimo.
1: Que está en San Jerónimo, que nos den la oportunidad, tanto usted como su público, de conocer un poquito de los planes y programas de estudio y planteles que, sí, con los que cuenta SEDENA.
0: Oiga, a ver, dígame primero, ¿cuánto tiempo lleva? Yo me acuerdo desde adolescente que estaba ya ahí en las escuelas... Superior de Guerra.
1: La Escuela Superior de Guerra, después le voy a platicar un poquito de historia. Después de la Revolución se vio la necesidad de que el personal que ya era de carrera se profesionalizara. Entonces en 1932, por medio de un decreto, es que se crea la Escuela Superior de Guerra para formar a los oficiales en la concepción, preparación y conducción de las operaciones militares que se llevan en este, a partir de ese tiempo, se llevan todo el tiempo, pero ya bajo una metodología. Y entonces ahí los oficiales, todos los que somos graduados de ahí, oficiales y jefes, nuestro siguiente trabajo es ser asesores del mando. Somos sus auxiliares en las misiones para dar cumplimiento a las misiones constitucionales que tiene SEDENA. Esa es la razón de ser de la Escuela Militar, de la Escuela Superior de Guerra, que ya tiene 94 años. 15 de abril de este año cumplimos 94 años de existencia.
0: Ahí mismo.
1: Ahí mismo. Sí, esa escuela, sí, estuvo solo un año en Popotla, y de ahí al año siguiente se fue a San Jerónimo, donde usted la conoce.
0: Sí. Bueno, entonces está lo que digamos que es el colegio militar y los demás colegios.
1: Sí.
0: Sí, los de la Fuerza Aérea está en Zapopan, uh-huh, en fin. Y luego es como una especialización, es un grado superior educativo.
1: Es correcto. Le platico cómo es nuestra,
0: sí,
1: estructura.
0: A ver.
1: Uno entra de cadete a estos planteles de formación de oficiales. Ahí hace uno actualmente una licenciatura. Le platicaré más adelante cómo fuimos evolucionando, porque creo que eso es lo importante de cómo, sí, ha ido evolucionando la educación militar. Actualmente, esos planteles de formaciones se gradúan como licenciados. Licenciado piloto aviador, licenciado en seguridad pública, las diferentes licenciaturas que tengan, licenciados en enfermería, como sería la escuela de enfermería actualmente. Una vez que terminan ese grado académico, es lo que sigue, que es la Escuela Superior de Guerra. Actualmente es una maestría de 2 años.
0: Como un posgrado, ¿no?
1: Es un posgrado, una maestría. Las maestrías están reguladas por educación pública, deben de tener mínimo 75 créditos, los cuales nuestros programas se adecuan a eso. Y lo que sigue es eso, ser oficial de Estado Mayor, que es lo que trata la Escuela Superior de Guerra. Capacitar en la concepción, preparación y conducción de operaciones militares a toda esta gente que quiere seguir estudiando dentro de la estructura militar.
0: ¿Y después?
1: Después, bueno, todos nuestros cursos, todas nuestras preparaciones tienen un grado académico y un grado militar. Cuando llega uno a teniente coronel y coronel, puede hacer el siguiente escalón, que es el Colegio de Defensa, hacer otra maestría en Seguridad Nacional. Entonces esos son los escalones que tenemos. Tenemos todavía un posgrado, un doctorado en Seguridad Nacional, que se hace en el Instituto de Estudios Superiores que actualmente tenemos. Entonces, el militar siempre está estudiando. No podemos cumplir las misiones constitucionales, las tareas que tenemos, si realmente no estamos con una educación militar acorde, ¿no?, a los retos y a los desafíos que tiene el país.
0: Bien, entonces por eso escuchamos que dicen unos sí y otros no, que por ejemplo puede ser coronel y otros son coroneles de Estado Mayor.
1: Es correcto. Esa es la diferencia. Todos tenemos la oportunidad de entrar a la Escuela Superior de Guerra. Actualmente entran capitanes, segundos, primeros y mayores. Actualmente estamos en el concurso, inició el día de ayer. Es un concurso de selección, edad, requisitos físicos, médicos, aptitud profesional también para entrar. Nuestros grupos son 90, 95 alumnos por año. La maestría dura 2 años. Entonces, los que vayan calificando, los que tengan interés, porque hay que ganarse su lugar, son los que entrarán cada año al plantel.
0: ¿Y mientras tanto solo se dedican a eso, a estudiar?
1: Sí, son 2 años, empiezan
0: como cadete.
1: Como cadetes. Sí, sin quedarse ahí toda la noche, ¿no? El cadete está interno, sí. Aquí las actividades terminan 18 horas, ¿no? Con su parte de actividad física, ¿no? Y trabajos ahí mismo en el plantel.
0: O sea que es como cualquier colegio, ¿no? De mañana a la tarde.
1: Bueno, lunes a viernes, de las 8 de la mañana empezamos clases y la última termina a las 18 horas.
0: Oye, tienen también, ahí sí comen, ¿no?
1: Sí, tenemos servicio de alimentación. Yo creo que en las imágenes estarán viendo algunas de nuestras instalaciones, ¿no? Que es lo que... Toda la infraestructura. La Escuela Superior de Guerra tiene una infraestructura ad hoc para cumplir nuestra misión, ¿no? Tenemos laboratorios de inglés, tenemos un laboratorio de ajedrez, tenemos laboratorios de arte y diseño operacional, de simulación de ejercicios militares. O sea, tenemos realmente... muy, muy, muy bien nuestras instalaciones para esto. Está en una etapa de remodelación. Ahorita estamos en la segunda etapa de remodelación de la Escuela Superior de Guerra.
0: Y veo que también ya hay elementos de la Guardia Nacional.
1: Claro que sí. Al dársenos la misión de educar también al personal de Guardia Nacional, la profesionalización de la Guardia Nacional, todo está... Ahorita estamos en una maestría en Estado Mayor Conjunto. Eso es lo que se está dando. Maestría en Estado Mayor Conjunto, para lo cual Ejército, Fuerza Aérea y Guardia Nacional están cursando. De los 92 que tenemos en primer año, 20 son de Guardia Nacional.
0: Dígame, este laboratorio llama mucho la atención, de ajedrez, ¿es por el ejercicio del mental?
1: Es correcto.
0: Gimnasia mental.
1: Es correcto. A partir del 2017 también tomamos el arte y diseño operacional. Esta metodología nos permite prever escenarios, ver cuándo esperamos que suceda algo para preverlo. Si no sucede, entonces es como el ajedrez, inmediatamente no pasó esto, plan A, plan B, plan C. Y entonces el ajedrez es una herramienta formidable para el desarrollo de esas habilidades, que es prospectiva. Sí. Análisis de escenarios y todo este tipo de situaciones.
0: Nunca lo hubiera pensado, nunca lo hubiera relacionado, pero ahora que me lo explica lo entiendo.
1: Sí, es algo que nos permite, es un ejercicio mental, la verdad.
0: ¿Y usted qué tal es para el ajedrez? ¿Bueno?
1: Regular, no voy a presumir, regular, sí.
0: A ver, entonces, ¿de maestros cuántos son?
1: Okay. Nuestra planta docente somos 54.
0: ¿Sabes? Es prácticamente un maestro por cada 2 alumnos, ¿no?
1: Pero tenemos bastantes materias, entonces nos dividimos. Tenemos 16 militares, que estamos en el activo. Tenemos 29 profesores civiles. De esos 29, 13 son mujeres. Que básicamente se dan, ahorita lo voy a platicar un poquito, si me lo permite, de los diferentes ejes que tenemos. Y tenemos 13 militares en situación de retiro que por su grado académico y especialización nos fortalecen en algunas materias. Son 4 ejes los que se estudian en el plantel. El militar, materias propiamente militares. El de la especialidad, en este caso, es planeamiento, arte y diseño operacional, este tipo de materias que dan la especialidad. El académico, geopolítica, manejo de escenarios, prospectiva, que se lo dan mayormente los civiles, y el eje ético. Los militares no nos podemos alejar del eje ético, que son valores, derechos humanos, todo este tipo de actividades que también, en todas las actividades que tenemos, deben de estar inmersas. Lo que buscamos es que con ese bagaje cultural y académico, el oficial, todo eso, no nada más es de memoria, lo haga en la práctica. En cada una de sus actividades debe esos 4 ejes vivirlo en la práctica y en el ejercicio del mando.
0: Bueno, dígame, ¿cuántos egresados llevan? No sé,
1: en 94 años. Sí. 11.000, más de 11.000 egresados, 11.200 egresados.
0: ¿Cómo se puede mantener una escuela? Ya sé que el Colegio Militar tiene sus antecedentes, pero esta Escuela Superior de Guerra, casi un siglo.
1: Es una necesidad y nos vamos actualizando. Cuando nació la idea de la escuela, en el 32, como le comento, la idea era profesionalizar en el ámbito militar nada más. Entonces era el curso de mando y Estado Mayor. Después de la Segunda Guerra, se inserta el curso de mando y Estado Mayor Aéreo. seguimos evolucionando. Pero a la par era necesario la profesionalización. En 1982 se logran los créditos para que nos graduaran, empezáramos a graduar como licenciados en administración militar con el curso de mando y estado mayor general o aéreo correspondiente. Y así seguimos evolucionando. Los planteles de formaciones militares llegan a la licenciatura, como les digo, y entonces el paso siguiente es que este plantel creciera a maestría. En el 2021 dejamos de dar licenciatura y se vuelve maestría. La primera maestría en administración militar con especialidad en estado mayor. Y el año pasado cesa ese estudio por la parte de las operaciones conjuntas y actualmente se da la maestría en estado mayor conjunto. Ese es el título profesional que estamos dando. Están pasando a segundo año los de la primera antigüedad.
0: ¿Ese es el más alto que hay, al grado académico?
1: ¿En la escuela?
0: Sí.
1: ¿Superior de guerra? Sí. Es el grado maestro en estado mayor conjunto.
0: Permítame, vamos a un corte.
1: Claro que sí.
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0: Bueno, a ver, coronel, ¿qué nos falta de hablar de la Escuela Superior de Guerra?
1: ¿Podríamos platicar de la misión?
0: ¿Cuál es la misión?
1: La misión es un plantel de educación militar de nivel superior. Se encarga de capacitar al personal militar de México y de Fuerzas Armadas Amigas. Tenemos más de 140 graduados de otros países, le puedo comentar China, Corea actualmente tienen un becario, Reino Unido, Estados Unidos, Ecuador, Nicaragua,

0: Es ver lo que
1: Sí,
0: tenemos actualmente.
1: desde Popotla.
0: Sí, definitivamente.
1: Usted no pasó por Popotla.
0: No, definitivamente
1: no.
0: No. Popotla se muda al Heroico en el 76.
1: Sí, yo cubrí esa nota, lo inauguró el presidente Luis Echeverría.
0: Es correcto. Sí, ya dejaron Popotla, donde está actualmente el Colegio de Defensa Nacional.
1: Y el general Cuenca.
0: Ah, mire, no, ya. Hace algunos años.
1: Hermenegildo Cuenca Díaz.
0: Es correcto. 30 años. No, 50 años.
1: 50,
0: 50 años.
1: 50 años, exactamente, medio siglo.
0: Sí, es correcto.
1: Pero gracias, coronel.
0: Es un gusto estar aquí.
1: Al contrario.
0: Me gustaría cerrar con una frase, sí, si me lo permite.
1: Claro, dígame.
0: El lema de la Escuela Superior de Guerra. El lema es saber más para servir mejor.
1: Me gusta. Así, ojalá si fuera en todo. Gracias, coronel.
0: Señor.
1: Muchas gracias. No se levante el coronel de la Fuerza Aérea, diplomado de Estado Mayor, perdón. De Estado Mayor, sí, Alejandro Olmedo García, es que así se decía antes.
0: De, gracias.
1: Diplomado de Estado Mayor. Sí. En fin, y voy a ir contigo, porque dame primero tu crónica del sábado, Andrea, de esta marcha que iban a ir 200.000 militantes de Morena, Chihuahua. Pero creo que llegaron, ¿cuántos llegaron? 8.000, ¿no? Te escucho.
2: Un aproximado de 3.000 personas marcharon durante una hora hasta el Palacio de Gobierno de Chihuahua. Morena esperaba 15.000. El número quedó corto, pero el objetivo era otro. Fue una protesta con la que también se construye una postura política frente a las elecciones estatales en 2027. El partido Guinda no solo reclamó el juicio político a la gobernadora Maru Campos, sino que también llamó a los militantes a salir a las calles para juntar firmas en apoyo a este mecanismo.
3: De ayer. La gobernadora María Eugenia Campos decidió dejar de ser gobernadora del estado y cederle el poder a agentes extranjeros.
2: La crítica con el desconocimiento. Algunos no sabían el fondo de la movilización.
4: ¿Qué le ofrecieron para venir hasta acá?
5: Pues, comida y así, ¿no?
4: ¿Sabe por qué está marchando el día de hoy?
5: No.
4: ¿Qué le ofrecieron para venir hasta acá?
5: ¿Y ganar comida, no sé?
4: Platíqueme un poco por qué viene el día de hoy.
5: Pues nos invitaron y nosotros estamos aquí con ellos porque ellos nos apoyan a nosotros.
4: Ok, ¿saben el motivo de esta marcha?
5: Lo ignoro.
4: ¿No sabe por qué viene a protestar?
5: No, yo vengo.
4: ¿Qué le han comentado de esta movilización?
6: Pues que es para bien de nosotros, por la Maru. O sea, de Morena, no para la Maru.
2: La confrontación silenciosa fue con camiones y militantes bloqueados antes de llegar a la ciudad, Chihuahua. Desde la caseta de Sacramento hasta la ruta hacia Delicias. La acusación de traición a la patria fue el eje de Ariadna Montiel, dirigente de Morena. La marcha partió desde la glorieta de Pancho Villa y el discurso con referencias revolucionarias al legado de López Obrador. La realidad es llegar al poder estatal en 2027.
1: Y perdón, Andrea, ¿qué tiene que ver López Obrador con el tema de Chihuahua?
7: Pues Joaquín, básicamente se le hace referencia a este personaje histórico, Pancho Villa, la revolución, y pues dice que también Morena, a través de Andrés Manuel López Obrador, prácticamente hace lo mismo en todo el país, ser revolucionario, y esa misma idea la deja planteada aquí Ariadna Montiel, quien ya escuchábamos hace este llamado a los simpatizantes morenistas a recolectar firmas para ir contra la gobernadora de la entidad, María Eugenia Campos, pero el que en realidad también pues es dar a conocer al partido político en esta entidad. Ya lo vimos en una ciudad de casi 1 millón de habitantes, Joaquín, 3.000 personas fueron las que se dieron cita hasta este punto del centro de la ciudad. También pudimos observar cómo también la cúpula morenista que llegó hasta este punto llegó muy resguardada, porque para llegar a ellos, para que la gente pudiera tomarse una fotografía, para que los medios de comunicación tomaran, digamos, alguna declaración. Había al menos 4 filtros de seguridad para poder llegar a ellos. Entonces fue una marcha, digamos, muy resguardada, muy cuidada, en la que pues estos 15,000, 10,000 y unos muy aventurados morenistas que decían 200,000 personas van a marchar aquí en Chihuahua, pues se quedó básicamente

0: te corta, Joaquín.
1: Finalmente, ¿cuántos participaron?
0: Participaron en aproximado unas 3000 personas. Dice la dirigencia de Morena que fueron 20,000. La realidad es que, como puedes ver en las imágenes de mi compañero Aldo Reyes, que es en este espacio donde me encuentro en la ciudad de acá de Chihuahua, pues se ocupó un cuarto, digamos, del Palacio de Gobierno, que es nada, y la vuelta. No había mucha gente aquí reunida. Morena en redes sociales presume pues estas 20,000 personas que llegaron hasta este punto, saca algunas imágenes de dron. Las calles acá en Chihuahua no son, digamos, tan anchas como las conocemos allá en la Ciudad de México. Apenas un carril de este sistema de transporte público se llenó. Es lo que podemos ver en las fotografías, que digamos que fue el contingente más amplio que llenó Morena el pasado sábado, Joaquín.
1: Ah, bueno, entonces, dice la dirigencia de Morena que 20,000.
0: 20,000 personas llegaron hasta este punto, y eso a pesar, dicen, de los bloqueos que tuvieron en los accesos a la ciudad. Bloqueos en los que también estuvimos. Sí había traileros, había productores agrícolas, había ciudadanos, había quienes veían, por ejemplo, la cámara y el micrófono de Grupo Fórmula, se detenían y nos decían: aquí no queremos a los morenistas, lo que pasa en Chihuahua lo resolvemos los chihuahuenses, y así trataban, bueno, pues de impedir el acceso a camiones que procedían, por ejemplo, de Guerrero, de Durango, de Coahuila, la del Estado de México, algo que también las autoridades locales habían previsto desde la semana pasada.
1: A ver, déjame decir, a ver, varias cosas. Primero, aseguraron que iban a reunir 200,000 personas. Después, que habían reunido a 20,000, y tú hablas de 3,000 a 5,000.
0: Así es, Joaquín, sí. Ese es el perímetro, digamos, que se manejó desde la autoridad local, entre 3,000, máximo 5,000 personas. No, mi compañero Aldo Reyes y yo, pues hemos estado en otras movilizaciones y las hemos visto muchísimo más concurridas, en las que la gente, pues sí, no te deja prácticamente pasar, pero aquí no fue la ocasión. Sí se reunieron gente, sí hubo quien nos escuchó, sí hubo estas personas que vinieron de otras ciudades como Juárez, en las que ni siquiera sabían que estaban viniendo hacia Chihuahua a protestar en contra de la gobernadora María Eugenia Campos. Hubo quienes sí lanzaban algunas consignas, pero no llegaron a estos 20,000 que dicen pues oficialmente Morena, o los 200,000 que algunos legisladores, algunos participantes de este grupo político.
1: Gracias, espérame, Andrea, porque así lo dijo la senadora Chávez, que quiere ser gobernadora de Chihuahua.
2: Platícanos un poquito, ¿qué opinas pues de la reacción del gobierno del estado, pues toda esta movilización que tenemos?
3: Pues miren, otra vez caí, porque la gobernadora dijo que en Chihuahua había libre manifestación, y yo malamente le creí. Bloqueo de carreteras, bloqueo de calles, nunca sale la obra de la Junta de Aguas, y de pronto ya llegó la maquinaria. Están haciendo de todo para intentar pues desanimar a la gente.
1: O sea, ¿qué está reconociendo la senadora Chávez? El acarreo desde Guerrero. Imagínese lo que va a costar llevar a la gente desde Guerrero, desde el Estado de México. O sea, sí, que no hay suficientes morenistas en Chihuahua para reunir 200,000, como habían dicho. Me parece que esto es una confesión de parte que me releva de prueba, de los acarreos, de los acarreados. Es que la gobernadora cerró las carreteras. Vamos a suponer que así fuera. Ok, que así fue. Pues no tenía suficientes morenistas en Chihuahua, no reunieron más. Voy a aceptarlo, sus 20,000. ¿Más de 20,000? Ni 20,000 uno siquiera, ¿no? Dijeron que 20,000. Y es su dato. El dato de Andrea es de entre 3,000 y 5,000, pero vamos a dejarlos en los 20,000 que ellos afirman haber convocado, o trasladado, o llevado. 20,000 de 200,000 es un fracaso. Sí, es un fracaso. Y mire, voy a decir esto. el quien parecía encabezar todo era Andrés Manuel López Beltrán, que es el secretario de organización de Morena. No se supo nada de la secretaria general de Morena. Pero mire cómo lo recibieron en el aeropuerto. Bueno, ese apoyo no se ve. Dijeron después, es que la gobernadora mandó a gente a gritarle. Seguramente sí. ¿Y por qué Morena, con toda la fuerza y el músculo que tiene en la organización y en los programas sociales, no mandó gente a apoyarlo? Bueno, sí mandó gente. ¿Vio usted el círculo de seguridad? Por lo menos 11 agentes de seguridad protegiéndolo. ¿Eso es de dónde vienen? ¿Son de Morena? Mire, a ver, no oigo el audio. Ah, mire, ahí van, mire cómo lo llevan. Sí, y con esa expresión tan agradable. Ahí lo suben a la camioneta. Órale, lo empujan. Y mire cómo lo cubren todo, ¿sí? Mire. ¿Y qué pasó? Pues faltaba la presidenta de Morena, le tuvieron que abrir para que entrara. ¿Y qué traerán en esas bolsitas como mochilitas, eh? Pues el lonche, sí, claro. Luego, pues miren lo que le pasó. Así de camioneta en camioneta. Mire, fue un error haber mandado quien hoy es el cuadro dirigente de Morena más desprestigiado entre la oposición. No sé si entre los de Morena, entre la oposición. Y si esta fue su prueba de fuego, la reprobó. Lo reprobó por una falta de previsión, una falta de organización y una falta de vista del realismo. ¿Qué dijo después de todo esto la gobernadora de Chihuahua, panista?
4: Bueno, pues cada quien hace lo que puede, ¿verdad?
3: Su opinión sobre el juicio político y la recolecta de firmas.
4: ¿Saben qué? Pues es que Chihuahua, hay que conocer Chihuahua. Chihuahua es una tierra de ciudadanos, de personas, de seres humanos libres, soberanos, que votan en las urnas de manera libre. Pues en general son libres. Entonces, pues eso no funciona, hay que conocer a Chihuahua.
3: ¿Y sobre la colecta de firmas, qué que vayan a hacer? ¿Trampa?
4: Que la hagan.
1: Tómala, está ahí. Bueno, pues esto es lo que pasó en Chihuahua. Y yo lo veo como un fracaso de Morena. Morena no hizo valer el músculo que tiene, no hizo valer la organización que tiene, lo hizo en un momento, el peor momento... Y ni siquiera pudo llevar a sus acarreados, de lo que culpan al gobierno de Chihuahua, de que le cerró las carreteras. No dudo que lo haya cerrado, pero reitero lo que les dije hace un momento. ¿Qué Morena no tiene más de 20,000 militantes dispuestos a salir a la calle para manifestarse contra la gobernadora panista? ¿20,000? ¿No tienen más? Aceptando sus cifras, ¿eh? ¿Y los 200,000 de los que habían hablado? ¿No? Mal debut de la presidenta de Morena y peor reaparición de Andrés Manuel López Beltrán. Estos son los costos. Esos son los costos de cuando se subestima una realidad y se sobreestima un poder, que en lo que vimos en Chihuahua no tienen. Por las razones que quieran alegar, no pudieron ni siquiera meter al centro los camiones que iban desde Guerrero, desde el Estado de México, para hablar de los... ¿Quién los pagó esos camiones? ¿Morena de Guerrero, Morena del Estado de México, o el gobierno de Guerrero o el gobierno del Estado de México? Porque el tirón de aquí, de Toluca, o de Acapulco, o de Chilpancingo, a la ciudad de Chihuahua... Bueno, eso es cuando, repito, se subestima una realidad, se sobreestima otra y no se opera bien. Ahí está el resultado. Voy a unas noticias, voy a unos anuncios, y después de los anuncios le decía la misma presidenta de Morena, Ariadna, la acaba de cerrar, le dio un portazo al senador de Morena, Saúl Monreal. No será candidato al gobierno de Zacatecas por Morena. Continuamos.
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8: Los espárragos contienen una gran cantidad de vitamina C y E que ayudan a reforzar el sistema inmunológico. Tienen un gran poder diurético. Además, poseen muchos antioxidantes y son un alimento con muy pocas calorías, pero rico en fibra, la cual ayuda a combatir el estreñimiento.
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0: Va. Bueno, pues diga. Ah, bien. Pues le aprecio mucho al maestro Javier Treviño, especialista en movilidad y codirector de Céntrico, consultor activista de movilidad, cuenta con estudios de física en la UNAM y el Colegio de México. Y a ver, Javier, buenas tardes.
1: Hola, hola, ¿qué onda, Joaquín? Buenas tardes.
0: ¿Cómo estás? A ver, dime, ¿qué te parece el que ahora estén ajolotizando la Ciudad de México?
1: Sí, bueno, el término también es sí. Especial, ¿no?
0: Bueno, digo, así lo usan.
1: Sí, así lo usan. Pues mira, de entrada, a partir de que todos los gobiernos tienen un poco derecho a la comunicación, todos los gobiernos lo hacen, dan un perfil especial a su gestión, y yo creo que hay que entenderlo en el marco de esto, ¿no? La siguiente pregunta es si es ilegal o no, y un poco lo que hemos visto y lo que hemos analizado es que el uso ahorita del morado no ha violado ninguna norma, tanto de seguridad vial como de accesibilidad. Sobre todo las normas se dirigen hacia las cosas que están en la vía pública, en la calle, en el asfalto, en la guarnición, que tienen que tener colores muy específicos, blancos y amarillos, pero el morado no ha entrado a esos espacios más que a la parte baja de las bardas, cosas que no están normadas en las reglas de seguridad vial. Y en temas de accesibilidad, un poco lo que se pide en la norma es que los barandales sean de un color diferente para que resalten y los débiles visuales puedan acceder fácilmente a este tipo de dispositivos, cosa que me parece que sí han cumplido. Entonces, me parece que el tema del enfoque desde la norma, cumplen con la norma. Quizá la siguiente pregunta entonces es, ¿qué tan válido es en términos urbanos el que la comunicación sea de este tipo? Y ahí sí es un tema no de ley, sino de interpretación y un poco gusto. Me parece que ese es el enfoque que hay que darle, si la comunicación de un gobierno debe usar este tipo de elementos o tiene que estar enmarcado en otro tipo de mecanismos e instrumentos, ¿no? Me parece que es esa más bien la discusión.
0: Hay una, como digamos, si me permites, una paleta cromática, ¿no? Obligatoria, de letreros amarillos, de letreros rojos. ¿Sí existe?
1: Sí. Se llama, digo, técnicamente dispositivos de control de tránsito, entre ellos los señalamientos. Sí, son amarillos para cuando resaltan posibles riesgos o la curva a la izquierda o ese tipo de cosas. Rojos para cuestiones obligatorias como el alto, y azules informativos. Ninguno de estos letreros ha sido modificado, sí, por lo que he visto yo.
0: Sí, yo tampoco.
1: Los letreros no han sido modificados, y entonces sí, a esa paleta de colores se mantiene. Entonces, lo que están siguiendo ahorita es un poco el manual de identidad institucional, que es un poco todos los gobiernos al inicio de cada gestión publican un manual de identidad donde están los colores, un poco el logo de esta gestión, para un poco diferenciarse de las otras gestiones, ¿no? Que es un poco, no está necesariamente regulado, pero es un poco todos los gobiernos lo hacen. Sí. Quizás la pregunta es si no necesitaremos estar pensando en regular este tipo de cosas, pensando en un futuro que si los, y eso pasa en todo el país, que si los taxis cambian de color, sí, que si los microbuses cambian de color, que si las instalaciones públicas quizá no tendrían que cambiar de color según la administración, y es algo que quizá es un debate pues a nivel nacional, ¿no?
0: Sí, y las cambian hasta de color las placas para ponerla de los colores partidistas.
1: Sí, claro, sí, lo cual es, yo creo que ahí sí hay un consenso entre gran parte de los mexicanos de que eso es la definición de un gasto inútil, y no tiene el sentido poner colores azules, rojos o rosas o lo que fuera en función de la administración, ¿no? Ahí sí no tendría que ver. Lo que pasa es que la ley no lo prohíbe y entonces y no lo regula, y ahí sí pues creo que es chamba ahí de los legisladores empezar a regular este tipo de cosas para poner límites, ¿no?
0: Sí, porque lo que no está prohibido está permitido.
1: Bueno, técnicamente la administración pública sí tienen que hacer cosas nada más establecidas en la ley, pero hay un marco muy general y dentro de ese marco se mueve la administración y podría ser interpretable que cambiar el color de los, por ejemplo, microbuses es parte de la posibilidad de adecuar el manual de identidad a los microbuses, lo cual me parece que esa interpretación va más allá de lo que debería ser, ¿no? Afortunadamente en este caso en la ciudad todavía no, o al menos no pasa, pero no debería pasar, ¿no?
0: Sí, porque además yo desde niño, yo soy muchísimo mayor que tú, yo he visto pasar taxis, vamos, ahí sí se agotaron los colores de los taxis. Sí, yo de niño había taxis que eran amarillos, rojos y los rosas de servicio. Luego entraron unos que para mí me parecían preciosos, los cocodrilos. Sí. Después los inventaron de... Los hicieron ecológicos con una cubeta de pintura en los tiempos de Manuel Camacho, aquellos bochos verdes. Y así hemos visto, ¿no? El color horrible aquel que fue con Mancera, el morado con dorado, ¿te acuerdas de los taxis?
1: Sí, el rosa, ¿no? Rosa también.
0: No, también fueron otros rosas, pero ese era morado con dorado. Bueno, digo, entonces, a ver, no hay una identidad de ni siquiera para los taxis. Tú sabes que en Madrid son blancos y en Nueva York son amarillos, que en Argentina son negros con amarillo, en fin. Pero aquí se cambia todas las veces que quieren.
1: Sí, ahora sí, sí, blancos, no, es, ¿no? Eso hay que cambiarlo. Quizás también acotar, digo, la izquierda ha gobernado la Ciudad de México por casi 30 años.
0: Sí.
1: Y el discurso de la jefa de gobierno está hoy muy centrado desde el principio de la campaña, sobre todo en el tema de cuidados, del enfoque de movilidad, cuidados, de protección de las mujeres, de las personas cuidadoras. Me parece que ese ha sido el eje de la campaña y del discurso. Este tipo de cosas, de pintar de morado, suena muy frívolo comparado con el discurso de un gobierno de izquierda que tiene, me parece, un discurso muy social, pero que quizá no se ve reflejado con este tipo de comunicación. Ahí sí, de las cosas que un poco chocan, es que tendríamos que estar adecuando también el discurso de la administración con este tipo de acciones de comunicación, ¿no? Porque si no, da un mensaje quizá de frivolidad. Me parece que es un poco de lo que hemos pues recuperado nuestra sensación inicial con este tipo de pinturas, que suena muy superficial, muy frívolo, comparado con el discurso de fondo, que es muy potente y también muy complicado de implementar, ¿no? Quizás esta disociación entre ambas cosas también sea de las cosas que nos estén un poco molestando, ¿no? Como habitantes de esta ciudad.
0: Sí, dice, lo que más ha molestado es el proceso de pintar, que cierran vías, de las vías así rápidas, pero eso es una paradoja, ¿no? Cierran accesos a los al viaducto, al periférico, a todos estos como tréboles, los cierran para pintar.
1: Pues sí, bueno, ahí sí, digo, sí, quizás las reglas generalmente son de pintar de noche, cerrar de noche, pero sí, ahí sí son temas más operativos. Quizás también lo que nos falta, Joaquín, sí, es ver las cosas también no solo desde la perspectiva del conductor, de que conducimos automóvil, porque al final solo uno de cada cinco habitantes de esta ciudad se mueve en automóvil. Parece que somos más, pero en realidad no somos tantos los que manejamos auto, ¿no? Y quizás nos convendría también ver esta postura desde la visión de cómo vemos desde el transporte público, desde caminar la ciudad, incluso la bicicleta o la motocicleta, un poco para ver las cosas de un poco de manera diferente. Quizás ese es un poco el lenguaje que esté pensando la jefa de gobierno los responsables de este tipo de políticas, aunque en realidad lo que se ve es que el color moda va dirigido sobre todo a vías vehiculares, ¿no? Lo cual te digo que quizás choque con un mensaje más social, con lo cual un poco no se entiende para dónde va a ir, ¿no?
0: Bueno, maestro, pues gracias, Javier. Te aprecio. Sabes cosas que jamás me imaginé que se conocieran y que existieran, y te lo aprecio mucho.
1: Al contrario, muchas gracias.
0: Que lo hayas compartido con nosotros. Muchas gracias. De verdad, el maestro Javier Treviño, especialista en movilidad y codirector de Céntrico. Bueno, tengo unos anuncios y regreso con más.
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1: Bueno, y aquí está la canela fina de Rubén Cortés. Querido Rubén, venga.
2: Buenas tardes, Joaquín. Fue una mala semana para los aliados históricos del obradorismo, del grupo político que gobierna México desde 2018. Arrancando la semana, Evo Morales, huésped distinguido de la Ciudad de México, Evo Morales tiene CURP de México, otorgado por el gobierno de López Obrador cuando fue asilado político acá. Evo, hermano, ya eres mexicano, fue condenado. Bueno, la fiscalía pidió en ausencia porque anda, se escapó de Bolivia, le pide 20 años de cárcel por trata de blancas, así se dice el término jurídico, y por abuso de una menor, o sea, relaciones con una menor, que se comenta en la acusación que tuvo un hijo con este personaje. Ayer Estados Unidos anunció que podría abrir el caso contra Raúl Castro, el dictador cubano, aliado del obradorismo, el principal aliado del obradorismo, ideológico en muchísimos sentidos. Bueno, fue de reabrir el caso por el derribo de las avionetas de civiles estadounidenses en el año 96. Está preso Maduro, está presa Cristina Kirchner, está huyendo Rafael Correa, asiduo, por cierto, del cabaret Guadalajara de Noche, ahí muy bueno, por cierto, en Plaza Garibaldi. Ahí canta, ahí va, ahí se divierte mucho Rafael Correa. Bueno, están en crisis, están en bajada todos estos aliados históricos. Jorge Glanz, que se tuvo que meter la autoridad ecuatoriana para sacarlo de la embajada de México allá en Quito. Betsy Chávez está, la vicepresidenta, ex vicepresidenta peruana, está en la embajada asilada, en la embajada de México en Quito. Pedro Castillo, preso. O sea, muy mal a los aliados históricos. ¿Qué tienen en común? ¿Qué es lo importante acá, Joaquín? ¿Qué tienen en común estos aliados históricos con el obradorismo? Llegaron al poder por la misma vía que llegó el obradorismo, por la vía democrática, y desmantelaron la democracia. Al desmantelar la democracia, se quedaron sin contrapesos y buscan, al final buscaron sin conseguirlo, que el Estado sea su protector. Cometen tantos delitos sin límites que los controlen, que después tienen que huir de sus países, o son buscados, o son condenados. Ojo, es una enseñanza histórica que tiene que tener la 4T en este momento, que también nos juguemos con las palabras, está en crisis. Te mando un abrazo, Joaquín, un abrazo largo, siempre con mucho cariño y mucha gratitud.
1: Un abrazo, querido Rubén, yo también te abrazo. De Rubén Cortés, tengo aquí la Gaceta de la UNAM que dirige el periodista Juan Pablo Becerra Costa, en la portada el rector, y dice: docencia autónoma, rigurosa y comprometida. Esa es la clave para enfrentar exigencias presentes y futuras. Reconocimientos a 137 académicas y académicos, también exintegrantes de la Junta de Gobierno. Insignias al profesorado y a quienes investigan. Fue una gran ceremonia en la UNAM. También dice: la docencia, ejercicio riguroso y éticamente comprometido, practicado con afecto y corresponsabilidad. El rector Leonardo Lomelí Vanegas presidió la ceremonia del Día del Maestro 2026, en la que entregó reconocimientos a 137 académicas y académicos. Fue un gran evento allá en la UNAM, que reunió a todos los rectores. Aquí está Juan Ramón de la Fuente, está el doctor Graue, está, déjeme ver, Barnés de Castro. Por aquí debe estar José Narro también. Bueno, este fue un gran evento, 6 rectores. Y de estos nuevos, 7 nuevos eméritos, de los cuales 6 propuso en su momento el doctor de la Fuente. Esta es la Gaceta de la UNAM. Y tengo unos anuncios y regreso con el senador Saúl Monreal, que ya le dijo la presidenta de Morena que él no va a ser candidato de Morena al gobierno de Zacatecas. Continuamos.
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12: El secretario de Relaciones Exteriores, Roberto Velasco, exigió a las autoridades de Israel el respeto a los derechos humanos de los connacionales que abordaban embarcaciones de la Global Sumud Flotilla que fueron interceptadas. Reafirmó que se debe garantizar su integridad física, trato digno y acceso consular inmediato. La Secretaría de Marina informó sobre el decomiso de 1.5 toneladas de una sustancia similar a la cocaína en las costas de Chiapas. Durante el operativo detuvieron a 5 personas que trasladaban la mercancía con un valor aproximado de 612 millones de pesos. La dirigente nacional de Morena, Ariadna Montiel, respaldó a la presidenta Claudia Sheinbaum en que no se encubre a nadie en su gestión. Esto ante la entrega voluntaria de 2 exfuncionarios sinaloenses presuntamente relacionados con el narcotráfico.
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13: I can't believe it. It's hard to conceive it.
1: Bien, voy a... Mire lo que dijo Ariadna Montiel, la presidenta de Morena, sobre esto. ¿Por qué? Porque el senador Saúl Monreal quiere ser candidato al gobierno de Zacatecas, que gobierna su hermano. De acuerdo a la norma de Morena, está prohibido el tema del nepotismo, y un hermano o una esposa o un padre o un hijo no pueden suceder al titular en un proceso electoral, claro. Pero Saúl Monreal quiera, pero así fue el mensaje de la presidenta de Morena.
14: Para ser candidato de nuestro movimiento, se ha dicho con mucha claridad que no podrán participar en Morena familiares que, digamos, quieran transmitir el poder de un cargo, del cargo que se tiene a otro. Entonces, eso en Morena no va a pasar. Yo en próximos días voy a platicar con Saúl, y yo sé que Saúl es un compañero que sabe el momento que estamos pasando y que ha luchado con nosotros, junto con nosotros. Así que yo creo que vamos a poder lograr una conciliación ahí y en cualquier lado, pero lo que tiene que quedar claro es que nosotros no vamos a ser parte del nepotismo que fue característica del PRI.
1: A ver, Saúl, senador Saúl Monreal, buenas tardes, gracias por contestarme.
15: Muy buenas tardes, Joaquín, buenas tardes a todo su auditorio.
1: Gracias. A ver, Saúl, ¿qué dice la presidenta de Morena que no puede ser candidato? ¿Tú qué dices?
15: No, bueno, pues no es algo nuevo, Joaquín.
1: Incluso, no, pero que lo diga la nueva presidenta, sí.
15: Pero es un lineamiento que ya está establecido en Morena, sí. Y nunca lo hemos negado, ni nunca lo he contradecido. Yo lo que he dicho siempre, que se debe de tomar actitudes incluyentes. Por eso yo celebro incluso que nuestra nueva dirigente, usted recordará, Joaquín, que antes me decían, incluso yo mandé el mensaje a nuestra anterior dirigente, a Luisa María Alcalde, para verla. Yo le dije, la voy a buscar y voy a plantear mis cuestiones o mis inquietudes. Nunca tuve ese eco y hoy celebro que nuestra nueva dirigente, Ariana Montiel, nos haya dicho que nos va a buscar para platicar. Yo no tengo ningún empacho, pues, o sea, yo sé también el momento y sé el ciclo, e incluso estos días a mí me ha servido de una intensa reflexión y lo estoy valorando, lo estoy, por supuesto, no quito el dedo del renglón, pero también sé el momento que estamos atravesando todo el movimiento y, por supuesto, que voy a esperar a que la dirigente nacional me convoque.
1: A ver, pero independientemente de eso, Saúl, me dijiste a mí hace tiempo que lo que el pueblo diga, no lo que diga Morena.
15: Sí, y también recordará, don Joaquín, que le comenté que si no hay las condiciones, también la vida no se me va. Y también no estoy valorando lo que dijo desde mi presidenta de la República, la doctora Claudia Sheinbaum, que también no tengo una obsesión sobre la candidatura. Lo dijo mi presidenta, estás joven y puedes esperar.
1: Sí, ahora, entonces, Saúl, debo deducir, debo entender que si Morena te dice no, ¿no la buscarás por otro lado?
15: Mire, yo lo que he cuestionado, y lo dije, voy a esperar primero a que los dirigentes, tanto estatal como nacional, tenga, la, sobre todo la estatal, tenga un poco de humildad y no se rodee de actitudes facciosas, de actitudes sectarias, excluyentes. Eso es lo que lo he dicho y no quito el dedo del renglón. Yo debo de celebrar que con la dirigencia nacional ha habido esa apertura, incluso cuando ellos vienen acá a Zacatecas, por supuesto que nos invitan, somos parte del movimiento, nos ha costado el movimiento, y que yo no voy a dejar este gran movimiento mientras no se agote este proceso interno. Usted me lo preguntó la vez pasada, oye, sí. ¿Y se va a ir? Yo le dije, no, quiero agotar el proceso interno y quiero incluso... voy a buscar a nuestra dirigente nacional. En aquel entonces no se pudo, y que ahora se puede dar, podemos platicar, por supuesto.
1: Bueno, Saúl, entonces, a ver, nada más para que me quede claro, porque acuérdate, yo a veces soy lento para entender. ya desechaste la posibilidad de buscar el gobierno de Zacatecas, ¿o no?
15: Lo que siempre pretendo es que la dirigencia nacional incluya a todos. E incluso lo he dicho, si no hay actitudes de inclusión, quien sea, no nada más en el caso de Saúl Monreal, y no nada más en el caso de la gobernatura de Zacatecas, en todos los procesos internos, Morena tendrá que tener actitudes de inclusión. Tampoco no es una obsesión a ultranzas que yo quiero a ser el candidato a gobernador. Yo incluso lo que les pedía o les pido es que me incluyan en la encuesta. Igual puedo estar en último lugar. Bueno, vale. Pero ya es una decisión.
1: Pero si estuvieras en primer lugar, ¿sí la buscarías?
15: Ah, bueno, pues por supuesto, pero vamos a esperar. Bien. Primero, vean, ya me dijeron que no puedo estar. Voy a platicar con nuestra dirigente nacional y yo espero que nos pongamos de acuerdo.
1: Bueno, no cabe duda que sí quieres. Gracias, Saúl.
15: Saludos, Joaquín, saludos a todo el auditorio.
1: Buenas tardes, senador Saúl Monreal. Bueno, estuvo circulando en medios la información sobre el cambio de algunos mandos militares, ¿sí? De esos cambios territoriales. Fueron, es decir, de la defensa, movimientos rutinarios. En total fueron 30 movimientos de generales de zonas y regiones. Todavía faltan 3 que se darán en los próximos días. En lo que toca al cambio del comandante de la zona militar de Zacatecas, fue trasladado a la zona clave militar de Puerto Vallarta debido al buen desempeño que tuvo allá en Zacatecas para dar que pues el impulso a la estrategia de seguridad, y allá en Vallarta y municipios aledaños, que estos momentos requieren atención. De ninguna manera, me dicen, se trató de un movimiento por algún presunto vínculos con grupos delictivos. Estamos hablando de un cambio de 30 generales de acuerdo a los tiempos de la defensa. Don Pepe.
16: Buenas tardes, Joaquín.
17: Buenas tardes al auditorio de Radio Fórmula. Hace 25 años, en este espacio de Fórmula, calificamos como el síndrome de las placas que al inicio del gobierno del presidente López Obrador en la Ciudad de México, las autoridades no pudieron producir a tiempo las placas que necesitaban los propietarios de vehículos y tenían que esperar muchísimos meses para recibirlas mientras se les entregaban permisos provisionales. Hoy, otra vez, se multiplican las denuncias de que no hay suficientes placas y los propietarios hacen largas filas para recibir permisos provisionales. La diferencia es que hoy no se trata del karma de los gobiernos de Morena o de la curva de aprendizaje. Tras casi 30 años de gobernar en la Ciudad de México, no hay duda que la escasez es artificial. Tiene fines recaudatorios para que antes de recibir las placas, los propietarios paguen una y otra vez para renovar sus permisos. Gracias y buenas tardes, Joaquín.
1: Gracias. Y voy contigo, Laura.
0: Gracias, Joaquín. La Unidad de Inteligencia Financiera de Hacienda confirma bloqueo preventivo de los 10 funcionarios acusados por Estados Unidos de narcotráfico. La presidenta Sheinbaum rechaza que haya riesgo tras la entrega en Estados Unidos de 2 exfuncionarios. Fuerzas federales desmantelan narcolaboratorios vinculados al heredero del Mencho en Jalisco, Nayarit y Sinaloa. La Marina asegura 1.5 toneladas de cocaína frente a costas de Chiapas. Impune el asesinato de 10 integrantes de una familia en Puebla. La presidenta Sheinbaum propone pasar la elección judicial al 2028. El rey Felipe VI vendrá a Guadalajara al juego España-Uruguay del Mundial. El presidente de Cuba advierte con un baño de sangre si Estados Unidos invade la isla. Joaquín.
1: Gracias. Y voy contigo, Laura Cardoso, venga.
18: La onda de calor continuará hoy en gran parte del país y afectará a 18 estados, mientras que se esperan lluvias intensas, fuertes vientos y posibles granizadas en varias regiones. De acuerdo con el Servicio Meteorológico Nacional, las temperaturas más extremas de entre 40 y 45 grados se registrarán en Sinaloa, Coahuila, Durango, Michoacán, Morelos, Guerrero, Oaxaca, Chiapas, Veracruz, Campeche y Yucatán. En algunas ciudades los termómetros ya superaron los 41 grados, como Campeche, Torreón y Mérida. Para el Valle de México se espera ambiente cálido durante la tarde con lluvias fuertes en la Ciudad de México y zonas del Estado de México, acompañadas de tormentas eléctricas y posible caída de granizo. Además del calor, el pronóstico alerta sobre lluvias muy fuertes en Nuevo León, Tamaulipas y San Luis Potosí. En el norte del país también se esperan fuertes rachas de viento de hasta 80 kilómetros por hora en Sonora, Chihuahua, Coahuila y Nuevo León. Laura Cardoso Tierra, Fórmula Noticias.
1: Bien, pues voy a ir contigo, David Galván, estas capturas.
19: Así es, Joaquín. En Tamaulipas, el Gabinete de Seguridad informó que fueron detenidos 2 hombres relacionados con la agresión armada contra elementos del Servicio de Protección Federal, que derivó en la lesión en la pierna de uno de los oficiales, quien fue trasladado a un hospital, y lamentable fallecimiento de otro de los agentes que recibió los disparos de los criminales en su intento por darse a la fuga. Los hechos ocurrieron en la ciudad de Matamoros el domingo, cuando los presuntos delincuentes chocaron con elementos de la Secretaría de Seguridad y Protección Ciudadana, emprendieron la huida y en la persecución comenzaron a disparar contra los elementos de seguridad, quienes repelieron el ataque, pero arribó otra camioneta con sujetos armados se vieron superados en número y recibieron los impactos de bala con el trágico final. La SCP, que encabeza el secretario Marcelo Hartfuch, detalló que mantiene seguimiento a esta agresión y quedará con todas las personas responsables después de esta operación. Es la información que tenemos, Joaquín.
1: Bien, eso es todo. Muchas gracias. Buenas tardes. Yo soy Joaquín López Dóriga y como siempre le agradezco a usted que me escriba, que me llame, pero sobre todo y en especial le agradezco, usted lo sabe, y además lo sabe muy bien, que me escuche, y ahora que me vea, y que me siga en las redes. Gracias pues por eso, buenas tardes, los dejo con José Luis Preciado, y nos vemos mañana aquí como todos los días, que la pase muy bien.

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8: Muchas gracias, buena tarde, buen provecho. 39 grados, subió más de 41 grados el día de hoy la temperatura ambiente. Ya tendremos la actualización con la gente de Protección Civil que está lista para el reporte. El Centro Estatal de Monitoreo y Alertamiento, Aarón Carrillo, de Protección Civil. Actualmente la temperatura a esta hora de la tarde es de 39 grados centígrados en Mérida. Y bueno, estamos todavía con el tema de la inauguración del nuevo hospital Agustín Durán. Nos quedan todavía ecos y seguramente nos quedará todavía mucha información sobre el traslado paulatino que se irá dando con pacientes, con médicos, enfermeras, con algún equipo que van a requerir en el nuevo hospital Agustín Durán, que ayer abrió sus puertas allá por el sur de la ciudad de Mérida. Este hospital, como bien se comenta, cuenta con 669 camas, 82 consultorios, 16 quirófanos, y el viejo Orán se quedó ahí derrumbado en la calle de la Caneco,

0: para que lo aporte el gobierno federal. 1.500 serían del Estado a través de este préstamo. Seguridad, movilidad y agua potable son los tres rubros principalísimos para el tema. Y bueno, en el caso de la seguridad, ahí van a querer meterle al puente de la salida Mérida-Cauquel, ahí sobre el periférico. Necesita una reingeniería completa, porque de lo contrario, aquello va a ser algo peor de lo que ya es el día de hoy. Anunció el gobernador que para allá se van todas las viviendas del Infonavit, todas las viviendas de Conavi, todas las viviendas del Bienestar. De hecho, así se va a llamar el fraccionamiento o la ciudad. Ciudad Bienestar va a estar en Ucú, los terrenos que fueron parte de el ISSSTEI. ¿Recuerda usted esa gran reserva del ISSSTEI? Bueno, pues ahí se va a edificar un nuevo fraccionamiento gigante, tan grande como Ciudad Cauquel, o por ahí va más o menos la cosa, y para allá va toda la oferta de vivienda. Por lo tanto, habrá que construir infraestructura vial para poder llegar, salir y moverse en esa zona. Así que 4.500 millones de pesos es más o menos el préstamo que quiere hacer el gobernador Díaz Mena. Así que por allá va la cosa. Incluso anunció que esto es parte de un programa que se llama Renacimiento Mérida, el que hoy resorteó la alcaldesa Cecilia Patrón, pidiendo que se invierta en resolver problemas de la ciudad y no en fines políticos. Ella está escuchando pasos en la azotea con respecto a que quieren apoderarse de la llamada joya de la corona. Para allá va también este tema. Invertir en Mérida es conseguir también votos, independientemente de la gran urgencia por agua potable, por una mejor vialidad y también, ¿por qué no decirlo?, por el tema de la movilidad. Ahora bien, en la movilidad, pues hay que ver qué va a pasar con el IETRAM, que se come 1.500 millones de pesos al año. Esa no es una inversión, esa es tirar dinero. No hay vuelta de hoja. O sacas de circulación al IETRAM o lo reubicas donde haga verdaderamente falta. Y bueno, ya deje usted que sea rentable, por lo menos que no se coma el presupuesto estatal.
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0: Saludo en los controles a Abigail Quemé, Manolo Huicab, Oscar Altamirano, José Luis Preciado, invitándole a que se quede con nosotros en esta tarde de lunes, lunes 18 de mayo del 2026. Fernando Río Rosado, ¿cómo estás? Bienvenido.
2: Bien, disfrutando del agradable calor que hay en Mérida. Creo que todo el estado.
0: Allá afuera.
2: Allá afuera, en efecto. Así es Yucatán.
0: ¿Y el calor político? ¿Ya le subiste a la temperatura, al termómetro?
2: Bueno, va subiendo solito. ¿Cómo dices que se llama este lema de campaña?
0: Renacimiento Mérida.
2: Ahí está, vamos con todo.
0: ¿Ah, vas con todo tú también?
2: No, yo soy espectador hoy día. Desde las gradas veo lo que está pasando.
0: Con tus palomitas en
2: sí,
0: la mano.
2: Sí, por supuesto. A final de cuentas, José Luis, no sé si estarás de acuerdo. Si hay obras para Mérida y para Yucatán, bienvenidas sean. Si son obras útiles, las haga quien las haga. Cada quien en el ámbito de su competencia, pues hará lo suyo. La JAPAY le compete al gobierno del estado.
0: Y es cierto, la JAPAY lleva años que no ha hecho una obra.
2: Inversiones importantes, no que yo conozca.
0: No.
2: Más bien reparaciones y uno que otro equipo nuevo.
0: Le decía al gobernador en la mañana que estuvo aquí, enterrar tubos no es políticamente rentable.
2: No se ven.
0: Pero alguien tiene que hacerlo ya.
2: Acuérdate que Dios da el agua, pero no la entuba. Y en efecto, lo que no se ve, pues parece que no está, que no pasó. Si no me acuerdo, no pasó. Yo creo que el nuevo hospital Orán, bienvenidos, hacía mucha falta. Y si la federación tuvo la posibilidad y la voluntad política de realizarlo, bueno, yo recuerdo sus inicios, asistí a la primera piedra en las administraciones anteriores.
0: Del antiguo Orán.
2: El antiguo Orán, hay que hacer algo con él.
0: ¿Tú fuiste a la primera piedra del antiguo Orán?
2: No había yo llegado a este mundo, pero ya lo...

0: dinosaurios que habitaban, ya habían, no los habían desaparecido en Chicxulubre, nos han traído la noticia. Pero finalmente ese hospital cumplió una función.
1: Sí, ya estuvo.
0: Se saturó, se rebasó.
1: Pero además se le fueron añadiendo remiendos.
0: Sí. Y hacía falta, mucha falta, un nuevo hospital. Ya lo tenemos, ahora hay que ver qué funciona.
1: Pegado, ¿no?, al periférico para que
0: sea más fácil la vía, más rápida, las ambulancias podrán, con el debido cuidado de todos los conductores, si de por sí el periférico es peligroso. Pero bueno, yo creo que ya lo tenemos, ahora hay que ponerlo a operar al 100. ¿Qué quiere decir esto? Que los equipos funcionen, que haya medicamentos, que los doctores asistan y que haya una organización y logística tal que no nos pase como sucede en IMSS o ISSSTE, que te dan cita para el año que viene. ¿Y cómo le explicas tú a tu organismo? Y aguántame, no te deteriores más, hasta aguántame tantito, 3 meses, 4 meses, a que nos atiendan en la medicina social. Y pues bienvenido, y se firmó el convenio IMSS Bienestar, que supongo implica mayor coordinación, colaboración y presupuesto entre el gobierno federal y el gobierno del estado. Pues igualmente bienvenido. A veces la democracia, la alternancia, etcétera, tienen sus puntos desde luego de peso y de ventaja, pero cuando te doy a ti la mitad y al otro color la otra mitad, resulta que uno se opone al otro, le mete el pie, pues nada más no avanzamos. Entonces, hay quien piensa, mejor darle toda tu confianza a determinado color, por decir de alguna manera, y que sumen esfuerzos y se vayan para adelante. Ojalá así suceda.
1: Pues a ver qué viene. Por lo pronto, ¿estrenando hospital?
0: Pues yo espero que no tener que ir a visitarlo para estrenarlo, pero bienvenido, porque sin duda habrá personas, y no nos descartemos, uno nunca sabe. Hoy estamos bien aquí conversando en Grupo Fórmula.
1: Y la buena noticia también es que se homologan todos los salarios.
0: Para los médicos y el personal de ahí, sí.
1: Que algunos incluso van a hacer que regresen personal que se encontraba, se encontraba adscrito a Quintana Roo y a Campeche, que durante la pandemia los habían
0: dispersado,
1: ya los convocaron, ya vuelven a casa y estarán en este hospital.
0: A mí me parece una buena noticia, sin duda. Ahora hay que mantenerla, porque no es solamente tener a la criatura, sino hay que criarla, a ver qué crees que llegue a madurez y sea útil a la sociedad.
1: Y que tenga los dientes completos, ¿no?
0: Por supuesto.
1: Es decir, todos los medicamentos que nos han prometido.
0: Y que tanta falta hacen.
1: Muchas gracias, Fernando.
0: Nadie va a buscar medicinas como quien va a buscar un postre, una dulcería.
1: No con el mismo cariño.
0: Así es.
1: Muchas gracias, Fernando Río Rosado. Vamos al reporte del clima con Aarón Carrillo en Protección Civil.
2: Adelante. ¿Qué tal, José Luis? Buenas tardes. Un saludo desde el Centro Estatal de Monitoreo y Alertamiento de la Coordinación Estatal de Protección Civil de Yucatán para comentarles que continuaremos con ambiente extremadamente caluroso en el estado de Yucatán, ya que se registran temperaturas entre los 37 y 38 grados Celsius para la región de Panabá, Suquilá, Tizimín, Valladolid, Chemash, Tizcacalcupul, Caguapisté, Tatsiú, Tucacap, Peto, Tecax, Oxcuzcab y sus alrededores, y de 39 y hasta 41 grados Celsius en Común, Acanqué, Izamal, Cacalchén, Bocobá, Motul, Concal, Mérida, Humán y Junucmá. En la zona costera, los municipios registran temperaturas entre los 31 y 36 grados Celsius. Así que tomen sus precauciones referente a este ambiente extremadamente caluroso. Pero por otro lado, también les comentamos que continuaremos con rachas de viento de entre 60 y 70 kilómetros por hora para la zona costera y de menor intensidad en el interior del estado. Nuevamente continuamos con bajo potencial de lluvia, así que tome sus precauciones y nos escuchamos en el siguiente reporte.
1: Muchas gracias, Aarón Carrillo, en Protección Civil, 3:11.
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15: Un gusto poder conversar con el maestro Carlos Guillermo Aguirre Aguilar, maestro en Economía y Negocios Internacionales. El turismo en Yucatán. Bienvenido, buena tarde.
16: ¿Qué tal, José Luis? ¿Cómo estás? Un gusto volver a estar aquí con ustedes después de dos semanas de ausencia. Y pues bueno, hay un tema que me preocupa muchísimo, José Luis, y creo que quienes nos dedicamos al sector turístico, restaurantero, hotelero, prestadores de servicios, no podemos dejar de lado, ¿no? Y es esta crisis de turismo que hemos estado platicando aquí desde hace varios meses, en donde nuestro turismo se ha venido en picada después de varios años de que Yucatán estuviera de moda y de esta gloriosa en oportunidades que tuvimos previo y posterior a la pandemia. Y pues bueno, esto no es algo que yo diga, esto es algo que nos los da como información en datos duros del Observatorio Turístico de Yucatán, que es un organismo que se dedica a hacer métricas para conocer cómo estamos en diversos temas o los temas más importantes de medición para nuestro turismo, ¿no? Y pues bueno, podemos observar, estos son públicos, los pueden encontrar en su página de internet, que la llegada de los visitantes solamente ha crecido de enero a marzo del 1.6%. ¿Y por qué de enero a marzo? Porque es el dato que ya está consolidado, ya está estudiado y ya está publicado, ¿no? Todavía nos falta, por supuesto, abril, nos falta el mes de mayo que está corriendo, por supuesto, pero sin duda la radiografía no mejora, o sea, el panorama no mejora. Y pues estamos hablando de un crecimiento en tan solo 1.6% en estos meses, los cuales totalmente muy escaso, pero también hay decrementos en tanto en la ocupación hotelera del menos 1.2%, el arribo de pasajeros en cruceros del menos 1.9%, y el movimiento de los pasajeros a través de vuelos, que esto a lo mejor podría ser un dato más alentador, que ese sí incrementó un 10.9%. Pero no debemos de dejarnos ir por el espejismo de este dato un poquito más fuerte del incremento del 10%, cuando habíamos estado creciendo en márgenes del 19, del 20 inclusive en años anteriores, en su pico máximo. Y aunque hay más rutas, eso sí es importante, también hay mayores oportunidades de negocio entre nuestro destino y los destinos del país y destinos internacionales, pero también la migración de diferentes estados hacia Yucatán ha hecho que se incremente el pasaje, que esto no necesariamente se traduce en temas turísticos, ¿no? ¿Y a qué le podemos atribuir a todo esto, José Luis? Pues bueno, hay una serie de indicadores tanto muy específicos como de aquellos que se platican en el interior del estado. Y pues esto puede ser por una falta de estrategia clara de promoción, ¿no? O sea, no vemos todavía pies ni cabeza al tema de la promoción de Yucatán. Si bien es cierto que aquí en Periférico han puesto algunas mantas, se han hecho algunas impresiones de espectaculares, pues la realidad es que lo que se tiene que buscar es el turismo fuera del estado. Lo que tenemos que buscar es que la gente arribe a Yucatán con mayores líneas de negocio, con mayores oportunidades de gasto dentro de nuestro turismo para que esto genere bienestar y riqueza. Esta visión del mundo maya que estableció esta administración, pues la verdad es que también ha quedado muy escueta, ha quedado muy pequeña. No sé de dónde podemos hablar de visión maya cuando de repente no se ayuda, no se incentiva el acceso al interior del estado y las comunidades que generan servicios turísticos. Por supuesto, esto va muy de la mano con el abandono del interior del estado. Hemos estado en muchísimos municipios y ciudades y esto es muy común, ¿no? La Secretaría de Turismo no viene, no está al pendiente de nosotros, no nos convoca, no nos llama. Y pues eso también, el hecho de no conocer cuál es la realidad del interior del estado, pues afecta dentro de su promoción, ¿no? Y aunque pueden argumentar algunos que la sobreoferta de los servicios turísticos, pues bueno, de alguna manera pulveriza el mercado y eso hace que tengamos menor crecimiento en algunas industrias que en otras, pues la realidad es que eso no es un justificante, porque el estado debe de crecer para generar esa economía y que en función de eso se pueda cubrir esa sobreoferta. O la oferta y la demanda tienen que estar en un equilibrio lo más cercano posible para que esto pueda generar un crecimiento. Y pues bueno, también hay un tema muy particular que a mí me preocupa muchísimo, José Luis, y es que el secuestro del fideicomiso de promoción turística por parte de algunos sectores del turismo, como por ejemplo los hoteleros, esto no permite que haya un flujo de fondos importantes para generar pues esta promoción que se necesita y sobre todo que se debe de hacer de manera homogénea del interior del estado, como se hacía en años anteriores. Ahorita todo se está enfocando en Mérida, algunas ciudades más importantes como puede ser Valladolid en menor medida, pero pues estamos viendo que los resultados no están dando y el Fideicomiso de Promoción Turística tiene millones y millones de pesos donde se pueden hacer promociones más agresivas y lamentablemente solo se está utilizando para viajes internacionales programados, ferias, que si bien es cierto ayuda, pero no es todo el valor de la ecuación. Y pues bueno, José Luis, tenemos que empezar a ponernos las pilas. Yo creo que el secretario de Turismo debería enfocarse más en escuchar la voz del interior del estado, que eso ha faltado muchísimo.
15: Deja bien el Kiwik.
16: Bueno, pues ojalá y el Kiwik sea un parteaguas también.
15: Ahora es en junio, no he visto tampoco
16: muchos. Es que yo no he visto promoción, se habló muchísimo hace un año.
15: Incluso en medios.
16: De crear un consejo de restaurantes y gastronómico y no sé cuánta cosa, que al final yo solo lo veo en ocurrencias porque no hay una estructura propiamente, José Luis. Tenemos una infinidad de recursos, tanto naturales como culturales, y veo también campañas recicladas. No sé si te acordarás del famoso 360 sabores de Yucatán. Bueno, hoy a alguien se le ocurrió que sería una muy buena idea continuar la campaña, le cambiaron el nombre, ahora creo que le llaman
15: 360 grados.
16: 360, ¿no? Grados, tal vez, ¿no? Hasta eso, fíjate, no es algo que haya proyectado. Creo que le llaman el platillo del alma o algo por el estilo, ¿no? Entonces, y es la misma dinámica, pero sin la energía de la promoción que venía acompañado de esa gran industria. Tenemos muchos activos que pueden seguir generando riqueza, pero mientras no tengamos una estructura clara, José Luis, y sigamos pensando que Cancún y Yucatán o Quintana Roo y Yucatán se promocionan de la misma manera, pues nunca vamos a salir adelante, José Luis.
15: Atento al tema, Carlos Guillermo Aguirre Aguilar. Muchas gracias.
16: Un enorme gusto, José Luis, y que tengan un excelente inicio de semana.
15: Vamos con la inauguración del nuevo Hospital Orán, el primero con servicios gratuitos, empezó a funcionar desde hoy.
8: Como fue anticipado, este domingo fue inaugurado el nuevo Hospital Agustín Orán, ubicado al sur de la ciudad de Mérida. El nosocomio abrirá sus puertas a los yucatecos a partir de este lunes con servicios de salud gratuitos. El doctor Alejandro Svarch Pérez, director general del IMSS Bienestar, es quien detalla el equipamiento del complejo hospitalario.
9: Un hospital con 43 especialidades, más de 650 camas, 16 quirófanos y capacidad para realizar más de 1.400 cirugías mensuales y más de 1.000 consultas diarias. Aquí habrá cirugía robótica, hemodinamia, resonancia magnética, expediente electrónico, inteligencia artificial al servicio de la salud, tecnología de punta, pero completamente pública.
8: Por su parte, el gobernador Joaquín Díaz Mena reiteró el compromiso de su gobierno para mejorar los servicios médicos en la entidad, indicando los avances en Ticul y Tizimín, así como también en el Centro Estatal de Autismo. No obstante, adelantó que en la zona llamada Ciudad Salud habrá un albergue para familiares de pacientes.
17: Hoy damos un paso importante en el tercer nivel, con este nuevo hospital Orán, equipado con tecnología de última generación. En esta zona, a la que ya le llamamos Ciudad Salud, por los hospitales que se encuentran a su alrededor, a los que sumaremos un albergue para los familiares de los pacientes.
8: Asimismo, también confirmó la contratación de nuevo personal para este nosocomio, además de mencionar que podrán regresar más de 2.000 trabajadores de la salud reubicados en nuestros estados.
17: Haremos justicia laboral a más de 2.000 trabajadores con sueldos precarios y reubicaremos a trabajadores enviados a otros estados pospandemia que quieren regresar a casa.
8: Informó para Radio Fórmula Yucatán, Óscar Altamirano.
15: Muchas gracias, Óscar. Ya iremos con Yucatán, firma el convenio IMSS Bienestar, que también ocurrió el día de ayer, y en los préstamos que solicita el gobierno para distintos rubros. Nos encontramos con uno de los fundadores del Hospital Orán, del primero, del Agustín Orán, sí. del edificio antiguo que estaba ahí sobre la avenida Itzáes.
18: Fíjate que José Luis, cuando a mí me toca entrar al Hospital Orán, ya se había construido la torre, porque originalmente, ¿te acuerdas que eran los pabellones?
15: Hablas del 90 cuando entraste, ¿no?
18: Cuando entré en 1990. En 1990 llego de la residencia de reumatología de México, del siglo XXI, del IMSS, y me llama el Hospital Orán para ser el primer reumatólogo oficialmente del Hospital Orán. Y las grandes sorpresas que me llevaba, porque entrabas a los pabellones y no había ventanas, no había cubrecamas, los pacientes estaban encima de los colchonetas. Y era cuando veía los contrastes, el Yucatán, el México y la salud de los contrastes, donde uno pertenecía a Salubridad y el otro pertenecía al IMSS y el ISSSTE, que pues veías un poquito mejor.
15: Ahora, la ventaja es que ayer comentaban que va a seguir siendo hospital-escuela. De eso platicamos a la vuelta, junto con el comentario que has preparado, doctor Jacinto Herrera León.
18: Excelente, claro que sí, José Luis, con
15: volvemos.
18: Mucho gusto.
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13: Doctor Jacinto Herrera León, me decías, bienvenido de nuevo, buena tarde.
14: Estamos recordando viejas épocas en la cual...
13: Ahí estaban los hermanos
14: Laviada. Cuando llegaron los hermanos Laviada, el doctor Cetina y Como el doctor...
13: Bianchi, que estaban más en el Hideyo Noguchi, pero teniendo relación estrecha con el
14: Morán, así, ¿no? Es, estaba el doctor, habían... Doctores como Lizardo Vargas también, todos ellos ya nos han dejado y fueron fundadores del original Orán, que luego se pasa a la torre, y a mí ya me toca la torre del Orán. Que te digo, desafortunadamente sí estaba en condiciones deplorables, y inicio en el Hospital Orán, precisamente en diciembre, no se me va a olvidar, diciembre de 1990. Entonces... Inicio mis labores, de hecho mi base primero la tuve allá y luego la tuve en el sector salud en la parte del IMSS, a pesar de ser egresado del IMSS, pero me fueron a buscar porque querían tener un reumatólogo. Las enfermedades reumáticas estaban todavía en pañales, estamos empezando, hemos hecho un gran recorrido a través de la historia, desde estar hablando de desinflamatorios y de la artritis y osteoartrosis, o sea, de hablar de un tipo de enfermedades hasta poder ahorita determinar qué tipo de anticuerpo, o sea, cuál es la proteína que se está encargando de destruir una parte de la conexión de tu cuerpo y que al fallar te da una enfermedad. Y por ejemplo aquí traería a colación las enfermedades reumáticas, ¿no? Enfermedades reumáticas que se asocian también con las dermatológicas, por ejemplo, con hace una semana vi una paciente que tenía artritis reumatoide y además tenía pénfigo. Pénfigo, que es una enfermedad inmunológica, que lo que va a hacer es romper los anticuerpos, o sea, tus proteínas van a romper precisamente la unión de los queratinocitos. Entonces, al romper esa unión, pues la piel va a formar ampollas en la boca, en la piel del cuerpo, y van a ser flácidas. De hecho, hay algo que se llama el signo de Nikolsky, que tú nada más frotas la piel y se desprende, se despelleja y es muy dolorosa. El pénfigo, el vulgar, que ese es el que tenemos en nuestra zona, etcétera, porque hay otro que es el folicular, ¿no? Menos frecuente. Y sabemos cómo hacer el diagnóstico a través de biopsia, a través de estudios y ver esta asociación, dónde termina uno, dónde empieza el otro. Finalmente hemos logrado ver que hay pues algunas coincidencias. Por ejemplo, José Luis, las interleucinas, el factor de necrosis tumoral, a veces tenemos los anticuerpos contra, en este caso, la microglia, cuando hablamos de la parte cerebral. O sea, podemos estar aquí hablando todo el tiempo, pero es nada más dejar el mensaje. Hemos avanzado muchísimo en lo que viene siendo el reconocer las enfermedades, hemos llegado hasta determinar cuáles son esas proteínas destructoras y poder encontrar tratamientos que fueron desde lo más prehistórico, que era quita la inflamación de la enfermedad que tuvieras, hasta actualmente lo que llamamos Tritu Target. O sea, este medicamento va a destruir a esa proteína que está lesionando la piel o alguna otra parte de tu cuerpo, ya sea lupus, artritis, Sjögren, y en este caso del pénfigo, bueno, la piel específicamente, y que se puede complicar e inclusive llegar a ser mortal. Pero aquí hay una parte, José Luis, que me llama la atención ahorita, porque siguiendo con el tema de Lorán, me parece
13: derramaste dos lágrimas por la mudanza.
14: Aquel
13: hospital Orán, Escuela Orán.
14: 16 años estuve ahí antes de ya tomar una decisión y quedarme en el IMSS.
13: Te decía esto porque en el ámbito de cualquier especialidad es fácil una receta, pero súrtela. El costo de surtir una receta, lo conversábamos fuera del aire, ahí radica, yo creo que la gran odisea.
14: Así es.
13: Puedes tener los mejores servicios, pero si no tienes el medicamento,
14: Te quedas
13: en la misma.
14: Así es, aún cuando vamos y los laboratorios andan, siguen con la investigación y muy bonitas las presentaciones, se vienen ponentes de otras partes y decimos, a ver, aquí me está costando mensualmente 35,000 pesos. ¿Quién va a pagar 35,000 pesos para poder mantener esto? Y si lo aterrizo y lo voy llevando al sector salud, voy diciendo, ¿verdaderamente vamos a tener todos los medicamentos? El cuadro básico, lo mínimo necesario, como menos para los reumáticos y las enfermedades autoinmunes, o nos va a quedar corto el Justán.
13: Y si se hizo un mal diagnóstico y te dieron medicamentos que no, los eliminas, pero ya metiste ahí 1,500 pesos.
14: Y aquí, la cosa es que autoricen y hayan los medicamentos. Y yo creo que también la infraestructura está contemplando también un buen laboratorio, patología, etcétera, todo lo que necesitamos.
13: De hecho, así lo anunció el gobernador, nunca más una caja registradora en el nuevo Orán.
14: Yo creo que habrá que transitar, ¿no?, y esperar a cómo se va desarrollando esto. Comentaba, ¿no?, hace un rato con precisamente con Fernando, escuchaba y le decía, sí, van a haber muchos cambios, sobre todo se va a congestionar más el periférico. ¿Por qué? Porque los pacientes, los doctores...
13: Quedan un poquito más lejos las consultas, ¿no?
14: Los doctores que se desplazaban de Lorán a otra institución o a su consultorio, pues yo les digo, como bromeaba con una compañera mía antes en el aeropuerto el día de ayer, y le decía, bueno, pues tendrás que salir a las 5 de la mañana de tu casa para que dejes a tus hijos. Y antes llegabas en 10 minutos y ahora vas a llegar en 40 minutos.
13: Pero pues ya tienes un 670 camas, 16 quirófanos, 27 especialidades.
14: ¿Tendrás todas las especialidades? ¿Se van a quedar todos los que estaban en el antiguo Orán? Yo creo que van a haber también acá intereses encontrados. Y también tienes derecho a definir qué es lo que voy a hacer, porque también tengo una familia, tengo un ritmo de vida en cuanto a movilización, y no tenemos la movilización asegurada, adecuada, y sobre todo que va a tener que ser sobre el periférico.
13: Bueno, pues atento al tema, por lo pronto es una gran posibilidad de servir mejor a los derechohabientes.
14: Sin
13: porque
14: duda
13: al final
14: alguna,
13: todos podemos ir ya a cualquier hospital, ahora una vez que se firmó el convenio.
14: Ahora te digo una cosa, José Luis, siempre hay que apostarle a esto.
13: Ahora sí que donde caigas te van a atender, ¿no? Me tocó de pronto algún tropezón de salud frente al hospital militar, pues ahí me meto.
14: Hay que apostarle y tenemos que creer.
13: Para cualquier lugar.
14: Y tenemos que creer, pero para creer tienen que comprometerse todos, incluyendo la industria farmacéutica, incluyendo los médicos, incluyendo los servicios.
13: Eso seguirán haciendo negocio los de la industria farmacéutica, que es de los más ricos del mundo.
14: Por no decir la industria más poderosa del mundo.
13: Sí, señor.
14: Así que como tú dijiste acertadamente, ya el problema, ya no le tengas miedo cuando vas al doctor, te puede regalar la consulta. No, cuando vayas a la farmacia, compra el medicamento. Entonces, da mucho que hablar y hay tela de dónde cortar. Así que podremos seguir hablando más adelante sobre esto y sobre la marcha podremos ir opinando en cuanto al desarrollo y las opiniones de la gente que salga después de una atención pues adecuada. Yo les decía, y regreso al reumático, pues si tiene que caminar cinco pasillos, si tiene artritis o viene, espero que haya sillas de ruedas a la entrada, que se esté pensando de forma integral.
13: Totalmente. Doctor Jacinto Herrera, muchas gracias.
14: Al contrario, fue un placer, José Luis, y a ustedes, buen provecho.
13: Vamos con esta firma del convenio que le platicaba hace unos minutos, se dio el día de ayer, Yucatán ya es el estado 24.
3: A partir de este lunes, Yucatán se ha convertido en la entidad número 24 en firmar el convenio IMSS-Bienestar, donde se garantizan los servicios de salud gratuitos para la entidad. Este acto se llevó a cabo en el marco de la inauguración del nuevo Hospital Orán, donde el gobernador Díaz Mena y la presidenta Sheinbaum encabezaron el acto protocolario. El doctor Alejandro Svarch Pérez, director general del IMSS-Bienestar, es quien explica de qué se trata esta nueva etapa en la salud estatal.
15: La llegada del IMSS-Bienestar significa cosas muy concretas para Yucatán. Significa que los 153 centros de salud y hospitales del estado comenzarán a funcionar como una sola red pública para atender a más de 1.200.000 personas en los 106 municipios del estado. Significa inversión sostenida, conectividad, equipamiento y medicamentos gratuitos.
3: El funcionario de salud asegura que en el caso de los hospitales se vincularán mediante expedientes electrónicos y referencias coordinadas, esto con el objetivo de mantener la continuidad de la atención. Del mismo modo, asegura que se hará justicia laboral para los trabajadores de la salud.
15: Se regularizarán más de 2.500 trabajadoras y trabajadores, se crearán más de 3.000 nuevas plazas y ya comenzamos a incorporar a más de 1.500 especialistas al sistema. Muchas enfermeras, por ejemplo, y trabajadores de salud pasarán a ganar el doble o el triple, en algunos casos, que lo que anteriormente recibían.
3: Para finalizar, el titular del IMSS-Bienestar hizo una declaración puntual. A partir de este lunes comienza el cierre de cajas registradoras en los hospitales públicos del estado, garantizando así los servicios gratuitos para los yucatecos.
15: Todo será gratuito, porque durante demasiado tiempo la enfermedad también significó filas, pagos, papeles y angustias económicas para miles de familias. Por eso hoy, señora presidenta, comenzará también el cierre de las cajas de cobro en los hospitales públicos de Yucatán.
3: Informó para Radio Fórmula Yucatán, Óscar Altamirano.
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18: Caminando por México. A poco más de media hora de Cabo San Lucas, en Baja California Sur, se ubica el pueblo mágico Todos Santos, con un toque bohemio, cultural y artístico. Esta localidad llena de encanto destaca por su estilo colonial, por su hotelería, su exquisita gastronomía local, una importante escena artística y playas cercanas como La Poza, Batequitos, San Pedrito, Cerritos, Punta Lobos y Los Esteros, donde se puede practicar deportes acuáticos o simplemente relajarse y tomar el sol. Con sus calles empedradas, Todos Santos ofrece galerías de arte y su atractivo centro turístico, en donde está la Plaza de Armas, una gran explanada adornada por palmeras y cocoteros, y la Misión de Todos los Santos, una majestuosa iglesia fundada por los jesuitas en 1720.
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18: Los pulgares humanos tienen articulaciones adicionales que nos dan nuestra destreza única.
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18: Los pingüinos le proponen matrimonio a sus parejas, entregándoles una piedra perfectamente circular que encuentran en las orillas heladas.
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21: El presidente de la JUCOPO de la Cámara de Diputados, Ricardo Monreal, informó que el próximo jueves se definirá la convocatoria a un periodo extraordinario para discutir la reforma que plantea cambiar la fecha de la elección judicial para 2028. La Embajada de Israel en México aseguró que la interceptación de la flotilla Global Summit, que se dirigía hacia la Franja de Gaza, se realizó conforme al derecho internacional y aseguró que han adoptado medidas para garantizar la seguridad y bienestar de los pasajeros. De acuerdo con las cifras de la Secretaría de Seguridad, durante este fin de semana en la República Mexicana se registraron 122 homicidios en todo el país, por el mayor número de casos con 12. Por otra parte, señalaron que el viernes 15 de mayo se reportaron 29 casos de homicidio, la cifra más baja en los últimos 8 años.
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12: Seguimos abriendo la conversación con la voz de Yucatán, José Luis Preciado, en Fórmula.
13: Nos encontramos con Grace Alfis, ella es la presidenta de Kid Heart Foundation, y nos viene a invitar a una carrera, Yellow Run, el 21 de junio próximo. Grace, bienvenida, buena tarde.
22: Muchas gracias por este espacio tan generoso que nos ofreces.
13: Platícanos, es con causa, entiendo, ¿cómo le hacemos?
22: Correcto. Yellow Run es una carrera que nace en el marco del Yellow Day, que es el Día Mundial de la Felicidad, es el día más feliz del mundo, se dice. Así que queremos realizar en Mérida la primera Yellow Run, que es una carrera de 5K, 10K, con caminata inclusiva, es decir, es una carrera y caminata familiar, abierta para todas y todos, y nos inscribimos a través de cronometraje.com, cronometraje es que K-H-R-O, cronometraje.com, y simplemente te inscribes, tenemos para toda la familia, para que nos inscribamos, y vamos a tener no solo carrera, vamos a tener carrera, caminata, actividades, va a haber stands, va a haber música, es abierta para todas y todos.
13: Me decías con causa, directamente para la fundación que presides, ¿que atienden qué?
22: Correcto. The Kind Heart Foundation es una asociación civil donde promovemos derechos humanos, pero específicamente nos enfocamos en la salud mental. Promovemos el derecho a la salud mental como algo fundamental y damos atención psicológica a bajo costo para todas las poblaciones, y específicamente damos atención psicológica subsidiada a poblaciones en situación de vulnerabilidad. Entonces, todo lo recaudado es para poder atender a más personas y poder llegar a más lugares del estado.
13: ¿Dónde se inscriben?
22: En cronometraje.com, K-H-R-O-N-O, metraje.com. Ahí te inscribes, buscas Yellow Run y siguen los pasos, es súper sencillo y les esperamos.
13: La entrega de kits es el mismo día, ¿no?
22: La entrega de kits es el 20 de junio en City 32, en la mañana. Ya lo van a poder ver en nuestras redes. También quiero invitarles a que nos sigan en nuestras redes de Yellow Run, @de Yellow Run, Facebook, Instagram, ahí nos pueden encontrar y pueden tener toda la información.
13: Cualquier edad, de manera inclusiva, participar, etcétera, ¿no?
22: A partir de los 5 años tenemos playeras para infancias y tenemos muchas marcas que nos están apoyando, así que les esperamos a todas y todos.
13: Reiteramos la invitación entonces, Grace, Alfis. Volvemos a mencionar entonces, se inscriben en
22: cronometraje.com, buscan The Yellow Run, la carrera del día del Yellow Day, que es el día más feliz del mundo, en beneficio de The Kind Heart Foundation. La carrera será el día 21 de junio y la entrega de kits el 20 de junio en City 32. La carrera, muy importante, va a ser en Temozón Norte, en el Parque Temozón Norte, que también es un spot diferente, y nos vemos ahí en el Parque de Temozón.
13: Grace Alfis, muchas gracias.
22: Muchas gracias.
13: Vamos contigo, Víctor Sandoval.
0: Saludos a ti, José Luis, y al auditorio de Radio Fórmula. Ajeno al ruido político, México se prepara para la firma de 2 acuerdos. El primero en este mayo con la Unión Europea, el segundo en julio con el Tratado de Libre Comercio con Estados Unidos y Canadá. En ambos acuerdos lo que se busca son las exportaciones y las importaciones. Si ahora se va a mirar a la India y la China, se busca que aumente este nivel comercial y sobre todo con los países de la Unión Europea. México tiene la capacidad. Por el otro lado, las negociaciones con Estados Unidos y Canadá está centrado en el punto álgido, como son el cobro de los aranceles, es decir, los costos que tiene para importar y los costos que se tiene para exportar. En todo ello influye las calificaciones de las calificadoras internacionales de cómo se presenta la economía. Por ello, los factores de la incertidumbre, de menos aranceles y de que México sea un centro distribuidor de productos asiáticos son parte del meollo, repetimos, de las negociaciones comerciales que se tienen. México se espera que sea pues una ventana hacia, reiteramos, las exportaciones e importaciones de los productos, tanto de la India, de la China, de la Unión Europea, como de Estados Unidos y Canadá. Esperemos que a México le vaya bien. Como siempre, le saluda el Gallo Sandoval Chiquil.
13: Muchas gracias, Víctor Sandoval. Vecinos reportan el abandono de este espacio, que es el CETRAM Oriente, centro de transferencia que Vila un día nos dejó en herencia. Pequeñas centralitas camioneras que hoy no sirven para lo mismo. Bueno, pues en el caso del Oriente, vecinos reportan el abandono de este espacio, que cuando fue inaugurado prometía convertirse en un punto moderno y lleno de vida para el oriente de la ciudad, como una mini placita. Eran las centrales de transferencia. Ahí va a haber un intenso movimiento. Próximamente AT&T, próximamente Las Adoraditas, próximamente tal o cual negocio, y al final aquello se quedó completamente vacío. Incluso ya se promocionaban locales como AT&T, Bachoco, La Michoacana, etc., pero nunca pudo alquilarse. El lugar quedó vacío, sucio, descuidado, una gran inversión ahí tirada. Hoy luce triste, sin actividad y hasta vandalizado. Las imágenes de un cristal roto que sigue sin ser reparado. Además, los ciudadanos señalan que rara vez se observan unidades del sistema vaivén. Y los entiendo a los choferes. Entrar al CETRAM significa perder 20 minutos entre entrar, salir e incorporarse a la vialidad, cuando lo que les falta es tiempo para continuar circulando. Vecinos piden atención y mantenimiento para evitar que este lugar continúe en franco deterioro. Pero así como está el del Oriente, también se encuentra el de la salida a Motul, allá por el norte, el de la salida a Nicabil, acá por el poniente, y otros CETRAMES. Centro de transferencia prometía ser un punto de conexión para el vaivén y hoy se convirtió en un basurero. Cada uno de estos lugares, un monumento al desperdicio económico. Total, lo hicieron con los impuestos, con el dinero. Y ahí quedó la deuda, ¿eh? Ahí quedó la deuda. Por eso bien vale la pena vigilar los préstamos que se hacen luego, para dónde va el recurso. Porque si va para movilidad y en la movilidad no está planteado un plan de reestructuración total de la Agencia del Transporte. ¿Qué va a pasar con el CETRAM, los CETRAMES, centros de transferencia? ¿Qué va a pasar con el IETRAM? Si no tenemos este asunto bien claro, pues entonces estaremos agarrando el dinero y así, mire, para un pozo negro, se lo va a comer enseguida. Anuncian la segunda edición del Summit Mexicano de Hospitalidad, 27 y 28 de mayo.
3: De manera oficial, la Unidad de Turismo de Mérida, en coordinación con hoteleros, anuncia la segunda edición del Summit Mexicano de Hospitalidad, el cual se llevará a cabo los días 27 y 28 de mayo en el Hotel Fiesta Americana. Adolfo Tuñón Velázquez, organizador del evento, detalla que se tendrán al menos 50 ponencias en ambos días.
1: Tenemos más de 50 ponentes, esto debido al gran interés que despertó, porque en realidad nuestro evento es único, y es único porque estamos nosotros totalmente enfocados en que puedan aprender de hoteleros para hoteleros. Eso hace una gran diferencia y eso es lo que hace que el Summit Mexicano de la Hospitalidad sea único.
3: Cabe recordar que la primera edición se realizó el año pasado bajo el esquema de un evento de hoteleros para hoteleros. Este año serán más de 350 participantes de diferentes estados de la República, así como también algunos internacionales. Estos podrán aprender las nuevas tendencias, así como también obtener nuevas herramientas que mejoren la hospitalidad en sus respectivos grupos hoteleros.
1: Entre algunos de los temas que vamos a estar tocando es la experiencia con el cliente, el turismo y la hospitalidad, innovación, inteligencia artificial enfocada al sector, tendencias internacionales, cultura de servicio, experiencias memorables, tecnología, la evolución del consumidor, y vamos a tener espacio para que exista networking y colaboración.
3: Ante la cercanía de las fechas, Tuñón Velázquez informa que aún se pueden adquirir los pases de asistencia, pues el evento comienza a partir del miércoles de la siguiente semana.
1: Porque ya estamos prácticamente ya en la semana que entra, nos quedan unos cuantos boletos y el costo sería de 11,000 pesos. Y lo pueden adquirir a través de nuestro sitio web, que es somexosp.com.
3: Informó para Radio Fórmula Yucatán, Oscar Altamirano.
13: Sí, nos comentan que el CETRAM también de allá del norte, el que está por la salida a Motul, se encuentra en abandono y próximamente tal o cual marca, pues nunca llegaron a abrir formalmente, nunca se llegaron a alquilar, incluso ese CETRAM hay que pagar una renta mensual, entiendo que se sigue pagando una gran renta mensual, y como nunca se abrió, pues nunca se pudo subarrendar por parte de la Agencia de Transporte de Yucatán, por lo tanto, ahí quedó el asunto. Ahí estamos perdiéndole pues unos 500 milloncitos de pesos, más o menos, mínimo, por todos los CETRAMES, más el IETRAM, que le decía que es de 1.500 el boquete, 1.500 millones al año. Entonces ahí se nos va a ir el prestamito este, pues, en el tema de movilidad. En vialidad, no, si, lo que falta es dinero. Hay que hacer puentes para poder salir y entrar por el periférico en distintas modalidades, la carretera Motul. Fíjese que el City Center quedó muy bien. Ya se bajó muchísimo el tráfico que había por la zona, incluso en horas pico confluye, circula mejor la gente, y creo, mire, y se hizo con pocos recursos. Bueno, pocos son 100 millones de pesos, me refiero, para poder ordenar toda esa salida, es poco. Hoy un puente no te baja, puente por abajo, por arriba, un paso de primero te baja de 150, 200 millones de pesos, más o menos. Entonces sí se va un buen billete en esos lugares. Pero bueno, aquí la idea es optimizar el recurso, no tirarlo como en el caso de los centros de transferencia. Que si fue una herencia de Vila, bueno, pues hay que deshacer ese enredo y convertirlo en plaza comercial, o vas a obligar al chofer a que entre al sitio y pierda ahí medio día. En chino. 356, 39 grados.
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12: Esta mañana, conversando con el gobernador Díaz Mena, aseguró que pediría un préstamo de 4.500 millones, 3.000 millones aportaría el gobierno federal, 1.500 el Estado vía préstamo ante el Congreso, seguridad, movilidad y agua potable, los tres rubros a donde seguía el recurso. También se anunció el fraccionamiento Bienestar en Ucú. Todas las casas de Infonavit Conavi se construirán en lo que será Ciudad del Bienestar o fraccionamiento del Bienestar allá por Ucú. Así lo mencionó el gobernador Díaz Mena. Habla de reforzar vialidades desde Periférico hasta este sitio. Le reporto de igual manera que en el tema del Hospital Orán, hoy comenzó pues ya la atención médica en este nosocomio y será paulatino el cruce, el pase, tanto del personal, pacientes, como todavía de algunos de los excedentes médicos hacia el nuevo Orán.
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12: Gracias y saludos. 4:02 p.m. en los controles, Abigail Quemé, Manolo Huicap, Oscar Altamirano, y le saluda José Luis Preciado en esta tarde calurosa, muy calurosa de lunes 18 de mayo del 2026. El Cel Social

0: calefacción y aparatos de movilidad para la gente de Mérida. Martes 19 y miércoles 20, toda la gente convocada del municipio de Mérida.
1: ¿Requisitos?
0: INE, CURP y recibo de domicilio. Lo único, son totalmente gratuitos. Estas jornadas las hacemos en coordinación junto con el DIF Yucatán, que preside la maestra Wendy Méndez, la Beneficencia Pública Nacional, que dirige el licenciado Alfredo Cordero Esquivel, y la Beneficencia de Yucatán.
1: Prácticamente todos se van con una respuesta, entiendo, ¿no?
0: Sí, ahorita estamos recepcionando, como dije, las necesidades. Estas solicitudes las subimos a una plataforma nacional, porque estos apoyos vienen de la Beneficencia Nacional, y como nos prometió el licenciado Cordero Esquivel, vamos a tener dos jornadas este 2026. ¿Qué quiere decir? Que en el primer semestre que termine en junio, tenemos que estar llevando a cabo la jornada de entrega de estos aparatos auditivos, lentes de armazón y aparatos de movilidad, sillas de ruedas, bastones, burritos.
1: Todo lo que se ha entregado, que ha sido pues una cantidad importante.
0: En el 2025, te lo comenté la vez pasada, fuimos el primer lugar a nivel nacional per cápita de la entrega de aparatos de movilidad, y en aparatos auditivos entregamos más de 3,200 aparatos auditivos. Estos aparatos de alta gama, muy modernos, que se conectan al Bluetooth, que vienen avalados por el Instituto Nacional de Rehabilitación, y que nos dijo el proveedor, que es la empresa Soundex, que precio al público oscilan entre los 24,900 pesos. Hay personas que necesitan hasta dos aparatos, entonces saca la cuenta del gran apoyo que van a tener. ¿Y cuántos de nosotros no conocemos a una persona que no escuche bien, que no escucha o que no ve bien? Entonces, compartir esta buena noticia para Mérida, que mañana, lo vuelvo a repetir, Cebetis 95, contra esquina del Estadio Cuculcán, a partir de las 9 de la mañana. Mucha gente en redes sociales me pregunta: oye, Rulo, pero nosotros no tenemos una audiometría. No es necesario, porque cuando vengan las jornadas, es como te comenté la vez pasada, vienen este equipo profesional de audiólogos con equipos modernos para hacerle los estudios, y después pasan a una siguiente fase en donde un artista literal le hace personalizado el aparato auditivo, porque cada oído, cada oreja es diferente, y en la jornada se les entrega.
1: ¿Sí has detectado muchas necesidades de este tipo?
0: Muchísimas, muchísimas, porque había un gran rezago el año pasado, por eso entregamos más de 3,200. Hace muchos años que no habían jornadas de aparatos auditivos en el estado, y sí hemos detectado. La gente de Soundex me dijo que detectaron que en Yucatán había una gran necesidad de estos aparatos auditivos.
1: Perfecto, repetimos el sitio mañana para que la gente se apunte y vaya.
0: Cebetis 95, a contraesquina del Estadio Cuculcán, a partir de las 9 de la mañana. Las personas que requieran un apoyo gratuito en aparatos auditivos, lentes de armazón y aparatos de movilidad. Una pregunta frecuente que me hacen en las redes sociales: oye, ¿y si mi abuelito o mi familiar está postrado, qué puedo hacer? Si es aparato de movilidad, sí puede ir un gestor, un familiar directo, un hermano, un esposo, un hijo, pero en aparatos auditivos y lentes de armazón sí tiene que ir el solicitante por el estudio.
1: Claro.
0: Por el estudio que se le hace. Entonces, en movilidad sí, porque está postrado, pero en aparatos auditivos y en lentes de armazón, que vaya la persona. Otra pregunta que me hacen, si todas las edades. Gracias a la gestión de nuestro gobernador, el maestro Joaquín Huacho Díaz Mena, el licenciado Cordero Esquivel abrió, porque había una pequeña cláusula que era niños mayores de 15 años. Pueden ir niños de cualquier edad.
1: Y adultos mayores de cualquier
0: adultos
1: edad.
0: Adultos de cualquier edad, para los aparatos auditivos, lentes de armazón y aparatos de movilidad.
1: Rulo Osorio, Raúl, gracias.
0: Al contrario, muchísimas gracias por permitirme dar esta información a tus teleauditorios.
1: Mañana desde las 9, Cebetis 95, contra esquina del Cuculcán.
0: Es correcto.
1: Ahí estará. Vamos con el gobernador. Hoy habló de un préstamo de 1,500 millones de pesos para atender movilidad. Vamos a ir por partes con respecto a este tema. Le decía, el préstamo que solicitó, hoy lo comentaba en la mañana, va para tres rubros importantes. Es de 4,500 para resolver problemas de agua potable, seguridad y movilidad en Mérida. Habló de Renacimiento Mérida y con tres puntos: seguridad, el tema del agua potable, que para los meridanos en estos días ha sido pues tan crucial. Habla de un préstamo al Congreso del Estado. ¿Y qué dijo la presidenta Sheinbaum? ¿Se mostró anuente a favorecer este tema?
2: Sí, muy interesada, José Luis. La zona metropolitana de Mérida ya supera el 1.5 millones de habitantes, crece aceleradamente y va rebasando la capacidad.

0: capacidad de infraestructura, de agua potable, de movilidad y de seguridad que se tiene. Solamente en el tema del agua potable, hay instalaciones en la Japay de más de 50 años de antigüedad. Han pasado los gobiernos y no se ha hecho inversión en esta infraestructura. Y bueno, algún día tenía que cobrarnos.
1: Que no es rentable políticamente enterrar tubos, decían algunos.
0: Así es, y mira, son muchas cosas lo que la Japay necesita: nuevas zonas de captación, modernizar los equipos de bombeo que ya están obsoletos, reparación de la red de distribución de agua potable, rehabilitación de plantas de tratamiento de aguas negras que nos van reportando en muchos lugares que ya están obsoletas. Aunado a esto de mejorar el sistema de agua potable, necesitamos garantizar los servicios en lo futuro. ¿Por qué? Porque vamos a hacer ahora un desarrollo de vivienda muy importante con Ciudad Bienestar. Detrás de Ciudad Cauquel, en donde están los terrenos de Ciudad Ucú, vamos a desarrollar muchos proyectos de vivienda de Conavi para Mérida y de Infonavit. Nos estaban planteando, José Luis, aquí traigo el mapa, estos eran todos los proyectos de fraccionamientos dispersos del Infonavit, y les propusimos que todo se vaya a un solo lugar que está en Ciudad Ucú, porque cómo íbamos a llevar a cada uno de estos fraccionamientos servicios de agua, vialidades, carreteras y demás.
1: ¿Qué es lo que ha pasado, no?
0: Todo concentrado en un solo lugar, vamos a hacer las vialidades necesarias para llegar ahí, que esto está incluido también en esta parte del préstamo, para hacer un mejor paso a desnivel en Ciudad Cauquel, porque si ahora la gente tarda hasta 15, 20 minutos para cruzar de Ciudad Cauquel a Mérida, imagínate metiendo más de 20,000 viviendas nuevas en esa parte. Y además de estas vialidades necesarias, necesitamos aumentar la seguridad, el equipamiento para la seguridad, porque vamos a aumentar en esta parte la cantidad de vivienda y la cantidad de gente que está en la parte de Ciudad Cauquel, la Ciudad Ucú. ¿Por qué hablamos de un crédito de 1,500 millones? No se piense que esto es suficiente para la inversión. Esto que estamos planteando tiene un costo arriba de los 6,000 millones de pesos, pero siempre he puesto primero a disposición que el gobierno del estado pueda aportar recursos para poder pedirle a la presidenta una mezcla de recursos. De la idea es que le solicitemos 3,000 millones de pesos del gobierno federal más los 1,500 estatales, hagamos una cantidad de 4,500 millones para atender todas estas necesidades, en especial la del agua potable, con la que muchas familias están sufriendo por la falta de potencia, por la falta de agua potable en sus colonias.
1: Mientras
0: y en
1: recuperación
0: sus casas.
1: De caudales, más pozos que provean a los cárcamos actuales. Y esto es ya, hay que solicitarlo ya al Congreso.
0: Sí, lo más pronto posible, porque nos aprobó que a través de la Conagua empecemos a concretar los proyectos que nosotros ya nos habíamos adelantado. Le presenté proyectos de todo lo que se necesita para que ella tenga pues la sensibilidad social de poder apoyarnos en este sentido, y también le platiqué de todas las inversiones que estamos haciendo en los programas sociales estatales, como los de becas, como los de Mujeres Renacimiento y los Pilares Renacimiento que estamos construyendo ya, el de Mérida, Izamal, Temozón, y vamos por 4 más en este año. Le encantó que estemos haciendo Pilares Renacimiento, porque es para que niños y jóvenes se alejen de la drogadicción y el alcoholismo.
1: Pues seguiremos platicando, si nos lo permite, gobernador Joaquín.
0: Muchísimas gracias, José Luis, por
1: la invitación. Sí, de hecho, ya luego entraremos al tema del nuevo Hospital Orán, que ya abrió sus puertas desde hoy. Atención gratuita, cancelan ya todas las ventanillas. Volvemos, ventanillas de cobro me refiero.
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1: Y bueno, abordamos el tema hoy por la mañana del Orán, como con la firma del convenio INS Bienestar, toda la atención pública de la salud, desde el HRAE, Orán y demás, se convierte en atención médica gratuita.
15: El Hospital Orán es el primero que se abre sin cajas registradoras, porque ningún servicio se puede cobrar, es totalmente gratis. Segundo, la garantía del abasto de medicamentos para que podamos garantizar que quien vaya a una consulta se vaya también con su dotación de medicamentos surtidos y que si requiere incluso una operación pueda ser atendido. El día de ayer fue histórico porque entra en acción un hospital que está catalogado como el más grande del sureste del país y de Centroamérica. Pasamos de que el Orán antiguo era un hospital de segundo nivel, insuficiente en capacidad. Imagínate que en urgencias del Hospital Orán actual encontramos enfermos que podían durar hasta 3 semanas en urgencias y no podían ser subidos a piso porque no había camas suficientes. Y ahora el promedio de espera en urgencias en el nuevo Hospital Orán será de 8 horas aproximadamente y ya debe estar o dado de alta porque ya lo atendieron, porque ahora urgencias del hospital nuevo, que va a ser de tercer nivel, tiene su propio quirófano. Es decir, si viniera un accidentado, lo reciben en urgencias y ahí mismo está el quirófano para ser atendido, que no vaya a afectar la operatividad del resto del hospital. Segundo, una tercera parte de las citas del Hospital Orán nuevo van a estar ligadas a los centros de salud de los municipios. Un médico que, por ejemplo, tenga en un municipio como Ticul una situación que necesite mandar al Hospital Orán, puede jalar una cita del sistema y garantizar que lo van a tener llegando. Esto antes llevaba más tiempo en el antiguo Hospital Orán. Es un nuevo modelo de atención que está unido vía electrónica, con los expedientes electrónicos por internet en todos los centros de salud del estado, en los hospitales de segundo nivel que ayer planteamos que vamos a ir mejorando, y obviamente al llegar al Hospital Orán con toda la tecnología de punta y con todos los equipos, con los adelantos que tiene ahora la medicina, con aparatos, incluso hay un robot que puede operar seres humanos y puede ser manejado por un médico incluso que no esté físicamente en Mérida, puede ser desde la Ciudad de México o en otro país.
1: Tecnología de punta.
15: Tecnología totalmente moderna.
1: Ahora, Hugo, entonces viene aquel anuncio que hizo la presidenta Sheinbaum de que toda la salud debe ser universal.
15: Así es.
1: Significa que uno, no se paga por los servicios; dos, que cualquiera puede ir al Hospital Orán, o tiene que estar sin seguro social, sin ISSSTE, etcétera.
15: Sí, cuando hablamos de atención universal, hablamos de todo el sistema como uno solo. Por ejemplo, los hospitales de segundo nivel, que son los regionales en el interior del estado, tienen que trabajar de manera universal. En Ticul, cuando se termine el nuevo hospital de Ticul, va a estar manejado por el IMSS ordinario, pero la atención va a ser a población abierta en Ticul. Van a atender a los que tengan IMSS, pero también a la población que no tenga IMSS. Pasa lo mismo en Progreso. Hay un nuevo hospital de la Naval para sus derechohabientes, pero el anterior de la Naval pasó al ISSSTE, pero el ISSSTE va a dar atención a sus derechohabientes y a la población abierta de Progreso. En Izamal, el IMSS ordinario opera el hospital de Izamal, que está en el plan de IMSS Bienestar, crecerlo o hacer uno nuevo, lo mismo que en Tizimín, en lugar del San Carlos actual, o se crece o se hace uno nuevo. ¿Para qué? Para que se pueda atender a población abierta. Tenemos que mejorar la atención de los centros de salud, que los vamos a mejorar en infraestructura con un programa que se llama La Clínica Es Nuestra, parecido al de las escuelas. Llega un dinero, se hace un comité de ciudadanos que mejoran lo que requiera el centro de salud, que ahí le tenemos que apostar a la prevención, que los médicos lleven un expediente electrónico de cada ciudadano, sobre todo los que tienen enfermedades crónico-degenerativas, que el segundo nivel actúe de manera eficiente en Tizimín, Valladolid, Izamal, Ticul, Tecash, Peto, Progreso, para que lo que llegue al Hospital Orán sea realmente lo que requiere esta tecnología, este tercer nivel de especialidad, similar a lo que había estado haciendo antes solamente el HRAE, y que ahora se va a complementar con el Orán.
1: ¿Qué va a pasar con el viejo Hospital Orán, que esta mañana cruzamos por ahí cerca y mucha gente todavía esperando noticias sobre sus pacientes? Y bueno, ahora que todo será bajo el paraguas federal, entiendo, ¿no?
15: Eso es otra ventaja que tenemos al entrar al sistema del IMSS Bienestar, la justicia laboral que tanto han esperado los trabajadores. De los 8,653 trabajadores de la Secretaría de Salud, 6,407 serán transferidos a IMSS Bienestar, de los cuales 2,630 se les llama con sueldos precarios, que quiere decir que ganan mucho menos que lo que gana normalmente un trabajador federal, o muchos están mal basificados, tienen una clave, hace cuenta, de administrativa, pero es enfermera calificada y está haciendo el trabajo de enfermera, pero su pago viene como administrativo. Eso se va a regularizar y van a quedarse 2,246 trabajadores en el estado para las acciones de prevención a la salud, como es toda la fumigación contra el dengue, toda la vacunación y todas las enfermedades adicionales, que no es curativo, sino es preventivo.
1: Casi lo ambulante, ¿no?
15: Efectivamente. Otra cosa que es muy importante con este cambio en Bienestar es que ya vamos a lograr muy pronto la basificación de muchos trabajadores que han tenido 15, 20 años de contrato y todavía no han sido reconocidos con una plaza, y vamos a repatriar, digámoslo metafóricamente, a los yucatecos que después de la pandemia ¿Te acuerdas que los iban a despedir y se hizo una negociación para que acepten ir a otros estados como Campeche y Quintana Roo? Ya dieron un servicio ahí y ahora quieren regresar a su estado y también estamos atendiendo estas peticiones. Son alrededor de 100 interesados hasta este momento en regresar. Dicho en resumen, entramos a un nuevo modelo de atención conectado desde un centro de salud a los hospitales de segundo nivel y tercer nivel, como viene siendo ahora el nuevo Hospital Orán, y esto va a salir ganando la población al tener un expediente electrónico, no empezar de cero cuando lleguen a la consulta de Orán, porque todo ya va a estar.
1: Lo que comenta el gobernador Díaz Mena, 39 grados a esta hora. Esta mañana platicábamos con él sobre este y otros temas. Desde luego quedan todavía pendientes por conversar. Por ejemplo, los acuerdos logrados ante la Comisión Federal de Electricidad, que estuvo reunido con la directora Calleja apenas entre miércoles y jueves. Y en el caso de las fugas de agua, la gente pregunta, bueno, muy bonito préstamo y todo esto, pero ¿y los problemas que hay ahora? Dice el señor Augusto Centeno, que nos envía el reporte desde Vergel 4. También una fuga de agua en fraccionamiento Siricote, Ciudad Cauquel. Esta fuga está en la 33% 10-112. El tema del nuevo Hospital Orán se escucha grandioso, pero muy a mi pesar, pienso que es una quimera. El tiempo ha demostrado que todo lo que hace la cuarta siempre fracasa. Dice, no hay excepción en la regla. Cintia Mena nos manda el reporte desde Siricotes sobre este tema de la fuga de agua. De hecho, Panchito estaba contento, Panchito Torres, el director de la Junta de Agua Potable y Alcantarillado de Yucatán, dice, mira, ahí está la posibilidad de hacer un buen anuncio cuando la presidenta dice, vamos a apoyar para que Mérida tenga agua potable, tenga agua y suficiente. Y bueno, pues se puso feliz de la vida porque era lo que estaba esperando. Vamos a mensajes. Le recuerdo el cel social 9991-209173.
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5: Bien, ya estamos de vuelta en esta jornada informativa y hablábamos de el préstamo, el famoso préstamo que mencionaba ahí el gobernador Díaz Mena, que el titular del agua potable, Francisco Torres Rivas, celebró, incluso ahí cuando pasaba enfrente de Panchito, la presidenta le dijo, soy yo, soy el director de la JAPAY, aquí estoy. Ah, usted es el de las cartas que los vecinos del Vergel. No, no le dijo nada, pero el tema del préstamo, pues vino bien porque se insiste mucho en que desde hace años, muchos años, a la JAPAY no se le ha invertido pues casi nada.
6: Luego de la solicitud del gobernador Díaz Mena hacia la presidencia de la República en el que pide un préstamo de 1.500 millones de pesos, el director de la Junta de Agua Potable de Yucatán, Francisco Torres Rivas, fue cuestionado por medios de comunicación sobre este plan, en específico porque lo tiene que aprobar el Congreso del Estado, donde su trabajo no es bien visto por la oposición. Sin embargo, el directivo comenta que deben votar a favor del bien de Mérida.
7: Por supuesto, yo creo que ese es un beneficio que se lleve. Ahora que ellos van a tener el balón en la cancha para poder solucionar los problemas. Por supuesto, no sé cuál sea el esquema de préstamo, eso lo entregará la Secretaría de Administración y Finanzas, pero yo no tengo duda, realmente, que los diputados voten por mayoría absoluta.
6: Entrando más a detalles sobre lo que implica este plan de reestructuración y mantenimiento, el titular de JAPAY adelantó que con este recurso se rehabilitarán cárcamos, circuitos hídricos, entre otros puntos críticos que se tienen en la agenda.
7: Continuar con el proyecto de circuitos hídricos, la rehabilitación de PETARS, de igual manera, rehabilitación de cárcamos, cambiar los equipos electromecánicos, tanto equipo de bombeo como de rebombeo, motores, transformadores, plantas de emergencia, en fin, todo lo que tenemos ahí en JAPAY.
6: Ante esto y la confirmación de la presidenta Sheinbaum sobre ayudar al gobierno del estado con estos recursos, Torres Rivas se congratula, pues señala que ya se tenía el diagnóstico, lo que hacía falta era la medicina, en este caso, el apoyo de presidencia.
7: Nosotros con mucha claridad sabemos lo que tenemos el diagnóstico, lo que hacía falta era precisamente la medicina, y ya pues ahí está llegando ahorita pues este apoyo por parte de la presidenta, al cual le agradezco mucho, y la gestión del gobernador. Es un trabajo frente al gobernador, y ese apoyo refleja nada más una cosa, la confianza en el trabajo que está haciendo Huacho Díaz por Yucatán todos los días.
6: Informó para Radio Fórmula Yucatán, Óscar Altamirano.
5: Renacimiento Mérida, como que hoy conmovió a la alcaldesa Cecilia Patrón Laviada. A pregunta expresa de Óscar Altamirano sobre si este renacimiento para Mérida que anunció el gobernador Díaz Mena, pues es una manera de entrarle de lleno al asunto político independientemente de que se le esté invirtiendo recursos a la ciudad, recursos que desde luego le hacen falta y que son bienvenidos, dijo la alcaldesa, siempre y cuando no sea para fines políticos.
6: Luego del anuncio del Plan Renacimiento para Mérida, donde el gobernador Díaz Mena pide un préstamo de 1.500 millones de pesos al Congreso del Estado, más los 3.000 millones de pesos que el gobierno federal aporte, la alcaldesa de la capital yucateca, Cecilia Patrón Laviada, exhorta que estos recursos se inviertan en la ciudad y no sean para fines políticos.
8: Todo el dinero que se invierte en la ciudad yo lo voy a celebrar,
0: porque los beneficiados van a ser las y los meridianos. Lo que siempre pido es que no sea por motivos políticos, sino sea por responsabilidad, que es la que tenemos y la que nos han otorgado quienes han confiado en nosotros. Lo importante aquí es que se resuelvan los problemas de las y los meridianos y que desde luego se coordinen con la autoridad municipal.
6: En relación con esto, la edil meridiana se dice dispuesta a colaborar con las acciones que le toca al Ayuntamiento de Mérida, así como también la coordinación con el gobierno estatal para mejorar la ciudad en los rubros que haga falta, siempre y cuando se respete la autonomía municipal.
0: Que ahí tienes el tema del agua potable, del tema del saneamiento ambiental que tienen en Ciudad Cauquel, que se están rebosando las fosas. Entonces, si cada quien atiende lo que le corresponde y desde luego que nos coordinamos para ver cuáles son las necesidades de la ciudad, yo siempre estaré en la mejor disposición de la coordinación, pero desde luego siempre pidiendo el respeto a la autonomía municipal y el respeto a las y los meridianos.
6: Para finalizar, la munícipe explica que en el caso de Mérida se han hecho trabajos, reparaciones y mantenimiento con el recurso que se tiene disponible.
0: Yo ya les platiqué qué pienso y qué he hecho yo en esta administración, donde no ha habido un solo préstamo, donde no he aumentado impuestos, y aquí estamos dando la cara a las y los meridianos con el dinero que nos dan. Hemos hecho mucho más con menos, y prueba de ello es que en los próximos meses la ciudad estará iluminada al 100%. O sea que creo que sí se puede cuando hay buena administración, cuando hay disciplina financiera, cuando hay orden y planeación.
6: Informó para Radio Fórmula Yucatán Óscar Altamirano.
5: Buen quemón de llanta de parte de la alcaldesa con respecto a este tema. Adelante, métanle cariño, que mucha falta le hace a la JAPAY, particularmente en el tema, y argumentación de que la JAPAY en efecto no ha hecho una inversión de gran calado en los últimos años, también existe ese argumento. Aquí el tema es el buen empleo del recurso en estos tres apartados, principalmente en la JAPAY, que es una demanda de hoy, más que de largo plazo, más que lo que pueda venir en los próximos meses. Dice la 40 cruzando Avenida Yucatán hacia la Correa Rachó, ya tiene mucho tiempo, dos tremendos hoyos, a ver cuándo los arreglan para beneficio del tránsito vehicular, dice Luis Andrés Hernández con su comentario, con su reporte. Maru Coello, saludos, buena tarde. Don Russell Salazar, buena tarde también. Hay que multar a las personas que conectan sus bombas directamente a la red de agua potable. La JAPAY ve las instalaciones, pero no hace nada. Leonel 668 está con este tema, y la CANIRAC comenta que de ser bien usado se respaldaría el préstamo solicitado por el gobierno.
6: Tras el conocimiento del préstamo que solicita el gobernador de Yucatán para atender vialidades, seguridad y agua potable, el presidente de CANIRAC Yucatán, Israel López García, da su voto de confianza a esta iniciativa, sobre todo en el aspecto de mejorar el servicio de agua en la ciudad.
8: El tema del agua potable, como también algunos otros energéticos, como es el tema de la luz, son temas muy importantes para nosotros como sector restaurantero. Vemos con muy buenos ojos el que pueda ser utilizado este recurso para bien de la ciudadanía y bien del sector empresarial también, ¿no?
6: Acerca del tema de la energía eléctrica, el líder restaurantero señala que no se han tenido tantas afectaciones debido a la coordinación estrecha con CFE, pues un apagón prolongado provoca pérdidas económicas en el sector restaurantero.
8: Recibimos un trato prioritario porque saben de la importancia del sector, que podemos nosotros tener pérdidas si dejamos de tener la afluencia de los clientes por falta de energía eléctrica, y también podemos llegar hasta pérdidas de productos en caso de que no podamos tener la energía para el cuidado, refrigeración y demás.
6: Informó para Radio Fórmula Yucatán Óscar Altamirano.
5: Vamos con la Semana del Empleo en Mérida, más de 250 vacantes ofertadas desde hoy hasta el 22 de mayo.
6: Tomando en cuenta que cientos de meridianos aún no encuentran un empleo formal, la Dirección de Prosperidad y Bienestar Económico ha organizado la Semana del Empleo en Mérida, comenzando en la planta alta del Mercado Lucas de Gálvez, en la zona llamada La Placita, a partir de este lunes 18 de mayo, en punto de las 9 de la mañana. No obstante, este no será el único punto, pues serán 5 ferias del empleo que se llevarán a cabo en la semana. Esto según lo comenta Mauricio Díaz Montalvo, titular de dicha dependencia municipal.
9: Entonces estamos haciendo 5 ferias de empleo. 3 son tradicionales que van a estar en diversos puntos de la ciudad y 2 tienen temática. Una es para área de ventas. O sea, si te gustan las ventas, es el día 21 de mayo. Vamos a estar solamente con el área de ventas, empresas que están buscando vendedores de cualquier tipo. Va a haber agencias de viajes, puede haber agencias de automotrices, puede haber empresas de cambaseo, va a haber de todo un poquito.
6: De acuerdo con la información proporcionada por la dependencia municipal, el martes 19 se traslada al Centro Aprende Saramena, el miércoles 20 en el Centro Aprende de San José Tecó, el jueves 21 en el Centro Renacer Juan Pablo II y termina el viernes 22 en el Centro Cultural Olimpo con la Feria del Empleo Turística.
9: Y el viernes 22 vamos a rematar con la turística, que ahí sí ya están confirmados 15 empresas turísticas entre restaurantes y hoteles que están buscando personal para la temporada alta que viene junio, julio, parte de agosto. Y bueno, pues obviamente lo hacemos a finales de mayo para que les dé tiempo de entrevistarlos, de checar perfiles, etcétera, y contratar el mayor número posible. Cada feria va a haber al menos unas 200 vacantes disponibles.
6: En cada feria del empleo participan entre 15 y 20 empresas que ofertan 200 a 250 vacantes. En el caso de las ferias del jueves y del viernes, que serán de ventas y turismo, estarán 15 empresas en cada una reclutando personal, por lo que el directivo municipal recomienda llevar varios currículums.
9: Ninguno, ¿no? Traer varias solicitudes de empleo, currículums, varios, porque las empresas contratan, o más bien, si necesitan 5 espacios, se llevan 10 solicitudes. Entonces, pues tener más oportunidades de quedar, pues meten más currículums a más empresas para que tengas oportunidades. Siempre les he recomendado a toda la gente tener un plan A, un plan B, un plan C, para que tengan más oportunidades de contratación.
6: Informó para Radio Fórmula Yucatán, Óscar Altamirano.
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19: El monte Everest sigue creciendo unos milímetros cada año debido al movimiento constante de las placas tectónicas de la Tierra.
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23: Los ojos de las cabras tienen pupilas rectangulares, lo que les da una visión panorámica amplia.
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25: El juego Monopoly fue diseñado originalmente para enseñar sobre los peligros de los monopolios y la injusticia económica del sistema.
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28: El Centro de Estudios Económicos del Sector Privado señaló que será difícil que la economía mexicana crezca este año 2.3%, como lo proyectó el gobierno federal, debido a que hay una alta debilidad en el consumo y la inversión. El tipo de cambio cerró en 17.29 pesos por dólar americano, 5 centavos menos comparado con el registro anterior, mientras que el dólar interbancario se ubicó en 17.27 pesos y el dólar en ventanilla finalizó la jornada en 17.72 pesos a la venta. El índice de precios y cotizaciones de la Bolsa Mexicana de Valores cerró la jornada con ganancias de 0.63% para ubicarse en las 68.405.2 unidades. El precio de la mezcla mexicana de petróleo se ubicó en 107.84 dólares por barril. Informó Itzel Vanegas. 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
33: Continuamos con más información y hacemos un recorrido a través de las primeras planas. El precio del dólar se cotiza en 16 pesos con 45 centavos a la compra y 17 pesos con 58 centavos a la venta. En el ámbito internacional, el gobierno de Cuba endureció este lunes su discurso frente a Estados Unidos después de que medios estadounidenses revelaran supuestos informes de inteligencia sobre la adquisición de más de 300 drones militares por parte de La Habana y posibles planes de ataque cerca de la base naval de Guantánamo. El presidente cubano Miguel Díaz-Canel defendió el derecho absoluto y legítimo de la isla a responder ante cualquier eventual agresión militar de Washington. Esto en un momento marcado por sanciones económicas, tensiones diplomáticas y advertencias cruzadas entre ambos gobiernos. En el ámbito nacional, la presidenta de México, Claudia Sheinbaum, confirmó este lunes que el congelamiento de las cuentas bancarias del gobernador con licencia de Sinaloa, Rubén Rocha Moya, realizado por la Unidad de Inteligencia Financiera, fue aplicado de manera preventiva y no como resultado de una investigación directa directa en su contra. La mandataria explicó que la medida responde a protocolos financieros y a disposiciones de cooperación bancaria internacional, luego de las acusaciones emitidas por autoridades de Estados Unidos contra Rocha Moya y otros funcionarios sinaloenses por presuntos vínculos con el crimen organizado. Estas fueron las primeras planas, continuamos con más.
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0: Gracias, señor Moreno. Buena tarde.
1: Señor Preciado, muy buena tarde. El policía primero, Sergio Humberto Peralta Centurión, se encontraba en un operativo de búsqueda allá en las inmediaciones del municipio de Mascarú. Sí, efectivamente, ahí andaba por allá, pues, tratando de buscar, encontrar una persona en Chunchucmil, así se llama esa comisaría, monte adentro, 8 kilómetros aproximadamente. De pronto, se extravió, un golpe de calor, pierde la vida. Una baja en el cumplimiento de su deber. Reiteramos, Sergio Humberto Peralta Centurión, policía primero. Hoy, bueno, pues, la propia Secretaría de Seguridad Pública rindió honores al policía Peralta Centurión, fallecido en cumplimiento de su deber. 38 años de edad, 10 de servicio, un oficial perdió la vida durante el operativo que te comentaba, en un de un adulto mayor reportado como extraviado. Eso hace unos días en montes del municipio de Mascarú. Fue velado en un funerario, en una funeraria del centro de Mérida, desde donde partió el cortejo hacia el cementerio de Xoclán, escoltado por motociclistas de la propia corporación. Allá en el mausoleo del policía, familiares y mandos y elementos de la propia secretaría, encabezados por Luis Felipe Saiden Ojeda, comisario general de la SCP, participaron en los honores al compañero fallecido. Pues la tristeza, ¿no? La tristeza, el dolor por la partida de ese joven policía, que pues sí, por estar buscando a una persona que se encontraba ya extraviada desde varios días en el monte, pues es que pierde la vida. La banda de guerra, el toque del silencio, pues te imaginarás, peor, mucha tristeza, muy sentido, como siempre. Enseguida, personal del Grupo Especial de Goera hizo disparos de fusilería como señal de máximo respeto al oficial caído, tras lo cual se encendieron torretas y sirenas de las unidades policíacas durante un minuto. Al término de la ceremonia se hizo entrega a la ahora viuda del oficial de Peralta Centurión de una bandera nacional y un distintivo de la propia secretaría. Tristeza, sin duda, una baja allá en la propia corporación. Y te quiero comentar, por otra parte, mi querido José Luis, que fíjate que del jueves a sábado, se acaban de pasar, el Bell 429 hizo 3 operaciones. O sea, 3 personas que trajo con vida de diferentes puntos del interior del estado hacia Yucatán. Es decir que el trabajo fue arduo. El 14 de mayo, de Tecal a Mérida, trajo un paciente un traumatismo cronoencefálico, un accidente en Aquil. El día siguiente, el viernes, de Valladolid, un accidente en Guayma, traído también aquí a Mérida, y el sábado, de Chemash a Mérida, de un policía atropellado. Te quiero comentar que, y pues arribaban, normalmente arriba el helicóptero en las instalaciones del centro deportivo de la Inalámbrica. Con la inauguración que se llevó a cabo ayer del hospital Agustín Orán, bueno, pues cuenta con un helipuerto. Lo más probable, no es que sea así, lo más probable es que tenga que aterrizar ya de aquí para adelante este Bell 429, que ha hecho una labor extraordinaria como ambulancia aérea, pues tendrá que aterrizar allá, excepto cuando el paciente tenga que ser trasladado a la clínica T1, cuyo pues aterrizaje es a un costado de ahí de la propia institución. Hay un campo de fútbol en la prepa 1, y ahí normalmente baja. Pero bueno, la cuestión es que pues no, afortunadamente este helicóptero no funciona buscando delincuentes. Ha buscado, por supuesto, algún tipo aislado de problemas de seguridad, pero normalmente es utilizado de buena manera como ambulancia aérea y pues ha salvado muchas vidas. Señor Preciado, es parte de lo que platicamos esta tarde, calurosa, por cierto. Recuerde, ese policía falleció aparentemente, presuntamente por golpe de calor. Y bueno, eso va a continuar apenas empiezan los calores, las altas temperaturas. Por lo tanto, hay que estar muy al pendiente. Ayer precisamente, mientras que esperaba allá que se inaugurara el ORAN, una persona también fue víctima del golpe de calor, fue atendida de inmediato por paramédicos. Sí. Y bueno, pues la cuestión es que hay que cuidarnos, y mucho, señor Preciado.
0: Mucho y atento, don Héctor. Muchas gracias.
1: Estamos pendientes. Nuestro más sentido pésame para la familia de este policía. Pendientes.
0: Igualmente, don Héctor. Gracias y abrazos. Bien, pues ya estamos por cerrar con Óscar Altamirano y el recorte musical que nos ofrece en esta tarde. Si recorre las calles de Kansas City, Houston, Miami, Nueva York, en estos días parece difícil creer que el mundial está a punto de empezar. Hay abundancia de vallas publicitarias y carteles en las puertas de los bares y las tiendas, pero no hay afición. La gente no está conectada, incluso no hay reservas en los hoteles antes del inicio del mundial 2026, que ya estamos a unos cuantos
3: días. Como tres semanas aproximadamente.
0: Sí, estamos prácticamente a 24 días para que ruede el balón.
3: ¿Tres semanas?
0: Sí, señor. Óscar Altamirano.
3: Amigos de Grupo Fórmula, hoy escuchamos uno de los temas emblemáticos de los noventas. Y es que justamente un día como hoy, pero de 1991, R.E.M. lograba la cima del éxito en Estados Unidos con el álbum Out of Time. Este material estuvo dos semanas seguidas en el número uno de las listas, consolidando a la banda como una de las mejores de esa década. Y precisamente de este álbum escuchamos Losing My Religion. Este es el mayor éxito de este disco y justamente de la banda también. Soy Óscar Altamirano, que disfrute este magnífico tema.

0: Así las 5. Gracias por su confianza y atención. Hasta la próxima con José Luis Preciado, de 3 a 5, aquí en Radio Fórmula Yucatán. Buenas tardes.
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3: Amigos de Grupo Fórmula, muy buenas tardes, con el gusto de siempre les saluda Ángel Ricalde. Es lunes 18 de mayo, gran inicio de semana para todos ustedes. Vamos con el repaso de la atmósfera deportiva que nos dejó el fin de semana. Está definida la gran final del fútbol mexicano. Anoche, en un pletórico estadio olímpico universitario, los Pumas derrotaron 1-0 al Pachuca con un golazo de tiro libre de Jordan Carrillo, que empató el global 1-1, y por su mejor posición en la tabla, el equipo de Efraín Juárez avanzó a la disputa por el título, en donde enfrentará ahora al Cruz Azul, que por su parte, de la mano de Joel Wiki, eliminó a las Chivas. El partido de ida se disputará este jueves 21 de mayo a las 8 de la noche en el Estadio Ciudad de los Deportes, y la vuelta el domingo en el Olímpico Universitario a las 7 p.m. Una final capitalina con dos grandes del fútbol mexicano que promete paralizar al país en el llamado clásico de la obsesión. Y en más del fútbol mexicano, pero de la Liga MX femenil, ayer el América derrotó 3-0 a las Rayadas de Monterrey, sellando un global de 3-1. Y el conjunto de Ángel Villacampa obtuvo su tercer título dentro de la Liga MX femenil en un partido disputado en el Estadio Ciudad de los Deportes, con una muy buena entrada de más de 25,000 aficionados. Muchas gracias a todo nuestro equipo patrocinador. Se despide por ahora Ángel Ricalde. Hasta la próxima.
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0: Muy buenas tardes a todos, gracias por regalarnos parte de su tiempo. Hoy es el recurso más valioso, el tiempo. A nombre de Fernando Isla y todo el equipo del Mundo de las Marcas y Radio Fórmula, les saluda su servidor y amigo Enrique Guerrero, transmitiendo por Radio Fórmula Yucatán y en todas nuestras redes sociales. Gracias por permitirnos acompañarlos en esta tarde, porque este programa lo hacemos juntos. Arrancamos con un programa que de verdad promete y promete mucho. Hoy nos acompaña, como todos los lunes, Lucero Urbina, CEO de Data Cloud Solution, y nos va a hablar de algo muy importante, que es la infocracia.
1: La infocracia.
0: ¿Cómo estás, Lucero?
1: Buenas tardes, feliz de estar aquí. Ya hace mucho tiempo que no compartíamos micrófono, amigo.
0: Exactamente,
1: mío.
0: Exactamente, amiga. Y me da a mí muchísimo gusto. Siempre nos divertimos.
1: Siempre hacemos grandes programas.
0: Exactamente. Bueno, ¿cómo estás, amiga? Cuéntame, ¿qué dice? ¿Cómo te trata el clima el fin de semana? ¿Cómo te?
1: Ay, feliz. Bueno, yo a mí me encanta el calor. Sí, hemos tenido un mayito medio pasado de caliente.
0: Pero yo estos calores, yo no he visto que uno que diga que le encanta el calor la esté.
1: Sí, me gusta, pero pues, ¿sabes qué? Porque a lo mejor que tengo facilidades en alguna situación de.
0: Hay unos que tienen más, tenemos, porque yo también. Más resistencia al calor, pero no, de verdad que sí están.
1: Sí, sí está. Eso ha sido un mayo.
0: Y años, sí, y recuerdo años más calientes todavía. Yo creo que todavía falta, ¿no?
1: Todavía faltamos, apenas llevamos

0: esto. Mientras las delegaciones siguen intercambiando propuestas para que un cese de las hostilidades y la reapertura del estratégico estrecho, en las últimas horas, este señor que de verdad nos ha venido a cambiar el mundo, Donald Trump, ha advertido a Irán que el tiempo está corriendo, y en referencia al plazo para la consecución de acuerdos y en las negociaciones que mantienen ambos países, al tiempo que ha avisado de que no quedará nada de ellos si finalmente retoman la ofensiva militar contra Irán.
1: ¿Qué tal?
0: ¿Qué tal? Hablamos mucho de este estrecho de Hormuz y a veces no entendemos ni cómo está la política aquí en nuestro país, amigo.
1: Exacto.
0: Entonces, ¿qué te parece? Y nada más así rapidísimo, antes de entrar con un tema que está buenísimo. El estrecho de Hormuz, una de las rutas marítimas más importantes del mundo, atraviesa una grave crisis debido al conflicto entre Irán, Estados Unidos, de Irán contra Estados Unidos e Israel. Por esta zona pasa cerca del 20% del petróleo mundial, por lo que cualquier bloqueo impacta directamente la economía global. Ya lo estamos resintiendo.
1: Sí.
0: Puntos claves de esta situación. El bloqueo naval de Estados Unidos. Donald Trump, ya como le había comentado, este señor que ha cambiado muchas cosas, las reglas del juego, ordenó bloquear la entrada y salida de buques comerciales iraníes como parte de esta estrategia para reducir sus ingresos petroleros. El contrabloqueo de Irán, la guerra revolucionaria de Irán, ha paralizado el tráfico en respuesta a los ataques de Estados Unidos a Israel, describiendo las acciones de Estados Unidos o de este señor Trump como piratería. Eso sí está fuerte. Impactos económicos: el bloqueo ha causado un aumento significativo en el precio del petróleo.
1: Petróleo, ¿no?
0: Esto ha provocado una escasez de reserva energética, afectando principalmente a los países asiáticos importadores. Las consecuencias: se reporta la desviación de buques de carga y la inactividad de petróleos, lo que ha generado una de las mayores interrupciones en el suministro energético desde la década de 1970. Las situaciones de riesgo: la zona es el riesgo de cola, más crítico para los mercados financieros, con alto potencial de impacto en la economía global, como ya lo habíamos comentado. Nos va a afectar mucho, amiga.
1: Totalmente, ¿no?
0: Es que esto está bastante fuerte. Oye, ¿ya fuiste a ver la película esta, El Diablo Viste a la Moda?
1: No, amigo, la verdad.
0: ¿Viste la uno?
1: Sí.
0: Bueno, fíjate que vi un artículo muy bueno aquí en el Economista. Cuando el compliance incomoda, pero se aplica. En ejemplo, está esta película. El personaje del Diablo Viste a la Moda 2 refleja un estilo de liderazgo que, aunque incómodo, ya opera bajo reglas no escritas de compliance y rendición de cuentas, lo que también pasa en las organizaciones actuales.
1: O sea, el compliance, ¿no? O sea, las reglas.
0: Las reglas.
1: En el mundo corporativo. El deber ser en el mundo corporativo.
0: Exactamente.
1: Ajá.
0: ¿Qué quiere decir esto? Lo que acabamos de comentar es el conjunto de políticas, procedimientos y buenas prácticas que implementa una organización para garantizar que todas las operaciones cumplan con las leyes, regulaciones y estándares éticos aplicables. Su objetivo es identificar, gestionar y prevenir riesgos legales, financieros y reputacionales.
1: Pero fíjate que yo recuerdo que desde hace mucho tiempo está, y las organizaciones que vienen de otros países, bueno, voy a ser muy puntual, las empresas gringas, ¿no?, tienen un compliance muy estructurado, pero al llegar a América Latina, ¿no?, y todo lo que es América Latina, tienen que hacer flexible ese compliance. Entonces, mientras que tú colocar una orden de compra en Estados Unidos es nada más mandar la confirmación de la compra, tú te enfrentas en México a una serie de procedimientos que tenemos que hacer para evitar el robo, ¿no?
0: Un ejemplo.
1: Pues, o sea, puntualmente este ejemplo así grandote. Pero estamos hablando de organizaciones bastante grandes que pueden pertenecer a Great Place to Work. O sea, estamos hablando de organizaciones de arriba de 150 personas, que puede ser que ya mantengan este régimen de compliance. Pero ¿por qué es difícil en México mantener eso? Desde mi percepción como usuaria, es que para cada cachito que tú caminas, por lo menos, y aquí voy a aclarar, hay dos mundos de trabajo en el mundo laboral: el mundo privado y el mundo de gobierno. ¿Okay?
0: Okay.
1: El mundo de la industria privada, entonces, creo que

0: En cierta circunstancia hay muchos más competidores y puede ser que se haya una competencia más sana y más clara. Pero cuando hablamos del mundo de gobierno, entonces nos enfrentamos a una serie de características y
1: Y
0: lo más importante son las relaciones.
1: bueno, es que todo interviene el gobierno, y si es una regla también no escrita.
0: Claro, o sea, eso por ejemplo no lo puedes poner en un compliance. Y tú en un compliance corporativo de una empresa privada, claramente te dice que si tú tienes una relación con alguien dentro del gobierno, sí o sí debe de ser mencionada para evitar cualquier tipo de mala interpretación de tratos. Incluso cuando tú llevas una marca tecnológica, lo primero que te dicen, ¿aquí tú conoces a alguien o por qué te saludas de tanta confianza con el jefe de departamento de tecnologías, vamos a suponer, ¿no? Entonces tú tienes que explicar el por qué, pues porque lo conocí en una plática, en una charla,
1: Ya lo
0: ¿verdad?
1: conocías desde antes, tienes alguna
0: Exactamente.
1: relación fuera de.
0: Exacto.
1: Fíjate que exactamente ese es el tema. Ya vi, y un día vamos a invitar inclusive hasta un abogado corporativo para que nos platique un poquito de esto, porque sí es muy importante. Pero aquí lo que llama la atención es cómo algunas películas como esta que te estaba comentando, El Diablo Viste a la Moda 2, ha generado estas pláticas que nos permiten ver otras matices del mundo laboral, vamos a llamarlo así. El mundo laboral ha cambiado. El líder que conocíamos hace 10 o 20 años, que era autoritario, que gritaba y poco cuidadoso con el lenguaje, no lo vemos más en las organizaciones. Digo, debe haber algunas por ahí, ¿no? Este cambio se refleja en la película ya citada, El Diablo Viste a la Moda 2, donde está Miranda Presley, deja atrás su estilo impositivo para adaptarse a las nuevas reglas. Y es que mientras algunos celebran esta evolución del personaje interpretado por Meryl Streep, otros consideran que no corresponde a su esencia. Sin embargo, desde una perspectiva organizacional, este personaje no perdió su identidad, simplemente tuvo que adaptarse a un compliance, como dices tú. Y esto es lo más importante, cómo llegan y se tienen que adaptar, cómo nos tenemos que adaptar inclusive nosotros mismos para poder dirigir a las nuevas organizaciones, a los nuevos equipos.
0: Es que sabes que, mira, en esta plática que tenemos el día de hoy sobre la infocracia, pega todo con todo. Pero creo que vamos a un corte o a una mención, dime.
1: Vamos a una mención y inmediatamente después
0: Seguimos.
1: un corte. 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Vamos a un corte. En un momento regresamos.
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5: En el estado de Morelos impulsa las cocineras tradicionales. Durante el reciente encuentro participaron 21 representantes de la gastronomía de las 7 regiones del estado, además de Puebla como estado invitado, consolidándose Morelos como uno de los espacios gastronómicos y culturales más importantes de la entidad. La jornada ha generado una importante derrama económica que ha beneficiado directamente a cocineras tradicionales, artesanas, productores locales, prestadoras y prestadores de servicios, lo que fortalece el turismo gastronómico y comunitario como una de las actividades con impacto económico y social en las comunidades, reafirmando así la gastronomía tradicional como una expresión viva de identidad y como una actividad que genera oportunidades económicas y fortalece el orgullo cultural.
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2: Gracias, gracias por continuar con nosotros. Y bueno, vamos a estar buena esta plática de la infocracia que va a estar. Y antes de ya empezar de lleno con tu tema.
3: No, está bien, está bien.
2: Nos quedamos con un temita ahí que querías comentar ahorita, regresando. Déjame dar esta mención.
3: Esa mención es importante.
2: ¿Y te parece bien si conseguimos nada más con lo que nos estábamos comentando?
3: Porque nos vienen cosas buenas ahí, porque vienen vacaciones, vienen cosas. No, okay. 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
2: Para lo que venga. 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
3: Qué rico. Y te duermes.
2: Todos los que trabajan allá, fíjate.
3: Es una buena alternativa.
2: Sí. Adiós, siempre pensando en cómo facilitarnos. Además, es un excelente servicio. ¿Ya viste los nuevos camiones?
3: Bueno, no me he subido, pero sí he escuchado muy buenos comentarios.
2: Fenomenales, amiga, de verdad. Lo más cómodo que te puedas imaginar. Pero bueno, ¿de qué estábamos hablando que nos tuvimos que ir?
3: Nos tuvimos que ir, pero estábamos hablando justo del compliance y cómo se rige el nuevo liderazgo hoy en día y que tiene que ver mucho con este tema de la infocracia, porque tú sabías, o sea, hoy cuando platicamos sobre las generaciones y que debemos de ser más empáticos los de la generación millennial para abajo, ¿no? Y apapachar todo este tema de cambio, más que apapachar, abrazar el cambio. Entonces resalta este libro de la infocracia que, mira, lo generó, bueno, es una visión a través de Byung-Chul Han y presenta de manera política cómo se vive el tener información y cómo transformó el 2010 nuestro presente. Y es que en el 2010 viene el tema de los celulares. Un celular se transformó a ser un smartphone. Entonces, un celular que utilizabas para mandar mensajitos de texto y que no fueran más de 200 caracteres, ¿no? O una llamada telefónica y tener un Tetris ahí jugando, toma un papel sumamente trascendente porque empieza a explotar esta parte de teléfonos inteligentes. Y si bien no tenía la tecnología ni recursos que hoy tiene en capacidad de pila, en capacidad de memoria, aplicaciones que todas ya están prácticamente relacionadas con inteligencia artificial, entonces empieza a generar una base de conocimiento.
2: Ahí fue cuando se quedó fuera el BlackBerry, ¿te acuerdas que era todopoderoso?
3: O sea, ¿quién no tuvo su BlackBerry y el famoso el radiecito ese que tú tenías con tu BlackBerry? Pero bueno, entonces a este punto empieza una era de digitalización, donde la digitalización se transforma para ejercer poder transitando del control disciplinario sobre el cuerpo, sobre las personas, hacia un régimen de información. ¿Y cómo va relacionado con lo que acabas de decir del compliance? En nuestra época, amigo, podemos decir que tú estabas muy apegado a seguir instrucciones, a una disciplina y a un proceso.
2: Exacto.
3: Es decir, el que sea disciplinado, el que cumple el proceso y tenga conocimiento, sabemos que en un plazo de tiempo lo va a lograr. Se va a volver gerente, va a ser director, va a poder ascender en una escala corporativa. Pero ahora el switch se transforma y dice, ¿esta generación a qué se enfrenta? Porque ya no tiene que dejar el cuerpo y el alma dentro de la organización, como tú y yo, y a lo mejor lo vivimos.
2: Claro,
3: es diferente. Tengo muchos recursos, tengo mucha información, ¿ok? Y ahora no tengo por qué quedarme después de las 6 de la tarde si yo te entrego tu resultado. No tengo por qué decirte que sí, jefe, cuando estás mal, y tengo cómo mostrártelo. Entonces, esos conceptos y pilares de disciplina, trabajo en equipo, entonces se vienen a romper en este punto donde no podemos integrar esos valores, y no porque las familias no lo tengan, imagínate, viene desde allá. Ellos acceden a una tecnología que va creciendo, se explota y tú la ves así tajante con la inteligencia artificial y piensas que hoy todo es inteligencia artificial y no. Todo viene desde, o sea, te cuento la historia para que sepas, como cuando me dicen es que tal inteligencia artificial es la más poderosa. Sí, pero tienes que revisar la historia.
2: Tienes que confirmarla.
3: Sí es. Y tú me vas a decir, oye, pero imagínate cuántos datos no pasaron sobre estos móviles, ¿no? Pues sí, sí, o sea, toda la información que pasaron y las aplicaciones que explotaron hoy en día son el reflejo para la toma de decisiones. Entonces, este señor, Bi-Yuan Chan, nos dice, bueno, a lo que nos vamos a tener que enfrentar hoy en día es cómo explicarle a la nueva generación, a la generación Z, a la generación que sufre por no tener esta necesidad de dominio, ¿no? Ellos piensan que hay una libertad, que sí necesitan tener este orden y este progreso. No de manera aspiracional, sino para poder seguir dentro de un grupo de trabajo, dentro de esta humanidad. Y es que, mira, si estuviera aquí Fernando, seguro me diría, ¿y qué vamos a hacer con las generaciones que no se quieren reproducir? Bueno, espérame tantito. Mantengamos antes de la reproducción esta generación que no se haya.
2: Hay que entenderlos, como acabas de decir, no se haya, y hay que guiarlos. Uh-huh. Ya no es de dejarlos. Aunque en cierto modo, lo que explicabas antes es que ya no se les puede decir nada, ya no hay que aceptar, ya no hay que ir en contra de ellos, ellos ya llevan su camino. Y eso es lo que está pasando, ese es el grave problema, ¿no? Que nosotros nos hemos adaptado de manera equivocada a lo mejor.
3: Bueno, es que nosotros venimos al contrario, fíjate. Tú vienes de un régimen, vamos a llamarlo así, régimen. Un régimen, ¿cómo es? Ajá. Y esta generación enfrenta un régimen que no se llama así, sino se llama libertad. Pero el problema de la libertad y de los recursos es que no sabes qué hacer cuando tienes tanto. Y vamos a aterrizarlo todavía más abajo, al pobre niño rico.
2: Tengo que ver lo que tu programa de hace una semana, ¿no? Padres de algodón.
3: Padres de algodón. Hijos de cristal.
2: Exacto.
3: ¿No? ¿Y por qué roza tanto este tema de la inteligencia artificial, que aquí lo menciona este escritor, no tanto como inteligencia artificial, mira que lo basa más en un tema de algoritmos y big data, que sí es con lo que se alimenta la inteligencia artificial, pero el punto de todo esto es que ya lleva 16 años integrando, o sea, a partir del 2010, hacia la fecha ya llevamos 16 años integrando algoritmos de conocimiento de sector, ¿no? Y seccionado cada uno de nosotros. Uh-huh. Pero el punto de esta generación, así tal cual, tú dices, bueno, vamos a entenderlos, vamos a comprenderlos, pero ellos no quieren alinearse. A ellos, o sea, de verdad te lo digo, pueden comprender la necesidad de trabajo, sí lo pueden comprender, pero no entienden por qué tienen que seguir un procedimiento si van a tener el resultado. No entienden por qué debe de haber una sesión los lunes para revisar números, si es blanco o negro, se llegó o no se llegó al número de ventas. ¿Ok? Y entonces, si eso lo vamos apilando al cierre, ¿no? Porque en una cartera comercial es venta. El objetivo es vender. Tienes al prospecto, lo buscas, seguimiento, compra, no compra. No compró porque se fue con la competencia, porque se estancó.
2: Sí, todo meses. Lo que viene en un CRM.
3: Exactamente. Avanza. Sí se compró, pero no conmigo. Ajá. Entonces, imagínate cómo está tan parca su mentalidad de procede o no procede. ¿Dónde está el criterio? Ese es el punto. Ese es el tema. Donde se enlaza y se rompe el tema tecnológico, el criterio. Y estamos hablando de una generación ahora. ¿Quién programa? ¿Quién está atrás de todo el tema de innovación, de tecnologías, de presentar inteligencias artificiales, se llamen como se llamen? Pues humanos, obviamente, todavía no tenemos, todavía no nos sustituyen, ¿no?
2: Pero para allá vamos.
3: Allá vamos. ¿Quién va a imponer el criterio?
2: Dímelo.
3: Pues yo te estoy diciendo que si hago realidad todas las películas que Hollywood me ha mostrado en la vida, ¿ok? Entonces nos vamos a reducir a comer en pastillas, vamos a tener un código de barras puesto en la mano, ¿ok? Y solamente se aplica la ley del sí y del no.
2: Ok, bueno. Pero lo que sí tenemos que hacer es cuidar nuestra salud.
3: Eso sí, cuídense, por favor.
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2: Gracias. Y bueno, tenemos que irnos a un corte. En un momento regresamos.
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13: El manití antillano es un mamífero que vive en aguas costeras poco profundas en el Caribe y el Golfo de México, pero su hábitat más importante es Belice. Es un nadador lento apodados como vaca marinas. Puede permanecer en ambientes marinos, pero también necesita el agua dulce. Se alimenta principalmente de hierbas marinas. Los humanos representan su mayor amenaza.
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2: Gracias por continuar con nosotros. Hijo, amiga, yo estuve haciendo algunas cosas físicas el fin de semana.
3: Peligrosas.
2: No, no tan peligrosas, pero sí ya. 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
2: Pues para que aprovechen, por si no te puedes mover o te quedas retirado. A la mano. Bueno, amiga, pues ya estamos trabajando con este tema de compliance o compliance, como le decimos aquí nosotros. Pero también, ¿a dónde nos va a llevar todo esto? Y la información la vamos a... es de lo que nos vas a platicar. La infocracia.
3: La infocracia.
2: ¿De dónde está saliendo todo?
3: Bueno, ahí te va. Fíjate que nuestro filósofo Byung-Chul Han nos dice que...
2: Para ser nuestro, no lo conocía, perdón.
3: Nuestro amigo. No hemos platicado, y luego te lo presento. Pero lo que él justo comenta es que tanto la nueva generación como nosotros vivimos en un régimen. Nosotros vivimos en un régimen de información. Más bien, ellos viven en un régimen de información y nosotros vivimos en un régimen disciplinario. Y el régimen disciplinario es propio del capitalismo industrial. Ahí te va.
2: Tengo mis dudas, pero bueno, okay, te dejo.
3: Fíjate, se centra en dominar los cuerpos y energías, ¿ok? De las personas para convertirlas en máquinas de producción y en un ganado laboral. Okay, nuestra generación. Uh-huh. El punto de ellos es el régimen de la información está vinculado al capitalismo de la vigilancia. No tiene intereses en oprimir el cuerpo, en hacer un compromiso de te quedas porque te quedas, ¿no? Sino está más orientado en la industria de la belleza y el fitness. Cumple tus sueños, al precio que sea. Por eso trabajas. Me lo merezco. Y si no, que se aguanten los que están a tu lado. Entonces, esto ejerce un poder psicopolítico. Su objetivo es apropiarse de la psique, explotando los datos y la información para degradar a las personas a la connotación de ganado consumidor. Fíjate cómo se transforma y se politiza esto. Ajá. Entonces, de un lado tienes un ganado laboral, las generaciones viejas, y ahora tienes un ganado consumidor. Y de ahí brincamos, ¿a dónde crees?
2: ¿A dónde? Es que estoy tratando de hilar
3: Es que esto te lleva a muchos lados, pero de aquí brincamos, de este ganado de consumidor, nos vamos a los TikTokers. Nos vamos a la publicidad de 36 segundos o menos, donde tú quieres imitar, no tú como persona, y en general, ¿no? Y das por verdadero la información sin tener bases previas que demuestren que es verdad. Uh-huh. Fíjate que yo hoy estaba escuchando, cuando tú estás dentro de una compañía que te da seguros de gastos médicos mayores como prestaciones, lo importante de esto es al cierre de tu ciclo con estas empresas. ¿sí? Porque ellos pactan un precio, obviamente, por volumen y ciertas características debes de tener, ¿no? Para que esté. Bueno, aunque tú no lo pagues, o puede ser que tú lo pagues. Vamos a pensar que no lo pagas. Sales de la compañía y te dan un plazo para que arregles ese tema. Ok, ¿te quieres quedar con el seguro de gastos médicos mayores o hasta aquí llegamos y listo? Porque tú te tienes que ser responsable, ya no ya, más nosotros. Y hoy el video de publicidad que decía, o sea, me quedé totalmente sacada de onda, porque aparte le comentaban a este video y le decían, oye, ¿tú me puedes ayudar? Oye, ¿a qué número te busco? Oye, me está pasando lo mismo, cuando realmente ese video era totalmente desinformativo. Ajá. O sea, yo he pasado por esa circunstancia y no se juega así. Pero regresamos al qué, al ganado del consumidor. El acceso rápido a la información, lo primero que encuentras es verdadero, ¿no?
2: Estas redes sociales, ahorita pusiste de ejemplo a TikTok, decide qué vemos y cuánto tiempo pasamos ahí.
3: Así es.
2: Para ser claro, ¿no? Uh-huh. Las noticias falsas se vuelven virales más rápido que las verdaderas. La gente opina sin verificar la información, lo que acabas de decir ahorita también. Obviamente, pues lo que vemos siempre y lo hemos platicado mucho, los algoritmos premian la emoción, lo emocional y lo polémico. Ya no es lo que es real, lo que realmente te va a servir, sino lo que te llega a la emoción y lo que causa, lo que sea más viral, sea una tontería, que por eso hay tantos.
3: Lo que genera más morbo.
2: Exactamente, lo que genera. Por eso es que estamos viviendo saturados de este tipo de contenidos, pero con menos profundidad.
3: ¿Y sabes qué es lo peor? Que hoy muchos de nosotros creemos que somos libres, auténticos y creativos.
2: Eso es lo peor.
3: Eso es lo peor. Ahora, esto transforma esas tres palabras. Ahora, en las entrevistas laborales, donde tú, ¿cuáles son tus tres poderes o dime tus mejores características? Poco he escuchado el tema de la creatividad. ¿Por qué? Porque asumen que hay una aplicación que puede resolver esto.
2: Exactamente.
3: No, pero mi problema cuando yo me enfrento a esas cosas es que la única inteligencia que nunca debe de dejar de practicarse, o que tiene que estar en constante actividad,
2: que no debe ser sustituible,
3: es la propia.
2: Claro.
3: Ajá. O sea, imagínate si no supieras leer y escribir, ¿cómo te comunicas? ¿Lo ves tú hoy en día en las comunidades que no saben hablar lengua, ¿cómo se dice?
2: Es castellano, español.
3: Castellano, exactamente. Entonces, ¿cómo se comunican? ¿Están incomunicados? ¿No hay posibilidad?
2: Sí, porque no sé si la inteligencia, la IA, llegue también a estos dialectos, porque idiomas sí llega, pero dialectos no sé.
3: Todavía. Hay algunas palabras, pero son palabras. No existen un vocabulario, un diccionario completo de esta situación. Pero bueno, regresando a este punto, lo que más preocupa es otro punto muy importante. El régimen de la información apoyado por el análisis de datos y el constante rastro que dejamos en los dispositivos móviles utiliza información psicométrica o psicográfica, lo que permite construir perfiles exactos de nuestra personalidad, incluso con aspectos del inconsciente digital. ¿Cuándo tú habías escuchado? O sea, yo te lo digo, yo no lo había escuchado. Esta es la primera vez que escucho la palabra inconsciente digital.
2: No como tal, pero sí como que te llegas a imaginar que sí es hay una inconsciencia en esta parte de los, sobre todo los chavos que están metidos, ya los puedes tú considerar, no con estas palabras o con este juego de palabras tan exactos.
3: Ok, hoy en día cuando tú cometes, o sea, tú dices, ay, ¿qué color es el que más te gusta, ¿no? Porque vienes vestido a lo mejor de grises y azul, ¿no? Yo esperaría que me dijeras un azul o un gris, pero tu mente te traiciona y te dice el rojo, ¿no? Y ahí es donde te dicen, tu inconsciente te traicionó.
2: Sí, claro.
3: El inconsciente digital es esa persona, ajá, que está vívida, necesitada, urgida, por decir menos, uh-huh, ajá, de explotar algo que no conoce, pero por decir que lo vivió. Ajá. Okay. O sea, en mis tiempos se llamaban los wannabes, o sea, quiero ser. Uh-huh. Hoy se llaman inconscientes digitales. Actúan con esa necesidad, fíjate. O sea, nuestro vocabulario.
2: Entonces, la tecnología nos está informando o nos está manipulando.
3: No, siempre nos ha informado. Pero el tema es que hoy, como llevamos nuestra empresa, nuestros hijos, nuestra familia, se ha transformado totalmente. Los regímenes políticos hoy, o sea, este libro te da una visión que, bueno, que me busque, que les cuente.
2: Que te busque. No, es que antes de irnos nada más, bueno, vamos a dar una mención antes de irnos, porque tengo una frase buenísima, buenísima, pero antes, platícanos, vamos a hablar un poquito de Telcel.
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2: Gracias. Oye, antes de irnos, entonces, nunca habíamos tenido tanta información, pero al mismo tiempo, tanta confusión.
3: Tanta confusión, totalmente.
2: Y con esto nos vamos a un corte, ¿te parece? En un momento regresamos.
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12: La Secretaría de Salud emitió un aviso preventivo de viaje para la República Democrática del Congo y Uganda. Esto ante el brote de ébola Bundibugyo y la declaración de emergencia internacional realizada por la OMS debido a esta enfermedad. La Secretaría de Turismo de Sinaloa informó que el puerto de Mazatlán se consolidó como uno de los principales destinos turísticos nacionales durante el pasado fin de semana, al registrar una ocupación hotelera del 84% y recibir más de 152 mil vacacionistas, que generaron una derrame económica superior a los 639 millones de pesos. Ante los amagos de la CENTE de realizar protestas para boicotear el Mundial de Fútbol, la presidenta Claudia Sheinbaum señaló que son solo una parte de los maestros. Sin embargo, aseguró que mantendrán el diálogo con el magisterio. Informó Itzel Vanegas. 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
14: Gracias por continuar con nosotros. ¿El calor está afectando tu productividad? Este es el momento de tomar decisiones inteligentes. 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Amiga, sigamos con tu tema.
15: Es que está bueno, ¿no? ¿Tú qué opinas de todo esto?
14: Desgraciadamente, yo veo unas nuevas generaciones, los centennials, donde sí están aplicando el tema de la tecnología, pero también se están haciendo disciplinados. Y comentabas tú algo de los gimnasios, de su forma de trabajar en tiempos. A lo mejor no quieren pasar tanto tiempo en una oficina, pero donde estén sí se están conectando para cumplir con sus horas de trabajo. Eso yo lo veo bien. Lo que yo ya empiezo a ver que no, porque se están componiendo a la versión anterior que eran los millennials,
16: que sí se realmente, con todo respeto, sí, como que sí se perdieron. Uh-huh. Y ahorita vienen esta nueva generación como que a retomar, no a enseñarnos, pero sí a retomar que también se puede con disciplina, y no podemos generalizar, porque también estoy viendo muchos jóvenes que también están tomando esa parte como lo que teníamos antes nosotros, los
15: X. Iniciativa
16: de quedarse más tiempo a trabajar, y yo lo veo como una oportunidad para los que lo están haciendo, porque desgraciadamente en su entorno no van a tener competencia.
15: Es que yo no sé quién implementó el hecho de que te tenías que quedar más tiempo en la oficina como para ser un buen...
16: Bueno, es un decir, más tiempo en la oficina, o mejor dicho, más tiempo trabajando para ver cómo hace las cosas mejor. Anteriormente, las generaciones anteriores, y ya también existían nuestras generaciones también, donde, híjole, ya son las 4, 6, 5, 6 de la tarde, hora de salida, y estamos como los picapiedras, ¿no? Corriendo para tocar la personaba, uh-huh, la chicharra. Es más, me tocó ver sobre todo muchos burócratas ahí en el SAT, ahí en la Ciudad de México. Creo que salían a las 3 de la tarde el primer turno. Al 10 para las 3 están formados, esperando que... ¿Por qué? Porque se hace la colota y no quieren invertirle en ese tiempo. Así, de ese tamaño. O sea, tú veías al 5 para las 3... Ya habías unas 20, 30 personas formadas ahí en el checado.
15: Para pasar el dedito.
16: Para estar tratando,
15: ¿no?, la huella.
16: Lo para menos llegar tarde, después de las 3 de la tarde. O después de su hora. Lo ves en la Suprema Corte. Lo ves en los trabajos así donde tienen que checar. Ya están formados para salir.
15: Bueno, y con eso también nos lleva al tema político. Fíjate.
16: Híjole.
15: Ahí es este tema de la infocracia. Hace replantear la manera en que se van a llevar las elecciones en diferentes países. ¿A qué corazón vas a tocar ahora? ¿Cómo vas a acercarte para obtener datos? O sea, perdón, para obtener votos, porque los datos los vas a tener. ¿Cómo les vas a llegar para tener esa lealtad firmada, ¿no? Porque si bien es cierto que hay muchos países en los cuales se sigue manejando una elección confirmada con base a compra de votos, pues ahora, ¿cómo vas a transformar o cómo vas a retener ese público, siempre y cuando sea más grande ese público que el joven, ¿no? O intermediamente adultos mayores, medianamente mayores, que hagan contrapeso a eso, y que la juventud tenga claro la estructura del gobierno que él nunca ha visto, ¿no? Entonces, ¿cómo se lleva a la cima de estas generaciones?
16: Y ya está en lo político, vemos mucha actividad en las redes sociales. Están tomando esta decisión, esta línea para las nuevas generaciones. ¿Y sabes dónde se corre más peligro? Que también estas no nuevas generaciones, como gente como nosotros, bueno, tú eres mucho más joven, estamos metiéndonos, queriendo estar a la par, y es donde también se corre más riesgo, porque no le entendemos a muchas cosas, o no están hechas para nuestra forma de ver las cosas, y es donde nos confundimos. Y es donde entramos a un juego que no conocemos.
15: Bueno, pero es que mira, eso es de la información. Bueno, la otra parte es el actor político, ¿no? Porque el actor político, según yo, nos llevamos una década, vamos a ponerlo en una década, pero no ha cambiado en el discurso de promesa. Va
16: es que
15: al
16: es
15: lugar,
16: la gente,
15: le
16: ¿sí?
15: asienta, te pero, prometo. Pero
16: yo creo que eso también se los da la misma inteligencia artificial, porque están trabajando al 100% con ellos.
15: No, o sea, de ahí se come, pero el punto es, ¿qué vas a hacer con esa generación? Hay un gran objeto, o sea, aquí en este estudio hay un cerca del 45% de estas generaciones donde dice, o sea, aunque vayas a mí, es más, me toques la puerta. No estoy interesado. O sea, ¿qué me vas a dar? ¿Cómo me lo vas a dar? ¿Cómo se va a procesar?
16: Y a ver si me conviene.
15: Exactamente. O sea, ya no estoy a tus esperas, sino yo. O sea, dale a mi mamá, a mi papá, a mi hermana, pero yo, ¿a mí qué me vas a dar? ¿Qué? Ajá. Ese tema de negociación es donde este tema de la infocracia toma mucha relevancia, porque no se piensa en la próxima elección, sino se piensa en el futuro, en el próximo futuro de los 20 años, quiénes y cómo van a ser, tal vez régimen.
16: Estas generaciones que es que estén pensando
15: o el gobierno
16: en lo que acabas de decir, en el futuro, a tanto tiempo, 10, 20 años.
15: Bueno, ellos no. Yo como usuaria de algo, no, porque digamos, no es mi negocio. Pero quien es el dueño de esas figuras políticas, sí. Porque cómo lo van a posicionar. Mira, y te voy a poner un ejemplo. Yo no voy a meterme en que si está bien o está mal, ¿no? Una blogger de Monterrey, ¿okay? Sube a su familia en general, ¿no? Ella sabemos que es pues tiene sus seguidores por naturaleza, pero se casó también con el gobernador de Nuevo León, ¿okay? Mariana Cantú, me parece, Rodríguez Cantú. Entonces, ¿ves cómo presenta a toda su familia? ¿Ok? Que puede ser, no es mi amiga, no la conozco, no conozco el discurso de por qué debo de presentar a todo mi círculo cercano, desde cómo comen, cómo la regaño, cómo la invito, cómo la llevo. Y tú dices, le está planeando, yo digo, le está planeando sus siguientes 10 años en cuestión de seguidores, de continuidad, de quién eres. Y esa pequeña figura, en general su familia, puede ser que no tenga esa decisión. ¿Me explico? Pero el futuro se lo exige, porque bien lo dijiste, nos gusta estar en el morbo. Queremos saber dónde está, qué hizo.
16: Y a eso me lleva a lo que te voy a comentar. Esta señora, ya es señora, se hizo más famosa antes de que fuera gobernador su marido, por ejemplo, los tenis fosfo, ¿no? Yo creo que ahí fue lo que la detonó como persona que mucha gente la conoce. Sin embargo, yo siento que esto que tú estás platicando ahorita no tiene tanto sentido, o no tiene tanto seguimiento, o tantos seguidores, o tanto interés como lo tuvo esos fosfos.
15: Claro, no, es que ahorita todo, o sea, esto ni siquiera.
16: Ahí es la parte que donde tienen esa limitante las nuevas generaciones.
15: Pero hacia eso apunta, ¿tú a quién vas a votar? Ah, pues, pregúntale, ¿por quién vas a votar? A cualquier chavito, pues, a quien le caiga bien.
16: Sí, y siempre, creo que siempre ha sido
15: así. O sea, viral. Pero no hay un estudio hacia atrás. Bueno, estamos hablando de política,
16: ¿no? No nos importa.
15: Pero no hay un estudio hacia atrás de quién puede ser el representante.
16: Sí te informan, pero lo que están sacando ellos mismos en sus redes sociales.
15: Y eso,
16: que no tienen una.
15: Y es un tema de empatía. Es un tema de empatía.
16: Creer lo primero que sale.
15: Sí, claro. Si me cae bien, si yo soy yo quisiera tener los zapatos, los tenis, los ojos, o sea, y todo el núcleo en general.
16: Pues sí, entonces las redes sociales nos están dando en toda la torre, amiga. La verdad es que hoy gana atención quien domina el contenido.
15: Así es.
16: ¿No? La tecnología, pues obviamente nos está manipulando, los algoritmos nos están diciendo o decidiendo qué es lo que debemos de pensar, amiga, y eso es lo que no debemos de permitir, ¿no? Porque hoy antes el poder estaba en el gobierno, televisión y periódicos. Hoy, además, está en redes sociales, algoritmos y tendencias y datos.
15: Pero ¿no te has dado cuenta que no te cuestionas ya ni siquiera el hecho de por qué me está llegando toda esta información? O sea, te llegan siempre los mismos canales o muy tendenciosamente hacia lo que ves continuamente. Pero tú no haces un stop para buscar. O sea, tú ya no haces ese filtro, ya como claro, que lo vas aceptando por default.
16: Bueno, amiga, ¿dónde te encontramos?
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16: Bueno, yo te quiero agradecer muchísimo que nos hayas acompañado en este día, pero más le quiero agradecer a usted también que nos permitió acompañarlos en esta tarde. Hay que seguir en la programación de Radio Fórmula y hay que despedirnos, amiga. Hay que iniciar bien la semana. Mi deseo es que todos tengamos una excelente semana.
15: Una excelente semana y con una excelente actitud.
16: Exactamente. ¿No hay crisis que soporte?
15: 10 horas continuas de trabajo.
16: Continuas de trabajo.
15: Pero siempre con una actitud
16: súper, súper positiva. Que tenga una excelente tarde y nos escuchamos mañana.
17: 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Gracias por sintonizarnos y hasta la siguiente emisión.
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8: ¿Qué tal? ¿Cómo está? ¿Cómo le va? Son las 6 de la tarde, la hora de las noticias, la hora de la verdad expuesta, por supuesto, a través de Grupo Fórmula Radio, televisión, internet y todas las plataformas en este lunes 18 de mayo. ¿Día de qué? Óscar Holguín, ¿cómo te va? Te saludo, muy buena tarde.
9: Muy buenas tardes, Pepe. Hoy es Día Mundial de los Museos. Y nosotros estamos abriendo la conversación vía WhatsApp. Tenemos un número exclusivo para que usted nos haga llegar sus comentarios y pasen en la parte de abajo de nuestra pantalla. 55-48-48-03-94. Recuerde que también puede usted participar en el debate que se arma en la transmisión en vivo de YouTube, en donde además tenemos un sondeo todos los días. El de hoy ya está arriba, ya puede participar única y exclusivamente vía YouTube. ¿Fracasó la marcha de Morena en Chihuahua, sí o no? Los leemos y debatimos.
8: Claro que sí. Además, hoy decías que hoy es día de qué,
9: de los museos.
8: De los museos, y es lunes y los museos cierran el lunes, por cierto.
9: Así pueden festejar.
8: Qué coincidencia. Ni modo, pueden festejar los trabajadores de los museos un descanso merecido. Confirma la presidenta de la República congelamiento de cuentas de Rubén Rocha Moya, gobernador de Sinaloa con licencia, y otros 9 acusados o coacusados por Estados Unidos. Así lo dijo por la mañana la presidenta.
10: Plantea que es de una manera preventiva. Ahí se va a explicar en el documento. Dado que hay una orden de aprehensión en Estados Unidos contra 10 personas, los bancos de aquí, como tienen relación con los bancos de allá, toman una serie de medidas y de manera automática, preventivamente, lo hace la UIF.
11: No es que la UIF esté investigando al
10: gobierno. No, ahí lo va a explicar en el documento, cómo son mecanismos automáticos que se dan en cualquiera de los casos.
8: La presidenta descarta preocupación por la entrega del general Gerardo Mérida Sánchez, quien fue el secretario de Seguridad del gobierno de Sinaloa, y también por la entrega de Enrique Díaz, quien fue responsable de las finanzas del estado de Sinaloa.
10: Ningún riesgo, ninguno. Fue una decisión de ellos entregarse y no hay ningún riesgo, ninguno.
8: Por cierto, están confirmando de Estados Unidos que la defensa de Gerardo Mérida, el exsecretario de Rocha Moya en seguridad, será representado por la abogada Sara Krizoff. Eso es lo que se dio